que muy justificado, en referencia al anuncio del Comando Central de Estados Unidos, que anunció que tropas estadounidenses atacaron blancos del cuerpo de la Guardia Revolucionaria Islámica en Irán. Por sexto día consecutivo, Moscú bombardeó la capital de Ucrania y la región circundante. Como reflejo de la situación actual, alumnos de una escuela en Kiev comenzaron el año escolar con clases trasladadas a refugios subterráneos. El presidente Volodymyr Zelensky, quien visitó una escuela, informó que al menos 12 personas murieron, 7 de ellas contra un depósito ferroviario en Kiev. También ataques con misiles y drones en la ciudad de Odessa dejaron a miles de personas sin electricidad. Moscú viene usando su nueva generación de drones a reacción con efectos letales. Ucrania trabaja con urgencia en desarrollar interceptores para contrarrestarlos. A casi una semana de las inundaciones catastróficas en la frontera entre Nepal y China, la tragedia se ha cobrado más de 1,000 vidas. Unas 4,400 personas permanecen en paradero desconocido y muchos de los sobrevivientes no tienen a dónde ir. En el lado chino, al menos 16 personas murieron y más de 500 siguen desaparecidas, según medios estatales. El desastre fue provocado por el colapso de un glaciar a gran altitud. Autoridades chinas alertan que podrían producirse más colapsos de glaciares cerca de la zona afectada. Equipos de rescate aprietan el paso para dar con cientos de trabajadores atrapados en numerosos túneles de las centrales hidroeléctricas de la zona.

0: Rusia estaría detrás de un ataque con drones contra el aeropuerto de Leipzig en Alemania, según autoridades alemanas que acusaron a Moscú de apuntar hacia Alemania como un blanco de lo que llamaron ataques híbridos. Berlín advirtió de responder con medidas proporcionales pero mesuradas a las acciones de las que Moscú negó cualquier participación. Con el informe desde Moscú, Fred Pleitgen.
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1: 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Fred Pleitgen, CNN, Berlin.
0: Estados Unidos e Irán volvieron a intercambiar ataques este martes, entre advertencias cruzadas entre Washington y Teherán de continuar y aumentar la intensidad del fuego entre ambos. El presidente ruso Vladimir Putin refrendó su apoyo a Teherán en una reunión con el presidente iraní Mahmoud Pezeshkian. Salem Erg informa desde Jerusalén.
3: 48 horas después de su primer intercambio de ataques en un mes, Estados Unidos e Irán protagonizan un nuevo cruce de ataques y amenazas. Primero fue el ejército de Estados Unidos a anunciar el ataque contra objetivos de la Guardia Revolucionaria iraní en el sur de este país, en respuesta a los intentos de ataques contra el tránsito por el estrecho de Hormuz y también contra personas de su servicio en esta región. 3 horas después, la agencia Tasnim, vinculada a la Guardia Revolucionaria, anunciaba el inicio de lo que llamó ofensiva decisiva contra tropas y objetivos militares de Estados Unidos en la región. Entre uno y otro, la advertencia del presidente Trump, afirmando que si Irán respondía a lo que definía como ataque justificado contra Irán, la réplica de Estados Unidos sería contundente. Y al mismo tiempo, la Guardia Revolucionaria decía que Estados Unidos se iba a arrepentir de este ataque. Un ejemplo, un reflejo de esta escalada es el aviso de alerta expedido por varias legaciones diplomáticas de Estados Unidos a sus ciudadanos en la región, avisándoles de la posibilidad de cancelación de vuelos, cierre de espacio aéreo y estar, les pide, siempre con precaución máxima ante esta nueva posible escalada. Y todo ello en una jornada en la que también el foco estaba centrado en la ciudad de Bishkek, la capital de Kirguistán, que fue el centro, la cumbre de la Organización de Cooperación de Shanghái. Ahí, este martes, el presidente iraní Masoud Pezeshkian se reunió con el presidente ruso Vladimir Putin. Antes había dicho que Irán volvería al acuerdo con Estados Unidos siempre y cuando Washington aceptaría volver a los compromisos alcanzados. Y en la reunión con Putin, el dirigente ruso expresó su apoyo al régimen iraní, garantizando, dijo, que continuaría dando asistencia a los iraníes. Todo ello cuando Estados Unidos aumenta su presión económica y también sus ataques militares. Para CNN, Salem Ergi, Tel Aviv.
0: La gestión de la presidenta de México, Claudia Sheinbaum, cumplió 2 años y, como es acostumbrado, ofreció un mensaje de rendición de cuentas en el que destacó los avances de su gobierno y reconoció algunos desafíos en la relación con la administración Trump. Valeria León con lo más destacado.
4: La presidenta de México, Claudia Sheinbaum, rindió su segundo informe de gobierno aquí en Palacio Nacional, en la Ciudad de México, y ahí destacó que su gobierno va encaminado en reducir las desigualdades sociales, presumió los programas de bienestar que dijo ya llegan a 42 millones de personas, y también destacó la firmeza de la economía mexicana, pero aceptó que el panorama es complicado en medio del asedio de aranceles y también de una guerra en Medio Oriente.
5: Estos casi 2 años... hemos enfrentado difíciles circunstancias internacionales, marcadas por un cambio en la política arancelaria del gobierno de los Estados Unidos.
4: Bajo el constante asedio de Washington, la presidenta Claudia Sheinbaum también defendió a los mexicanos que viven en Estados Unidos y también lamentó las muertes de connacionales, mostrando cierta firmeza ante el papel que juega México para poder defender a los inmigrantes en Estados Unidos.
5: Quizá uno de los aspectos más dolorosos ha sido el trato que han recibido las y los mexicanos a través de detenciones y la dolorosa muerte de 17 de nuestros connacionales en centros de detención y operativos.
4: El gobierno de la mandataria ha tenido que hacer más en términos de seguridad para poder lograr un mayor avance en la parte comercial con su principal socio. Las negociaciones no han sido fáciles y para el representante de la American Chamber of Commerce en México, la presidenta ha sabido manejar esta relación de manera positiva.
6: Hoy vemos resultados ya tangibles en temas en los que estaban en la mesa, no tanto de la parte comercial, sino de la parte de seguridad, que la presidenta ha llevado muy bien en ese sentido en este último año.
4: Y la primera mujer presidenta en México también presumió el haber llegado al poder y aseguró que esto ha permitido abrir el camino a que otras mujeres puedan llegar al poder.
5: Pese a la misoginia y al machismo de quienes piensan que las mujeres no podemos o no sabemos gobernar, cada día demostramos lo contrario.
4: Pero para algunas mujeres en México hay pendientes mucho más apremiantes en el país.
7: Y principalmente la seguridad, porque no tenemos seguridad en nuestro país, no hay seguridad. De hecho, también hay que ver todo lo de las madres buscadoras. Ahí sí tenemos que ver mucho eso, porque por lo menos yo no puedo estar a gusto. Tengo una niña de 20 años y pues no estoy a gusto.
5: Estoy convencida que México camina por el...
4: Con este discurso de su segundo informe de gobierno, la mandataria mexicana abre su tercer año de gobierno. Quedan aún 4 años en este sexenio y sin duda la economía y la seguridad son temas que afligen a la sociedad mexicana. Valeria León, CNN, Ciudad de México.
0: Vamos a analizar con más detalle el mensaje de la presidenta Sheinbaum. Esta tarde me acompaña Alfonso Zárate, analista político, presidente de Grupo Consultor Interdisciplinario desde la capital mexicana. Qué gusto saludarte, profesor. A ver, destacamos, entre otras cosas, lo que es el modelo de funcionario mexicano que ella describe en el contexto de austeridad, cuando también al mismo tiempo dice que se ha cuidado cada peso, y hay quienes diríamos, ¿quién sabe si se ha cuidado cada peso? Porque tienes los casos de Petróleos Mexicanos. Entonces, para empezar por un lugar, ¿cómo defines este concepto y esta, no sé si decir cultura o esta manera de ver la austeridad?
8: El político tradicionalmente suele ser muy mentiroso. Y creo que en el caso del mensaje de la presidenta Sheinbaum, lo que abunda son precisamente una narrativa falsa que yo ubico como una narrativa que quiere reafirmar hacia sus clientelas, hacia sus adictos, la buena marcha de esto que llaman la cuarta transformación. Y parte de ese discurso es precisamente el señalar que en contraste con lo que habían sido los gobiernos neoliberales del pasado, que habían dilapidado los recursos, que habían tenido excesos en el comportamiento, esto ya no se hace con la cuarta transformación. Y yo creo que el mentís más claro estaba esta misma mañana en la plancha del Zócalo, donde se estacionaron esas camionetas de gran lujo, muchas de ellas blindadas, de los invitados a este festejo. Pero si eso no fuera suficiente, Gaby, habría que recordar todas las revelaciones que han hecho distintos medios de información y organismos como Mexicanos contra la Corrupción, que han señalado la manera en que integrantes de la clase gobernante muy destacados tienen una forma de vivir con absolutos excesos, incluyendo desde luego a los hijos de Andrés Manuel López Obrador, particularmente el caso de José Ramón el Mayor. Se reveló en su momento aquella casa negra en Houston, Texas, con una alberca de 23 metros cuadrados, la manera en que vive. Y en el caso de Andy, el que lleva el nombre de López Obrador, Andrés Manuel López Beltrán, su viaje a Tokio, la adquisición de una obra de una artista plástica japonesa por un valor equivalente a $500,000, o algo que ocurrió hace apenas 2-3 días, que fue esta reunión con dos empresarios magnates muy importantes, uno de ellos nada menos que el heredero de Tequila Cuervo, y en donde el periódico El Universal realiza una investigación que muestra la vinculación en negocios de esos empresarios con los hijos de Andrés Manuel López Obrador. Así que el discurso de la presidenta no se corresponde a los hechos, por el contrario, creo que cada vez más es evidente el uso de vuelos privados, de aviones, de helicópteros, de viajes en business class, de acudir a destinos sofisticados en el mundo por parte de esta clase gobernante que ofreció honestidad y austeridad.
0: ¿Qué destacas tú de lo que ella dice? Porque al final yo también te digo, la popularidad de la presidenta, claro, descansa en los estipendios que entrega el gobierno federal, y esa es una gran parte de lo que ha sido esta fidelidad que ha crecido de la cuarta transformación con los ciudadanos. Pero estás hablando de un país al que le urge crecer, pero le urge crecer si es que el gobierno federal quiere mantener ese nivel de subsidios.
8: Sí, Gaby, me parece que es bien importante esto. Cuando la presidenta Sheinbaum nos dice que los apoyos sociales van a alcanzar a unos 43 millones de mexicanos, desde luego entre los cuales están los miembros de la tercera edad, los discapacitados, las mujeres de más de 60 años, etcétera, lo que nos está diciendo es que la cuarta transformación utilizó como uno de los instrumentos más eficaces para construir una base social electoral de apoyo, estas pensiones sociales. Y vale la pena repasar muy rápidamente cómo se financian estos apoyos sociales. En el primer tramo del gobierno del presidente López Obrador, nos dijo que para financiarlas bastaba simplemente un programa de austeridad. No bastó. La desaparición después de instituciones como el Consejo de Promoción Turística, como el Instituto del Emprendedor, como ProMéxico, para apropiarse de los recursos. No alcanzó. El SAT apretando a los grandes evasores y tampoco alcanzó. La desaparición de más de 100 fideicomisos para apropiarse de todos los guardaditos que habían dejado los gobiernos neoliberales y no alcanzó. Y lo que hay ahora es pues un incremento brutal en la deuda de México, y todo esto no alcanza. Entonces yo creo que si vislumbramos los límites de este gobierno y de esta política social, están precisamente en el agotamiento de todas las fuentes de recursos, y que va a llegar un momento en el cual no haya de dónde hacerlo, porque además, para apoyar estos programas, han tenido que desatender el sector educativo, el de salud, el de la infraestructura. Y si a esto se le agrega la reforma al Poder Judicial, que genera una gran incertidumbre entre los empresarios, entre los inversionistas, creo que el momento es negativo. Y claro, la presidenta habla de las cifras de inversión, pero no aclara que el grueso de esa inversión externa no es más que reinversión para preservar sus negocios, y que es muy poco lo que llega de manera adicional en México.
0: Y se me acabó el tiempo, profesor Zárate, como siempre nos pasa a ti y a mí, pero también dentro de los éxitos también habría que poner el contraste. Más del 56% de la fuerza laboral de México es informal, está en la informalidad. Sí. Otro ejemplo de esos contrastes. Un gusto saludarte, quizá, profesor. Muchas gracias.
8: Un acierto, buenas noches. Nada más. El viraje en materia de seguridad, creo que ese es un acierto importante. Dejaron atrás el abrazos no balazos y ahora sí hay una confrontación con los militares. Hay que reconocerlo.
0: Claro que sí. Alfonso Zárate, desde la Ciudad de México. Bueno, y seguimos en México porque por actos de vandalismo es que el sureste del país sufrió un apagón la noche del lunes, el cual afectó a usuarios en los estados de Yucatán, Quintana Roo, Campeche y Chiapas. Así lo informó la Comisión Federal de Electricidad, que detalló que las afectaciones fueron en dos líneas de alta tensión. Explicó que desde el primer momento se mantuvieron en contacto con las autoridades locales y que gracias al personal especializado, el suministro de energía fue restablecido en su totalidad. La dependencia informó que se realizarán peritajes e investigaciones para determinar quiénes son los responsables. Al volver a Panorama Mundial, cuando está por cumplirse ya una semana de letal aluvión en la frontera entre Nepal y China, el Ministerio de Turismo nepalí dice que entre los más de 4.400 desaparecidos se reportan 1.000 extranjeros, ciudadanos de 38 países. Y en Inglaterra comenzó un juicio como el caso de Giselle Pellicot en Francia. Un hombre de Manchester está acusado de drogar y permitir el abuso sexual de su esposa por una docena de hombres más que también están bajo proceso.

0: No hay duda de que el cambio climático es un factor de las inundaciones de Nepal, según el propio primer ministro nepalí, Balendra Shah, en una publicación en redes sociales. Agregó que la temperatura en la región del Himalaya ha subido 1,8 grados Celsius y que los expertos han sugerido que estas inundaciones fueron provocadas por una avalancha de hielo y nieve. El primer ministro aseguró que la comunidad internacional debe estar más alerta a desastres como este, consecuencia del cambio climático. Imagine usted cuánto puede producir o contaminar Nepal versus el resto del mundo, y esta es la consecuencia. Nepal alberga miles de glaciares y solo es responsable del 0,1% de las emisiones de gases de efecto invernadero, por lo que apenas contribuye con la crisis climática. Un estimado de 43 mil mujeres y niñas de Nepal tendrían necesidad urgente de asistencia humanitaria tras este catastrófico aluvión de hace casi una semana, así lo informó la directora de ONU Mujeres para la región Asia-Pacífico. En conferencia de prensa desde Ginebra, Suiza, Christine Araf destacó que en muchas de las comunidades afectadas, las mujeres no pudieron moverse a sitios seguros por condiciones de discapacidad, por embarazo o por estar lactando. Esto es lo que sucede, dijo la funcionaria de Naciones Unidas, cuando un desastre se encuentra con la desigualdad, porque las personas que ya han quedado rezagadas suelen ser las primeras en ser arrasadas. Y siguen las labores de búsqueda y rescate en esa frontera. Tan solo este martes, el ejército nepalí informó que rescató a 119 personas, incluyendo un ciudadano británico. Equipos especializados están utilizando maquinaria pesada para despejar la zona. Sin embargo, el barro y las rocas son tales que todo se encuentra bloqueado. Anderson Cooper con el siguiente informe.
1: We've seen remarkable rescues of workers stuck in sludge-filled tunnels, but 6 days after the flood, hundreds may still be trapped. Hope is getting harder to hold on to.
2: We hope that we find somebody alive, otherwise we should be able to at least recover the remains of those people.
3: And did you have any communication from them?
2: We tried to communicate, voice communication, so we couldn't, because, you know, there were a lot of debris in the tunnel, in the small tube, and so we couldn't make any visual communication, but we tried to shout and things like that, but nothing. People who are stuck tend to panic much more than when they're outside in the open, and, you know, at least they can breathe fresh air. Getting stuck in a tunnel, you can't see anything. You generally, if you stay in the dark, you get disoriented about 24, 25 hours. So I think the first 48 hours is the most crucial.
1: Further downriver, at the Trishuli 3A hydropower plant, we find another rescue operation.
4: Multi forces here from APF, Nepal Police, Nepali Army and Special Force, and even the sleeper dogs here. So you can see here, this is a cable tunnel. Mm. So 170 meters inside, there's a powerhouse. So I think there are about 45 to 50 people inside the powerhouse.
3: That many? 45 to 50?
4: Yeah, because they are the working team inside the powerhouse.
3: And they were here when the flood came?
4: And the flood hit this area, they were inside, right? So we are trying now to excavate all this along the way. And you can see the guys there, they are drilling there.
3: Do you have any sign that they're alive?
4: You know, earlier we tried vertical drilling there so that there might be some presence of oxygen, so that we can send some oxygen there. I hope they are.
3: But you haven't had signs of life.
4: We have nothing yet.
0: En otras informaciones, el presidente de Rusia, Vladimir Putin, respondió a las advertencias del presidente ucraniano Volodymyr Zelensky a las aerolíneas, en el sentido que los drones ucranianos, decía Zelensky, cerrarían definitivamente el espacio aéreo ruso. Putin dijo que no había escuchado la declaración, pero calificó casi de terrorismo de Estado. Recalcó que Kiev ha pedido reanudar las conversaciones para un acuerdo de paz y que han solicitado que sea un encuentro presencial, a lo que Putin respondió diciendo que no puede haber conversaciones con terroristas. En Inglaterra, Un hombre acusado de drogar y abusar sexualmente de su mujer durante más de 2 décadas será juzgado esta semana en Manchester junto a una docena de hombres señalados de participar o facilitar la comisión de los abusos. La fiscalía informó que el hombre, de 60 años, está acusado de 48 delitos cometidos desde el año 2004. Y aunque inicialmente rechazó todos los cargos, posteriormente se declaró culpable de 15 de ellos. 5 de violación, 6 de agresión con penetración, 3 de agresión sexual y 1 de difusión de imágenes íntimas sin consentimiento. Él ha negado los 33 cargos restantes. Su identidad no ha sido revelada por las autoridades para proteger la privacidad de la mujer. En cuanto a los 12 coacusados, sus edades oscilan entre los 28 y los 73 años. Todos rechazan los cargos que se les imputan.
5: Espera, ¿tú también te atrasaste con tus impuestos?

0: Anunció el presidente de Argentina, Javier Milei, que este jueves a las 9 de la noche, hora local, realizará una cadena nacional con un mensaje sobre la cuestión de las Malvinas. En su cuenta de X, Milei dijo que es un tema sagrado para los argentinos, un reclamo histórico del pueblo argentino que el día de hoy aseguró sigue viendo violentada su soberanía nacional. La vocería presidencial agregó que trabajan en el contenido del mensaje el presidente, el canciller Pablo Quirno y la Secretaría de Inteligencia de Estado del país. El mensaje de Milei se producirá en momentos que el presidente Donald Trump se dijo dispuesto a revisar la postura histórica de Estados Unidos sobre la soberanía de las Malvinas.
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1: Estas son algunas de las noticias más destacadas a esta hora. A 63 días en las elecciones intermedias, cuando los precios del petróleo y la gasolina se mantienen a la alza, el presidente Donald Trump se reunió en la Casa Blanca con ejecutivos de empresas de energía, según el comunicado que él publicó en su red Truth Social. Para abordar, dice, las opciones para ampliar la capacidad de refinación de Estados Unidos y con ello reducir los precios de la gasolina para los consumidores. En su cuenta publicó un documento asegurando que su administración está desatando el dominio energético estadounidense. Incluyó en el documento el polémico acuerdo petrolero con Venezuela, anunciado el viernes por él. Reducción de costos también para refinadores, ampliando el acceso a terreno federal para producción de petróleo, gas y carbón, entre otros. El escalamiento del conflicto en el Medio Oriente en la retórica y a nivel militar detonó una venta global de bonos ante la idea de que la inflación persistirá por más tiempo y los bancos centrales se verán obligados a subir sus tasas de interés para contenerla, afectando el crecimiento económico y cuando muchos gobiernos ya enfrentan elevados déficit público. Los rendimientos de los bonos que pagan varios gobiernos alcanzaron niveles no vistos en décadas. En máximos desde 1996, el bono a 10 años de Japón, a máximos desde 1998, en el caso del bono a 30 años del Reino Unido. Todo esto reflejo de que los inversionistas se desprenden de esos bonos y el precio cae y el rendimiento sube. En una conferencia telefónica con periodistas, la administración Trump defendió el acuerdo alcanzado con el gobierno encargado de Venezuela para adquirir una participación en las vastas reservas de petróleo. Un funcionario explicó que se detectó una oportunidad única para hacer dos cosas: promover el interés nacional y contribuir al éxito de un modelo de entidad en la que tendrían una participación accionaria y que a la larga genere regalías que a su vez beneficien al pueblo de Venezuela. Se espera, por cierto, la llegada del secretario de Energía, Chris Wright, a Caracas. Las conferencias telefónicas entre autoridades estadounidenses y reporteros para aclarar o ampliar detalles sobre algún anuncio, un evento o una política pública no son algo inusual ni extraordinario. Eso es una realidad. Pero lo que sí es que este martes hubo una entre funcionarios estadounidenses y algunos miembros de la prensa para aclarar aspectos del acuerdo petrolero que anunció el viernes el presidente Donald Trump. El acuerdo histórico de los 65 mil millones de barriles de reservas probadas de crudo de Venezuela. En la llamada, los funcionarios estadounidenses desestimaron las preocupaciones sobre la legalidad del acuerdo y la decisión de hacer alianza con la compañía North America Blue Energy Partners, NABEP por su sigla. NABEP, la segunda mayor productora de crudo de Venezuela, que recibió de las autoridades interinas concesiones por 100 años para 17 campos petroleros con reservas probadas de 65 mil millones de barriles. Dice la Casa Blanca que NABEP concedió a la Oficina de Capital Estratégico del Departamento de Defensa de Estados Unidos una participación del 35% en su matriz corporativa y que le dio al Departamento de Estado el derecho a comprar a costo de producción un 20% garantizado de la producción de todos los yacimientos actuales y futuros que operará NABEP. En la llamada se les preguntó a los funcionarios estadounidenses sobre la decisión de hacer alianza con una compañía propiedad de Alejandro Betancourt López, quien ha sido objeto de varias investigaciones penales internacionales previas, aunque nunca ha sido imputado. Así un funcionario estadounidense respondió a esa pregunta y lo voy a citar. No estoy proponiendo a nadie para la santidad. Se trata de una persona que en el pasado ha colaborado con el gobierno de Estados Unidos. Y agregó, a menudo la geopolítica no consiste en elegir entre lo ideal y lo imperfecto, sino en tratar de lograr el mejor resultado posible. Para tener en cuenta. Cuando se debate ese acuerdo petrolero entre la administración Trump y el gobierno de la presidenta encargada Delcy Rodríguez, está por llegar. esta noche a Venezuela el secretario de Energía estadounidense, Chris Wright, horas antes de que la petrolera Chevron anuncie la expansión de sus operaciones en ese país, según un funcionario estadounidense que participó en la misma llamada de la que le hablé con periodistas. Vamos hasta Caracas con Osmary Hernández para primero entender cómo ha sido recibido en las últimas horas este acuerdo por la clase política y, por supuesto, ya llega el secretario de Energía estadounidense. Osmary, buenas noches.
2: Buenas noches, Gabriela. De hecho, ya está la aeronave en el Aeropuerto Internacional de Maiquetía, que justamente coincide que se reanudaron las labores de este aeropuerto, que quedó fuertemente afectado tras el doblete sísmico del pasado 24 de junio. Se está a la espera de que en cualquier momento descienda del avión Christopher Wright. Hay una convocatoria de prensa para este miércoles a las 11 de la mañana en el Palacio de Miraflores, en la cual se espera que sostenga una reunión con la presidenta encargada, Delcy Rodríguez, y pues se espera, se está a la expectativa, Gabriela, de conocer mayores detalles sobre este acuerdo energético que ha sido calificado de histórico, tanto por el presidente de Estados Unidos, Donald Trump, como por la presidenta encargada, Delcy Rodríguez, pero de los cuales pues aún hay muchas preguntas, aún faltan muchos detalles. Así que hay mucho debate aún, tú lo mencionabas al comentar lo que ha sido la respuesta de Estados Unidos defendiendo que se haya suscrito este acuerdo. También es importante decir que en la Asamblea Nacional de Venezuela, de mayoría oficialista, se pronunció para respaldar este acuerdo y allí se pronunció el presidente de la Asamblea Nacional, Jorge Rodríguez. Vamos a escuchar parte de lo que dijo.
3: Y cuando a Hugo Chávez le preguntaron, cuando el objeto que tenía el presidente Chávez era incrementar, fue su último objetivo en la vida, incrementar la producción petrolera de Venezuela, y le preguntaron, ajá, ¿y a quién le va a vender el excedente de la producción? ¿A quién más? Al que se lo hemos vendido por toda la vida, a los Estados Unidos de América. No fuimos nosotros. El gobierno bolivariano, no fuimos nosotros quienes nos negamos a vender un solo barril de petróleo a los Estados Unidos de América.
2: También hubo un pronunciamiento por parte del sector de la oposición que hace vida como minoría en el Parlamento. Y allí ellos decían que no se oponen a priori a este acuerdo, sin embargo sí consideran que es importante que los venezolanos sepan en detalle de qué se trata y que todo lo relativo a este acuerdo se haga público para que haya transparencia en este sentido. Por supuesto, todo lo que marca este acuerdo ha generado expectativas positivas en algunos, dudas en otros, cuestionamientos en otros sectores, decía Edmundo González, candidato presidencial de la oposición en 2024, que de nada sirve hablar de números de barriles si esto no se traduce en mejoras para el día a día de la gente. Gabriela.
1: No, por supuesto. Las miradas puestas, Osmary, no solamente por el anuncio de Chevron, que nos dice un funcionario estadounidense se hace mañana desde allá, sino también lo que surja respecto de este acuerdo del que ha sido muy comentado. Ya vamos a miércoles y desde el viernes no paran las dudas y las peticiones de transparencia. Osmary Hernández, muchísimas gracias. Saludos hasta Caracas. Preocupación y cautela en el mercado accionario quedaron exhibidos este martes con los tres índices bursátiles operando en baja, cerrando con pérdidas, por cierto, luego del nuevo ataque estadounidense contra blancos iraníes, la advertencia de Trump contra Irán si toma represalias, la respuesta de Teherán, las preocupaciones por la persistencia de la inflación y la subida en los precios del petróleo llevaron a que los rendimientos de los bonos del Tesoro estadounidense, pues bueno, subieran los rendimientos. Y se desata entonces la duda sobre la próxima maniobra de la Reserva Federal estadounidense de su reunión en septiembre. El crudo tipo Brent avanzó a $93.89 barril, el West Texas Intermediate a los $89.41 barril. Deslucido debut en bolsa vivió la compañía china Shein, minorista de moda ultra rápida. Su acción En la bolsa de Hong Kong se desplomó casi 10% en la apertura, confirmando la escasa demanda. La oferta pública inicial que realizó la semana pasada le permitió recaudar 1.700 millones de dólares, situando su valuación en torno a los 26.600 millones, casi 70% menos de la valuación máxima que logró en el año 2022. 98.200 millones de dólares. Sus ventas han caído luego que Estados Unidos eliminó la exención de minimis que le permitía enviar paquetes pequeños directamente a los clientes sin pagar aranceles a su principal mercado, Estados Unidos. Pero en julio, la Unión Europea suprimió una exención similar. A 5.571 millones de dólares ascendió el monto de las remesas que mexicanos enviaron a sus familiares desde el exterior. Un aumento de 3% en términos anuales y de 0,5% en su comparación con junio. Según datos del Banco de México, entre enero y julio llegaron unos 36.349 millones de dólares, 3,1% más que el año pasado. Pero la apreciación del peso mexicano frente al dólar, que en un año ha sido del 7%, ha llevado a que en pesos, las remesas que llegaron al país marcaran una caída anual del 3,7%. En declaraciones a reporteros, el primer ministro canadiense Mark Carney sobre las negociaciones comerciales con Estados Unidos afirmó que cuando los estadounidenses dejen de hacer memes, de lanzar pullas, de intentar hacerse los duros y empiecen a tomarse en serio la idea de mantener las conversaciones, entonces dijo, podremos tenerlas. No es algo constructivo, agregó Carney, pero así es su burocracia. Sugirió que autoridades estadounidenses están demasiado ocupadas provocando.
4: Tienes 5 minutos. Tenemos 5 cosas.

El rey Haakon VIII de Noruega prestó juramento ante el parlamento de su país, flanqueado por su hija, la ahora princesa heredera al trono, Ingrid Alexandra Haakon VIII. Prometió gobernar el reino de Noruega de acuerdo con su constitución y sus leyes, y confirmó que tanto él como la reina Mette-Marit están al servicio de su país y de su pueblo, y en esa

0: sido rey Harald V. Todo por Noruega. La reina Mette Marit no asistió a la ceremonia debido a su estado de salud tras el trasplante de pulmón que recibió en el mes de junio. La tormenta tropical Luisa. La tormenta tropical Edward tocó tierra esta tarde cerca de la frontera entre Luisiana y Texas en Johnson Bayou con vientos sostenidos de 96 kilómetros por hora. Edward se intensificó antes de tocar tierra y aunque no se convirtió en huracán, azota con fuertes lluvias, ráfagas de viento e inundaciones en el sureste de Texas y el suroeste de Luisiana. En Estados Unidos también la Cámara de Representantes aprobó extender el financiamiento del gobierno, evitando un cierre parcial del gobierno federal de cara a las elecciones de noviembre. La medida extiende el plazo presupuestal del 30 de septiembre al 11 de diciembre. Este proyecto aprobado es una versión reducida de otro que causó temores de politización de subsidios. Los legisladores podrán dejar de lado sus labores en el Capitolio y concentrarse en las campañas.
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0: Y espero sus comentarios en mi cuenta de X en @gfrias. Gracias por habernos acompañado. Yo soy Gabriela Frías. Lo vemos aquí mañana y en redes sociales siempre.
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0: ¿Qué tal? ¿Cómo estamos? Buenas noches. Un placer saludarles. Soy Fernando del Rincón. Bienvenido a Conclusiones. Gracias por acompañarme. Esta como todas las noches. Vamos a continuar esta noche, el día de hoy, hablando sobre este acuerdo del gobierno estadounidense. Ya no le voy a decir hoy con el régimen de Delcy Rodríguez, porque de acuerdo a las propias declaraciones del secretario de Estado de los Estados Unidos, de Marco Rubio, el acuerdo no es directamente, así lo explicaba Marco Rubio, no es directamente con el régimen venezolano, no es directamente con el régimen de Delcy Rodríguez. No, es con una empresa, ¿sí? Empresa que tiene a la cabeza a alguien que ha sido sumamente cuestionado, del cual también habla Marco Rubio hoy, y dice que se le hizo una revisión por parte de todos los departamentos de justicia, de seguridad de los Estados Unidos, y que no había nada. Ya le voy a dar el nombre, usted sabe de quién estoy hablando, etcétera. De lo que sabíamos ayer a lo que sabemos hoy, todo lo que ha cambiado, pero además esta particularidad, ¿no? Lo decía Marco Rubio, no es del gobierno al régimen, no es un acuerdo entre los dos, no. Es del gobierno estadounidense, una empresa, y esa empresa con el régimen. ¿Cómo cambian las cosas, no? De ayer a hoy, en ese sentido. ¿Y cómo cambian desde la perspectiva legal, jurídica, constitucional? Porque aquí ya se está hablando de otro tipo de negociación y otra forma de trabajar. Hay otras empresas que ya le están entrando o están queriendo entrar precisamente a la explotación de barriles de petróleo, a la explotación de petróleo venezolano, que también son obviamente privadas y que no necesariamente son las grandes empresas. Porque esa es una de las preguntas que se hace todo el mundo, ¿no? Y incluso se la hacen al presidente Donald Trump. Bien, ya se hizo esta negociación, este acuerdo. No es con el régimen, dice el secretario de Estado Marco Rubio, es con una empresa, y esa empresa entonces será el puente o algo así con el régimen de Delcy Rodríguez. Bueno, a través de este mecanismo, entonces, ¿cómo piensan convencer a las grandes empresas petroleras de arriesgarse, porque al final de cuentas es un riesgo, de arriesgarse a invertir para la explotación del petróleo venezolano? ¿Y por qué la duda? Bueno, por la opacidad con la que se ha venido revelando poco a poco cómo es que está estructurada esta negociación, cómo es que está estructurado este acuerdo. Ahora, el tema hoy, como lo decía Marco Rubio, es que no es con el régimen. Ah, es a través de una empresa. Sí, pero quien se encuentra al frente de esa empresa es sumamente cuestionado. Fue cuestionado e investigado aquí en los Estados Unidos. Ahora dice Marco Rubio que no había nada en contra de él. Pero no solamente en Estados Unidos, en otras partes del mundo. Y ahí es donde la cosa se complica más en términos de qué. Pues de credibilidad, de estabilidad, de confianza, para poder entonces pues entrarle ¿no? de lleno a esto que, pues sí, sin duda alguna tiene miles de millones de dólares en el fondo. Pero, ¿qué garantías hay? Uno, de que vaya a ser permanente en el sentido de esos 25 años que dice Delcy Rodríguez, o que dicen por parte del gobierno de Estados Unidos de un siglo, de 100 años. Porque, bueno, si entra un nuevo gobierno, en algún momento debería entrar un nuevo gobierno en Venezuela, pues esto tiene que ser hablado, revisitado, revisado, y pueden cambiar las condiciones completamente. Entonces, ¿qué empresa le va a entrar así? Difícil entrarle así cuando hay tanta incertidumbre. Y por el otro lado, esta figura que se encuentra al frente de esta empresa, a través de la cual se supone que se está haciendo el acuerdo y la negociación, de acuerdo a las propias declaraciones del secretario de Estado Marco Rubio, de dudosa reputación, ¿qué riesgo corre alguien que se vincula de caer en algún momento o de descubrir en algún momento irregularidades o ilegalidades? Son muchas las preguntas. Difícil será, está el acuerdo, sí, difícil va a ser que hoy las grandes empresas petroleras decidan meterse en el negocio para como están las cosas hoy por hoy, ¿no? Vamos a estar hablando de eso, por supuesto, ahora desde esta perspectiva, con esta nueva información, con esta nueva definición. Y por el otro lado, yo no sé cómo lo vea usted, o fue un gran invento todo, o fue muchísima la suerte del expresidente de Honduras, Juan Orlando Hernández, ¿no? Después de estar en una cárcel en los Estados Unidos, sentenciado, es perdonado por el presidente Donald Trump, regresa a Honduras, enfrenta a la justicia hondureña y no pasó nada. Es decir, fue un borrón y cuenta nueva total para Juan Orlando Hernández. Y mire que eran sendas las acusaciones. Bueno, lo de acá de Estados Unidos fue sentenciado, punto, y se acabó. O sea que después Donald Trump decide darle salida, ¿no? Darle el perdón, pues esa es otra cosa. Pero se llevó a cabo el proceso, el debido proceso aquí en Estados Unidos, fue sentenciado, fue juzgado, fue sentenciado. Y después de eso, entonces, es que Trump le da la salida, regresa a Honduras. En Honduras tenía cuentas pendientes, estaba precisamente en proceso. Y hoy toman la decisión y Juan Orlando Hernández sale limpio. Son los dos temas de esta noche. Vamos a iniciar, si le parece, con ese, con el de Juan Orlando Hernández. Le pido que a partir de ese momento me acompañe utilizando la etiqueta numeral CONCLUJO. Como ya es costumbre, ha sido costumbre siempre, esa es la etiqueta, ¿no? CONCLUJO, de Juan Orlando Hernández, con una H al final. CONCLUJO, esa es la etiqueta numeral o hashtag. CONCLUJO, sus comentarios a mi cuenta en X con esa etiqueta numeral o hashtag. @soyfdelrincón, esa es la cuenta en X. Ya le decía yo, es el expresidente de Honduras, Juan Orlando Hernández, queda libre. Libre de cargos en su país y, bueno, ya también en Estados Unidos, ¿no? Ahora, en su país, esto fue luego de que un juez le otorgara el sobreseimiento definitivo a su causa. A ver, el juzgado penal desestimó las acusaciones que tenía de fraude y blanqueo de capitales en un caso que se conoce como Pandora 2. Estaba abierto desde 2023. Después de conocerse el fallo, Hernández dijo, lo voy a citar textualmente, abro comillas, se cierra este capítulo de persecución política. Cierro comillas. Y por supuesto, él, como lo hizo todo el tiempo, reiteró su sentencia, su inocencia, perdón, escúchelo.
1: Yo se lo dije en varias ocasiones. No existía absolutamente ninguna trazabilidad, ningún camino que fuera a dar a Juan Orlando en términos de lo que los mismos testigos de la fiscalía expusieron.
0: El caso Pandora 2 corresponde a una acusación de la Fiscalía por presunta desviación de casi 11 millones de dólares de fondos públicos hacia campañas políticas entre 2010 y 2013. Según el Ministerio Público, Hernández habría recibido más de 2.300.000 dólares de dinero público para financiar su campaña política. Los fondos, según los fiscales, habrían sido desviados a través de empresas fantasma, prestanombres y contratos ficticios, y terminaron en distintos movimientos y estructuras vinculadas todas a su campaña. A final de cuentas, ¿no? Para decirlo más claro, se utilizó dinero público para la campaña con Orlando Hernández, a través de diferentes mecanismos, de empresas, de prestanombres, etcétera, pero todo era con el fin de llevar adelante la campaña con Orlando Hernández. Según el Poder Judicial, Juan Orlando Hernández no fue responsable de las decisiones presupuestarias relacionadas con los hechos investigados y no pudo confirmarse que los fondos desviados hubieran sido utilizados en su campaña presidencial de 2013. ¿Ya? El caso entonces cobró relevancia después de su regreso a Honduras a finales de julio, después de que lo liberó Estados Unidos, pues, por Donald Trump. Hernández había sido condenado en 2024 a 45 años de prisión. ¿Por qué? Pues nada más y nada menos que por tráfico de drogas. 45 años, ¿eh? 2024. Por eso le dije, fue juzgado, fue sentenciado. El hecho de que Trump después le haya dado la salida no quiere decir que no se haya seguido un proceso aquí en los Estados Unidos, se le haya encontrado culpable y se le haya sentenciado a 45 años de prisión por tráfico de drogas. Viene Trump, le da el indulto, le da la salida a finales del año pasado y, bueno, pues ahora lo vemos ahí caminando libremente y llanamente en Honduras. También le fueron retirados los cargos al expresidente Porfirio Lobo, por cierto, y al exministro de Hacienda, Wilfredo Serrato. Hernández, como usted sabe, gobernó Honduras entre 2014 y 2022. Durante sus 8 años en el poder, el país mantuvo altos niveles de inseguridad y, según el Instituto Nacional de Estadística, el 73,6% de la población se encontraba en situación de pobreza. Ahora, ¿cuál va a ser el destino de Juan Orlando Hernández? Porque ya no tiene ninguna limitación en términos de participación política. ¿Cuál es la limitación que tiene Juan Orlando Hernández? Si ya dijeron que no es culpable, sobreseyeron el caso y aparte se le dio el indulto por parte del presidente Donald Trump, ¿qué le queda pendiente? Y lo que yo le decía aquí a mi invitada en su momento, difícil pensar que la resolución que se vaya a generar en Honduras en torno al caso Pandora 2 no sea a favor de Juan Orlando Hernández, por la influencia y decisión que tomó el presidente Donald Trump de decir, en un caso mucho más grave, ¿sí? Estamos hablando de acusación de narcotráfico, de más de 40 años de sentencia, que ya se le había otorgado la sentencia, que lo indulte el presidente Donald Trump, ¿sí? Que regrese a Honduras, donde hay un candidato, bueno, no un candidato, donde había un candidato que hoy es presidente, Narrias Fura, que fue apoyado por el presidente Donald Trump. ¿Ya? Todo esto tiene una repercusión política y posiblemente en el ámbito de la justicia. Y en su momento se lo decía a mi invitada, difícil, que veo muy difícil, creo que será muy difícil que el fallo no sea a favor de Juan Orlando Hernández. Por esta influencia, por estas decisiones, por el ambiente político y el entorno político en el que Trump está metido hasta el cuello en Honduras. ¿Sí? Es el que indulta a Juan Orlando Hernández, pero también es el que impulsa la campaña de Narrias Fura y es la que, para muchos, el factor que le da el triunfo a Asfura en Honduras. De ahí, el efecto dominó. Ahora, no le digo que sea así. La justicia ha tomado una decisión, pero ¿qué tanto ha pesado el presidente Donald Trump? ¿Es reflejo de ese indulto que le otorgó Trump? ¿O en realidad es un riguroso proceso de investigación legal y penal? Ya lo decía yo. Y vamos a hablarlo de nueva cuenta, por supuesto, con mi invitada esta noche. La bienvenida es para Gabriela Castellanos, directora ejecutiva del Consejo Nacional Anticorrupción de Honduras. Gabriela, bienvenida a nueva cuenta, gracias.
2: Hola, Fernando, buenas noches.
0: Buenas noches. Gabriela, en su momento, si no estoy equivocado, creo que la charla fue contigo, precisamente te decía yo, de la gran influencia que podría representar en el ámbito de la justicia en Honduras todo el entramado que se generó desde la Casa Blanca con el presidente Donald Trump. Me refiero al indulto para Juan Orlando Hernández en un contexto en el que apoyó el presidente Trump al candidato que hoy es presidente, perdón, que además son del mismo partido, del Partido Nacional, y que eso no tuviera una influencia en la decisión que se fuera a llevar, que se fuera a dar por parte de la justicia hondureña, te decía yo en su momento, mayormente creo, a favor de Juan Orlando Hernández. Eso pasa hoy. ¿Tú lo ves así? ¿Crees que es la consecuencia de todo esto que te estoy presentando o hay algo más?
2: El algo más es que la justicia no funciona. Por supuesto que hay influencia. Pero lamentablemente o tristemente, Fernando, tengo que decir que no es necesario pensar en ese indulto del presidente Trump. Porque aquí la justicia hace las suyas. Libre de culpas, tenemos hoy al expresidente Juan Orlando Hernández para la justicia. Pero yo no creo que sea lo mismo para la ciudadanía. Yo quiero expresarte que el regreso del expresidente Juan Orlando Hernández, siempre lo dijimos, sería un examen para la justicia hondureña. Y hoy ya conocemos ese resultado. Y aunque la resolución tiene un alcance estrictamente jurídico, institucionalmente no podemos decir que Honduras haya salido bien evaluada. Porque si bien la Procuraduría General de la República asumió la posición realmente activa frente a los planteamientos de la defensa, el Ministerio Público falló en lo más elemental. ¿Cómo es posible que el principal testigo de la Fiscalía no tuviera o no estuviera disponible cuando fue requerido por el proceso? Estoy hablando del señor Fernando Suárez. Era una pieza altamente relevante para la investigación. Había sido condenado en el caso Pandora 1 y había revelado datos de interés para la causa Pandora 1 y, por supuesto, para Pandora 2. Yo aquí me detengo rápidamente y te digo, ¿quién es Fernando Suárez? Es la persona clave que recibía todo el dinero de las distintas instituciones, los ponía al servicio de dos organizaciones no gubernamentales, y desde allí salía ese dinero para pago de campañas políticas, tanto del Partido Nacional como del Partido Liberal. Pero mira qué interesante. El 12 de agosto, recién pasado, cuando teníamos la segunda audiencia del expresidente Juan Orlando Hernández, y en ese momento el Ministerio Público solicita al juez que sea testigo en estas audiencias, ese mismo día se le da carta de libertad provisional al señor Fernando Josué Suárez. Ese mismo día, horas después. Y la semana pasada, en audiencia, cuando llaman a este testigo, que iba a revelar todo, lo más importante, la pieza fundamental para este caso, no encuentran al testigo. El Ministerio Público ni siquiera sabía que ya un juez le había dado carta de libertad provisional. Entonces, las preguntas son muchísimas y son inevitables. Número uno, ¿qué más tenía que decir Fernando Suárez en este caso? ¿O qué información
0: iba a aportar
2: en este proceso?
0: Déjame interrumpirte ahí un momentito, Gabriela. Digo, además de que tengo que ir a pausa, para hacerte una pregunta muy concreta y me la respondes al regresar. Cuando estás haciendo esta narración de lo que ocurre con este testigo, que sería tú desde tu perspectiva, y por supuesto creo que para el caso también sería el testigo estrella, yo te pregunto si hay un vicio procesal. O sea, hay tres escenarios aquí, ¿no? Hay un vicio procesal, hay impunidad, ¿no? Vamos a decirlo, diseñada. ¿Y por qué digo impunidad diseñada? Bueno, porque todos esos pequeños pasos que acabas de narrar para que una persona que está detenida por el Pandora 1 y que puede declarar para el Pandora 2 y que sería determinante, que sale en libertad y entonces después ya no se presenta, es diseñado. Sería una impunidad diseñada, ¿sí? O por el otro lado, si lo que hubo fueron errores procesales. ¿Cuál de las dos? Las dos son graves, ¿no? Un Ministerio Público que comete errores procesales o un sistema de justicia que impunemente manipula a un testigo para evitar, pues, un resultado adverso a Juan Orlando Hernández. ¿Cuáles serían los dos escenarios más factibles para ti, de acuerdo a los elementos que hoy tú tienes en cuenta? Dímelo después de la pausa, si te parece. Es Gabriela Castellanos, directora ejecutiva del Consejo Nacional Anticorrupción de Honduras. Ya vengo.
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0: Estoy con Gabriela Castellanos, que es la directora ejecutiva del Consejo Nacional de Anticorrupción de Honduras. Y planteábamos, de acuerdo a la información que Gabriela nos está compartiendo aquí, planteábamos posibles escenarios, ¿no? Que haya existido pues errores procesales por parte del Ministerio Público, es decir, que haya hecho un mal trabajo, que haya permitido entonces que elementos clave, testimonios clave, se hayan escapado y que le hayan dado precisamente esta ventaja a Juan Orlando Hernández para quedar completamente en libertad. Eso por un lado. O por el otro lado, que haya sido manipulada la justicia con toda la intención de que esos elementos claves y testimonios no aparecieran. En ese caso, estamos hablando de una impunidad diseñada dentro del sistema de justicia que sería gravísimo. Pero para Gabriela Castellanos, ¿cuál de los dos escenarios es el correcto, Gabriela?
1: Un sistema totalmente corrupto, en donde hay diversos actores y todos juegan al mismo perder, diría yo. A ver, desde el Ministerio Público no basta con presentar un requerimiento fiscal, también hay que estar preparado para sostenerlo. Tenemos un juez que tiene la facultad de decidir sobre una prueba que no significa que la ciudadanía no tenga derecho a conocer y entender esas razones de su decisión. La verdad es que hay algo muy bien diseñado en este caso, como en todos los que se manejan cuando hay altos perfiles, Fernando.
0: Sí, entiendo lo que me estás diciendo cuando hay altos perfiles, pero entonces hoy, desde tu perspectiva, hoy la justicia hondureña sigue respondiendo al partido en el poder, porque no necesariamente es que estén respondiendo a Juan Orlando Hernández, es que tienes un presidente del mismo partido, el Partido Nacional, y una de las quejas, y tú lo sabes, Gabriela, o de las denuncias, no quejas, de las denuncias que había, era precisamente la cooptación de la justicia por parte del Estado durante la gestión de Juan Orlando Hernández. ¿Continúa siendo este el problema, Gabriela?
1: Yo creo que no solamente podemos limitarlo a los partidos políticos o al partido de gobierno. Lo vimos en Pandora 1, en donde teníamos alrededor de 37 personas implicadas, entre congresistas, empresarios, ministros, y todos no pertenecían a un mismo poder, a un mismo partido político. Básicamente, lo que hay que ver son las personas que están en cuestión de la justicia. Así que no es tan sencillo decir solamente pues porque el Partido Nacional está en el poder, es que existe impunidad, es que existen las redes de corrupción. No, eso va mucho más allá, Fernando. Y yo creo que no podemos desconocer que hablar de un expresidente en Pandora 2 como Juan Orlando Hernández o hablar de otro expresidente como Porfirio Lobo Sosa significa que solamente responden a un partido, sino que ya están las estructuras, lamentablemente, en el sistema judicial, en el sistema que realmente puede poner orden, justicia, y que pues vaya disminuyendo un poco de la corrupción y de la impunidad.
0: Yo me acuerdo mucho del caso del expresidente Porfirio, bueno, seguramente tú viste la entrevista, yo fui a su casa a entrevistarlo precisamente para hablar acerca de todo esto. Me pregunto yo, ¿por qué Honduras últimamente tiene tantos casos de políticos de alto perfil? Estás hablando de dos expresidentes, ¿no? De entrada. Pero en ninguno de los casos se logra, y bueno, si me voy a los legisladores, etcétera, en ninguno de los casos se logra aterrizar responsabilidad penal contra ninguno de estos. ¿Es la clase política la que maneja la justicia entonces en Honduras?
1: Por supuesto. A ver, no olvidemos que todos estos casos son el resultado de tener una misión de apoyo contra la corrupción y la impunidad. No es que solamente hizo el trabajo tanto el Poder Judicial como el Ministerio Público, en lo absoluto. Todos estos casos que hoy seguimos hablando es la herencia de tener un organismo internacional que luchaba contra la corrupción y que al final, pues obviamente la eliminaron porque el alcance que estaba teniendo en sus investigaciones era profundo. Y entonces tuvimos a diputados sentados en un juicio oral, en un proceso, ministros, exministros, empresarios, que nunca habíamos visto como hondureños, ¿sí? Ahora entiéndase entonces de que la justicia en Honduras está cooptada desde hace décadas, indistintamente el partido político que lleva al poder. Pero a ver, es que hoy seguimos en Honduras eligiendo a las altas autoridades, tanto de una Corte Suprema de Justicia, de un Ministerio Público, desde el Congreso Nacional, en donde el Congreso Nacional está altamente politizado. Son políticos los que escogen a estos funcionarios. Entonces el resultado no puede variar.
0: ¿Quién lo saca hoy de este entramado, Gabriela? ¿Tiene que ser una CICI otra vez, una Comisión Internacional contra la Impunidad en Honduras? ¿O hay alguna forma de que se pueda restablecer la independencia del aparato judicial en Honduras, que tú aseguras está completamente cooptada?
1: Sí, por supuesto. Yo creo que se requiere una voluntad inmensa de los funcionarios, que deben de ser responsables y comprometidos precisamente en la lucha frontal contra la corrupción. Y eso es lo que hoy no tenemos, ¿sí? Estamos trabajando en este momento en una estrategia, en una política pública, pero eso no basta si realmente no existe la voluntad. Pero sí, en efecto, Fernando, nosotros creemos fielmente de que Honduras no ha podido sola contrarrestar este flagelo. Así que necesitamos una plataforma internacional que de manera temporal venga a cubrir los grandes vacíos y la poca institucionalidad que tienen nuestras instituciones.
0: Bueno, pues mientras tanto, mientras eso ocurre, ahí está el expresidente Porfirio Lobo y el expresidente Juan Orlando Hernández caminando libremente, y no sé para dónde vaya Juan Orlando Hernández. Me imagino que tal vez en este regreso espectacular desde una cárcel en Nueva York, tal vez quiera volver a figurar en la política hondureña hasta donde llegue. Vamos a verlo con el tiempo. Gabriela, mil gracias de verdad por haber aceptado mi invitación y estar de nueva cuenta aquí platicando esto que ya habíamos platicado, ¿no? Y proyectábamos tal vez esta resolución. Al final, mira, pues le atinamos, digo yo. Gracias, Gabriela.
1: Crónica de una muerte anunciado.
0: Ajá, así, tal cual. Así lo platicamos tú y yo, y mira, hoy estamos aquí reiterando lo que ya habíamos dicho. Gracias, Gabriela. Gabriela Castellanos, directora ejecutiva del Consejo Nacional de Anticorrupción de Honduras, me acompañó. Voy a marcar una pausa, regreso. Vamos a entrar en el detalle de este acuerdo petrolero entre Venezuela, Estados Unidos. Dice Marco Rubio, bueno, no es entre Estados Unidos y Venezuela, es entre Estados Unidos, una empresa, y Venezuela. En fin, que se sigue enredando más, le digo yo, mientras más explicaciones dan, ¿eh? Y será muy difícil que alguien pueda confiar lo suficiente como para entrarle al negocio, pero hablemos de eso al regresar.

0: En redes sociales estoy a sus órdenes siempre. F del Rincón es la cuenta en Instagram y Threads. F del Rincón en Instagram y Threads. Y en X, arroba soy F del Rincón, esa es la cuenta. Arroba soy F del Rincón en X. Ahí los veo. Yo también los leo. Gracias.
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0: Le pido que a partir de este momento me acompañe utilizando la etiqueta ConcluAcuerdo. El hashtag es ConcluAcuerdo. Sus comentarios con esta etiqueta ConcluAcuerdo a mi cuenta en X, arroba soy F del Rincón, arroba soy F del Rincón. A ver, poco a poco, ayer hablábamos de lo opaco, ¿no? De lo turbio que parecía todo esto del acuerdo, porque no había claridad y detalles, etcétera. Bueno, pues poquito a poco nos vamos enterando de más detalles de este acuerdo petrolero. Decíamos, entre Estados Unidos y el régimen de Venezuela. Hoy Marco Rubio dice, bueno, no necesariamente así, sino de Estados Unidos, una empresa y el régimen de Venezuela. Así lo trataba de explicar, ¿no? Al menos así se lo entendía Marco Rubio. El secretario de Estado, por supuesto. A ver, la Casa Blanca publica el lunes un documento con los datos básicos de este tratado, acuerdo, como le quiera llamar, que según ellos sigue teniendo la misma base. Estados Unidos asegura el control mayoritario sobre más de 65 mil millones de barriles de reservas probadas de petróleo en Venezuela. También dice textualmente que el acuerdo otorga al gobierno estadounidense poderosos derechos de gobernanza, propiedad económica y una adquisición garantizada de bajo costo por parte de un nuevo gigante petrolero privado venezolano. ¿Ok? Ponga atención a esa parte. Y una adquisición garantizada de bajo costo por parte de un nuevo gigante petrolero privado venezolano. El presidente Donald Trump lo describía así. Escucha.
1: We have a great relationship with Venezuela. It's, you know, it's a team in a sense. And we're taking out millions and millions of barrels of oil. There are those that say it was the greatest deal ever made. Let's see what happens. But, you know, I have to stress, it was also a very good deal for Venezuela.
0: Este comunicado también asegura que el gobierno de Delcy Rodríguez, el régimen de Delcy Rodríguez, el interinato de Delcy Rodríguez, como quiera llamar, le dio a la empresa, y ahí está la empresa, a la que se hace referencia Marco Rubio el día de hoy, la empresa North American Blue Energy Partners, o NABEP, por sus siglas es NABEP, vamos a decirle NABEP de aquí en adelante, pero la empresa que le menciono yo, ¿sí?, es American Blue Energy Partners, acuérdense, NABEP. ¿Concesión por cuánto? Un siglo, por 100 años. Es lo que dicen, que el comunicado dice entonces que el régimen de Delcy le da a esta empresa NABEP concesiones por un siglo, por 100 años. Delcy dice, ¿no?, y la voy a citar textualmente, abro comillas, este proyecto binacional suscrito por 25 años contempla el desarrollo de 17 campos estratégicos con un objetivo de producción superior a 1,5 billones de barriles diarios. Cierro comillas. CNN contactó al régimen de Venezuela para más detalles, pero no hemos recibido una respuesta hasta el momento. A ver, en la práctica, convirtieron una empresa que originalmente operaba bajo financiamiento propio, ¿sí?, en una empresa mixta de carácter privado, que deja la producción petrolera venezolana en manos de este personaje multimillonario venezolano, Alejandro Betancourt. Ese es el nombre que hace mucho ruido, Alejandro Betancourt, con esta empresa mixta, ¿sí? Sí, Alejandro Betancourt, pero bajo el estricto control financiero y estratégico de Estados Unidos. ¿Es una garantía eso? Pregunta. ¿Cómo lo interpretan las empresas petroleras? ¿Como garantía o no necesariamente? Ahora, para intentar acomodar las piezas de este rompecabezas, están incluyendo el Departamento de Defensa. Ajá. En todo esto que le estoy explicando, metieron también al Departamento de Defensa. El organismo ahora tendrá una participación accionaria del 35% de esa empresa de Betancourt, de NABEP, a través de la Oficina de Capital Estratégico del Departamento de Defensa. ¿Ok? ¿Sí se entendió? O sea, el 35% es a través de la Oficina de Capital Estratégico del Departamento de Defensa. Además, el Departamento de Estados Unidos tendrá garantizado el acceso al 20% del petróleo que produzca esa empresa NABEP a precio de costo y prioridad para comprar el 80% restante. O sea, al final de cuentas es el 100%. ¿Sí? Estados Unidos tiene garantizado el acceso al 20%, pero prioridad para comprar el 80% restante. Se lleva el 100%. Como última condición, el gobierno de Estados Unidos tiene poder de veto sobre el nombramiento de los miembros de la junta directiva de NABEP, que deben ser en su mayoría ciudadanos estadounidenses. O sea que, a ver, agarra la empresa de Betancourt y básicamente le dicen a la empresa de Betancourt, vas a funcionar, pero vas a funcionar con mi gente, yo te voy a decir quiénes van a ser los directivos y me vas a dar todas las garantías y beneficios de ese 20% y de ese 80% que yo puedo comprar. ¿Ya? Pareciera que tienen todo el control, pero el nombre de Betancourt sigue metido ahí. Finalmente, el acuerdo se va a regir por el derecho estadounidense, que esa es otra garantía para algunos, y está sujeto a la jurisdicción de Estados Unidos, no de Venezuela. Para resumir, estos 100 años, este siglo de concesión, según la Casa Blanca, Venezuela mantendría la propiedad nominal de las reservas y recibiría, según ese modelo, unos 200 mil millones de dólares en regalías e impuestos durante los próximos 25 años. Al final de la concesión, los campos regresarían al país. Al final de la concesión, imagínense, 100 años, un siglo después, ya secos, ¿no? Ya que los chuparon completos, se los regresa. Pero bueno, del otro lado, Estados Unidos tendría una participación accionaria y prioridad de acceso a la venta del petróleo, además de poder de veto en la junta directiva y la aplicación de leyes. Y aunque Trump y Delcy Rodríguez insisten en que es un acuerdo beneficioso para los venezolanos, para muchos no lo es. No lo es. ¿Por qué? Bueno, se lo voy a preguntar a mi invitado. Vamos con él. Le doy la bienvenida a José Toro Hardy, es economista y exmiembro principal, importantísimo esto, del directorio de PDVSA en Venezuela. O sea que si alguien sabe del tema, es don José Toro. Bienvenido, gracias por estar aquí.
2: Muchas gracias, Fernando, por la invitación.
0: Al contrario, deme sus primeras impresiones en torno a este entramado que se acaba de organizar en Estados Unidos con una empresa privada que ahora es mixta, que es de alguien sumamente cuestionado como Betancourt, que le está dando las directrices de que serán los directivos que Estados Unidos escoja, que será la legislación estadounidense, que le da el beneficio de el 20% y el 80%, en fin, todo esto, don José, ¿qué me dice usted? ¿Qué le parece?
2: Bueno, a ver, yo creo que Venezuela necesita con urgencia las inversiones petroleras. Nosotros tenemos las reservas petroleras más grandes del mundo. Según cifras oficiales, tenemos 304 mil millones de barriles de reservas. Por cierto, si la dividimos entre la producción anual actual, eso va para 800 años. El tema es que tenemos las reservas mayores del mundo, pero el Estado venezolano, propietario de PDVSA, no tiene la más mínima posibilidad de hacer las inversiones para producir ese petróleo. Por lo tanto, necesitamos la participación de inversionistas privados, no solo para reactivar la industria petrolera, también para reactivar el país. Tenemos que entender que en las últimas décadas Venezuela perdió el 75% de su Producto Interno Bruto, que hemos tenido la hiperinflación más alta del mundo, que se nos han ido 9 millones de venezolanos porque no encontraban futuro en el país y que han destruido aquella empresa PDVSA, de la cual yo fui muy orgulloso de formar parte hasta el año en que ganó el presidente Chávez cuando renuncié. Venezuela necesita con urgencia esas inversiones. Ahora bien, lo que podemos comentar es que debería haber más claridad en estas negociaciones. No los conocemos bien los venezolanos. Yo entiendo que para los Estados Unidos es indispensable el petróleo venezolano. Hay un conflicto en el Medio Oriente, hay un conflicto que se ha prolongado más de lo esperado en Irán, y eso está afectando el suministro petrolero a aquella región del mundo. Ahora, si me lo permites, yo voy a hacer una pequeña historia. Cada vez que a lo largo de la historia ha habido conflictos en el Medio Oriente que han amenazado con interrumpir o han interrumpido efectivamente el suministro petrolero de aquella región del mundo, el mundo ha volteado la mirada hacia Venezuela. Eso viene ocurriendo desde la época de la guerra de Corea, cuando se interrumpe la producción petrolera. Kai Shadran, por primera vez, que era el que suministraba el petróleo que utilizaban las fuerzas aliadas que enfrentaban el comunismo, y se pensó que el comunismo iba a avanzar incontenible y se iba a aprobar de todo el sureste asiático. El mundo volteó la mirada hacia Venezuela. En 1954, Gamal Abdel Nasser nacionalizó el canal de Suez. Casi estalla una tercera guerra mundial. El mundo volteó la mirada hacia Venezuela. Y así en cada uno, en 1967, después de la Guerra de los Seis Días, Nasser bloqueó el canal de Suez. El petróleo, en vez de pasar alrededor de la península árabe,
0: en todo caso, pasar,
2: ¿ah? Cada una de esas oportunidades.
0: Perdón, don José, le decía.
2: Perdón.
0: Sí, sí, es que, a ver, para resumir, porque si no se me va el tiempo en historia.
2: O sea, sí, correcto.
0: Efectivamente.
2: Quiero decirle que
0: y cada, yo lo dije
2: que
0: ayer.
2: Que a cada crisis del Medio Oriente ha correspondido un boom en la economía venezolana. Ahorita hay una crisis tan severa como las anteriores. El Golfo, la crisis no parece estar resuelto el problema del Golfo, y al mismo tiempo la reserva estratégica de petróleo de los Estados Unidos ha disminuido dramáticamente. En los Estados Unidos,
0: claro,
2: la reserva estratégica tiene 710 millones de barriles.
0: Y estos son niveles más bajos desde 1984.
2: ¿Perdón?
0: No. Está en sus niveles más bajos desde 1984.
2: Exactamente.
0: La reserva estadounidense.
2: 200...
0: Sí, claro.
2: Bueno, entonces los Estados Unidos, en medio de esta crisis, probablemente ha venido vendiendo parte de esa reserva estratégica para impedir que los precios se disparen. Y tiene que volverla. Por eso necesita Venezuela, que es un
0: país
2: vecino.
0: Déjeme interrumpirlo ahí. Tengo que ir a una pausa. Don José, tengo que ir a una pausa. Déjeme interrumpirlo ahí. Voy a la pausa. Concretamente, se lo pregunto, me responde después de la pausa si le parece. Estoy de acuerdo, se necesita reactivar la economía petrolera de Venezuela. Por supuesto que sí, es necesario, es urgente, es justo. Pero así como se está haciendo, con una empresa privada a nombre de Betancourt, que fue cuestionado, investigado, no solamente en Estados Unidos, sino en otros países. Cero licitación, con cero licitación para las adjudicaciones, sin ningún trámite a través del legislativo, sin ninguna otra autoridad interviniendo en el proceso. ¿Es así? ¿Está de acuerdo usted con eso? Dígamelo después de la pausa. Es don José Toro Jardi, economista y exmiembro principal del directorio de PDVSA en Venezuela.
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0: Último segmento con don José Toro Hardy, y le preguntaba yo a don José, bien, tiene que reactivarse la economía petrolera, de acuerdo, sí, pero así como lo están haciendo, ¿no le parece turbio, mafioso, hasta ilegal, corrupto? ¿Le parece que está bien lo que se está haciendo, don José? ¿Qué dice usted?
1: No estoy de acuerdo con la forma como se está haciendo. Yo creo que las cosas deben hacerse con toda la seguridad jurídica del caso. Recordemos que después de los sucesos del 3 de enero, el presidente Trump llamó a las grandes transnacionales petroleras, Exxon, Conoco, etcétera, y les pidió invertir en Venezuela. En ese momento ellas no quisieron porque decían que aquí no había la seguridad jurídica necesaria. Esas son las empresas que nosotros necesitamos. Esos son los que conocen la geología venezolana mejor. Pero ellos aquí fueron muy maltratados. Ellos se les nacionalizó. Después hicieron grandes inversiones en la apertura petrolera, que a mí me tocó manejar, por cierto, buena parte de ella, y les desconocieron los contratos. Fueron arbitrajes internacionales que ganaron y no les pagaron las indemnizaciones. Y no quisieron entrar hasta tanto no se hubiese recuperado la seguridad jurídica. Y yo creo que tiene razón. Es indispensable recuperarse la seguridad jurídica para que vengan esas empresas. Y para mí, recuperar la seguridad jurídica pasa porque en Venezuela haya elecciones, haya un gobierno legítimo, haya absoluta separación de poder ejecutivo, legislativo y judicial, que se respeten escrupulosamente los contratos y no hablemos más nunca de expropiaciones. Ese día van a llegar las inversiones que verdaderamente nos convienen en Venezuela.
0: Sí. Sí, mientras tanto será difícil, y hay una gran interrogante, de qué empresas importantes van a aceptar este negocio que están ofreciendo el régimen, la empresa de Betancourt y el gobierno. Hay que ver. Yo la veo difícil, don José, pero lo voy a invitar en otra próxima ocasión para que profundicemos con eso, con el tema de las empresas y el por qué, y con toda la historia que usted conoce de cada una de ellas, podernos explayar. Hoy se me ha ido el tiempo, le agradezco siempre que me acompañe don José, pero lo molesto prontito, para que esté pendiente, por favor.
1: Aquí puede venir una gran inversión y la necesitamos, pero por favor, como Dios manda. Ok.
0: Ahí lo dijo don José Toro Hardy, como Dios manda. Economista y exmiembro principal del director de PDVSA en Venezuela me acompañó. Próximamente regresará al programa porque hay mucho que hablar acerca del tema. Yo hago una pausa y regreso.
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1: A continuación en CNN Deportes, concluyó el mercado de fichajes en Europa. Repasamos los traspasos de fútbol más destacados de último minuto. Además, continúa la acción del US Open 2026. En la rama femenina, Elena Rybakina enfrentó a Thea Frauding y Coco Gauff lo hizo contra Zeynep Sonmez. Y también, Aaron Donald salió del retiro profesional y anunció su regreso a la NFL con los Rams de Los Ángeles. Todo esto y mucho más en CNN Deportes. Soy Hugo Manu Correa. ¡Comenzamos! Un gran campeón primero se arma en un escritorio. Esto lo dice un añejo refrán futbolístico. Y eso quedó de manifiesto en este verano europeo, donde la gran vedette han sido las transferencias millonarias que en varios importantes casos le van dando forma a varios equipos que pretenden la gloria, claro está, ya sea en sus ligas o también ser reyes europeos en algunos casos. El cierre del libro de pases en el fútbol europeo, con la llegada de Enzo Fernández al Manchester City como plato principal, constituye, amigos, nuestro primer tema del día. Los teléfonos ardieron, las reuniones se precipitaron, las negociaciones se apilaron una tras otra y los clubes, jugadores y representantes le dieron forma a un verdadero mercado persa con transferencias con un altísimo voltaje. El Manchester City, con las millonarias incorporaciones de Enzo Fernández, Ayub Wadib y Elliot Anderson, ha sido el club que más movió el perímetro. El Manchester City quiere ir por todo en Inglaterra y en Europa. El arribo de Enzo Fernández, que llega del Chelsea al Manchester City por una cifra millonaria, es para reforzar el equipo de Enzo Maresca, ex DT del argentino, ante la partida de Rodri al FC Barcelona. El City también sumó a Ilian Diaye, proveniente del Everton. Esto fue en las últimas horas. Recordemos que los ciudadanos ya habían incorporado a Elliot Anderson y al marroquí Ayub Wadi. En tanto que el FC Barcelona, que también quiere ser emperador en Europa y repetir en la Liga Española, ante la imposibilidad de sumar a Julián Álvarez, fue expeditivo y sumó a Gabriel Jesús, que llega proveniente del Arsenal. Y otras de las importantes transferencias fueron los arribos al Chelsea del delantero Morgan Roger y de Emiliano Dibu Martínez, ambos provenientes del Aston Villa. El Chelsea de Xavi Alonso, por cierto, que quiere ser protagonista de fuste en la Premier League. Este martes fue un cierre frenético del mercado de pases del fútbol europeo. No solo porque algunos traspasos terminaron cayéndose, sino porque hubo fichajes que impusieron nuevos récords, sobre todo en la Liga Premier inglesa. Pues bien, la llegada de Enzo Fernández al Manchester City se convirtió en el traspaso más caro en la historia del fútbol inglés. Fue con un valor de, escuchen bien, 168 millones de dólares. Honor que comparte con el fichaje del sueco Alexander Isak al Liverpool en el verano del año pasado por la misma cantidad, por la misma suma de dinero. Recordemos que el argentino Fernández ya había protagonizado la séptima venta más cara en la historia del fútbol inglés cuando el Chelsea lo adquirió del Benfica de Portugal por poco más de 140 millones de dólares en el año 2023. En esta misma ventana de movimientos de mercado de pases del 2026, Morgan Rogers se convirtió en la segunda adquisición más cara en la historia de la Liga Premier. El Chelsea compró su pase a cambio de 160 millones de dólares al Aston Villa. Rogers viene de participar con la selección de Inglaterra en la Copa del Mundo 2026, torneo en el que el conjunto europeo, recordemos, finalizó en la tercera posición. Morgan Rogers ya debutó, por cierto, con el Chelsea. Por su parte, Elliot Anderson fue el tercer fichaje más costoso de este mercado de pases multimillonario. Anderson terminó uniéndose desde el Nottingham Forest al Manchester City por la cifra mareante de 150 millones 176 mil dólares. Anderson se convirtió, eso sí, en el fichaje más caro de la historia para un jugador británico. Eso fue momentáneamente, pues luego fue superado precisamente por el de Morgan Rogers en su paso al Aston Villa proveniente del Chelsea. Anderson se une a Enzo Fernández y Boadí en la mitad de la cancha del conjunto de los Citizens. Es una de las formaciones de mitad de campo de juego precisamente más costosa en la historia, pues entre Fernández, Boadí y Anderson han superado, escuchen bien, los 450 millones de dólares. Este martes el Fútbol Club Barcelona presentó a su nuevo delantero, el brasileño Gabriel Jesús. Jesús llega proveniente del campeón inglés, el Arsenal, bueno, vigente campeón como bien le decías, y firmó un contrato de 3 años con el cuadro blaugrana. El atacante se convirtió en el sexto fichaje del Barça en esta ventana de traspasos. Jesús se suma a Anthony Gordon, Karim Adeyemi, Rodri en la mitad del campo de juego, Cancelo y el arquero Dominik Livakovic. Con el Arsenal, Gabriel Jesús registró 123 partidos jugados, en donde anotó 32 goles. En el fútbol, como en la vida, hay que negociar entre lo ideal y lo posible. El sueño de Julián Álvarez de hacer de su fútbol realidad en el Fútbol Club Barcelona, al menos por esta temporada, se transformó en una pesadilla. El cordobés se plantó para irse al Fútbol Club Barcelona, pero más se plantó el Atlético de Madrid en no dejarlo ir al equipo catalán, que lo sedujo primeramente con la propuesta, pero el vínculo no terminó en amor. El capítulo inicial de este culebrón de Julián Álvarez y el Fútbol Club Barcelona como posible destino comenzó en medio del Mundial Tripartito. El jugador se pronunció abierta y públicamente diciendo que lo mejor era hacer la transferencia y cumplir su sueño de vida. La negativa del Atlético de Madrid fue una secuencia de varios no, cual eco que resonó cada vez más fuerte en todo el mercado de fichajes. La fuerte exposición que trajo el tironeo de esta malograda negociación dejó a Julián Álvarez expuesto y solo en el escenario. Desde las gradas le llegaron silbidos tras no ir primero a varias prácticas, luego faltar a algunos partidos, sumado a una tensión indisimulable con los dirigentes colchoneros, quienes dijeron que si no se pagaba la rescisión valuada en 500 millones de euros al Fútbol Club Barcelona no lo venderían. Y punto. El fin de este cuento, se preguntarán ustedes. El campeón del mundo sigue en el Atlético de Madrid y ahora le viene a ponerse en forma y además tratar de recuperar el romance con los hinchas del Atlético. El mercado de fichajes en el fútbol europeo ha concluido y nos apretamos con mi querido compañero Pablo García Escorihuela a hablar sobre el particular. Pablo, bueno, bienvenido. Estoy fascinado con lo que ha pasado en este carrusel de pases realmente impresionante que ha tenido el fútbol europeo. ¿Qué te ha generado el mismo así como concepto prioritario?
2: Como concepto de apertura, Hugo, con el gusto de saludarte de nuevo, es otra montaña rusa, ¿no? Este mercado de pases que se cierra durante esta jornada de este día martes, con movimientos interesantes, ¿no? Entre lo que se tejía alrededor de Enzo Fernández, lo que se estaba tejiendo y al final nunca se concretó alrededor de Julián Álvarez, el recurso que sacó el Barcelona, de alguna u otra manera también cómo se han movido todos los equipos o la buena parte de los equipos que quieren competir en Europa esta temporada. Pues la verdad ha sido muy entretenido y muy fascinante la forma en la que se ha terminado de decantar este mercado de fichajes.
1: Enzo Fernández, este notable mediocampista argentino de 25 años, ha tenido una secuencia de vida realmente espectacular, propio de su talento, pero además la narrativa de su vida, su guión, es realmente espectacular, porque ya era protagonista cuando termina el Mundial, con ese pase de los más importantes, cuando se va del Benfica al Chelsea, y ahora este traspaso del Chelsea al Manchester City, de acuerdo a lo que dicen los medios británicos, por 146 millones de euros, que lo transformaría acaso en la transferencia más importante de toda la historia del fútbol de la isla. ¿Qué te genera este pase realmente muy importante de un equipo a otro en el fútbol británico?
2: Sí, la verdad es que cuando uno mira primero lo que está pagando Manchester City por remodelar toda su media cancha, ¿no? Por usar primero a Boadí, que le está costando alrededor de 115 millones de euros. Este jovencito marroquí de apenas 19 años, que ya llamó la atención durante la Copa del Mundo por haber detenido a la portentosa ofensiva de Brasil. Y luego también le pones al lado a Enzo Fernández, que conoce a Enzo Maresca, en este caso al colega, por aquello de la alopecia. Y la verdad es que Maresca creo ha podido conformar un equipo muy interesante, ajustado a su medida. Porque recordemos, al haber perdido a Rodri, que era más de la escuela de Guardiola, Maresca tenía la necesidad de empezar a buscar un equipo que se pareciera más a él, más a sus formas, más a lo que le gusta hacer. Y la verdad es que Enzo Fernández se sintió muy cómodo con él trabajando en Chelsea. En Chelsea ya la figura de Enzo Fernández pesaba. Y un Chelsea que se movió también con mucha inteligencia en el mercado porque adquirió varias piezas interesantes, ya lo podemos después mirar con un poquito más de detenimiento. Termina, bueno, sí, vendiendo sí a un rival, a uno de sus mejores futbolistas, pero al mismo tiempo también a un futbolista que era una carga para el conjunto blue, pero que va a ser en el conjunto celeste de Manchester, pues un jugador fundamental, alguien que va a tirarle buenos balones y que va a estar habilitando constantemente a Erling Haaland, que va a romper juego y romper líneas en la mitad de la cancha con su juego físico, pero al mismo tiempo también con su talento para ver espacios. Creo que es una adición muy, muy importante la de Enzo Fernández a Manchester City, y en esa medida creo que el conjunto de los Citizens vuelve a ponerse entre los candidatos a pelear por el torneo inglés.
1: Hablabas del Chelsea, recordemos que es uno de los clubes grandes de Londres, pero de la época moderna. Ahora con Mourinho gesta ese equipo formidable, gana el Mundial de Clubes recientemente, pero le está costando realmente estar en la pelea real por el título. Ahora sí va Enzo, llega Dibu Martínez, llega Morgan Roger, este delantero realmente formidable que militó en el Aston Villa. ¿Qué te parece que está generando Xavi Alonso? Porque la apuesta por él y por este equipo, la ilusión realmente es muy grande.
2: Sí, la verdad es que es otro equipo, así como hablábamos de Manchester City, que se adapta a su nuevo entrenador. Chelsea también se adapta a los nuevos tiempos y a su nuevo entrenador. Por ejemplo, la llegada de Dibu Martínez va un poco por ese lado, ¿no? Buscando un arquero de más garantías que el arquero saliente, por cierto, Robert Sánchez, quien se va justamente al fútbol italiano en este caso. Otro movimiento justamente de este alocado mercado de pases, gracias en parte o en buena medida a la llegada de Dibu Fernández y la llegada de Rodgers. Creo que es el delantero que le hacía falta justamente a Xavi Alonso, que extrañó tanto, por ejemplo, en Madrid cuando tuvo esta pasantía breve y problemática por el conjunto merengue. Y creo que de ahí en más, este es un equipo para mirar con detenimiento, sobre todo porque Alonso ha podido darle su impronta muy rápido a Chelsea. Futbolísticamente es un equipo que maneja muy bien la pelota, que maneja varios registros interesantes y que ya el fin de semana mostraron que tienen en Rodgers a un delantero muy, muy peligroso, y es un equipo que está bien reforzado y que parece que va a pelear, creo que la Premier, Hugo, como algunos pensaban que era solamente un torneo para el Arsenal, este mercado de fichajes acaba de ratificar lo contrario. Va a estar mucho más peleada de lo que se cree. Un vecino en Londres, Chelsea, le va a poner cacería a el Arsenal y, por supuesto, el sospechoso habitual de siempre, Manchester City. En la medida en la que se adapte bien a Maresca y pueda manejar bien Maresca la doble competición, Champions y Premier League, va a darle problemas también el conjunto de los Citizens al equipo de los Gunners.
1: ¿Sabías que en el US Open de tenis un cóctel se ha convertido en toda una sensación? Al mismo tiempo se transformó en un negocio perfecto, la cual se llama Honey Deuce y es el gran protagonista del cuarto Major del año. Sí, amigos, así lo es. Es la bebida que todos quieren probar en el US Open. Es una mixtura de vodka, escuchen bien, licor de frambuesa y limonada con tres bolas de melón helado simbolizando las pelotas de tenis. El Honey Deuce ya estuvo presente la temporada pasada, año en el que se vendieron más de 556 mil tragos, generando casi 13 millones de dólares de ingresos. Primera pausa en CNN Deportes, pero al regresar analizamos las reacciones por el retiro de Lionel Messi con la selección argentina. Te lo contamos tras la pausa.

0: Bienvenidos a este segundo segmento de CNN Deportes para contarles que el adiós de Lionel Messi de la selección argentina tras una sentida y confesional carta publicada este lunes trajo un oleaje de homenajes de importantes personalidades del deporte, principalmente de Argentina, vía redes sociales. Históricos y célebres deportistas del país de Lionel Messi, hablo de la Argentina, le profesaron a Lionel su admiración, afecto y gratitud por su trayectoria con la albiceleste. Manu Ginóbili es la gloria máxima que ha dejado el deporte ráfaga en Argentina y este martes le dedicó un breve pero bello y cálido y fuerte mensaje hacia la leyenda llamada Lionel Messi. Cito, gracias por tanto Leo, fue un enorme placer y privilegio verte en cancha. Esto lo poteó el exjugador de los San Antonio Spurs que fue parte clave y determinante del éxito de la generación dorada del básquetbol argentino. La publicación del Bahiense rápidamente acumuló miles de comentarios de gratitud para con Manu Ginóbili. Este sincero y afectuoso mensaje del ex hombre de la NBA es otro mensaje que le dedica a Messi tras muchos años de mutuo respeto y admiración que se profesaron siendo dos, por cierto, referentes de relevancia en el deporte argentino. Y otra leyenda de alto estatus en Argentina es Gabriela Sabatini, la mejor raqueta femenina del país en toda su historia. Su mensaje fueron solamente dos palabras: gracias, Leo. Sumado a un emoji de un corazón junto a una foto con Messi con la Copa del Mundo. Quien también le dedicó a Messi un fuerte posteo fue Franco Colapinto, el actual corredor argentino de la Fórmula 1. Cito, no existen palabras de agradecimiento que jamás vayan a alcanzar. Somos unos afortunados de haberte tenido y disfrutado durante tanto tiempo. Gracias por haberte levantado una y otra vez, dando todo por hacer feliz a un país entero. Sos el ejemplo de todos. Esto lo escribió Colapinto. Lionel Messi le ha puesto punto y final a su vínculo con la selección argentina y se impone seguir hablando del icónico futbolista y una de las personas que más cerca estuvo de él y que lo conoce realmente muy bien en la dimensión humana, incluso es el profe Fernando Signorini. Fernando, Hugo Mano, te saluda, qué lindo tenerte y que estés con nosotros. Gracias por tu tiempo. Bienvenido.
1: ¿Cómo estás, Manu? Buenas tardes.
0: Un placer tenerte. Hablamos mucho del icónico futbolista, de los títulos, de la data, del desparpajo que ha tenido en el campo de juego, que lo sigue teniendo y que es una maravilla. Ahora, desde afuera se ve, uno no lo conoce íntimamente, que es una persona que no ha sido desbordada por el icónico futbolista. Es decir, que la dimensión de la persona es maravillosa, ejemplar, simple y que, bueno, la fama no lo ha dominado. ¿Cómo es realmente tú que tuviste dentro de esa geografía cercana a Lionel? ¿Cómo es él en la intimidad, la persona en definitiva?
1: Bueno, sucede que cuando yo estuve con él en la previa del Mundial del 2010 en Sudáfrica, Leo recién era un brote, ¿no? Porque tenía apenas 23 años, aunque ella, claro, daba muestras de que algo de grande había en él y después se concretó con el paso del tiempo, la maduración obvia que tiene cualquiera, también le tocó a él y se transformó en este personaje maravilloso, creo que inimitable, seguramente irreemplazable, pero es una persona así como también era su papá, ¿no? Jorge tenía esa característica también, gente muy, muy afable, muy tranquila, para nada desbordada en cuanto a las emociones que el fútbol, en este caso, en la mayoría produce. Sí, Leo se muestra tal cual es. No es una pose ni cosa por el estilo, ¿no?
0: Fernando, ¿te sorprendió la noticia en sí de esta decisión de decirle, bueno, hasta aquí llegué a mis 39 años con la selección argentina?
1: No, bueno, porque ya era algo que se preveía, él mismo había dado alguna muestra antes del Mundial, cuando tenía alguna incerteza, pero yo creo, Manu, también que tiene que ver el aspecto emocional aún más deteriorado después con la partida de su papá. Creo que por eso yo estoy dispuesto a, me permito, el hecho de, no sé, de desconfiar. Yo creo que cuando pase el tiempo y las aguas vuelvan a su cauce y él haya de alguna manera absorbido o aceptado este destino que para todos es igual, ¿quién te dice que por ahí no vuelve a decir, bueno, qué sé yo, se va a hacer desear un poquito, pero Yo no cierro la puerta como para que en el 2030, aunque sea forme parte del plantel, aunque sea como una muleta que a sus compañeros siempre le va a hacer falta. Y te repito, para mí, como estos chicos son en el fútbol como en la vida, y en el fútbol te engañan siempre porque te hacen creer que van para un lado y van para el otro, y a veces en la vida pasa igual. Así que yo creo, me reservo el derecho a alentar todavía la esperanza de volverlo a ver con la camiseta argentina, ¿no?
0: Fernando, última pregunta. En realidad te pido una anécdota, algo que recuerdes de Lionel, porque tuviste la convivencia entre Diego y Lionel en Sudáfrica 2010. ¿Algo que te quedó, alguna poética, una fotografía, una imagen, un instante, un momento, algo que viviste con él, con ambos y que por siempre lo tenés ahí eternizado en tu ser?
1: No, bueno, puede ser, es una anécdota que a veces no son pocos los que quieren que la repita, que fue esa noche en el Estadio Vélodrome de Francia. Estábamos haciendo el reconocimiento previo al partido con la selección gala que se jugaba el otro día, hacía mucho frío y en un momento Diego dio la orden de ir al vestuario porque el viento arreciaba, era mucho el frío y había algún riesgo porque el partido se jugaba 24 horas después, ¿no? En ese momento nos estábamos retirando y Leo pone la pelota en el ángulo izquierdo de la media luna del área con Juan Pablo Carrizo en el arco. Bueno, le dio un zurdazo, la pelota se le fue arriba y a la izquierda, bastante desviada, él se dio vuelta con gesto de fastidio. Y yo que venía muy cerca, lo abracé y le dije más o menos que no me vas a decir que vos, que vas camino a ser uno de los mejores de la historia total del fútbol, te vas a ir a dormir con esta porquería, vas a tener una pesadilla. Y en ese momento, Diego, que había visto todo, y listo, listo, vení, papi, vení, vení. Entonces nos acercamos a él, le pidió la pelota a Carrizo, la puso en el mismo lugar, se retiró 2 pasos, le colocó la mano derecha en el hombro izquierdo, me parece que lo estoy viendo. Y le dijo, cuando todos los que se estaban yendo se quedaron, porque ¿qué van a hacer estos dos? Y entonces es cuando Diego le dice, escúchame, papi, no le saqué el pie tan rápido a la pelota cuando le entrás, porque si no ella no sabe lo que vos querés. ¿No ve? Mirá. Y lo dejó así para un costado, le metió un zurdazo y la clavó en el ángulo alto de Carrizo, ¿no? Bueno, era simplemente un conocimiento que a su vez, con anterioridad, otro lo habían transmitido a Diego, y eso habla de la nobleza de los jugadores de fútbol. Son eslabones de la misma cadena. Diego en ese momento le estaba transmitiendo a Leo lo que otros a su vez le habían transmitido a él. Y a partir de ahí, creo que Leo tomó buena nota de esa sugerencia y comenzó a ser clave, casi letal en la ejecución de los tiros libres, ¿no?
0: Muchas gracias, Fernando Signorini, por estar siempre con nosotros en CNN en Español. Bien, se llama Damián Zanotti, es un chef argentino y le rindió este martes un homenaje a Lionel Messi y lo hizo con una milanesa moldeada y decorada para asemejarse al rostro del icónico futbolista argentino. La milanesa, que es un filete empanado, es la comida favorita de Messi, por cierto, y este homenaje se llevó a cabo en el restaurante El Antojo de la ciudad de Buenos Aires. Zanotti utilizó una fotografía de Messi como referencia para dar forma al corte de carne y tras ello aplicarle huevo batido y cubrirla con pan rallado. ¿Cómo se bautizó esta gastronómica creación? La Mila Messi. Una maravilla, por cierto. Pausa, pero al volver repasamos la acción del US Open. Ya está en marcha el cuarto torneo de Grand Slam del año del tenis. Tras la pausa te lo narramos.

0: Con un poderoso drive nos metemos en el US Open de tenis, que tuvo función acotada este martes, dada la persistente lluvia presente en Nueva York. Nos vamos a la rama femenina, que este martes se le tocó el turno de debutar a la segunda preclasificada, la kazaja Elena Rybakina. Rybakina tenía que medirse contra la local, Thea Frauding, con la mirada además puesta, naturalmente, en el auspicioso comienzo que logró su rival por la corona. Hablamos de la bicampeona del torneo, Aryna Sabalenka, quien comenzó su camino eliminando este lunes a la colombiana Camila Osorio. El dominio de Rybakina en este duelo fue absoluto en la cancha principal del complejo de tenis de Flash and Meadow. La kazaja no permitió mayores libertades a su rival estadounidense y tras quebrarle dos veces el servicio, la maniató con su juego para ganar el primer set por un parcial de 6-3. En la segunda manga, la europea no sacó el pie del acelerador y con cuatro quiebres de servicio terminó sacando una rápida y cómoda victoria al imponerse en el segundo tramo por 6-2. Victoria entonces para Elena Rybakina sobre Thea Frauding con parciales de 6-3 y 6-2. En más de la rama femenina del US Open, Coco Gauff, la estadounidense, se enfrentaba en su partido de primera ronda ante la turca Thiamet Sonmez. La estadounidense tampoco confrontó dificultades para pasar en su partido de la ronda inicial al imponerse con comodidad con parciales de 6-3 y 6-4. Gauff nunca perdió el control del partido, aun y cuando Sonmez mantuvo presión sobre la tenista local durante los primeros compases del partido. Sin embargo, Gauff terminó apretando en su juego para llevarse el primer set y ya en el segundo tramo la turca amainó en su físico y no pudo sostener el partido planteado por Coco Gauff, que debutó con victoria. Siguiendo con la actividad femenina del US Open, quien hizo su debut este martes fue la preclasificada número 22, la estadounidense Madison Keys, quien se enfrentó a la rusa Alina Kornieva. Keys se hizo de la victoria ante la joven tenista rusa de solamente 19 años y fue con parciales de 7-5 y 6-4. Tras el triunfo que se llevó a cabo en la pista del estadio Arthur Ashe, Keys resaltó la importancia de ganar en la primera ronda, donde siempre es complejo, dijo, por el contexto, los nervios y las muy buenas jugadoras en ascenso, remarcó Keys en declaraciones ni bien terminó este encuentro. Recordemos que Madison Keys perdió en el debut de este mismísimo US Open la temporada pasada y fue ante la mexicana Renata Zarazúa. Naomi Osaka volvió a dar de qué hablar este lunes en el US Open. La japonesa deslumbró con otro atrevido atuendo para su entrada a la cancha antes de imponerse en un partido ante la rusa Anastasia Sharashova, número 101 del mundo, a la cual venció con parciales de 7-6 y 7-6 para avanzar así a la segunda ronda. Más detalles sobre esto en el siguiente informe. Naomi Osaka ha sido la sensación de la moda en los torneos de Grand Slam de este año. En esta ocasión, llegó al estadio Arthur Ashe con una túnica con capucha, decorada con recortes de periódicos, con noticias sobre sus torneos anteriores y una cola de tul blanco. Inspirada en el estilo de Allen Iverson, la cuatro veces campeona de Grand Slam dijo textualmente lo siguiente: "Para mí, Iverson es un pionero. Logró fusionar la cultura y el deporte como pocos y realmente admiro su estilo. Creo que encajó perfecto con Nueva York y estoy feliz de seguir adelante", dijo Osaka. Continuamos con el US Open, nos vamos ahora a la rama masculina, que este martes tuvo acotada acción dada, insistimos, en la persistente lluvia que se hizo presente en la Gran Manzana. Un partido de alto voltaje lo brindaron el argentino Francisco Comesaña versus el italiano Flavio Cobolli, donde el sudamericano estuvo cerca, muy cerca, amigos, de dar la sorpresa. En tanto, otro argentino que se presentó fue Francisco Cerúndolo y lo hizo con una victoria. El tenista ubicado en el puesto número 25 del ranking del ATP, Francisco Cerúndolo, pasó con éxito su debut en el US Open al ganarle al austríaco Filip Mišolić, que está en el puesto número 537 de la ATP, en set consecutivos. Los parciales favorables a Cerúndolo fueron de 6-4, 6-3 y 7-5 en un tiempo de juego de 2 horas y 23 minutos. La victoria no fue fácil, fue trabajada, pero siempre Cerúndolo estuvo al mando del duelo basado en su estupenda derecha y la agresividad increciendo que tuvo su tenis. Otro argentino que se presentó y que estuvo cerca de dar una gran campanada fue Francisco Comesaña, quien perdió ante el italiano Flavio Cobolli en 5 atrapantes mangas. El parcial favorable al italiano fue de 3-6, 2-6, 6-3 y un doble 6-4 en 4 horas y 14 minutos de juego. Cobolli, número 5 del mundo, dueño de un tenis de excepción y que atraviesa un excelente momento tenístico, estuvo 2 sets abajo ante Comesaña, que está en el puesto número 119 del ATP, que en la pista Louis Armstrong desplegó un tenis afilado que desbordó al italiano, quien cometió 22 errores no forzados en esos dos primeros sets, pero luego dio vuelta el partido. Por su parte, el estadounidense Taylor Fritz quiere hacer historia en el US Open. Fritz arrancó con el pie derecho su participación en el cuarto torneo mayor del año. El estadounidense consiguió una notable presentación con su servicio, pues registró 14 aces en el triunfo por 6-3, 6-2 y 6-4 sobre su compatriota Darwin Blanche. Además de su saque, Fritz pudo quebrar el servicio de su oponente en 4 oportunidades para así sumar la victoria en set consecutivos. El nacido en el rancho Santa Fe, California, tiene un título en lo que va del 2026. Se trata del torneo de la categoría ATP 500 de Washington. Al volver vamos con más del US Open y las últimas renovaciones del estadio Arthur Ashe. Tras la pausa te lo narro.
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0: Bienvenidos a este nuevo segmento y seguimos hablando del deporte blanco, pues el complejo de tenis de Flushing Meadow, en el barrio de Queens, de la ciudad de Nueva York, donde está la sede de la Asociación de Tenis de los Estados Unidos, y es una de las canchas con más historia en el mundo del tenis, naturalmente. La cancha principal, el estadio Arthur Ashe, sufrió para este año una serie de modificaciones importantes de cara a la disputa de este abierto estadounidense 2026. La primera fue la incorporación de 2.000 sillas adicionales en la zona más cercana a la cancha para elevar la cantidad de asientos privilegiados hasta los 5.000 puestos. Y pensando en 2027, la renovación, que tiene un costo total de $800 millones, agregará zonas de lujo y pasillos más amplios para la cancha principal, así como un renovado centro de tenis con canchas nuevas para este importante complejo. Renata Zarazúa era una de las esperanzas latinoamericanas del tenis femenino en este US Open 2026. Sin embargo, su caída temprana en el abierto estadounidense representó una gran sorpresa. Mi compañera y amiga Eli Pérez conversó antes de este torneo con la tenista mexicana, quien reveló cómo es trabajar junto a su hermano como entrenador y cuenta además qué la llevó a jugar al tenis. Lo compartimos.
1: La gente que sigue el tenis sabe que la Florida es un lugar muy importante para el desarrollo del tenis. En este momento estamos en la academia de Chris Evert, una leyenda estadounidense del deporte. ¿Cómo es vivir acá? ¿Cómo es crecer y desarrollarte como tenista profesional, sabiendo que muchas de las personas con las que tú compartes acá luego son tus rivales en la cancha?
2: Claro. Sí, eso es una de las cosas más difíciles, que a veces entrenas con ellas, las ves al día a día, pero luego llegas al US Open o a un Grand Slam y te las tienes que enfrentar. Entonces, eso es lo difícil, pero creo que aquí hay un montón de jugadores, sobre todo esta área aquí en Chris Evert, que es una academia donde a mí me ha abierto las puertas muchísimo usando sus instalaciones, y la gente como que son ahora como mi familia un poco. Entonces, el estar en un lugar así también te brinda como mucha, no sé, paz, y saber que como que te dan la bienvenida y como que te hacen sentir bien, eso ayuda muchísimo. Y definitivamente en pretemporada, por ejemplo, en noviembre, diciembre, enero, hay un montón de gente por cómo te tratan, primero que nada, y también por el clima y todo eso. Es como la mejor preparación para Australia.
1: Llevas ya varios años en el circuito profesional y yo me pregunto si ha cambiado tu idea de lo que es el tenis. Porque una cosa es verlo cuando sueñas con ser parte, uh-huh, y ya que estás allí, ¿sigue siendo lo que tú soñabas de niña?
2: Van cambiando, yo creo. Yo creo que va cambiando mucho, por ejemplo, la forma en la que ves el tenis. Yo creo que de chiquita veía muy lejos el estar, no sé, top 50 o top 100. Lo veía algo como, no imposible, pero como muy, muy lejos. Y conforme han pasado los años, conforme han ido los resultados y todo, yo creo que te ves cada vez más cerca. Y ahora, más que nada, me he dado cuenta que es un deporte muy duro mentalmente, que cuando tu mente no está bien, por más que tu tenis, tu físico y todas las armas que tengas estén ahí, no te va muy bien. Entonces, me ha enseñado que la mente es de las cosas más importantes en un deportista, o al menos en un tenista.
1: Cuando tú empezaste a jugar, tú vienes de una familia en la que ha habido tenistas. De hecho, tu abuelo, uh-huh, jugó en unos Juegos Olímpicos, ¿no?
2: Sí, sí, ganó una medalla de oro, creo, en
1: el 60 y
2: en dobles.
1: En dobles. Sí. Cuando tú decidiste ser tenista, uh-huh, ¿tuvo algo que ver esa historia familiar o fue algo que tú decidiste porque lo viste en televisión, porque se te ocurrió, porque, uh-huh, tomaste una raqueta y te vino la inspiración? ¿Por qué?
2: Sí, buena pregunta. Yo antes de chiquita hacía mucha gimnasia. Me acuerdo que hacía gimnasia, atletismo y tenis, y llegó un momento que tuve que decidir cuál de los deportes lo quería tomar en serio, y me fui por el tenis, más que nada por mi hermano. Cuando jugaba, o sea, en México jugábamos juntos, él y yo, y entrenábamos mucho, y siento que era como, es un deporte como difícil porque estás ahí adentro sola y tienes que resolver todo el tiempo, y a mí eso me llamó mucho la atención. Entonces yo creo que, o sea, obviamente también un poco por mi familia, pero yo creo que fue una decisión más personal de lo que quería hacer.
1: Y lo lindo también es que no estás lejos de casa y de que viajas con tu familia, porque tu hermano es tu entrenador, Patricio. Uh-huh. ¿Cómo es trabajar con la familia?
2: Sí, a veces es difícil. Yo creo que llega un punto que el tenis también hay como mucha tensión. En la cancha te tienen que decir cosas que no te gusta escuchar muchas veces. Y bueno, mi hermano es súper, súper tranquilo. Él es una persona, lo opuesto a mí, yo soy como súper intensa, o sea, como que O sea, a veces muy intenso, es como que, ay, quiero hacer esto y quiero que me salga ya. Y mi hermano es como que, no, o sea, tranquila, repeticiones, si no, o sea, si no sale hoy, mañana va a pasar. O sea, es como todo lo opuesto y siento que eso sirve mucho porque luego si tienes a dos entrenadores, por ejemplo, mi papá y yo somos muy parecidos y a veces como que ese clic no nos da mucho en la cancha, entonces por eso él me acompaña mucho fuera de la cancha, pero mi hermano es el que hace como más la parte adentro y que él es el que me afronta y me dice, no, tienes que hacer esto de esta manera, o tu derecha no está muy bien hoy, o tu saque, o también a veces me para de entrenar porque a mí a veces me encanta como 1000 horas en la cancha y tengo que cuidar un poquito más mi cuerpo.
1: En serio, ¿cuánto puedes estar en una cancha practicando?
2: No, muchas horas, te lo juro. Yo crecí estando muchas horas en la cancha cuando era más chiquita y si no estaba en la cancha me iba a correr y así. Entonces, después me costó mucha factura porque me operaron 3 veces de las rodillas. Por la última vez fue por una stress fracture, como por tanto estar en la cancha y correr y tanto impacto. Entonces aprendí un poquito a estar menos en la cancha, pero aún así, si me dicen quédate 5, 6, 7 horas, yo podría estar feliz.
1: En serio.
2: Sí, como que, o sea, por una parte lo disfruto, o sea, lo disfruto, me la paso bien y luego también es como una forma para mí de como desestresarme. O sea, hay veces que, no sé, estoy, por ejemplo, cuando viajamos, que estás en el avión o así, y como que todo es estresante en los aeropuertos, el vuelo se atrasó y luego llego a mi casa y digo, te juro, estoy estresada y me voy a jugar tenis como 2 horas y como que ya regreso y estoy feliz, es como que ya solté todo, o sea, no sé, es una forma para mí de como sentirme bien.

La temporada de la NFL está a punto de comenzar y los Rams de Los Ángeles han redondeado una preparación casi perfecta para esta campaña 2026 que terminará el próximo 14 de febrero de 2027 en su casa, el maravilloso SoFi Stadium, en la, bueno, con la disputa del Super Bowl número 61. Los carneros lograron algo que parecía un sueño hace solamente algunos

Ben Donald fue el capitán y jugador más valioso del último título de Super Bowl de la franquicia, cuando vencieron en el año 2022 a los Bengals de Cincinnati en el partido por el título que se disputó precisamente en el mismísimo SoFi Stadium de la ciudad de Los Ángeles, en California. El liniero defensivo es el terror de los quarterbacks rivales, con una velocidad increíble para sacarse hombres de la línea ofensiva y quedar mano a mano con el líder del ataque rival. Garrett tiene exactamente las mismas características, por lo que la combinación de ambos los convierte en un dolor de cabeza para las ofensivas rivales. Donald firmó un contrato por una temporada en la que devengará la nada despreciable suma de $20 millones. Y este lunes la NFL anunció las fechas para la venta de boletos del partido de temporada regular entre los Vikings y los 49ers, que será el 22 de noviembre de este año y se disputará en el Estadio Banorte, el mítico Estadio Azteca de la Ciudad de México. El 14 de septiembre será una primera etapa de preventa, el 17 del mismo mes será el segundo periodo de preventa y el 22 de septiembre también de este año, naturalmente, la venta general de boletos donde todos los aficionados podrán acceder. Hay que decir que para las dos primeras etapas de preventa solo se podrá acceder si eres cliente de American Express en la primera preventa y Banorte en la segunda preventa. Argentina es un país que siente pasión por el automovilismo y sus millones de fanáticos tuvieron este martes una noticia que les generó ilusión. El regreso de la Fórmula 1 al país podría concretarse en las próximas temporadas. Mohamed Bin Sulayem, presidente de la FIA, dijo que en los años 2029 o 2030 sería una opción realista para proyectar el regreso de la Fórmula 1 al país. En el marco de un congreso de la FIA que se llevó a cabo en la ciudad de Buenos Aires, Mohamed Ben Sulayem respaldó a la Argentina para que el país recupere una fecha en el calendario de la Fórmula 1, pero primero dijo que se deberán evaluar planes de negocios y analizar el cupo del calendario. Cito: por historia y trayectoria, fin de la cita, el presidente de la FIA manifestó que Argentina merece tener una fecha en la Fórmula 1, pero no será posible en 2027. Aseguró además que no se agregarán fechas al calendario, por lo que si Argentina ingresa, otra plaza deberá salir. La última vez que se disputó un gran premio en la Argentina fue en el año 1998, cuando el alemán Michael Schumacher con Ferrari se hizo de la victoria. Y bien, amigos, así le ponemos punto final a esta edición de CNN Deportes. Gracias por haber estado con nosotros en esta edición tan especial en la cual seguimos dando revista a lo que ha pasado con este anuncio de Lionel Messi, en el cual se ha despedido de la selección argentina. Lo que vamos a ver en los próximos días, naturalmente, tiene que ver con cuál sería su posible despedida. ¿Será posible aquí en octubre, septiembre, octubre de este año en la ciudad de Buenos Aires? Es una posibilidad. La vamos a estar anunciando seguramente cuando te venga la noticia aquí en CNN Deportes. Gracias por haber estado con nosotros. Les acompañó Hugo Mando Correa. Será hasta la próxima y que la pasen muy bien. Muy buenas.

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1: Hola, bienvenidos a Perspectivas. Les saluda Mario González, comenzando este nuevo mes de información. Y justo en este momento, la presidenta Claudia Sheinbaum ofreció un mensaje en el marco de su segundo informe de labores. En unos minutos más será ya entregado el documento oficial al Congreso de México, pero más temprano dio un discurso a propósito en el marco de este acto republicano. Ahí destacó los logros en materia de seguridad, como la reducción de los homicidios y el combate a la pobreza también en materia económica. La mandataria comienza así el camino hacia la primera mitad de su mandato, que en México es de 6 años, con el reto de mantener el equilibrio dentro de su movimiento de izquierda, el que dominan de la Cuarta Transformación, y las demandas de la administración de Donald Trump, un socio y vecino que ha marcado gran parte de la agenda de México, algo que, por cierto, la mandataria mexicana mencionó en este discurso. A su favor está la aprobación que la presidenta mantiene ante la ciudadanía. Vamos a hablar del tema aquí en Perspectivas. Además, el primer ministro de Canadá, Mark Carney, calificó de impropias las provocaciones de funcionarios de la administración de Donald Trump hacia su país, que incluyen al propio mandatario. Según Carney, Canadá no retomará las negociaciones comerciales con su vecino mientras Washington mantenga una actitud de provocación. Por cuarto día consecutivo, los 12 miembros del jurado, en su mayoría mujeres, no pudieron llegar a un acuerdo unánime en el caso de Lindsay Clancy, la madre de Massachusetts, que asesinó a sus 3 hijos y cuya defensa argumenta no tener responsabilidad penal por el estado de salud mental que presentaba Clancy. El juez del caso ordenó al jurado seguir deliberando y este jurado se va a reunir nuevamente este miércoles. Bienvenidos a Perspectivas. Comenzamos.

0: Se espera que en unas horas llegue a Caracas el secretario de Energía de Estados Unidos, Chris Wright, desde donde se espera haga importantes anuncios sobre la industria petrolera después del acuerdo firmado entre Estados Unidos y Venezuela. Mientras tanto, el presidente Trump anuncia que Chevron amplía sus operaciones en la nación sudamericana. Anuncios en el marco de este ambicioso acuerdo petrolero con Venezuela, en el cual Trump cifra las esperanzas de acceder a 65 mil millones de barriles de reservas probadas de crudo venezolano. Vamos hasta Washington con Jone Molinares para conocer si Estados Unidos está pisando el acelerador o quién tiene la razón, porque también la presidenta encargada, Delcy Rodríguez, ha dicho no, el petróleo sigue siendo y será venezolano. A ver, cuéntanos, Jone.
1: Pues mira, la verdad es que esta inconsistencia de versiones es lo que crea cada vez más escepticismo. Eso sin contar con que no hay muchos detalles. Aquí en el Capitolio hay quienes ya están pidiendo que se explique mejor cómo va a ser este acuerdo, cuánto va a durar, cuánto le va a costar realmente a Estados Unidos, cuál es, digamos, el rédito o la ganancia y realmente cuál ha sido el objetivo durante todo este tiempo de esta estrategia de Estados Unidos en Venezuela. Por ejemplo, te cuento que, mientras tanto, hoy la comisión, los demócratas de la Comisión de Relaciones Internacionales de la Cámara, que son los que se encargan de estos temas de Venezuela, por ejemplo, ya enviaron un comunicado en el cual critican fuertemente al presidente Donald Trump y dice que esto nunca ha sido un asunto de luchar contra el narcotráfico, ni que hay una protección a la seguridad nacional, como ha dicho el gobierno del presidente Trump, o defender incluso la democracia en Venezuela, sino simplemente tomar los recursos de Venezuela. Muy molestos los demócratas de esta comisión, que van a ser relevantes en el próximo año si es que los demócratas toman el control del Congreso. Ahora, también por otro lado tienes las declaraciones de algunos demócratas que, aunque sí hay bastante, digamos, se mantienen en línea con el partido, hay algunos demócratas que nos dieron un par de perspectivas un poco diferentes. Mira, aquí está.
2: Nosotros en Nuevo México producimos la más gasolina, el más petróleo de cualquier lugar en todo el mundo. Entonces, para nosotros, nosotros estamos como estamos, tenemos esta industria que es muy importante para el Estado. No puedo comentar sobre Venezuela porque lo que hemos visto de esta administración en realidad es pura especulación, puras mentiras.
3: Creo que hay muchas maneras que nos podamos apoyar los dos países, asegurar que Venezuela tenga una democracia y que tenga una abundancia en su economía y que podamos levantar a la gente de mero abajo y que puedan vivir una mejor vida en Venezuela. Y al mismo tiempo necesitamos cobrar los recursos que nos deben por muchos años. A muchas empresas americanas les robaron sus bienes, les robaron sus recursos, no les pagaron y muchas cosas que se tienen que arreglar.
1: Claro, y mientras tanto, obviamente, los líderes demócratas ya habían advertido a comienzos de esta nueva sesión que empezó ayer acá en el Congreso, que si llegan a tomar el control del Congreso el próximo año, van a estar vigilantes de quién se está beneficiando con este acuerdo, de cómo va avanzando y realmente si se están cumpliendo los términos, pero especialmente si es un acuerdo que realmente le conviene a Estados Unidos, eso por un lado. Y por el otro también, ahora hay también republicanos que están un poco, digamos, esperando un poco más de detalles. Los republicanos, por ejemplo, hablamos con una que representa un grupo de venezolanos importantes en el exilio, en la Florida. Ella dice que ha hablado con muchos venezolanos que no entienden realmente cómo va este acuerdo, pero especialmente defendió el hecho de que los demócratas insisten que aquí nunca hubo una intención de parte del gobierno del presidente Donald Trump de velar por los intereses también de Venezuela y buscar la democracia en Venezuela, sino simplemente quedarse con el petróleo. Pues mira, eso fue lo que dijo la congresista republicana.
4: Las reservas petroleras de Venezuela tienen que estar en manos de los norteamericanos porque los norteamericanos fueron los que liberaron a los venezolanos de Maduro. Eso está muy bien, mientras que ese arreglo sea bueno para las dos partes. Ahora, no tiene nada que ver este arreglo petrolero con la democracia en Venezuela. La democracia en Venezuela fue prometida por el presidente y por el secretario Marcos Rubio, que la última fase era transición. Transición es democracia. Elecciones, observadores internacionales y que la oposición se organice y que decidan ellos su futuro político. Nosotros vamos para allá. Yo no he cesado en esa búsqueda.
1: Ahora, la congresista también dijo que tenía algunas dudas sobre, por ejemplo, cuál sería el papel de esta empresa que va a trabajar en sociedad con Estados Unidos para tener un papel en el desarrollo y en la producción de petróleo en Venezuela hacia los Estados Unidos. Y también pues dice que finalmente lo más importante es que se dé un calendario y que ella va a seguir trabajando por ese calendario democrático electoral que le permita así a Venezuela poder avanzar en términos electorales y poder desarrollar realmente un nuevo camino democrático hacia Venezuela. Pero vamos a ver, hay muchas preguntas todavía, incluso mucho escepticismo de las mismas compañías petroleras que a las que el presidente está apelando para que puedan ser parte de esta inversión. Hay mucho en juego, por supuesto, y no está claro realmente hasta dónde va y qué tanto el presidente va a poder convencer a los que son escépticos hasta el momento. Mario.
0: Vaya, Ione, se habló de democracia, por ahí surgió el tema ya, el de la democracia. Todo el mundo se había olvidado ya del tema, pero bueno, parece que hay intenciones, ya veremos qué tan reales son. En fin, gracias, Ione. Ione Molinares desde Washington con esta información. Seguimos. El gobierno de México confirmó este martes la muerte de Luis Enrique Barragán Chávez, alias el Huicho o el R-15, líder del cártel de los Reyes Barragán Chávez. Era señalado como uno de los principales responsables de extorsionar a productores de aguacate en Michoacán, en el centro de México, y Estados Unidos ofrecía ya una recompensa de $3 millones por información que lleve a su captura. El secretario de Seguridad y Protección Ciudadana de México, Mar García Harfuch, informó en redes sociales que Barragán Chávez murió junto con otro presunto integrante de este grupo criminal durante un operativo realizado en Tocumbo, en el oeste de México, en el que los presuntos delincuentes agredieron a los agentes de las fuerzas federales. Y los ataques con con explosivos por parte de grupos criminales han aumentado en el estado de Zacatecas en los últimos años. Así lo informó el lunes las autoridades locales. El titular de seguridad de Zacatecas, Arturo Medina, dijo que en 2024 solo se registró un incidente de este tipo, 6 en 2025 y ya van 10 durante este año 2026. La noche del domingo, un presunto coche bomba explotó cerca de una estación de policía en el municipio de Ojo Caliente, en Zacatecas. 11 personas, entre ellas dos policías, resultaron heridas. Otro estado que sufrió un ataque con explosivos es Michoacán. Regresamos a Michoacán otra vez, donde murió.
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6: Que dejó el estallido de un coche bomba la noche del domingo frente a una comandancia de la policía en la localidad de Ojo Caliente, en el estado mexicano de Zacatecas, en el centro de México. La policía local informó que ya fue detenida una persona presuntamente implicada en el ataque y asegura que la agresión respondería a recientes operativos contra la delincuencia. Alberto Capela, exsecretario de Seguridad Pública de Tijuana, Morelos y Quintana Roo, señala que este ataque representa una evolución de la capacidad de fuego del crimen organizado.
7: Ha venido aumentando sus esquemas y su nivel de violencia. Primero empezó la moda de los decapitados en Michoacán, después empezaron los colgados en los puentes De la mano, algunas otras organizaciones aumentaban su capacidad o su nivel de violencia con la utilización de calibre 50, por darte un ejemplo. Y después, con el avance de la tecnología, bueno, la utilización de drones y particularmente la utilización de explosivos.
6: En los últimos 2 años se han registrado ataques similares contra instalaciones de seguridad con coches, bomba y drones en otras partes del país. Recordemos, el 6 de diciembre pasado, un coche bomba estalló frente a una comandancia de la policía en el estado de Michoacán. El 2 de octubre del año pasado, también las instalaciones de la policía de Escuinapa, en el estado de Sinaloa, fueron atacadas con un dron cargado de explosivo. El gobierno mexicano sostiene que estos ataques son hechos graves, sin embargo, no los ha calificado como actos terroristas. Este experto en seguridad ofrece una interpretación distinta del asunto.
7: Lamentablemente no dicen las cosas y no se le llaman a las cosas como son, que se matiza el objetivo de estas organizaciones criminales, se matiza la forma, y esto va generando que las acciones o la reacción del Estado mexicano no tenga la asertividad y la contundencia necesaria para evitar que estas circunstancias se sigan desarrollando. Tenemos mucho tiempo discutiendo si esto es terrorismo o no. Encuadra perfectamente, yo te lo digo como abogado, en lo que establece el artículo 139 del Código Penal Federal. Es un acto premeditado con el objetivo de generar terror.
6: Estos ataques contra instalaciones de seguridad en el país ocurren luego de que la administración del presidente Donald Trump designara a diversos cárteles mexicanos como organizaciones terroristas. Rey Rodríguez, NN, Ciudad de México.
0: La presidenta de México, Claudia Sheinbaum, presentó este martes su segundo informe de gobierno en el que destacó los resultados de su administración en temas como economía, aunque reconoció que el entorno internacional es complicado por los aranceles impuestos por Estados Unidos y la guerra en Medio Oriente. Sheinbaum también hizo énfasis en la defensa de los migrantes en Estados Unidos. Pero vamos con el reporte de mi compañera Valeria León.
8: La presidenta de México, Claudia Sheinbaum, rindió su segundo informe de gobierno aquí en Palacio Nacional, en la Ciudad de México, y ahí destacó que su gobierno va encaminado en reducir las desigualdades sociales, presumió los programas de bienestar que dijo ya llegan a 42 millones de personas, y también destacó la firmeza de la economía mexicana, pero aceptó que el panorama es complicado en medio del asedio de aranceles y también de una guerra en Medio Oriente.
9: Estos casi 2 años... hemos enfrentado difíciles circunstancias internacionales, marcadas por un cambio en la política arancelaria del gobierno de los Estados Unidos.
8: Bajo el constante asedio de Washington, la presidenta Claudia Sheinbaum también defendió a los mexicanos que viven en Estados Unidos y también lamentó las muertes de connacionales, mostrando cierta firmeza ante el papel que juega México para poder defender a los inmigrantes en Estados Unidos.
9: Quizá uno de los aspectos más dolorosos ha sido el trato que han recibido las y los mexicanos a través de detenciones y la dolorosa muerte de 17 de nuestros connacionales en centros de detención y operativos.
8: El gobierno de la mandataria ha tenido que hacer más en términos de seguridad para poder lograr un mayor avance en la parte comercial con su principal socio. Las negociaciones no han sido fáciles. Y para el representante de la American Chamber of Commerce en México, la presidenta ha sabido manejar esta relación de manera positiva.
10: Hoy vemos resultados ya tangibles en temas en los que estaban en la mesa, no tanto de la parte comercial, sino de la parte de seguridad, que la presidenta ha llevado muy bien en ese sentido en este último año.
8: Y la primera mujer presidenta en México también presumió el haber llegado al poder y aseguró que esto ha permitido abrir el camino a que otras mujeres puedan llegar al poder.
9: Pese a la misoginia y al machismo de quienes piensan que las mujeres no podemos o no sabemos gobernar, cada día demostramos lo contrario.
8: Pero para algunas mujeres en México hay pendientes mucho más apremiantes en el país.
11: Y principalmente la seguridad, porque no tenemos seguridad en nuestro país, no hay seguridad. De hecho, también hay que ver todo lo de las madres buscadoras. Ahí sí tenemos que ver mucho eso. porque por lo menos yo no puedo estar a gusto. Tengo una niña de 20 años y pues no estoy a gusto.
9: Estoy convencida que México camina por el...
8: Con este discurso de su segundo informe de gobierno, la mandataria mexicana abre su tercer año de gobierno. Quedan aún 4 años en este sexenio y sin duda la economía y la seguridad son temas que afligen a la sociedad mexicana. Valeria León, CNN, Ciudad de México.
0: ¿Cómo llega la presidenta Claudia Sheinbaum? ¿Con qué aprobación? Vamos a conversar con Roy Campos, presidente de Consulta Mitofsky Group, aquí en la capital mexicana. Es un gusto saludarte, Roy. Bienvenido a Perspectivas, como siempre. A ver, estamos hablando de una aprobación muy alta. Ha perdido muy poco, en realidad, de cómo llegó al inicio de su administración, Roy.
12: Así es. O sea, parece incluso hasta broma, después de las notas de Zacatecas o los escándalos de corrupción, decir que llega muy bien evaluada y mejor que todos los presidentes del siglo. Parecería broma, pero es así. O sea, llega con un 68% de aprobación, que lo quisieran en, pues, prácticamente en casi todos los países del mundo, con ese 68%. La pregunta es, ¿cómo se explica el 68% cuando el mismo ciudadano que le da el 68% no aprueba muchas de las cosas que pasan? Dice, hay corrupción, hay inseguridad, hay problema del campo. Es decir, no aprueba todo, reconoce escándalos de corrupción, y sin embargo, a la hora que le pregunto, ¿y Claudia Sheinbaum? Ah, a ella sí la apoyo. Hay que leerlo como apoyo más que aprobación, aunque la pregunta sea aprobación.
0: Ahora, está superando, como dice, la más alta aprobación en este tramo de mandato, digamos, sí, que cualquier otro presidente de este siglo, incluso su predecesor Andrés Manuel López Obrador.
12: De hecho, llega con más de 10 puntos arriba de López Obrador. Ojo, López Obrador, su segundo informe lo entregó en plena pandemia. O sea, era 2020, plena pandemia, con la gente encerrada en casa, sin vacuna. O sea, era otra situación y las preocupaciones no eran en ese momento ni la economía, ni la... Era la pandemia, el miedo que había a la pandemia. Eran momentos distintos, pero Claudia Sheinbaum lleva más de 10 puntos a cómo llegó López Obrador.
0: Ahora, ¿cuál sería una de las explicaciones? Es decir, hay temas complicados, la inseguridad, por supuesto, aunque el gobierno ha dicho que han bajado los homicidios dolosos, quizás no alcanza a todavía revertir la percepción sobre inseguridad, que se mantiene todavía muy alta, esa percepción del ciudadano frente a la inseguridad. ¿Por qué todos estos temas, incluso los de la corrupción que han golpeado últimamente, no permean, digamos, a la imagen presidencial?
12: Mira, te lo voy a tratar de explicar así. Ya no hace 6 años. Hoy en día, hoy es más popular Claudia Sheinbaum que López Obrador. Hoy. O sea, hoy tiene mejor imagen Claudia Sheinbaum que López Obrador. Bien. Hay problemas. A Claudia Sheinbaum se le ve como la solución a los problemas y a López Obrador como culpable de algunos problemas. Entonces, la mala imagen de la seguridad es Claudia Sheinbaum. Cambió la política y ha mejorado la seguridad. Cambió la política y ha mejorado lo de las medicinas, ¿no? Ha mejorado la salud. Problemas que dejó López Obrador en sus políticas, a Claudia Sheinbaum se le ve como la solución del problema y no como la generadora del problema. Y en la parte de la corrupción, que también podría lastimarse porque lastima a su partido, a ella se le ve como un outsider. Ella juzga a los que están, los critica, los muestra, pero ella no está metida en los escándalos de corrupción. Entonces ella es visto como un ente fuera de, como solución de problemas y no como generadora de los problemas.
0: Roy, la parte que se le ha reconocido a nivel internacional, incluso ella habló del tema de la relación bilateral, de lo difícil que ha sido. Creo que es innegable que Donald Trump está metiendo agenda, no solamente en México, en muchos otros países. México, obviamente, de los primeros lugares por la cercanía, por la vecindad, por los intereses compartidos. Esa parte, digamos, se le reconoce a la presidenta desde abajo, desde la ciudadanía.
12: Sí. Su discurso de soberanía y no injerencia es como un discurso, digamos, muy elevado. La gente no entiende bien lo que es soberanía. Pero la forma en que se ve como no se le hinca a Trump, no se dobla ante Trump, o sea, le habla de igual, o sea, esa parte, como que los mexicanos sienten que pues tenemos una presidenta digna. Y cuando el presidente Trump habla también de ella con buenos, con elogios, también sentimos que tenemos a alguien, ¿no? Trump tiene un doble sentido para México. Por un lado, le aplaudimos cuando habla de combate a la inseguridad y lo abucheamos cuando habla de la migración. Y, ¿no? Hay un doble papel. Pero sí, Claudia Sheinbaum está vista como, yo creo que a nivel internacional, pero nacionalmente, como que ha podido lidiar con un personaje como Trump con el que casi nadie puede lidiar.
0: Sí. Ahora, nada más para aclarar, estos porcentajes que nos dabas en un principio son resumen, es como un promedio de sí. Las encuestas. Que sea, hay sí. Algunas que apuntan a 74 puntos, otras un poco más abajo. El Exacto. Promedio sería por ahí, ¿verdad? Por 68.
12: Sí, el 68 es un poco el agregado de todas, pero más o menos, si tú dijeras 2 de cada 3 la aprueban, no te quedarías lejos de lo que hay, ¿no? 2 de cada 3, que de todos modos es altísimo, ¿no? Búscale en el mundo y tal vez veas a Bukele, tal vez a alguien en Europa, pero no encuentras muchos que se acerquen a esa cifra.
0: Qué interesante. Roy Campos, siempre es un gusto saludarte, gracias. Es el presidente de Consulta Mitofsky. Hasta pronto. Gracias. Hacemos una pausa en perspectivas y al regresar equipos de rescate recuperan 24 cuerpos en una misma residencia en Nepal. Lo último en esta catástrofe. ¿Cuándo regresemos?
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0: En la catástrofe en la frontera entre China y Nepal y a casi una semana de la ola mortal, de la avalancha, las autoridades contabilizan más de 1,000 muertos y 4,000 desaparecidos en ambos países, incluidos 583 ciudadanos extranjeros, 639 trabajadores de proyectos hidroeléctricos y miembros del ejército y la policía nepalíes. Los cuerpos de 24 personas, incluidos un menor de edad, fueron recuperados de una sola casa en Nepal. Equipos de rescate advierten que podría haber más cuerpos bajo los escombros y continuarán las labores de búsqueda en viviendas cercanas. Desde el miércoles pasado se han registrado el rescate de un total de 11,993 personas. Indira Guerrero, de la agencia EFE, está en Devigat, en Nepal, y nos cuenta sobre las dificultades en las operaciones de búsqueda y rescate entre las inclemencias del tiempo, la infraestructura destruida por las inundaciones, entre otras cosas.
1: Desde la comunidad destruida hay todavía cuerpos dentro de las casas. Llegar hasta aquí sigue siendo difícil. Durante la noche volvió a llover con mucha fuerza y en la carretera encontramos nuevos desprendimientos. En esta zona, por ejemplo, el agua cae sobre un terreno que ya había quedado completamente alterado por la riada. Aquí el barro, la roca y los restos han elevado varios metros el nivel del suelo. Hay viviendas de las que apenas quedan visibles las plantas superiores y dentro de algunas todavía pueden verse los cuerpos que no han sido recuperados. El problema es cómo llegar hasta ellos. Para la maquinaria pesada entrar aquí significa entrar a un terreno muy inestable y las lluvias aumentan todavía más la saturación del suelo. El riesgo de que esto vuelva a moverse es todavía muy alto. Esta dificultad se repite de distintas maneras en buena parte de las zonas afectadas. En las centrales hidroeléctricas, cientos de trabajadores continúan sin ser localizados y los equipos intentan abrirse paso por túneles e instalaciones subterráneas bloqueadas por barro, roca y todavía agua. Al mismo tiempo intentan recuperarse carreteras y puentes para llegar a comunidades que permanecieron aisladas durante días. Los muertos superan ya el millar y miles de personas continúan desaparecidas. 6 días después, la búsqueda avanza al ritmo que el terreno permite y aquí hay cuerpos a los que todavía podemos ver y que todavía no se pueden sacar. En otros puntos todavía hay que excavar para saber quién quedó debajo.
0: La autoridad encargada de la gestión del desastre de Nepal afirmó que varias zonas afectadas aún no han recibido ayuda y la necesitan decenas de miles. Varias comunidades de los distritos de Rasuwa y Nowatkot, gravemente afectados, se enfrentan a una escasez o a una falta total de suministros de ayuda. En otras partes del país hay escasez de tiendas de campaña, necesidades de alimentos básicos y de químicos para controlar el olor de las personas y animales muertos de la podredumbre, entre otras urgencias. La ayuda se ve dificultada por la destrucción de carreteras y puentes. Y pasamos ahora a Estados Unidos, donde una repentina crecida de agua convirtió el Gran Cañón en una zona de peligro extremo. Las lluvias torrenciales desataron inundaciones que arrastraron puentes y campamentos, obligando a decenas de personas a huir, a más de 80 personas a ser evacuadas en helicópteros. Dos personas murieron y otra sigue desaparecida. Maribel González nos tiene un reporte desde el lugar.
2: Es difícil de asimilar que detrás de esta vista tan pintoresca que se ve aquí en el Parque Nacional del Gran Cañón haya tanta tragedia. Y es que inundaciones repentinas han cobrado la vida de dos hombres y una tercera persona permanece desaparecida. Entre las víctimas se encuentra John Justy, un quiropráctico del estado de Texas, quien estaba haciendo su primer viaje de senderismo por este parque acompañado de dos amigos. Uno de esos amigos es la otra víctima mortal, Brent Rosencross, quien justamente la semana pasada habría publicado en sus redes sociales lo entusiasmado que se encontraba al venir a este parque y que quería compartir sus anécdotas y sus historias con sus seres queridos de todas las aventuras que habría vivido durante estos días, este fin de semana. La esposa de Rosencross también confirmó la muerte de su esposo a través de redes sociales, diciendo que acababan de cumplir el aniversario 21 de su matrimonio y que compartían 3 hijos y que está sumamente agradecida agradecida por todo el apoyo que han recibido tras esta tragedia. El día de hoy continúa la búsqueda por esa tercera persona que permanece desaparecida. Funcionarios del Parque Nacional indicaron que estarían utilizando equipos especializados, al igual que drones, para ayudar a localizar a esa persona. Y bueno, sabemos que este desastre no empezó este fin de semana. De hecho, pudo haber sido vinculado a un incendio, al incendio Dragon Bravo, que sucedió el 4 de julio del año pasado, que quemó bastante territorio en este parque y que permaneció activo durante varios días. Este tipo de incendio deja cicatrices en el terreno y aumenta el riesgo de inundaciones repentinas. Funcionarios del parque el año pasado advirtieron de esta posibilidad y ahora también el parque se enfrenta a otro desafío, y es que están lidiando con daños al sistema de agua, que no solo ofrece agua potable a los visitantes, sino que también esa agua es necesaria, fundamental, para ayudar a combatir futuros incendios. Informando desde el Gran Cañón, yo soy Maribel González.
0: Es la icónica plaza neoyorquina de Times Square, que se convirtió en un mortal escenario cuando una mujer armada con dos cuchillos atacó a un par de transeúntes este lunes. Una de las víctimas falleció, mientras que la segunda, un hombre de 68 años, fue herido en el abdomen, pero está estable. La mujer responsable del ataque fue abatida cuando los policías le dispararon. Las autoridades locales coinciden en que parece haber sido un ataque aleatorio y sin provocación previa. Casi 30 años después del asesinato de la leyenda del rap Tupac Shakur, un jurado en Nevada declaró culpable de asesinato en primer grado a Duane Keith D. Davis. El veredicto llegó en menos de 3 horas de deliberación. Los fiscales sostuvieron que Davis orquestó el ataque como venganza por una pelea entre pandillas, basándose, entre otras pruebas, en sus propias declaraciones. Davis, de 63 años, podría pasar el resto de su vida en prisión sin libertad condicional, pero la sentencia se conocerá el 13 de octubre. Acompañada de fuertes lluvias y ráfagas de viento, la tormenta tropical Edward tocará tierra la tarde de este martes entre Texas y Luisiana. Se espera que provoque inundaciones en el sureste de Texas y el suroeste de Luisiana. Sin embargo, solo una pequeña franja costera de Estados Unidos experimentará las ráfagas de viento más intensas y una marejada ciclónica. Estados Unidos e Irán vuelven a intercambiar ataques y amenazas este martes, lo que marca una escalada del conflicto. Regresamos con esto aquí en Perspectivas.

0: vigilado. Tenemos una gran responsabilidad.
1: Está previsto que para finales de septiembre todos los agentes de inmigración y aduanas de Estados Unidos lleven cámaras corporales cuando estén en las calles. El secretario de Seguridad Nacional, Mark Wayne Mullen, hizo el anuncio este martes y dijo que cumplirían el objetivo. Sin embargo, anteriormente la fecha para completar el equipamiento de los agentes estaba fijada para finales de agosto. El funcionario agregó que Motorola trabaja con el Departamento de Seguridad Nacional para activar más rápidamente las cámaras en los micrófonos que los agentes ya utilizan. 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
1: Vamos con la información más importante hasta ahora en perspectivas. Estados Unidos e Irán intercambian nuevos ataques. El Comando Central de Estados Unidos dijo que los objetivos fueron instalaciones de la Guardia Revolucionaria Islámica, que según Washington tenían la intención de atacar buques mercantes en el Estrecho de Hormuz y objetivos militares estadounidenses. Irán ya respondió a lanzar misiles contra bases estadounidenses en Jordania, lo que eleva la tensión en el conflicto. Un día después de la declaración del presidente Donald Trump, quien dijo que Washington podría cambiar su postura y defender la soberanía argentina sobre las Islas Malvinas, que el Reino Unido llama Falkland, el presidente argentino Javier Milei dijo que el reclamo sobre el archipiélago ubicado al sur del Océano Atlántico es la causa más importante y sagrada de los ciudadanos de su país. Hace unas semanas, Milei aseguró que la alianza con Estados Unidos podría ser la llave para recuperar las Malvinas. Por cuarto día consecutivo, los 12 miembros del jurado, en su mayoría mujeres, no pudieron llegar a una decisión unánime en el caso de Lindsey Clancy, la madre de Massachusetts, que asesinó a sus tres hijos y cuya defensa argumenta no tener responsabilidad penal por el estado de salud mental que presentaba. El juez del caso ordenó al jurado seguir deliberando y el jurado se reunirá nuevamente este miércoles. En represalia por los recientes ataques de Irán contra embarcaciones comerciales en el Estrecho de Hormuz, Estados Unidos atacó este martes objetivos del cuerpo de la Guardia Revolucionaria Islámica. Así lo informó el Comando Central. Teherán ya respondió. Vamos con el reporte de mi compañero Sal Emergi.
2: 48 horas después de su primer intercambio de ataques en un mes, Estados Unidos e Irán protagonizan un nuevo cruce de ataques y amenazas. Primero fue el ejército de Estados Unidos a anunciar el ataque contra objetivos de la Guardia Revolucionaria iraní en el sur de este país, en respuesta a los intentos de ataques contra el tránsito por el Estrecho de Hormuz y también contra personas de su servicio en esta región. Tres horas después, la agencia Tasnim, vinculada a la Guardia Revolucionaria, anunciaba el inicio de lo que llamó ofensiva decisiva contra tropas y objetivos militares de Estados Unidos en la región. Entre uno y otro, la advertencia del presidente Trump, afirmando que si Irán respondía a lo que definía como ataque justificado contra Irán, la réplica de Estados Unidos sería contundente. Y al mismo tiempo, la Guardia Revolucionaria decía que Estados Unidos se iba a arrepentir de este ataque. Un ejemplo, un reflejo de esta escalada es el aviso de alerta expedido por varias legaciones diplomáticas de Estados Unidos a sus ciudadanos en la región, avisándoles de la posibilidad de cancelación de vuelos, cierre de espacio aéreo y estar, les pide, siempre con precaución máxima ante esta nueva posible escalada. Y todo ello en una jornada en la que también el foco estaba centrado en la ciudad de Bishkek, la capital de Kirguistán, que fue el centro, la cumbre de la Organización de Cooperación de Shanghái. Ahí, este martes, el presidente iraní Masoud Pezeshkian se reunió con el presidente ruso Vladimir Putin. Antes había dicho que Irán volvería al acuerdo con Estados Unidos siempre y cuando Washington aceptaría volver a los compromisos alcanzados. Y en la reunión con Putin, el dirigente ruso expresó su apoyo al régimen iraní, garantizando, dijo, que continuaría dando asistencia a los iraníes. Todo ello cuando Estados Unidos aumenta su presión económica y también sus ataques militares. Para CNN, Salem Ergi, Tel Aviv.
1: Vamos a marcar una pausa al regresar. Los fichajes más destacados del mercado de transferencias del fútbol europeo. Volvemos con eso aquí en los deportes de perspectivas.

0: El mercado de fichajes del fútbol europeo llega a su fin justo este martes. Tenemos algunos traspasos de último minuto, pero Hugo Manu Correa nos tiene toda la información. ¿Cómo estás, Hugo? Adelante.
1: Siempre bien cuando te saludamos a ti, querido Mario, estar en tu show. Un placer, por cierto. Bueno, mira, esto pensaron en ti, en el City y en el Chelsea, porque hace exactamente 5 minutos se confirmó oficialmente la transferencia más impactante en el mercado del verano europeo. Enzo Fernández ya está oficialmente confirmado como nueva estrella del Manchester City. Una transferencia de las más impactantes que ha tenido en lo comercial el fútbol inglés. Los reportes confirmados de prensa ya hablan de los 127 millones de libras esterlinas, es decir, 146 millones de dólares por este volante de 25 años, luego de pasar poco más de 2 temporadas y medias en el Chelsea. Es un refuerzo de jerarquía, de prestancia para Enzo Maresca, el técnico que ya lo tuvo en el Chelsea, un jugador que le dio mucho al Chelsea, que recordamos que luego del Mundial de Qatar, que jugaba en el Benfica, había hecho una transferencia de por sí también de alto estatus económico llegando al club londinense, el cual deja en estas horas, si se confirma oficialmente, con una transferencia que se habló mucho en las últimas horas para un Manchester City que tiene que suplir en el medio campo a un jugador extraordinario como Rodrigo, el último campeón del mundo, el mejor jugador elegido por la FIFA en el último Mundial. De manera que esta transferencia se transforma en una realmente muy, muy importante, de altísimo impacto, que tiene secuelas para muchos lugares y de las buenas. En este caso para River Plate, en Argentina, que va a recibir por derecho formativo aproximadamente 6 millones de dólares. Como verás, es una secuela, un guión cuya secuencia tiene varios actores implicados. Pero confirmamos, Enzo Fernández, campeón del mundo con Argentina, 25 años, nueva figura del Manchester City, confirmado ello oficialmente. Otro que ya está confirmado, fichado, ya se hizo la presentación oficial, es un futbolista que en este caso de la isla del fútbol inglés, Gabriel Jesús, el brasileño de 29 años, es la nueva figura del Fútbol Club Barcelona. El equipo de Hansi Flick está con la pretensión de tener una temporada nuevamente brillante, pretende ganar por tercer año consecutivo la Liga Española, pero su deseo más grande es la Champions League. Por eso fue por Julián Álvarez, pero esta transferencia se cayó, no se hizo, entonces fueron por este delantero que suple a Lewandowski, que se fue, que ya está jugando en la MLS, el Chicago Fire, y otro de los jugadores que se fue Ferran Torres, el hombre que marcó el gol de la final para España y que ya está jugando en el PSG. De manera que este refuerzo de Gabriel Jesús es realmente de importancia, un delantero que viene procedente del Arsenal, un delantero de jerarquía, de brillo, en principio no sería titular, pero confiando en los servicios que siempre presta este atacante excepcional, naturalmente que no será extraño que se gane la titularidad de un momento a otro. Para terminar y brevemente, para decirles que esto determinó que Julián Álvarez, el delantero argentino, y su pretensión de ir al fútbol del Fútbol Club Barcelona, se cayó el pase, y esto hizo que naturalmente él tenga que concentrarse en esta telenovela dramática. Por momentos el argentino no pudo recaer en el Fútbol Club Barcelona como era su pretensión, se plantó el Atlético de Madrid, dice, no lo vendemos ni al Barça ni al Real Madrid, a ninguna de nuestras figuras. Y por último hay que decir que el Dibu Martínez, el arquero argentino campeón del mundo, es la nueva figura del Chelsea. De hecho ya atajó para el equipo dirigido por Xavi Alonso en la victoria 4-3 frente al Brighton, otra de las incorporaciones muy importantes que hace el equipo londinense, que pretende ser luego de mucho tiempo realmente actor principal en la Premier League, con la pretensión de ser campeón en el fútbol de la isla. Algunas de las transferencias más resonantes que ha traído este mercado de pase, que cerró por cierto en estas horas en la mayoría de las ligas. Querido Mario, todo esto y mucho más esta noche en CNN Deportes.
0: Ahí estaremos, por supuesto. Bueno, ya sabemos, una de las noticias más importantes del mundo del deporte esta semana al menos es el retiro de Lionel Messi de la selección argentina, pero ahora podría estar en tu comida. Ya te contamos.

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1: Un restaurante argentino en Buenos Aires decidió homenajear al astro del fútbol Lionel Messi creando la Mila Messi. El chef Damián Zanotti moldeó un escalope empanizado de manera que se pareciera al rostro del famoso jugador. La creación se volvió viral tras el anuncio de Messi de su retiro de la selección argentina. El restaurante dice que es un homenaje al capitán y a la felicidad que le ha dado a su país. Vamos a escuchar al chef Zanotti.
2: Yo creo que hacer la última milanesa del Messi que ya no va a estar es como un homenaje, ¿no? Es como tenerlo un poco más cerca nuestro. Un poco de reivindicación también argentina, ¿no? De decir, bueno, sí, viste que dicen eso de nadie es profeta en su tierra. Bueno, yo creo que ya se la ganó hace rato.
1: Llegamos al final. Gracias por su compañía. Lo espero mañana aquí en Perspectivas. Que pase una excelente noche.

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1: Bienvenidos a la segunda hora de Directo USA para este martes 1 de septiembre. Vamos a los titulares. El primero tiene que ver con la defensa que hizo el gobierno de Trump en una reunión con periodistas del acuerdo con Venezuela para que Venezuela le dé acceso a 65 mil millones de barriles de su reserva de petróleo. De acuerdo con estos funcionarios, este acuerdo es un paso más para la transición democrática en Venezuela y no un obstáculo para que ella ocurra. También desestimaron críticas por la negociación de Estados Unidos con una empresa del empresario venezolano Alejandro Betancourt López, quien ha sido investigado pero no acusado de presunto lavado de dinero en España y Suiza. De acuerdo con los funcionarios, todo se hará de manera transparente. Y por último, les contaremos sobre el recrudecimiento de la guerra en Irán. Estados Unidos atacó a intereses iraníes. Trump le advirtió a Irán de no responder, por lo que él calificó de un ataque justificado, pero Irán respondió. Y ahora, por supuesto, nos vamos directo a las noticias.

0: Estos son los precios internacionales del petróleo. Hoy ha seguido subiendo $94.97 el barril de crudo Brent. Recuerden que estas son ventas a futuro. Y el WTI también subió, está en $90.84. ¿Qué ocurre? Hay nuevos ataques entre Estados Unidos e Irán. La incertidumbre por lo que pueda ocurrir con la guerra lleva a que el diésel esté en $5.63. Esto es el precio en Estados Unidos a nivel nacional, el promedio. Casi $2 por encima de lo que estaba hace 6 meses. Y el precio de la gasolina regular, esta es la corriente, la de mayor venta, $4.10, también ha seguido subiendo. Y esto como parte de lo que se anticipa, saldrá de la visita que hace el secretario de Energía de Estados Unidos a Venezuela. De eso hablaremos en un instante. Trump se reunió esta tarde con representantes de empresas del sector energético, pero fue una reunión a puerta cerrada. Esto en medio de movimientos por lo que ocurre con el petróleo a nivel internacional. Ahora, el acuerdo que anunció el presidente Trump y que dijo es el mejor o el más importante acuerdo de la historia sigue generando reacción. Comenzamos en el Congreso con Yone Molinares, quien tiene detalles, Yone, de lo que dicen hasta el momento legisladores de ambos partidos sobre lo que sería este acuerdo.
1: Bueno, es realmente un acuerdo donde muchos dicen casi que el común denominador es la falta de detalles, el hecho de que todavía muchos quieren saber realmente cómo va a funcionar este acuerdo, cuáles son los beneficios para Estados Unidos, cuáles son cómo se estaría manejando esa sociedad en la cual entra Estados Unidos con Venezuela y con otros otros puntos importantes de lo que ellos esperan sea aquí en el Congreso, pues algo más claro por ahora. Pero en términos de la oposición específicamente, que han sido los más claros, digamos, a la hora de reaccionar, la Comisión, por ejemplo, de Relaciones Internacionales, los demócratas de la Comisión ya están criticando al presidente, diciéndole que realmente lo que ocurrió a comienzos de enero en Venezuela no tenía nada que ver con narcotráfico, no fue un asunto de protección de seguridad nacional, tampoco se trató, dicen ellos, de defender la democracia en Venezuela, sino más bien poder obtener los recursos de Venezuela. Pero esa es la línea más que todo del partido, lo hemos escuchado en varias ocasiones. Hablamos con un par de congresistas que nos dan una percepción un poco diferente de lo que pudiera ser y lo que esperan de ese acuerdo. Mira, aquí está.
2: Nosotros en Nuevo México producimos la más gasolina, el más petróleo de cualquier lugar en todo el mundo. Entonces, para nosotros estamos como estamos, tenemos esta industria que es muy importante para el Estado. No puedo comentar sobre Venezuela porque lo que hemos visto de esta administración en realidad es pura especulación, puras mentiras.
3: Creo que hay muchas maneras que nos podamos apoyar los dos países, asegurar que Venezuela tenga una democracia y que tenga una abundancia en su economía y que podamos levantar a la gente de mero abajo y que puedan vivir una mejor vida en Venezuela. Y al mismo tiempo necesitamos cobrar los recursos que nos deben por muchos años a muchas empresas americanas. Les robaron sus bienes, les robaron sus recursos, no les pagaron y muchas cosas que se tienen que arreglar.
1: Ya los líderes en la Cámara de Representantes advirtieron que de tomar el control del gobierno, del Congreso, aquí a partir del próximo año, pues van a estar vigilantes de cada uno de estos acuerdos, observando, dicen ellos, quién se beneficia con este acuerdo y especialmente si el gobierno de Venezuela empieza entonces este proceso democrático para que la Casa Blanca cumpla realmente con lo que ha dicho y lo que ha prometido de lo que se trata toda esta estrategia con Venezuela. Por el lado de los republicanos, hablamos con la congresista Marelvira Salazar. Ella dice que ella representa a un grupo importante de venezolanos en los Estados Unidos, en la Florida, y pues habla también de la importancia de respondiendo a las preguntas de los demócratas que dicen que esto no se trata de democracia, sino más bien de obtener los recursos de otro país. Mira.
4: Las reservas petroleras de Venezuela tienen que estar en manos de los norteamericanos porque los norteamericanos fueron los que liberaron a los venezolanos de Maduro. Eso está muy bien, mientras que ese arreglo sea bueno para las dos partes. Ahora, no tiene nada que ver este arreglo petrolero con la democracia en Venezuela. La democracia en Venezuela fue prometida por el presidente y por el secretario Marcos Rubio, que la última fase era transición. Transición es democracia. elecciones, observadores internacionales y que la oposición se organice y que decidan ellos su futuro político. Nosotros vamos para allá. Yo no he cesado en esa búsqueda.
1: Ahora, la congresista Salazar nos dijo también que tenía algunas preguntas relacionadas con esto que se ha cesado hasta el momento. Por ejemplo, ¿cómo va a ser esta sociedad con la empresa privada con la que Estados Unidos va a comenzar a trabajar en Venezuela? Y también dice que la gente en su distrito realmente no entiende bien de qué se trata este acuerdo y que lo que va a hacer es obviamente tratar de asegurarse de que la parte que más le preocupa a los venezolanos, que tiene que ver con este cambio de gobierno en Venezuela, pues realmente pueda darse de forma efectiva. Ahora, el efecto de la economía, todo eso está por verse, son preguntas también que tienen otros congresistas, y también uno de los asuntos más importantes es hasta dónde el presidente va a poder convencer a la oposición y algunos escépticos también dentro del partido de gobierno, además, algunas compañías escépticas que todavía pues no están convencidas de que realmente este sea un acuerdo importante y beneficioso para estas compañías, Juan Carlos.
0: El papel lo aguanta todo, veremos cómo termina de cristalizarse el acuerdo y las posiciones de los legisladores, que sabemos un día dicen una cosa, otra, un minuto una y al segundo otra completamente distinta, pero la internet guarda pruebas de todo. Muchas gracias, Yone Molinares, reportando desde las afueras del Capitolio. Ahora, repasemos qué contiene ese acuerdo, por lo menos lo que se sabe hasta el momento, esto en momentos en que se acercan reuniones de alto nivel entre ambos gobiernos. Osmary Hernández nos presenta el siguiente resumen.
5: Pero hay algo que debe quedar absolutamente claro. Venezuela conserva la propiedad y la soberanía sobre sus recursos.
6: Delcy Rodríguez insiste en la soberanía de Venezuela, mientras Estados Unidos tendrá un rol clave en la explotación de petróleo venezolano. En juego, 65 mil millones de barriles. Es esa la dimensión de un acuerdo sorprendente entre Caracas y Washington, del cual se desconocen aún muchos detalles. ¿Qué sabemos realmente? Y muy importante, ¿qué no sabemos? Lo que se sabe hasta el momento de estos acuerdos es lo que han dicho ambos gobiernos. Por una parte, Donald Trump asegura que esto duplicaría las reservas de petróleo de Estados Unidos, mientras Delcy Rodríguez asegura que permitiría darle un impulso a una industria petrolera fuertemente golpeada durante años, según dice, por las sanciones, mientras expertos aseguran que ha sido consecuencia del mal manejo y la corrupción. Venezuela tiene las mayores reservas de crudo probadas del mundo.
5: Cada parte aporta aquello que puede hacer mejor. Venezuela aporta petróleo, su industria y la experiencia de sus trabajadores durante más de 100 años. Estados Unidos aporta capital y tecnología necesaria para recuperar y desarrollar esos activos.
7: It's very fertile territory. But the amount of money being made by Venezuela now is more than they've ever made before, and we're taking a lot also for our, you know, for our efforts.
6: De momento no se conocen los detalles específicos del acuerdo. Lo que sí sabemos es lo que dijo un funcionario de la Casa Blanca a CNN, y es que Estados Unidos va a controlar el 55% de la producción en conjunto con un operador privado en Venezuela. Esa misma fuente asegura que esa empresa podría convertirse en la segunda más importante del mundo por manejo de reservas. Mientras, Delcy Rodríguez ha otorgado concesiones de explotación por 100 años en yacimientos petroleros.
8: ¡Viva Venezuela y viva los Estados Unidos!
6: El acuerdo llega en un momento clave para ambos gobiernos. En el caso de Trump, tras el fuerte impacto económico de la guerra en Irán y a unos meses de unas elecciones intermedias clave. En el caso de Rodríguez, en momentos cuando busca afianzar su relación con Washington a unos 8 meses de la caída de Nicolás Maduro y en medio de cuestionamientos sobre su legitimidad. También en momentos cuando busca oxigenar una economía fuertemente golpeada por los malos manejos, la corrupción y las sanciones. Y a esto se suma el impacto económico del doble sismo que impactó Venezuela en junio. A pesar del optimismo de algunos, las preguntas que aún no tienen respuesta son muy importantes. Por ejemplo, ¿quién asumirá el costo final de la inversión necesaria para incrementar la producción petrolera en Venezuela, que se ubica hoy muy por debajo de lo que era en los años 90? ¿O quién es ese operador privado que representará a Venezuela en estas negociaciones? ¿Si se incorporará algún privado por parte de Estados Unidos? ¿O cuál será la reacción de la industria petrolera en general, que hasta el momento se ha mostrado reacia a retomar las inversiones en una deteriorada industria petrolera en Venezuela? Por ahora, Trump y Rodríguez celebran un acuerdo que no podría llegar en mejor momento para sus gobiernos, pero a la espera de saber si esta bonanza económica podrá llegar en algún momento a los ciudadanos de ambas naciones. Para CNN, Osmary Hernández, Caracas.
0: Imágenes del secretario de Energía de Estados Unidos, quien ya partió a Venezuela para encuentros con Delcy Rodríguez, presidenta interina de ese país, en medio del anuncio de Trump del acuerdo. Él se reunió, como le decíamos al presidente, con empresarios, con representantes de empresas petroleras en la Casa Blanca, pero fue a puerta cerrada. Vamos al análisis. Vamos a Cambridge, en Massachusetts. Desde allí nos acompaña el profesor Ricardo Hausmann, quien ha estado siguiendo lo que está ocurriendo. Profesor, gracias por estar en Directo USA. ¿Estos desarrollos cambian en algo su percepción de este acuerdo anunciado por la Casa Blanca y por Miraflores?
9: Bueno, mientras más oímos del acuerdo, más absurdo parece. Este acuerdo, yo no logro cómo alguien puede pensar que está en el interés nacional de Venezuela. Creo que es un acuerdo que traiciona los intereses de Venezuela. Es un acuerdo que le da el control de un número muy grande de campos petroleros a una empresa recién fundada que no tiene capacidades petroleras significativas, que se hizo a espaldas del mercado, no se le ofreció a todas las grandes empresas petroleras del mundo. Además, esa empresa creada anteayer le regala el 35% de sus acciones al gobierno americano, se compromete en venderle petróleo al costo de producción. Quiere decir que no van a tener los recursos para rentabilizar las inversiones que tienen que atraer. No tienen una base capital importante como la tienen otras petroleras. Este es una traición a Venezuela, este es un abuso de Venezuela, este es una forma donde Estados Unidos está extorsionando a Venezuela, y lo está haciendo a cambio de dejar en control del país a una persona que lo está ejerciendo inconstitucionalmente y legítimamente.
0: Hoy funcionarios de la Casa Blanca tuvieron una llamada con periodistas y defendieron el acuerdo y decían que este era un paso más en el plan que tienen para llevar a Venezuela a la democracia. Ahora uno se pregunta, primero, ¿qué capacidad tiene Delcy Rodríguez para negociar libremente bajo la presión en la que está? Y segundo, la legitimidad de tomar decisiones sobre las reservas naturales de un país y comprometerlas a 100 años.
9: Mira, en primer lugar, ya hay una discusión. Delcy dice que son 25 años, la Casa Blanca dice que son 100 años. En segundo lugar, no se entiende cómo está en el interés nacional de Venezuela darle las concesiones a una empresa que le regala el 35% de sus acciones al gobierno americano a cambio de nada, a cambio de ellos no ponen un centavo. En tercer lugar, se comprometen a regalar el petróleo venezolano por debajo del precio de mercado. ¿Cómo está eso en el interés nacional? En cuarto lugar, se están obligando a hacer las cosas a través de una empresa que no tiene la solvencia técnica, la solvencia financiera, que no tiene las capacidades que tienen todas las empresas petroleras del mundo. Entonces, yo quiero que alguien me explique a mí qué más tenemos nosotros que saber para saber que este acuerdo es un desastre para los venezolanos.
0: Y hay factores como que el Pentágono, a través de una oficina que tiene para la inversión, está entrando a un contrato para el que no tiene la capacidad legal porque no es una empresa de inversión, pero va a ser parte de este negocio y recibe acciones que son virtualmente gratuitas. Los funcionarios de la Casa Blanca desestimaron críticas a que en el negocio esté una empresa de Alejandro Betancourt López, quien es investigado en España y Suiza por presunto lavado de dinero sin haber sido acusado. pero que también tendrá un papel preponderante en este negocio y quien puede entrar y salir de Estados Unidos libremente. Aquí hay muchas cosas que están, por lo menos, fuera de lo normal.
9: Para los venezolanos, los venezolanos saben quién es Alejandro Betancourt. Es un hombre al que el gobierno le otorgó a dedo 14 contratos eléctricos, que los cobró completo y no entregó la electricidad que esos contratos tenían que haber generado. Y por eso el país se gastó casi 20 mil millones de dólares y sigue en una crisis eléctrica. Sus contratos petroleros fueron concesiones también dadas a dedo por Delcy Rodríguez y el régimen. Este es un oligarca, un boliburgués, un boligarca, si quieren, del régimen, que al gobierno le parece, al gobierno americano le habrá parecido conveniente para no tener que hacer una licitación pública internacional donde se presenten los mejores, para hacer la cosa a dedo y para ellos ser socio de un insider del régimen, en vez de abrir el negocio para involucrar a toda la gente que pudo haber participado más directamente en el desarrollo de la industria petrolera venezolana. Y además le extrae la sangre a Venezuela a través de este acuerdo.
0: Cuando uno mira lo que sobre el papel lo aguanta todo y se habla de 65 mil millones de barriles de reserva, pero llegar a ellos va a ser muy complejo. Son inversiones muy grandes. Ninguna empresa invierte para perder. Entonces aquí las condiciones, se anticipa, van a ser muy favorables a quienes entren a invertir y no está garantizado que Venezuela va a recibir los beneficios de los que habla Delcy Rodríguez, que dice que no sirve tener reservas si no hay cómo explotarlas.
9: Este acuerdo lo que hace es más difícil invertir en el petróleo venezolano, porque el que entre a invertir en esta empresa, bueno, le va a tener que regalar el 35% de las utilidades al gobierno americano a cambio de nada. Le va a tener que regalar el petróleo a Estados Unidos, va a tener que producir petróleo donde no va a ganar porque se lo tiene que vender al costo a Estados Unidos. Entonces, esto hace menos atractivo desarrollar el petróleo venezolano para que unos que lo van a conseguir gratis, porque Alejandro Betancourt se lo dieron gratis y porque el gobierno americano le dieron las acciones gratis, hace que todos los demás tengan que tener rentabilidades mucho menores y unos socios que no pueden escoger para ellos poder participar en el negocio petrolero. Esto hace el negocio petrolero venezolano mucho menos atractivo.
0: Dice Trump que esto va a bajar los precios de la gasolina en Estados Unidos y dijo que podría ser hasta aquí a las elecciones o 2 o 3 años, el mismo día en que se reanudan los ataques, se recrudecen con Irán y no hay certeza sobre el mercado petrolero mundial. Mostramos los precios al principio, sigue subiendo. ¿Esto es un anuncio más para el mercado interno de Estados Unidos para decir que está haciendo algo para tener crudo?
9: Esto es puramente publicidad. Esto no tiene nada de realidad. Están hablando de que a largo plazo aquí se va a producir 1,5 millones de barriles de petróleo. 1,5 millones de barriles de petróleo es como 1 y pico% de la oferta petrolera mundial. En años, eso no va a mover el precio. Eso no va a mover las cosas. Esto es sencillamente una extorsión a Venezuela. Los que están de acuerdo con esto, creo que están cometiendo, los que aprobaron esto, están cometiendo un acto de traición a la patria, una traición a Venezuela. Están regalando el petróleo venezolano, haciendo más difícil su extracción, haciendo más difícil la atracción de inversiones a Venezuela. Esto está totalmente en contra del interés nacional de Venezuela.
0: Y hay una figura como Delcy Rodríguez y quien gobierna con ella no va a hacer este tipo de concesión si no va a obtener algo a cambio, asumiría uno que es su permanencia en el poder. Se habla de una transición democrática y la Casa Blanca hoy decía que ese es el objetivo, pero si está entregando tanto, probablemente también va a recibir mucho.
9: Estados Unidos no ha mostrado ninguna señal de estar interesada en una transición política en Venezuela. Si la tuviera, ya hubiese hecho algo para organizar unas elecciones. No ha hecho nada al respecto. Estados Unidos ha dicho que va a administrar el petróleo venezolano y los ingresos venezolanos con gran pulcritud, habló que lo iba a auditar KPMG. no han informado absolutamente nada, salvo $300 millones que dijeron en una comunicación al Congreso americano que habían transferido. No sabemos nada de lo que está haciendo con el petróleo. Lo que sí sabemos es que en el mes de julio la inflación del mes fue 19,9% según anunció el Banco Central del régimen. 19,9% en un mes es equivalente a 780% de inflación anual. Eso es lo que es la inflación en Venezuela a los 7 meses de administración americana. Esa es la situación que supuestamente la gente está bailando en las calles. Eso es lo que está pasando en Venezuela bajo la administración americana. Aquí se están llevando los dólares de Venezuela, aquí se están llevando el petróleo de Venezuela, ya anunciado gratis 35% de las reservas sin poner ellos un dólar, ya con derecho de comprar petróleo al costo. Están abusando de una manera tan grosera que debería hervirle la sangre a todos los venezolanos.
0: Para terminar, profesor Hausmann, decía hoy la congresista, la escuchamos en nuestro programa, María Elvira Salazar, que por haber sacado a Nicolás Maduro, Estados Unidos debía tener control del petróleo de Venezuela, de estos 65 mil millones de barriles, que de ser esa cifra duplica la reserva de Estados Unidos de una manera muy rápida. Se están inventando justificaciones para algo que, como usted presenta, no tiene ningún tipo de presentación ni de justificación.
9: Mira, en Estados Unidos ganó la Segunda Guerra Mundial y hay un memorial en Washington conmemorando esto. Y ese memorial tiene una frase que dice: vinimos a liberar, no a conquistar. Con lo que están diciendo con eso es que a Venezuela no la fueron a liberar, la fueron a conquistar. Y si, eso es un mensaje para todos los venezolanos.
0: Ricardo Hausmann nos acompaña desde Cambridge, en Massachusetts. Es profesor del Harvard School. Muchas gracias, profesor Hausmann, del Growth Lab, por acompañarnos en esta edición de Directo USA.
9: Gracias a usted.
0: Nosotros vamos a la pausa. Al regresar, precisamente, otro de los factores que inciden en que crezca el precio del petróleo, los ataques de Estados Unidos contra Irán. Trump le advirtió a Irán que no respondiera a los últimos. Irán respondió.
10: Ya sea por incomodidad, falta de movilidad o

0: El Comando Central estadounidense notificó de nuevos ataques en contra de Irán. Dijo que eran en respuesta por el intento de atacar, de Irán atacar embarcaciones en el Estrecho de Hormuz. Y hay informes de ataques en contra de dos embarcaciones, una de ellas un petrolero de Arabia Saudita, y también por intentar atacar a fuerzas militares estadounidenses en la región. Trump en redes sociales le advirtió a Irán que no respondiera, pero ahora se confirman ataques en contra de intereses estadounidenses en Jordania. Vamos con el informe de Saleh Mergi.
1: 48 horas después de su primer intercambio de ataques en un mes, Estados Unidos e Irán protagonizan un nuevo cruce de ataques y amenazas. Primero fue el ejército de Estados Unidos a anunciar ataque contra objetivos de la Guardia Revolucionaria iraní en el sur de este país, en respuesta a los intentos de ataques contra el tránsito por el estrecho de Hormuz y también contra el personal de su servicio en esta región. 3 horas después, la agencia Tasnim, vinculada a la Guardia Revolucionaria, anunciaba el inicio de lo que llamó ofensiva decisiva contra tropas y objetivos militares de Estados Unidos en la región. Entre uno y otro, la advertencia del presidente Trump, afirmando que si Irán respondía a lo que definía como ataque justificado contra Irán, la réplica de Estados Unidos sería contundente. Y al mismo tiempo, la Guardia Revolucionaria decía que Estados Unidos se iba a arrepentir de este ataque. Un ejemplo, un reflejo de esta escalada es el aviso de alerta expedido por varias legaciones diplomáticas de Estados Unidos a sus ciudadanos en la región, avisándoles de la posibilidad de cancelación de vuelos, cierre de espacio aéreo y estar, les pide, siempre con precaución máxima ante esta nueva posible escalada. Y todo ello en una jornada en la que también el foco estaba centrado en la ciudad de Bishkek, la capital de Kirguistán, que fue el centro, la cumbre de la Organización de Cooperación de Shanghái. Ahí, este martes, el presidente iraní Masoud Pezeshkian se reunió con el presidente ruso Vladimir Putin. Antes había dicho que Irán volvería al acuerdo con Estados Unidos siempre y cuando Washington aceptaría volver a los compromisos alcanzados. Y en la reunión con Putin, el dirigente ruso expresó su apoyo al régimen iraní, garantizando, dijo, que continuaría dando asistencia a los iraníes. Todo ello cuando Estados Unidos aumenta su presión económica y también sus ataques militares. Para CNN, Saleh Mergi, Tel Aviv.
0: Nos vamos a la pausa, ya regresamos con más. Estamos en directo USA de CNN.
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1: Esto es lo que ocurre a esta hora en Directo USA. Funcionarios de la Casa Blanca en conversación con periodistas defendieron el acuerdo del presidente Trump con Delcy Rodríguez para darle a Estados Unidos acceso a 65 mil millones de barriles de petróleo venezolano. Dicen que es un paso más en la estrategia de Estados Unidos para una transición democrática en ese país. También rechazaron las críticas porque Estados Unidos se está asociando con figuras como Alejandro Betancourt López, empresario venezolano, quien es investigado, aunque no ha sido acusado por presunto lavado de dinero en España y Suiza, y quien, a través de su empresa, está vinculado a este proceso para el que el secretario de Energía de Estados Unidos viajó esta misma tarde a Caracas. Mientras tanto, Estados Unidos lanzó nuevos ataques contra Irán, el tercer ataque en dos días, mientras que el presidente Trump le dijo a Irán que no respondiera a lo que calificó de un ataque plenamente justificado, pero Irán respondió contra intereses estadounidenses en Jordania. Esto es lo que ocurre hasta ahora en Directo USA. Imágenes del juicio de esta mujer, Lindsey Clancy, quien está esperando la decisión del jurado que debe determinar sobre el caso enfrenta por haber matado a sus tres hijos, algo que no niega. Ahora, hay que entender algo del sistema judicial estadounidense. Aquí, cualquier persona que está acusada es inocente hasta que se demuestre lo contrario. En el juicio está la fiscalía y está la defensa. La obligación de la fiscalía es demostrarle al grupo de 12 jurados, más allá de cualquier duda razonable, la culpabilidad de la persona. Si no convencen a los 12, hay muy pocas excepciones en que pueda haber jurados divididos. En este caso, si los 12 jurados no están de acuerdo, entonces se dan diferentes opciones. En el caso de Lindsey Clancy, el juez le pidió a ese jurado que siga sesionando porque espera que lleguen a un acuerdo, algo que no ha ocurrido. Vamos con María Santana, Nueva York, quien ha estado siguiendo el proceso. María, hasta ahora el jurado no se pone de acuerdo. Pidieron irse a descansar. Esto no está garantizado.
2: Bueno, así es, Juan Carlos. El jurado en el juicio contra Lindsey Clancy terminó este cuarto día de deliberaciones sin llegar a un veredicto y regresará mañana para un quinto día de deliberaciones. Los 12 jurados, 9 mujeres y 3 hombres, deliberaron unas 6 horas hoy, elevando el total a aproximadamente 23 horas en estos 4 días. Más temprano enviaron una nota al juez diciendo que estaban estancados y que no podían llegar a una decisión unánime. El juez William Sullivan los envió de regreso a deliberar y les pidió que siguieran intentando. Sullivan les recordó que este fue un juicio muy largo, con más de 80 testigos, más de 300 pruebas, y les pidió que continúen deliberando, teniendo en cuenta todas las instrucciones legales que han recibido. Si el jurado continúa dividido, el juez podría eventualmente declarar un juicio nulo, lo que terminaría este proceso sin un veredicto y podría abrir la puerta a un nuevo juicio. Si es así, la fiscalía tiene que decidir si presentar este caso nuevamente ante un nuevo jurado. Y el centro del caso no es si Clancy mató a sus tres hijos. Eso no está en disputa. Ella misma lo admite, sino si era penalmente responsable cuando lo hizo. La fiscalía dice que aunque tenía un historial de problemas de salud mental, ella entendía lo que hacía y que sus actos eran incorrectos. La defensa, sin embargo, sostiene que sufría de psicosis posparto y no tenía esa capacidad. Ella dice que escuchó una voz que le ordenó matar a sus tres hijos, a Cora de 5 años, Dawson de 3 y Callen de apenas 8 meses, y luego suicidarse. Ella estranguló a los niños con una cuerda elástica de ejercicios y luego se cortó con un cuchillo y se lanzó por una ventana, pero sobrevivió, aunque quedó paralizada. El jurado puede condenarla por asesinato en primer o segundo grado, homicidio involuntario, declararla inocente por falta de responsabilidad penal o simplemente declararla inocente. Este juicio ha sido seguido muy de cerca, Juan Carlos, porque va más allá de la culpabilidad de esta madre. Ha puesto en el centro del debate la psicosis posparto, la salud mental materna y hasta qué punto una enfermedad mental puede anular la responsabilidad penal. Así que vamos a ver lo que decide este jurado, pero sin duda es un caso complejo que ha llamado la atención de muchos en este país y en el mundo, Juan Carlos.
1: Y es un tema difícil, que es dividir el que ella ya aceptó que mató a los hijos de su responsabilidad penal y el hecho de que la fiscalía tiene que demostrar más allá de cualquier duda razonable para convencer a esos 12 jurados que por ahora no se ponen de acuerdo. Muchas gracias, María. María Santana reporta desde Nueva York. Imágenes de las inundaciones en Colorado, en la zona del Gran Cañón, un parque nacional de Estados Unidos, una zona típicamente árida que responde así cuando hay fuertes lluvias e inundaciones. Ya hay por lo menos 2 personas fallecidas y el temor es que pueda haber más desaparecidos por lo rápida de las aguas y la cantidad que cayó. Ya uno de los muertos fue identificado, John Justy, de 46 años, un quiropráctico, quien viajó desde Texas con 2 de sus amigos. Veamos el informe de Maribel González.
3: Es difícil de asimilar que detrás de esta vista tan pintoresca que se ve aquí en el Parque Nacional del Gran Cañón haya tanta tragedia. Y es que inundaciones repentinas han cobrado la vida de 2 hombres y una tercera persona permanece desaparecida. Entre las víctimas se encuentra John Justy, un quiropráctico del estado de Texas, quien estaba haciendo su primer viaje de senderismo por este parque acompañado de 2 amigos. Uno de esos amigos es la otra víctima mortal, Brent Rosencross, quien justamente la semana pasada habría publicado en sus redes sociales lo entusiasmado que se encontraba al venir a este parque y que quería compartir sus anécdotas y sus historias con sus seres queridos de todas las aventuras que habría vivido durante estos días, este fin de semana. La esposa de Rosencross también confirmó la muerte de su esposo a través de redes sociales, diciendo que acababan de cumplir el aniversario 21 de su matrimonio y que compartían 3 hijos y que está sumamente agradecida por todo el apoyo que han recibido tras esta tragedia. El día de hoy continúa la búsqueda por esa tercera persona que permanece desaparecida. Funcionarios del Parque Nacional indicaron que estarían utilizando equipos especializados, al igual que drones, para ayudar a localizar a esa persona. Y bueno, sabemos que este desastre no empezó este fin de semana. De hecho, pudo haber sido vinculado a un incendio, al incendio Dragon Bravo, que sucedió el 4 de julio del año pasado, que quemó bastante territorio en este parque y que permaneció activo durante varios días. Este tipo de incendio deja cicatrices en el terreno y aumenta el riesgo de inundaciones repentinas. Funcionarios del parque el año pasado advirtieron de esta posibilidad y ahora también el parque se enfrenta a otro desafío y es que están lidiando con daños al sistema de agua que no solo ofrece agua potable a los visitantes, sino que también esa agua es necesaria, fundamental para ayudar a combatir futuros incendios. Informando desde el Gran Cañón, yo soy Maribel González.
1: 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Y es martes, es día de primarias. Hoy son en el estado de Massachusetts. Allí por lo menos hay una disputa entre los demócratas. Este es el senador Ed Markey, quien lleva 50 años en el Congreso de Estados Unidos y se está disputando la postulación de su partido, el Partido Demócrata, al Senado con el congresista Seth Moulton, quien no había nacido cuando Markey entró al Senado. Los votantes deben decidir cuál es su candidato, pero en este caso, Ed Markey, de 80 años, quien defiende el escaño contra Moulton, es visto como el más progresista de los dos. Moulton es visto como más conservador. Se habla sobre el cambio generacional. Markey, de 80 años, cree que aún tiene lo necesario para servir otro periodo de 6 años. También hay en disputa escaños para candidatos a la Cámara, la Gobernación y la Secretaría de Estado, parte del proceso que culmina en las elecciones intermedias en noviembre. Nos vamos a la pausa. Las cifras, las imágenes, los detalles de lo que está ocurriendo en la frontera entre Nepal y China. Ya volvemos.
4: Celebramos el aniversario número 35

0: Nos vamos a Nepal. Ya son más de 1.000 los muertos, los desaparecidos superan los 4.400. Es mucho más grave la situación en Nepal, pero en China también es verdaderamente alarmante el número de muertos y desaparecidos. Como les decíamos, ya van por lo menos 1.050 muertos, más de 4.400 desaparecidos. Según el Departamento de Estado, hay 75 estadounidenses que están en esa lista de personas por las que hasta el momento no hay confirmación de su estado. Nos vamos hasta Devigad, en Nepal. Desde allí nos acompaña Indira Guerrero. Ella es reportera de la agencia EFE y tiene detalles sobre lo complejo, lo difícil de estas labores de rescate.
1: Desde la comunidad destruida hay todavía cuerpos dentro de las casas. Llegar hasta aquí sigue siendo difícil. Durante la noche volvió a llover con mucha fuerza y en la carretera encontramos nuevos desprendimientos. En esta zona, por ejemplo, el agua cae sobre un terreno que ya había quedado completamente alterado por la riada. Aquí el barro, la roca y los restos han elevado varios metros el nivel del suelo. Hay viviendas de las que apenas quedan visibles las plantas superiores y dentro de algunas todavía pueden verse los cuerpos que no han sido recuperados. El problema es cómo llegar hasta ellos. Para la maquinaria pesada entrar aquí significa entrar a un terreno muy inestable y las lluvias aumentan todavía más la saturación del suelo. El riesgo de que esto vuelva a moverse es todavía muy alto. Esta dificultad se repite de distintas maneras en buena parte de las zonas afectadas. En las centrales hidroeléctricas, cientos de trabajadores continúan sin ser localizados y los equipos intentan abrirse paso por túneles e instalaciones subterráneas bloqueadas por barro, roca y todavía agua. Al mismo tiempo intentan recuperarse carreteras y puentes para llegar a comunidades que permanecieron aisladas durante días. Los muertos superan ya el millar y miles de personas continúan desaparecidas. 6 días después, la búsqueda avanza al ritmo que el terreno permite y aquí hay cuerpos a los que todavía podemos ver y que todavía no se pueden sacar. En otros puntos todavía hay que excavar para saber quién quedó debajo.
2: Ya sea por incomodidad, falta de movilidad o

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1: Hasta aquí esta edición de Directo USA. Muchas gracias por acompañarnos. Soy Juan Carlos López y en nombre del equipo técnico y de producción de Directo USA, de CNN Washington, de nuestros colegas en Atlanta y Ciudad de México, les agradecemos su compañía. Les deseamos una feliz jornada. Nos vemos mañana miércoles en otra edición de Directo USA de CNN. Hasta luego.

A la hora en punto, el saludo. Yo soy Gabriela Frías y esto es Panorama Mundial. Alemania acusó a Rusia de ser responsable del ataque con drones contra el aeropuerto de Leipzig el mes pasado y anunció una nueva serie de medidas contra Moscú.

El ministro del Interior alemán, Alexander Dobrindt, anunció que se elevó la evaluación del nivel de amenaza del país desde general a elevado. El ministro de Asuntos Exteriores alemán ordenó el cierre del consulado ruso en Bonn y de un centro cultural ruso en Berlín. La presidenta de la Comisión Europea, Ursula von der Leyen, afirmó que los ministros de Exteriores de Europa anunciarán una respuesta clara a Rusia a fines de esta semana. Amenazas mutuas de ataques de represalia lanzaron Irán y Estados Unidos. El cuartel general de las Fuerzas Armadas de Irán declaró que el país asestaría golpes demoledores y devastadores contra el enemigo estadounidense. Cuanto más persiste en su agresión a la región, mayores y más graves serán las pérdidas que deberá soportar. Por su parte, el presidente Donald Trump advirtió en su cuenta de X que Irán enfrentaría acción militar más severa si actúa en represalia por lo que llamó un ataque muy justificado, en referencia al anuncio del Comando Central de Estados Unidos, que anunció que tropas estadounidenses atacaron blancos del cuerpo de la Guardia Revolucionaria Islámica en Irán. Por sexto día consecutivo, Moscú bombardeó la capital de Ucrania y la región circundante. Como reflejo de la situación actual, alumnos de una escuela en Kiev comenzaron el año escolar con clases trasladadas a refugios subterráneos. El presidente Volodymyr Zelensky, quien visitó una escuela, informó que al menos 12 personas murieron, 7 de ellas contra un depósito ferroviario en Kiev. También ataques con misiles y drones en la ciudad de Odessa dejaron a miles de personas sin electricidad. Moscú viene usando su nueva generación de drones a reacción con efectos letales. Ucrania trabaja con urgencia en desarrollar interceptores para contrarrestarlos. A casi una semana de las inundaciones catastróficas en la frontera entre Nepal y China, la tragedia se ha cobrado más de 1,000 vidas. Unas 4,400 personas permanecen en paradero desconocido y muchos de los sobrevivientes no tienen a dónde ir. En el lado chino, al menos 16 personas murieron y más de 500 siguen desaparecidas, según medios estatales. El desastre fue provocado por el colapso de un glaciar a gran altitud. Autoridades chinas alertan que podrían producirse más colapsos de glaciares cerca de la zona afectada. Equipos de rescate aprietan el paso para dar con cientos de trabajadores atrapados en numerosos túneles de las centrales hidroeléctricas de la zona.

0: Rusia estaría detrás de un ataque con drones contra el aeropuerto de Leipzig en Alemania, según autoridades alemanas que acusaron a Moscú de apuntar hacia Alemania como un blanco de lo que llamaron ataques híbridos. Berlín advirtió de responder con medidas proporcionales pero mesuradas a las acciones de las que Moscú negó cualquier participación. Con el informe desde Moscú, Fred Pleitgen.
1: Germany is holding Russia responsible for a drone attack at the Leipzig airport that happened in early August when an explosive-laden drone flew onto the premises of the airport in Leipzig, but then failed to explode. 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
1: 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Fred Pleitgen, CNN, Berlin.
0: Estados Unidos e Irán volvieron a intercambiar ataques este martes. Entre advertencias cruzadas entre Washington y Teherán de continuar y aumentar la intensidad del fuego entre ambos, el presidente ruso Vladimir Putin refrendó su apoyo a Teherán en una reunión con el presidente iraní Mahmoud Pezeshkian. Salem Erg informa desde Jerusalén.
3: 48 horas después de su primer intercambio de ataques en un mes, Estados Unidos e Irán protagonizan un nuevo cruce de ataques y amenazas. Primero fue el ejército de Estados Unidos a anunciar ataque contra objetivos de la Guardia Revolucionaria iraní en el sur de este país, en respuesta a los intentos de ataques contra el tránsito por el estrecho de Hormuz y también contra personas de su servicio en esta región. 3 horas después, la agencia Tasnim, vinculada a la Guardia Revolucionaria, anunciaba el inicio de lo que llamó ofensiva decisiva contra tropas y objetivos militares de Estados Unidos en la región. Entre uno y otro, la advertencia del presidente Trump, afirmando que si Irán respondía a lo que definía como ataque justificado contra Irán, la réplica de Estados Unidos sería contundente. Y al mismo tiempo, la Guardia Revolucionaria decía que Estados Unidos se iba a arrepentir de este ataque. Un ejemplo, un reflejo de esta escalada es el aviso de alerta expedido por varias legaciones diplomáticas de Estados Unidos a sus ciudadanos en la región, avisándoles de la posibilidad de cancelación de vuelos, cierre de espacio aéreo y estar, les pide, siempre con precaución máxima ante esta nueva posible escalada. Y todo ello en una jornada en la que también el foco estaba centrado en la ciudad de Bishkek, la capital de Kirguistán, que fue el centro, la cumbre de la Organización de Cooperación de Shanghái. Ahí, este martes, el presidente iraní Masoud Pezeshkian se reunió con el presidente ruso Vladimir Putin. Antes había dicho que Irán volvería al acuerdo con Estados Unidos siempre y cuando Washington aceptaría volver a los compromisos alcanzados. Y en la reunión con Putin, el dirigente ruso expresó su apoyo al régimen iraní, garantizando, dijo, que continuaría dando asistencia a los iraníes. Todo ello cuando Estados Unidos aumenta su presión económica y también sus ataques militares. Para CNN, Salem Ergi, Tel Aviv.
0: La gestión de la presidenta de México, Claudia Sheinbaum, cumplió 2 años y, como es acostumbrado, ofreció un mensaje de rendición de cuentas en el que destacó los avances de su gobierno y reconoció algunos desafíos en la relación con la administración Trump. Valeria León con lo más destacado.
4: La presidenta de México, Claudia Sheinbaum, rindió su segundo informe de gobierno aquí en Palacio Nacional, en la Ciudad de México, y ahí destacó que su gobierno va encaminado en reducir las desigualdades sociales, presumió los programas de bienestar que dijo ya llegan a 42 millones de personas, y también destacó la firmeza de la economía mexicana, pero aceptó que el panorama es complicado en medio del asedio de aranceles y también de una guerra en Medio Oriente.
5: Estos casi 2 años... hemos enfrentado difíciles circunstancias internacionales, marcadas por un cambio en la política arancelaria del gobierno de los Estados Unidos.
4: Bajo el constante asedio de Washington, la presidenta Claudia Sheinbaum también defendió a los mexicanos que viven en Estados Unidos y también lamentó las muertes de connacionales, mostrando cierta firmeza ante el papel que juega México para poder defender a los inmigrantes en Estados Unidos.
5: Quizá uno de los aspectos más dolorosos ha sido el trato que han recibido las y los mexicanos a través de detenciones y la dolorosa muerte de 17 de nuestros connacionales en centros de detención y operativos.
4: El gobierno de la mandataria ha tenido que hacer más en términos de seguridad para poder lograr un mayor avance en la parte comercial con su principal socio. Las negociaciones no han sido fáciles. Y para el representante de la American Chamber of Commerce en México, la presidenta ha sabido manejar esta relación de manera positiva.
6: Hoy vemos resultados ya tangibles en temas en los que estaban en la mesa, no tanto de la parte comercial, sino de la parte de seguridad, que la presidenta ha llevado muy bien en ese sentido en este último año.
4: Y la primera mujer presidenta en México también presumió el haber llegado al poder y aseguró que esto ha permitido abrir el camino a que otras mujeres puedan llegar al poder.
5: Pese a la misoginia y al machismo de quienes piensan que las mujeres no podemos o no sabemos gobernar, cada día demostramos lo contrario.
4: Pero para algunas mujeres en México hay pendientes mucho más apremiantes en el país.
7: Y principalmente la seguridad, porque no tenemos seguridad en nuestro país, no hay seguridad. De hecho, también hay que ver todo lo de las madres buscadoras. Ahí sí tenemos que ver mucho eso, porque por lo menos yo no puedo estar a gusto. Tengo una niña de 20 años y pues no estoy a gusto.
5: Estoy convencida que México camina por el...
4: Con este discurso de su segundo informe de gobierno, la mandataria mexicana abre su tercer año de gobierno. Quedan aún 4 años en este sexenio y sin duda la economía y la seguridad son temas que afligen a la sociedad mexicana. Valeria León, CNN, Ciudad de México.
0: Vamos a analizar con más detalle el mensaje de la presidenta Sheinbaum. Esta tarde me acompaña Alfonso Zárate, analista político, presidente de Grupo Consultor Interdisciplinario desde la capital mexicana. Qué gusto saludarte, profesor. A ver, destacamos, entre otras cosas, lo que es el modelo de funcionario mexicano que ella describe en el contexto de austeridad, cuando también al mismo tiempo dice que se ha cuidado cada peso, y hay quienes diríamos, ¿quién sabe si se ha cuidado cada peso? Porque tienes los casos de petróleos mexicanos. Entonces, para empezar por un lugar, ¿cómo defines este concepto y esta, no sé si decir cultura o esta manera de ver la austeridad?
8: El político tradicionalmente suele ser muy mentiroso. Y creo que en el caso del mensaje de la presidenta Sheinbaum, lo que abunda son precisamente una narrativa falsa que yo ubico como una narrativa que quiere reafirmar hacia sus clientelas, hacia sus adictos, la buena marcha de esto que llaman la cuarta transformación. Y parte de ese discurso es precisamente el señalar que en contraste con lo que habían sido los gobiernos neoliberales del pasado, que habían dilapidado los recursos, que habían tenido excesos en el comportamiento, esto ya no se hace con la cuarta transformación. Y yo creo que el mentís más claro estaba esta misma mañana en la plancha del Zócalo, donde se estacionaron esas camionetas de gran lujo, muchas de ellas blindadas, de los invitados a este festejo. Pero si eso no fuera suficiente, Gaby, habría que recordar todas las revelaciones que han hecho distintos medios de información y organismos como Mexicanos contra la Corrupción, que han señalado la manera en que integrantes de la clase gobernante muy destacados tienen una forma de vivir con absolutos excesos, incluyendo desde luego a los hijos de Andrés Manuel López Obrador, particularmente el caso de José Ramón el Mayor. Se reveló en su momento aquella casa negra en Houston, Texas, con una alberca de 23 metros cuadrados, la manera en que vive. Y en el caso de Andy, el que lleva el nombre de López Obrador, Andrés Manuel López Beltrán, su viaje a Tokio, la adquisición de una obra de una artista plástica japonesa por un valor equivalente a $500,000, o algo que ocurrió hace apenas 2-3 días, que fue esta reunión con dos empresarios magnates muy importantes, uno de ellos nada menos que el heredero de Tequila Cuervo, y en donde el periódico El Universal realiza una investigación que muestra la vinculación en negocios de esos empresarios con los hijos de Andrés Manuel López Obrador. Así que el discurso de la presidenta no se corresponde a los hechos, por el contrario, creo que cada vez más es evidente el uso de vuelos privados, de aviones, de helicópteros, de viajes en business class, de acudir a destinos sofisticados en el mundo por parte de esta clase gobernante que ofreció honestidad y austeridad.
0: ¿Qué destacas tú de lo que ella dice? Porque al final yo también te digo, la popularidad de la presidenta, claro, descansa en los estipendios que entrega el gobierno federal, y esa es una gran parte de lo que ha sido esta fidelidad que ha crecido de la cuarta transformación con los ciudadanos. Pero estás hablando de un país al que le urge crecer, pero le urge crecer si es que el gobierno federal quiere mantener ese nivel de subsidios.
8: Sí, Gaby, me parece que es bien importante esto. Cuando la presidenta Sheinbaum nos dice que los apoyos sociales van a alcanzar a unos 43 millones de mexicanos, desde luego entre los cuales están los miembros de la tercera edad, los discapacitados, las mujeres de más de 60 años, etcétera, lo que nos está diciendo es que la cuarta transformación utilizó como uno de los instrumentos más eficaces para construir una base social electoral de apoyo, estas pensiones sociales. Y vale la pena repasar muy rápidamente cómo se financian estos apoyos sociales. En el primer tramo del gobierno del presidente López Obrador, nos dijo que para financiarlas bastaba simplemente un programa de austeridad. No bastó. La desaparición después de instituciones como el Consejo de Promoción Turística, como el Instituto del Emprendedor, como ProMéxico, para apropiarse de los recursos. No alcanzó. El SAT apretando a los grandes evasores y tampoco alcanzó. La desaparición de más de 100 fideicomisos para apropiarse de todos los guardaditos que habían dejado los gobiernos neoliberales y no alcanzó. Y lo que hay ahora es pues un incremento brutal en la deuda de México, y todo esto no alcanza. Entonces yo creo que si vislumbramos los límites de este gobierno y de esta política social, están precisamente en el agotamiento de todas las fuentes de recursos y que va a llegar un momento en el cual no haya de dónde hacerlo, porque además, para apoyar estos programas, han tenido que desatender el sector educativo, el de salud, el de la infraestructura. Y si a esto se le agrega la reforma al Poder Judicial, que genera una gran incertidumbre entre los empresarios, entre los inversionistas, creo que el momento es negativo. Y claro, la presidenta habla de las cifras de inversión, pero no aclara que el grueso de esa inversión externa no es más que reinversión para preservar sus negocios, y que es muy poco lo que llega de manera adicional en México.
0: Y se me acabó el tiempo, profesor Zárate, como siempre nos pasa a ti y a mí, pero también dentro de los éxitos también habría que poner el contraste. Más del 56% de la fuerza laboral de México es informal, está en la informalidad. Sí. Otro ejemplo de esos contrastes. Un gusto saludarte, quizá, profesor. Muchas gracias.
8: Un acierto nada más. El viraje en materia de seguridad. Creo que ese es un acierto importante. Dejaron atrás el abrazos no balazos y ahora sí hay una confrontación con los militares. Hay que reconocerlo.
0: Claro que sí. Alfonso Zárate, desde la Ciudad de México. Bueno, y seguimos en México porque por actos de vandalismo es que el sureste del país sufrió un apagón la noche del lunes, el cual afectó a usuarios en los estados de Yucatán, Quintana Roo, Campeche y Chiapas. Así lo informó la Comisión Federal de Electricidad, que detalló que las afectaciones fueron en dos líneas de alta tensión. Explicó que desde el primer momento se mantuvieron en contacto con las autoridades locales y que gracias al personal especializado, el suministro de energía fue restablecido en su totalidad. La dependencia informó que se realizarán peritajes e investigaciones para determinar quiénes son los responsables. Al volver a Panorama Mundial, cuando está por cumplirse ya una semana de letal aluvión en la frontera entre Nepal y China, el Ministerio de Turismo nepalí dice que entre los más de 4.400 desaparecidos se reportan 1.000 extranjeros, ciudadanos de 38 países. Y en Inglaterra comenzó un juicio como el caso de Giselle Pellicot en Francia. Un hombre de Manchester está acusado de drogar y permitir el abuso sexual de su esposa por una docena de hombres más que también están bajo proceso.

0: No hay duda de que el cambio climático es un factor de las inundaciones de Nepal, según el propio primer ministro nepalí, Balendra Shah, en una publicación en redes sociales. Agregó que la temperatura en la región del Himalaya ha subido 1,8 grados Celsius y que los expertos han sugerido que estas inundaciones fueron provocadas por una avalancha de hielo y nieve. El primer ministro aseguró que la comunidad internacional debe estar más alerta a desastres como este, consecuencia del cambio climático. Imagine usted cuánto puede producir o contaminar Nepal versus el resto del mundo, y esta es la consecuencia. Nepal alberga miles de glaciares y solo es responsable del 0,1% de las emisiones de gases de efecto invernadero, por lo que apenas contribuye con la crisis climática. Un estimado de 43 mil mujeres y niñas de Nepal tendrían necesidad urgente de asistencia humanitaria tras este catastrófico aluvión de hace casi una semana, así lo informó la directora de ONU Mujeres para la región Asia-Pacífico. En conferencia de prensa desde Ginebra, Suiza, Christine Araf destacó que en muchas de las comunidades afectadas, las mujeres no pudieron moverse a sitios seguros por condiciones de discapacidad, por embarazo o por estar lactando. Esto es lo que sucede, dijo la funcionaria de Naciones Unidas, cuando un desastre se encuentra con la desigualdad, porque las personas que ya han quedado rezagadas suelen ser las primeras en ser arrasadas. Y siguen las labores de búsqueda y rescate en esa frontera. Tan solo este martes, el ejército nepalí informó que rescató a 119 personas, incluyendo un ciudadano británico. Equipos especializados están utilizando maquinaria pesada para despejar la zona. Sin embargo, el barro y las rocas son tales que todo se encuentra bloqueado. Anderson Cooper con el siguiente informe.
1: We've seen remarkable rescues of workers stuck in sludge-filled tunnels, but 6 days after the flood, hundreds may still be trapped. Hope is getting harder to hold on to.
2: We hope that we find somebody alive, otherwise we should be able to at least recover the remains of those people.
3: And did you have any communication from them?
2: We tried to communicate, voice communication, so we couldn't, because, you know, there were a lot of debris in the tunnel, in the small tube, and so we couldn't make any visual communication, but we tried to shout and things like that, but nothing. People who are stuck tend to panic much more than when they're outside in the open, and, you know, at least they can breathe fresh air. Getting stuck in a tunnel, you can't see anything. You generally, if you stay in the dark, you get disoriented about 24, 25 hours. So I think the first 48 hours is the most crucial.
1: Further downriver, at the Trishuli 3A hydropower plant, we find another rescue operation.
4: Multi-forces here from APF, Nepal Police, Nepali Army and Special Force, and even the sleeper dogs here. So you can see here, this is a cable tunnel. Mm. So 170 meters inside, there's a powerhouse. So I think there are about 45 to 50 people inside the powerhouse.
3: That many? 45
4: yeah,
3: to 50?
4: Yeah, because they are the working team inside the powerhouse.
3: And they were here when the flood came?
4: When the flood hit this area, they were inside, right? So if we are trying now to excavate all this along the way, and you can see the guys there, they are running there.
3: Do you have any sign that they're alive?
4: You know, earlier we tried to... vertical drilling there so that there might be some presence of oxygen, so that we can send some oxygen there. I hope they are.
3: But you haven't had signs of life.
4: We have nothing yet.
0: En otras informaciones, el presidente de Rusia, Vladimir Putin, respondió a las advertencias del presidente ucraniano Volodymyr Zelensky a las aerolíneas, en el sentido que los drones ucranianos, decía Zelensky, cerrarían definitivamente el espacio aéreo ruso. Putin dijo que no había escuchado la declaración, pero calificó casi de terrorismo de Estado. Recalcó que Kiev ha pedido reanudar las conversaciones para un acuerdo de paz y que han solicitado que sea un encuentro presencial, a lo que Putin respondió diciendo que no puede haber conversaciones con terroristas. En Inglaterra, un hombre acusado de drogar y abusar sexualmente de su mujer durante más de 2 décadas será juzgado esta semana en Manchester junto a una docena de hombres señalados de participar o facilitar la comisión de los abusos. La fiscalía informó que el hombre, de 60 años, está acusado de 48 delitos cometidos desde el año 2004. Y aunque inicialmente rechazó todos los cargos, posteriormente se declaró culpable de 15 de ellos, 5 de violación, 6 de agresión con penetración, 3 de agresión sexual y 1 de difusión de imágenes íntimas sin consentimiento. Él ha negado los 33 cargos restantes. Su identidad no ha sido revelada por las autoridades para proteger la privacidad de la mujer. En cuanto a los 12 coacusados, sus edades oscilan entre los 28 y los 73 años. Todos rechazan los cargos que se les imputan.
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1: Anunció el presidente de Argentina, Javier Milei, que este jueves a las 9 de la noche, hora local, realizará una cadena nacional con un mensaje sobre la cuestión de las Malvinas. En su cuenta de X, Milei dijo que es un tema sagrado para los argentinos, un reclamo histórico del pueblo argentino que el día de hoy aseguró sigue viendo violentada su soberanía nacional. La vocería presidencial agregó que trabajan en el contenido del mensaje el presidente, el canciller Pablo Quirno y la Secretaría de Inteligencia de Estado del país. El mensaje de Milei se producirá en momentos que el presidente Donald Trump se dijo dispuesto a revisar la postura histórica de Estados Unidos sobre la soberanía de las Malvinas.
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1: Estas son algunas de las noticias más destacadas a esta hora. A 63 días en las elecciones intermedias, cuando los precios del petróleo y la gasolina se mantienen a la alza, el presidente Donald Trump se reunió en la Casa Blanca con ejecutivos de empresas de energía, según el comunicado que él publicó en su red Truth Social, para abordar, dice, las opciones para ampliar la capacidad de refinación de Estados Unidos y con ello reducir los precios de la gasolina para los consumidores. En su cuenta publicó un documento asegurando que su administración está desatando el dominio energético estadounidense. Incluyó en el documento el polémico acuerdo petrolero con Venezuela, anunciado el viernes por él. Reducción de costos también para refinadores, ampliando el acceso a terreno federal para producción de petróleo, gas y carbón, entre otros. El escalamiento del conflicto en el Medio Oriente en la retórica y a nivel militar detonó una venta global de bonos ante la idea de que la inflación persistirá por más tiempo y los bancos centrales se verán obligados a subir sus tasas de interés para contenerla, afectando el crecimiento económico y cuando muchos gobiernos ya enfrentan elevados déficit público. Los rendimientos de los bonos que pagan varios gobiernos alcanzaron niveles no vistos en décadas. En máximos desde 1996, el bono a 10 años de Japón, a máximos desde 1998, en el caso del bono a 30 años del Reino Unido. Todo esto reflejo de que los inversionistas se desprenden de esos bonos y el precio cae y el rendimiento sube. En una conferencia telefónica con periodistas, la administración Trump defendió el acuerdo alcanzado con el gobierno encargado de Venezuela para adquirir una participación en las vastas reservas de petróleo. Un funcionario explicó que se detectó una oportunidad única para hacer dos cosas: promover el interés nacional y contribuir al éxito de un modelo de entidad en la que tendrían una participación accionaria y que a la larga genere regalías que a su vez beneficien al pueblo de Venezuela. Se espera, por cierto, la llegada del secretario de Energía, Chris Wright, a Caracas. Las conferencias telefónicas entre autoridades estadounidenses y reporteros para aclarar o ampliar detalles sobre algún anuncio, un evento o una política pública no son algo inusual ni extraordinario. Eso es una realidad. Pero lo que sí es que este martes hubo una entre funcionarios estadounidenses y algunos miembros de la prensa para aclarar aspectos del acuerdo petrolero que anunció el viernes el presidente Donald Trump. El acuerdo histórico de los 65 mil millones de barriles de reservas probadas de crudo de Venezuela. En la llamada, los funcionarios estadounidenses desestimaron las preocupaciones sobre la legalidad del acuerdo y la decisión de hacer alianza con la compañía North America Blue Energy Partners, NABEP por su sigla. NABEP, la segunda mayor productora de crudo de Venezuela, que recibió de las autoridades interinas concesiones por 100 años para 17 campos petroleros con reservas probadas de 65 mil millones de barriles. Dice la Casa Blanca que NABEP concedió a la Oficina de Capital Estratégico del Departamento de Defensa de Estados Unidos una participación del 35% en su matriz corporativa y que le dio al Departamento de Estado el derecho a comprar a costo de producción un 20% garantizado de la producción de todos los yacimientos actuales y futuros que operará NABEP. En la llamada se les preguntó a los funcionarios estadounidenses sobre la decisión de hacer alianza con una compañía propiedad de Alejandro Betancourt López, quien ha sido objeto de varias investigaciones penales internacionales previas, aunque nunca ha sido imputado. Así un funcionario estadounidense respondió a esa pregunta y lo voy a citar. No estoy proponiendo a nadie para la santidad. Se trata de una persona que en el pasado ha colaborado con el gobierno de Estados Unidos. Y agregó, a menudo la geopolítica no consiste en elegir entre lo ideal y lo imperfecto, sino en tratar de lograr el mejor resultado posible. Para tener en cuenta. Cuando se debate ese acuerdo petrolero entre la administración Trump y el gobierno de la presidenta encargada Delcy Rodríguez, está por llegar. esta noche a Venezuela el secretario de Energía estadounidense, Chris Wright, horas antes de que la petrolera Chevron anuncie la expansión de sus operaciones en ese país, según un funcionario estadounidense que participó en la misma llamada de la que le hablé con periodistas. Vamos hasta Caracas con Osmary Hernández para primero entender cómo ha sido recibido en las últimas horas este acuerdo por la clase política y, por supuesto, ya llega el secretario de Energía estadounidense. Osmary, buenas noches.
2: Buenas noches, Gabriela. De hecho, ya está la aeronave en el Aeropuerto Internacional de Maiquetía, que justamente coincide que se reanudaron las labores de este aeropuerto, que quedó fuertemente afectado tras el doblete sísmico del pasado 24 de junio. Se está a la espera de que en cualquier momento descienda del avión Christopher Wright, y hay una convocatoria de prensa para este miércoles a las 11 de la mañana en el Palacio de Miraflores, en la cual se espera que sostenga una reunión con la presidenta encargada, Delcy Rodríguez, y pues se está la expectativa, Gabriela, de conocer mayores detalles sobre este acuerdo energético que ha sido calificado de histórico tanto por el presidente de Estados Unidos, Donald Trump, como por la presidenta encargada, Delcy Rodríguez, pero de los cuales pues aún hay muchas preguntas, aún faltan muchos detalles. Así que hay mucho debate aún, tú lo mencionabas al comentar lo que ha sido la respuesta de Estados Unidos defendiendo que se haya suscrito este acuerdo. También es importante decir que en la Asamblea Nacional de Venezuela, de mayoría oficialista, se pronunció para respaldar este acuerdo y allí se pronunció el presidente de la Asamblea Nacional, Jorge Rodríguez. Vamos a escuchar parte de lo que dijo.
3: Y cuando a Hugo Chávez le preguntaron, cuando el objeto que tenía el presidente Chávez era incrementar, fue su último objetivo en la vida, incrementar la producción petrolera de Venezuela, y le preguntaron, ajá, ¿y a quién le va a vender el excedente de la producción? ¿A quién más? Al que se lo hemos vendido por toda la vida, a los Estados Unidos de América. No fuimos nosotros, el gobierno bolivariano, no fuimos nosotros quienes nos negamos a vender un solo barril de petróleo a los Estados Unidos de América.
2: También hubo un pronunciamiento por parte del sector de la oposición que hace vida como minoría en el Parlamento. Y allí ellos decían que no se oponen a priori a este acuerdo, sin embargo sí consideran que es importante que los venezolanos sepan en detalle de qué se trata y que todo lo relativo a este acuerdo se haga público para que haya transparencia en este sentido. Por supuesto, todo lo que marca este acuerdo ha generado expectativas positivas en algunos, dudas en otros, cuestionamientos en otros sectores, decía Edmundo González, candidato presidencial de la oposición en 2024, que de nada sirve hablar de números de barriles si esto no se traduce en mejoras para el día a día de la gente. Gabriela.
1: No, por supuesto. Las miradas puestas, Osmary, no solamente por el anuncio de Chevron, que nos dice un funcionario estadounidense se hace mañana desde allá, sino también lo que surja respecto de este acuerdo del que ha sido muy comentado. Ya vamos a miércoles y desde el viernes no paran las dudas y las peticiones de transparencia. Osmary Hernández, muchísimas gracias. Saludos hasta Caracas. Preocupación y cautela en el mercado accionario quedaron exhibidos este martes con los tres índices bursátiles operando en baja, cerrando con pérdidas, por cierto, luego del nuevo ataque estadounidense contra blancos iraníes, la advertencia de Trump contra Irán si toma represalias, la respuesta de Teherán, las preocupaciones por la persistencia de la inflación y la subida en los precios del petróleo llevaron a que los rendimientos de los bonos del Tesoro estadounidense, pues bueno, subieran los rendimientos. Y se desata entonces la duda sobre la próxima maniobra de la Reserva Federal estadounidense de su reunión en septiembre. El crudo tipo Brent avanzó a $93.89 barril, el West Texas Intermediate a los $89.41 barril. Deslucido debut en bolsa vivió la compañía china Shein, minorista de moda ultra rápida. Su acción En la bolsa de Hong Kong se desplomó casi 10% en la apertura, confirmando la escasa demanda. La oferta pública inicial que realizó la semana pasada le permitió recaudar 1.700 millones de dólares, situando su valuación en torno a los 26.600 millones, casi 70% menos de la valuación máxima que logró en el año 2022. 98.200 millones de dólares. Sus ventas han caído luego que Estados Unidos eliminó la exención de minimis que le permitía enviar paquetes pequeños directamente a los clientes sin pagar aranceles a su principal mercado, Estados Unidos. Pero en julio, la Unión Europea suprimió una exención similar. A 5.571 millones de dólares ascendió el monto de las remesas que mexicanos enviaron a sus familiares desde el exterior, un aumento de 3% en términos anuales y de 0,5% en su comparación con junio. Según datos del Banco de México, entre enero y julio llegaron unos 36.349 millones de dólares, 3,1% más que el año pasado. Pero la apreciación del peso mexicano frente al dólar, que en un año ha sido del 7%, ha llevado a que en pesos, las remesas que llegaron al país marcaran una caída anual del 3,7%. En declaraciones a reporteros, el primer ministro canadiense Mark Carney sobre las negociaciones comerciales con Estados Unidos afirmó que cuando los estadounidenses dejen de hacer memes, de lanzar pullas, de intentar hacerse los duros y empiecen a tomarse en serio la idea de mantener las conversaciones, entonces dijo, podremos tenerlas. No es algo constructivo, agregó Carney, pero así es su burocracia. Sugirió que autoridades estadounidenses están demasiado ocupadas provocando.
4: Tienes cinco minutos. Tenemos cinco cosas.

0: El rey Haakon VIII de Noruega prestó juramento ante el parlamento de su país, flanqueado por su hija, la ahora princesa heredera al trono, Ingrid Alexandra Haakon VIII. Prometió gobernar el reino de Noruega de acuerdo con su constitución y sus leyes y confirmó que tanto él como la reina Mette Marit están al servicio de su país y de su pueblo. Y en esa misma tradición dijo que adoptará el mismo lema que su abuelo y su padre, el recién fallecido rey Harald V. Todo por Noruega. La reina Mette Marit no asistió a la ceremonia debido a su estado de salud tras el trasplante de pulmón que recibió en el mes de junio. La tormenta tropical Edward tocó tierra esta tarde cerca de la frontera entre Luisiana y Texas en Johnson Bayou con vientos sostenidos de 96 kilómetros por hora. Edward se intensificó antes de tocar tierra y aunque no se convirtió en huracán, azota con fuertes lluvias, ráfagas de viento e inundaciones en el sureste de Texas y el suroeste de Luisiana. En Estados Unidos también la Cámara de Representantes aprobó extender el financiamiento del gobierno, evitando un cierre parcial del gobierno federal de cara a las elecciones de noviembre. La medida extiende el plazo presupuestal del 30 de septiembre al 11 de diciembre. Este proyecto aprobado es una versión reducida de otro que causó temores de politización de subsidios. Los legisladores podrán dejar de lado sus labores en el Capitolio y concentrarse en las campañas.
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1: Yo espero sus comentarios en mi cuenta de X en @gfrias. Gracias por habernos acompañado. Yo soy Gabriela Frías. Lo vemos aquí mañana y en redes sociales siempre.

¿Qué tal? ¿Cómo estamos? Buenas noches. Un placer saludarles. Soy Fernando del Rincón. Bienvenido a Conclusiones. Gracias por acompañarme. Esta como todas las noches. Vamos a continuar esta noche, el día de hoy, hablando sobre este acuerdo del gobierno estadounidense. Ya no le voy a decir hoy con el régimen de Delcy Rodríguez, porque de acuerdo a las propias declaraciones del secretario de Estado de los Estados Unidos, de Marco Rubio, el acuerdo no es directamente, así lo explicaba Marco Rubio, no es directamente con el régimen venezolano, no es directamente con el régimen de Delcy Rodríguez. No, es con una empresa, ¿sí? Empresa que tiene a la cabeza a alguien que ha sido sumamente cuestionado, del cual también habla Marco Rubio hoy, y dice que se le hizo una revisión por parte de todos los departamentos de justicia, de seguridad de los Estados Unidos, y que no había nada. Ya le voy a dar el nombre, usted sabe de quién estoy hablando, etcétera. De lo que sabíamos ayer a lo que sabemos hoy, todo lo que ha cambiado, pero además esta particularidad, ¿no? Lo decía Marco Rubio, no es del gobierno al régimen, no es un acuerdo entre los dos, no. Es del gobierno estadounidense, una empresa, y esa empresa con el

0: régimen. ¿Cómo cambian las cosas, no? De ayer a hoy, en ese sentido. ¿Y cómo cambian desde la perspectiva legal, jurídica, constitucional? Porque aquí ya se está hablando de otro tipo de negociación y otra forma de trabajar. Hay otras empresas que pues ya le están entrando o están queriendo entrar precisamente a la explotación de barriles de petróleo, a la explotación de petróleo venezolano, que también son obviamente privadas y que no necesariamente son las grandes empresas. Porque esa es una de las preguntas que se hace todo el mundo, ¿no? Y incluso se la hacen al presidente Donald Trump. Bien, ya se hizo esta negociación, este acuerdo. No es con el régimen, dice el secretario de Estado Marco Rubio, es con una empresa, y esa empresa entonces será el puente, o algo así, con el régimen de Delcy Rodríguez. Bueno, a través de este mecanismo, entonces, ¿cómo piensan convencer a las grandes empresas petroleras de arriesgarse, porque al final de cuentas es un riesgo, de arriesgarse a invertir para la explotación del petróleo venezolano? ¿Y por qué la duda? Bueno, por la opacidad con la que se ha venido revelando poco a poco cómo es que está estructurada esta negociación, cómo es que está estructurado este acuerdo. Ahora, el tema hoy, como lo decía Marco Rubio, es que no es con el régimen, es a través de una empresa. Sí, pero quien se encuentra al frente de esa empresa es sumamente cuestionado. Fue cuestionado e investigado aquí en los Estados Unidos. Ahora dice Marco Rubio que no había nada en contra de él. Pero no solamente en Estados Unidos, en otras partes del mundo. Y ahí es donde la cosa se complica más en términos de qué. Pues de credibilidad, de estabilidad, de confianza para poder entonces pues entrarle ¿no? de lleno a esto que, pues sí, sin duda alguna tiene miles de millones de dólares en el fondo. Pero, ¿qué garantías hay? Uno, de que vaya a ser permanente en el sentido de esos 25 años que dice Delcy Rodríguez, o que dicen por parte del gobierno de Estados Unidos de un siglo, de 100 años. Porque, bueno, si entra un nuevo gobierno, en algún momento debería entrar un nuevo gobierno en Venezuela, pues esto tiene que ser hablado, revisitado, revisado, y pueden cambiar las condiciones completamente. Entonces, ¿qué empresa le va a entrar así? Difícil entrarle así cuando hay tanta incertidumbre. Y por el otro lado, esta figura que se encuentra al frente de esta empresa, a través de la cual se supone que se está haciendo el acuerdo y la negociación, de acuerdo a las propias declaraciones del secretario de Estado Marco Rubio, de dudosa reputación, ¿qué riesgo corre alguien que se vincula de caer en algún momento o de descubrir en algún momento irregularidades o ilegalidades? Son muchas las preguntas. Difícil será, está el acuerdo, sí, difícil va a ser que hoy las grandes empresas petroleras decidan meterse en el negocio para como están las cosas hoy por hoy, ¿no? Vamos a estar hablando de eso, por supuesto, ahora desde esta perspectiva, con esta nueva información, con esta nueva definición. Y por el otro lado, yo no sé cómo lo vea usted. ¿O fue un gran invento todo o fue muchísima la suerte del expresidente de Honduras, Juan Orlando Hernández, ¿no? Después de estar en una cárcel en los Estados Unidos, sentenciado, es perdonado por el presidente Donald Trump, regresa a Honduras, enfrenta a la justicia hondureña y no pasó nada. Es decir, fue un borrón y cuenta nueva total para Juan Orlando Hernández. Y mire que eran sendas las acusaciones. Bueno, lo de acá de Estados Unidos fue sentenciado, punto, y se acabó. O sea que después Donald Trump decide darle salida, ¿no? Darle el perdón, pues esa es otra cosa. Pero se llevó a cabo el proceso, el debido proceso aquí en Estados Unidos, fue sentenciado, fue juzgado, fue sentenciado. Y después de eso, entonces, es que Trump le da la salida, regresa a Honduras. En Honduras tenía cuentas pendientes, estaba precisamente en proceso. Y hoy toman la decisión y Juan Orlando Hernández sale limpio. Son los dos temas de esta noche. Vamos a iniciar, si le parece, con ese, con el de Juan Orlando Hernández. Le pido que a partir de ese momento me acompañe utilizando la etiqueta numeral conclujo. Como ya es costumbre, ha sido costumbre siempre, esa es la etiqueta, ¿no? Conclujo. De Juan Orlando Hernández, con una H al final. Conclujo, esa es la etiqueta numeral o hashtag. Conclujo sus comentarios a mi cuenta en X con esa etiqueta numeral o hashtag. @soyfelrincón, esa es la cuenta en X. Ya le decía yo, es el expresidente de Honduras, Juan Orlando Hernández, queda libre. Libre de cargos en su país y bueno, ya también en Estados Unidos, ¿no? Ahora, en su país, esto fue luego de que un juez le otorgara el sobreseimiento definitivo a su causa. A ver, el juzgado penal desestimó las acusaciones que tenía de fraude y blanqueo de capitales en un caso que se conoce como Pandora II. Estaba abierto desde 2023. Después de conocerse el fallo, Hernández dijo, lo voy a citar textualmente, abro comillas, se cierra este capítulo de persecución política. Cierro comillas. Y por supuesto, él, como lo hizo todo el tiempo, reiteró su sentencia, su inocencia, perdón, escúchelo.
1: Yo se lo dije en varias ocasiones. No existía absolutamente ninguna trazabilidad, ningún camino que fuera a dar a Juan Orlando en términos de lo que los mismos testigos de la Fiscalía expusieron.
0: El caso Pandora II corresponde a una acusación de la Fiscalía por presunta desviación de casi 11 millones de dólares de fondos públicos hacia campañas políticas entre 2010 y 2013. Según el Ministerio Público, Hernández habría recibido más de 2.300.000 dólares de dinero público para financiar su campaña política. Los fondos, según los fiscales, habrían sido desviados a través de empresas fantasma, prestanombres y contratos ficticios, y terminaron en distintos movimientos y estructuras vinculadas todas a su campaña. A final de cuentas, ¿no? Para decirlo más claro, se utilizó dinero público para la campaña de Juan Orlando Hernández, a través de diferentes mecanismos, de empresas, de prestanombres, etcétera, pero todo era con el fin de llevar adelante la campaña de Juan Orlando Hernández. Según el Poder Judicial, Juan Orlando Hernández no fue responsable de las decisiones presupuestarias relacionadas con los hechos investigados y no pudo confirmarse que los fondos desviados hubieran sido utilizados en su campaña presidencial de 2013. ¿Ya? El caso entonces cobró relevancia después de su regreso a Honduras a finales de julio, después de que lo liberó Estados Unidos, pues, por Donald Trump. Hernández había sido condenado en 2024 a 45 años de prisión. ¿Por qué? Pues nada más y nada menos que por tráfico de drogas. 45 años, ¿eh? 2024. Por eso le dije, fue juzgado, fue sentenciado. El hecho de que Trump después le haya dado la salida no quiere decir que no se haya seguido un proceso aquí en los Estados Unidos, se le haya encontrado culpable y se le haya sentenciado a 45 años de prisión por tráfico de drogas. Viene Trump, le da el indulto, le da la salida a finales del año pasado y bueno, pues ahora lo vemos ahí caminando libremente y llanamente en Honduras. También le fueron retirados los cargos al expresidente Porfirio Lobo, por cierto, y al exministro de Hacienda, Wilfredo Serrato. Hernández, como usted sabe, gobernó Honduras entre 2014 y 2022. Durante sus 8 años en el poder, el país mantuvo altos niveles de inseguridad y, según el Instituto Nacional de Estadística, el 73,6% de la población se encontraba en situación de pobreza. Ahora, ¿cuál va a ser el destino de Juan Orlando Hernández? Porque ya no tiene ninguna limitación en términos de participación política. ¿Cuál es la limitación que tiene Juan Orlando Hernández? Si ya dijeron que no es culpable, sobreseyeron el caso y aparte se le dio el indulto por parte del presidente Donald Trump, ¿qué le queda pendiente? Y lo que yo le decía aquí a mi invitada en su momento, difícil pensar que la resolución que se vaya a generar en Honduras en torno al caso Pandora II no sea a favor de Juan Orlando Hernández por la influencia y decisión que tomó el presidente Donald Trump de decir, en un caso mucho más grave, ¿sí? Estamos hablando de acusación de narcotráfico, de más de 40 años de sentencia, que ya se le había otorgado la sentencia, que lo indulte el presidente Donald Trump, ¿sí? que regrese a Honduras, donde hay un candidato, bueno, no un candidato, donde había un candidato que hoy es presidente, Narrias Fura, que fue apoyado por el presidente Donald Trump. ¿Ya? Todo esto tiene una repercusión política y posiblemente en el ámbito de la justicia. Y en su momento se lo decía a mi invitada, difícil, que veo muy difícil, creo que será muy difícil que el fallo no sea a favor de Juan Orlando Hernández. Por esta influencia, por estas decisiones, por el ambiente político y el entorno político en el que Trump está metido hasta el cuello en Honduras. ¿Sí? Es el que indulta a Juan Orlando Hernández, pero también es el que impulsa la campaña de Narrias Fura y es la que, para muchos, el factor que le da el triunfo a Asfura en Honduras. De ahí, el efecto dominó. Ahora, no le digo que sea así. La justicia ha tomado una decisión, pero ¿qué tanto ha pesado el presidente Donald Trump? ¿Es reflejo de ese indulto que le otorgó Trump? ¿O en realidad es un riguroso proceso de investigación legal y penal? Ya lo decía yo. Y vamos a hablarlo de nueva cuenta, por supuesto, con mi invitada esta noche. La bienvenida es para Gabriela Castellanos, directora ejecutiva del Consejo Nacional Anticorrupción de Honduras. Gabriela, bienvenida a nueva cuenta, gracias.
2: Hola, Fernando, buenas noches.
0: Buenas noches. Gabriela, en su momento, si no estoy equivocado, creo que la charla fue contigo precisamente, te decía yo, de la gran influencia que podría representar en el ámbito de la justicia en Honduras todo el entramado que se generó desde la Casa Blanca con el presidente Donald Trump. Me refiero al indulto para Juan Orlando Hernández, en un contexto en el que apoyó el presidente Trump al candidato que hoy es presidente, perdón, que además son del mismo partido, del Partido Nacional, y que eso no tuviera una influencia en la decisión que se fuera a llevar, que se fuera a dar por parte de la justicia hondureña, te decía yo en su momento, mayormente creo, a favor de Juan Orlando Hernández. Eso pasa hoy. ¿Tú lo ves así? ¿Crees que es la consecuencia de todo esto que te estoy presentando o hay algo más?
2: El algo más es que la justicia no funciona. Por supuesto que hay influencia. Pero lamentablemente o tristemente, Fernando, tengo que decir que no es necesario pensar en ese indulto del presidente Trump. Porque aquí la justicia hace las suyas. Libre de culpas, tenemos hoy al expresidente Juan Orlando Hernández para la justicia. Pero yo no creo que sea lo mismo para la ciudadanía. Yo quiero expresarte que el regreso del expresidente Juan Orlando Hernández, siempre lo dijimos, sería un examen para la justicia hondureña. Y hoy ya conocemos ese resultado. Y aunque la resolución tiene un alcance estrictamente jurídico, institucionalmente no podemos decir que Honduras haya salido bien evaluada. Porque si bien la Procuraduría General de la República asumió la posición realmente activa frente a los planteamientos de la defensa, el Ministerio Público falló en lo más elemental. ¿Cómo es posible que el principal testigo de la Fiscalía no tuviera o no estuviera disponible cuando fue requerido por el proceso? Estoy hablando del señor Fernando Suárez. Era una pieza altamente relevante para la investigación. Había sido condenado en el caso Pandora 1 y había revelado datos de interés para la causa Pandora 1 y, por supuesto, para Pandora 2. Yo aquí me detengo rápidamente y te digo, ¿quién es Fernando Suárez? Es la persona clave que recibía todo el dinero de las distintas instituciones, los ponía al servicio de dos organizaciones no gubernamentales y desde allí salía ese dinero para pago de campañas políticas, tanto del Partido Nacional como del Partido Liberal. Pero mira qué interesante. El 12 de agosto, recién pasado, cuando teníamos la segunda audiencia del expresidente Juan Orlando Hernández, y en ese momento el Ministerio Público solicita al juez que sea testigo en estas audiencias, Ese mismo día se le da carta de libertad provisional al señor Fernando Josué Suárez. Ese mismo día, horas después. Y la semana pasada, en audiencia, cuando llaman a este testigo, que iba a revelar todo, lo más importante, la pieza fundamental para este caso, no encuentran al testigo. El Ministerio Público ni siquiera sabía que ya un juez le había dado carta de libertad provisional. Entonces, las preguntas son muchísimas y son inevitables. Número uno, ¿qué más tenía que decir Fernando Suárez en este caso? ¿O qué información iba a aportar en este proceso?
0: Déjame interrumpirte ahí un momentito, Gabriela. Digo, además de que tengo que ir a pausa para hacerte una pregunta muy concreta y me la respondes al regresar. Cuando estás haciendo esta narración de lo que ocurre con este testigo, que sería tú, desde tu perspectiva, y por supuesto creo que para el caso también sería el testigo estrella, yo te pregunto si hay un vicio procesal. O sea, hay tres escenarios aquí, ¿no? Hay un vicio procesal, hay impunidad, ¿no? Vamos a decirlo, diseñada. ¿Y por qué digo impunidad diseñada? Bueno, porque todos esos pequeños pasos que acabas de narrar para que una persona que está detenida por el Pandora 1 y que puede declarar para el Pandora 2 y que sería determinante, que sale en libertad y entonces después ya no se presenta, es diseñado. Sería una impunidad diseñada, ¿sí? O por el otro lado, si lo que hubo fueron errores procesales. ¿Cuál de las dos? Las dos son graves, ¿no? Un Ministerio Público que comete errores procesales o un sistema de justicia que impunemente manipula a un testigo para evitar pues un resultado adverso a Juan Orlando Hernández. ¿Cuáles serían los dos escenarios más factibles para ti de acuerdo a los elementos que hoy tú tienes en cuenta? Dímelo después de la pausa si te parece. Es Gabriela Castellanos, directora ejecutiva del Consejo Nacional Anticorrupción de Honduras. Se abre.
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0: Estoy con Gabriela Castellanos, que es la directora ejecutiva del Consejo Nacional de Anticorrupción de Honduras. Y planteábamos, de acuerdo a la información que Gabriela nos está compartiendo aquí, planteábamos posibles escenarios, ¿no? Que haya existido pues errores procesales por parte del Ministerio Público, es decir, que haya hecho un mal trabajo, que haya permitido entonces que elementos clave, testimonios clave, se hayan escapado y que le hayan dado precisamente esta ventaja a Juan Orlando Hernández para quedar completamente en libertad. Eso por un lado. O por el otro lado, que haya sido manipulada la justicia con toda la intención de que esos elementos claves y testimonios no aparecieran. En ese caso, estamos hablando de una impunidad diseñada dentro del sistema de justicia que sería gravísimo. Pero para Gabriela Castellanos, ¿cuál de los dos escenarios es el correcto, Gabriela?
1: Un sistema totalmente corrupto, en donde hay diversos actores y todos juegan al mismo perder, diría yo. A ver, desde el Ministerio Público no basta con presentar un requerimiento fiscal, también hay que estar preparado para sostenerlo. Tenemos un juez que tiene la facultad de decidir sobre una prueba que no significa que la ciudadanía no tenga derecho a conocer y entender esas razones de su decisión. La verdad es que hay algo muy bien diseñado en este caso, como en todos los que se manejan cuando hay altos perfiles, Fernando.
0: Sí, entiendo lo que me estás diciendo cuando hay altos perfiles, pero entonces hoy, desde tu perspectiva, hoy la justicia hondureña sigue respondiendo al partido en el poder, porque no necesariamente es que estén respondiendo a Juan Orlando Hernández, es que tienes un presidente del mismo partido, el Partido Nacional, y una de las quejas, y tú lo sabes, Gabriela, o de las denuncias, no quejas, de las denuncias que había, era precisamente la cooptación de la justicia por parte del Estado durante la gestión de Juan Orlando Hernández. ¿Continúa siendo este el problema, Gabriela?
1: Yo creo que no solamente podemos limitarlo a los partidos políticos o al partido de gobierno. Lo vimos en Pandora 1, en donde teníamos alrededor de 37 personas implicadas, entre congresistas, empresarios, ministros, y todos no pertenecían a un mismo poder, a un mismo partido político. Básicamente, lo que hay que ver son las personas que están en cuestión de la justicia. Así que no es tan sencillo decir solamente pues porque el Partido Nacional está en el poder, es que existe impunidad, es que existen las redes de corrupción. No, eso va mucho más allá, Fernando. Y yo creo que no podemos desconocer que hablar de un expresidente en Pandora 2 como Juan Orlando Hernández o hablar de otro expresidente como Porfirio Lobo Sosa significa que solamente responden a un partido, sino que ya están las estructuras, lamentablemente, en el sistema judicial, en el sistema que realmente puede poner orden, justicia, y que pues vaya disminuyendo un poco de la corrupción y de la impunidad.
0: Yo me acuerdo mucho del caso del expresidente Porfirio Lobo. Bueno, seguramente tuviste la entrevista. Yo fui a su casa a entrevistarlo precisamente para hablar acerca de todo esto. Me pregunto yo, ¿por qué Honduras últimamente tiene tantos casos de políticos de alto perfil? Estás hablando de dos expresidentes, ¿no? De entrada. Pero en ninguno de los casos se logra, y bueno, si me voy a los legisladores, etcétera, en ninguno de los casos se logra aterrizar responsabilidad penal contra ninguno de estos. ¿Es la clase política la que maneja la justicia entonces en Honduras?
1: Por supuesto. A ver, no olvidemos que todos estos casos son el resultado de tener una misión de apoyo contra la corrupción y la impunidad. No es que solamente hizo el trabajo tanto el Poder Judicial como el Ministerio Público, en lo absoluto. Todos estos casos que hoy seguimos hablando es la herencia de tener un organismo internacional que luchaba contra la corrupción y que al final, pues obviamente la eliminaron porque el alcance que estaba teniendo en sus investigaciones era profundo. Y entonces tuvimos a diputados sentados en un juicio oral, en un proceso, ministros, exministros, empresarios, que nunca habíamos visto como hondureños, ¿sí? Ahora entiéndase entonces de que la justicia en Honduras está cooptada desde hace décadas, indistintamente el partido político que lleva al poder. Pero a ver, es que hoy seguimos en Honduras eligiendo a las altas autoridades, tanto de una Corte Suprema de Justicia, de un Ministerio Público, desde el Congreso Nacional, en donde el Congreso Nacional está altamente politizado. Son políticos los que escogen a estos funcionarios. Entonces el resultado no puede variar.
0: ¿Quién lo saca hoy de este entramado, Gabriela? ¿Tiene que ser una CICI otra vez, una Comisión Internacional contra la Impunidad en Honduras? ¿O hay alguna forma de que se pueda restablecer la independencia del aparato judicial en Honduras, que tú aseguras está completamente cooptada?
1: Sí, por supuesto. Yo creo que se requiere una voluntad inmensa de los funcionarios, que deben de ser responsables y comprometidos precisamente en la lucha frontal contra la corrupción. Y eso es lo que hoy no tenemos, ¿sí? Estamos trabajando en este momento en una estrategia, en una política pública, pero eso no basta si realmente no existe la voluntad. Pero sí, en efecto, Fernando, nosotros creemos fielmente de que Honduras no ha podido sola contrarrestar este flagelo. Así que necesitamos una plataforma internacional que de manera temporal venga a cubrir los grandes vacíos y la poca institucionalidad que tienen nuestras instituciones.
0: Bueno, pues mientras tanto, mientras eso ocurre, ahí está el expresidente Porfirio Lobo y el expresidente Juan Orlando Hernández caminando libremente, y no sé para dónde vaya Juan Orlando Hernández. Me imagino que tal vez en este regreso espectacular desde una cárcel en Nueva York, tal vez quiera volver a figurar en la política hondureña hasta donde llegue. Vamos a verlo con el tiempo. Gabriela, mil gracias de verdad por haber aceptado mi invitación y estar de nueva cuenta aquí platicando esto que ya habíamos platicado, ¿no? Y proyectábamos tal vez esta resolución. Al final, mira, pues le atinamos, digo yo. Gracias, Gabriel.
1: Crónica de una muerte anunciada.
0: Ajá, así, tal cual. Así lo platicamos tú y yo, y mira, hoy estamos aquí reiterando lo que ya habíamos dicho. Gracias, Gabriela. Gabriela Castellanos, directora ejecutiva del Consejo Nacional de Anticorrupción de Honduras, me acompañó. Voy a marcar una pausa, regreso. Vamos a entrar en el detalle de este acuerdo petrolero entre Venezuela y Estados Unidos. Dice Marco Rubio, bueno, no es entre Estados Unidos y Venezuela, es entre Estados Unidos, una empresa y Venezuela. En fin, que se sigue enredando más, le digo yo, mientras más explicaciones dan, ¿eh? Y será muy difícil que alguien pueda confiar lo suficiente como para entrarle al negocio. Pero hablemos de eso al regresar.

0: En redes sociales estoy a sus órdenes siempre. F del Rincón es la cuenta en Instagram y Threads. F del Rincón en Instagram y Threads. Y en X, arroba soy F del Rincón. Esa es la cuenta, arroba soy F del Rincón en X. Ahí los veo. Yo también los veo. Gracias.
1: Ya sea por incomodidad, falta de movilidad o

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1: Le pido que a partir de este momento me acompañe utilizando la etiqueta ConcluAcuerdo. El hashtag es ConcluAcuerdo. Sus comentarios con esta etiqueta ConcluAcuerdo a mi cuenta en X, @soyfdelrincón. A ver, poco a poco, ayer hablábamos de lo opaco, ¿no? De lo turbio que parecía todo esto del acuerdo, porque no había claridad y detalles, etcétera. Bueno, pues poquito a poco nos vamos enterando de más detalles de este acuerdo petrolero. Decíamos, entre Estados Unidos y el régimen de Venezuela. Hoy Marco Rubio dice, bueno, no necesariamente así, sino de Estados Unidos, una empresa y el régimen de Venezuela. Así lo trataba de explicar, ¿no? Al menos así se lo entendía Marco Rubio. El secretario de Estado, por supuesto. A ver, la Casa Blanca publica el lunes un documento con los datos básicos de este tratado, acuerdo, como lo quiera llamar, que según ellos sigue teniendo la misma base. Estados Unidos asegura el control mayoritario sobre más de 65 mil millones de barriles de reservas probadas de petróleo en Venezuela. También dice textualmente que el acuerdo otorga al gobierno estadounidense poderosos derechos de gobernanza, propiedad económica y una adquisición garantizada de bajo costo por parte de un nuevo gigante petrolero privado venezolano. ¿Ok? Ponga atención a esa parte. Y una adquisición garantizada de bajo costo por parte de un nuevo gigante petrolero privado venezolano. El presidente Donald Trump lo describía así. Escucha.
2: We have a great relationship with Venezuela. It's, you know, it's a team in a sense. And we're taking out millions and millions of barrels of oil. There are those that say it was the greatest deal ever made. Let's see what happens. But, you know, I have to stress, it was also a very good deal for Venezuela.
1: Este comunicado también asegura que el gobierno de Delcy Rodríguez, el régimen de Delcy Rodríguez, el interinato de Delcy Rodríguez, como quiera llamar, le dio a la empresa, y ahí está la empresa, a la que se hace referencia Marco Rubio el día de hoy, la empresa North American Blue Energy Partners, o NABEP, por sus siglas es NABEP, vamos a decirle NABEP de aquí en adelante, pero la empresa que le menciono yo, ¿sí?, es American Blue Energy Partners, acuérdense, NABEP. ¿Concesión por cuánto? Un siglo, por 100 años. Es lo que dicen, que el comunicado dice entonces que el régimen de Delcy le da a esta empresa NABEP concesiones por un siglo, por 100 años. Delcy dice, ¿no?, y la voy a citar textualmente, abro comillas, este proyecto binacional suscrito por 25 años contempla el desarrollo de 17 campos estratégicos con un objetivo de producción superior a 1,5 billones de barriles diarios. Cierro comillas. CNN contactó al régimen de Venezuela para más detalles, pero no hemos recibido una respuesta hasta el momento. A ver, en la práctica, convirtieron una empresa que originalmente operaba bajo financiamiento propio, ¿sí?, en una empresa mixta de carácter privado, que deja la producción petrolera venezolana en manos de este personaje multimillonario venezolano, Alejandro Betancourt. Ese es el nombre que hace mucho ruido, Alejandro Betancourt, con esta empresa mixta, ¿sí? Sí, Alejandro Betancourt, pero bajo el estricto control financiero y estratégico de los Estados Unidos. ¿Es una garantía eso? Pregunta. ¿Cómo lo interpretan las empresas petroleras? ¿Como garantía o no necesariamente? Ahora, para intentar acomodar las piezas de este rompecabezas, están incluyendo el Departamento de Defensa. Ajá. En todo esto que les estoy explicando, metieron también al Departamento de Defensa. El organismo ahora tendrá una participación accionaria del 35% de esa empresa de Betancourt, de NABEP, a través de la Oficina de Capital Estratégico del Departamento de Defensa. ¿Ok? ¿Sí se entendió? O sea, el 35% es a través de la Oficina de Capital Estratégico del Departamento de Defensa. Además, el Departamento de Estados Unidos tendrá garantizado el acceso al 20% del petróleo que produzca esa empresa NABEP a precio de costo y prioridad para comprar el 80% restante. O sea, al final de cuentas es el 100%. ¿Sí? Estados Unidos tiene garantizado el acceso al 20%, pero prioridad para comprar el 80 restante. Se lleva el 100. Como última condición, el gobierno de Estados Unidos tiene poder de veto sobre el nombramiento de los miembros de la junta directiva de NABEP, que deben ser, en su mayoría, ciudadanos estadounidenses. O sea que, a ver, agarra la empresa de Betancourt y básicamente le dicen a la empresa de Betancourt: vas a funcionar, pero vas a funcionar con mi gente, yo te voy a decir quiénes van a ser los directivos y me vas a dar todas las garantías y beneficios de ese 20% y de ese 80% que yo puedo comprar. ¿Ya? Pareciera que tienen todo el control, pero el nombre de Betancourt sigue metido ahí. Finalmente, el acuerdo se va a regir por el derecho estadounidense, que esa es otra garantía para algunos, y está sujeto a la jurisdicción de Estados Unidos, no de Venezuela. Para resumir, estos 100 años, este siglo de concesión, según la Casa Blanca, Venezuela mantendría la propiedad nominal de las reservas y recibiría, según ese modelo, unos 200 mil millones de dólares en regalías e impuestos durante los próximos 25 años. Al final de la concesión, los campos regresarían al país. Al final de la concesión, imagínense, 100 años, un siglo después, ya secos, ¿no? Ya que los chuparon completo, se los regresa. Pero bueno, del otro lado, Estados Unidos tendría una participación accionaria y prioridad de acceso a la venta del petróleo, además de poder de veto en la junta directiva y la aplicación de leyes. Y aunque Trump y Delcy Rodríguez insisten en que es un acuerdo beneficioso para los venezolanos, para muchos no lo es. No lo es. ¿Por qué? Bueno, se lo voy a preguntar a mi invitado. Vamos con él. Le doy la bienvenida a José Toro Hardy, es economista y exmiembro principal, importantísimo esto, del directorio de PDVSA en Venezuela. O sea que si alguien sabe del tema, es don José Toro. Bienvenido, gracias por estar aquí.
3: Muchas gracias, Fernando, por la invitación.
1: Al contrario, deme sus primeras impresiones en torno a este entramado que se acaba de organizar en Estados Unidos con una empresa privada que ahora es mixta, que es de alguien sumamente cuestionado como Betancourt, que le está dando además las directrices de que serán los directivos que Estados Unidos escoja, que será la legislación estadounidense, que le da el beneficio de el 20% y el 80%. En fin, todo esto, don José, ¿qué me dice usted y qué le parece?
3: Bueno, a ver, yo creo que Venezuela necesita con urgencia las inversiones petroleras. Nosotros tenemos las reservas petroleras más grandes del mundo. Según cifras oficiales, tenemos 304 mil millones de barriles de reservas. Por cierto, si la dividimos entre la producción anual actual, eso va para 800 años. El tema es que tenemos las reservas mayores del mundo, pero el Estado venezolano, propietario de PDVSA, no tiene la más mínima posibilidad de hacer las inversiones para producir ese petróleo. Por lo tanto, necesitamos la participación de inversionistas privados, no solo para reactivar la industria petrolera, también para reactivar el país. Tenemos que entender que en las últimas décadas Venezuela perdió el 75% de su Producto Interno Bruto, que hemos tenido la hiperinflación más alta del mundo, que se nos han ido 9 millones de venezolanos porque no encontraban futuro en el país y que han destruido aquella empresa PDVSA, de la cual yo fui muy orgulloso de formar parte hasta el año en que ganó el presidente Chávez cuando renuncié. Venezuela necesita con urgencia esas inversiones. Ahora bien, lo que podemos comentar es que debería haber más claridad en estas negociaciones. No los conocemos bien los venezolanos. Yo entiendo que para los Estados Unidos es indispensable el petróleo venezolano. Hay un conflicto en el Medio Oriente, hay un conflicto que se ha prolongado más de lo esperado en Irán, y eso está afectando el suministro petrolero a aquella región del mundo. Ahora, si me lo permites, yo voy a hacer una pequeña historia. Cada vez que a lo largo de la historia ha habido conflictos en el Medio Oriente que han amenazado con interrumpir o han interrumpido efectivamente el suministro petrolero de aquella región del mundo, el mundo ha volteado la mirada hacia Venezuela. Eso viene ocurriendo desde la época de la guerra de Corea, cuando se interrumpe la producción petrolera. Kai Shadran, por primera vez, que era el que suministraba el petróleo que utilizaban las fuerzas aliadas que enfrentaban el comunismo, y se pensó que el comunismo iba a avanzar incontenible y se iba a aprovechar de todo el sureste asiático. El mundo volteó la mirada hacia Venezuela. En 1954, Gamal Abdel Nasser nacionalizó el canal de Suez. Casi estalla una tercera guerra mundial. del mundo volteó la mirada hacia Venezuela. Y así en cada uno, en 1967, después de la Guerra de los Seis Días, Nasser bloqueó el canal de Suez. El petróleo, en vez de pasar alrededor de la península árabe,
1: en todo caso, pasar,
3: cada una de esas oportunidades.
1: Perdón, don José, le decía.
3: ¿Perdón?
1: Sí, sí, es que, a ver, para resumir, porque si no se me va el tiempo en historia.
3: Ahora, sí, correcto.
1: Efectivamente.
3: Quiero decirle que
1: y yo lo dije ayer.
3: Que a cada crisis del Medio Oriente ha correspondido un boom en la economía venezolana. Ahorita hay una crisis tan severa como las anteriores. El Golfo, la crisis, no parece estar resuelto el problema del Golfo, y al mismo tiempo la reserva estratégica de petróleo de los Estados Unidos ha disminuido dramáticamente. En los Estados Unidos,
1: claro,
3: la reserva estratégica tiene 710 millones de dólares.
1: Estos son niveles más bajos desde 1984.
3: ¿Perdón?
1: ¿No? Está en sus niveles más bajos desde 1984.
3: Exactamente.
1: La reserva estadounidense. Sí, claro.
3: Bueno, entonces los Estados Unidos, en medio de esta crisis, probablemente ha venido vendiendo parte de esa reserva estratégica para impedir que los precios se disparen.
1: Yeah.
3: Y tiene que volverla. Por eso necesita Venezuela, que es un
1: Déjeme interrumpirlo ahí. Tengo que ir a una pausa. Don José, que ir a una pausa. Déjeme interrumpirlo ahí. Voy a la pausa. Concretamente, se lo pregunto, me responde después de la pausa si le parece. Estoy de acuerdo, se necesita reactivar la economía petrolera de Venezuela. Por supuesto que sí, es necesario, es urgente, es justo. Pero así como se está haciendo, con una empresa privada a nombre de Betancourt, que fue cuestionado, investigado, no solamente en Estados Unidos, sino en otros países, con cero licitación, con cero licitación para las adjudicaciones, sin ningún trámite a través del legislativo, sin ninguna otra autoridad interviniendo en el proceso. ¿Es así? ¿Está de acuerdo usted con eso? Dígamelo después de la pausa. Es don José Toro Hardy, economista y exmiembro principal del directorio de PDVSA en Venezuela.

0: Último segmento con don José Toro Hardy y le preguntaba yo a don José, bien, tiene que reactivarse la economía petrolera, de acuerdo, sí, pero así como lo están haciendo, ¿no le parece turbio, mafioso, hasta ilegal, corrupto? ¿Le parece que está bien lo que se está haciendo, don José? ¿Qué dice usted?
1: No estoy de acuerdo con la forma como se está haciendo. Yo creo que las cosas deben hacerse con toda la seguridad jurídica del caso. Recordemos que después de los sucesos del 3 de enero, el presidente Trump llamó a las grandes transnacionales petroleras, Exxon, Conoco, etcétera, y les pidió invertir en Venezuela. En ese momento ellas no quisieron porque decían que aquí no había la seguridad jurídica necesaria. Esas son las empresas que nosotros necesitamos. Esos son los que conocen la geología venezolana mejor. Pero ellos aquí fueron muy maltratados. Ellos se les nacionalizó. Después hicieron grandes inversiones en la apertura petrolera, que a mí me tocó manejar, por cierto, buena parte de ella, y les desconocieron los contratos. Fueron arbitrajes internacionales que ganaron y no les pagaron las indemnizaciones y no quisieron entrar hasta tanto no se hubiese recuperado la seguridad jurídica. Y yo creo que tienen razón. Es indispensable recuperarse la seguridad jurídica para que vengan esas empresas. Y para mí, recuperar la seguridad jurídica pasa porque en Venezuela haya elecciones, haya un gobierno legítimo, haya absoluta separación de poder ejecutivo, legislativo y judicial, que se respeten escrupulosamente los contratos y no hablemos más nunca de expropiaciones. Ese día van a llegar las inversiones que verdaderamente nos convienen en Venezuela.
0: Sí. Sí, mientras tanto, será difícil y hay una gran interrogante de qué empresas importantes van a aceptar este negocio que están ofreciendo el régimen, la empresa de Betancourt y el gobierno estadounidense. Hay que ver. Yo la veo difícil, don José, pero lo voy a invitar en otra próxima ocasión para que profundicemos con eso, con el tema de las empresas y el por qué, y con toda la historia que usted conoce de cada una de ellas, podernos explayar. Hoy se me ha ido el tiempo, le agradezco siempre que me acompañe don José, pero lo molesto prontito, para que esté pendiente, por favor.
1: Aquí puede venir una gran inversión y la necesitamos, pero por favor, como Dios manda. Ok.
0: Ahí lo dijo don José Toro Hardy, como Dios manda. Economista y exmiembro principal del director de PDVSA en Venezuela me acompañó. Próximamente regresará al programa porque hay mucho que hablar acerca del tema. Yo hago una pausa y regreso.
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1: Soy Fernando del Rincón, gracias por haberme acompañado y si quiere, solo si quiere, lo veo mañana. Gracias, buenas noches.
2: Cada niño es precioso.

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A continuación en CNN Deportes, concluyó el mercado de fichajes en Europa. Repasamos los traspasos de fútbol más destacados de último minuto. Además, continúa la acción del US Open 2026. En la rama femenina, Elena Rybakina enfrentó a Thea Prouding y Coco Gauff lo hizo contra Zeynep Sonmez. Y también, Aaron Donald salió del retiro profesional y anunció su regreso a la NFL con los Rams de Los Ángeles. Todo esto y mucho más en CNN Deportes. Soy Hugo Manu Correa. ¡Comenzamos! Un gran campeón primero se arma en un escritorio. Esto lo dice un añejo refrán futbolístico. Y eso quedó de manifiesto en este verano europeo, donde la gran vedette han sido las transferencias millonarias que en varios importantes casos le van dando forma a varios equipos que pretenden la gloria, claro está, ya sea en sus ligas o también ser reyes europeos en algunos casos. El cierre del libro de pases en el fútbol europeo, con la llegada de Enzo Fernández al Manchester City como plato principal, constituye, amigos, nuestro primer tema del día. Los teléfonos ardieron, las reuniones se precipitaron, las negociaciones se apilaron una tras otra y los clubes, jugadores y representantes le dieron forma a un verdadero mercado persa con transferencias con un altísimo voltaje. El Manchester City, con las millonarias incorporaciones de Enzo Fernández, Ayub Wadi y Elliot Anderson, ha sido el club que más movió el perímetro. El Manchester City quiere ir por todo en Inglaterra y en Europa. El arribo de Enzo Fernández, que llega del Chelsea al Manchester

0: City por una cifra millonaria es para reforzar el equipo de Enzo Maresca, ex TT del argentino, ante la partida de Rodri al Fútbol Club Barcelona. El City también sumó a Ilian Diaye, proveniente del Everton. Esto fue en las últimas horas. Recordemos que los ciudadanos ya habían incorporado a Elliot Anderson y al marroquí Ayew Wadi. En tanto que el FC Barcelona, que también quiere ser emperador en Europa y repetir en la Liga Española, ante la imposibilidad de sumar a Julián Álvarez, fue expeditivo y sumó a Gabriel Jesús, que llega proveniente del Arsenal. Y otras de las importantes transferencias fueron los arribos al Chelsea del delantero Morgan Rodgers y de Emiliano Dibu Martínez, ambos provenientes del Aston Villa. El Chelsea de Xavi Alonso, por cierto, que quiere ser protagonista de fuste en la Premier League. Este martes fue un cierre frenético del mercado de pases del fútbol europeo. No solo porque algunos traspasos terminaron cayéndose, sino porque hubo fichajes que impusieron nuevos récords, sobre todo en la Liga Premier inglesa. Pues bien, la llegada de Enzo Fernández al Manchester City se convirtió en el traspaso más caro en la historia del fútbol inglés. Fue con un valor de, escuchen bien, 168 millones de dólares. Honor que comparte con el fichaje del sueco Alexander Isak al Liverpool en el verano del año pasado por la misma cantidad, por la misma suma de dinero. Recordemos que el argentino Fernández ya había protagonizado la séptima venta más cara en la historia del fútbol inglés cuando el Chelsea lo adquirió del Benfica de Portugal por poco más de 140 millones de dólares en el año 2023. En esta misma ventana de movimientos de mercado de pases del 2026, Morgan Rodgers se convirtió en la segunda adquisición más cara en la historia de la Liga Premier. El Chelsea compró su pase a cambio de 160 millones de dólares al Aston Villa. Rodgers viene de participar con la selección de Inglaterra en la Copa del Mundo 2026, torneo en el que el conjunto europeo, recordemos, finalizó en la tercera posición. Morgan Rodgers ya debutó, por cierto, con el Chelsea. Por su parte, Elliot Anderson fue el tercer fichaje más costoso de este mercado de pases multimillonario. Anderson terminó uniéndose desde el Nottingham Forest al Manchester City por la cifra mareante de 150 millones 176 mil dólares. Anderson se convirtió, eso sí, en el fichaje más caro de la historia para un jugador británico. Eso fue momentáneamente, pues luego fue superado precisamente por el de Morgan Rodgers en su paso al Aston Villa proveniente del Chelsea. Anderson se une a Enzo Fernández y Boadí en la mitad de la cancha del conjunto de los Citizen. Es una de las formaciones de mitad de campo de juego precisamente más costosa en la historia, pues entre Fernández, Boadí y Anderson han superado, escuchen bien, los 450 millones de dólares. Este martes, el FC Barcelona presentó a su nuevo delantero, el brasileño Gabriel Jesús. Jesús llega proveniente del campeón inglés, el Arsenal. Bueno, vigente campeón, como bien le decías, y firmó un contrato de 3 años con el cuadro blaugrana. El atacante se convirtió en el sexto fichaje del Barça en esta ventana de traspasos. Jesús se suma a Anthony Gordon, Karim Adeyemi, Rodri en la mitad del campo de juego, Cancelo y el arquero Dominik Livakovic. Con el Arsenal, Gabriel Jesús registró 123 partidos jugados, en donde anotó 32 goles. En el fútbol, como en la vida, hay que negociar entre lo ideal y lo posible. El sueño de Julián Álvarez de hacer de su fútbol realidad en el FC Barcelona, al menos por esta temporada, se transformó en una pesadilla. El cordobés se plantó para irse al FC Barcelona, pero más se plantó el Atlético de Madrid en no dejarlo ir al equipo catalán, que lo sedujo primeramente con la propuesta, pero el vínculo no terminó en amor. El capítulo inicial de este culebrón de Julián Álvarez y el FC Barcelona como posible destino comenzó en medio del Mundial Tripartito. El jugador se pronunció abierta y públicamente diciendo que lo mejor era hacer la transferencia y cumplir su sueño de vida. La negativa del Atlético de Madrid fue una secuencia de varios no, cual eco que resonó cada vez más fuerte en todo el mercado de fichajes. La fuerte exposición que trajo el tironeo de esta malograda negociación dejó a Julián Álvarez expuesto y solo en el escenario Desde las gradas le llegaron silbidos tras no ir primero a varias prácticas, luego faltar a algunos partidos, sumado a una tensión indisimulable con los dirigentes colchoneros, quienes dijeron que si no se pagaba la rescisión valuada en 500 millones de euros al Fútbol Club Barcelona, no lo venderían. Y punto. El fin de este cuento, se preguntarán ustedes. El campeón del mundo sigue en el Atlético de Madrid y ahora le viene a ponerse en forma y además tratar de recuperar el romance con los hinchas del Atlético. El mercado de fichajes en el fútbol europeo ha concluido y nos aprestamos con mi querido compañero Pablo García Escorihuela a hablar sobre el particular. Pablo, bueno, bienvenido. Estoy fascinado con lo que ha pasado en este carrusel de pases realmente impresionante que ha tenido el fútbol europeo. ¿Qué te ha generado el mismo así como concepto prioritario?
1: Como concepto de apertura, Hugo, con el gusto de saludarte de nuevo, es otra montaña rusa, ¿no? Este mercado de pases que se cierra durante esta jornada de este día martes, con movimientos interesantes, ¿no? Entre lo que se tejía alrededor de Enzo Fernández, lo que se estaba tejiendo y al final nunca se concretó alrededor de Julián Álvarez, el recurso que sacó el Barcelona, de alguna u otra manera también cómo se han movido todos los equipos o la buena parte de los equipos que quieren competir en Europa esta temporada, pues la verdad ha sido muy entretenido y muy fascinante la forma en la que se ha terminado de decantar este mercado de fichajes.
0: Enzo Fernández, este notable mediocampista argentino de 25 años, ha tenido una secuencia de vida realmente espectacular, propio de su talento, pero además la narrativa de su vida, su guión, es realmente espectacular, porque ya era protagonista cuando termina el Mundial, con ese pase de los más importantes, cuando se va del Benfica al Chelsea, y ahora este traspaso del Chelsea al Manchester City, de acuerdo a lo que dicen los medios británicos, por 146 millones de euros, que lo transformaría acaso en la transferencia más importante de toda la historia del fútbol de la isla. ¿Qué te genera este pase realmente muy importante de un equipo a otro en el fútbol británico?
1: Sí, la verdad es que cuando uno mira primero lo que está pagando Manchester City por remodelar toda su media cancha, ¿no? Por usar primero a Boadí, que le está costando alrededor de 115 millones de euros. Este jovencito marroquí de apenas 19 años que ya llamó la atención durante la Copa del Mundo por haber detenido a la portentosa ofensiva de Brasil. Y luego también le pones al lado a Enzo Fernández, que conoce a Enzo Maresca, en este caso al colega por aquello de la alopecia. Y la verdad es que Maresca creo ha podido conformar un equipo muy interesante, ajustado a su medida, porque recordemos, al haber perdido a Rodri, que era más de la escuela de Guardiola, Maresca tenía la necesidad de empezar a buscar un equipo que se pareciera más a él, más a sus formas, más a lo que le gusta hacer. Y la verdad es que Enzo Fernández se sintió muy cómodo con él trabajando en Chelsea. En Chelsea ya la figura de Enzo Fernández pesaba. Y un Chelsea que se movió también con mucha inteligencia en el mercado porque adquirió varias piezas interesantes, ya lo podemos después mirar con un poquito más de detenimiento. Termina, bueno, sí, vendiendo sí a un rival, a uno de sus mejores futbolistas, pero al mismo tiempo también a un futbolista que era una carga para el conjunto blue, pero que va a ser en el conjunto celeste de Manchester, pues un jugador fundamental, alguien que va a tirarle buenos balones y que va a estar habilitando constantemente a Erling Haaland, que va a romper juego y romper líneas en la mitad de la cancha con su juego físico, pero al mismo tiempo también con su talento para ver espacios. Creo que es una adición muy, muy importante la de Enzo Fernández a Manchester City, y en esa medida creo que el conjunto de los Citizens vuelve a ponerse entre los candidatos a pelear por el torneo inglés.
0: Hablabas del Chelsea, recordemos que es uno de los clubes grandes de Londres, pero de la época moderna. Ahora con Mourinho gesta ese equipo formidable, gana el Mundial de Clubes recientemente, pero le está costando realmente estar en la pelea real por el título. Ahora sí va Enzo, llega Dibu Martínez, llega Morgan Roger, este delantero realmente formidable que militó en el Aston Villa. ¿Qué te parece que está generando Xavi Alonso? Porque la apuesta por él y por este equipo, la ilusión realmente es muy grande.
1: Sí, la verdad es que es otro equipo, así como hablábamos de Manchester City, que se adapta a su nuevo entrenador. Chelsea también se adapta a los nuevos tiempos y a su nuevo entrenador. Por ejemplo, la llegada de Dibu Martínez va un poco por ese lado, ¿no? Buscando un arquero de más garantías que el arquero saliente, por cierto, Robert Sánchez, quien se va justamente al fútbol italiano en este caso. Otro movimiento justamente de este alocado mercado de pases, gracias en parte o en buena medida a la llegada de Dibu Fernández y la llegada de Rodgers, creo que es el delantero que le hacía falta justamente a Xabi Alonso, que extrañó tanto, por ejemplo, en Madrid cuando tuvo esta pasantía breve y problemática por el conjunto merengue. Y creo que de ahí en más, este es un equipo para mirar con detenimiento, sobre todo porque Alonso ha podido darle su impronta muy rápido a Chelsea. Futbolísticamente es un equipo que maneja muy bien la pelota, que maneja varios registros interesantes y que ya el fin de semana mostraron que tienen en Rodgers a un delantero muy, muy peligroso, y es un equipo que está bien reforzado y que parece que va a pelear, creo que la Premier, Hugo. Como algunos pensaban que era solamente un torneo para el Arsenal, este mercado de fichajes acaba de ratificar lo contrario. Va a estar mucho más peleada de lo que se cree. Un vecino en Londres, Chelsea, le va a poner cacería a el Arsenal y, por supuesto, el sospechoso habitual de siempre, Manchester City, en la medida en la que se adapte bien a Maresca y pueda manejar bien Maresca la doble competición, Champions y Premier League, va a darle problemas también el conjunto de los Citizens al equipo de los Gunners.
0: ¿Sabías que en el US Open de tenis un cóctel se ha convertido en toda una sensación? Al mismo tiempo se transformó en un negocio perfecto, la cual se llama Honey Deuce y es el gran protagonista del cuarto Major del año. Sí, amigos, así lo es. Es la bebida que todos quieren probar en el US Open. Es una mixtura de vodka, escuchen bien, licor de frambuesa y limonada con tres bolas de melón helado simbolizando las pelotas de tenis. El Honey Deuce ya estuvo presente la temporada pasada, año en el que se vendieron más de 556 mil tragos, generando casi 13 millones de dólares de ingresos. Primera pausa en CNN Deportes, pero al regresar analizamos las reacciones por el retiro de Lionel Messi con la selección argentina. Te lo contamos tras la pausa.
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0: Bienvenidos a este segundo segmento de CNN Deportes para contarles que el adiós de Lionel Messi de la selección argentina tras una sentida y confesional carta publicada este lunes trajo un oleaje de homenajes de importantes personalidades del deporte, principalmente de Argentina, vía redes sociales. Históricos y célebres deportistas del país de Lionel Messi, hablo de la Argentina, le profesaron a Lionel su admiración, afecto y gratitud por su trayectoria con la albiceleste. Manu Ginóbili es la gloria máxima que ha dejado el deporte ráfaga en Argentina y este martes le dedicó un breve pero bello y cálido y fuerte mensaje hacia la leyenda llamada Lionel Messi. Cito, gracias por tanto Leo, fue un enorme placer y privilegio verte en cancha. Esto lo poteó el exjugador de los San Antonio Spurs que fue parte clave y determinante del éxito de la generación dorada del básquetbol argentino. La publicación del Bahiense rápidamente acumuló miles de comentarios de gratitud para con Manu Ginóbili. Este sincero y afectuoso mensaje del ex hombre de la NBA es otro mensaje que le dedica a Messi tras muchos años de mutuo respeto y admiración que se profesaron siendo dos, por cierto, referentes de relevancia en el deporte argentino. Y otra leyenda de alto estatus en Argentina es Gabriela Sabatini, la mejor raqueta femenina del país en toda su historia. Su mensaje fueron solamente dos palabras. Gracias, Leo. Sumado a un emoji de un corazón junto a una foto con Messi con la Copa del Mundo. Quien también le dedicó a Messi un fuerte posteo fue Franco Colapinto, el actual corredor argentino de la Fórmula 1. Cito, no existen palabras de agradecimiento que jamás vayan a alcanzar. Somos unos afortunados de haberte tenido y disfrutado durante tanto tiempo. Gracias por haberte levantado una y otra vez, dando todo por hacer feliz a un país entero. Sos el ejemplo de todos. Esto lo escribió Colapinto. Lionel Messi le ha puesto punto y final a su vínculo con la selección argentina y se impone a seguir hablando del icónico futbolista y una de las personas que más cerca estuvo de él y que lo conoce realmente muy bien en la dimensión humana, incluso es el profe Fernando Signorini. Fernando, Hugo Mano, te saluda, qué lindo tenerte y que estés con nosotros. Gracias por tu tiempo. Bienvenido.
1: ¿Cómo estás, Manu? Buenas tardes.
0: Un placer tenerte. Hablamos mucho del icónico futbolista, de los títulos, de la data, del desparpajo que ha tenido en el campo de juego, que lo sigue teniendo y que es una maravilla. Ahora, desde afuera se ve, uno no lo conoce íntimamente, que es una persona que no ha sido desbordada por el icónico futbolista. Es decir, que la dimensión de la persona es maravillosa, ejemplar, simple y que, bueno, la fama no lo ha dominado. ¿Cómo es realmente tú que tuviste dentro de esa geografía cercana a Lionel? ¿Cómo es él en la intimidad, la persona en definitiva?
1: Bueno, sucede que cuando yo estuve con él en la previa del Mundial del 2010 en Sudáfrica, Leo recién era un brote, ¿no? Porque tenía apenas 23 años, aunque ella, claro, daba muestras de que algo de grande había en él y después se concretó con el paso del tiempo, la maduración obvia que tiene cualquiera, también le tocó a él y se transformó en este personaje maravilloso, creo que inimitable, seguramente irreemplazable, pero es una persona así como también era su papá, ¿no? Jorge tenía esa característica también, gente muy, muy afable, muy tranquila, para nada desbordada en cuanto a las emociones que el fútbol, en este caso, en la mayoría produce. Sí, Leo se muestra tal cual es, no es una pose ni cosa por el estilo, ¿no?
0: Fernando, ¿te sorprendió la noticia en sí de esta decisión de decirle, bueno, hasta aquí llegué a mis 39 años con la selección argentina?
1: No, bueno, porque ya era algo que se preveía, él mismo había dado alguna muestra antes del Mundial, cuando tenía alguna incerteza, pero yo creo, Manu, también que tiene que ver el aspecto emocional aún más deteriorado después con la partida de su papá. Creo que por eso yo estoy dispuesto a, me permito, el hecho de, no sé, de desconfiar. Yo creo que cuando pase el tiempo y las aguas vuelvan a su cauce y él haya de alguna manera absorbido o aceptado este destino que para todos es igual, ¿quién te dice que por ahí no vuelve a decir, bueno, qué sé yo, se va a hacer desear un poquito, pero Yo no cierro la puerta como para que en el 2030, aunque sea forme parte del plantel, aunque sea como una muleta que a sus compañeros siempre le va a hacer falta. Y te repito, para mí, como estos chicos son en el fútbol como en la vida, y en el fútbol te engañan siempre porque te hacen creer que van para un lado y van para el otro, y a veces en la vida pasa igual. Así que yo creo, me reservo el derecho a alentar todavía la esperanza de volverlo a ver con la camiseta argentina, ¿no?
0: Fernando, última pregunta. En realidad te pido una anécdota, algo que recuerdes de Lionel, porque tuviste la convivencia entre Diego y Lionel en Sudáfrica 2010. ¿Algo que te quedó, alguna poética, una fotografía, una imagen, un instante, un momento, algo que viviste con él, con ambos y que por siempre lo tenés ahí eternizado en tu ser?
1: No, bueno, puede ser, es una anécdota que a veces no son pocos los que quieren que la repita, que fue esa noche en el Estadio Vélodrome de Francia. Estábamos haciendo el reconocimiento previo al partido con la selección gala que se jugaba el otro día, hacía mucho frío y en un momento Diego dio la orden de ir al vestuario porque el viento arreciaba, era mucho el frío y había algún riesgo porque el partido se jugaba 24 horas después, ¿no? En ese momento nos estábamos retirando y Leo pone la pelota en el ángulo izquierdo de la media luna del área con Juan Pablo Carrizo en el arco. Bueno, le dio un zurdazo, la pelota se le fue arriba y a la izquierda, bastante desviada, él se dio vuelta con gesto de fastidio. Y yo que venía muy cerca, lo abracé y le dije más o menos que no me vas a decir que vos, que vas camino a ser uno de los mejores de la historia total del fútbol, te vas a ir a dormir con esta porquería, vas a tener una pesadilla. Y en ese momento, Diego, que había visto todo, y leíto, leíto, vení, papi, vení, vení. Entonces nos acercamos a él, le pidió la pelota a Carrizo, la puso en el mismo lugar, se retiró 2 pasos, le colocó la mano derecha en el hombro izquierdo, me parece que lo estoy viendo, y le dijo, cuando todos los que se estaban yendo se quedaron, porque ¿qué van a hacer estos dos? Y entonces es cuando Diego le dice, escúchame, papi, no le saqué el pie tan rápido a la pelota cuando le entrás, porque si no ella no sabe lo que vos querés. ¿No ves? Mirá. Y lo dejó así para un costado, le metió un zurdazo y la clavó en el ángulo alto de Carrizo, ¿no? Bueno, era simplemente un conocimiento que a su vez con anterioridad otro lo habían transmitido a Diego y eso habla de la nobleza de los jugadores de fútbol. Son eslabones de la misma cadena. Diego en ese momento le estaba transmitiendo a Leo lo que otros a su vez le habían transmitido a él. Y a partir de ahí, creo que Leo tomó buena nota de esa sugerencia y comenzó a ser clave, casi letal en la ejecución de los tiros libres, ¿no?
0: Muchas gracias, Fernando Signorini, por estar siempre con nosotros en CNN en Español. Bien, se llama Damián Zanotti, es un chef argentino y le rindió este martes un homenaje a Lionel Messi y lo hizo con una milanesa moldeada y decorada para asemejarse al rostro del icónico futbolista argentino. La milanesa, que es un filete empanado, es la comida favorita de Messi, por cierto, y este homenaje se llevó a cabo en el restaurante El Antojo de la ciudad de Buenos Aires. Zanotti utilizó una fotografía de Messi como referencia para dar forma al corte de carne y tras ello aplicarle huevo batido y cubrirla con pan rallado. ¿Cómo se bautizó esta gastronómica creación? La milamesi. Una maravilla, por cierto. Pausa, pero al volver repasamos la acción del US Open. Ya está en marcha el cuarto torneo de Grand Slam del año del tenis. Tras la pausa te lo narramos.

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1: Con un poderoso drive nos metemos en el US Open de tenis, que tuvo función acotada este martes, dada la persistente lluvia presente en Nueva York. Nos vamos a la rama femenina, que este martes se le tocó el turno de debutar a la segunda preclasificada, la kazaja Elena Rybakina. Rybakina tenía que medirse contra la local, Thea Frauding, con la mirada además puesta, naturalmente, en el auspicioso comienzo que logró su rival por la corona. Hablamos de la bicampeona del torneo, Aryna Sabalenka, quien comenzó su camino eliminando este lunes a la colombiana Camila Osorio. El dominio de Rybakina en este duelo fue absoluto en la cancha principal del complejo de tenis de Flushing Meadows. La kazaja no permitió mayores libertades a su rival estadounidense y tras quebrarle dos veces el servicio, la maniató con su juego para ganar el primer set por un parcial de 6-3. En la segunda manga, la europea no sacó el pie del acelerador y con cuatro quiebres de servicio terminó sacando una rápida y cómoda victoria al imponerse en el segundo tramo por 6-2. Victoria entonces para Elena Rybakina sobre Thea Frauding con parciales de 6-3 y 6-2. En más de la rama femenina del US Open, Coco Gauff, la estadounidense, se enfrentaba en su partido de primera ronda ante la turca Thiamet Sonmez. La estadounidense tampoco confrontó dificultades para pasar en su partido de la ronda inicial al imponerse con comodidad con parciales de 6-3 y 6-4. Gauff nunca perdió el control del partido, aun y cuando Sonmez mantuvo presión sobre la tenista local durante los primeros compases del partido. Sin embargo, Gauff terminó apretando en su juego para llevarse el primer set y ya en el segundo tramo la turca amainó en su físico y no pudo sostener el partido planteado por Coco Gauff, que debutó con victoria. Siguiendo con la actividad femenina del US Open, quien hizo su debut este martes fue la preclasificada número 22, la estadounidense Madison Keys, quien se enfrentó a la rusa Alina Korniva. Keys se hizo de la victoria ante la joven tenista rusa de solamente 19 años y fue con parciales de 7-5 y 6-4. Tras el triunfo que se llevó a cabo en la pista del estadio Arthur Ashe, Keys resaltó la importancia de ganar en la primera ronda, donde siempre es complejo, dijo, por el contexto, los nervios y las muy buenas jugadoras en ascenso, remarcó Keys en declaraciones ni bien terminó este encuentro. Recordemos que Madison Keys perdió en el debut de este mismísimo US Open la temporada pasada y fue ante la mexicana Renata Zarazúa. Naomi Osaka volvió a dar de qué hablar este lunes en el US Open. La japonesa deslumbró con otro atrevido atuendo para su entrada a la cancha antes de imponerse en un partido ante la rusa Anastasia Sharashova, número 101 del mundo, a la cual venció con parciales de 7-6 y 7-6 para avanzar así a la segunda ronda. Más detalles sobre esto en el siguiente informe. Naomi Osaka ha sido la sensación de la moda en los torneos de Grand Slam de este año. En esta ocasión, llegó al estadio Arthur Ashe con una túnica con capucha, decorada con recortes de periódicos, con noticias sobre sus torneos anteriores y una cola de tul blanco. Inspirada en el estilo de Allen Iverson, la cuatro veces campeona de Grand Slam dijo textualmente lo siguiente: "Para mí, Iverson es un pionero. Logró fusionar la cultura y el deporte como pocos y realmente admiro su estilo. Creo que encajó perfecto con Nueva York y estoy feliz de seguir adelante", dijo Osaka. Continuamos con el US Open, nos vamos ahora a la rama masculina, que este martes tuvo acotada acción dada, insistimos, en la persistente lluvia que se hizo presente en la Gran Manzana. Un partido de alto voltaje lo brindaron el argentino Francisco Comesaña versus el italiano Flavio Cobolli, donde el sudamericano estuvo cerca, muy cerca, amigos, de dar la sorpresa. En tanto, otro argentino que se presentó fue Francisco Cerúndolo y lo hizo con una victoria. El tenista ubicado en el puesto número 25 del ranking del ATP, Francisco Cerúndolo, pasó con éxito su debut en el US Open al ganarle al austríaco Filip Mišolić, que está en el puesto número 537 de la ATP, en set consecutivos. Los parciales favorables a Cerúndolo fueron de 6-4, 6-3 y 7-5 en un tiempo de juego de 2 horas y 23 minutos. La victoria no fue fácil, fue trabajada, pero siempre Cerúndolo estuvo al mando del duelo basado en su estupenda derecha y la agresividad increciendo que tuvo su tenis. Otro argentino que se presentó y que estuvo cerca de dar una gran campanada fue Francisco Comesaña, quien perdió ante el italiano Flavio Cobolli en 5 atrapantes mangas. El parcial favorable al italiano fue de 3-6, 2-6, 6-3 y un doble 6-4 en 4 horas y 14 minutos de juego. Cobolli, número 5 del mundo, dueño de un tenis de excepción y que atraviesa un excelente momento tenístico, estuvo 2 sets abajo ante Comesaña, que está en el puesto número 119 del ATP, que en la pista Louis Armstrong desplegó un tenis afilado que desbordó al italiano, quien cometió 22 errores no forzados en esos dos primeros sets, pero luego dio vuelta el partido. Por su parte, el estadounidense Taylor Fritz quiere hacer historia en el US Open. Fritz arrancó con el pie derecho su participación en el cuarto torneo mayor del año. El estadounidense consiguió una notable presentación con su servicio, pues registró 14 aces en el triunfo por 6-3, 6-2 y 6-4 sobre su compatriota Darwin Blanche. Además de su saque, Fritz pudo quebrar el servicio de su oponente en 4 oportunidades para así sumar la victoria en set consecutivos. El nacido en el rancho Santa Fe, California, tiene un título en lo que va del 2026. Se trata del torneo de la categoría ATP 500 de Washington. Al volver vamos con más del US Open y las últimas renovaciones del estadio Arthur Ashe. Tras la pausa te lo narro.
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0: Bienvenidos a este nuevo segmento y seguimos hablando del deporte blanco, pues el complejo de tenis de Flushing Meadow, en el barrio de Queens, de la ciudad de Nueva York, donde está la sede de la Asociación de Tenis de los Estados Unidos, y es una de las canchas con más historia en el mundo del tenis, naturalmente. La cancha principal, el estadio Arthur Ashe, sufrió para este año una serie de modificaciones importantes de cara a la disputa de este abierto estadounidense 2026. La primera fue la incorporación de 2.000 sillas adicionales en la zona más cercana a la cancha para elevar la cantidad de asientos privilegiados hasta los 5.000 puestos. Y pensando en 2027, la renovación, que tiene un costo total de $800 millones, agregará zonas de lujo y pasillos más amplios para la cancha principal, así como un renovado centro de tenis con canchas nuevas para este importante complejo. Renata Zarazúa era una de las esperanzas latinoamericanas del tenis femenino en este US Open 2026. Sin embargo, su caída temprana en el abierto estadounidense representó una gran sorpresa. Mi compañera y amiga Eli Pérez conversó antes de este torneo con la tenista mexicana, quien reveló cómo es trabajar junto a su hermano como entrenador y cuenta además qué la llevó a jugar al tenis. Lo compartimos.
1: La gente que sigue el tenis sabe que la Florida es un lugar muy importante para el desarrollo del tenis. En este momento estamos en la academia de Chris Evert, una leyenda estadounidense del deporte. ¿Cómo es vivir acá? ¿Cómo es crecer y desarrollarte como tenista profesional sabiendo que muchas de las personas con las que tú compartes acá luego son tus rivales en la cancha?
2: Claro. Sí, eso es una de las cosas más difíciles, que a veces entrenas con ellas, las ves al día a día, pero luego llegas al US Open o a un Grand Slam y te las tienes que enfrentar. Entonces, eso es lo difícil, pero creo que aquí hay un montón de jugadores, sobre todo esta área aquí en Chris Evert, que es una academia donde a mí me ha abierto las puertas muchísimo usando sus instalaciones, y la gente como que son ahora como mi familia un poco. Entonces, el estar en un lugar así también te brinda como mucha, no sé, paz, y saber que como que te dan la bienvenida y como que te hacen sentir bien, eso ayuda muchísimo. Y definitivamente en pretemporada, por ejemplo, en noviembre, diciembre, enero, hay un montón de gente por cómo te tratan, primero que nada, y también por el clima y todo eso. Es como la mejor preparación para Australia.
1: Llevas ya varios años en el circuito profesional y yo me pregunto si ha cambiado tu idea de lo que es el tenis. Porque una cosa es verlo cuando sueñas con ser parte, uh-huh, y ya que estás allí, ¿sigue siendo lo que tú soñabas de niña?
2: Van cambiando, yo creo. Yo creo que va cambiando mucho, por ejemplo, la forma en la que ves el tenis. Yo creo que de chiquita veía muy lejos el estar, no sé, top 50 o top 100. Lo veía algo como, no imposible, pero como muy, muy lejos. Y conforme han pasado los años, conforme han ido los resultados y todo, yo creo que te ves cada vez más cerca. Y ahora, más que nada, me he dado cuenta que es un deporte muy duro mentalmente, que cuando tu mente no está bien, por más que tu tenis, tu físico y todas las armas que tengas estén ahí, no te va muy bien. Entonces, me ha enseñado que la mente es de las cosas más importantes en un deportista, o al menos en un tenista.
1: Cuando tú empezaste a jugar, tú vienes de una familia en la que ha habido tenistas. De hecho, tu abuelo, uh-huh, jugó en unos Juegos Olímpicos, ¿no?
2: Sí, sí, ganó una medalla de oro, creo,
1: en el 60 y
2: en dobles.
1: Sí. Cuando tú decidiste ser tenista, uh-huh, ¿tuvo algo que ver esa historia familiar o fue algo que tú decidiste porque lo viste en televisión, porque se te ocurrió, porque, uh-huh, tomaste una raqueta y te vino la inspiración? ¿Por qué?
2: Sí, buena pregunta. Yo antes de chiquita hacía mucha gimnasia. Me acuerdo que hacía gimnasia, atletismo y tenis, y llegó un momento que tuve que decidir cuál de los deportes lo quería tomar en serio, y me fui por el tenis, más que nada por mi hermano. Cuando jugaba, o sea, en México jugábamos juntos, él y yo, y entrenábamos mucho, y siento que era como, es un deporte como difícil porque estás ahí adentro sola y tienes que resolver todo el tiempo, y a mí eso me llamó mucho la atención. Entonces yo creo que, o sea, obviamente también un poco por mi familia, pero yo creo que fue una decisión más personal de lo que quería hacer.
1: Y lo lindo también es que no estás lejos de casa y de que viajas con tu familia, porque tu hermano es tu entrenador, Patricio. Uh-huh. ¿Cómo es trabajar con la familia?
2: Sí, a veces es difícil. Yo creo que llega un punto que el tenis también hay como mucha tensión. En la cancha te tienen que decir cosas que no te gusta escuchar muchas veces. Y bueno, mi hermano es súper, súper tranquilo. Él es una persona lo opuesto a mí, yo soy como súper intensa, o sea, como que, o sea, a veces muy intensa, es como que, ay, quiero hacer esto y quiero que me salga ya, y mi hermano es como que, no, o sea, tranquila, repeticiones, si no, o sea, si no sale hoy, mañana va a pasar, o sea, es como todo lo opuesto y siento que eso sirve mucho porque luego si tienes a dos entrenadores, por ejemplo, mi papá y yo somos muy parecidos y a veces como que ese clic no nos da mucho en la cancha, entonces por eso él me acompaña mucho fuera de la cancha, pero mi hermano es el que hace como más la parte adentro y que él es el que me afronta y me dice, no, tienes que hacer esto de esta manera o tu derecha no está muy bien hoy o tu saque o también a veces me para de entrenar porque a mí a veces me encanta como 1000 horas en la cancha y tengo que cuidar un poquito más mi cuerpo.
1: En serio, ¿cuánto puedes estar en una cancha practicando?
2: No, muchas horas, te lo juro. Yo crecí estando muchas horas en la cancha cuando era más chiquita y si no estaba en la cancha me iba a correr y así. Entonces, después me costó mucha factura porque me operaron 3 veces de las rodillas. Por la última vez fue por una stress fracture, como por tanto estar en la cancha y correr y tanto impacto. Entonces aprendí un poquito a estar menos en la cancha, pero aún así, si me dicen quédate 5, 6, 7 horas, yo podría estar feliz.
1: En serio.
2: Sí, como que, o sea, por una parte lo disfruto, o sea, lo disfruto, me la paso bien y luego también es como una forma para mí de como desestresarme. O sea, hay veces que, no sé, estoy, por ejemplo, cuando viajamos, que estás en el avión o así. Y como que todo es estresante en los aeropuertos, o sea, el vuelo se atrasó. Y luego llego a mi casa y digo, te juro, estoy estresada. Y me voy a jugar tenis como 2 horas y como que ya regreso y estoy feliz. Es como que ya solté todo. O sea, no sé, es una forma para mí de como sentir.

La temporada de la NFL está a punto de comenzar y los Rams de Los Ángeles han redondeado una preparación casi perfecta para esta campaña 2026 que terminará el próximo 14 de febrero de 2027 en su casa, el maravilloso SoFi Stadium, con la disputa del Super Bowl número 61. Los Carneros lograron algo que parecía un sueño hace solamente algunos meses. Juntaron al mejor liniero defensivo de la actualidad de la liga, Myles Garrett, con una leyenda en el otro extremo de la línea, Aaron Donald, quien saldrá de su retiro para jugar un año más con los Rams. Pues bien, Donald fue el capitán y jugador más valioso del último título de Super Bowl de la franquicia, cuando vencieron en el año 2022 a los Bengals de Cincinnati en el partido por el título que se disputó precisamente en el mismísimo SoFi Stadium de la ciudad de Los Ángeles, en California. El liniero defensivo es el terror de los quarterbacks rivales, con una velocidad increíble para sacarse hombres de la línea ofensiva y quedar mano a mano con el líder del ataque rival. Garrett tiene exactamente las mismas características, por lo que la combinación de ambos los convierte en un dolor de cabeza para las ofensivas rivales. Donald firmó un contrato por una temporada en la que devengará la nada despreciable suma de $20 millones. Y este lunes la NFL anunció las fechas para la venta de boletos del partido de temporada regular entre los Vikings y los 49ers, que será el 22 de noviembre de este año, y se disputará en el Estadio Banorte, el mítico Estadio Azteca de la Ciudad de México. El 14 de septiembre será una primera etapa de preventa, el 17 del mismo mes será el segundo periodo de preventa y el 22 de septiembre también de este año, naturalmente, la venta general de boletos donde todos los aficionados podrán acceder. Hay que decir que para las dos primeras etapas de preventa solo se podrá acceder si eres cliente de American Express en la primera preventa y Banorte en la segunda preventa. Argentina es un país que siente pasión por el automovilismo y sus millones de fanáticos tuvieron este martes una noticia que les generó ilusión. El regreso de la Fórmula 1 al país podría concretarse en las próximas temporadas. Mohamed Bin Sulayem, presidente de la FIA, dijo que en los años 2029 o 2030 sería una opción realista para proyectar el regreso de la Fórmula 1 al país. En el marco de un congreso de la FIA que se llevó a cabo en la ciudad de Buenos Aires, Mohamed Ben Sulayem respaldó a la Argentina para que el país recupere una fecha en el calendario de la Fórmula 1, pero primero dijo que se deberán evaluar planes de negocios y analizar el cupo del calendario. Cito, por historia y trayectoria, fin de la cita, el presidente de la FIA manifestó que Argentina merece tener una fecha en la Fórmula 1, pero no será posible en 2027. Aseguró además que no se agregarán fechas al calendario, por lo que si Argentina ingresa, otra plaza deberá salir. La última vez que se disputó un gran premio en la Argentina fue en el año 1998, cuando el alemán Michael Schumacher con Ferrari se hizo de la victoria. Y bien amigos, así le ponemos punto final a esta edición de CNN Deportes. Gracias por haber estado con nosotros en esta edición tan especial en la cual seguimos dando revista a lo que ha pasado con este anuncio de Lionel Messi, en el cual se ha despedido de la selección argentina. Lo que vamos a ver en los próximos días naturalmente tiene que ver con cuál sería su posible despedida. ¿Será posible aquí en octubre, septiembre, octubre de este año en la ciudad de Buenos Aires? Es una posibilidad. La vamos a estar anunciando seguramente cuando te venga la noticia aquí en CNN Deportes. Gracias por haber estado con nosotros. Les acompañó Hugo Mano Correa. Será hasta la próxima y que la pasen muy bien. Muy buenas noches.

0: Nicolás Maduro, Estados Unidos debía tener control del petróleo de Venezuela, de estos 65 mil millones de barriles, que de ser esa cifra duplica la reserva de Estados Unidos de una manera muy rápida. Se están inventando justificaciones para algo que, como usted presenta, no tiene ningún tipo de presentación ni de justificación.
1: Mira, en Estados Unidos ganó la Segunda Guerra Mundial y hay un memorial en Washington conmemorando esto. Y ese memorial tiene una frase que dice: vinimos a liberar, no a conquistar. Con lo que están diciendo con eso es que a Venezuela no la fueron a liberar, la fueron a conquistar. Y si eso es un mensaje para todos los venezolanos.
0: Ricardo Hausmann nos acompaña desde Cambridge, en Massachusetts. Es profesor del Harvard School. Muchas gracias, profesor Hausmann, del Growth Lab, por acompañarnos en esta edición de Directo USA.
1: Gracias a usted.
0: Nosotros vamos a la pausa. Al regresar, precisamente, otro de los factores que incide en que crezca el precio del petróleo, los ataques de Estados Unidos contra Irán. Trump le advirtió a Irán que no respondiera a los últimos. Irán respondió.
2: Si eres nuevo en Medicare, te mudaste recientemente.

0: El Comando Central estadounidense notificó de nuevos ataques en contra de Irán. Dijo que eran en respuesta por el intento de Irán atacar embarcaciones en el Estrecho de Hormuz, y hay informes de ataques en contra de dos embarcaciones, una de ellas un petrolero de Arabia Saudita, y también por intentar atacar a fuerzas militares estadounidenses en la región. Trump en redes sociales le advirtió a Irán que no respondiera, pero ahora se confirman ataques en contra de intereses estadounidenses en Jordania. Vamos con el informe de Salemergi.
1: 48 horas después de su primer intercambio de ataques en un mes, Estados Unidos e Irán protagonizan un nuevo cruce de ataques y amenazas. Primero fue el ejército de Estados Unidos a anunciar el ataque contra objetivos de la Guardia Revolucionaria iraní en el sur de este país, en respuesta a los intentos de ataques contra el tránsito por el Estrecho de Hormuz y también contra personas de su servicio en esta región. 3 horas después, la agencia Tasnim, vinculada a la Guardia Revolucionaria, anunciaba el inicio de lo que llamó ofensiva decisiva contra tropas y objetivos militares de Estados Unidos en la región. Entre uno y otro, la advertencia del presidente Trump, afirmando que si Irán respondía a lo que definía como ataque justificado contra Irán, la réplica de Estados Unidos sería contundente. Y al mismo tiempo, la Guardia Revolucionaria decía que Estados Unidos se iba a arrepentir de este ataque. Un ejemplo, un reflejo de esta escalada es el aviso de alerta expedido por varias legaciones diplomáticas de Estados Unidos a sus ciudadanos en la región, avisándoles de la posibilidad de cancelación de vuelos, cierre de espacio aéreo y estar, les pide, siempre con precaución máxima ante esta nueva posible escalada. Y todo ello en una jornada en la que también el foco estaba centrado en la ciudad de Bishkek, la capital de Kirguistán, que fue el centro, la cumbre de la Organización de Cooperación de Shanghái. Ahí, este martes, el presidente iraní Masoud Pezeshkian se reunió con el presidente ruso Vladimir Putin. Antes había dicho que Irán volvería al acuerdo con Estados Unidos siempre y cuando Washington aceptaría volver a los compromisos alcanzados. Y en la reunión con Putin, el dirigente ruso expresó su apoyo al régimen iraní, garantizando, dijo, que continuaría dando asistencia a los iraníes. Todo ello cuando Estados Unidos aumenta su presión económica y también sus ataques militares. Para CNN, Salemergi, Tel Aviv.
0: Nos vamos a la pausa, ya regresamos con más. Estamos en directo USA de CNN.
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0: Esto es lo que ocurre a esta hora en Directo USA. Funcionarios de la Casa Blanca en conversación con periodistas defendieron el acuerdo del presidente Trump con Delcy Rodríguez para darle a Estados Unidos acceso a 65 mil millones de barriles de petróleo venezolano. Dicen que es un paso más en la estrategia de Estados Unidos para una transición democrática en ese país. También rechazaron las críticas porque Estados Unidos se está asociando con figuras como Alejandro Betancourt López, empresario venezolano, quien es investigado, aunque no ha sido acusado por presunto lavado de dinero en España y Suiza, y quien, a través de su empresa, está vinculado a este proceso para el que el secretario de Energía de Estados Unidos viajó esta misma tarde a Caracas. Mientras tanto, Estados Unidos lanzó nuevos ataques contra Irán, el tercer ataque en dos días, mientras que el presidente Trump le dijo a Irán que no respondiera a lo que calificó de un ataque plenamente justificado, pero Irán respondió contra intereses estadounidenses en Jordania. Esto es lo que ocurre hasta ahora en Directo USA. Imágenes del juicio de esta mujer, Lindsey Clancy, quien está esperando la decisión del jurado que debe determinar sobre el caso enfrenta por haber matado a sus tres hijos, algo que no niega. Ahora, hay que entender algo del sistema judicial estadounidense. Aquí, cualquier persona que está acusada es inocente hasta que se demuestre lo contrario. En el juicio está la fiscalía y está la defensa. La obligación de la fiscalía es demostrarle al grupo de 12 jurados, más allá de cualquier duda razonable, la culpabilidad de la persona. Si no convencen a los 12, hay muy pocas excepciones en que pueda haber jurados divididos. En este caso, si los 12 jurados no están de acuerdo, entonces se dan diferentes opciones. En el caso de Lindsey Clancy, el juez le pidió a ese jurado que siga sesionando porque espera que lleguen a un acuerdo, algo que no ha ocurrido. Vamos con María Santana, Nueva York, quien ha estado siguiendo el proceso. María, hasta ahora el jurado no se pone de acuerdo. Pidieron irse a descansar. Esto no está garantizado.
1: Bueno, así es, Juan Carlos. El jurado en el juicio contra Lindsey Clancy terminó este cuarto día de deliberaciones sin llegar a un veredicto y regresará mañana para un quinto día de deliberaciones. Los 12 jurados, 9 mujeres y 3 hombres, deliberaron unas 6 horas hoy, elevando el total a aproximadamente 23 horas en estos 4 días. Más temprano enviaron una nota al juez diciendo que estaban estancados y que no podían llegar a una decisión unánime. El juez William Sullivan los envió de regreso a deliberar y les pidió que siguieran intentando. Sullivan les recordó que este fue un juicio muy largo, con más de 80 testigos, más de 300 pruebas, y les pidió que continúen deliberando, teniendo en cuenta todas las instrucciones legales que han recibido. Si el jurado continúa dividido, el juez podría eventualmente declarar un juicio nulo, lo que terminaría este proceso sin un veredicto y podría abrir la puerta a un nuevo juicio. Si es así, la fiscalía tiene que decidir si presentar este caso nuevamente ante un nuevo jurado. Y el centro del caso no es si Clancy mató a sus tres hijos. Eso no está en disputa. Ella misma lo admite, sino si era penalmente responsable cuando lo hizo. La fiscalía dice que aunque tenía un historial de problemas de salud mental, ella entendía lo que hacía y que sus actos eran incorrectos. La defensa, sin embargo, sostiene que sufría de psicosis posparto y no tenía esa capacidad. Ella dice que escuchó una voz que le ordenó matar a sus tres hijos, a Cora de 5 años, Dawson de 3 y Callen de apenas 8 meses, y luego suicidarse. Ella estranguló a los niños con una cuerda elástica de ejercicios y luego se cortó con un cuchillo y se lanzó por una ventana, pero sobrevivió, aunque quedó paralizada. El jurado puede condenarla por asesinato en primer o segundo grado, homicidio involuntario, declararla inocente por falta de responsabilidad penal o simplemente declararla inocente. Este juicio ha sido seguido muy de cerca, Juan Carlos, porque va más allá de la culpabilidad de esta madre. Ha puesto en el centro del debate la psicosis posparto, la salud mental materna y hasta qué punto una enfermedad mental puede anular la responsabilidad penal. Así que vamos a ver lo que decide este jurado, pero sin duda es un caso complejo que ha llamado la atención de muchos en este país y en el mundo, Juan Carlos.
0: Y es un tema difícil, que es dividir el que ella ya aceptó que mató a los hijos de su responsabilidad penal y el hecho de que la fiscalía tiene que demostrar más allá de cualquier duda razonable para convencer a esos 12 jurados que por ahora no se ponen de acuerdo. Muchas gracias, María. María Santana reporta desde Nueva York. Imágenes de las inundaciones en Colorado, en la zona del Gran Cañón, un parque nacional de Estados Unidos, una zona típicamente árida que responde así cuando hay fuertes lluvias e inundaciones. Ya hay por lo menos 2 personas fallecidas y el temor es que pueda haber más desaparecidos por lo rápida de las aguas y la cantidad que cayó. Ya uno de los muertos fue identificado, John Justy, de 46 años, un quiropráctico, quien viajó desde Texas con 2 de sus amigos. Veamos el informe de Maribel González.
2: Es difícil de asimilar que detrás de esta vista tan pintoresca que se ve aquí en el Parque Nacional del Gran Cañón haya tanta tragedia. Y es que inundaciones repentinas han cobrado la vida de 2 hombres y una tercera persona permanece desaparecida. Entre las víctimas se encuentra John Justy, un quiropráctico del estado de Texas, quien estaba haciendo su primer viaje de senderismo por este parque acompañado de 2 amigos. Uno de esos amigos es la otra víctima mortal, Brent Rosencross, quien justamente la semana pasada habría publicado en sus redes sociales lo entusiasmado que se encontraba al venir a este parque y que quería compartir sus anécdotas y sus historias con sus seres queridos de todas las aventuras que habría vivido durante estos días, este fin de semana. La esposa de Rosencross también confirmó la muerte de su esposo a través de redes sociales, diciendo que acababan de cumplir el aniversario 21 de su matrimonio y que compartían 3 hijos y que está sumamente agradecida por todo el apoyo que han recibido tras esta tragedia. El día de hoy continúa la búsqueda por esa tercera persona que permanece desaparecida. Funcionarios del Parque Nacional indicaron que estarían utilizando equipos especializados, al igual que drones, para ayudar a localizar a esa persona. Y bueno, sabemos que este desastre no empezó este fin de semana. De hecho, pudo haber sido vinculado a un incendio, al incendio Dragon Bravo, que sucedió el 4 de julio del año pasado, que quemó bastante territorio en este parque y que permaneció activo durante varios días. Este tipo de incendio deja cicatrices en el terreno y aumenta el riesgo de inundaciones repentinas. Funcionarios del parque el año pasado advirtieron de esta posibilidad y ahora también el parque se enfrenta a otro desafío y es que están lidiando con daños al sistema de agua que no solo ofrece agua potable a los visitantes, sino que también esa agua es necesaria, fundamental para ayudar a combatir futuros incendios. Informando desde el Gran Cañón, yo soy Maribel González.
0: 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Y es martes, es día de primarias. Hoy son en el estado de Massachusetts. Allí por lo menos hay una disputa entre los demócratas. Este es el senador Ed Markey, quien lleva 50 años en el Congreso de Estados Unidos y se está disputando la postulación de su partido, el Partido Demócrata, al Senado con el congresista Seth Moulton, quien no había nacido cuando Markey entró al Senado. Los votantes deben decidir cuál es su candidato, pero en este caso, Ed Markey, de 80 años, quien defiende el escaño contra Moulton, es visto como el más progresista de los dos. Moulton es visto como más conservador. Se habla sobre el cambio generacional. Markey, de 80 años, cree que aún tiene lo necesario para servir otro periodo de 6 años. También hay en disputa escaños para candidatos a la Cámara, la Gobernación y la Secretaría de Estado, parte del proceso que culmina en las elecciones intermedias en noviembre. Nos vamos a la pausa. Las cifras, las imágenes, los detalles de lo que está ocurriendo en la frontera entre Nepal y China. Ya volvemos.

0: Nos vamos a Nepal. Ya son más de 1.000 los muertos, los desaparecidos superan los 4.400. Es mucho más grave la situación en Nepal, pero en China también es verdaderamente alarmante el número de muertos y desaparecidos. Como les decíamos, ya van por lo menos 1.050 muertos, más de 4.400 desaparecidos. Según el Departamento de Estado, hay 75 estadounidenses que están en esa lista de personas por las que hasta el momento no hay confirmación de su estado. Nos vamos hasta Devigad, en Nepal. Desde allí nos acompaña Indira Guerrero. Ella es reportera de la agencia EFE y tiene detalles sobre lo complejo, lo difícil de estas labores de rescate.
1: Desde la comunidad destruida hay todavía cuerpos dentro de las casas. Llegar hasta aquí sigue siendo difícil. Durante la noche volvió a llover con mucha fuerza y en la carretera encontramos nuevos desprendimientos en esta zona. Por ejemplo, el agua cae sobre un terreno que ya había quedado completamente alterado por la riada. Aquí el barro, la roca y los restos han elevado varios metros el nivel del suelo. Hay viviendas de las que apenas quedan visibles las plantas superiores y dentro de algunas todavía pueden verse los cuerpos que no han sido recuperados. El problema es cómo llegar hasta ellos. Para la maquinaria pesada entrar aquí significa entrar a un terreno muy inestable y las lluvias aumentan todavía más la saturación del suelo. El riesgo de que esto vuelva a moverse es todavía muy alto. Esta dificultad se repite de distintas maneras en buena parte de las zonas afectadas. En las centrales hidroeléctricas, cientos de trabajadores continúan sin ser localizados y los equipos intentan abrirse paso por túneles e instalaciones subterráneas bloqueadas por barro, roca y todavía agua. Al mismo tiempo intentan recuperarse carreteras y puentes para llegar a comunidades que permanecieron aisladas durante días. Los muertos superan ya el millar y miles de personas continúan desaparecidas. 6 días después, la búsqueda avanza al ritmo que el terreno permite y aquí hay cuerpos a los que todavía podemos ver y que todavía no se pueden sacar. En otros puntos todavía hay que excavar para saber quién quedó debajo.
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1: Hasta aquí esta edición de Directo USA. Muchas gracias por acompañarnos. Soy Juan Carlos López y en nombre del equipo técnico y de producción de Directo USA, de CNN Washington, de nuestros colegas en Atlanta y Ciudad de México, les agradecemos su compañía. Les deseamos una feliz jornada. Nos vemos mañana miércoles en otra edición de Directo USA de CNN. 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
1: Hola, bienvenidos a Perspectivas. Les saluda Mario González, comenzando este nuevo mes de información. Y justo en este momento, la presidenta Claudia Sheinbaum ofreció un mensaje en el marco de su segundo informe de labores. En unos minutos más será ya entregado el documento oficial al Congreso de México, pero más temprano dio un discurso a propósito en el marco de este acto republicano. Ahí destacó los logros en materia de seguridad, como la reducción de los homicidios y el combate a la pobreza también en materia económica. La mandataria comienza así el camino hacia la primera mitad de su mandato, que en México es de 6 años, con el reto de mantener el equilibrio dentro de su movimiento de izquierda, el que dominan de la Cuarta Transformación, y las demandas de la administración de Donald Trump, un socio y vecino que ha marcado gran parte de la agenda de México, algo que, por cierto, la mandataria mexicana mencionó en este discurso. A su favor está la aprobación que la presidenta mantiene ante la ciudadanía. Vamos a hablar del tema aquí en Perspectivas. Además, el primer ministro de Canadá, Mark Carney, calificó de impropias las provocaciones de funcionarios de la administración de Donald Trump hacia su país, que incluyen al propio mandatario. Según Carney, Canadá no retomará las negociaciones comerciales con su vecino mientras Washington mantenga una actitud de provocación. Por cuarto día consecutivo, los 12 miembros del jurado, en su mayoría mujeres, no pudieron llegar a un acuerdo unánime en el caso de Lindsay Clancy, la madre de Massachusetts, que asesinó a sus 3 hijos y cuya defensa argumenta no tener responsabilidad penal por el estado de salud mental que presentaba Clancy. El juez del caso ordenó al jurado seguir deliberando y este jurado se va a reunir nuevamente este miércoles. Bienvenidos a Perspectivas. Comenzamos.

0: Se espera que en unas horas llegue a Caracas el secretario de Energía de Estados Unidos, Chris Wright, desde donde se espera haga importantes anuncios sobre la industria petrolera después del acuerdo firmado entre Estados Unidos y Venezuela. Mientras tanto, el presidente Trump anuncia que Chevron amplía sus operaciones en la nación sudamericana. Anuncios en el marco de este ambicioso acuerdo petrolero con Venezuela, en el cual Trump cifra las esperanzas de acceder a 65 mil millones de barriles de reservas probadas de crudo venezolano. Vamos hasta Washington con Jone Molinares para conocer si Estados Unidos está pisando el acelerador o quién tiene la razón, porque también la presidenta encargada, Delcy Rodríguez, ha dicho no, el petróleo sigue siendo y será venezolano. A ver, cuéntanos, Jone.
1: Pues miren, la verdad es que esta inconsistencia de versiones es lo que crea cada vez más escepticismo. Eso sin contar con que no hay muchos detalles. Aquí en el Capitolio hay quienes ya están pidiendo que se explique mejor cómo va a ser este acuerdo, cuánto va a durar, cuánto le va a costar realmente a Estados Unidos, cuál es, digamos, el rédito o la ganancia y realmente cuál ha sido el objetivo durante todo este tiempo de esta estrategia de Estados Unidos en Venezuela. Por ejemplo, te cuento que, mientras tanto, hoy la comisión, los demócratas de la Comisión de Relaciones Internacionales de la Cámara, que son los que se encargan de estos temas de Venezuela, por ejemplo, ya enviaron un comunicado en el cual critican fuertemente al presidente Donald Trump y dice que esto nunca ha sido un asunto de luchar contra el narcotráfico ni que hay una protección a la seguridad nacional, como ha dicho el gobierno del presidente Trump, o defender incluso la democracia en Venezuela, sino simplemente tomar los recursos de Venezuela. Muy molestos los demócratas de esta comisión, que van a ser relevantes en

0: próximo año si es que los demócratas toman el control del Congreso. Ahora, también por otro lado tienes las declaraciones de algunos demócratas que, aunque sí hay bastante, digamos, se mantienen en línea con el partido, hay algunos demócratas que nos dieron un par de perspectivas un poco diferentes. Mira, aquí está.
1: Nosotros en Nuevo México producimos la más gasolina, el más petróleo de cualquier lugar en todo el mundo. Entonces, para nosotros, nosotros estamos como estamos, tenemos esta industria que es muy importante para el Estado. No puedo comentar sobre Venezuela porque lo que hemos visto de esta administración en realidad es pura especulación, puras mentiras.
2: Creo que hay muchas maneras que nos podemos apoyar los dos países, asegurar que Venezuela tenga una democracia y que tenga una abundancia en su economía y que podamos levantar a la gente de mero abajo y que puedan vivir una mejor vida en Venezuela. Y al mismo tiempo necesitamos cobrar los recursos que nos deben por muchos años. A muchas empresas americanas les robaron sus bienes, les robaron sus recursos, no les pagaron y muchas cosas que se tienen que arreglar.
0: Claro, y mientras tanto, obviamente, los líderes demócratas ya habían advertido a comienzos de esta nueva sesión que empezó ayer acá en el Congreso, que si llegan a tomar el control del Congreso el próximo año, van a estar vigilantes de quién se está beneficiando con este acuerdo, de cómo va avanzando y realmente si se están cumpliendo los términos, pero especialmente si es un acuerdo que realmente le conviene a Estados Unidos, eso por un lado. Y por el otro también, ahora hay también republicanos que están un poco, digamos, esperando un poco más de detalles. Los republicanos, por ejemplo, hablamos con una que representa un grupo de venezolanos importantes en el exilio, en la Florida. Ella dice que ha hablado con muchos venezolanos que no entienden realmente cómo va este acuerdo, pero especialmente defendió el hecho de que los demócratas insisten que aquí nunca hubo una intención de parte del gobierno del presidente Donald Trump de velar por los intereses también de Venezuela y buscar la democracia en Venezuela, sino simplemente quedarse con el petróleo. Pues mira, eso fue lo que dijo la congresista republicana.
3: Las reservas petroleras de Venezuela tienen que estar en manos de los norteamericanos porque los norteamericanos fueron los que liberaron a los venezolanos de Maduro. Eso está muy bien, mientras que ese arreglo sea bueno para las dos partes. Ahora, no tiene nada que ver este arreglo petrolero con la democracia en Venezuela. La democracia en Venezuela fue prometida por el presidente y por el secretario Marcos Rubio, que la última fase era transición. Transición es democracia. Elecciones, observadores internacionales y que la oposición se organice y que decidan ellos su futuro político. Nosotros vamos para allá. Yo no he cesado en esa búsqueda.
0: Ahora, la congresista también dijo que tenía algunas dudas sobre, por ejemplo, cuál sería el papel de esta empresa que va a trabajar en sociedad con Estados Unidos para tener un papel en el desarrollo y en la producción de petróleo en Venezuela hacia los Estados Unidos. Y también, pues, dice que finalmente lo más importante es que se dé un calendario y que ella va a seguir trabajando por ese calendario democrático electoral que le permita así a Venezuela poder avanzar en términos electorales y poder desarrollar realmente un nuevo camino democrático hacia Venezuela. Pero vamos a ver, hay muchas preguntas todavía, incluso mucho escepticismo de las mismas compañías petroleras que a las que el presidente está apelando para que puedan ser parte de esta inversión. Hay mucho en juego, por supuesto, y no está claro realmente hasta dónde va y qué tanto el presidente va a poder convencer a los que son escépticos hasta el momento. Mari.
4: Vaya, Ione, se habló de democracia, por ahí surgió el tema ya, el de la democracia. Todo el mundo se había olvidado ya del tema, pero bueno, parece que hay intenciones, ya veremos qué tan reales son. En fin, gracias, Ione. Ione Molinares desde Washington con esta información. Seguimos. El gobierno de México confirmó este martes la muerte de Luis Enrique Barragán Chávez, alias el Huicho o el R-15, líder del cártel de los Reyes Barragán Chávez. Era señalado como uno de los principales responsables de extorsionar a productores de aguacate en Michoacán, en el centro de México, y Estados Unidos ofrecía ya una recompensa de $3 millones por información que lleve a su captura. El secretario de Seguridad y Protección Ciudadana de México, Mar García Harfuch, informó en redes sociales que Barragán Chávez murió junto con otro presunto integrante de este grupo criminal durante un operativo realizado en Tocumbo, en el oeste de México, en el que los presuntos delincuentes agredieron a los agentes de las fuerzas federales. Y los ataques con bombas por autos con explosivos por parte de grupos criminales han aumentado en el estado de Zacatecas en los últimos años. Así lo informó el lunes las autoridades locales. El titular de seguridad de Zacatecas, Arturo Medina, dijo que en 2024 solo se registró un incidente de este tipo, 6 en 2025 y ya van 10 durante este año 2026. La noche del domingo, un presunto coche bomba explotó cerca de una estación de policía en el municipio de Ojo Caliente, en Zacatecas. 11 personas, entre ellas dos policías, resultaron heridas. Otro estado que sufrió un ataque con explosivos es Michoacán. Regresamos a Michoacán otra vez, donde murió personal militar. Rey Rodríguez nos tiene el reporte. Adelante, Rey.
5: Casas totalmente destruidas y coches calcinados en la calle es lo que dejó el estallido de un coche bomba la noche del domingo frente a una comandancia de la policía en la localidad de Ojo Caliente, en el estado mexicano de Zacatecas, en el centro de México. La policía local informó que ya fue detenida una persona presuntamente implicada en el ataque y asegura que la agresión respondería a recientes operativos contra la delincuencia. Alberto Capela, exsecretario de Seguridad Pública de Tijuana, Morelos y Quintana Roo, señala que este ataque representa una evolución de la capacidad de fuego del crimen organizado.
6: Ha venido aumentando sus esquemas y su nivel de violencia. Primero empezó la moda de los decapitados en Michoacán, después empezaron los colgados en los puentes. De la mano, algunas otras organizaciones aumentaban su capacidad o su nivel de violencia con la utilización de calibre 50, por darte un ejemplo. Y después, con el avance de la tecnología, bueno, la utilización de drones y particularmente la utilización de explosivos.
5: En los últimos 2 años se han registrado ataques similares contra instalaciones de seguridad con coches, bomba y drones en otras partes del país. Recordemos, el 6 de diciembre pasado, un coche bomba estalló frente a una comandancia de la policía en el estado de Michoacán. El 2 de octubre del año pasado, también las instalaciones de la policía de Escuinapa, en el estado de Sinaloa, fueron atacadas con un dron cargado de explosivo. El gobierno mexicano sostiene que estos ataques son hechos graves, sin embargo, no los ha calificado como actos terroristas. Este experto en seguridad ofrece una interpretación distinta del asunto.
6: Lamentablemente no dicen las cosas y no se le llaman a las cosas como son, que se matiza el objetivo de estas organizaciones criminales, se matiza la forma y esto va generando que las acciones o la reacción del Estado mexicano no tenga la asertividad y la contundencia necesaria para evitar que estas circunstancias se sigan desarrollando. Tenemos mucho tiempo discutiendo si esto es terrorismo o no. Encuadra perfectamente, yo te lo digo como abogado, en lo que establece el artículo 139 del Código Penal Federal. Es un acto premeditado con el objetivo de generar terror.
5: Estos ataques contra instalaciones de seguridad en el país ocurren luego de que la administración del presidente Donald Trump designara a diversos cárteles mexicanos como organizaciones terroristas. Rey Rodríguez, NN, Ciudad de México.
4: La presidenta de México, Claudia Sheinbaum, presentó este martes su segundo informe de gobierno en el que destacó los resultados de su administración en temas como economía, aunque reconoció que el entorno internacional es complicado por los aranceles impuestos por Estados Unidos y la guerra en Medio Oriente. Sheinbaum también hizo énfasis en la defensa de los migrantes en Estados Unidos. Pero vamos con el reporte de mi compañera Valeria León.
7: La presidenta de México, Claudia Sheinbaum, rindió su segundo informe de gobierno aquí en Palacio Nacional, en la Ciudad de México, y ahí destacó que su gobierno va encaminado en reducir las desigualdades sociales, presumió los programas de bienestar que dijo ya llegan a 42 millones de personas, y también destacó la firmeza de la economía mexicana, pero aceptó que el panorama es complicado en medio del asedio de aranceles y también de una guerra en Medio Oriente.
8: Estos casi 2 años... hemos enfrentado difíciles circunstancias internacionales, marcadas por un cambio en la política arancelaria del gobierno de los Estados Unidos.
7: bajo el constante asedio de Washington. La presidenta Claudia Sheinbaum también defendió a los mexicanos que viven en Estados Unidos y también lamentó las muertes de connacionales, mostrando cierta firmeza ante el papel que juega México para poder defender a los inmigrantes en Estados Unidos.
8: Quizá uno de los aspectos más dolorosos ha sido el trato que han recibido las y los mexicanos a través de detenciones y la dolorosa muerte de 17 de nuestros connacionales en centros de detención y operativos.
7: El gobierno de la mandataria ha tenido que hacer más en términos de seguridad para poder lograr un mayor avance en la parte comercial con su principal socio. Las negociaciones no han sido fáciles. Y para el representante de la American Chamber of Commerce en México, la presidenta ha sabido manejar esta relación de manera positiva.
9: Hoy vemos resultados ya tangibles en temas en los que estaban en la mesa, no tanto de la parte comercial, sino de la parte de seguridad, que la presidenta ha llevado muy bien en ese sentido en este último año.
7: Y la primera mujer presidenta en México también presumió el haber llegado al poder y aseguró que esto ha permitido abrir el camino a que otras mujeres puedan llegar al poder.
8: Pese a la misoginia y al machismo de quienes piensan que las mujeres no podemos o no sabemos gobernar, cada día demostramos lo contrario.
7: Pero para algunas mujeres en México hay pendientes mucho más apremiantes en el país.
10: Y principalmente la seguridad, porque no tenemos seguridad en nuestro país, no hay seguridad. De hecho, también hay que ver todo lo de las madres buscadoras. Ahí sí tenemos que ver mucho eso, porque por lo menos yo no puedo estar a gusto, tengo una niña de 20 años y pues no estoy a gusto.
8: Estoy convencida que México camina por el...
7: Con este discurso de su segundo informe de gobierno, la mandataria mexicana abre su tercer año de gobierno, quedan aún 4 años en este sexenio y sin duda la economía y la seguridad son temas que afligen a la sociedad mexicana. Valeria León, CNN, Ciudad de México.
4: ¿Cómo llega la presidenta Claudia Sheinbaum? ¿Con qué aprobación? Vamos a conversar con Roy Campos, presidente de Consulta Mitofsky Group, aquí en la capital mexicana. Es un gusto saludarte, Roy. Bienvenido a Perspectivas, como siempre. A ver, estamos hablando de una aprobación muy alta. Ha perdido muy poco, en realidad, de cómo llegó al inicio de su administración, Roy.
11: Así es. O sea, parece incluso hasta broma, después de las notas de Zacatecas o los escándalos de corrupción, decir que llega muy bien evaluada y mejor que todos los presidentes del siglo. Parecería broma, pero es así. O sea, llega con un 68% de aprobación que lo quisieran en, pues, prácticamente en casi todos los países del mundo, con ese 68%. La pregunta es, ¿cómo se explica el 68% cuando el mismo ciudadano que le da el 68% no aprueba muchas de las cosas que pasan? Dice, hay corrupción, hay inseguridad, hay problema del campo. Es decir, no aprueba todo, reconoce escándalos de corrupción y sin embargo a Lourdes le pregunto, ¿y Claudia Sheinbaum? A ella sí la apoyo. Hay que leerlo como apoyo más que aprobación, aunque la pregunta sea aprobación.
4: Ahora, está superando, como dice, la más alta aprobación en este tramo de mandato, digamos, sí, que cualquier otro presidente de este siglo, incluso su predecesor Andrés Manuel López Obrador.
11: De hecho, llega con más de 10 puntos arriba de López Obrador. Ojo, López Obrador, su segundo informe lo entregó en plena pandemia. O sea, era 2020, plena pandemia, con la gente encerrada en casa, sin vacuna. O sea, era otra situación y las preocupaciones no eran en ese momento ni la economía, ni la... Era la pandemia, el miedo que había a la pandemia. Eran momentos distintos, pero Claudia Sheinbaum lleva más de 10 puntos a cómo llegó López Obrador.
4: Ahora, ¿cuál sería una de las explicaciones? Es decir, hay temas complicados, la inseguridad, por supuesto, aunque el gobierno ha dicho que han bajado los homicidios dolosos, quizás no alcanza a todavía revertir la percepción sobre inseguridad que se mantiene todavía muy alta, esa percepción del ciudadano frente a la inseguridad. ¿Por qué todos estos temas, incluso los de la corrupción que han golpeado últimamente, no permean, digamos, a la imagen presidencial?
11: Mira, te lo voy a tratar de explicar así. Ya no hace 6 años. Hoy en día, hoy es más popular Claudia Sheinbaum que López Obrador, hoy. O sea, hoy tiene mejor imagen Claudia Sheinbaum que López Obrador. Bien, hay problemas. A Claudia Sheinbaum se le ve como la solución a los problemas y a López Obrador como culpable de algunos problemas. Entonces, la mala imagen de la seguridad es Claudia Sheinbaum cambió la política y ha mejorado la seguridad. Cambió la política y ha mejorado lo de las medicinas, ¿no? Ha mejorado la salud. Problemas que dejó López Obrador en sus políticas, a Claudia Sheinbaum se le ve como la solución del problema y no como la generadora del problema. Y en la parte de la corrupción, que también podría lastimarse porque lastima a su partido, a ella se le ve como un outsider. Ella juzga a los que están, los critica, los muestra, pero ella no está metida en los escándalos de corrupción. Entonces ella es visto como un ente fuera de, como solución de problemas, y no como generadora de los problemas.
4: Roy, la parte que se le ha reconocido a nivel internacional, incluso ella habló del tema de la relación bilateral, de lo difícil que ha sido. Creo que es innegable que Donald Trump está metiendo agenda, no solamente en México, en muchos otros países. México, obviamente, de los primeros lugares por la cercanía, por la vecindad, por los intereses compartidos. Esa parte, digamos, se le reconoce a la presidenta desde abajo, desde la ciudadanía.
11: Sí. Sí, sí. Su discurso de soberanía y no injerencia es como un discurso, digamos, muy elevado. La gente no entiende bien lo que es soberanía. Pero la forma en que se ve como no se le hinca a Trump, no se dobla ante Trump, o sea, le habla de igual a igual. O sea, esa parte como que los mexicanos sienten que pues tenemos una presidenta digna. Y cuando el presidente Trump habla también de ella con elogios, también sentimos que tenemos a alguien, ¿no? Trump tiene un doble sentido para México. Por un lado, le aplaudimos cuando habla de combate a la inseguridad y lo abucheamos cuando habla de la migración. Y, ¿no? Hay un doble papel. Pero sí, Claudia Sheinbaum está vista como, yo creo que a nivel internacional, pero nacionalmente, como que ha podido lidiar con un personaje como Trump con el que casi nadie puede lidiar.
4: Sí. Ahora, nada más para aclarar, estos porcentajes que nos dabas en un principio son resumen, es como un promedio de las encuestas. Que sea, hay algunas que apuntan a 74 puntos, otras un poco más abajo. El promedio sería por ahí, ¿verdad? Por 68.
11: Sí, el 68 es un poco el agregado de todas, pero más o menos, si tú dijeras dos de cada tres la prueban, no te quedarías lejos de lo que hay, no dos de cada tres, que de todos modos es altísimo, ¿no? Búscale en el mundo y tal vez veas a Bukele, tal vez a alguien en Europa, pero no encuentras muchos que se acerquen a esa cifra.
4: Qué interesante. Roy Campos, siempre es un gusto saludarte, gracias. Es el presidente de Consulta Mitofsky. Hasta pronto. Gracias. Hacemos una pausa en perspectivas y al regresar equipos de rescate recuperan 24 cuerpos en una misma residencia en Nepal. Lo último en esta catástrofe. ¿Cuándo regresemos?
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0: En la catástrofe en la frontera entre China y Nepal y a casi una semana de la ola mortal, de la avalancha, las autoridades contabilizan más de 1,000 muertos y 4,000 desaparecidos en ambos países, incluidos 583 ciudadanos extranjeros, 639 trabajadores de proyectos hidroeléctricos y miembros del ejército y la policía nepalíes. Los cuerpos de 24 personas, incluidos un menor de edad, fueron recuperados de una sola casa en Nepal. Equipos de rescate advierten que podría haber más cuerpos bajo los escombros y continuarán las labores de búsqueda en viviendas cercanas. Desde el miércoles pasado se han registrado el rescate de un total de 11,993 personas. Indira Guerrero, de la agencia EFE, está en Devigat, en Nepal, y nos cuenta sobre las dificultades en las operaciones de búsqueda y rescate entre las inclemencias del tiempo, la infraestructura destruida por las inundaciones, entre otras cosas.
1: Desde la comunidad destruida hay todavía cuerpos dentro de las casas. Llegar hasta aquí sigue siendo difícil. Durante la noche volvió a llover con mucha fuerza y en la carretera encontramos nuevos desprendimientos. En esta zona, por ejemplo, el agua cae sobre un terreno que ya había quedado completamente alterado por la riada. Aquí el barro, la roca y los restos han elevado varios metros el nivel del suelo. Hay viviendas de las que apenas quedan visibles las plantas superiores y dentro de algunas todavía pueden verse los cuerpos que no han sido recuperados. El problema es cómo llegar hasta ellos. Para la maquinaria pesada entrar aquí significa entrar a un terreno muy inestable y las lluvias aumentan todavía más la saturación del suelo. El riesgo de que esto vuelva a moverse es todavía muy alto. Esta dificultad se repite de distintas maneras en buena parte de las zonas afectadas. En las centrales hidroeléctricas, cientos de trabajadores continúan sin ser localizados y los equipos intentan abrirse paso por túneles e instalaciones subterráneas bloqueadas por barro, roca y todavía agua. Al mismo tiempo intentan recuperarse carreteras y puentes para llegar a comunidades que permanecieron aisladas durante días. Los muertos superan ya el millar y miles de personas continúan desaparecidas. 6 días después, la búsqueda avanza al ritmo que el terreno permite. Y aquí hay cuerpos a los que todavía podemos ver y que todavía no se pueden sacar. En otros puntos todavía hay que excavar para saber quién quedó debajo.
0: La autoridad encargada de la gestión del desastre de Nepal afirmó que varias zonas afectadas aún no han recibido ayuda y la necesitan decenas de miles. Varias comunidades de los distritos de Rasuwa y Nowatkot, gravemente afectados, se enfrentan a una escasez o a una falta total de suministros de ayuda. En otras partes del país hay escasez de tiendas de campaña, necesidades de alimentos básicos y de químicos para controlar el olor de las personas y animales muertos de la podredumbre, entre otras urgencias. La ayuda se ve dificultada por la destrucción de carreteras y puentes. Y pasamos ahora a Estados Unidos, donde una repentina crecida de agua convirtió el Gran Cañón en una zona de peligro extremo. Las lluvias torrenciales desataron inundaciones que arrastraron puentes y campamentos, obligando a decenas de personas a huir, a más de 80 personas a ser evacuadas en helicópteros. Dos personas murieron y otra sigue desaparecida. Maribel González nos tiene un reporte desde el lugar.
2: Es difícil de asimilar que detrás de esta vista tan pintoresca que se ve aquí en el Parque Nacional del Gran Cañón haya tanta tragedia. Y es que inundaciones repentinas han cobrado la vida de dos hombres y una tercera persona permanece desaparecida. Entre las víctimas se encuentra John Justy, un quiropráctico del estado de Texas, quien estaba haciendo su primer viaje de senderismo por este parque acompañado de dos amigos. Uno de esos amigos es la otra víctima mortal, Brent Rosencross, quien justamente la semana pasada habría publicado en sus redes sociales lo entusiasmado que se encontraba al venir a este parque y que quería compartir sus anécdotas y sus historias con sus seres queridos de todas las aventuras que habría vivido durante estos días, este fin de semana. La esposa de Rosencross también confirmó la muerte de su esposo a través de redes sociales, diciendo que acababan de cumplir el aniversario 21 de su matrimonio y que compartían 3 hijos y que está sumamente agradecida por todo el apoyo que han recibido tras esta tragedia. El día de hoy continúa la búsqueda por esa tercera persona que permanece desaparecida. Funcionarios del parque Parque Nacional indicaron que estarían utilizando equipos especializados, al igual que drones, para ayudar a localizar a esa persona. Y bueno, sabemos que este desastre no empezó este fin de semana. De hecho, pudo haber sido vinculado a un incendio, al incendio Dragon Bravo, que sucedió el 4 de julio del año pasado, que quemó bastante territorio en este parque y que permaneció activo durante varios días. Este tipo de incendio deja cicatrices en el terreno y aumenta el riesgo de inundaciones repentinas. Funcionarios del parque el año pasado advirtieron de esta posibilidad y ahora también el parque se enfrenta a otro desafío, y es que están lidiando con daños al sistema de agua, que no solo ofrece agua potable a los visitantes, sino que también esa agua es necesaria, fundamental, para ayudar a combatir futuros incendios. Informando desde el Gran Cañón, yo soy Maribel González.
0: Es la icónica plaza neoyorquina de Times Square, que se convirtió en un mortal escenario cuando una mujer armada con dos cuchillos atacó a un par de transeúntes este lunes. Una de las víctimas falleció, mientras que la segunda, un hombre de 68 años, fue herido en el abdomen, pero está estable. La mujer responsable del ataque fue abatida cuando los policías le dispararon. Las autoridades locales coinciden en que parece haber sido un ataque aleatorio y sin provocación previa. Casi 30 años después del asesinato de la leyenda del rap Tupac Shakur, un jurado en Nevada declaró culpable de asesinato en primer grado a Duane Keith D. Davis. El veredicto llegó en menos de 3 horas de deliberación. Los fiscales sostuvieron que Davis orquestó el ataque como venganza por una pelea entre pandillas, basándose, entre otras pruebas, en sus propias declaraciones. Davis, de 63 años, podría pasar el resto de su vida en prisión sin libertad condicional, pero la sentencia se conocerá el 13 de octubre. Acompañada de fuertes lluvias y ráfagas de viento, la tormenta tropical Edward tocará tierra la tarde de este martes entre Texas y Luisiana. Se espera que provoque inundaciones en el sureste de Texas y el suroeste de Luisiana. Sin embargo, solo una pequeña franja costera de Estados Unidos experimentará ráfagas de viento más intensas y una marejada ciclónica. Estados Unidos e Irán vuelven a intercambiar ataques y amenazas este martes, lo que marca una escalada del conflicto. Regresamos con esto aquí en Perspectivas.

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1: Está previsto que para finales de septiembre todos los agentes de inmigración y aduanas de Estados Unidos lleven cámaras corporales cuando estén en las calles. El secretario de Seguridad Nacional, Mark Wayne Mullen, hizo el anuncio este martes y dijo que cumplirían el objetivo. Sin embargo, anteriormente la fecha para completar el equipamiento de los agentes estaba fijada para finales de agosto. El funcionario agregó que Motorola trabaja con el Departamento de Seguridad Nacional para activar más rápidamente las cámaras en los micrófonos que los agentes ya utilizan.
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0: Vamos con la información más importante hasta ahora en perspectivas. Estados Unidos e Irán intercambian nuevos ataques. El Comando Central de Estados Unidos dijo que los objetivos fueron instalaciones de la Guardia Revolucionaria Islámica, que según Washington tenían la intención de atacar buques mercantes en el Estrecho de Hormuz y objetivos militares estadounidenses. Irán ya respondió a lanzar misiles contra bases estadounidenses en Jordania, lo que eleva la tensión en el conflicto. Un día después de la declaración del presidente Donald Trump, quien dijo que Washington podría cambiar su postura y defender la soberanía argentina sobre las Islas Malvinas, que el Reino Unido llama Falkland, el presidente de Argentina, Javier Milei, dijo que el reclamo sobre el archipiélago ubicado al sur del Océano Atlántico es la causa más importante y sagrada de los ciudadanos de su país. Hace unas semanas, Milei aseguró que la alianza con Estados Unidos podría ser la llave para recuperar las Malvinas. Por cuarto día consecutivo, los 12 miembros del jurado, en su mayoría mujeres, no pudieron llegar a una decisión unánime en el caso de Lindsey Clancy, la madre de Massachusetts que asesinó a sus tres hijos y cuya defensa argumenta no tener responsabilidad penal por el estado de salud mental que presentaba. El juez del caso ordenó al jurado seguir deliberando y el jurado se reunirá nuevamente este miércoles. En represalia por los recientes ataques de Irán contra embarcaciones comerciales en el Estrecho de Hormuz, Estados Unidos atacó este martes objetivos del cuerpo de la Guardia Revolucionaria Islámica. Así lo informó el Comando Central. Teherán ya respondió. Vamos con el reporte de mi compañero Sal Emergi.
1: 48 horas después de su primer intercambio de ataques en un mes, Estados Unidos e Irán protagonizan un nuevo cruce de ataques y amenazas. Primero fue el ejército de Estados Unidos a anunciar ataque contra objetivos de la Guardia Revolucionaria iraní en el sur de este país, en respuesta a los intentos de ataques contra el tránsito por el Estrecho de Hormuz y también contra personas de su servicio en esta región. 3 horas después, la agencia Tasnim, vinculada a la Guardia Revolucionaria, anunciaba el inicio de lo que llamó ofensiva decisiva contra tropas y objetivos militares de Estados Unidos en la región. Entre uno y otro, la advertencia del presidente Trump, afirmando que si Irán respondía a lo que definía como ataque justificado contra Irán, la réplica de Estados Unidos sería contundente. Y al mismo tiempo, la Guardia Revolucionaria decía que Estados Unidos se iba a arrepentir de este ataque. Un ejemplo, un reflejo de esta escalada es el aviso de alerta expedido por varias legaciones diplomáticas de Estados Unidos a sus ciudadanos en la región, avisándoles de la posibilidad de cancelación de vuelos, cierre de espacio aéreo y estar, les pide, siempre con precaución máxima ante esta nueva posible escalada. Y todo ello en una jornada en la que también el foco estaba centrado en la ciudad de Bishkek, la capital de Kirguistán, que fue el centro, la cumbre de la Organización de Cooperación de Shanghái. Ahí, este martes, el presidente iraní Masoud Pezeshkian se reunió con el presidente ruso Vladimir Putin. Antes había dicho que Irán volvería al acuerdo con Estados Unidos siempre y cuando Washington aceptaría volver a los compromisos alcanzados. Y en la reunión con Putin, el dirigente ruso expresó su apoyo al régimen iraní, garantizando, dijo, que continuaría dando asistencia a los iraníes. Todo ello cuando Estados Unidos aumenta su presión económica y también sus ataques militares. Para CNN, Salem Ergi, Tel Aviv.
0: Vamos a marcar una pausa al regresar. Los fichajes más destacados del mercado de transferencias del fútbol europeo. Volvemos con eso aquí en los deportes de perspectivas.

0: El mercado de fichajes del fútbol europeo llega a su fin justo este martes. Tenemos algunos traspasos de último minuto, pero Hugo Manu Correa nos tiene toda la información. ¿Cómo estás, Hugo? Adelante.
1: Siempre bien cuando te saludamos a ti, querido Mario, estar en tu show, un placer, por cierto. Bueno, mira, esto pensaron en ti, en el City y en el Chelsea, porque hace exactamente 5 minutos se confirmó oficialmente la transferencia más impactante en el mercado del verano europeo. Enzo Fernández ya está oficialmente confirmado como nueva estrella del Manchester City, una transferencia de las más impactantes que ha tenido en lo comercial el fútbol inglés. Los reportes confirmados de prensa ya hablan de los 127 millones de libras esterlinas, es decir, 146 millones de dólares por este volante de 25 años, luego de pasar poco más de 2 temporadas y media en el Chelsea. Es un refuerzo de jerarquía, de prestancia para Enzo Maresca, el técnico que ya lo tuvo en el Chelsea, un jugador que le dio mucho al Chelsea, que recordamos que luego del Mundial de Qatar, que jugaba en el Benfica, había hecho una transferencia de por sí también de alto estatus económico llegando al club londinense, el cual deja en estas horas y se confirma oficialmente con una transferencia que se habló mucho en las últimas horas para un Manchester City que tiene que suplir en el medio campo a un jugador extraordinario como Rodrigo, el último campeón del mundo, el mejor jugador elegido por la FIFA en el último mundial. De manera que esta transferencia se transforma en una realmente muy, muy importante, de altísimo impacto, que tiene secuelas para muchos lugares y de las buenas. En este caso para River Plate, en Argentina, que va a recibir por derecho formativo aproximadamente 6 millones de dólares. Como verás, es una secuela, un guión cuya secuencia tiene varios actores implicados. Pero confirmamos, Enzo Fernández, campeón del mundo con Argentina, 25 años, nueva figura del Manchester City, confirmado ello oficialmente. Otro que ya está confirmado, fichado, ya se hizo la presentación oficial, es un futbolista que en este caso de la isla del fútbol inglés, Gabriel Jesús, el brasileño de 29 años, es la nueva figura del Fútbol Club Barcelona. El equipo de Hansi Flick está con la pretensión de tener una temporada nuevamente brillante, pretende ganar por tercer año consecutivo la Liga Española, pero su deseo más grande es la Champions League. Por eso fue por Julián Álvarez, pero esta transferencia se cayó, no se hizo, entonces fueron por este delantero que suple a Lewandowski, que se fue, que ya está jugando en la MLS, el Chicago Fire, y otro de los jugadores que se fue Ferran Torres, el hombre que marcó el gol de la final para España y que ya está jugando en el PSG. De manera que este refuerzo de Gabriel Jesús es realmente de importancia, un delantero que viene procedente del Arsenal, un delantero de jerarquía, de brillo, en principio no sería titular, pero confiando en los servicios que siempre presta este atacante excepcional, naturalmente que no será extraño que se gane la titularidad de un momento a otro. Para terminar y brevemente, para decirles que esto determinó que Julián Álvarez, el delantero argentino, y su pretensión de ir al fútbol del Fútbol Club Barcelona, se cayó el pase, y esto hizo que naturalmente él tenga que concentrarse en esta telenovela dramática. Por momentos el argentino no pudo recaer en el Fútbol Club Barcelona como era su pretensión, se plantó. El Atlético de Madrid dice: no lo vendemos ni al Barça ni al Real Madrid, a ninguna de nuestras figuras. Y por último hay que decir que el Dibu Martínez, el arquero argentino campeón del mundo, es la nueva figura del Chelsea. De hecho ya atajó para el equipo dirigido por Xavi Alonso en la victoria 4-3 frente al Brighton, otra de las incorporaciones muy importantes que hace el equipo londinense, que pretende ser luego de mucho tiempo realmente actor principal en la Premier League, con la pretensión de ser campeón en el fútbol de la isla. Algunas de las transferencias más resonantes que ha traído este mercado de pases, que cerró por cierto en estas horas en la mayoría de las ligas. Querido Mario, todo esto y mucho más esta noche en CNN Deportes.
0: Ahí estaremos, por supuesto. Bueno, ya sabemos, una de las noticias más importantes del mundo del deporte esta semana al menos es el retiro de Lionel Messi de la selección argentina. Pero ahora podría estar en tu comida. Ya te contamos.

0: persigo, y eso es la esperanza.
1: Un restaurante argentino en Buenos Aires decidió homenajear al astro del fútbol Lionel Messi creando la Milamessi. El chef Damián Zanotti moldeó un escalope empanizado de manera que se pareciera al rostro del famoso jugador. La creación se volvió viral tras el anuncio de Messi de su retiro de la selección argentina. El restaurante dice que es un homenaje al capitán y a la felicidad que le ha dado a su país. Vamos a escuchar al chef Zanotti.
2: Yo creo que hacer la última milanesa del Messi que ya no va a estar es como un homenaje, ¿no? Es como tenerlo un poco más cerca nuestro. Un poco de reivindicación también argentina, ¿no? De decir, bueno, sí, viste que dicen eso de nadie es profeta en su tierra. Bueno, yo creo que ya se la ganó hace rato.
1: Llegamos al final, gracias por su compañía, lo espero mañana aquí en Perspectivas. Que pase una excelente noche.
3: Tienes cinco minutos. Tenemos cinco.

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1: A la hora en punto, el saludo. Yo soy Gabriela Frías y esto es Panorama Mundial. Alemania acusó a Rusia de ser responsable del ataque con drones contra el aeropuerto de Leipzig el mes pasado y anunció una nueva serie de medidas contra Moscú. El ministro del Interior alemán, Alexander Dobrindt, anunció que se elevó la evaluación del nivel de amenaza del país desde general a elevado. El ministro de Asuntos Exteriores alemán ordenó el cierre del consulado ruso en Bonn y de un centro cultural ruso en Berlín. La presidenta de la Comisión Europea, Ursula von der Leyen, afirmó que los ministros de Exteriores de Europa anunciarán una respuesta clara a Rusia a fines de esta semana. Amenazas mutuas de ataques de represalia lanzaron Irán y Estados Unidos. El cuartel general de las Fuerzas Armadas de Irán declaró que el país asestaría golpes demoledores y devastadores contra el enemigo estadounidense. Cuanto más persiste en su agresión a la región, mayores y más graves serán las pérdidas que deberá soportar. Por su parte, el presidente Donald Trump advirtió en su cuenta de X que Irán enfrentaría acción militar más severa si actúa en represalia por lo que llamó un ataque muy justificado, en referencia al anuncio del Comando Central de Estados Unidos, que anunció que tropas estadounidenses atacaron blancos del cuerpo de la Guardia Revolucionaria Islámica en Irán. Por sexto día consecutivo, Moscú bombardeó la capital de Ucrania y la región circundante. Como reflejo de la situación actual, alumnos de una escuela en Kiev comenzaron el año escolar con clases trasladadas a refugios subterráneos. El presidente Volodymyr Zelensky, quien visitó una escuela, informó que al menos 12 personas murieron, 7 de ellas contra un depósito ferroviario en Kiev. También ataques con misiles y drones en la ciudad de Odessa dejaron a miles de personas sin electricidad. Moscú viene usando su nueva generación de drones a reacción con efectos letales. Ucrania trabaja con urgencia en desarrollar interceptores para contrarrestarlos. A casi una semana de las inundaciones catastróficas en la frontera entre Nepal y China, la tragedia se ha cobrado más de 1,000 vidas. Unas 4,400 personas permanecen en paradero desconocido y muchos de los sobrevivientes no tienen a dónde ir. En el lado chino, al menos 16 personas murieron y más de 500 siguen desaparecidas, según medios estatales. El desastre fue provocado por el colapso de un glaciar a gran altitud. Autoridades chinas alertan que podrían producirse más colapsos de glaciares cerca de la zona afectada. Equipos de rescate aprietan el paso para dar con cientos de trabajadores atrapados en numerosos túneles de las centrales hidroeléctricas de la zona.

0: he believes that all of this will continue.
1: The federal government sees the need for appropriate and necessary action in this regard. The federal government is responding to this hybrid attack in Leipzig in a proportionate and measured, yet equally resolute manner. Let me make it clear. We are not at war, but we are the daily target of hybrid warfare.
0: 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Fred Pleitgen, CNN, Berlin.
2: Estados Unidos e Irán volvieron a intercambiar ataques este martes. Entre advertencias cruzadas entre Washington y Teherán de continuar y aumentar la intensidad del fuego entre ambos, el presidente ruso Vladimir Putin refrendó su apoyo a Teherán en una reunión con el presidente iraní Mahmoud Pezeshkian. Salem Erg informa desde Jerusalén.
3: 48 horas después de su primer intercambio de ataques en un mes, Estados Unidos e Irán protagonizan un nuevo cruce de ataques y amenazas. Primero fue el ejército de Estados Unidos a anunciar ataque contra objetivos de la Guardia Revolucionaria iraní en el sur de este país, en respuesta a los intentos de ataques contra el tránsito por el estrecho de Hormuz y también contra el personal de su servicio en esta región. 3 horas después, la agencia Tasnim, vinculada a la Guardia Revolucionaria, anunciaba el inicio de lo que llamó ofensiva decisiva contra tropas y objetivos militares de Estados Unidos en la región. Entre uno y otro, la advertencia del presidente Trump, afirmando que si Irán respondía a lo que definía como ataque justificado contra Irán, la réplica de Estados Unidos sería contundente. Y al mismo tiempo, la Guardia Revolucionaria decía que Estados Unidos se iba a arrepentir de este ataque. Un ejemplo, un reflejo de esta escalada es el aviso de alerta expedido por varias legaciones diplomáticas de Estados Unidos a sus ciudadanos en la región, avisándoles de la posibilidad de cancelación de vuelos, cierre de espacio aéreo y estar, les pide, siempre con precaución máxima ante esta nueva posible escalada. Y todo ello en una jornada en la que también el foco estaba centrado en la ciudad de Bishkek, la capital de Kirguistán, que fue el centro, la cumbre de la Organización de Cooperación de Shanghái. Ahí, este martes, el presidente iraní Masoud Pezeshkian se reunió con el presidente ruso Vladimir Putin. Antes había dicho que Irán volvería al acuerdo con Estados Unidos siempre y cuando Washington aceptaría volver a los compromisos alcanzados. Y en la reunión con Putin, el dirigente ruso expresó su apoyo al régimen iraní, garantizando, dijo, que continuaría dando asistencia a los iraníes. Todo ello cuando Estados Unidos aumenta su presión económica y también sus ataques militares. Para CNN, Salem Ergi, Tel Aviv.
2: La gestión de la presidenta de México, Claudia Sheinbaum, cumplió 2 años y, como es acostumbrado, ofreció un mensaje de rendición de cuentas en el que destacó los avances de su gobierno y reconoció algunos desafíos en la relación con la administración Trump. Valeria León con lo más destacado.
4: La presidenta de México, Claudia Sheinbaum, rindió su segundo informe de gobierno aquí en Palacio Nacional, en la Ciudad de México, y ahí destacó que su gobierno va encaminado en reducir las desigualdades sociales, presumió los programas de bienestar que dijo ya llegan a 42 millones de personas, y también destacó la firmeza de la economía mexicana, pero aceptó que el panorama es complicado en medio del asedio de aranceles y también de una guerra en Medio Oriente.
5: Estos casi dos años hemos enfrentado difíciles circunstancias internacionales, marcadas por un cambio en la política arancelaria del gobierno de los Estados Unidos.
4: Bajo el constante asedio de Washington, la presidenta Claudia Sheinbaum también defendió a los mexicanos que viven en Estados Unidos y también lamentó las muertes de connacionales, mostrando cierta firmeza ante el papel que juega México para poder defender a los inmigrantes en Estados Unidos.
5: Quizá uno de los aspectos más dolorosos ha sido el trato que han recibido las y los mexicanos a través de detenciones y la dolorosa muerte de 17 de nuestros connacionales en centros de detención y operativos.
4: El gobierno de la mandataria ha tenido que hacer más en términos de seguridad para poder lograr un mayor avance en la parte comercial con su principal socio. Las negociaciones no han sido fáciles. Y para el representante de la American Chamber of Commerce en México, la presidenta ha sabido manejar esta relación de manera positiva.
6: Hoy vemos resultados ya tangibles en temas en los que estaban en la mesa, no tanto de la parte comercial, sino de la parte de seguridad, que la presidenta ha llevado muy bien en ese sentido en este último año.
4: Y la primera mujer presidenta en México también presumió el haber llegado al poder y aseguró que esto ha permitido abrir el camino a que otras mujeres puedan llegar al poder.
5: Pese a la misoginia y al machismo de quienes piensan que las mujeres no podemos o no sabemos gobernar, cada día demostramos lo contrario.
4: Pero para algunas mujeres en México hay pendientes mucho más apremiantes en el país.
7: Y principalmente la seguridad, porque no tenemos seguridad en nuestro país, no hay seguridad. De hecho, también hay que ver todo lo de las madres buscadoras. Ahí sí tenemos que ver mucho eso, porque por lo menos yo no puedo estar a gusto. Tengo una niña de 20 años y pues no estoy a gusto.
5: Estoy convencida que México camina por el...
4: Con este discurso de su segundo informe de gobierno, la mandataria mexicana abre su tercer año de gobierno. Quedan aún 4 años en este sexenio y sin duda la economía y la seguridad son temas que afligen a la sociedad mexicana. Valeria León, CNN, Ciudad de México.
2: Vamos a analizar con más detalle el mensaje de la presidenta Sheinbaum. Esta tarde me acompaña Alfonso Zárate, analista político, presidente de Grupo Consultor Interdisciplinario desde la capital mexicana. Qué gusto saludarte, profesor. A ver, destacamos, entre otras cosas, lo que es el modelo de funcionario mexicano que ella describe en el contexto de austeridad, cuando también al mismo tiempo dice que se ha cuidado cada peso, y hay quienes diríamos, ¿quién sabe si se ha cuidado cada peso porque tienes los casos de Petróleos Mexicanos? Entonces, para empezar por un lugar, ¿cómo defines este concepto y esta, no sé si decir cultura o esta manera de ver la austeridad?
8: El político tradicionalmente suele ser muy mentiroso. Y creo que en el caso del mensaje de la presidenta Sheinbaum, lo que abunda son precisamente una narrativa falsa que yo ubico como una narrativa que quiere reafirmar hacia sus clientelas, hacia sus adictos, la buena marcha de esto que llaman la cuarta transformación. Y parte de este discurso es precisamente el señalar que en contraste con lo que habían sido los gobiernos neoliberales del pasado, que habían dilapidado los recursos, que habían tenido excesos en el comportamiento, esto ya no se hace con la cuarta transformación. Y yo creo que el mentís más claro estaba esta misma mañana en la plancha del Zócalo, donde se estacionaron esas camionetas de gran lujo, muchas de ellas blindadas, de los invitados a este festejo. Pero si eso no fuera suficiente, Gaby, habría que recordar todas las revelaciones que han hecho distintos medios de información y organismos como Mexicanos contra la Corrupción, que han señalado la manera en que integrantes de la clase gobernante muy destacados tienen una forma de vivir con absolutos excesos, incluyendo desde luego a los hijos de Andrés Manuel López Obrador, particularmente el caso de José Ramón el Mayor. Se reveló en su momento aquella casa negra en Houston, Texas, con una alberca de 23 metros cuadrados, la manera en que vive. Y en el caso de Andy, el que lleva el nombre de López Obrador, Andrés Manuel López Beltrán, su viaje a Tokio, la adquisición de una obra de una artista plástica japonesa por un valor equivalente a $500,000, o algo que ocurrió hace apenas 2 o 3 días, que fue esta reunión con 2 empresarios magnates muy importantes, uno de ellos nada menos que el heredero de Tequila Cuervo, y en donde el periódico El Universal realiza una investigación que muestra la vinculación en negocios de estos empresarios con los hijos de Andrés Manuel López Obrador. Así que el discurso de la presidenta no se corresponde a los hechos. Por el contrario, creo que cada vez más es evidente el uso de vuelos privados, de aviones, de helicópteros, de viajes en business class, de acudir a destinos sofisticados en el mundo por parte de esta clase gobernante que ofreció honestidad y austeridad.
2: ¿Qué destacas tú de lo que ella dice? Porque al final yo también te digo, la popularidad de la presidenta, claro, descansa en los estipendios que entrega el gobierno federal, y esa es una gran parte de lo que ha sido esta fidelidad que ha crecido de la cuarta transformación con los ciudadanos. Pero estás hablando de un país al que le urge crecer, pero le urge crecer si es que el gobierno federal quiere mantener ese nivel de subsidios.
8: Sí, Gaby, me parece que es bien importante esto. Cuando la presidenta Sheinbaum nos dice que los apoyos sociales van a alcanzar a unos 43 millones de mexicanos, desde luego entre los cuales están los miembros de la tercera edad, los discapacitados, las mujeres de más de 60 años, etcétera, lo que nos está diciendo es que la cuarta transformación utilizó como uno de los instrumentos más eficaces para construir una base social electoral de apoyo, estas pensiones sociales. Y vale la pena repasar muy rápidamente cómo se financian estos apoyos sociales. En el primer tramo del gobierno, el presidente López Obrador nos dijo que para financiarlas bastaba simplemente un programa de austeridad. No bastó. La desaparición después de instituciones como el Consejo de Promoción Turística, como el Instituto del Emprendedor, como ProMéxico, para apropiarse de los recursos. No alcanzó. El SAT apretando a los grandes evasores y tampoco alcanzó. La desaparición de más de 100 fideicomisos para apropiarse de todos los guardaditos que habían dejado los gobiernos neoliberales y no alcanzó. Y lo que hay ahora es pues un incremento brutal en la deuda de México, y todo esto no alcanza. Entonces yo creo que si vislumbramos los límites de este gobierno y de esta política social, están precisamente en el agotamiento de todas las fuentes de recursos, y que va a llegar un momento en el cual no haya de dónde hacerlo, porque además para apoyar estos programas han tenido que desatender el sector educativo, el de salud, el de la infraestructura. Y si a esto se le agrega la reforma al Poder Judicial, que genera una gran incertidumbre entre los empresarios, entre los inversionistas, creo que el momento es negativo. Y claro, la presidenta habla de las cifras de inversión, pero no aclara que el grueso de esa inversión externa no es más que reinversión para preservar sus negocios, y que es muy poco lo que llega de manera adicional en México.
2: Y se me acabó el tiempo, profesor Zárate, como siempre nos pasa a ti y a mí, pero también dentro de los éxitos también habría que poner el contraste. Más del 56% de la fuerza laboral de México es informal, está en la informalidad. Sí. Otro ejemplo de esos contrastes. Un gusto saludarte, quizá, profesor. Muchas gracias.
8: Un acierto nada más. El viraje en materia de seguridad. Creo que ese es un acierto importante. Dejaron atrás el abrazos no balazos, y ahora sí hay una confrontación con los militares. Hay que reconocerlo.
2: Claro que sí. Alfonso Zárate, desde la Ciudad de México. Bueno, y seguimos en México porque por actos de vandalismo es que el sureste del país sufrió un apagón la noche del lunes, el cual afectó a usuarios en los estados de Yucatán, Quintana Roo, Campeche y Chiapas. Así lo informó la Comisión Federal de Electricidad, que detalló que las afectaciones fueron en dos líneas de alta tensión. Explicó que desde el primer momento se mantuvieron en contacto con las autoridades locales y que gracias al personal especializado, el suministro de energía fue restablecido en su totalidad. La dependencia informó que se realizarán peritajes e investigaciones para determinar quiénes son los responsables. Al volver a Panorama Mundial, cuando está por cumplirse ya una semana del letal aluvión en la frontera entre Nepal y China, el Ministerio de Turismo nepalí dice que entre los más de 4.400 desaparecidos se reportan 1.000 extranjeros, ciudadanos de 38 países. Y en Inglaterra comenzó un juicio como el caso de Giselle Pellicot en Francia. Un hombre de Manchester está acusado de drogar y permitir el abuso sexual de su esposa por una docena de hombres más que también están bajo proceso.

0: No hay duda de que el cambio climático es un factor de las inundaciones de Nepal, según el propio primer ministro nepalí, Balendra Shah, en una publicación en redes sociales. Agregó que la temperatura en la región del Himalaya ha subido 1,8 grados Celsius y que los expertos han sugerido que estas inundaciones fueron provocadas por una avalancha de hielo y nieve. El primer ministro aseguró que la comunidad internacional debe estar más alerta a desastres como este, consecuencia del cambio climático. Imagine usted cuánto puede producir o contaminar Nepal versus el resto del mundo y esta es la consecuencia. Nepal alberga miles de glaciares y solo es responsable del 0,1% de las emisiones de gases de efecto invernadero, por lo que apenas contribuye con la crisis climática. Un estimado de 43.000 mujeres y niñas de Nepal tendrían necesidad urgente de asistencia humanitaria tras este catastrófico aluvión de hace casi una semana, así lo informó la directora de ONU Mujeres para la región Asia-Pacífico. En conferencia de prensa desde Ginebra, Suiza, Christine Araf destacó que en muchas de las comunidades afectadas, las mujeres no pudieron moverse a sitios seguros por condiciones de discapacidad, por embarazo o por estar lactando. Esto es lo que sucede, dijo la funcionaria de Naciones Unidas, cuando un desastre se encuentra con la desigualdad, porque las personas que ya han quedado rezagadas suelen ser las primeras en ser arrasadas. Y siguen las labores de búsqueda y rescate en esa frontera. Tan solo este martes, el ejército nepalí informó que rescató a 119 personas, incluyendo un ciudadano británico. Equipos especializados están utilizando maquinaria pesada para despejar la zona. Sin embargo, el barro y las rocas son tales que todo se encuentra bloqueado. Anderson Cooper con el siguiente informe.
1: We've seen remarkable rescues of workers stuck in sludge-filled tunnels, but 6 days after the flood, hundreds may still be trapped. Hope is getting harder to hold on to.
2: We hope that we find somebody alive, otherwise we should be able to at least recover the remains of those people.
3: And did you have any communication from them?
2: We tried to communicate, voice communication, so we couldn't because, you know, there were a lot of debris in the tunnel, in the small tube, and so we couldn't make any visual communication, but we tried to shout and things like that, but nothing. People who are stuck tend to panic much more than when they're outside in the open and, you know, at least they can breathe fresh air. Getting stuck in a tunnel, you can't see anything. You generally, if you stay in the dark, you get disoriented about 24, 25 hours. So I think the first 48 hours is the most crucial.
1: Further downriver, at the Trishuli 3A hydropower plant, we find another rescue operation.
4: Multi-forces here from APF, Nepal Police, Nepali Army and Special Force, and even the sleeper dogs here. So you can see here, this is a cable tunnel. Mm. So 170 meters inside, there's a powerhouse. So I think there are about 45 to 50 people inside the powerhouse.
3: That many? 45
4: yeah,
3: to 50?
4: Yeah, because they are the working team inside the powerhouse.
3: And they were here when the flood came?
4: And the flood hit this area, they were inside, right? So we are trying now to excavate all this along the way. And you can see the guys there, they are drilling there.
3: Do you have any sign that they're alive?
4: You know, earlier we tried a... we tried a vertical drilling there so that there might be some presence of oxygen so that we can send some oxygen there. I hope they are...
3: But you haven't had signs of life?
4: We have nothing yet.
0: En otras informaciones, el presidente de Rusia, Vladimir Putin, respondió a las advertencias del presidente ucraniano Volodymyr Zelensky a las aerolíneas en el sentido que los drones ucranianos, decía Zelensky, cerrarían definitivamente el espacio aéreo ruso. Putin dijo que no había escuchado la declaración, pero calificó casi de terrorismo de Estado. Recalcó que Kiev ha pedido reanudar las conversaciones para un acuerdo de paz y que han solicitado que sea un encuentro presencial, a lo que Putin respondió diciendo que no puede haber conversaciones con terroristas. En Inglaterra, un hombre acusado de drogar y abusar sexualmente de su mujer durante más de 2 décadas, será juzgado esta semana en Manchester junto a una docena de hombres señalados de participar o facilitar la comisión de los abusos. La fiscalía informó que el hombre, de 60 años, está acusado de 48 delitos cometidos desde el año 2004. Y aunque inicialmente rechazó todos los cargos, posteriormente se declaró culpable de 15 de ellos. 5 de violación, 6 de agresión con penetración, 3 de agresión sexual y 1 de difusión de imágenes íntimas sin consentimiento. Él ha negado los 33 cargos restantes. Su identidad no ha sido revelada por las autoridades para proteger la privacidad de la mujer. En cuanto a los 12 coacusados, sus edades oscilan entre los 28 y los 73 años. Todos rechazan los cargos que se les imputan.

0: y la comprensión del mundo.
1: Anunció el presidente de Argentina, Javier Milei, que este jueves a las 9 de la noche, hora local, realizará una cadena nacional con un mensaje sobre la cuestión de las Malvinas. En su cuenta de X, Milei dijo que es un tema sagrado para los argentinos, un reclamo histórico del pueblo argentino que el día de hoy aseguró sigue viendo violentada su soberanía nacional. La vocería presidencial agregó que trabajan en el contenido del mensaje el presidente, el canciller Pablo Quirno y la Secretaría de Inteligencia de Estado del país. El mensaje de Milei se producirá en momentos que el presidente Donald Trump se dijo dispuesto a revisar la postura histórica de Estados Unidos sobre la soberanía de las Malvinas.
0: Espera, ¿tú también te atrasaste con tus impuestos?

0: Estas son algunas de las noticias más destacadas a esta hora. A 63 días en las elecciones intermedias, cuando los precios del petróleo y la gasolina se mantienen a la alza, el presidente Donald Trump se reunió en la Casa Blanca con ejecutivos de empresas de energía, según el comunicado que él publicó en su red Truth Social. Para abordar, dice, las opciones para ampliar la capacidad de refinación de Estados Unidos y con ello reducir los precios de la gasolina para los consumidores. En su cuenta publicó un documento asegurando que su administración está desatando el dominio energético estadounidense. Incluyó en el documento el polémico acuerdo petrolero con Venezuela, anunciado el viernes por él. Reducción de costos también para refinadores, ampliando el acceso a terreno federal para producción de petróleo, gas y carbón, entre otros. El escalamiento del conflicto en el Medio Oriente en la retórica y a nivel militar detonó una venta global de bonos ante la idea de que la inflación persistirá por más tiempo y los bancos centrales se verán obligados a subir sus tasas de interés para contenerla, afectando el crecimiento económico y cuando muchos gobiernos ya enfrentan elevados déficit público. Los rendimientos de los bonos que pagan varios gobiernos alcanzaron niveles no vistos en décadas. En máximos desde 1996, el bono a 10 años de Japón, a máximos desde 1998, en el caso del bono a 30 años del Reino Unido. Todo esto reflejo de que los inversionistas se desprenden de esos bonos y el precio cae y el rendimiento sube. En una conferencia telefónica con periodistas, la administración Trump defendió el acuerdo alcanzado con el gobierno encargado de Venezuela para adquirir una participación en las vastas reservas de petróleo. Un funcionario explicó que se detectó una oportunidad única para hacer dos cosas: promover el interés nacional y contribuir al éxito de un modelo de entidad en la que tendrían una participación accionaria y que a la larga genere regalías que a su vez beneficien al pueblo de Venezuela. Se espera, por cierto, la llegada del secretario de Energía, Chris Wright, a Caracas. Las conferencias telefónicas entre autoridades estadounidenses y reporteros para aclarar o ampliar detalles sobre algún anuncio, un evento o una política pública no son algo inusual ni extraordinario. Eso es una realidad. Pero lo que sí es que este martes hubo una entre funcionarios estadounidenses y algunos miembros de la prensa para aclarar aspectos del acuerdo petrolero que anunció el viernes el presidente Donald Trump. El acuerdo histórico de los 65 mil millones de barriles de reservas probadas de crudo de Venezuela. En la llamada, los funcionarios estadounidenses desestimaron las preocupaciones sobre la legalidad del acuerdo y la decisión de hacer alianza con la compañía North America Blue Energy Partners, NABEP por su sigla. NABEP, la segunda mayor productora de crudo de Venezuela, que recibió de las autoridades interinas concesiones por 100 años para 17 campos petroleros con reservas probadas de 65 mil millones de barriles. Dice la Casa Blanca que NABEP concedió a la Oficina de Capital Estratégico del Departamento de Defensa de Estados Unidos una participación del 35% en su matriz corporativa y que le dio al Departamento de Estado el derecho a comprar a costo de producción un 20% garantizado de la producción de todos los yacimientos actuales y futuros que operará NABEP. En la llamada se les preguntó a los funcionarios estadounidenses sobre la decisión de hacer alianza con una compañía propiedad de Alejandro Betancourt López, quien ha sido objeto de varias investigaciones penales internacionales previas, aunque nunca ha sido imputado. Así un funcionario estadounidense respondió a esa pregunta y lo voy a citar. No estoy proponiendo a nadie para la santidad. Se trata de una persona que en el pasado ha colaborado con el gobierno de Estados Unidos. Y agregó, a menudo la geopolítica no consiste en elegir entre lo ideal y lo imperfecto, sino en tratar de lograr el mejor resultado posible. Para tener en cuenta. Cuando se debate ese acuerdo petrolero entre la administración Trump y el gobierno de la presidenta encargada Delcy Rodríguez, está por llegar. esta noche a Venezuela el secretario de Energía estadounidense, Chris Wright, horas antes de que la petrolera Chevron anuncie la expansión de sus operaciones en ese país, según un funcionario estadounidense que participó en la misma llamada de la que le hablé con periodistas. Vamos hasta Caracas con Osmary Hernández para primero entender cómo ha sido recibido en las últimas horas este acuerdo por la clase política y, por supuesto, ya llega el secretario de Energía estadounidense. Osmary, buenas noches.
1: Buenas noches, Gabriela. De hecho, ya está la aeronave en el Aeropuerto Internacional de Maiquetía, que justamente coincide que se reanudaron las labores de este aeropuerto, que quedó fuertemente afectado tras el doblete sísmico del pasado 24 de junio. Se está a la espera de que en cualquier momento descienda del avión Christopher Wright, y hay una convocatoria de prensa para este miércoles a las 11 de la mañana en el Palacio de Miraflores, en la cual se espera que sostenga una reunión con la presidenta encargada, Delcy Rodríguez, y pues se espera, se está a la expectativa, Gabriela, de conocer mayores detalles sobre este acuerdo energético que ha sido calificado de histórico, tanto por el presidente de Estados Unidos, Donald Trump, como por la presidenta encargada, Delcy Rodríguez, pero de los cuales pues aún hay muchas preguntas, aún faltan muchos detalles. Así que hay mucho debate aún, tú lo mencionabas al comentar lo que ha sido la respuesta de Estados Unidos defendiendo que se haya suscrito este acuerdo. También es importante decir que en la Asamblea Nacional de Venezuela, de mayoría oficialista, se pronunció para respaldar este acuerdo y allí se pronunció el presidente de la Asamblea Nacional, Jorge Rodríguez. Vamos a escuchar parte de lo que dijo.
2: Y cuando a Hugo Chávez le preguntaron, cuando el objeto que tenía el presidente Chávez era incrementar, fue su último objetivo en la vida, incrementar la producción petrolera de Venezuela, y le preguntaron, ajá, ¿y a quién le va a vender el excedente de la producción? ¿A quién más? Al que se lo hemos vendido por toda la vida, a los Estados Unidos de América. No fuimos nosotros, el gobierno bolivariano, no fuimos nosotros quienes nos negamos a vender un solo barril de petróleo a los Estados Unidos de América.
1: También hubo un pronunciamiento por parte del sector de la oposición que hace vida como minoría en el Parlamento. Y allí ellos decían que no se oponen a priori a este acuerdo, sin embargo sí consideran que es importante que los venezolanos sepan en detalle de qué se trata y que todo lo relativo a este acuerdo se haga público para que haya transparencia en este sentido. Por supuesto, todo lo que marca este acuerdo ha generado expectativas positivas en algunos, dudas en otros, cuestionamientos en otros sectores, decía Edmundo González, candidato presidencial de la oposición en 2024, que de nada sirve hablar de números de barriles si esto no se traduce en mejoras para el día a día de la gente. Gabriela.
0: No, por supuesto. Las miradas puestas, Osmary, no solamente por el anuncio de Chevron, que nos dice un funcionario estadounidense se hace mañana desde allá, sino también lo que surja respecto de este acuerdo del que ha sido muy comentado. Ya vamos a miércoles y desde el viernes no paran las dudas y las peticiones de transparencia. Osmary Hernández, muchísimas gracias. Saludos hasta Caracas. Preocupación y cautela en el mercado accionario quedaron exhibidos este martes, con los tres índices bursátiles operando en baja, cerrando con pérdidas, por cierto, luego del nuevo ataque estadounidense contra blancos iraníes, la advertencia de Trump contra Irán si toma represalias, la respuesta de Teherán, las preocupaciones por la persistencia de la inflación y la subida en los precios del petróleo llevaron a que los rendimientos de los bonos del Tesoro estadounidense, pues bueno, subieran los rendimientos. Y se desata entonces la duda sobre la próxima maniobra de la Reserva Federal estadounidense de su reunión en septiembre. El crudo tipo Brent avanzó a $93.89 barril, el West Texas Intermediate a los $89.41 barril. Deslucido debut en bolsa vivió la compañía china Shein, minorista de moda ultra rápida. Su acción En la bolsa de Hong Kong se desplomó casi 10% en la apertura, confirmando la escasa demanda. La oferta pública inicial que realizó la semana pasada le permitió recaudar 1.700 millones de dólares, situando su valuación en torno a los 26.600 millones, casi 70% menos de la valuación máxima que logró en el año 2022. 98.200 millones de dólares. Sus ventas han caído luego que Estados Unidos eliminó la exención de minimis que le permitía enviar paquetes pequeños directamente a los clientes sin pagar aranceles a su principal mercado, Estados Unidos. Pero en julio, la Unión Europea suprimió una exención similar. A 5.571 millones de dólares ascendió el monto de las remesas que mexicanos enviaron a sus familiares desde el exterior, un aumento de 3% en términos anuales y de 0,5% en su comparación con junio. Según datos del Banco de México, entre enero y julio llegaron unos 36.349 millones de dólares, 3,1% más que el año pasado. Pero la apreciación del peso mexicano frente al dólar, que en un año ha sido del 7%, ha llevado a que en pesos, las remesas que llegaron al país marcaran una caída anual del 3,7%. En declaraciones a reporteros, el primer ministro canadiense Mark Carney sobre las negociaciones comerciales con Estados Unidos afirmó que cuando los estadounidenses dejen de hacer memes, de lanzar pullas, de intentar hacerse los duros y empiecen a tomarse en serio la idea de mantener las conversaciones, entonces dijo, podremos tenerlas. No es algo constructivo, agregó Carney, pero así es su burocracia. Sugirió que autoridades estadounidenses están demasiado ocupadas provocando.
3: Tienes 5 minutos. Tenemos 5 cosas.

El rey Haakon VIII de Noruega prestó juramento ante el parlamento de su país, flanqueado por su hija, la ahora princesa heredera al trono, Ingrid Alexandra Haakon VIII. Prometió gobernar el reino de Noruega de acuerdo con su constitución y sus leyes, y confirmó que tanto él como la reina Mette Marit están al servicio de su país y de su pueblo. Y en esa misma tradición dijo que adoptará el mismo lema que su abuelo y su padre, el recién fallecido rey Harald V. Todo por Noruega. La reina Mette Marit no asistió a la ceremonia debido a su estado de salud tras el trasplante de pulmón que recibió en el mes de junio. La tormenta tropical Edward tocó tierra esta tarde cerca de la frontera entre Luisiana y Texas en Johnson Bayou con vientos sostenidos de 96 kilómetros por hora. Edward se intensificó antes de tocar tierra y aunque no se convirtió en huracán, azota con fuertes lluvias, ráfagas de viento e inundaciones en el sureste de Texas y el suroeste de Luisiana. En Estados Unidos también la Cámara de Representantes aprobó extender el financiamiento del gobierno, evitando un cierre parcial del gobierno federal de cara a las elecciones de noviembre. La medida extiende el plazo presupuestal del 30 de septiembre al 11 de diciembre. Este proyecto aprobado es una versión reducida de otro que causó temores de politización de subsidios. Los legisladores podrán dejar de lado sus labores en el Capitolio y concentrarse en las campañas.

Y espero sus comentarios en mi cuenta de X en @gfrias. Gracias por habernos acompañado. Yo soy Gabriela Frías. Lo vemos aquí mañana y en redes sociales siempre.

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Concluyó el mercado de fichajes en Europa. Repasamos los traspasos de fútbol más destacados de último minuto. Además, continúa la acción del US Open 2026. En la rama femenina, Elena Rybakina enfrentó a Thea Proudin y Coco Gauff lo hizo contra Zeynep Sonmez. Y también, Aaron Donald salió del retiro profesional y anunció su regreso a la NFL con los Rams de Los Ángeles. Todo esto y mucho más en CNN Deportes. Soy Hugo Manu Correa. ¡Comenzamos! Un gran campeón primero se arma en un escritorio. Esto lo dice un añejo refrán futbolístico. Y eso quedó de manifiesto en este verano europeo, donde la gran vedette han sido las transferencias millonarias que en varios importantes casos le van dando forma a varios equipos que pretenden la gloria, claro está, ya sea en sus ligas o también ser reyes europeos en algunos casos. El cierre del libro de pases en el fútbol europeo con la llegada de Enzo Fernández al Manchester City como plato principal constituye, amigos, nuestro primer tema del día. Los teléfonos ardieron, las reuniones se precipitaron, las negociaciones se apilaron una tras otra y los clubes, jugadores y representantes le dieron forma a un verdadero mercado persa con transferencias con un altísimo voltaje. El Manchester City, con las millonarias incorporaciones de Enzo Fernández, Ayoub Wadib y Elliot Anderson, ha sido el club que más movió el perímetro. El Manchester City quiere ir por todo en Inglaterra y en Europa. El arribo de Enzo Fernández, que llega del Chelsea al Manchester City por una cifra millonaria, es para reforzar el equipo de Enzo Maresca, ex DT del argentino, ante la partida de Rodri al FC Barcelona. El City también sumó a Ilian Diaye, proveniente del Everton. Esto fue en las últimas horas. Recordemos que los ciudadanos ya habían incorporado a Elliot Anderson y al marroquí Ayoub Wadib. En tanto que el FC Barcelona, que también quiere ser emperador en Europa y repetir en la Liga Española, ante la imposibilidad de sumar a Julián Álvarez, fue expeditivo y sumó a Gabriel Jesús, que llega proveniente del Arsenal. Y otras de las importantes transferencias fueron los arribos al Chelsea del delantero Morgan Roger y de Emiliano Dibu Martínez, ambos provenientes del Aston Villa. El Chelsea de Xavi Alonso, por cierto, que quiere ser protagonista de fuste en la Premier League. Este martes fue un cierre frenético del mercado de pases del fútbol europeo. No solo porque algunos traspasos terminaron cayéndose, sino porque hubo fichajes que impusieron nuevos récords, sobre todo en la Liga Premier inglesa. Pues bien, la llegada de Enzo Fernández al Manchester City se convirtió en el traspaso más caro en la historia del fútbol inglés. Fue con un valor de, escuchen bien, 168 millones de dólares. Honor que comparte con el fichaje del sueco Alexander Isak al Liverpool en el verano del año pasado por la misma cantidad, por la misma suma de dinero. Recordemos que el argentino Fernández ya había protagonizado la séptima venta más cara en la historia del fútbol inglés cuando el Chelsea lo adquirió del Benfica de Portugal por poco más de 140 millones de dólares en el año 2023. En esta misma ventana de movimientos de mercado de pases del 2026, Morgan Rogers se convirtió en la segunda adquisición más cara en la historia de la Liga Premier. El Chelsea compró su pase a cambio de 160 millones de dólares al Aston Villa. Rogers viene de participar con la selección de Inglaterra en la Copa del Mundo 2026, torneo en el que el conjunto europeo, recordemos, finalizó en la tercera posición. Morgan Rogers ya debutó, por cierto, con el Chelsea. Por su parte, Elliot Anderson fue el tercer fichaje más costoso de este mercado de pases multimillonario. Anderson terminó uniéndose desde el Nottingham Forest al Manchester City por la cifra mareante de 150 millones 176 mil dólares. Anderson se convirtió, eso sí, en el fichaje más caro de la historia para un jugador británico. Eso fue momentáneamente, pues luego fue superado precisamente por el de Morgan Rogers en su paso al Aston Villa proveniente del Chelsea. Anderson se une a Enzo Fernández y Wadib en la mitad de la cancha del conjunto de los Citizens. Es una de las formaciones de mitad de campo de juego precisamente más costosa en la historia, pues entre Fernández

0: de Guadí y Anderson han superado, escuchen bien, los 450 millones de dólares. Este martes, el Fútbol Club Barcelona presentó a su nuevo delantero, el brasileño Gabriel Jesús. Jesús llega proveniente del campeón inglés, el Arsenal. Bueno, vigente campeón, como bien le decías, y firmó un contrato de 3 años con el cuadro Blaugrana. El atacante se convirtió en el sexto fichaje del Barça en esta ventana de traspasos. Jesús se suma a Anthony Gordon, Karim Adeyemi, Rodri en la mitad del campo de juego, Cancelo y el arquero Dominik Livakovic. Con el Arsenal, Gabriel Jesús registró 123 partidos jugados, en donde anotó 32 goles. En el fútbol, como en la vida, hay que negociar entre lo ideal y lo posible. El sueño de Julián Álvarez de hacer de su fútbol realidad en el Fútbol Club Barcelona, al menos por esta temporada, se transformó en una pesadilla. El cordobés se plantó para irse al Fútbol Club Barcelona, pero más se plantó el Atlético de Madrid en no dejarlo ir al equipo catalán, que lo sedujo primeramente con la propuesta, pero el vínculo no terminó en amor. El capítulo inicial de este culebrón de Julián Álvarez y el Fútbol Club Barcelona como posible destino comenzó en medio del Mundial Tripartito. El jugador se pronunció abierta y públicamente diciendo que lo mejor era hacer la transferencia y cumplir su sueño de vida. La negativa del Atlético de Madrid fue una secuencia de varios no, cual eco que resonó cada vez más fuerte en todo el mercado de fichajes. La fuerte exposición que trajo el tironeo de esta malograda negociación dejó a Julián Álvarez expuesto y solo en el escenario. Desde las gradas le llegaron silbidos tras no ir primero a varias prácticas, luego faltar a algunos partidos, sumado a una tensión indisimulable con los dirigentes colchoneros, quienes dijeron que si no se pagaba la rescisión valuada en 500 millones de euros al Fútbol Club Barcelona, no lo venderían. Y punto. El fin de este cuento, se preguntarán ustedes. El campeón del mundo sigue en el Atlético de Madrid y ahora le viene a ponerse en forma y además tratar de recuperar el romance con los hinchas del Atlético. El mercado de fichajes en el fútbol europeo ha concluido y nos aprestamos con mi querido compañero Pablo García Escorihuela a hablar sobre el particular. Pablo, bueno, bienvenido. Estoy fascinado con lo que ha pasado en este carrusel de pases realmente impresionante que ha tenido el fútbol europeo. ¿Qué te ha generado el mismo así como concepto prioritario?
1: Como concepto de apertura, Hugo, con el gusto de saludarte de nuevo, es otra montaña rusa, ¿no? Este mercado de pases que se cierra durante esta jornada de este día martes, con movimientos interesantes, ¿no? Entre lo que se tejía alrededor de Enzo Fernández, lo que se estaba tejiendo y al final nunca se concretó alrededor de Julián Álvarez, el recurso que sacó el Barcelona, de alguna u otra manera también cómo se han movido todos los equipos o la buena parte de los equipos que quieren competir en Europa esta temporada, pues la verdad ha sido muy entretenido y muy fascinante la forma en la que se ha terminado de decantar este mercado de fichajes.
0: Enzo Fernández, este notable mediocampista argentino de 25 años, ha tenido una secuencia de vida realmente espectacular, propio de su talento, pero además la narrativa de su vida, su guión, es realmente espectacular, porque ya era protagonista cuando termina el Mundial, con ese pase de los más importantes, cuando se va del Benfica al Chelsea, y ahora este traspaso del Chelsea al Manchester City, de acuerdo a lo que dicen los medios británicos, por 146 millones de euros, que lo transformaría acaso en la transferencia más importante de toda la historia del fútbol de la isla. ¿Qué te genera este pase realmente muy importante de un equipo a otro en el fútbol británico?
1: Sí, la verdad es que cuando uno mira primero lo que está pagando Manchester City por remodelar toda su media cancha, ¿no? Por usar primero a Boadí, que le está costando alrededor de 115 millones de euros, este jovencito marroquí de apenas 19 años, que ya llamó la atención durante la Copa del Mundo por haber detenido a la portentosa ofensiva de Brasil, y luego también le pones al lado a Enzo Fernández, que conoce a Enzo Maresca, en este caso al colega por aquello de la alopecia, y la verdad es que Maresca creo ha podido conformar un equipo muy interesante, ajustado a su medida, porque recordemos, al haber perdido a Rodri, que era más de la escuela de Guardiola, Maresca tenía la necesidad de empezar a buscar un equipo que se pareciera más a él, más a sus formas, más a lo que le gusta hacer, y la verdad es que Enzo Fernández se sintió muy cómodo con él trabajando en Chelsea. en Chelsea ya la figura de Enzo Fernández pesaba. Y un Chelsea que se movió también con mucha inteligencia en el mercado porque adquirió varias piezas interesantes, ya lo podemos después mirar con un poquito más de detenimiento. Termina, bueno, sí, vendiendo sí a un rival, a uno de sus mejores futbolistas, pero al mismo tiempo también a un futbolista que era una carga para el conjunto blue, pero que va a ser en el conjunto celeste de Manchester pues un jugador fundamental, alguien que va a tirarle buenos balones y que va a estar habilitando constantemente a Erling Haaland, que va a romper juego y romper líneas en la mitad de la cancha con su juego físico, pero al mismo tiempo también con su talento para ver espacios. Creo que es una adición muy, muy importante la de Enzo Fernández a Manchester City, y en esa medida creo que el conjunto de los Citizens vuelve a ponerse entre los candidatos a pelear por el torneo inglés.
0: Hablabas del Chelsea, recordemos que es uno de los clubes grandes de Londres, pero de la época moderna. Ahora con Mourinho gesta ese equipo formidable, gana el Mundial de Clubes recientemente, pero le está costando realmente estar en la pelea real por el título. Ahora sí va Enzo, llega Dibu Martínez, llega Morgan Roger, este delantero realmente formidable que militó en el Aston Villa. ¿Qué te parece que está generando Xavi Alonso? Porque la apuesta por él y por este equipo, la ilusión realmente es muy grande.
1: Sí, la verdad es que es otro equipo, así como hablábamos de Manchester City, que se adapta a su nuevo entrenador. Chelsea también se adapta a los nuevos tiempos y a su nuevo entrenador. Por ejemplo, la llegada de Dibu Martínez va un poco por ese lado, ¿no? Buscando un arquero de más garantías que el arquero saliente, por cierto, Robert Sánchez, quien se va justamente al fútbol italiano en este caso. Otro movimiento justamente de este alocado mercado de pases, gracias en parte o en buena medida a la llegada de Dibu Fernández. Y la llegada de Rodgers creo que es el delantero que le hacía falta justamente a Xavi Alonso, que extrañó tanto, por ejemplo, en Madrid cuando tuvo esta pasantía breve y problemática por el conjunto merengue, y creo que de ahí en más este es un equipo para mirar con detenimiento, sobre todo porque Alonso ha podido darle su impronta muy rápido a Chelsea. Futbolísticamente es un equipo que maneja muy bien la pelota, que maneja varios registros interesantes, y que ya el fin de semana mostraron que tienen en Rodgers a un delantero muy, muy peligroso, y es un equipo que está bien reforzado y que parece que va a pelear, creo que la Premier, Hugo, como algunos pensaban que era solamente un torneo para el Arsenal, este mercado de fichajes acaba de ratificar lo contrario. Va a estar mucho más peleada de lo que se cree. Un vecino en Londres, Chelsea, le va a poner cacería a el Arsenal, y por supuesto el sospechoso habitual de siempre, Manchester City, en la medida en la que se adapte bien a Maresca y pueda manejar bien Maresca la doble competición, Champions y Premier League, va a darle problemas también el conjunto de los Citizens al equipo de los Gunners.
0: ¿Sabías que en el US Open de tenis un cóctel se ha convertido en toda una sensación? Al mismo tiempo se transformó en un negocio perfecto, la cual se llama Honey Deuce y es el gran protagonista del cuarto Major del año. Sí, amigos, así lo es. Es la bebida que todos quieren probar en el US Open. Es una mixtura de vodka, escuchen bien, licor de frambuesa y limonada con tres bolas de melón helado simbolizando las pelotas de tenis. El Honey Deuce ya estuvo presente la temporada pasada, año en el que se vendieron más de 556 mil tragos, generando casi 13 millones de dólares de ingresos. Primera pausa en CNN Deportes, pero al regresar analizamos las reacciones por el retiro de Lionel Messi con la selección argentina. Te lo contamos tras la pausa.

0: Bienvenidos a este segundo segmento de CNN Deportes para contarles que el adiós de Lionel Messi de la selección argentina tras una sentida y confesional carta publicada este lunes trajo un oleaje de homenajes de importantes personalidades del deporte, principalmente de Argentina, vía redes sociales. Históricos y célebres deportistas del país de Lionel Messi, hablo de la Argentina, le profesaron a Lionel su admiración, afecto y gratitud por su trayectoria con la albiceleste. Manu Ginóbili es la gloria máxima que ha dejado el deporte ráfaga en Argentina y este martes le dedicó un breve pero bello y cálido y fuerte mensaje hacia la leyenda llamada Lionel Messi. Cito, gracias por tanto Leo, fue un enorme placer y privilegio verte en cancha. Esto lo posteó el exjugador de los San Antonio Spurs que fue parte clave y determinante del éxito de la generación dorada del básquetbol argentino. La publicación del Bahiense rápidamente acumuló miles de comentarios de gratitud para con Manu Ginóbili. Este sincero y afectuoso mensaje del ex hombre de la NBA es otro mensaje que le dedica a Messi tras muchos años de mutuo respeto y admiración que se profesaron siendo dos, por cierto, referentes de relevancia en el deporte argentino. Y otra leyenda de alto estatus en Argentina es Gabriela Sabatini, la mejor raqueta femenina del país en toda su historia. Su mensaje fueron solamente dos palabras: gracias, Leo. Sumado a un emoji de un corazón junto a una foto con Messi con la Copa del Mundo. Quien también le dedicó a Messi un fuerte posteo fue Franco Colapinto, el actual corredor argentino de la Fórmula 1. Cito, no existen palabras de agradecimiento que jamás vayan a alcanzar. Somos unos afortunados de haberte tenido y disfrutado durante tanto tiempo. Gracias por haberte levantado una y otra vez, dando todo por hacer feliz a un país entero. Sos el ejemplo de todos. Esto lo escribió Colapinto. Lionel Messi le ha puesto punto y final a su vínculo con la selección argentina y se impone seguir hablando del icónico futbolista y una de las personas que más cerca estuvo de él y que lo conoce realmente muy bien en la dimensión humana, incluso es el profe Fernando Signorini. Fernando, Hugo Mano, te saluda, qué lindo tenerte y que estés con nosotros. Gracias por tu tiempo. Bienvenido.
1: ¿Cómo estás, Manu? Buenas tardes.
0: Un placer tenerte. Hablamos mucho del icónico futbolista, de los títulos, de la data, del desparpajo que ha tenido en el campo de juego, que lo sigue teniendo y que es una maravilla. Ahora, desde afuera se ve, uno no lo conoce íntimamente, que es una persona que no ha sido desbordada por el icónico futbolista. Es decir, que la dimensión de la persona es maravillosa, ejemplar, simple y que, bueno, la fama no lo ha dominado. ¿Cómo es realmente tú que tuviste dentro de esa geografía cercana a Lionel? ¿Cómo es él en la intimidad, la persona en definitiva?
1: Bueno, sucede que cuando yo estuve con él en la previa del Mundial del 2010 en Sudáfrica, Leo recién era un brote, ¿no? Porque tenía apenas 23 años, aunque ella, claro, daba muestras de que algo de grande había en él y después se concretó con el paso del tiempo, la maduración obvia que tiene cualquiera, también le tocó a él y se transformó en este personaje maravilloso, creo que inimitable, seguramente irreemplazable, pero es una persona así como también era su papá, ¿no? Jorge tenía esa característica también, gente muy, muy afable, muy tranquila, para nada desbordada en cuanto a las emociones que el fútbol, en este caso, en la mayoría produce. Sí, Leo se muestra tal cual es. No es una pose ni cosa por el estilo, ¿no?
0: Fernando, ¿te sorprendió la noticia en sí de esta decisión de decirle, bueno, hasta aquí llegué a mis 39 años con la selección argentina?
1: No, bueno, porque ya era algo que se preveía, él mismo había dado alguna muestra antes del Mundial, cuando tenía alguna incerteza, pero yo creo, Manu, también que tiene que ver el aspecto emocional aún más deteriorado después con la partida de su papá. Creo que por eso yo estoy dispuesto a, me permito, el hecho de, no sé, de desconfiar. Yo creo que cuando pase el tiempo y las aguas vuelvan a su cauce y él haya de alguna manera absorbido o aceptado este destino que para todos es igual, ¿quién te dice que por ahí no vuelve a decir, bueno, qué sé yo, se va a hacer desear un poquito, pero Yo no cierro la puerta como para que en el 2030, aunque sea forme parte del plantel, aunque sea como una muleta que a sus compañeros siempre le va a hacer falta. Y te repito, para mí, como estos chicos son en el fútbol como en la vida, y en el fútbol te engañan siempre porque te hacen creer que van para un lado y van para el otro, y a veces en la vida pasa igual. Así que yo creo, me reservo el derecho a alentar todavía la esperanza de volverlo a ver con la camiseta argentina, ¿no?
0: Fernando, última pregunta. En realidad te pido una anécdota, algo que recuerdes de Lionel, porque tuviste la convivencia entre Diego y Lionel en Sudáfrica 2010. Algo que te quedó, alguna poética, una fotografía, una imagen, un instante, un momento, algo que viviste con él, con ambos y que por siempre lo tenés ahí eternizado en tu ser.
1: No, bueno, puede ser, es una anécdota que a veces no son pocos los que quieren que la repita, que fue esa noche en el Estadio Vélodrome de Francia. Estábamos haciendo el reconocimiento previo al partido con la selección gala que se jugaba el otro día, hacía mucho frío y en un momento Diego dio la orden de ir al vestuario porque el viento arreciaba, era mucho el frío y había algún riesgo porque el partido se jugaba 24 horas después, ¿no? En ese momento nos estábamos retirando y Leo pone la pelota en el ángulo izquierdo de la media luna del área con Juan Pablo Carrizo en el arco. Bueno, le dio un zurdazo, la pelota se le fue arriba y a la izquierda, bastante desviada, él se dio vuelta con gesto de fastidio. Y yo que venía muy cerca, lo abracé y le dije más o menos que no me vas a decir que vos, que vas camino a ser uno de los mejores de la historia total del fútbol, te vas a ir a dormir con esta porquería, vas a tener una pesadilla. Y en ese momento, Diego, que había visto todo, y leíto, leíto, vení, papi, vení, vení. Entonces nos acercamos a él, le pidió la pelota a Carrizo, la puso en el mismo lugar, se retiró 2 pasos, le colocó la mano derecha en el hombro izquierdo, me parece que lo estoy viendo. Y le dijo, cuando todos los que se estaban yendo se quedaron, porque ¿qué van a hacer estos dos? Y entonces es cuando Diego le dice, escúchame, papi, no le saqué el pie tan rápido a la pelota cuando le entras, porque si no ella no sabe lo que vos querés. ¿No ves? Mirá. Y lo dejó así para un costado, le metió un zurdazo y la clavó en el ángulo alto de Carrizo, ¿no? Bueno, era simplemente un conocimiento que a su vez, con anterioridad, otro lo habían transmitido a Diego, y eso habla de la nobleza de los jugadores de fútbol. Son eslabones de la misma cadena. Diego en ese momento le estaba transmitiendo a Leo lo que otros a su vez le habían transmitido a él. Y a partir de ahí, creo que Leo tomó buena nota de esa sugerencia y comenzó a ser clave y casi letal en la ejecución de los tiros libres, ¿no?
0: Muchas gracias, Fernando Signorini, por estar siempre con nosotros en CNN en Español. Bien, se llama Damián Zanotti, es un chef argentino y le rindió este martes un homenaje a Lionel Messi y lo hizo con una milanesa moldeada y decorada para asemejarse al rostro del icónico futbolista argentino. La milanesa, que es un filete empanado, es la comida favorita de Messi, por cierto, y este homenaje se llevó a cabo en el restaurante El Antojo de la ciudad de Buenos Aires. Zanotti utilizó una fotografía de Messi como referencia para dar forma al corte de carne y tras ello aplicarle huevo batido y cubrirla con pan rallado. ¿Cómo se bautizó esta gastronómica creación? La milanesa. Una maravilla, por cierto. Pausa, pero al volver repasamos la acción del US Open. Ya está en marcha el cuarto torneo de Grand Slam del año del tenis. Tras la pausa te lo narramos.
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0: Con un poderoso drive nos metemos en el US Open de tenis que tuvo función acotada este martes, dada la persistente lluvia presente en Nueva York. Nos vamos a la rama femenina, que este martes se le tocó el turno de debutar a la segunda preclasificada, la kazaja Elena Rybakina. Rybakina tenía que medirse contra la local, Thea Frödin, con la mirada además puesta, naturalmente, en el auspicioso comienzo que logró su rival por la corona. Hablamos de la bicampeona del torneo, Aryna Sabalenka, quien comenzó su camino eliminando este lunes a la colombiana Camila Osorio. El dominio de Rybakina en este duelo fue absoluto en la cancha principal del complejo de tenis de Flushing Meadows. La kazaja no permitió mayores libertades a su rival estadounidense y tras quebrarle dos veces el servicio, la maniató con su juego para ganar el primer set por un parcial de 6-3. En la segunda manga, la europea no sacó el pie del acelerador y con cuatro quiebres de servicio terminó sacando una rápida y cómoda victoria al imponerse en el segundo tramo por 6-2. Victoria entonces para Elena Rybakina sobre Thea Frödin con parciales de 6-3 y 6-2. En más de la rama femenina del US Open, Coco Gauff, la estadounidense, se enfrentaba en su partido de primera ronda ante la turca Thiamet Sonmez. La estadounidense tampoco confrontó dificultades para pasar en su partido de la ronda inicial al imponerse con comodidad con parciales de 6-3 y 6-4. Gauff nunca perdió el control del partido, aun y cuando Sonmez mantuvo presión sobre la tenista local durante los primeros compases del partido. Sin embargo, Gauff terminó apretando en su juego para llevarse el primer set y ya en el segundo tramo la turca amainó en su físico y no pudo sostener el partido planteado por Coco Gauff, que debutó con victoria. Siguiendo con la actividad femenina del US Open, quien hizo su debut este martes fue la preclasificada número 22, la estadounidense Madison Keys, quien se enfrentó a la rusa Alina Korniva. Keys se hizo de la victoria ante la joven tenista rusa de solamente 19 años y fue con parciales de 7-5 y 6-4. Tras el triunfo que se llevó a cabo en la pista del estadio Arthur Ashe, Keys resaltó la importancia de ganar en la primera ronda, donde siempre es complejo, dijo, por el contexto, los nervios y las muy buenas jugadoras en ascenso, remarcó Keys en declaraciones ni bien terminó este encuentro. Recordemos que Madison Keys perdió en el debut de este mismísimo US Open la temporada pasada y fue ante la mexicana Renata Sarasúa. Naomi Osaka volvió a dar de qué hablar este lunes en el US Open. La japonesa deslumbró con otro atrevido atuendo para su entrada a la cancha antes de imponerse en un partido ante la rusa Anastasia Sharashova, número 101 del mundo, a la cual venció con parciales de 7-6 y 7-6 para avanzar así a la segunda ronda. Más detalles sobre esto en el siguiente informe. Naomi Osaka ha sido la sensación de la moda en los torneos de Grand Slam de este año. En esta ocasión, llegó al estadio Arthur Ashe con una túnica con capucha, decorada con recortes de periódicos, con noticias sobre sus torneos anteriores y una cola de tul blanco. Inspirada en el estilo de Allen Iverson, la cuatro veces campeona de Grand Slam dijo textualmente lo siguiente: "Para mí, Iverson es un pionero. Logró fusionar la cultura y el deporte como pocos y realmente admiro su estilo. Creo que encajó perfecto con Nueva York y estoy feliz de seguir adelante", dijo Osaka. Continuamos con el US Open, nos vamos ahora a la rama masculina, que este martes tuvo acotada acción dada, insistimos, en la persistente lluvia que se hizo presente en la Gran Manzana. Un partido de alto voltaje lo brindaron el argentino Francisco Comesaña versus el italiano Flavio Cobolli, donde el sudamericano estuvo cerca, muy cerca, amigos, de dar la sorpresa. En tanto, otro argentino que se presentó fue Francisco Cerúndolo y lo hizo con una victoria. El tenista ubicado en el puesto número 25 del ranking del ATP, Francisco Cerúndolo, pasó con éxito su debut en el US Open al ganarle al austríaco Filip Mišolić, que está en el puesto número 537 de la ATP, en set consecutivos. Los parciales favorables a Cerúndolo fueron de 6-4, 6-3 y 7-5 en un tiempo de juego de 2 horas y 23 minutos. La victoria no fue fácil, fue trabajada, pero siempre Cerúndolo estuvo al mando del duelo pasado en su estupenda derecha y la agresividad increciendo que tuvo su tenis. Otro argentino que se presentó y que estuvo cerca de dar una gran campanada fue Francisco Comesaña, quien perdió ante el italiano Flavio Cobolli en 5 atrapantes mangas. El parcial favorable al italiano fue de 3-6, 2-6, 6-3 y un doble 6-4 en 4 horas y 14 minutos de juego. Cobolli, número 5 del mundo, dueño de un tenis de excepción y que atraviesa un excelente momento tenístico, estuvo 2 sets abajo ante Comesaña, que está en el puesto número 119 del ATP, que en la pista Louis Armstrong desplegó un tenis afilado que desbordó al italiano, quien cometió 22 errores no forzados en esos dos primeros sets, pero luego dio vuelta el partido. Por su parte, el estadounidense Taylor Fritz quiere hacer historia en el US Open. Fritz arrancó con el pie derecho su participación en el cuarto torneo mayor del año. El estadounidense consiguió una notable presentación con su servicio, pues registró 14 aces en el triunfo por 6-3, 6-2 y 6-4 sobre su compatriota Darwin Branch. Además de su saque, Fritz pudo quebrar el servicio de su oponente en 4 oportunidades para así sumar la victoria en set consecutivos. El nacido en el rancho Santa Fe, California, tiene un título en lo que va del 2026. Se trata del torneo de la categoría ATP 500 de Washington. Al volver vamos con más del US Open y las últimas renovaciones del estadio Arthur Ashe. Tras la pausa te lo narro.
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0: Bienvenidos a este nuevo segmento y seguimos hablando del deporte blanco, pues el complejo de tenis de Flush and Meadow, en el barrio de Queensland, de la ciudad de Nueva York, donde está la sede de la Asociación de Tenis de los Estados Unidos, y es una de las canchas con más historia en el mundo del tenis, naturalmente. La cancha principal, el estadio Arthur Ashe, sufrió para este año una serie de modificaciones importantes de cara a la disputa de este abierto estadounidense 2026. La primera fue la incorporación de 2.000 sillas adicionales en la zona más cercana a la cancha para elevar la cantidad de asientos privilegiados hasta los 5.000 puestos. Y pensando en 2027, la renovación, que tiene un costo total de $800 millones, agregará zonas de lujo y pasillos más amplios para la cancha principal, así como un renovado centro de tenis con canchas nuevas para este importante complejo. Renata Zarazúa era una de las esperanzas latinoamericanas del tenis femenino en este US Open 2026. Sin embargo, su caída temprana en el abierto estadounidense representó una gran sorpresa. Mi compañera y amiga Eli Pérez conversó antes de este torneo con la tenista mexicana, quien reveló cómo es trabajar junto a su hermano como entrenador y cuenta además qué la llevó a jugar al tenis. Lo compartimos.
1: La gente que sigue el tenis sabe que la Florida es un lugar muy importante para el desarrollo del tenis. En este momento estamos en la academia de Chris Evert, una leyenda estadounidense del deporte. ¿Cómo es vivir acá? ¿Cómo es crecer y desarrollarte como tenista profesional sabiendo que muchas de las personas con las que tú compartes acá luego son tus rivales en la cancha?
2: Claro. Sí, eso es una de las cosas más difíciles, que a veces entrenas con ellas, las ves al día a día, pero luego llegas al US Open o a un Grand Slam y te las tienes que enfrentar. Entonces, eso es lo difícil, pero creo que aquí hay un montón de jugadores, sobre todo esta área aquí en Chris Evert, que es una academia donde a mí me ha abierto las puertas muchísimo usando sus instalaciones, y la gente como que son ahora como mi familia un poco. Entonces, el estar en un lugar así también te brinda como mucha, no sé, paz, y saber que como que te dan la bienvenida y como que te hacen sentir bien, eso ayuda muchísimo. Y definitivamente en pretemporada, por ejemplo, en noviembre, diciembre, enero, hay un montón de gente por cómo te tratan, primero que nada, y también por el clima y todo eso. Es como la mejor preparación para Australia.
1: Llevas ya varios años en el circuito profesional y yo me pregunto si ha cambiado tu idea de lo que es el tenis. Porque una cosa es verlo cuando sueñas con ser parte, uh-huh, y ya que estás allí, ¿sigue siendo lo que tú soñabas de niña?
2: Van cambiando, yo creo. Yo creo que va cambiando mucho, por ejemplo, la forma en la que ves el tenis. Yo creo que de chiquita veía muy lejos el estar, no sé, top 50 o top 100. Lo veía algo como, no imposible, pero como muy, muy lejos. Y conforme han pasado los años, conforme han ido los resultados y todo, yo creo que te ves cada vez más cerca. Y ahora, más que nada, me he dado cuenta que es un deporte muy duro mentalmente, que cuando tu mente no está bien, por más que tu tenis, tu físico y todas las armas que tengas estén ahí, no te va muy bien. Entonces, me ha enseñado que la mente es de las cosas más importantes en un deportista, o al menos en un tenista.
1: Cuando tú empezaste a jugar, tú vienes de una familia en la que ha habido tenistas. De hecho, tu abuelo, uh-huh, jugó en unos Juegos Olímpicos, ¿no?
2: Sí, sí, ganó una medalla de oro, creo,
1: en el 60 y
2: en dobles.
1: En dobles. Sí. Cuando tú decidiste ser tenista, uh-huh, ¿tuvo algo que ver esa historia familiar o fue algo que tú decidiste porque lo viste en televisión, porque se te ocurrió, porque, uh-huh, tomaste una raqueta y te vino la inspiración? ¿Por qué?
2: Sí, buena pregunta. Yo antes de chiquita hacía mucha gimnasia. Me acuerdo que hacía gimnasia, atletismo y tenis, y llegó un momento que tuve que decidir cuál de los deportes lo quería tomar en serio, y me fui por el tenis, más que nada por mi hermano. Cuando jugaba, o sea, en México jugábamos juntos, él y yo, y entrenábamos mucho, y siento que era como, es un deporte como difícil porque estás allá adentro sola y tienes que resolver todo el tiempo, y a mí eso me llamó mucho la atención. Entonces yo creo que, o sea, obviamente también un poco por mi familia, pero yo creo que fue una decisión más personal de lo que quería hacer.
1: Y lo lindo también es que no estás lejos de casa y de que viajas con tu familia, porque tu hermano es tu entrenador, Patricio. Uh-huh. ¿Cómo es trabajar con la familia?
2: Sí, a veces es difícil. Yo creo que llega un punto que el tenis también hay como mucha tensión. En la cancha te tienen que decir cosas que no te gusta escuchar muchas veces. Y bueno, mi hermano es súper, súper tranquilo. Él es una persona, lo opuesto a mí, yo soy como súper intensa, o sea, como que O sea, a veces muy intenso, es como que, ay, quiero hacer esto y quiero que me salga ya. Y mi hermano es como que, no, o sea, tranquila, repeticiones, si no, o sea, si no sale hoy, mañana va a pasar. O sea, es como todo lo opuesto y siento que eso sirve mucho porque luego si tienes a dos entrenadores, por ejemplo, mi papá y yo somos muy parecidos y a veces como que ese clic no nos da mucho en la cancha, entonces por eso él me acompaña mucho fuera de la cancha, pero mi hermano es el que hace como más la parte adentro y que él es el que me afronta y me dice, no, tienes que hacer esto de esta manera, o tu derecha no está muy bien hoy, o tu saque, o también a veces me para de entrenar porque a mí a veces me encanta como 1000 horas en la cancha y tengo que cuidar un poquito más mi cuerpo.
1: En serio, ¿cuánto puedes estar en una cancha practicando?
2: No, muchas horas, te lo juro. Yo crecí estando muchas horas en la cancha cuando era más chiquita y si no estaba en la cancha me iba a correr y así. Entonces, después me costó mucha factura porque me operaron 3 veces de las rodillas. Por la última vez fue por una stress fracture, como por tanto estar en la cancha y correr y tanto impacto. Entonces aprendí un poquito a estar menos en la cancha, pero aún así, si me dicen quédate 5, 6, 7 horas, yo podría estar feliz.
1: En serio.
2: Sí, como que, o sea, por una parte lo disfruto, o sea, lo disfruto, me la paso bien y luego también es como una forma para mí de como desestresarme. O sea, hay veces que, no sé, estoy, por ejemplo, cuando viajamos, que estás en el avión o así. Y como que todo es estresante en los aeropuertos, o sea, el vuelo se atrasó. Y luego llego a mi casa y digo, te juro, estoy estresada. Y me voy a jugar tenis como 2 horas y como que ya regreso y estoy feliz. Es como que ya solté todo. O sea, no sé, es una forma para mí de como sentir.

La temporada de la NFL está a punto de comenzar y los Rams de Los Ángeles han redondeado una preparación casi perfecta para esta campaña 2026 que terminará el próximo 14 de febrero de 2027 en su casa, el maravilloso SoFi Stadium, en la, bueno, con la disputa del Super Bowl número 61. Los carneros lograron algo que parecía un sueño hace solamente algunos meses. Juntaron al mejor liniero defensivo de la actualidad de la liga, Myles Garrett, con una leyenda en el otro extremo de la línea, Aaron Donald, quien saldrá de su retiro para jugar un año más con los Rams. Pues bien, Donald fue el capitán y jugador más valioso del último título de Super Bowl de la franquicia, cuando vencieron en el año 2022 a los Bengals de Cincinnati en el partido por el título que se disputó precisamente en el mismísimo SoFi Stadium de la ciudad de Los Ángeles, en California. El liniero defensivo es el terror de los quarterbacks rivales, con una velocidad increíble para sacarse hombres de la línea ofensiva y quedar mano a mano con el líder del ataque rival. Garrett tiene exactamente las mismas características, por lo que la combinación de ambos los convierte en un dolor de cabeza para las ofensivas rivales. Donald firmó un contrato por una temporada en la que devengará la nada despreciable suma de $20 millones. Y este lunes la NFL anunció las fechas para la venta de boletos del partido de temporada regular entre los Vikings y los 49ers, que será el 22 de noviembre de este año y se disputará en el Estadio Banorte, el mítico Estadio Azteca de la Ciudad de México. El 14 de septiembre será una primera etapa de preventa, el 17 del mismo mes será el segundo periodo de preventa y el 22 de septiembre también, este año naturalmente, la venta general de boletos donde todos los aficionados podrán acceder. Hay que decir que para las dos primeras etapas de preventa solo se podrá acceder si eres cliente de American Express en la primera preventa y Banorte en la segunda preventa. Argentina es un país que siente pasión por el automovilismo y sus millones de fanáticos tuvieron este martes una noticia que les generó ilusión. El regreso de la Fórmula 1 al país podría concretarse en las próximas temporadas. Mohamed Bin Sulayem, presidente de la FIA, dijo que en los años 2029 o 2030 sería una opción realista para proyectar el regreso de la Fórmula 1 al país. En el marco de un congreso de la FIA que se llevó a cabo en la ciudad de Buenos Aires, Mohamed Ben Sulayem respaldó a la Argentina para que el país recupere una fecha en el calendario de la Fórmula 1, pero primero dijo que se deberán evaluar planes de negocios y analizar el cupo del calendario. Cito, por historia y trayectoria, fin de la cita, el presidente de la FIA manifestó que Argentina merece tener una fecha en la Fórmula 1, pero no será posible en 2027. Aseguró además que no se agregarán fechas al calendario, por lo que si Argentina ingresa otra plaza, deberá salir. La última vez que se disputó un gran premio en la Argentina fue en el año 1998, cuando el alemán Michael Schumacher con Ferrari se hizo de la victoria. Y bien amigos, así le ponemos punto final a esta edición de CNN Deportes. Gracias por haber estado con nosotros en esta edición tan especial en la cual seguimos dando revista a lo que ha pasado con este anuncio de Lionel Messi, en el cual se ha despedido de la selección argentina. Lo que vamos a ver en los próximos días naturalmente tiene que ver con cuál sería su posible despedida. ¿Será posible aquí en octubre, septiembre, octubre de este año en la ciudad de Buenos Aires? Es una posibilidad. La vamos a estar anunciando seguramente cuando te venga la noticia aquí en CNN Deportes. Gracias por haber estado con nosotros. Les acompañó Hugo Mano Correa. Será hasta la próxima.

Y a una semana de las inundaciones, autoridades de Nepal y China reportan más de 1.100 muertos y aproximadamente 4.500 desaparecidos. Con el paso de las horas, pues se desvanecen las esperanzas de rescatar a los trabajadores atrapados en túneles de proyectos hidroeléctricos.

0: Y empiezo este miércoles con la guerra en Medio Oriente y la reactivación de las agresiones militares. Y es que el ejército estadounidense llevó a cabo ataques adicionales contra Irán el martes, lo que llevó a Teherán a atacar Jordania, Bahrein y Kuwait. Un desafío a una advertencia de Trump de que cualquier represalia haría que Irán fuera golpeado mucho más fuerte. El Comando Central de Estados Unidos dijo que los ataques tuvieron como objetivo sitios asociados con el cuerpo de la Guardia Revolucionaria Islámica. Sin embargo, Teherán afirmó que la metralla de uno de los ataques estadounidenses había alcanzado una celebración de una boda en el sur del país, matando a 4 personas, incluido un menor de edad. CNN ha contactado al Comando Central para obtener comentarios y circula un video en todas las agencias de medios estatales iraníes que supuestamente pues muestra las secuelas del presunto ataque estadounidense. Según Press TV, hay al menos 68 heridos. Y vámonos directamente con José Levy, quien se encuentra en Jerusalén. José, buenas tardes, qué gusto tenerte de vuelta. Esta nueva escalada parece estar ampliando el conflicto más allá del enfrentamiento directo entre Estados Unidos e Irán, como se veía en un principio. Ya hemos venido hablando de que esto podría continuar escalando. ¿Qué puede pasar ahora, José? ¿Existe el riesgo de que estas represalias, bueno, terminen involucrando a más países del Golfo y ampliando todavía más esta guerra?
1: Sí, efectivamente, Rebeca. Aquí vemos que si Donald Trump recientemente había dicho que había decidido cambiar de estrategia, de que en lugar de ejercer una presión militar, ejercer una presión económica sobre Irán. Pero lo que hemos visto desde este fin de semana es que hay una escalada militar. Entonces, esto se produce cuando Donald Trump también de manera paralela, él asegura que, por ejemplo, el acuerdo que se firmó en junio con Irán no tiene ninguna validez. Él dice que en general los acuerdos con esta República Islámica no valen siquiera el papel sobre el que se escriben. Dice que no tienen los iraníes ninguna credibilidad. Entonces él ahora amenaza con que los ataques iraníes tendrán respuestas cada vez más fuertes, que llegarán a un nuevo nivel estas respuestas, y vuelve también a sus advertencias apocalípticas. Él asegura que caso de que se llegara a una situación extrema, entonces no quedaría nada de Irán. Entonces, todo esto se produce cuando vemos que efectivamente su ejército sigue realizando ataques ya por segundo, tercer día consecutivo contra Irán. Han sido ataques durante más de 6 horas anoche contra distintos objetivos, ya sean unidades de defensa aérea, ya sean radares, ya sean lugares desde los cuales se lanzan proyectiles que llevan minas para dificultar la navegación en el estrecho de Hormuz. Entonces vemos que todo esto, dicen, en Irán habría llevado a la muerte de más de una decena de personas. Está este ataque que dices contra una boda, dicen, en Irán. En Estados Unidos aseguran que ellos no atacan objetos civiles. Junto a esto, según imágenes satelitales, un lugar que aparentemente sí fue objeto de un ataque, una torre de control, se encontraba a 153 metros del lugar donde se celebraba esta celebración, esta boda. Entonces puede ser que alguna metralla llegara al lugar. Se habla de 68 heridos, de 4 muertos, entre ellos un niño pequeño. Y esto llevó a una reacción de Irán.

0: principalmente contra Jordania. Más de una decena de misiles fueron lanzados. La gran mayoría de ellos fueron interceptados por las fuerzas antiaéreas. Y esto cuando en Jordania se asegura que no hubo víctimas. También hubo ataques esta vez con drones contra Kuwait, contra Bahrein. Pero en cualquier caso, vemos como de nuevo la dialéctica de las armas es la que vuelve a tomar la pauta. Rebeca.
1: Vuelve a tomar el centro de la atención, por lo menos mundial. La reanudación de los combates, José, se produce mientras Estados Unidos e Irán, bueno, están enfrascados en lo que pareciera el nuevo punto de discusión, que es el estrecho de Hormuz, que Teherán reclama como propio, pero que Estados Unidos considera aguas internacionales. Inclusive Trump ha dicho en su momento que podría ser de Estados Unidos. ¿Qué es lo que está ocurriendo exactamente actualmente en el estrecho de Hormuz? ¿Es seguro transitar por ahí?
0: Bueno, vemos que este estrecho, antes de la guerra de hace medio año, que comenzó hace medio año ahora, era una ruta de libre navegación. No había ningún tipo de peajes, de tarifas que estuvieran en el lugar. Ahora Irán quiere cambiar el carácter de ese estrecho. Entonces vemos que estos días ha llevado a dos ataques contra petroleros en la zona. Esto, de hecho, ha sido un factor central que ha llevado a la reanudación de los ataques militares de Estados Unidos. Y ahora está el secretario del Tesoro estadounidense, Scott Bessent, que da un dato extremadamente importante. Según él, en el plazo de 2 años es que este estrecho de Hormuz pasará a ser irrelevante. Dice que no tendrá ningún valor, ya que, según él afirma, se están ahora ya preparando oleoductos que serían vías alternativas terrestres para los países exportadores de petróleo, para poder a través de ellos exportar su crudo, y esto puede ser un factor clave de cara al futuro. Rebeca.
1: Y que ya se habían venido preparando, después se intensificó este conflicto, pero los oleoductos, muchos oleoductos ya están en lugar y ya están sacando petróleo, no necesariamente por el estrecho de Hormuz. Entonces veremos si esa predicción de 2 años es correcta por parte de Scott Bessent. Ahora, el presidente Trump acaba de asegurar a través de su plataforma, de su red social, Truth Social, que no está tratando de forzar a Irán a la mesa de negociaciones, que básicamente da a entender que eso ya no le interesa, y asegura que están en una mejor posición ahora que antes y que el estrecho de Hormuz está casi libre. Ahora, todo esto se da mientras Trump continúa criticando el liderazgo iraní, al que ha llegado a calificar en muchas ocasiones de loco y estúpido, sus palabras. Pero te quiero preguntar, José, ¿qué sabemos realmente sobre cómo se toman las decisiones en Teherán? ¿Hasta qué punto el líder supremo tiene la última palabra en decisiones militares y estratégicas? ¿Y qué papel juega el presidente y la Guardia Revolucionaria?
0: Realmente, ya hace ahora, como dijimos, medio año que Mojtaba Jamenaí está en el puesto de líder supremo, desde que al comienzo de la guerra, el 28 de febrero, su padre, el anterior líder supremo, Ali Jamenei, perdiera la vida. Entonces, vemos que desde entonces, aunque ha pasado ya tanto tiempo, aunque en Irán siempre las apariciones públicas han sido un factor clave para reforzar el puesto, el prestigio del líder supremo, Mojtaba Jamenei ha estado totalmente ausente de cualquier imagen, cualquier reunión pública, de cualquier audio donde se escuche su voz. Entonces, esto hace que las especulaciones aumenten sobre cuál es realmente su estado y, sobre todo, si él es la persona que dirige los destinos de Irán, si es quien determina ¿Qué es lo que hace este país en situaciones que ahora son críticas entre guerra y paz? Entonces, este es un tema fundamental cuando lo que se piensa es que la Guardia Revolucionaria pasa a tener un papel central, quizás es la que tiene mayor influencia en la realidad actual iraní, cuando quizás en un lado más pragmático puede estar el presidente del Parlamento y negociador jefe, Mohammad Bagher Ghalibaf, también canciller de Irán, Abbas Araghchi. Entonces, todo esto de alguna forma crea aparentemente diferencias internas dentro de esta República Islámica, cuando puede quizás estar ausente la voz de la persona que debiera tener las últimas decisiones. Rebeca.
1: Pues pareciera que todavía también hay muchas preguntas en cómo se maneja el poder dentro de Irán. Pero bueno, estamos al pendiente, por supuesto. José, nos volvemos a encontrar más adelante y gracias por este reporte. Y vamos a continuar con temas militares. Y es que el portaaviones USS Abraham Lincoln llegó a Tailandia este miércoles en su primera escala en puerto en más de 8 meses, poniendo fin a una larga travesía por Medio Oriente que, recordemos, generó preocupación por el bienestar de su tripulación. El Abraham Lincoln atracó acompañado de 2 buques de la Marina para permitir que cerca de 5.000 marineros e infantes descansen y se recuperen después del despliegue por la guerra con Irán. Y claro, el conflicto en Medio Oriente está teniendo repercusiones en el precio del crudo, en el precio del petróleo, tanto a nivel internacional como a nivel nacional en Estados Unidos. El crudo Brent se encuentra sobre los $93 por barril. Esto es una referente a la baja del 0.90%, pero sin duda sigue estando por encima de los $90 por barril. Y el crudo WTI, que es el referente en Estados Unidos, se encuentra sobre los $89 por barril, un equivalente a la baja también del 1.01%. Y con los precios del petróleo y de la gasolina en la mira, bueno, todos los focos ahora están puestos en la visita del secretario de Energía de Estados Unidos a Venezuela. En su llegada a Caracas, Chris Wright dijo este martes que el acuerdo petrolero anunciado la semana pasada por Trump y la presidenta encargada de Venezuela, Delcy Rodríguez, bueno, atraerá más inversión privada estadounidense y de esta manera permitirá duplicar con creces la producción de crudo del país en los próximos años. Wright dijo que este miércoles se anunciarán varios acuerdos de los que no dio mayores detalles. Y la visita precisamente de Wright se produce mientras Washington y Caracas avanzan en la implementación del pacto, que se suma a los acercamientos que el gobierno de Rodríguez ha tenido con Trump desde que asumió el cargo. Ahora quisiera saludar a Osmary Hernández, quien se encuentra en Caracas y siguiéndole muy de cerca los pasos a Wright y también a la presidenta encargada Delcy Rodríguez y este acuerdo. Muy buenos días, Osmary. ¿Qué se espera en materia de anuncios para el día de hoy? Si sabemos qué podemos esperar.
2: Así es, Rebeca, buenos días. Hay pues mucha expectativa, especialmente de conocer los detalles de estos acuerdos que han generado tantos comentarios, tantas expectativas, algunas positivas, otras no tanto, también críticas. Y justamente desde la noche de este martes, Christopher Wright, secretario de Energía de Estados Unidos, arribó a territorio venezolano. Lo hizo en coincidencia con lo que fue la reapertura de las actividades del aeropuerto internacional de Maiquetía, en una sección que va a estar de manera temporal hasta que se logre la rehabilitación de este aeropuerto fuertemente golpeado por el doblete sísmico del 24 de junio. Wright, a su llegada, adelantó la intención de ampliar las operaciones de Chevron en Venezuela y también de generar las capacidades para ampliar la entrada de capitales internacionales a Venezuela. Hablaba de mejorar las condiciones de los venezolanos y también de los estadounidenses. Si te parece, vamos a escuchar parte de lo que fue su declaración.
3: The American investment in Venezuela is to grow the flow of private capital from a great number of American businesses. We want to see a lot of investment coming from the United States into Venezuela to grow opportunity and prosperity for Venezuelans and for Americans and for energy consumers. So the deals that'll be announced tomorrow several deals that'll be announced tomorrow. Just those deals will lead to a more than doubling of Venezuelan oil production in the next few years. What's a greater reassurance of a good business climate than a partnership with the United States on the government on the ground in Venezuela? That what we're here for, these investment deals in Venezuela, are to create, to bring peace, opportunity, and prosperity to the people of Venezuela and to the people of the United States. This is rejoining the partnership between the United States and the people of Venezuela. I think very good times are coming as large investments flow into this country. That creates more jobs, which pushes wage pressure up, creates opportunity for Venezuelans, prosperity, and it snowballs. When you get business confidence and you get investment, it creates all sorts of opportunities, not just jobs, but opportunities for entrepreneurs.
1: Ahora, Osmary, es interesante, no podemos, en estos momentos que parecían históricos para Venezuela y la relación entre Washington y Caracas, no podemos desobviar lo obvio que es Nicolás Maduro y la diferencia en cuanto a la retórica con Estados Unidos. Maduro era muy claro, tenía esta confrontación directa con Estados Unidos y Delcy Rodríguez ha decidido tomar una... pues tal vez una vía más pragmática. ¿Cuál es la postura de los venezolanos ante este cambio, no necesariamente de régimen, pero sí de acercamiento?
2: Sí, mira, es muy interesante lo que preguntas, Rebeca. También depende de a quién le preguntes. Quienes están con la oposición ven con con una mirada positiva este acercamiento, esta mejora en la relación bilateral con Estados Unidos, aunque también han surgido cuestionamientos, sobre todo en el marco de estos acuerdos petroleros, de los cuales no se conoce la letra pequeña aún y cómo van a ser las ganancias y los beneficios para las partes. Sin embargo, dentro de los movimientos de izquierda, y de hecho referíamos en las últimas horas las críticas del Partido Comunista a lo que consideran una entrega de la soberanía en el marco del anuncio de estos acuerdos, pero ya han venido surgiendo críticas de los movimientos de izquierda que rechazan luego de una postura de años de antiimperialismo que ahora se produzca este acercamiento. Rebeca.
1: Pues estaremos muy al pendiente de esas letras pequeñas y de los anuncios de hoy, por supuesto, por parte de la presidenta encargada y también de Chris Wright, representante de Estados Unidos en estos momentos en Caracas. Gracias, Osmary. Nos enlazamos más adelante y yo le quiero recordar que esta y otras noticias las encuentra en todas nuestras redes sociales y también en nuestra página web de cnnespañol.com. Al volver aquí en CNN América, la administración Trump afirmó que finalmente este mes los agentes de ICE, bueno, esperan contar con cámaras corporales para estar en el terreno. ¿Qué dice la ley y cuál podría ser su impacto? Bueno, lo hablamos con un experto legal.
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0: Muchísimas gracias por continuar con nosotros. Y bueno, Estados Unidos, como usted bien sabe, se prepara para sus próximas elecciones intermedias que tendrán lugar el próximo mes de noviembre. No sin muchos cuestionamientos. Y es que funcionarios electorales aseguraron que es demasiado tarde para poder cumplir con las nuevas reglas por parte de la administración Trump para el voto por correo. Entre ellas, se encuentra que cada sobre de salida y de entrada, bueno, cuente con un código de barras único para cada votante. Los proveedores han dicho además que no hay suficiente tiempo para imprimir los millones de sobres que tendrán que ser rediseñados. Incluso tomaría miles de horas capacitar a los administradores electorales locales en un nuevo portal creado para las elecciones intermedias. Estas nuevas reglas se encuentran bajo una suspensión judicial, pero no se puede determinar hasta cuándo. Y entonces, pues siguen las interrogantes ya a casi 2 meses, ya nada de estas próximas elecciones. Y ahora quisiera regresar con usted a los pormenores de la política migratoria de la administración Trump. Y se espera que a finales de septiembre los agentes de ICE, bueno, que realizan operativos en el terreno, comiencen a utilizar cámaras corporales, algo que se ha exigido y se ha pedido mucho por integrantes y por aquellos que manejan estas organizaciones de derechos humanos. Y según el secretario de Seguridad Nacional, Mark Wayne Mullen, el gobierno también evalúa ampliar el uso de cámaras fijas para registrar los operativos. Bueno, la incorporación de estas cámaras ha encontrado respaldo por parte de los legisladores de ambos partidos, particularmente después de los enfrentamientos registrados entre agentes federales y civiles durante este último año, que no han sido pocos. Pero su uso también está abriendo importantes interrogantes sobre, por ejemplo, la privacidad, la transparencia y el manejo precisamente de esas grabaciones. Y para analizarlo, quisiera darle la bienvenida a Jaime Vázquez, quien es abogado de inmigración. Jaime, gracias por estar con nosotros. Buenos días.
1: Buenos días, un placer estar contigo.
0: Jaime, empecemos por lo primero. ¿Cuál fue tu impresión una vez que se anunció que, bueno, los agentes de ICE ahora tendrán que utilizar cámaras corporales? Porque hay muchos loops, ¿no? Como se dice en inglés, que ahorita me gustaría ahondar en ellos. Pero ¿cuál fue tu impresión?
1: Bueno, positiva, ya que esto ha sido algo que se ha pedido durante meses. Esto viene basado en las situaciones que hemos vivido con esas vidas que se han perdido en estos operativos de ICE. Y el traer estas cámaras posiblemente va a traer una transparencia siempre y cuando la implementación de ellas sea de la forma correcta. Ya tenemos un patrón utilizado por policía. Esperemos que ICE lo maneje de la misma forma.
0: Ahora, dices, Jaime, siempre y cuando. Estas son palabras muy importantes porque ahí sabemos que no se regula bajo las mismas medidas que, por ejemplo, se podría regular a la policía. Entonces, siempre y cuando, ¿qué es lo que te preocupa del uso de estas cámaras corporales? Porque si algo bien dejó claro la administración es que no necesariamente esas imágenes podrán ser dadas a conocer públicamente, como sucede en muchos casos cuando hay algún tipo de abuso por parte de la policía.
1: Lo que me preocupa es básicamente eso, porque hemos visto que en las situaciones que vivimos a comienzo de año, donde hubieron esas dos muertes, todavía esa investigación no se ha abierto y no se creó una transparencia con relación a el testimonio, a la información y evidencia que se tenía. De igual manera, ¿de qué vale tener cámaras si las imágenes, los videos no son accesibles al momento de que haya un problema?
0: Entonces, ¿Quién tendrá que decidir qué imágenes pueden hacerse públicas y cuáles deberán permanecer reservadas o privadas?
1: Bueno, Patricia, aquí es donde tenemos el problema más grave, que se ha hecho este anuncio y esta administración ha trabajado mucho en anunciar sin tener una planificación, un programa definido. Acaban de anunciar que tienen suficientes cámaras para implementarlas en septiembre, pero todavía no hay información acerca del entrenamiento. ¿Cuál es el entrenamiento que van a llevar? ¿Cuánto tiempo? ¿Cuáles son los requisitos que un oficial de ICE debe tener al momento de implementar un operativo con el uso de las cámaras?
0: Bueno, y también es interesante ver si ICE, a raíz de que van a estar, pues se podría decir vigilados o van a poder vigilar, aunque no sea la gente, la situación en la que ellos se enfrentan. Si estos números de abuso y de denuncias por parte de abusos de agentes de ICE disminuirá, ¿tú crees que de entrada esto pudiera suceder?
1: Bueno, yo creo que si se maneja de la forma correcta, sí va a pasar, porque ya lo vimos con agencias de orden público, estatales, municipales, donde la utilización de cámaras ha beneficiado las dos partes. Ha protegido a oficiales en situaciones donde ellos no tienen culpa, pero también ha traído a la luz imágenes y situaciones donde la policía ha abusado del poder. Así que esperamos que sea de la misma forma, pero para poder tener eso volvemos a la misma palabra, transparencia.
0: Transparencia, y eso está por verse, ¿no? Porque se han dado varias situaciones con ICE que ellos salen, inclusive con René Good, salieron a decir una declaratoria sin antes investigar, y eso veremos si está cambiando ahora que pues cada interacción con los ciudadanos tendrá que ser grabada y eso tendrá que ser analizado, ya sea que lo hagan público o no. Pero si, a tu parecer, si una persona denuncia un uso excesivo durante un operativo, ¿su abogado en teoría podría exigir y utilizar la grabación como evidencia?
1: No solamente la declaración, tendría que haber una demanda, hacer una solicitud para que un juez ordene que se presente esta información. Tendrían que evaluarlo en caso de que esto esté como información confidencial o no. Tiene más elementos, así que de ahí es donde viene la importancia de que las reglas estén estipuladas de la forma correcta al comenzar la operación de estas cámaras.
0: Algo que también, Jaime, va a salir y que va a ser parte pues del armamento o será parte del uniforme de los agentes de ICE son estos guantes de descarga eléctrica que cuestan alrededor de $2,500 cada uno. Sabemos que ICE ya firmó un contrato por $16.7 millones para comprar 6,000 guantes. ¿Cuál es tu impresión de estos guantes? Porque tampoco sabemos mucho de cómo serán implementados y si los agentes están recibiendo el entrenamiento correcto para poder utilizarlos.
1: Así es, y ahí es donde volvemos a ese factor denominador común, que es la administración anuncia algo y todavía no hay un plan o hay algún tipo de proceso para implementarlo. Todavía no sabemos si es para operativos en la calle o para centros de detención. ¿Cuáles serían las medidas cuando estos oficiales utilizaran? Ya que claramente estas compañías han hablado claramente de que estos guantes no se deben utilizar en ciertas ocasiones y que pueden presentar daños graves si se utilizan de la forma incorrecta.
0: De la forma incorrecta o con la persona incorrecta, porque también pueden resultar mortales que ya han resultado. Jaime, te agradezco muchísimo esta información y, por supuesto, estaremos muy al pendiente de cómo es que se hacen operar estas cámaras que ahora tendrán los agentes de ICE. Gracias y buenos días.
1: Buenos días.
0: Hasta pronto. Nosotros hacemos una pausa y al regresar aquí en CNN América, a una semana de las catastróficas inundaciones repentinas, bueno, las tareas de búsqueda y recuperación de cuerpos en Nepal y China siguen siendo sumamente complejas. En minutos, los reportes desde el lugar de la catástrofe.
2: Ya sea por incomodidad, falta de movilidad, ocupación.

0: Y ahora vamos a esta catástrofe en Nepal y China. Y es que las autoridades están enterrando a cientos de víctimas que no fueron identificadas después de que las devastadoras inundaciones, bueno, desbordaran las morgues e impidieran a las familias reunirse con sus seres queridos. Hannah Montgomery nos reporta desde el lugar.
1: Right now we're deep in the woods in the Tetuan district where authorities have been digging a mass grave where they're storing unidentified bodies. You can see the stretchers here where they've been carrying in those remains, and we're told to wear a mask because even from where I'm standing, the smell of decaying bodies is pretty strong.
2: The site will be the final resting spot for hundreds of those who died in last week's catastrophic flooding and who haven't been claimed by their families. Authorities say they're running out of space in the morgues and hospitals to store the bodies. One of the policemen in charge of that site told us that more than 200 bodies had been buried on Monday. Rescue teams continue to retrieve victims washed down rivers. It's hard to imagine what these families are going through. For a lot of people in the most affected areas, searching for their loved ones isn't even possible because the flooding swept away bridges and brought so much debris onto roads, blocking these paths. One father told me he'd come to Bharatpur in central Nepal to check whether his son was among the hundreds of unidentified bodies recovered. He said that his son still hasn't been found.
3: We could not find the dead body. My son's face did not match here. It is not here. He is not here. Tomorrow, we are also going to Nawal Parasi and Gairakot.
0: Y tras esta tragedia repentina para tantos y para todos los que la vivieron, el proceso de recuperación e identificación de cuerpos es sumamente complejo. Es una morgue de Katmandú. Está Indira Guerrero, quien es reportera de EFE, con la información sobre cómo es este operativo a una semana de estas terribles inundaciones.
4: Estamos en un hospital de Katmandú aquí dentro. Las ambulancias siguen entrando y los equipos forenses continúan trabajando sobre cuerpos recuperados días después de la riada. Hace unos días estuvimos en esta misma morgue, hoy regresamos. Este lugar se ha convertido en uno de los puntos donde se intenta resolver una de las preguntas más difíciles de esta catástrofe. ¿Quiénes son los muertos que siguen apareciendo? Los cuerpos llegan desde distintas zonas, algunos después de haber sido arrastrados kilómetros abajo. Los forenses los examinan, toman fotografías y pruebas de ADN, registran detalles, cicatrices, ropa, cualquier rasgo que pueda permitir una identificación. Cuando nadie los reconoce ya, la morgue no puede conservarlos porque han superado su capacidad. Algunos son enterrados temporalmente con un código y toda esa información forense asociada para poder recuperarlos si aparece una familia. Mientras tanto, en las zonas más golpeadas, la búsqueda también ha cambiado. Equipos especializados intentan acceder a túneles y centrales hidroeléctricas donde cientos de trabajadores podrían haber quedado atrapados. Y mientras en otras comunidades, estos continúan retirando barro y escombros. Por eso, los miles de desaparecidos que todavía figuran en los registros no representan una sola realidad. Algunos pueden estar en lugares aún inaccesibles, algunos otros pueden estar entre los cuerpos que ya han sido recuperados y todavía sin nombre. En esta misma morgue, esta incertidumbre ocupa espacios físicos, listas y fotografías de personas que siguen siendo buscados y en otras fotografías de cuerpos que necesitan ser identificados tras una semana de las riadas. Nepal sigue tratando de cerrar esa distancia entre ambos.
0: Y entre los escombros y el lodo, bueno, siguen surgiendo historias de vida. Y una historia que nos ha marcado es esta. Will Ripley, de CNN, conversó de nueva cuenta con el padre, pero ahora también con la madre de la pequeña Manisha, quienes relataron cómo fue el momento de la inundación y cómo se encontraron con su pequeñita de 5 años rescatada después de 60 horas de haber estado atrapada bajo los escombros. Este es un verdadero milagro. Ve usted.
5: I had the opportunity to speak with the parents of Manisha, the girl who was trapped in a collapsed building for 60 hours after the flood. Here is what her father told me about the moment when he saw that video and realized that his daughter had been rescued from the flood when they thought she was dead. What is it like as a father to look at a video like that?
6: मलाई पानी बाढी आउँछ पानी खोला आएर बगायो मैले मम्मी बाबा भने तपाईँ किन बचाउन आ.
5: It was incredibly hard, particularly on her father Locke, because he was home alone with his daughter Manisha when the flood hit.
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5: He barely was able to escape with his own life when he reunited later, several hours later, with his wife. Both of them collapsed. They lost consciousness. Did you have any hope at that point that Manisha was alive? They were asking researchers to at least find her body so that they could have closure. And they actually found her not in the wreckage of their house, but two other buildings that had been destroyed. So somehow, while she was in her bedroom, she had been able to be moved in some sort of an air pocket that was safe during the flooding, and then she was there for 60 hours alive when rescuers found her. What's the first thing that you said to Manisha?
7: मलाई त अब चाहिएको त केही पनि होइन अब मेरो बच्चालाई बचाइदिउ भरसक छिटो निको होस्.
0: Y ahora nos vamos a otras inundaciones, pero en esta ocasión en Estados Unidos, y es que continúa la búsqueda de un hombre tras las repentinas inundaciones que se dieron la semana pasada en el fin de semana en el Gran Cañón. Al menos dos personas murieron después de que el agua arrasara los puentes peatonales y los campamentos en el fondo del cañón. Muchas más se vieron en peligro por el agua turbia que corría por los estrechos barrancos, lo que pues provocó que frenéticas misiones de rescate se llevaran a cabo. Y ahora nos vamos a Texas, donde también persiste la amenaza de inundaciones mientras Edward se debilita hasta convertirse en una depresión tropical. La quinta tormenta con nombre de la temporada de huracanes del Atlántico, atrofiada por el Niño, sigue provocando fuertes lluvias tras tocar tierra el martes por la tarde cerca de la frontera entre Texas y Luisiana en la costa del Golfo. Edward se fortaleció antes de llegar a la costa, pero evitó el peor escenario de convertirse en huracán. Su pequeño tamaño también limitó el alcance de sus vientos. Y estas son las noticias más destacadas a esta hora en CNN. Irán desafía a Trump y responde a los ataques de Estados Unidos del martes con bombardeos en Jordania, Bahrein y Kuwait. La serie de ataques reaviva el conflicto tras semanas de relativa calma militar. Trump había advertido que Teherán enfrentaría una acción más severa si tomaba represalias. El portaaviones USS Abraham Lincoln llega a Tailandia tras meses en Medio Oriente. Y el secretario de Energía de los Estados Unidos, Chris Wright, afirma que la inversión de Estados Unidos en Venezuela ampliará las oportunidades y la prosperidad de los venezolanos, de los estadounidenses y del consumidor de energía en el mundo. Wright afirmó que con el acuerdo se duplicará la producción y se espera que este miércoles haga anuncios desde Caracas. Y a una semana de las inundaciones, autoridades de Nepal y China reportan más de 1,100 personas sin vida. Con el paso de las horas, se desvanecen las esperanzas de rescatar con vida a los trabajadores atrapados en túneles de proyectos hidroeléctricos. Al menos 900 personas se encuentran desaparecidas en estos ductos y forman parte de los 4,500 que fueron vistos por última vez en el día de la riada el pasado 26 de agosto.
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0: Y ahora regresamos a este juicio por el asesinato de sus tres hijos que se le sigue a Lindsey Clancy. El jurado concluyó este martes por la tarde en su cuarto día de deliberaciones, horas después de que informara el juez que habían llegado a un punto muerto. La noticia revelada en el tribunal provocó un suspiro audible dentro de la sala y llevó al juez William Sullivan a instar a los integrantes del jurado a superar sus desacuerdos para romper el estancamiento. Este miércoles el jurado comienza su quinto día de deliberaciones. La defensa de Clancy alega que sufría una psicosis postparto, mientras que la fiscalía sostuvo que la mujer actuó de forma racional en el momento de quitarle la vida a sus hijos. Y la presidenta de México, Claudia Sheinbaum, dio un discurso de rendición de cuentas en su segundo informe de gobierno, recalcando los avances en sus programas sociales y educativos que, según ella, evitan que los jóvenes dejen la escuela. Valeria León estuvo presente y nos tiene el reporte.
1: La presidenta de México, Claudia Sheinbaum, rindió su segundo informe de gobierno aquí en Palacio Nacional, en la Ciudad de México, y ahí destacó que su gobierno va encaminado en reducir las desigualdades sociales, presumió los programas de bienestar que dijo ya llegan a 42 millones de personas, y también destacó la firmeza de la economía mexicana, pero aceptó que el panorama es complicado en medio del asedio de aranceles y también de una guerra en Medio Oriente.
2: Estos casi dos años hemos enfrentado difíciles circunstancias internacionales, marcadas por un cambio en la política arancelaria del gobierno de los Estados Unidos.
1: Bajo el constante asedio de Washington, la presidenta Claudia Sheinbaum también defendió a los mexicanos que viven en Estados Unidos y también lamentó las muertes de connacionales, mostrando cierta firmeza ante el papel que juega México para poder defender a los inmigrantes en Estados Unidos.
2: Quizá uno de los aspectos más dolorosos ha sido el trato que han recibido las y los mexicanos a través de detenciones y la dolorosa muerte de 17 de nuestros connacionales en centros de detención y operativos.
1: El gobierno de la mandataria ha tenido que hacer más en términos de seguridad para poder lograr un mayor avance en la parte comercial con su principal socio. Las negociaciones no han sido fáciles y para el representante de la American Chamber of Commerce en México, la presidenta ha sabido manejar esta relación de manera positiva.
3: Hoy vemos resultados ya tangibles en temas en los que estaban en la mesa, no tanto de la parte comercial, sino de la parte de seguridad, que la presidenta ha llevado muy bien en ese sentido en este último año.
1: Y la primera mujer presidenta en México también presumió el haber llegado al poder y aseguró que esto ha permitido abrir el camino a que otras mujeres puedan llegar al poder.
2: Pese a la misoginia y al machismo de quienes piensan que las mujeres no podemos o no sabemos gobernar, cada día demostramos lo contrario.
1: Pero para algunas mujeres en México hay pendientes mucho más apremiantes en el país.
4: Y principalmente la seguridad, porque no tenemos seguridad en nuestro país, no hay seguridad. De hecho, también hay que ver todo lo de las madres buscadoras. Ahí sí tenemos que ver mucho eso. Porque por lo menos yo no puedo estar a gusto, tengo una niña de 20 años y pues no estoy a gusto.
2: Estoy convencida que México camina por el...
1: Con este discurso de su segundo informe de gobierno, la mandataria mexicana abre su tercer año de gobierno, quedan aún 4 años en este sexenio y sin duda la economía y la seguridad son temas que afligen a la sociedad mexicana. Valeria León, CNN, Ciudad.

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1: Y los comestibles con droga para consumo recreativo, como las gomitas masticables, bueno, han ido ganando mucha popularidad entre los adultos en Estados Unidos. Pero con este incremento ha crecido también la exposición de los niños a productos que son peligrosos para su salud. Y en el Minuto de Salud del día de hoy, bueno, Angie Castillo revisa los datos y explica cómo se puede mantener seguros a los pequeñitos en casa, según los expertos.
2: En el último cuarto de siglo, los productos alimenticios infusionados con drogas se han vuelto más comunes y accesibles para niños pequeños.
3: La magnitud del aumento en el estudio es sorprendente.
2: La doctora Hannah Hayes del Nationwide Children's Hospital es coautora de este estudio que analizó llamadas a los Centros de Información Toxicológica de Estados Unidos desde el 2000 hasta 2024. Ella y los investigadores descubrieron más de 41,000 ingestas accidentales reportadas que involucraron drogas recreativas entre niños menores de 6 años. En ese periodo, ese grupo de edad tuvo un aumento de más de 3,300% en la tasa de ingesta de drogas recreativas por cada 100,000 niños en Estados Unidos.
3: El aumento significativo en las exposiciones a drogas en niños pequeños se debió principalmente a exposiciones a comestibles de cannabis y son sumamente importantes por la frecuencia con la que los niños acceden a ellos.
2: Mientras que más de la mitad de los niños expuestos tuvieron poco o ningún efecto médico, aproximadamente el 5% de ellos presentaron síntomas que fueron peligrosos o resultaron en discapacidad o desfiguración significativa. También hubo 6 muertes en el periodo estudiado. Todos niños menores de 3 años. Ya que la mayoría de las ingestas ocurrieron en casa, Hayes dice que los comestibles deben guardarse en lugares altos, fuera de la vista y del alcance. Ella recomienda no guardarlos en lugares como una mochila, cartera o en la despensa cerca de alimentos y no usar estos productos cerca de niños. Ellos a menudo imitan lo que ven.
3: La opción más segura es no tener estos productos accesibles en el hogar con niños pequeños.
2: Para el Minuto de Salud, soy Angie Castillo.
1: Y en otra información, bueno, Tiger Woods se declaró culpable de un cargo menor tras su arresto por conducir bajo los efectos del alcohol luego de un accidente en marzo. El ícono del golf compareció el miércoles por la mañana ante un juez estatal en el condado de Martin, en la Florida. Inicialmente se había declarado inocente de conducir bajo los efectos del alcohol y de otro cargo. Y de esta forma llegamos al final de esta hora. Mi nombre es Rebecca Kelly y como todas las mañanas, gracias por acompañarnos.

Regresa el juicio por el asesinato de sus tres hijos que se le sigue a Lindsey Clancy. El jurado aseguró que se encuentra en un punto muerto y no puede llegar a una decisión unánime. Este miércoles comienza su quinto día de deliberaciones, seguido de cerca por una multitud que se congrega alrededor del tribunal y millones de personas en Internet que esperan saber el desenlace de este caso que ha captado la atención de todo Estados Unidos. La defensa de Clancy alegó que sufría una psicosis posparto, mientras que la fiscalía sostuvo que la mujer actuó de forma racional. ¿Qué tal? Muy buenos días. Mi nombre es Rebecca Kelly y esto es CNN América. Comenzamos. Iniciamos con la guerra en Medio Oriente y la reactivación de las agresiones militares. El ejército estadounidense, bueno, llevó a cabo ataques adicionales contra Irán el martes, lo que llevó a Teherán a atacar Jordania, Bahrein y Kuwait. Un desafío a una advertencia de Trump de que cualquier represalia haría que Irán fuera golpeado mucho más fuerte. El Comando Central de los Estados Unidos dijo que los ataques tuvieron como objetivo sitios asociados con el cuerpo de la Guardia Revolucionaria Islámica. Sin embargo, Teherán afirmó que la metralla de uno de los ataques estadounidenses había alcanzado la celebración de una boda en el sur del país, matando al menos a 4.

0: familias. Y sobre todo, José, ¿qué riesgo existe de que los países del Golfo, bueno, terminen involucrándose de manera más directa con el conflicto, aunque en un inicio decían que no eran parte de él?
1: Bueno, aquí vemos, Rebeca, buenos días. Sé que estos días se ha reanudado el conflicto armado, eso sí, a fuego lento, digamos, y esto después de una pausa de un mes. Entonces, vemos que lo que dice ahora Donald Trump es que un acuerdo, él no cree que sea algo que merezca la pena. Él asegura que para los iraníes un documento no vale más siquiera del papel donde está formulado. Entonces él desconfía enormemente, según parece, de los iraníes, a quienes califica de estúpidos, de locos. Y esto cuando existe una situación donde él recientemente dijo que quería que la presión militar, esa estrategia de ataques, diera lugar quizás a una presión económica contra Irán, el estrangulamiento económico de esta República Islámica. Él incluso ayer volvió a decir en las redes sociales que espera que el pueblo iraní se levante en contra del régimen, o sea, vuelve a lo que dijo a principios de año, de hecho. Y entonces vemos que todo esto se produce cuando él también vuelve a sus amenazas, digamos que apocalípticas, contra Irán. Él dice que ahora las respuestas a los ataques de Irán serán bastante más potentes, serán de un nivel más elevado, pero junto a esto todavía no son esos ataques que, según él, llegado el caso, podrían llevar a que quede muy poco de lo que es ahora Irán. Entonces hemos visto en las horas pasadas de nuevo 6 horas de ataques contra distintos objetivos militares, dicen en Estados Unidos, en el interior de Irán, en esta República Islámica. Hablan de más de una decena de personas que han perdido la vida, entre ellas estas 4 personas que, según afirman, en Teherán se encontraban en la celebración de una boda. Y según dicen en CENTCOM, las fuerzas de Estados Unidos en esta región del mundo, ellos no atacan objetivos civiles, pero hay que decir que esta boda se encontraba a unos 150 metros de una torre de comunicaciones de Irán, que aparentemente era el objetivo, y puede ser que la metralla llegara a ese lugar. Vemos que de su parte Irán está atacando, ha atacado en las pasadas horas con más de una decena de misiles en la zona de Jordania. Fueron interceptados la gran mayoría de ellos, también con drones, zonas en Bahrein, en Kuwait. O sea, vemos que, como digo, a fuego lento se reanuda la violencia. Rebeca.
0: Ahora, José, ¿qué está ocurriendo exactamente en esta nueva manzana de la discordia? Me refiero a nueva, no porque sea nueva, porque ya hemos venido hablando del Estrecho de Hormuz por varios meses, 6 para ser exacto, desde que inició esta ofensiva en contra de Irán para evitar que tuviera armamento nuclear. ¿Y cuál es la situación actualmente en el Estrecho, debido a que ha habido tanto ir y venir entre Irán y Estados Unidos en torno a quién tiene el control en estas aguas?
1: Sí, bueno, es un tema fundamental. En Irán, inclusive, en estos meses ha habido quienes han dicho que ellos no necesitan tener bombas atómicas como poder disuasivo porque tienen la capacidad de el poder cerrar este estrecho, por el que antes de la guerra pasaba una quinta parte de las fuentes energéticas globales. Pero ¿qué es lo que dicen ahora en Estados Unidos? Concretamente ayer Scott Bessent, el secretario del Tesoro. Él afirma que en un par de años es que este estrecho dejará de tener cualquier valor.

0: hecho, oleoductos se están ahora ya levantando para no tener que utilizar para la exportación de crudo este estratégico estrecho y entonces Hormuz se transformará en obsoleto. Esto cuando vemos que mientras tanto asegura Donald Trump que Estados Unidos tiene el control prácticamente de todo lo que es el estrecho de Hormuz, pero de su parte en Irán siguen diciendo que seguirán atacando aquellas naves que no cuenten con su permiso para el poder transitar este estrecho. En cualquier caso, todavía se trata de una situación enormemente volátil. Rebeca.
1: Y no es para menos. Gracias, José. De ser necesario, nos enlazamos más adelante. Buenos días para ti. Bueno, buenas tardes para ti. Y la prolongación del conflicto genera consecuencias de todo tipo en Estados Unidos y una de las más notorias es en el precio de la gasolina, como usted bien sabe. El presidente de la Cámara de Representantes, Mike Johnson, confrontó a un periodista de CNN, Manu Raju, al ser consultado sobre la duración y el impacto económico de la guerra con Irán. Vea usted la particular reacción del legislador.
2: Iran, you said repeatedly that this war was going to be over soon. You said that this would be a temporary blip on short term on gas prices. It is more than 6 months. People are getting hurt still at the pump. Should the American people not also judge you on your projections here that were clearly off base?
3: Manu, that is one of the stupidest questions you've ever asked.
2: Why is that stupid?
3: I have nothing to do with the prosecution of the war across the globe.
2: I am responsible. You are selling this to the American public, are you not?
3: So should the House Speaker be held responsible for the duration of a military conflict around the globe? You answer that question.
2: I mean, you call this a short-term skirmish. It is costing billions of dollars.
1: Y con los precios del petróleo y la gasolina en la mira, todos los focos ahora están puestos en la visita del secretario de Energía de Estados Unidos, pero a Venezuela. En su llegada a Caracas, Chris Wright dijo este martes que el acuerdo petrolero anunciado la semana pasada por Trump y la presidenta encargada de Venezuela, Delcy Rodríguez, bueno, atraerá más inversión privada estadounidense y permitirá duplicar con creces la producción de crudo del país en los próximos años. Wright dijo que este miércoles, bueno, se anunciarán varios acuerdos de los que no dio mayores detalles. Y precisamente para conocer qué podemos esperar de esta visita, quiero saludar a Osmary Hernández desde Caracas. Osmary, ha seguido los pasos de Wright. Interesante que está Wright para empezar allá en Venezuela, algo que no veíamos posible, me imagino que hace a finales del 2025. Pero, ¿qué anuncios se esperan el día de hoy? Y sobre todo, ¿qué nos puede decir esta visita sobre el nuevo rumbo de la relación entre Venezuela y Estados Unidos?
4: Rebeca, gusto en saludarte nuevamente. Christopher Wright, secretario de Energía de Estados Unidos, arribó en la noche de este martes y lo hizo a través del terminal provisional que fue inaugurado en donde funciona el Aeropuerto Internacional de Maiquetía, fuertemente golpeado por el doblete sísmico del 24 de junio. Allí habló de la expectativa de ampliar las operaciones de Chevron en Venezuela, pero también de atraer mayores capitales hacia el país. Hay mucha expectativa, Rebeca, en lo que será esta reunión. Hay una convocatoria para las 11 de la mañana en el Palacio de Gobierno, el Palacio de Miraflores, donde se reunirá con la presidenta interina Delcy Rodríguez. Y la atención está en conocer la letra pequeña, los detalles de este acuerdo que fue respaldado por la Asamblea Nacional, pero del cual, de hecho, se pronunciaba Luis Emilio Rondón, diputado por la oposición minoritaria en el actual Parlamento, y en el cual aseguraba que es importante que haya transparencia, que los venezolanos conozcan qué contempla este acuerdo en toda su amplitud. Si te parece, vamos a escuchar parte de lo que fue la declaración de Christopher Wright a su llegada a Venezuela.
5: The American investment in Venezuela is to grow the flow of private capital from a great number of American businesses. We want to see a lot of investment coming from the United States into Venezuela to grow opportunity and prosperity for Venezuelans and for Americans and for energy consumers. So the deals that will be announced tomorrow, several deals that will be announced tomorrow, just those deals will lead to a more than doubling of Venezuelan oil production in the next few years. What's a greater reassurance of a good business climate than a partnership with the United States on the government on the ground in Venezuela? That what we're here for, these investment deals in Venezuela, are to create, to bring peace, opportunity, and prosperity to the people of Venezuela and to the people of the United States. This is rejoining the partnership between the United States and the people of Venezuela. I think very good times are coming as large investments flow into this country. That creates more jobs, which pushes wage pressure up, creates opportunity for Venezuelans, prosperity, and it snowballs. When you get business confidence and you get investment, it creates all sorts of opportunities, not just jobs, but opportunities for entrepreneurs.
1: Interesantes declaraciones por parte de Chris Wright, Osmari. Sabemos que Delcy ha tomado una postura a la inversión estadounidense que contrasta con años de confrontación entre Nicolás Maduro y Washington. ¿Qué dice el venezolano de a pie? ¿Cree que estas declaraciones de Wright se puedan llevar a cabo? ¿Que esto es bueno para Venezuela?
4: Fíjate, Rebeca, esa pregunta tendrá distintas respuestas dependiendo de la visión de cada venezolano. Dentro de la oposición hay pues dos líneas. Hay quienes aplauden el acuerdo, quienes se muestran optimistas, especialmente en momentos cuando se vive una crisis económica en Venezuela. De hecho, el bolívar cada día se va devaluando frente al dólar y esto golpea fuertemente el bolsillo de los venezolanos. Pero hay quienes lo ven con suspicacia, hay quienes consideran que este ha sido el precio a pagar por lo ocurrido el 3 de enero cuando fue detenido Nicolás Maduro en una operación militar por parte de Estados Unidos. Desde el oficialismo, quienes respaldan al chavismo, hay quienes respaldan pues el que se suscriba a este acuerdo, que bajo la promesa de prosperidad para los venezolanos. Pero también hay movimientos de izquierda como el Partido Comunista de Venezuela que consideran que se está entregando la soberanía del país, se están entregando los recursos luego de años de haber mantenido una postura antiimperialista. Así que, pues como ves, Rebeca, hay un poco de todo, pero sin duda los venezolanos tienen mucho interés en conocer los detalles, la letra pequeña de este acuerdo y poder entender cómo va a influir en el día a día del venezolano, que actualmente está afectado por, como te decía, la crisis económica, pero también por apagones y por falta de recursos básicos como el agua. Rebeca.
1: Recursos necesarios y no por nada, pues mucha gente se encuentra tan frustrada. Muchísimas gracias, por supuesto. Estaremos muy al pendiente de las declaraciones por parte de Chris Wright. Gracias, Osmari. Buenos días. Vamos a una breve pausa y regresamos con más.
6: Espera, tú también te atrasaste con tus impuestos.

0: Gracias por continuar con nosotros. Vamos ahora a la catástrofe, pues que lamentablemente sacudió a Nepal y China. Y es que las autoridades están enterrando a cientos de víctimas que no han podido ser identificadas después de que las devastadoras inundaciones se desbordaran y las morgues pues estuvieran tan saturadas pues que se impidiese a las familias reunirse con sus seres queridos. Hanako Montgomery nos reporta desde el lugar.
1: We're deep in the woods in the Sichuan district where authorities have been digging a mass grave where they're storing unidentified bodies. You can see the stretchers here where they've been carrying in those remains. And we're told to wear a mask because even from where I'm standing, the smell of decaying bodies is pretty strong.
2: The site will be the final resting spot for hundreds of those who died in last week's catastrophic flooding and who haven't been claimed by their families. Authorities say they're running out of space in the morgues and hospitals to store the bodies. One of the policemen in charge of that site told us that more than 200 bodies had been buried on Monday. Rescue teams continue to retrieve victims washed down rivers. It's hard to imagine what these families are going through. For a lot of people in the most affected areas, searching for their loved ones isn't even possible because the flooding swept away bridges and brought so much debris onto roads, blocking these paths. One father told me he'd come to Bharatpur in central Nepal to check whether his son was among the hundreds of unidentified bodies recovered. He said that his son still hasn't been found.
3: We could not find the dead body. My son's face did not match here. It is not here. He is not here. Tomorrow, we are also going to Nawal Parasi and Gairakot.
0: Y precisamente el proceso de recuperación e identificación de cuerpos es sumamente complejo cuando hay tanta gente. En una morgue de Katmandú está Indira Guerrero, reportera de EFE, con información sobre cómo es este operativo a una semana de estas inundaciones.
4: Estamos en un hospital de Katmandú aquí dentro. Las ambulancias siguen entrando y los equipos forenses continúan trabajando sobre cuerpos recuperados días después de la riada. Hace unos días estuvimos en esta misma morgue, hoy regresamos. Este lugar se ha convertido en uno de los puntos donde se intenta resolver una de las preguntas más difíciles de esta catástrofe. ¿Quiénes son los muertos que siguen apareciendo? Los cuerpos llegan desde distintas zonas, algunos después de haber sido arrastrados kilómetros abajo. Los forenses los examinan, toman fotografías y pruebas de ADN, registran detalles, cicatrices, ropa, cualquier rasgo que pueda permitir una identificación. Cuando nadie los reconoce ya, la morgue no puede conservarlos porque han superado su capacidad. Algunos son enterrados temporalmente con un código y toda esa información forense asociada para poder recuperarlos si aparece una familia. Mientras tanto, en las zonas más golpeadas, la búsqueda también ha cambiado. Equipos especializados intentan acceder a túneles y centrales hidroeléctricas donde cientos de trabajadores podrían haber quedado atrapados. Y mientras en otras comunidades, estos continúan retirando barro y escombros. Por eso, los miles de desaparecidos que todavía figuran en los registros no representan una sola realidad. Algunos pueden estar en lugares aún inaccesibles. Algunos otros pueden estar entre los cuerpos que ya han sido recuperados y todavía sin nombre. En esta misma morgue, esta incertidumbre ocupa espacios físicos, listas y fotografías de personas que siguen siendo buscados y en otras fotografías de cuerpos que necesitan ser identificados tras una semana de las riadas. Nepal sigue tratando de cerrar esa distancia entre ambos.
0: Y un video muestra el momento en que una mujer y dos niñas escaparon por poco, por segundos, por pasos de estas violentas inundaciones repentinas ocurridas el miércoles 26 de agosto en Betrawati, Nepal. Aquí las imágenes. Increíble. Y luego las nuevas reglas de voto por correo de Trump han generado numerosas inquietudes mientras los funcionarios electorales aseguran que no están dadas las condiciones ni los tiempos para su implementación. Vamos a una breve pausa y le tengo los detalles al regreso.

0: Y Estados Unidos se prepara para las elecciones de medio término en medio de nuevas interrogantes sobre el voto por correo. Funcionarios electorales advierten que podría ser demasiado tarde para implementar a tiempo las nuevas reglas impulsadas por la administración Trump. Entre los cambios está la exigencia de incorporar un código de barras único para cada votante en los sobres utilizados para enviar y devolver las boletas. Los proveedores advierten que queda muy poco tiempo para rediseñar e imprimir millones de sobres. A esto se suma la necesidad de capacitar a miles de funcionarios electorales en el uso de un nuevo portal creado para estos comicios. Por el momento, la implementación de estas nuevas reglas se encuentra suspendida por orden judicial, aunque todavía no está claro cuánto tiempo permanecerá vigente esa suspensión. Y en otras noticias, tenemos que el Departamento de Seguridad Nacional de los Estados Unidos, bueno, le impuso una multa de casi $2 millones a un hombre que se mudó a México tras décadas, indocumentado. Un denunciante anónimo dice que el Servicio Postal de Estados Unidos ocultó al público un nuevo plan de voto por correo y en Ucrania los niños se refugian en sótanos mientras el país inicia un nuevo año escolar. Tatiana Arias nos trae información en el Minuto Internacional.
1: Un hombre que se mudó a México el año pasado tras permanecer indocumentado en Estados Unidos por 15 años, luego de recibir una orden de deportación definitiva, recibió una carta del Departamento de Seguridad Nacional afirmando que debía casi $2 millones por no cumplir con la orden de deportación de 2009. El DHS señala que personas como Héctor Alessandro Negrete, con órdenes definitivas de expulsión, pueden enfrentar multas de aproximadamente $1,000 diarios si no salen del país voluntariamente. Según la agencia, Negrete es uno de los más de 100,000 migrantes indocumentados multados desde el inicio de la segunda administración de Trump. Un denunciante anónimo está advirtiendo sobre el sistema que el Servicio Postal de los Estados Unidos planea implementar para verificar las boletas electorales enviadas por correo bajo órdenes de la administración Trump. El informe del denunciante, divulgado este martes por un senador demócrata, alega que algunos de los procedimientos previstos por el Servicio Postal podrían resultar en el rechazo de un gran número de boletas electorales enviadas por correo. El informe surge mientras varios tribunales evalúan la legalidad de una propuesta que exigiría a los estados entregar al Servicio Postal las listas de los votantes que utilizan ese sistema. Se está a la espera de comentario del Servicio Postal. Ante los constantes ataques rusos contra la capital ucraniana durante los últimos días, la Ukrainian Global School de Kiev decidió que ya no era viable que los estudiantes bajaran a los refugios subterráneos cada vez que sonaba una sirena antiaérea. A partir de ahora, según informó la escuela, los alumnos recibirán todas sus clases directamente en el sótano. Ucrania inició este martes su año escolar con la visita del presidente Volodymyr Zelensky a una escuela y en medio de un intenso ataque aéreo ruso contra la capital del país. Con las noticias internacionales les informó Tatiana Arias.
0: Y ahora nos vamos a Honduras, donde un tribunal de ese país absolvió al expresidente Juan Orlando Hernández de los delitos de fraude y lavado de activos y ordenó su libertad definitiva. Hernández había sido condenado, recordemos, en Estados Unidos a más de 45 años de prisión por delitos vinculados al narcotráfico, pero fue indultado por el presidente Donald Trump en diciembre del año pasado y regresó a su país natal, Honduras. La fiscalía ahora tiene 3 días para apelar la resolución y Elvin Sandoval nos tiene los detalles.
2: Juez en materia de corrupción y crimen organizado, luego de analizar las pruebas presentadas por la Fiscalía y por la Procuraduría General de la República y también las presentadas por la defensa del expresidente Juan Orlando Hernández, resolvió este martes que el expresidente no cometió ni el delito de lavado de activos ni fraude, por lo que lo acusaba la Fiscalía General del Estado por supuestamente haber desviado un poco más de $2 millones para su campaña política el año 2013, cuando aspiraba a la presidencia de la República. Carlos Silva, portavoz del Poder Judicial.
3: Debido a la carente evidencia sustentable que se ha dado a conocer en cuanto al delito de fraude, no se determinó que de los 11 convenios el imputado fueran gestionados a través de las secretarías por el señor Juan Orlando Hernández Alvarado. En cuanto al delito de lavado de activos, no se comprobó la trazabilidad de los fondos adquiridos, ya que de los 138 beneficiarios, en ninguno de estos aparece el expresidente Juan Orlando Hernández Alvarado como que haya recibido fondos. Tampoco hay prueba de tipicidad y engaño o dolo. En tal sentido, luego de la lectura de estos fundamentos jurídicos que le he hecho referencia, el Juzgado de Criminalidad Organizada, Medio Ambiente y Corrupción ha dictado sobreseimiento definitivo al expresidente de la República, Juan Orlando Hernández Alvarado. En virtud de lo anterior, queda sin valor y efecto las medidas que le fueron dictadas desde la audiencia de declaración de imputado y se extenderá a partir de la fecha la carta de libertad definitiva.
2: Juan Orlando Hernández, una vez al salir de esta audiencia que lo deja en total libertad, expresó lo siguiente.
4: Gracias a Dios, el juez ha valorado las pruebas y nos ha dado la razón a la defensa. Gracias a Dios por eso. Yo se lo dije en varias ocasiones. No existía absolutamente ninguna trazabilidad, ningún camino que fuera a dar a Juan Orlando en términos de lo que los mismos testigos de la Fiscalía expusieron.
2: Juan Orlando Hernández asegura que su lucha ahora será recuperar los más de 32 bienes inmuebles que le fueron incautados cuando fue extraditado a los Estados Unidos y condenado a más de 45 años de cárcel por delitos relacionados con el tráfico de drogas, pero que fue indultado por el presidente Donald Trump y regresó a este país. La fiscalía tiene 3 días hábiles para poder apelar la resolución que deja en libertad al expresidente Juan Orlando Hernández. Para CNN, Elvin Sandoval, Tegucigalpa.
0: Y ahora nos vamos hasta Colombia, donde videos que han cautivado las redes sociales registraron cuando un motociclista impactó un autobús en marcha y terminó dentro de la unidad que circulaba con la puerta abierta. Las autoridades dijeron que el hombre no respetó la luz roja. Tras el choque, se ve que el motociclista se baja de la unidad y deja la moto en la escena del accidente. Ve usted.

Está loco.

0: Y ahora vamos al mundo del fútbol, ya que Europa cerró su mercado de fichajes con algunas transferencias millonarias. El traspaso récord del argentino Enzo Fernández del Chelsea al Manchester City está entre los más comentados. Hugo Mano Correa, por supuesto, nos amplía.
1: Los teléfonos ardieron, las reuniones se precipitaron, las negociaciones se apilaron una tras otra y los clubes, jugadores y representantes le dieron forma a un verdadero mercado persa con transferencias con un altísimo voltaje. El Manchester City, con las millonarias incorporaciones de Enzo Fernández, Ayub Wadi y Elliot Anderson, ha sido el club que más movió el perímetro. El Manchester City quiere ir por todo en Inglaterra y en Europa. El arribo de Enzo Fernández, que llega del Chelsea al Manchester City por una cifra millonaria, es para reforzar el equipo de Enzo Maresca, ex TT del argentino, ante la partida de Rodri al FC Barcelona. El City también sumó a Ilian Diaye, proveniente del Everton. Esto fue en las últimas horas. Recordemos que los ciudadanos ya habían incorporado a Elliot Anderson y al marroquí Ayub Wadi. En tanto que el FC Barcelona, que también quiere ser emperador en Europa y repetir en la Liga Española, ante la imposibilidad de sumar a Julián Álvarez, fue expeditivo y sumó a Gabriel Jesús, que llega proveniente del Arsenal. Y otras de las importantes transferencias fueron los arribos al Chelsea del delantero Morgan Roger y de Emiliano Dibu Martínez, ambos provenientes del Aston Villa. El Chelsea de Xavi Alonso, por cierto, que quiere ser protagonista de fuste en la Premier League.
0: Y en Estados Unidos, más de 11.000 personas se han enfermado desde mayo por consumir lechuga contaminada. Las autoridades sanitarias están reportando más casos de ciclosporiasis relacionados con la lechuga iceberg. La Administración de Alimentos y Medicamentos de Estados Unidos, la FDA, afirma que los productos vinculados al brote ya no se encuentran en los estantes de las tiendas. Pero el brote ha dejado, por supuesto, muchas personas preguntándose lo siguiente. ¿Es seguro ahora comer esta lechuga, la lechuga iceberg? Bueno, Berta Ramos analiza lo que necesita saber cuando se va de compras o sale a comer.
2: Los vendedores del mercado de agricultores de Grand Park en Atlanta están ocupados vendiendo productos cultivados localmente y otros alimentos.
3: Es muy importante para mí saber de dónde vienen mis frutas y verduras.
2: Gloria Webb dice que este verano ha estado comprando más productos locales debido a sus preocupaciones sobre la seguridad alimentaria, específicamente por el aumento de casos de ciclosporasis. Se trata de una infección gastrointestinal causada por el parásito ciclóspora que puede contaminar ciertos alimentos.
3: Todos los días se escucha algo en las noticias.
2: Esto es lo que necesita saber. Este brote ha sido vinculado a la lechuga iceberg rayada de Taylor Farms y de productores con sede en México. Se han reportado casos en al menos 20 estados y más de 11.000 casos en todo el país. Casi 500 personas han sido hospitalizadas y 2 han muerto, según los Centros para el Control y la Prevención de Enfermedades de Estados Unidos. La Administración de Alimentos y Medicamentos de Estados Unidos afirma que la lechuga contaminada ya no debería estar disponible en tiendas ni restaurantes. Aún así, muchos consumidores como Webb siguen preocupados por la seguridad de los alimentos.
4: La gente no debería dejar de comer frutas y verduras por miedo.
2: Las autoridades sanitarias siempre recomiendan lavar las frutas y verduras antes de consumirlas. Sin embargo, el agua por sí sola no es suficiente para eliminar el parásito ciclóspora.
4: Hervir, asar y métodos similares eliminan estos patógenos.
2: Entonces, ¿cómo puede estar seguro de que su lechuga es segura para consumir? Las autoridades sanitarias dicen que no es necesario evitar toda la lechuga iceberg, pero sí los productos que han sido retirados del mercado. Y si sale a cenar y pide una ensalada, las autoridades indican que el riesgo probablemente es mínimo. Además, siempre puede preguntar a su mesero de dónde proviene la lechuga del restaurante y cómo ha sido preparada. Les informó Berta Ramos.

0: Y ahora quiero hablar con ustedes de música, y es que el artista panameño Fernando Brown, conocido mundialmente como Nando Boom, bueno, fue nominado a los premios Juventud que se realizan en Marbella, España, por la canción Dembow, que seguramente la reconoce y la ha escuchado junto a Nati Natasha, un tema que ha hecho bailar a varias generaciones, incluida a mí misma, y que ha trascendido a los años desde su creación con un ritmo sumamente contagioso. Nando Boom es reconocido como el pionero del reggae en español. Y para esto quiero darle la bienvenida a Nando. Gracias por estar con nosotros aquí en CNN América.
1: Igual, ustedes, gracias por esta oportunidad, ¿verdad? Una oportunidad
0: sé que estás
1: muy,
0: en...
1: muy, se valora mucho.
0: Gracias, gracias por estar aquí. Sé que estás en España y es la tarde para ti, entonces, bueno, no te quitamos mucho tiempo, pero Nando, después de tantos años de carrera, cuéntame, ¿qué significa para ti llegar a los Premios Juventud con una nominación por Dembow y ver que tu música, pues, continúa conectando con generaciones que ni siquiera habían nacido cuando tú comenzaste?
1: Oye, significa mucho. Tiene mucho valor para mí y para Panamá y todo Latinoamérica, ¿ves? Que la música, primero, la música urbana ha trascendido. Y yo me siento muy honrado porque formo parte de, formo parte de ese engranaje por todos los logros. Hace, desde 1984, comencé a trabajar con esto y estoy recibiendo grandes cosechas.
0: No, bueno, felicidades por esas cosechas, Nando. Ahora, muchos pensarán, yo incluida, si te soy honesta, que no hay relación entre el reggae en español y el reggaetón. Pero cuéntame, ¿estamos equivocados?
1: No, no están. Hay mucha relación, porque el reggaetón, reggae, nada más le metieron el ton. Es lo mismo. Reggaetón.
0: Le metieron el ton.
1: Sí, sabes que empieza en Jamaica, reggae. Ajá. Nosotros, estaba hablando en antes con mi amigo, yo le dije, mire, nosotros nunca le cambiamos el nombre de reggae por respeto de las raíces jamaicanas. Aunque nosotros tenemos raíces, yo tengo raíces jamaicanas, Panamá es un país que tiene raíces jamaicanas por el canal que tenemos en Panamá. Por el canal, claro. Y la historia y todo lo demás, nosotros lo llamamos, o sin embargo yo lo llamo reggae en español, porque así es, reggae nada más en español. O sea, lo cantamos en español y ha sido un éxito bien grande, por eso que no se puede separar. Es lo mismo.
0: Bueno, si te soy honesta, y por eso te decía, si te soy sincera, yo no sabía hasta que me empecé a preparar para esta entrevista. Todos los días se aprende algo nuevo. Y tú fuiste, Nando, parte de una generación que comenzó a hacer esta música cuando pues todavía no existía esta industria que conocemos hoy en día, que esta industria global alrededor de este género. ¿En qué momento te diste cuenta o dijiste, wow, esto que estamos haciendo en Panamá podría terminar conquistando al mundo? ¿Alguna vez hiciste esa conexión?
1: Bueno, hace en el 88, cuando comencé a salir de Panamá a vivir a Estados Unidos, mi mamá me mandó a buscar. Para ese tiempo, yo tenía un álbum que se llamaba El Explosivo y unos 45. Pero comencé a ver que había futuro en esta música cuando me trasladé a vivir a Estados Unidos. Comencé a ver que los puertorriqueños comenzaron a comprar mis discos cuando saqué en el 90, 91, el Dembow, Pensión, Enfermo de Amor, Esa Chica Me Vacila, hasta el Puma cantó Esa Chica Me Vacila sin saber que yo la había escrito, todo lo demás, y canciones que también cantaron los Pericos, que mi resistencia es débil, y canciones que también ellos cantaron. Entonces ahí me di cuenta de que esta música estaba dando mucho más y sabía que esta bomba iba a explotar tarde o temprano, y así mismo fue. Estamos cosechando mucho.
0: Y es increíble hasta dónde ha llegado. Bueno, lo vemos, es parte de la vida casi casi de todos aquellos que siguen la música y la música latina principalmente. ¿Qué ha significado para ti, Nando, trabajar con Nati Natasha en Dembow y ver como un artista de otra generación, bueno, retoma este sonido y lo lleva también a una nueva audiencia contigo?
1: Oye, ha sido una experiencia muy grande, ¿right? He trabajado con americanos, con lo que son de las raíces. He trabajado con muchos artistas, colegas, pero al cantar con Nati fue una experiencia más, porque ella canta igual que una jamaicana. Me sorprendió, fue una sorpresa muy grande, no solamente para mí, sino Panamá. Todos quedaron sorprendidos, porque dijeron, tú vas a cantar con Nati Natasha, y todo el mundo estaba como que, ¿será que lo va a cantar así como si fuera una panameña o una jamaicana? Y lo hizo hasta mejor. Eso fue una experiencia muy grande para mí, ¿no?
0: ¿Y cantar con ella. ¿Qué significa? Y no es para menos, los dos son muy talentosos, Nando, tanto tú como Nati. Es increíble verlos en esta canción, en este video, en cómo lo traen a estas nuevas generaciones y cómo lo llevan los dos. De verdad que es sorprendente ver cómo, pues yo te he visto, tal vez me estoy echando la soga al cuello diciendo mi edad, pero pues te he visto a lo largo de muchos años y ahora es increíble ver cómo regresaste y lograste tener este efecto en las nuevas generaciones. Pero te quiero preguntar, también hay una discusión interesante sobre los orígenes del reggaetón y del dembow. ¿Qué te emociona más hoy? ¿El reconocimiento por todo lo que hiciste en el pasado o la posibilidad de que una nueva generación descubra a Nando Boom?
1: Ok, las dos. El reconocimiento, claro, por el trabajo. El que trabaja necesita su reconocimiento.
0: Claro.
1: No sabía, supuesto, que tenía todo este sentimiento adentro cuando me entregaron el premio de premio lo nuestro, ¿se acuerdan? Eso fue una locura. No tenía palabras. Ahora con esto de venir hasta España, wow, ha sido, no tengo, es como un sueño hecho realidad, you know? Es como un sueño hecho realidad. Y esa es la parte humana, la parte de trabajar y ver la cosecha. Otra es ser reconocido por la nueva generación, porque estoy en Premio Juventud. So, en Premio Juventud dice mucho. Y estos son momentos que yo tengo que sacar de cualquier cosa que esté haciendo para estar aquí, porque estoy viendo una nueva generación que está aceptando, que está escuchando mi música, y por la nueva generación, esta juventud, estoy aquí en Marbella.
0: Nando, ¿en algún momento te has sentido viejo? ¿Te has sentido que tal vez ya no perteneces o nunca has sentido que, nunca has tenido que luchar ante eso en tu cabeza?
1: No. Para nada. Nomás cuando vuelvo a casa a ver a mi tía, a mi abuelita, me siento como que, hey, esto es lo que yo soy. Pero cuando voy a la calle, me meto entre la gente, en Panamá, la juventud, se me olvida que tengo 35 años.
0: Es increíble. Dime. Me agarraste. Es que tengo un delay y se me salió la risa. Yo también tengo 35 años.
1: Se está riendo ahora mismo. No entiendo. ¿Qué tú piensas que soy?
0: Yo tampoco. Yo también tengo 35 años.
1: Un hombre con calva, calvicio y barrigón. No, aquí estoy.
0: Somos de la misma generación, Nando.
1: Así.
0: Oye, dime. Me va a entrar la risa si me sigo riendo. Pero dime, ¿qué es lo que más te gustaría hacer ahora que has recibido todos estos reconocimientos y que ya te probaste en una generación, ahora te estás probando en otra generación? ¿Qué sigue para ti?
1: Hacer viajes históricos.
0: Disfrutar.
1: Hacer viajes históricos, que mis sueños se cumplan. O sea, terminan de cumplirse, porque siempre soñé en enseñar. No solo, porque la música no solamente tú te paras en la tarima y cantas, y el talento tiene mucho más. O sea, hay que enseñar qué es lo que es cultura, qué.
0: ¿Y qué te gustaría enseñar, Nando? ¿Cuál es tu sueño? ¿Qué es con lo que más sueñas hoy en día?
1: ¿Qué es lo que más sueño hoy en día? Bueno, una nueva generación que lo tenga claro de lo que la vida significa, ¿yo no? Me gusta enseñar, me gusta educar. Y creo que a través de este talento, educar una nueva generación, que no se pierda, que la familia vuelva a estar unida, ¿me entiendes? Sembrar, o sea, cultivar en esa parte que muchos quisieran ver. Ajá.
0: Bueno, Nando, te agradezco muchísimo que estés con nosotros. Te mando un gran abrazo, muchísimas felicitaciones, porque pues se dice poco, pero es mucho, y felicidades. Gózatela, disfruta este premio, y por supuesto, espero tenerte de nueva cuenta aquí en CNN América. Muchísimas gracias por estar con nosotros, y yo también me despido del público como todos los días. Gracias por acompañarnos.
2: Ya sea por incomodidad, falta de movilidad, ocupación.

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1: Comienzo con estas imágenes del paso de la ahora depresión tropical Edward por Holly Beach en la costa de Luisiana, donde se han reportado daños en algunas viviendas. En el video se pueden ver las fuertes lluvias que han impactado la zona donde esta madrugada, bueno, persistía el riesgo de inundaciones repentinas. El Centro Nacional de Huracanes informó su más reciente reporte que los vientos y las lluvias intensas asociados con Edward, bueno, continúan extendiéndose en forma gradual por el sureste de Texas. ¿Qué tal? Muy buenos días. Mi nombre es Rebecca Kelly y esto es CNN América. Comenzamos. Irán desafía a Trump y responde a los ataques de Estados Unidos del martes con bombardeos en Jordania, Bahrein y Kuwait. La serie de ataques revive el conflicto tras semanas de relativa calma militar. Y el secretario de Energía de los Estados Unidos, Chris Wright, está en Caracas para anunciar más detalles del acuerdo petrolero. Wright afirma que la inversión estadounidense ampliará las oportunidades de ambos países. Y a una semana de las inundaciones, autoridades de Nepal y China reportan más de 1.100 muertos y aproximadamente 4.500 desaparecidos. Con el paso de las horas, pues se desvanecen las esperanzas de rescatar a los trabajadores atrapados en túneles de proyectos hidroeléctricos.

Y empiezo este miércoles con la guerra en Medio Oriente y la reactivación de las agresiones militares. Y es que el ejército estadounidense llevó a cabo ataques adicionales contra Irán el martes, lo que llevó a Teherán a atacar Jordania, Bahrein y Kuwait. Un desafío a una advertencia de Trump de que cualquier represalia haría que Irán fuera golpeado mucho más fuerte. El Comando Central de Estados Unidos dijo que los ataques tuvieron como objetivo sitios asociados con el cuerpo de la Guardia Revolucionaria Islámica. Sin embargo, Teherán afirmó que la metralla de uno de los ataques estadounidenses había alcanzado una celebración de una boda en el sur del país, matando a 4 personas, incluido un menor de edad. CNN ha contactado al Comando Central para obtener comentarios y circula un video en todas las agencias de medios estatales iraníes que supuestamente pues muestra las secuelas del presunto ataque.

0: pasar ahora, José? ¿Existe el riesgo de que estas represalias, bueno, terminen involucrando a más países del Golfo y ampliando todavía más esta guerra?
1: Sí, efectivamente, Rebeca. Aquí vemos que si Donald Trump recientemente había dicho que había decidido cambiar de estrategia, de que en lugar de ejercer una presión militar, ejercer una presión económica sobre Irán. Pero lo que hemos visto desde este fin de semana es que hay una escalada militar. Entonces, esto se produce cuando Donald Trump también de manera paralela, él asegura que, por ejemplo, el acuerdo que se firmó en junio con Irán no tiene ninguna validez. Él dice que en general los acuerdos con esta República Islámica no valen siquiera el papel sobre el que se escriben. Dice que no tienen los iraníes ninguna credibilidad. Entonces él ahora amenaza con que los ataques iraníes tendrán respuestas cada vez más fuertes, que llegarán a un nuevo nivel estas respuestas, y vuelve también a sus advertencias apocalípticas. Él asegura que caso de que se llegara a una situación extrema, entonces no quedaría nada de Irán. Entonces todo esto se produce cuando vemos que efectivamente su ejército sigue realizando ataques ya por segundo, tercer día consecutivo contra Irán. Han sido ataques durante más de 6 horas anoche contra distintos objetivos, ya sean unidades de defensa aérea, ya sean radares, ya sean lugares desde los cuales se lanzan proyectiles que llevan minas para dificultar la navegación en el estrecho de Hormuz. Entonces vemos que todo esto, dicen, en Irán habría llevado a la muerte de más de una decena de personas. Está este ataque que dices contra una boda, dicen, en Irán. En Estados Unidos aseguran que ellos no atacan objetos civiles. Junto a esto, según imágenes satelitales, un lugar que aparentemente sí fue objeto de un ataque, una torre de control, se encontraba a 153 metros del lugar donde se celebraba esta celebración, esta boda. Entonces puede ser que alguna metralla llegara al lugar. Se habla de 68 heridos, de 4 muertos, entre ellos un niño pequeño. Y esto llevó a una reacción de Irán, principalmente contra Jordania. Más de una decena de misiles fueron lanzados. La gran mayoría de ellos fueron interceptados por las fuerzas antiaéreas. Y esto, cuando en Jordania se asegura que no hubo víctimas, también hubo ataques, esta vez con drones, contra Kuwait, contra Bahrein. Pero en cualquier caso, vemos como de nuevo la dialéctica de las armas es la que vuelve a tomar la pauta. Rebeca.
0: Vuelve a tomar el centro de la atención, por lo menos mundial. La reanudación de los combates, José, se produce mientras Estados Unidos e Irán, bueno, están enfrascados en lo que pareciera el nuevo punto de discusión, que es el estrecho de Hormuz, que Teherán reclama como propio, pero que Estados Unidos considera aguas internacionales. Inclusive Trump ha dicho en su momento que podría ser de Estados Unidos. ¿Qué es lo que está ocurriendo exactamente actualmente en el estrecho de Hormuz? ¿Es seguro transitar por ahí?
1: Bueno, vemos que este estrecho, antes de la guerra de hace medio año, que comenzó hace medio año ahora, era una ruta de libre navegación. No había ningún tipo de peajes, de tarifas que estuvieran en el lugar. Ahora Irán quiere cambiar el carácter de ese estrecho. Entonces vemos que estos días ha llevado a 2 ataques contra petroleros en la zona. Esto de hecho ha sido un factor central que ha llevado a la reanudación de los ataques militares de Estados Unidos. Y ahora está el secretario del Tesoro.

0: estadounidense Scott Bessent que da un dato extremadamente importante. Según él, en el plazo de 2 años es que este estrecho de Hormuz pasará a ser irrelevante. Dice que no tendrá ningún valor, ya que según él afirma, se están ahora ya preparando oleoductos que serían vías alternativas terrestres para los países exportadores de petróleo para poder a través de ellos el exportar su crudo, y esto puede ser un factor clave de cara al futuro. Rebeca.
1: Y que ya se habían venido preparando, después se intensificó este conflicto, pero los oleoductos, muchos oleoductos ya están en lugar y ya están sacando petróleo, no necesariamente por el estrecho de Hormuz. Entonces veremos si esa predicción de 2 años es correcta por parte de Scott Bessent. Ahora, el presidente Trump acaba de asegurar a través de su plataforma, de su red social, Truth Social, que no está tratando de forzar a Irán a la mesa de negociaciones, que básicamente da a entender que eso ya no le interesa, y asegura que están en una mejor posición ahora que antes y que el estrecho de Hormuz está casi libre. Ahora, todo esto se da mientras Trump continúa criticando el liderazgo iraní, al que ha llegado a calificar en muchas ocasiones de loco y estúpido, sus palabras, pero te quiero preguntar, José, ¿qué sabemos realmente sobre cómo se toman las decisiones en Teherán? ¿Hasta qué punto el líder supremo tiene la última palabra en decisiones militares y estratégicas? ¿Y qué papel juega el presidente y la Guardia Revolucionaria?
0: Realmente, ya hace ahora, como dijimos, medio año que Mojtaba Jamenei está en el puesto de líder supremo, desde que al comienzo de la guerra, el 28 de febrero, su padre, el anterior líder supremo, Ali Jamenei, perdiera la vida. Entonces, vemos que desde entonces, aunque ha pasado ya tanto tiempo, aunque en Irán siempre las apariciones públicas han sido un factor clave para reforzar el puesto, el prestigio del líder supremo, Mojtaba Jamenei ha estado totalmente ausente de cualquier imagen, cualquier reunión pública, de cualquier audio donde se escuche su voz. Entonces, esto hace que las especulaciones aumenten sobre cuál es realmente su estado y, sobre todo, si él es la persona que dirige los destinos de Irán, si es quien determina ¿qué es lo que hace este país en situaciones que ahora son críticas entre guerra y paz? Entonces, este es un tema fundamental cuando lo que se piensa es que la Guardia Revolucionaria pasa a tener un papel central. Quizás es la que tiene mayor influencia en la realidad actual iraní, cuando quizás en un lado más pragmático puede estar el presidente del Parlamento y negociador jefe Mohammad Bagher Ghalibaf, también el canciller de Irán Abbas Araghchi. Entonces todo esto de alguna forma crea aparentemente diferencias internas dentro de esta República Islámica, cuando puede quizás estar ausente la voz de la persona que debiera tener las últimas decisiones. Rebeca.
1: Pues pareciera que todavía también hay muchas preguntas en cómo se maneja el poder dentro de Irán. Pero bueno, estamos al pendiente, por supuesto. José, nos volvemos a encontrar más adelante y gracias por este reporte. Y vamos a continuar con temas militares, y es que el portaaviones USS Abraham Lincoln llegó a Tailandia este miércoles en su primera escala en puerto en más de 8 meses, poniendo fin a una larga travesía por Medio Oriente que, recordemos, generó preocupación por el bienestar de su tripulación. El Abraham Lincoln atracó acompañado de 2 buques de la Marina para permitir que cerca de 5,000 marineros e infantes descansen y se recuperen después del despliegue por la guerra con Irán. Y claro, el conflicto en Medio Oriente está teniendo repercusiones en el precio del crudo, en el precio del petróleo, tanto a nivel internacional como a nivel nacional en Estados Unidos. El crudo Brent se encuentra sobre los $93 por barril. Esto es una referente a la baja del 0.90%, pero sin duda sigue estando por encima de los $90 por barril. Y el crudo WTI, que es el referente en Estados Unidos, se encuentra sobre los $89 por barril, un equivalente a la baja también del 1.01%. Y con los precios del petróleo y de la gasolina en la mira, bueno, todos los focos ahora están puestos en la visita del secretario de Energía de Estados Unidos a Venezuela. En su llegada a Caracas, Chris Wright dijo este martes que el acuerdo petrolero anunciado la semana pasada por Trump y la presidenta encargada de Venezuela, Delcy Rodríguez, bueno, atraerá más inversión privada estadounidense y de esta manera permitirá duplicar con creces la producción de crudo del país en los próximos años. Wright dijo que este miércoles se anunciarán varios acuerdos de los que no dio mayores detalles. Y la visita precisamente de Wright se produce mientras Washington y Caracas avanzan en la implementación del pacto, que se suma a los acercamientos que el gobierno de Rodríguez ha tenido con Trump desde que asumió el cargo. Ahora quisiera saludar a Osmaria Hernández, quien se encuentra en Caracas y siguiéndole muy de cerca los pasos a Wright y también a la presidenta encargada Delcy Rodríguez y este acuerdo. Muy buenos días, Osmaria. ¿Qué se espera en materia de anuncios para el día de hoy? Si sabemos qué podemos esperar.
2: Así es, Rebeca, buenos días. Hay pues mucha expectativa, especialmente de conocer los detalles de estos acuerdos que han generado tantos comentarios, tantas expectativas, algunas positivas, otras no tanto, también críticas. Y justamente desde la noche de este martes, Christopher Wright, secretario de Energía de Estados Unidos, arribó a territorio venezolano. Lo hizo en coincidencia con lo que fue la reapertura de las actividades del aeropuerto internacional de Maiquetía, en una sección que va a estar de manera temporal hasta que se logre la rehabilitación de este aeropuerto fuertemente golpeado por el doblete sísmico del 24 de junio. Wright, a su llegada, adelantó la intención de ampliar las operaciones de Chevron en Venezuela y también de generar las capacidades para ampliar la entrada de capitales internacionales a Venezuela. Hablaba de mejorar las condiciones de los venezolanos y también de los estadounidenses. Si te parece, vamos a escuchar parte de lo que fue su declaración.
3: The American investment in Venezuela is to grow the flow of private capital from a great number of American businesses. We want to see a lot of investment coming from the United States into Venezuela to grow opportunity and prosperity for Venezuelans and for Americans and for energy consumers. So the deals that'll be announced tomorrow, several deals that'll be announced tomorrow, just those deals will lead to a more than doubling of Venezuelan oil production in the next few years. What's a greater reassurance of a good business climate than a partnership with the United States on the government on the ground in Venezuela? That what we're here for, these investment deals in Venezuela, are to create, to bring peace, opportunity, and prosperity to the people of Venezuela and to the people of the United States. This is rejoining the partnership between the United States and the people of Venezuela. I think very good times are coming as large investments flow into this country. That creates more jobs, which pushes wage pressure up, creates opportunity for Venezuelans, prosperity, and it snowballs. When you get business confidence and you get investment, it creates all sorts of opportunities, not just jobs, but opportunities for entrepreneurs.
1: Ahora, Osmaria, es interesante, no podemos, en estos momentos que parecían históricos para Venezuela y la relación entre Washington y Caracas, no podemos desobviar lo obvio que es Nicolás Maduro y la diferencia en cuanto a la retórica con Estados Unidos. Maduro era muy claro, tenía esta confrontación directa con Estados Unidos y Delcy Rodríguez ha decidido tomar una... pues tal vez una vía más pragmática. ¿Cuál es la postura de los venezolanos ante este cambio, no necesariamente de régimen, pero sí de acercamiento?
2: Sí, mira, es muy interesante lo que preguntas, Rebeca. También depende de quién le preguntes. Quienes están con la oposición ven con con una mirada positiva este acercamiento, esta mejora en la relación bilateral con Estados Unidos, aunque también han surgido cuestionamientos, sobre todo en el marco de estos acuerdos petroleros, de los cuales no se conoce la letra pequeña aún y cómo van a ser las ganancias y los beneficios para las partes. Sin embargo, dentro de los movimientos de izquierda, y de hecho referimos en las últimas horas las críticas del Partido Comunista a lo que consideran una entrega de la soberanía en el marco del anuncio de estos acuerdos, pero ya han venido surgiendo críticas de los movimientos de izquierda que pues rechazan luego de una postura de años de antiimperialismo que ahora se produzca este acercamiento. Rebeca.
1: Pues estaremos muy al pendiente de esas letras pequeñas y de los anuncios de hoy, por supuesto, por parte de la presidenta encargada y también de Chris Wright, representante de Estados Unidos en estos momentos en Caracas. Gracias, Osmari. Nos enlazamos más adelante y yo le quiero recordar que esta y otras noticias las encuentra en todas nuestras redes sociales y también en nuestra página web de cnnespañol.com. Al volver aquí en CNN América, la administración Trump afirmó que finalmente este mes los agentes de ICE, bueno, esperan contar con cámaras corporales para estar en el terreno. ¿Qué dice la ley y cuál podría ser su impacto? Bueno, lo hablamos con un experto legal.
4: ¡Hola, hola, hola, amigos míos!

0: Muchísimas gracias por continuar con nosotros. Y bueno, Estados Unidos, como usted bien sabe, se prepara para sus próximas elecciones intermedias que tendrán lugar el próximo mes de noviembre. No sin muchos cuestionamientos. Y es que funcionarios electorales aseguraron que es demasiado tarde para poder cumplir con las nuevas reglas por parte de la administración Trump para el voto por correo. Entre ellas se encuentra que cada sobre de salida y de entrada, bueno, cuente con un código de barras único para cada votante. Los proveedores han dicho además que no hay suficiente tiempo para imprimir los millones de sobres que tendrán que ser rediseñados. Incluso tomaría miles de horas capacitar a los administradores electorales locales en un nuevo portal creado para las elecciones intermedias. Estas nuevas reglas se encuentran bajo una suspensión judicial, pero no se puede determinar hasta cuándo. Y entonces, pues siguen las interrogantes ya a casi 2 meses, ya nada de estas próximas elecciones. Y ahora quisiera regresar con usted a los pormenores de la política migratoria de la administración Trump. Y se espera que a finales de septiembre los agentes de ICE, bueno, que realizan operativos en el terreno, comiencen a utilizar cámaras corporales, algo que se ha exigido y se ha pedido mucho por integrantes y por aquellos que manejan estas organizaciones de derechos humanos. Y según el secretario de Seguridad Nacional, Mark Wayne Mullen, el gobierno también evalúa ampliar el uso de cámaras fijas para registrar los operativos. Bueno, la incorporación de estas cámaras ha encontrado respaldo por parte de los legisladores de ambos partidos, particularmente después de los enfrentamientos registrados entre agentes federales y civiles durante este último año, que no han sido pocos. Pero su uso también está abriendo importantes interrogantes sobre, por ejemplo, la privacidad, la transparencia y el manejo precisamente de esas grabaciones. Y para analizarlo, quisiera darle la bienvenida a Jaime Vázquez, quien es abogado de inmigración. Jaime, gracias por estar con nosotros. Buenos días.
1: Buenos días, un placer estar contigo.
0: Jaime, empecemos por lo primero. ¿Cuál fue tu impresión una vez que se anunció que, bueno, los agentes de ICE ahora tendrán que utilizar cámaras corporales? Porque hay muchos loops, ¿no? Como se dice en inglés, que ahorita me gustaría ahondar en ellos. Pero ¿cuál fue tu impresión?
1: Bueno, positiva, ya que esto ha sido algo que se ha pedido durante meses. Esto viene basado en las situaciones que hemos vivido con esas vidas que se han perdido en estos operativos de ICE. Y el traer estas cámaras posiblemente va a traer una transparencia siempre y cuando la implementación de ellas sea de la forma correcta. Ya tenemos un patrón utilizado por policía, esperemos que ICE lo maneje de la misma forma.
0: Ahora, dices, Jaime, siempre y cuando. Estas son palabras muy importantes porque ahí sabemos que no se regula bajo las mismas medidas que, por ejemplo, se podría regular a la policía. Entonces, siempre y cuando, ¿qué es lo que te preocupa del uso de estas cámaras corporales? Porque si algo bien dejó claro la administración es que no necesariamente esas imágenes podrán ser dadas a conocer públicamente, como sucede en muchos casos cuando hay algún tipo de abuso por parte de la policía.
1: Lo que me preocupa es básicamente eso, porque hemos visto que en las situaciones que vivimos a comienzo de año, donde hubieron esas dos muertes, todavía esa investigación no se ha abierto y no se creó una transparencia con relación a el testimonio, a la información y evidencia que se tenía. De igual manera, ¿de qué vale tener cámaras si las imágenes, los videos no son accesibles al momento de que haya un problema?
0: Entonces, ¿Quién tendrá que decidir qué imágenes pueden hacerse públicas y cuáles deberán permanecer reservadas o privadas?
1: Bueno, Patricia, aquí es donde tenemos el problema más grave, que se ha hecho este anuncio y esta administración ha trabajado mucho en anunciar sin tener una planificación, un programa definido. Acaban de anunciar que tienen suficientes cámaras para implementarlas en septiembre, pero todavía no hay información acerca del entrenamiento. ¿Cuál es el entrenamiento que van a llevar? ¿Cuánto tiempo? ¿Cuáles son los requisitos que un oficial de ICE debe tener al momento de implementar un operativo con el uso de las cámaras?
0: Bueno, y también es interesante ver si ICE, a raíz de que van a estar, pues se podría decir vigilados o van a poder vigilar, aunque no sea la gente, la situación en la que ellos se enfrentan. Si estos números de abuso y de denuncias por parte de abusos de agentes de ICE disminuirá, ¿tú crees que de entrada esto pudiera suceder?
1: Bueno, yo creo que si se maneja de la forma correcta, sí va a pasar, porque ya lo vimos con agencias de orden público, estatales, municipales, donde la utilización de cámaras ha beneficiado a las dos partes, ha protegido a oficiales en situaciones donde ellos no tienen culpa, pero también ha traído a la luz imágenes y situaciones donde la policía ha abusado del poder. Así que esperamos que sea de la misma forma, pero para poder tener eso volvemos a la misma palabra, transparencia.
0: Transparencia, y eso está por verse, ¿no? Porque se han dado varias situaciones con ICE que ellos salen, inclusive con René Good, salieron a decir una declaratoria sin antes investigar, y eso veremos si está cambiando ahora que pues cada interacción con los ciudadanos tendrá que ser grabada y eso tendrá que ser analizado, ya sea que lo hagan público o no. Pero si, a tu parecer, si una persona denuncia un uso excesivo durante un operativo, ¿su abogado en teoría podría exigir y utilizar la grabación como evidencia?
1: No solamente la declaración, tendría que haber una demanda, hacer una solicitud para que un juez ordene que se presente esta información. Tendrían que evaluarlo en caso de que esto esté como información confidencial o no. Tiene más elementos, así que de ahí es donde viene la importancia de que las reglas estén estipuladas de la forma correcta al comenzar la operación de estas cámaras.
0: Algo que también, Jaime, va a salir y que va a ser parte pues del armamento o será parte del uniforme de los agentes de ICE son estos guantes de descarga eléctrica que cuestan alrededor de $2,500 cada uno. Sabemos que ICE ya firmó un contrato por $16.7 millones para comprar 6,000 guantes. ¿Cuál es tu impresión de estos guantes? Porque tampoco sabemos mucho de cómo serán implementados y si los agentes están recibiendo el entrenamiento correcto para poder utilizarlos.
1: Así es, y ahí es donde volvemos a ese factor denominador común, que es la administración anuncia algo y todavía no hay un plan o hay algún tipo de proceso para implementarlo. Todavía no sabemos si es para operativos en la calle o para centros de detención. ¿Cuáles serían las medidas cuando estos oficiales utilizaran? Ya que claramente estas compañías han hablado claramente de que estos guantes no se deben utilizar en ciertas ocasiones y que pueden presentar daños graves si se utilizan de la forma incorrecta.
0: De la forma incorrecta o con la persona incorrecta, porque también pueden resultar mortales que ya han resultado. Jaime, te agradezco muchísimo esta información y, por supuesto, estaremos muy al pendiente de cómo es que se hacen operar estas cámaras que ahora tendrán los agentes de ICE. Gracias y buenos días.
1: Buenos días.
0: Hasta pronto. Nosotros hacemos una pausa y al regresar aquí en CNN América, a una semana de las catastróficas inundaciones repentinas, bueno, las tareas de búsqueda y recuperación de cuerpos en Nepal y China siguen siendo sumamente complejas. En minutos, los reportes desde el lugar de la catástrofe.

0: alfombra y el control inalámbrico. ¡Llama ya!
1: Y ahora vamos a esta catástrofe en Nepal y China. Y es que las autoridades están enterrando a cientos de víctimas que no fueron identificadas después de que las devastadoras inundaciones, bueno, desbordaran las morgues e impidieran a las familias reunirse con sus seres queridos. Hanako Montgomery nos reporta desde el lugar.
2: Right now we're deep in the woods in the Tetuan district where authorities have been digging a mass grave where they're storing unidentified bodies. You can see the stretchers here where they've been carrying in those remains, and we're told to wear a mask because even from where I'm standing, the smell of decaying bodies is pretty strong.
3: The site will be the final resting spot for hundreds of those who died in last week's catastrophic flooding and who haven't been claimed by their families. Authorities say they're running out of space in the morgues and hospitals to store the bodies. One of the policemen in charge of that site told us that more than 200 bodies had been buried on Monday. 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
1: Y tras esta tragedia repentina para tantos y para todos los que la vivieron, el proceso de recuperación e identificación de cuerpos es sumamente complejo. Es una morgue de Katmandú. Está Indira Guerrero, quien es reportera de EFE, con la información sobre cómo es este operativo a una semana de estas terribles inundaciones.
5: Estamos en un hospital de Katmandú aquí dentro. Las ambulancias siguen entrando y los equipos forenses continúan trabajando sobre cuerpos recuperados días después de la riada. Hace unos días estuvimos en esta misma morgue, hoy regresamos. Este lugar se ha convertido en uno de los puntos donde se intenta resolver una de las preguntas más difíciles de esta catástrofe. ¿Quiénes son los muertos que siguen apareciendo? Los cuerpos llegan desde distintas zonas, algunos después de haber sido arrastrados kilómetros abajo. Los forenses los examinan, toman fotografías y pruebas de ADN, registran detalles, cicatrices, ropa, cualquier rasgo que pueda permitir una identificación. Cuando nadie los reconoce ya, la morgue no puede conservarlos porque han superado su capacidad. Algunos son enterrados temporalmente con un código y toda esa información forense asociada para poder recuperarlos si aparece una familia. Mientras tanto, en las zonas más golpeadas, la búsqueda también ha cambiado. Equipos especializados intentan acceder a túneles y centrales hidroeléctricas donde cientos de trabajadores podrían haber quedado atrapados. Y mientras en otras comunidades, estos continúan retirando barro y escombros. Por eso, los miles de desaparecidos que todavía figuran en los registros no representan una sola realidad. Algunos pueden estar en lugares aún inaccesibles, algunos otros pueden estar entre los cuerpos que ya han sido recuperados y todavía sin nombre. En esta misma morgue, esta incertidumbre ocupa espacios físicos, listas y fotografías de personas que siguen siendo buscados y en otras fotografías de cuerpos que necesitan ser identificados tras una semana de las riadas. Nepal sigue tratando de cerrar esa distancia entre ambos.
1: Y entre los escombros y el lodo, bueno, siguen surgiendo historias de vida. Y una historia que nos ha marcado es esta. Will Ripley, de CNN, conversó de nueva cuenta con el padre, pero ahora también con la madre de la pequeña Manisha, quienes relataron cómo fue el momento de la inundación y cómo se encontraron con su pequeñita de 5 años rescatada después de 60 horas de haber estado atrapada bajo los escombros. Este es un verdadero milagro. Ve usted.
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1: Y ahora nos vamos a otras inundaciones, pero en esta ocasión en Estados Unidos, y es que continúa la búsqueda de un hombre tras las repentinas inundaciones que se dieron la semana pasada en el fin de semana en el Gran Cañón. Al menos dos personas murieron después de que el agua arrasara los puentes peatonales y los campamentos en el fondo del cañón. Muchas más se vieron en peligro por el agua turbia que corría por los estrechos barrancos, lo que pues provocó que frenéticas misiones de rescate se llevaran a cabo. Y ahora nos vamos a Texas, donde también persiste la amenaza de inundaciones mientras Edward se debilita hasta convertirse en una depresión tropical. La quinta tormenta con nombre de la temporada de huracanes del Atlántico, atrofiada por el Niño, sigue provocando fuertes lluvias tras tocar tierra el martes por la tarde cerca de la frontera entre Texas y Luisiana en la costa del Golfo. Edward se fortaleció antes de llegar a la costa, pero evitó el peor escenario de convertirse en huracán. Su pequeño tamaño también limitó el alcance de sus vientos. Y estas son las noticias más destacadas a esta hora en CNN. Irán desafía a Trump y responde a los ataques de Estados Unidos del martes con bombardeos en Jordania, Bahrein y Kuwait. La serie de ataques reaviva el conflicto tras semanas de relativa calma militar. Trump había advertido que Teherán enfrentaría una acción más severa si tomaba represalias. El portaaviones USS Abraham Lincoln llega a Tailandia tras meses en Medio Oriente. Y el secretario de Energía de los Estados Unidos, Chris Wright, afirma que la inversión de Estados Unidos en vendedor de energía en el mundo. Wright afirmó que con el acuerdo se duplicará la producción y se espera que este miércoles haga anuncios desde Caracas. Y a una semana de las inundaciones, autoridades de Nepal y China reportan más de 1,100 personas sin vida. Con el paso de las horas, se desvanecen las esperanzas de rescatar con vida a los trabajadores atrapados en túneles de proyectos hidroeléctricos. Al menos 900 personas se encuentran desaparecidas en estos ductos y forman parte de los 4,500 que fueron vistos por última vez en el día de la riada el pasado 26 de agosto.
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0: Y ahora regresamos a este juicio por el asesinato de sus tres hijos que se le sigue a Lindsay Clancy. El jurado concluyó este martes por la tarde en su cuarto día de deliberaciones, horas después de que informara el juez que habían llegado a un punto muerto. La noticia revelada en el tribunal provocó un suspiro audible dentro de la sala y llevó al juez William Sullivan a instar a los integrantes del jurado a superar sus desacuerdos para romper el estancamiento. Este miércoles el jurado comienza su quinto día de deliberaciones. La defensa de Clancy alega que sufría una psicosis postparto, mientras que la fiscalía sostuvo que la mujer actuó de forma racional en el momento de quitarle la vida a sus hijos. Y la presidenta de México, Claudia Sheinbaum, dio un discurso de rendición de cuentas en su segundo informe de gobierno, recalcando los avances en sus programas sociales y educativos que, según ella, evitan que los jóvenes dejen la escuela. Valeria León estuvo presente y nos tiene el reporte.
1: La presidenta de México, Claudia Sheinbaum, rindió su segundo informe de gobierno aquí en Palacio Nacional, en la Ciudad de México, y ahí destacó que su gobierno va encaminado en reducir las desigualdades sociales, presumió los programas de bienestar que dijo ya llegan a 42 millones de personas, y también destacó la firmeza de la economía mexicana, pero aceptó que el panorama es complicado en medio del asedio de aranceles y también de una guerra en Medio Oriente.
2: Estos casi dos años hemos enfrentado difíciles circunstancias internacionales, marcadas por un cambio en la política arancelaria del gobierno de los Estados Unidos.
1: Bajo el constante asedio de Washington, la presidenta Claudia Sheinbaum también defendió a los mexicanos que viven en Estados Unidos y también lamentó las muertes de connacionales, mostrando cierta firmeza ante el papel que juega México para poder defender a los inmigrantes en Estados Unidos.
2: Quizá uno de los aspectos más dolorosos ha sido el trato que han recibido las y los mexicanos a través de detenciones y la dolorosa muerte de 17 de nuestros connacionales en centros de detención y operativos.
1: El gobierno de la mandataria ha tenido que hacer más en términos de seguridad para poder lograr un mayor avance en la parte comercial con su principal socio. Las negociaciones no han sido fáciles. Y para el representante de la American Chamber of Commerce en México, la presidenta ha sabido manejar esta relación de manera positiva.
3: Hoy vemos resultados ya tangibles en temas en los que estaban en la mesa, no tanto de la parte comercial, sino de la parte de seguridad, que la presidenta ha llevado muy bien en ese sentido en este último año.
1: Y la primera mujer presidenta en México también presumió el haber llegado al poder y aseguró que esto ha permitido abrir el camino a que otras mujeres puedan llegar al poder.
2: Pese a la misoginia y al machismo de quienes piensan que las mujeres no podemos o no sabemos gobernar, cada día demostramos lo contrario.
1: Pero para algunas mujeres en México hay pendientes mucho más apremiantes en el país.
4: Y principalmente la seguridad, porque no tenemos seguridad en nuestro país, no hay seguridad. De hecho, también hay que ver todo lo de las madres buscadoras. Ahí sí tenemos que ver mucho eso. Porque por lo menos yo no puedo estar a gusto. Tengo una niña de 20 años y pues no estoy a gusto.
2: Estoy convencida que México camina por el...
1: Con este discurso de su segundo informe de gobierno, la mandataria mexicana abre su tercer año de gobierno. Quedan aún 4 años en este sexenio y sin duda la economía y la seguridad son temas que afligen a la sociedad mexicana. Valeria León, CNN, Ciudad de México.
5: Ya sea por incomodidad, falta de movilidad, ocupación.

0: Y los comestibles con droga para consumo recreativo, como las gomitas masticables, bueno, han ido ganando mucha popularidad entre los adultos en Estados Unidos. Pero con este incremento ha crecido también la exposición de los niños a productos que son peligrosos para su salud. Y en el Minuto de Salud del día de hoy, bueno, Angie Castillo revisa los datos y explica cómo se puede mantener seguros a los pequeñitos en casa, según los expertos.
1: En el último cuarto de siglo, los productos alimenticios infusionados con drogas se han vuelto más comunes y accesibles para niños pequeños.
2: La magnitud del aumento en el estudio es sorprendente.
1: La doctora Hannah Hayes del Nationwide Children's Hospital es coautora de este estudio que analizó llamadas a los Centros de Información Toxicológica de Estados Unidos desde el 2000 hasta 2024. Ella y los investigadores descubrieron más de 41,000 ingestas accidentales reportadas que involucraron drogas recreativas entre niños menores de 6 años. En ese periodo, ese grupo de edad tuvo un aumento de más de 3,300% en la tasa de ingesta de drogas recreativas por cada 100,000 niños en Estados Unidos.
2: El aumento significativo en las exposiciones a drogas en niños pequeños se debió principalmente a exposiciones a comestibles de cannabis y son sumamente importantes por la frecuencia con la que los niños acceden a ellos.
1: Mientras que más de la mitad de los niños expuestos tuvieron poco o ningún efecto médico, aproximadamente el 5% de ellos presentaron síntomas que fueron peligrosos o resultaron en discapacidad o desfiguración significativa. También hubo 6 muertes en el periodo estudiado. Todos niños menores de 3 años. Ya que la mayoría de las ingestas ocurrieron en casa, Hayes dice que los comestibles deben guardarse en lugares altos, fuera de la vista y del alcance. Ella recomienda no guardarlos en lugares como una mochila, cartera o en la despensa cerca de alimentos y no usar estos productos cerca de niños. Ellos a menudo imitan lo que ven.
2: La opción más segura es no tener estos productos accesibles en el hogar con niños pequeños.
1: Para el Minuto de Salud, soy Angie Castillo.
0: Y en otra información, bueno, Tiger Woods se declaró culpable de un cargo menor tras su arresto por conducir bajo los efectos del alcohol luego de un accidente en marzo. El ícono del golf compareció el miércoles por la mañana ante un juez estatal en el condado de Martin, en la Florida. Inicialmente se había declarado inocente de conducir bajo los efectos del alcohol y de otro cargo. Y de esta forma llegamos al final de esta hora. Mi nombre es Rebecca Kelly y como todas las mañanas, gracias por acompañarnos.

¿Qué tal? ¿Cómo están? Buenas noches. Un placer saludarles. Soy Fernando del Rincón. Bienvenido a Conclusiones. Gracias por acompañarme. Esta como todas las noches. Vamos a continuar esta noche, el día de hoy, hablando sobre este acuerdo del gobierno estadounidense. Ya no le voy a decir hoy con el régimen de Delcy Rodríguez, porque de acuerdo a las propias declaraciones del secretario de Estado de los Estados Unidos, de Marco Rubio, el acuerdo no es directamente, así lo explicaba Marco Rubio, no es directamente con el régimen venezolano, no es directamente con el régimen de Delcy Rodríguez. No, es con una empresa, ¿sí? Empresa que tiene a la cabeza a alguien que ha sido sumamente cuestionado, del cual también habla Marco Rubio hoy, y dice que se le hizo una revisión por parte de todos los departamentos de justicia, de seguridad de los Estados Unidos, y que no había nada. Ya le voy a dar el nombre, usted sabe de quién estoy hablando, etcétera. De lo que sabíamos ayer a lo que sabemos hoy, todo lo que ha cambiado, pero además esta particularidad, ¿no? Lo decía Marco Rubio, no es del gobierno al régimen, no es un acuerdo entre los dos, no. Es del gobierno estadounidense, una empresa, y esa empresa con el régimen. ¿Cómo cambian las cosas, no? De ayer a hoy, en ese sentido. ¿Y cómo cambian desde la perspectiva legal, jurídica, constitucional? Porque aquí ya se está hablando de otro tipo de negociación y otra forma de trabajar. Hay otras empresas que pues ya le están entrando o están queriendo entrar precisamente a la explotación de barriles de petróleo, a la explotación del petróleo venezolano, que también son obviamente privadas y que no necesariamente son las grandes empresas. Porque esa es una de las preguntas que se hace todo el mundo, ¿no? E incluso se la hacen al presidente Donald Trump. Bien, ya se hizo esta negociación, este acuerdo. No es con el régimen, dice el secretario de Estado Marco Rubio, es con una empresa, y esa empresa entonces será el puente o algo así con el régimen de Delcy Rodríguez. Bueno, a través de este mecanismo, entonces, ¿cómo piensan convencer a las grandes empresas petroleras de arriesgarse, porque al final de cuentas es un riesgo, de arriesgarse a invertir para la explotación del petróleo venezolano? ¿Y por qué la duda? Bueno, por la opacidad con la que se ha venido revelando poco a poco cómo es que está estructurada esta negociación, cómo es que está estructurado este acuerdo. Ahora, el tema hoy, como lo decía Marco Rubio, es que no es con el régimen. Ah, es a través de una empresa. Sí, pero quien se encuentra al frente de esa empresa es sumamente cuestionado. Fue cuestionado e investigado aquí en los Estados Unidos. Ahora dice Marco Rubio que no había nada en contra de él. Pero no solamente en Estados Unidos, en otras partes del mundo. Y ahí es donde la cosa se complica más en términos de qué. Pues de credibilidad, de estabilidad, de confianza para poder entonces pues entrarle ¿no? de lleno a esto que, pues sí, sin duda alguna tiene miles de millones de dólares en el fondo. Pero, ¿qué garantías hay? Uno, de que vaya a ser permanente en el sentido de esos 25 años que dice Delcy Rodríguez, o que dicen por parte del gobierno de Estados Unidos de un siglo, de 100 años. Porque, bueno, si entra un nuevo gobierno, en algún momento debería entrar un nuevo gobierno en Venezuela, pues esto tiene que ser hablado, revisitado, revisado, y pueden cambiar las condiciones completamente. Entonces, ¿qué empresa le va a entrar así? Difícil entrarle así cuando hay tanta incertidumbre. Y por el otro lado, esta figura que se encuentra al frente de esta empresa, a través de la cual se supone que se está haciendo el acuerdo y la negociación de acuerdo.

0: de dudosa reputación, ¿qué riesgo corre alguien que se vincula de caer en algún momento o de descubrir en algún momento irregularidades o ilegalidades? Son muchas las preguntas. Difícil será, está el acuerdo, sí, difícil va a ser que hoy las grandes empresas petroleras decidan meterse en el negocio, para como están las cosas hoy por hoy, ¿no? Vamos a estar hablando de eso, por supuesto, ahora desde esta perspectiva, con esta nueva información, con esta nueva definición. Y por el otro lado, yo no sé cómo lo vea usted, o fue un gran invento todo, o fue muchísima la suerte del expresidente de Honduras, Juan Orlando Hernández, ¿no? Después de estar en una cárcel en los Estados Unidos, sentenciado, es perdonado por el presidente Donald Trump, regresa a Honduras, enfrenta a la justicia hondureña y no pasó nada. Es decir, fue un borrón y cuenta nueva total para Juan Orlando Hernández. Y mire que eran sendas las acusaciones. Bueno, lo de acá de Estados Unidos fue sentenciado, punto, y se acabó. O sea que después Donald Trump decide darle salida, ¿no? Darle el perdón, pues esa es otra cosa, pero se llevó a cabo el proceso, el debido proceso aquí en Estados Unidos, fue sentenciado, fue juzgado, fue sentenciado, y después de eso, entonces, es que Trump le da la salida, regresa a Honduras. En Honduras tenía cuentas pendientes, estaba precisamente en proceso, y hoy toman la decisión, y Juan Orlando Hernández sale limpio. Son los dos temas de esta noche, vamos a iniciar, si le parece, con ese, con el de Juan Orlando Hernández. Le pido que a partir de ese momento me acompañe utilizando la etiqueta numeral CONCLUJO. Como ya es costumbre, ha sido costumbre siempre, esa es la etiqueta, ¿no? CONCLUJO, de Juan Orlando Hernández, con una H al final. CONCLUJO, esa es la etiqueta numeral o hashtag. CONCLUJO, sus comentarios a mi cuenta en X con esa etiqueta numeral o hashtag. @soyfdelrincón, esa es la cuenta en X. Ya le decía yo, es el expresidente de Honduras, Juan Orlando Hernández, que era libre. Libre de cargos en su país y, bueno, ya también en Estados Unidos, ¿no? Ahora, en su país, esto fue luego de que un juez le otorgara el sobreseimiento definitivo a su causa. A ver, el juzgado penal desestimó las acusaciones que tenía de fraude y blanqueo de capitales en un caso que se conoce como Pandora 2. Estaba abierto desde 2023. Después de conocerse el fallo, Hernández dijo, lo voy a citar textualmente, abro comillas, se cierra este capítulo de persecución política. Cierro comillas. Y por supuesto, él, como lo hizo todo el tiempo, reiteró su sentencia, su inocencia, perdón, escúchelo.
1: Yo se lo dije en varias ocasiones. No existía absolutamente ninguna trazabilidad, ningún camino que fuera a dar a Juan Orlando en términos de lo que los mismos testigos de la fiscalía expusieron.
0: El caso Pandora 2 corresponde a una acusación de la Fiscalía por presunta desviación de casi 11 millones de dólares de fondos públicos hacia campañas políticas entre 2010 y 2013. Según el Ministerio Público, Hernández habría recibido más de 2.300.000 dólares de dinero público para financiar su campaña política. Los fondos, según los fiscales, habrían sido desviados a través de empresas fantasma, prestanombres y contratos ficticios, y terminaron en distintos movimientos y estructuras vinculadas todas a su campaña. A final de cuentas, ¿no? Para decirlo más claro, se utilizó dinero público para la campaña de Juan Orlando Hernández, a través de diferentes mecanismos, de empresas, de prestanombres, etcétera, pero todo era con el fin de llevar adelante la campaña de Juan Orlando Hernández. Según el Poder Judicial, Juan Orlando Hernández no fue responsable de las decisiones presupuestarias relacionadas con los hechos investigados y no pudo confirmarse que los fondos desviados hubieran sido utilizados en su campaña presidencial de 2013. ¿Ya? El caso entonces cobró relevancia después de su regreso a Honduras a finales de julio, después de que lo liberó Estados Unidos, pues, por Donald Trump. Hernández había sido condenado

0: En 2024 a 45 años de prisión. ¿Por qué? Pues nada más y nada menos que por tráfico de drogas. 45 años, ¿eh? 2024. Por eso le dije, fue juzgado, fue sentenciado. El hecho de que Trump después le haya dado la salida no quiere decir que no se haya seguido un proceso aquí en los Estados Unidos, se le haya encontrado culpable y se le haya sentenciado a 45 años de prisión por tráfico de drogas. Viene Trump, le da el indulto, le da la salida a finales del año pasado y bueno, pues ahora lo vemos ahí caminando libremente y llanamente en Honduras. También le fueron retirados los cargos al expresidente Porfirio Lobo, por cierto, y al exministro de Hacienda, Wilfredo Serrato. Hernández, como usted sabe, gobernó Honduras entre 2014 y 2022. Durante sus 8 años en el poder, el país mantuvo altos niveles de inseguridad y, según el Instituto Nacional de Estadística, el 73,6% de la población se encontraba en situación de pobreza. Ahora, ¿cuál va a ser el destino de Juan Orlando Hernández? Porque ya no tiene ninguna limitación en términos de participación política. ¿Cuál es la limitación que tiene Juan Orlando Hernández? Si ya dijeron que no es culpable, sobreseyeron el caso y aparte se le dio el indulto por parte del presidente Donald Trump, ¿qué le queda pendiente? Y lo que yo le decía aquí a mi invitada en su momento, difícil pensar que la resolución que se vaya a generar en Honduras en torno al caso Pandora 2 no sea a favor de Juan Orlando Hernández por la influencia y decisión que tomó el presidente Donald Trump de decir, en un caso mucho más grave, ¿sí? Estamos hablando de acusación de narcotráfico, de más de 40 años de sentencia, que ya se le había otorgado la sentencia, que lo indulte el presidente Donald Trump, ¿sí? Que regrese a Honduras, donde hay un candidato, bueno, no un candidato, donde había un candidato que hoy es presidente, Narrias Fura, que fue apoyado por el presidente Donald Trump, ¿ya? Todo esto tiene una repercusión política y posiblemente en el ámbito de la justicia. Y en su momento se lo decía a mi invitada, difícil, que veo muy difícil, creo que será muy difícil que el fallo no sea a favor de Juan Orlando Hernández, por esta influencia, por estas decisiones, por el ambiente político y el entorno político en el que Trump está metido hasta el cuello en Honduras, ¿sí? Es el que indulta a Juan Orlando Hernández, pero también es el que impulsa la campaña de Narrias Fura y es la que, para muchos, el factor que le da el triunfo a Asfura en Honduras. De ahí, el efecto dominó. Ahora, no le digo que sea así. La justicia ha tomado una decisión, pero ¿qué tanto ha pesado el presidente Donald Trump? ¿Es reflejo de ese indulto que le otorgó Trump? ¿O en realidad es un riguroso proceso de investigación legal y penal? Ya lo decía yo. Y vamos a hablarlo de nueva cuenta, por supuesto, con mi invitada esta noche. La bienvenida es para Gabriela Castellanos, directora ejecutiva del Consejo Nacional Anticorrupción de Honduras. Gabriela, bienvenida a nueva cuenta, gracias.
1: Hola, Fernando, buenas noches.
0: Buenas noches. Gabriela, en su momento, si no estoy equivocado, creo que la charla fue contigo, precisamente te decía yo, de la gran influencia que podría representar en el ámbito de la justicia en Honduras todo el entramado que se generó desde la Casa Blanca con el presidente Donald Trump. Me refiero al indulto para Juan Orlando Hernández en un contexto en el que apoyó el presidente Trump al candidato que hoy es presidente, perdón, que además son del mismo partido, del Partido Nacional, y que eso no tuviera una influencia en la decisión que se fuera a llevar, que se fuera a dar por parte de la justicia hondureña, te decía yo en su momento, mayormente creo, a favor de Juan Orlando Hernández. Eso pasa hoy. ¿Tú lo ves así? ¿Crees que es la consecuencia de todo esto que te estoy presentando o hay algo más?
1: El algo más es que la justicia no funciona. Por supuesto que hay influencia. Pero lamentablemente o tristemente, Fernando, tengo que decir que no es necesario pensar en ese indulto del presidente Trump. Porque aquí la justicia hace las suyas. Libre de culpas, tenemos hoy al expresidente Juan Orlando Hernández para la justicia. Pero yo no creo que sea lo mismo para la ciudadanía. Yo quiero expresarte que el regreso del expresidente Juan Orlando Hernández, siempre lo dijimos, sería un examen para la justicia hondureña. Y hoy ya conocemos ese resultado. Y aunque la resolución tiene un alcance estrictamente jurídico, institucionalmente no podemos decir que Honduras haya salido bien evaluada. Porque si bien la Procuraduría General de la República asumió la posición realmente activa frente a los planteamientos de la defensa, el Ministerio Público falló en lo más elemental. ¿Cómo es posible que el principal testigo de la Fiscalía no tuviera o no estuviera disponible cuando fue requerido por el proceso? Estoy hablando del señor Fernando Suárez. Era una pieza altamente relevante para la investigación. Había sido condenado en el caso Pandora 1 y había revelado datos de interés para la causa Pandora 1 y, por supuesto, para Pandora 2. Yo aquí me detengo rápidamente y te digo, ¿quién es Fernando Suárez? Es la persona clave que recibía todo el dinero de las distintas instituciones, los ponía al servicio de dos organizaciones no gubernamentales, y desde ahí salía ese dinero para pago de campañas políticas, tanto del Partido Nacional como del Partido Liberal. Pero mira qué interesante. El 12 de agosto, recién pasado, cuando teníamos la segunda audiencia del expresidente Juan Orlando Hernández, y en ese momento el Ministerio Público solicita al juez que sea testigo en estas audiencias, ese mismo día se le da carta de libertad provisional al señor Fernando Josué Suárez. Ese mismo día, horas después. Y la semana pasada, en audiencia, cuando llaman a este testigo, que iba a revelar todo, lo más importante, la pieza fundamental para este caso, no encuentran al testigo. El Ministerio Público ni siquiera sabía que ya un juez le había dado carta de libertad provisional. Entonces, las preguntas son muchísimas y son inevitables. Número uno, ¿qué más tenía que decir Fernando Suárez en este caso? ¿O qué información iba a aportar en este proceso?
0: Déjame interrumpirte ahí un momentito, Gabriela. Digo, además de que tengo que ir a pausa para hacerte una pregunta muy concreta y me la respondes al regresar. Cuando estás haciendo esta narración de lo que ocurre con este testigo, que sería tú desde tu perspectiva, y por supuesto creo que para el caso también sería el testigo estrella, yo te pregunto si hay un vicio procesal. O sea, hay tres escenarios aquí, ¿no? Hay un vicio procesal, hay impunidad, ¿no? Vamos a decirlo, diseñada. ¿Y por qué digo impunidad diseñada? Bueno, porque todos esos pequeños pasos que acabas de narrar para que una persona que está detenida por el Pandora 1 y que puede declarar para el Pandora 2 y que sería determinante, que sale en libertad y entonces después ya no se presenta, es diseñado. Sería una impunidad diseñada, ¿sí? O por el otro lado, si lo que hubo fueron errores procesales. ¿Cuál de las dos? Las dos son graves, ¿no? Un Ministerio Público que comete errores procesales o un sistema de justicia que impunemente manipula a un testigo para evitar, pues, un resultado adverso a Juan Orlando Hernández. ¿Cuáles serían los dos escenarios más factibles para ti, de acuerdo a los elementos que hoy tú tienes en cuenta? Dímelo después de la pausa, si te parece. Es Gabriela Castellanos, directora ejecutiva del Consejo Nacional Anticorrupción de Honduras. Cuando
2: me dieron la noticia de que mi hijo tenía cáncer,

0: Estoy con Gabriela Castellanos, que es la directora ejecutiva del Consejo Nacional de Anticorrupción de Honduras. Planteábamos, de acuerdo a la información que Gabriela nos está compartiendo aquí, planteábamos posibles escenarios, ¿no? Que haya existido pues errores procesales por parte del Ministerio Público, es decir, que haya hecho un mal trabajo, que haya permitido entonces que elementos clave, testimonios clave, se hayan escapado y que le hayan dado precisamente esta ventaja a Juan Orlando Hernández para quedar completamente en libertad. Eso por un lado. O por el otro lado, que haya sido manipulada la justicia con toda la intención de que esos elementos claves y testimonios no aparecieran. En ese caso, estamos hablando de una impunidad diseñada dentro del sistema de justicia que sería gravísimo. Pero para Gabriela Castellanos, ¿cuál de los dos escenarios es el correcto, Gabriela?
1: Un sistema totalmente corrupto, en donde hay diversos actores y todos juegan al mismo perder, diría yo. A ver, desde el Ministerio Público no basta con presentar un requerimiento fiscal, también hay que estar preparado para sostenerlo. Tenemos un juez que tiene la facultad de decidir sobre una prueba que no significa que la ciudadanía no tenga derecho a conocer y entender esas razones de su decisión. La verdad es que hay algo muy bien diseñado en este caso, como en todos los que se manejan cuando hay altos perfiles, Fernando.
0: Sí, entiendo lo que me estás diciendo cuando hay altos perfiles, pero entonces hoy, desde tu perspectiva, hoy la justicia hondureña sigue respondiendo al partido en el poder, porque no necesariamente es que estén respondiendo a Juan Orlando Hernández. Es que tienes un presidente del mismo partido, el Partido Nacional, y una de las quejas, y tú lo sabes, Gabriela, o de las denuncias, no quejas, de las denuncias que había, era precisamente la cooptación de la justicia por parte del Estado durante la gestión de Juan Orlando Hernández. ¿Continúa siendo este el problema, Gabriela?
1: Yo creo que no solamente podemos limitarlo a los partidos políticos o al partido de gobierno. Lo vimos en Pandora 1, en donde teníamos alrededor de 37 personas implicadas, entre congresistas, empresarios, ministros, y todos no pertenecían a un mismo poder, a un mismo partido político. Básicamente, lo que hay que ver son las personas que están en cuestión de la justicia. Así que no es tan sencillo decir solamente pues porque el Partido Nacional está en el poder, es que existe impunidad, es que existen las redes de corrupción. No, eso va mucho más allá, Fernando. Y yo creo que no podemos desconocer que hablar de un expresidente en Pandora 2 como Juan Orlando Hernández o hablar de otro expresidente como Porfirio Lobo Sosa significa que solamente responden a un partido, sino que ya están las estructuras, lamentablemente, en el sistema judicial, en el sistema que realmente puede poner orden, justicia, y que pues vaya disminuyendo un poco de la corrupción y de la impunidad.
0: Yo me acuerdo mucho del caso del expresidente Porfirio Lobo. Bueno, seguramente tuviste la entrevista. Yo fui a su casa a entrevistarlo precisamente para hablar acerca de todo esto. Me pregunto yo, ¿por qué Honduras últimamente tiene tantos casos de políticos de alto perfil? Estás hablando de dos expresidentes, ¿no? De entrada. Pero en ninguno de los casos se logra, y bueno, si me voy a los legisladores, etcétera, en ninguno de los casos se logra aterrizar responsabilidad penal contra ninguno de estos. ¿Es la clase política la que maneja la justicia entonces en Honduras?
1: Por supuesto. A ver, no olvidemos que todos estos casos son el resultado de tener una misión de apoyo contra la corrupción y la impunidad. No es que solamente hizo el trabajo tanto el Poder Judicial como el Ministerio Público, en lo absoluto. Todos estos casos que hoy seguimos hablando es la herencia de tener un organismo internacional que luchaba contra la corrupción y que al final, pues obviamente la eliminaron porque el alcance que estaba teniendo en sus investigaciones era profundo. Y entonces tuvimos a diputados sentados en un juicio oral, en un proceso, ministros, exministros, empresarios, que nunca habíamos visto como hondureños, ¿sí? Ahora entiéndase entonces de que la justicia en Honduras está cooptada desde hace décadas, indistintamente el partido político que lleva al poder. Pero a ver, es que hoy seguimos en Honduras eligiendo a las altas autoridades, tanto de una Corte Suprema de Justicia, de un Ministerio Público, desde el Congreso Nacional, en donde el Congreso Nacional está altamente politizado. Son políticos los que escogen a estos funcionarios. Entonces el resultado no puede variar.
0: ¿Quién lo saca hoy de este entramado, Gabriela? ¿Tiene que ser una CICI otra vez, una Comisión Internacional contra la Impunidad en Honduras? ¿O hay alguna forma de que se pueda restablecer la independencia del aparato judicial en Honduras, que tú aseguras está completamente cooptada?
1: Sí, por supuesto. Yo creo que se requiere una voluntad inmensa de los funcionarios, que deben de ser responsables y comprometidos precisamente en la lucha frontal contra la corrupción. Y eso es lo que hoy no tenemos, ¿sí? Estamos trabajando en este momento en una estrategia, en una política pública, pero eso no basta si realmente no existe la voluntad. Pero sí, en efecto, Fernando, nosotros creemos fielmente de que Honduras no ha podido sola contrarrestar este flagelo. Así que necesitamos una plataforma internacional que de manera temporal venga a cubrir los grandes vacíos y la poca institucionalidad que tienen nuestras instituciones.
0: Bueno, pues mientras tanto, mientras eso ocurre, ahí está el expresidente Porfirio Lobo y el expresidente Juan Orlando Hernández caminando libremente, y no sé para dónde vaya Juan Orlando Hernández. Me imagino que tal vez en este regreso espectacular desde una cárcel en Nueva York, tal vez quiera volver a figurar en la política hondureña hasta donde llegue. Vamos a verlo con el tiempo. Gabriela, mil gracias de verdad por haber aceptado mi invitación y estar de nueva cuenta aquí platicando esto que ya habíamos platicado, ¿no? Y proyectábamos tal vez esta resolución. Al final, mira, pues le atinamos, digo yo. Gracias, Gabriela.
1: Crónica de una muerte anunciado.
0: Ajá, así, tal cual. Así lo platicamos sí. Tú y yo, y mira, hoy estamos aquí reiterando lo que ya habíamos dicho. Gracias, Gabriela. Gabriela Castellanos, directora ejecutiva del Consejo Nacional de Anticorrupción de Honduras, me acompañó. Voy a marcar una pausa, regreso. Vamos a entrar en el detalle de este acuerdo petrolero entre Venezuela, Estados Unidos. Dice Marco Rubio, bueno, no es entre Estados Unidos y Venezuela, es entre Estados Unidos, una empresa y Venezuela. En fin, que se sigue enredando más, le digo yo, mientras más explicaciones dan, ¿eh? Y será muy difícil que alguien pueda confiar lo suficiente como para entrarle al negocio, pero hablemos de eso al regresar.
2: Ya sea por incomodidad, falta de movilidad o

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0: Le pido que a partir de este momento me acompañe utilizando la etiqueta ConcluAcuerdo. 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A ver, poco a poco, ayer hablábamos de lo opaco, ¿no? De lo turbio que parecía todo esto del acuerdo, porque no había claridad y detalles, etcétera. Bueno, pues poquito a poco nos vamos enterando de más detalles de este acuerdo petrolero. Decíamos, entre Estados Unidos y el régimen de Venezuela. Hoy Marco Rubio dice, bueno, no necesariamente así, sino de Estados Unidos, una empresa y el régimen de Venezuela. Así lo trataba de explicar, ¿no? Al menos así se lo entendía Marco Rubio. El secretario de Estado, por supuesto. A ver, la Casa Blanca publica el lunes un documento con los datos básicos de este tratado, acuerdo, como le quiera llamar, que según ellos sigue teniendo la misma base. Estados Unidos asegura el control mayoritario sobre más de 65 mil millones de barriles de reservas probadas de petróleo en Venezuela. También dice textualmente que el acuerdo otorga al gobierno estadounidense poderosos derechos de gobernanza, propiedad económica y una adquisición garantizada de bajo costo por parte de un nuevo gigante petrolero privado venezolano. ¿Ok? Ponga atención a esa parte. Y una adquisición garantizada de bajo costo por parte de un nuevo gigante petrolero privado venezolano. El presidente Donald Trump lo describía así. Escucha.
1: We have a great relationship with Venezuela. It's, you know, it's a team in a sense. And we're taking out millions and millions of barrels of oil. There are those that say it was the greatest deal ever made. Let's see what happens. But, you know, I have to stress, it was also a very good deal for Venezuela.
0: Este comunicado también asegura que el gobierno de Delcy Rodríguez, el régimen de Delcy Rodríguez, el interinato de Delcy Rodríguez, como quiera llamar, le dio a la empresa, y ahí está la empresa, a la que se hace referencia Marco Rubio el día de hoy, la empresa North American Blue Energy Partners, o NABEP, por sus siglas es NABEP, vamos a decirle NABEP de aquí en adelante, pero la empresa que le menciono yo, ¿sí?, es American Blue Energy Partners, acuérdense, NABEP. ¿Concesión por cuánto? Un siglo, por 100 años. Creo que dice que el comunicado dice entonces que el régimen de Delcy le da a esta empresa NABEP concesiones por un siglo, por 100 años. Delcy dice, ¿no?, y la voy a citar textualmente, abro comillas, este proyecto binacional suscrito por 25 años contempla el desarrollo de 17 campos estratégicos con un objetivo de producción superior a 1,5 billones de barriles diarios. Cierro comillas. CNN contactó al régimen de Venezuela para más detalles, pero no hemos recibido una respuesta hasta el momento. A ver, en la práctica, convirtieron una empresa que originalmente operaba bajo financiamiento propio, ¿sí?, en una empresa mixta de carácter privado, que deja la producción petrolera venezolana en manos de este personaje multimillonario venezolano, Alejandro Betancourt. Ese es el nombre que hace mucho ruido, Alejandro Betancourt, con esta empresa mixta, ¿sí? Sí, Alejandro Betancourt, pero bajo el estricto control financiero y estratégico de los Estados Unidos. ¿Es una garantía eso? Pregunta. ¿Cómo lo interpretan las empresas petroleras? ¿Como garantía o no necesariamente? Ahora, para intentar acomodar las piezas de este rompecabezas, están incluyendo al Departamento de Defensa. Ajá. En todo esto que les estoy explicando, metieron también al Departamento de Defensa. El organismo ahora tendrá una participación accionaria del 35% de esa empresa de Betancourt, de NABEP, a través de la Oficina de Capital Estratégico del Departamento de Defensa. ¿Ok? ¿Sí se entendió? O sea, el 35% es a través de la Oficina de Capital Estratégico del Departamento de Defensa. Además, el Departamento de Estados Unidos tendrá garantizado el acceso al 20% del petróleo que produzca esa empresa NABEP a precio de costo y prioridad para comprar el 80% restante. O sea, al final de cuentas es el 100%. ¿Sí? Estados Unidos tiene garantizado el acceso al 20%, pero prioridad para comprar el 80 restante. Se lleva el 100. Como última condición, el gobierno de Estados Unidos tiene poder de veto sobre el nombramiento de los miembros de la junta directiva de NABEP, que deben ser, en su mayoría, ciudadanos estadounidenses. O sea que, a ver, agarra la empresa de Betancourt y básicamente le dicen a la empresa de Betancourt, vas a funcionar, pero vas a funcionar con mi gente, yo te voy a decir quiénes van a ser los directivos y me vas a dar todas las garantías y beneficios de ese 20% y de ese 80% que yo puedo comprar. ¿Ya? Pareciera que tienen todo el control, pero el nombre de Betancourt sigue metido ahí. Finalmente, el acuerdo se va a regir por el derecho estadounidense, que esa es otra garantía para algunos, y está sujeto a la jurisdicción de Estados Unidos, no de Venezuela. Para resumir, estos 100 años, este siglo de concesión, según la Casa Blanca, Venezuela mantendría la propiedad nominal de las reservas y recibiría, según ese modelo, unos 200 mil millones de dólares en regalías e impuestos durante los próximos 25 años. Al final de la concesión, los campos regresarían al país. Al final de la concesión, imagínense, 100 años, un siglo después, ya secos, ¿no? Ya que los chuparon completos, se los regresa. Pero bueno, del otro lado, Estados Unidos tendría una participación accionaria y prioridad de acceso a la venta del petróleo, además de poder de veto en la junta directiva y la aplicación de leyes. Y aunque Trump y Delcy Rodríguez insisten en que es un acuerdo beneficioso para los venezolanos, para muchos no lo es. No lo es. ¿Por qué? Bueno, se lo voy a preguntar a mi invitado. Vamos con él. Le doy la bienvenida a José Toro Hardy, es economista y exmiembro principal, importantísimo esto, del directorio de PDVSA en Venezuela. O sea que si alguien sabe del tema, es don José Toro. Bienvenido, gracias por estar aquí.
2: Muchas gracias, Fernando, por la invitación.
0: Al contrario, deme sus primeras impresiones en torno a este entramado que se acaba de organizar Estados Unidos con una empresa privada que ahora es mixta, que es de alguien sumamente cuestionado como Betancourt, que le está dando las directrices de que serán los directivos que Estados Unidos escoja, que será la legislación estadounidense, que le da el beneficio de el 20% y el 80%, en fin, todo esto, don José, ¿qué me dice usted y qué le parece?
2: Bueno, a ver, yo creo que Venezuela necesita con urgencia las inversiones petroleras. Nosotros tenemos las reservas petroleras más grandes del mundo. Según cifras oficiales, tenemos 304 mil millones de barriles de reservas. Por cierto, si la dividimos entre la producción anual actual, eso va para 800 años. El tema es que tenemos las reservas mayores del mundo, pero el Estado venezolano, propietario de PDVSA, no tiene la más mínima posibilidad de hacer las inversiones para producir ese petróleo. Por lo tanto, necesitamos la participación de inversionistas privados, no solo para reactivar la industria petrolera, también para reactivar el país. Tenemos que entender que en las últimas décadas Venezuela perdió el 75% de su Producto Interno Bruto, que hemos tenido la hiperinflación más alta del mundo, que se nos han ido 9 millones de venezolanos porque no encontraban futuro en el país y que han destruido aquella empresa PDVSA, de la cual yo fui muy orgulloso de formar parte hasta el año en que ganó el presidente Chávez cuando renuncié. Venezuela necesita con urgencia esas inversiones. Ahora bien, lo que podemos comentar es que debería haber más claridad en estas negociaciones. No los conocemos bien los venezolanos. Yo entiendo que para los Estados Unidos es indispensable el petróleo venezolano. Hay un conflicto en el Medio Oriente, hay un conflicto que se ha prolongado más de lo esperado en Irán, y eso está afectando el suministro petrolero a aquella región del mundo. Ahora, si me lo permites, yo voy a hacer una pequeña historia. Cada vez que a lo largo de la historia ha habido conflictos en el Medio Oriente que han amenazado con interrumpir o han interrumpido efectivamente el suministro petrolero de aquella región del mundo, el mundo ha volteado la mirada hacia Venezuela. Eso viene ocurriendo desde la época de la guerra de Corea, cuando se interrumpe la producción petrolera. Kai Shadran, por primera vez, que era el que suministraba el petróleo que utilizaban las fuerzas aliadas que enfrentaban el comunismo, y se pensó que el comunismo iba a avanzar incontenible y se iba a aprovechar de todo el sureste asiático. El mundo volteó la mirada hacia Venezuela. En 1954, Gamal Abdel Nasser nacionalizó el canal de Suez. Casi estalla una tercera guerra mundial. El mundo volteó la mirada hacia Venezuela. Y así en cada uno, en 1967, después de la Guerra de los Seis Días, Nasser bloqueó el canal de Suez. El petróleo, en vez de pasar alrededor de la península árabe,
0: en todo caso, pasar,
2: ¿ah? Cada una de esas oportunidades.
0: Perdón, don José, le decía.
2: Perdón.
0: Sí, sí, es que, a ver, para resumir, porque si no se me va el tiempo en historia.
2: O sea, sí, correcto.
0: Efectivamente.
2: Quiero decirle que
0: y cada, yo lo dije
2: que
0: ayer.
2: Que a cada crisis del Medio Oriente ha correspondido un boom en la economía venezolana. Ahorita hay una crisis tan severa como las anteriores. El Golfo, la crisis no parece estar resuelto el problema del Golfo, y al mismo tiempo la reserva estratégica de petróleo de los Estados Unidos ha disminuido dramáticamente. En los Estados Unidos,
0: claro,
2: la reserva estratégica tiene 710 millones de barriles.
0: Estos son
2: de
0: niveles
2: capacidad
0: más bajos desde 1984.
2: ¿Perdón?
0: No. Está en sus niveles más bajos desde 1984.
2: Exactamente.
0: La reserva estadounidense.
2: 200...
0: Sí, claro.
2: Bueno, entonces los Estados Unidos, en medio de esta crisis, probablemente ha venido vendiendo parte de esa reserva estratégica para impedir que los precios se disparen. Y tiene que volverla. Por eso necesita Venezuela, que es un
0: país vecino. Déjeme interrumpirlo ahí. Tengo que ir a una pausa. Don José, tengo que ir a una pausa. Déjeme interrumpirlo ahí. Voy a la pausa. Concretamente, se lo pregunto, me responde después de la pausa si le parece. Estoy de acuerdo, se necesita reactivar la economía petrolera de Venezuela. Por supuesto que sí, es necesario, es urgente, es justo. Pero así como se está haciendo, con una empresa privada a nombre de Betancourt, que fue cuestionado, investigado, no solamente en Estados Unidos, sino en otros países, con cero licitación, con cero licitación para las adjudicaciones, sin ningún trámite a través del legislativo, sin ninguna otra autoridad interviniendo en el proceso. ¿Es así? ¿Está de acuerdo usted con eso? Dígamelo después de la pausa. Es don José Toro Jardi, economista y exmiembro principal del directorio de PDVSA Venezuela.

0: Último segmento con don José Toro Hardy, y le preguntaba yo a don José, bien, tiene que reactivarse la economía petrolera, de acuerdo, sí, pero así como lo están haciendo, ¿no le parece turbio, mafioso, hasta ilegal, corrupto? ¿Le parece que está bien lo que se está haciendo, don José? ¿Qué dice usted?
1: No estoy de acuerdo con la forma como se está haciendo. Yo creo que las cosas deben hacerse con toda la seguridad jurídica del caso. Recordemos que después de los sucesos del 3 de enero, el presidente Trump llamó a las grandes transnacionales petroleras, Exxon, Conoco, etcétera, y les pidió invertir en Venezuela. En ese momento ellas no quisieron porque decían que aquí no había la seguridad jurídica necesaria. Esas son las empresas que nosotros necesitamos. Esos son los que conocen la geología venezolana mejor. Pero ellos aquí fueron muy maltratados. Ellos se les nacionalizó. Después hicieron grandes inversiones en la apertura petrolera, que a mí me tocó manejar, por cierto, buena parte de ella, y les desconocieron los contratos. Fueron arbitrajes internacionales que ganaron y no les pagaron las indemnizaciones y no quisieron entrar hasta tanto no se hubiese recuperado la seguridad jurídica. Y yo creo que tienen razón. Es indispensable recuperarse la seguridad jurídica para que vengan esas empresas. Y para mí, recuperar la seguridad jurídica pasa porque en Venezuela haya elecciones, haya un gobierno legítimo, haya absoluta separación de poder ejecutivo, legislativo y judicial, que se respeten escrupulosamente los contratos y no hablemos más nunca de expropiaciones. Ese día van a llegar las inversiones que verdaderamente nos convienen en Venezuela.
0: Sí. Sí, mientras tanto será difícil, y hay una gran interrogante, de qué empresas importantes van a aceptar este negocio que están ofreciendo el régimen, la empresa de Betancourt y el gobierno estadounidense. Hay que ver. Yo la veo difícil, don José, pero lo voy a invitar en otra próxima ocasión para que profundicemos con eso, con el tema de las empresas y el por qué, y con toda la historia que usted conoce de cada una de ellas, podernos explayar. Hoy se me ha ido el tiempo, le agradezco siempre que me acompañe don José, pero lo molesto prontito, para que esté
1: estoy
0: pendiente, por favor.
1: Aquí puede venir una gran inversión y la necesitamos, pero por favor, como Dios manda. Ok.
0: Ahí lo dijo don José Toro Hardy, como Dios manda. Economista y exmiembro principal del director de PDVSA en Venezuela me acompañó. Próximamente regresará al programa porque hay mucho que hablar acerca del tema. Yo hago una pausa y

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2: Hola, ¿qué tal? ¿Cómo les va? Soy Andrés Oppenheimer. Hoy vamos a hablar de un tema fascinante. En Finlandia, los niños aprenden desde los 4 o 5 años en las escuelas a detectar noticias falsas o imágenes trucadas. No es chiste. La ola de fake news, de noticias y videos falsos que recibimos todos los días en las redes sociales, llegó a tal punto que aprender a verificar noticias y videos trucados ya es tan importante como aprender a leer. Y en Finlandia, las escuelas vienen enseñando esto desde la década de 1950, en parte porque Finlandia vive en permanente tensión con su vecina Rusia y a lo largo de los años ha recibido mucha desinformación del otro lado de la frontera. Hoy vamos a hablar con el encargado del Departamento de Educación Digital de Faktabari, una organización no gubernamental de Finlandia que le da materiales a las escuelas y a los maestros, a las maestras, para ayudarlos a enseñar cómo detectar noticias y videos falsos. Le vamos a preguntar cómo son estas

0: de cancilleres. Brasil votó en contra y México se abstuvo. Hoy vamos a hablar con el secretario general de la OEA, Albert Ramdín, y le vamos a preguntar si la reunión de cancilleres va a tomar medidas efectivas contra Nicaragua o si solo va a sacar una declaración de condena como tantas otras en el pasado que no lograron mucho. Y también le vamos a preguntar sobre Venezuela y sobre otros países de la región. Vamos a la entrevista. Albert Ramdín, secretario general de la OEA, gracias por estar con nosotros. Bueno, señor secretario, como decíamos recién, la OEA ha convocado esta reunión de emergencia de cancilleres sobre Nicaragua. Pero también, como decíamos recién, la OEA ha hecho un montón de reuniones y ha emitido varias condenas sobre Nicaragua que no tuvieron mucho o ningún impacto. ¿Qué podría ser diferente esta vez?
1: Esa es una pregunta muy pertinente. Personal y profesionalmente, no me gusta que repitamos declaraciones anteriores. Lo he dicho públicamente, necesitamos acción. Así que, para mí, las declaraciones están bien una o dos veces, sobre todo cuando la situación se deteriora. Pero no siempre, porque de lo contrario se convierten en papeleo. Por lo tanto, para mí es importante que actuemos, y para que eso sea posible, necesitamos reunir a los más altos funcionarios políticos responsables de la Organización de los Estados Americanos, y esos son los ministros de Relaciones Exteriores. Así que creo que es importante escuchar a los cancilleres. También demuestra un enfoque colectivo ante el problema. Muchos países ya han condenado la acción del señor Ortega y su gobierno. Nosotros lo hemos hecho. El secretario de Estado de Estados Unidos, Marco Rubio, lo ha hecho. Y muchos otros países lo han hecho. Lo fundamental es que necesitemos consenso político sobre el camino a seguir. Y para ese consenso político es necesario reunir a los ministros de Relaciones Exteriores. No puedo y no quiero especular sobre el resultado. Sabemos que Nicaragua ya no es miembro de la Organización de Estados Americanos, pero sabemos que Nicaragua sigue siendo parte de la geografía de las Américas. Físicamente, son parte de esta región. Por lo tanto, lo que suceda en Nicaragua tiene un impacto no solo en los países vecinos, sino también en la estabilidad y la seguridad regionales. Además, debo decir que, por supuesto, existe el principio de que todo ciudadano de las Américas tiene derecho al voto libre, a elegir libremente a su propio gobierno. Y si se les quita ese derecho, entonces hay una situación realmente grave que no se trata solo de Nicaragua, sino también de la violación de un principio. Y eso afecta al sistema interamericano.
0: Usted decía recién que no quiere especular sobre el resultado, pero ¿cuáles son las alternativas? ¿Qué tipo de acciones podrían acordar teóricamente los ministros de Relaciones Exteriores? ¿Podrían imponer sanciones diplomáticas o económicas a Nicaragua?
1: Bueno, hay un par de escenarios que se pueden considerar. Creo que lo primero y más importante es que al asistir a esta reunión demostramos solidaridad y una acción colectiva. Y eso es importante porque cuando hablamos de un problema en un país, no basta con que un solo país se ocupe del asunto. Se necesitan varios países involucrados. Nicaragua forma parte de Latinoamérica. Es importante que los países latinoamericanos participen en el debate sobre qué se debe hacer. Y lo mismo aplica para Venezuela y Cuba. La segunda razón es que, por supuesto, sabemos que Nicaragua no es miembro de la OEA. Por lo tanto, no podemos aplicar sanciones ni medidas como la suspensión de Nicaragua. Eso no es posible. Pero lo importante es que, cuando los ministros se reúnan, puedan acordar que todos ellos, individualmente, no de forma colectiva, sino a través de la OEA, tomen sanciones similares contra Nicaragua y contra las personas nicaragüenses involucradas en este proceso. Pueden ser sanciones políticas o financieras, y creo que eso puede ejercer presión, porque, en última instancia, necesitamos presionar más al gobierno de Nicaragua para que considere otras opciones.
0: ¿Qué sanciones financieras podrían imponerse?
1: Bueno, algunos países pueden bloquear activos que poseen funcionarios nicaragüenses en su territorio. Pueden impedir que hagan negocios en el extranjero. Pueden limitar las capacidades del sector bancario. Debemos ser cautelosos con estas sanciones porque a veces no afectan a quienes se pretende sancionar, sino al pueblo. Por lo tanto, debemos ser prudentes y mesurados en cuanto al tipo de sanciones. Pero creo que es importante que, una vez que los ministros se reúnan aquí, lleguen a un acuerdo y todos hagamos lo mismo para que haya una acción colectiva. Y para eso existe la OEA.
0: El acuerdo para convocar una reunión de cancilleres fue aprobado por 29 países, pero Brasil votó en contra y México se abstuvo. ¿Qué piensa de la

0: postura de Brasil y México. ¿Dieron razones válidas, argumentos convincentes para votar de esa manera o no votar de esa manera?
1: Bueno, cada país tiene su propia postura, por supuesto, y no voy a juzgarla. Ambos dieron sus razones, y no me corresponde a mí decir si son válidas o no. Las aceptamos. El hecho es que se celebrará una reunión. Ellos participarán, sin duda. No sé a qué nivel, pero creo que los países tienen una política definida y la aplican. Por lo tanto, lo respeto. Debemos comprender que la situación en Nicaragua no es reciente. El empeoramiento de la situación en Nicaragua viene ocurriendo desde hace tiempo. Así pues, cabe preguntarse por qué esta reunión ahora, porque ¿qué podemos hacer? Son preguntas válidas. Insisto en que es importante que demostremos colectivamente nuestra acción conjunta con Nicaragua, mediante medidas individuales que los países puedan adoptar bilateralmente. Y ojalá esto abra la posibilidad de que Nicaragua considere el diálogo, y la OEA está dispuesta a participar en él.
0: ¿Cuál sería el argumento contra quienes dicen que esto sería una injerencia en la soberanía de un país?
1: Creo que debemos tener cuidado de no interferir en los asuntos internos de los países. Estoy de acuerdo con eso. Creo que también es un principio de la OEA. Pero, al mismo tiempo, otro principio establece que debemos defender la democracia representativa y los derechos fundamentales del pueblo respecto a su propio gobierno. Votar y elegir a su propio gobierno. Creo que a veces se trata de un equilibrio. En este caso, creo que el principio que ahora se está vulnerando es más relevante. No se trata de poner en peligro ninguna decisión gubernamental en materia de asuntos internos, sino de un principio que fue vulnerado.
0: Una pregunta que seguramente muchos de quienes nos están viendo se estarán haciendo. ¿Por qué Nicaragua y no Venezuela? Es decir, si la OEA considera que Nicaragua debe ser castigada por no permitir elecciones limpias, ¿por qué no usar la misma vara con Venezuela? ¿Por qué Nicaragua sí y Venezuela no?
1: Bueno, por supuesto, se trata en primer lugar de un asunto de los Estados miembros. Los Estados miembros deben convocar una reunión de este tipo. Si se convocara una reunión para debatir sobre Venezuela, creo que el mejor momento habría sido poco después de la detención del presidente Maduro. No me corresponde etiquetar regímenes. Sabemos que Venezuela tiene un problema que debe resolver internamente, también en materia de democracia, elecciones y derechos humanos. Lo mismo ocurre con Nicaragua, pero se trata de dos países diferentes y dos escenarios políticos distintos. La complejidad de la situación nicaragüense es diferente a la de Venezuela y también a la de Cuba, así que debemos analizarlo país por país. Tenemos la realidad de que en Venezuela se está desarrollando un proceso. Coincido con el secretario Rubio en cuanto a las tres etapas que ha propuesto. Hablé con él por teléfono sobre ello. Estamos listos para ayudar. Reconocemos que podemos asistir a Venezuela en materia de diálogo político, desarrollando una hoja de ruta, reuniendo a todas las partes interesadas, buscando una hoja de ruta para el futuro. Porque no se trata solo de elecciones, se trata de cómo crear las mejores condiciones para la celebración de las elecciones en Venezuela. Así que estamos listos para ayudar.
0: Tenemos que ir a un corte. Cuando volvamos, seguimos con el secretario general de la OEA, Albert Ramdin. Y después, ¿cómo le enseñan a los niños en Finlandia a detectar noticias falsas desde el jardín de infantes? No te vayas, ya volvemos.

0: Gracias por seguir con nosotros. Estamos hablando con el secretario general de la Organización de Estados Americanos, la OEA, Albert Rendín. Estamos analizando las crisis políticas en Nicaragua, Venezuela y otros países de la región. Sigamos con la entrevista. Secretario Albert Rendín, la OEA recientemente envió una misión a Bolivia para observar la crisis interna allí y después emitió una declaración criticando lo que calificó de intentos de la oposición de derrocar al gobierno recién elegido de Rodrigo Paz. ¿Cuál fue, en pocas palabras, la conclusión de esa misión?
1: Yo dirigí la misión junto con el ministro Acha de Panamá. Tuvimos una serie de reuniones y esta semana informé al Consejo Permanente de la OEA sobre las conclusiones. Permítame resumirlo así. En primer lugar, no podemos permitirnos, bajo ninguna circunstancia, derrocar a un gobierno elegido legítimamente por la Constitución. Cualquier intento con ese fin va en contra de la voluntad y el propósito de celebrar elecciones. Dichas elecciones se llevaron a cabo. Nosotros observamos las elecciones. Sabemos que no fue una tarea fácil, pero fueron mejores elecciones que muchas otras celebradas anteriormente en Bolivia. Uno de los desafíos que enfrentamos en casi todos los países es que cuando un nuevo gobierno asume el poder, enfrenta muchos retos, problemas de gobernanza. Reciben lo que ha hecho el gobierno anterior y necesitan consolidarlo o repararlo. Y además, los retos económicos y financieros que eso conlleva. Sabemos que Bolivia tiene un problema financiero. La crisis global no ha facilitado las cosas para los países en cuanto a los precios de la energía, sino que los ha incrementado. Estos problemas generan a su vez problemas sociales. Pero cuando llega un nuevo gobierno, la gente espera cambios rápidos. Y no envidio a ningún gobierno que asume el poder en estos días, porque las expectativas son altas, las necesidades sociales son reales, pero las oportunidades económicas y financieras son limitadas. Por lo tanto, necesitan encontrar un equilibrio, y este es el contexto en el que fuimos y de manera constructiva hablamos con casi todos los actores involucrados. Y debo decir que me sentí muy optimista y confiado en que los bolivianos puedan encontrar una solución para el futuro. Requeriría algunas cosas, pero las discusiones fueron constructivas y nadie quiere volver a mayo y junio, a lo que sucedió entonces. Los bolivianos saben que eso no es bueno para el país y no podemos permitir que los bloqueos o las manifestaciones tengan un impacto en los derechos humanos de otras personas, en términos de servicios médicos, combustible, alimentos. Eso no es parte de la democracia. Otro aspecto que he observado, y esta es una conclusión importante, y por ello ofreceremos asistencia al gobierno de Bolivia, es la necesidad de un mayor diálogo entre los distintos sectores de la sociedad boliviana. Este es un llamado generalizado, y creo que el gobierno está dispuesto a participar en él de manera más estructurada.
0: En esa declaración, usted condenó o criticó los bloqueos de calles y carreteras y presuntos intentos de derrocar al gobierno, pero no mencionó el nombre de Evo Morales, ¿o me equivoco?
1: No, Andrés, no suelo mencionar nombres en mis evaluaciones. Debemos centrarnos en el principio. Debemos enfocarnos en los problemas reales que nos afectan. Cualquiera, ya sea el señor Evo Morales u otros, cualquiera, incluido el gobierno, que no respete los principios de derechos humanos y abuse de ellos, recibirá nuestra respuesta. No hago ninguna distinción, pero no suelo mencionar personas en mis evaluaciones porque no me parece justo.
0: Finalmente, secretario general, Haití ha sufrido una crisis tan prolongada que ya mucha gente ni le está prestando atención. ¿Qué está pasando en Haití? ¿Por qué es importante y por qué envió recientemente una delegación a Haití?
1: Sí, de nuevo, voy a retomar una frase que usted mencionó. Ya nadie le presta atención. Por un lado, es una valoración muy triste. Por otro, es una realidad crítica, porque estoy de acuerdo. Llevo casi 25 años involucrado en Haití y he visto los altibajos. Sé que hay fatiga con el tema de Haití, sé que no hay mucho interés. Por ejemplo, para darle un dato, en los últimos 6 meses, aproximadamente 3.000 haitianos fueron asesinados por la violencia de las pandillas. Personas inocentes. A nadie parece importarle. Nadie lo menciona, excepto las Naciones Unidas, que registran estos incidentes y víctimas. Y creo que cuando fui a Haití, encontré varias cosas. Primero, una oportunidad. Las elecciones del 13 de diciembre son una oportunidad para empezar de nuevo. No es que todo vaya a salir bien. Seguiremos brindando asistencia después de que asuma un nuevo gobierno, pero unas elecciones son necesarias para proporcionar un marco constitucional legítimo para la gobernanza en Haití. Durante más de 10 años, eso no ha sucedido.
0: Entonces, ¿cree que Haití es un país seguro para que Estados Unidos, el gobierno del presidente Trump, envíe deportados de vuelta ahí?
1: Bueno, en cuanto al tema de los deportados, tiendo a considerar ambos lados, tanto los aspectos negativos como los positivos. Por un lado, debemos asegurarnos de que Haití esté preparado para recibir a estas personas. No puedo criticar ni juzgar las políticas internas de los países en materia de deportación. Sabemos que el problema migratorio es mucho más profundo. Tenemos que analizar las causas fundamentales, pero esa no es la discusión que nos ocupa ahora. Sin embargo, los países deben hacerlo. Deportar personas no resuelve el problema migratorio. Esa es la parte negativa. Uno esperaría que siempre se hiciera con el debido respeto a los derechos humanos, de manera humanitaria, pero también conociendo al país anfitrión. Y el país anfitrión tiene que recibirlos y brindarles asistencia. Lo positivo es que Haití necesita personas capaces para impulsar ese cambio. Y esta puede ser una oportunidad. Estoy adoptando un tono algo optimista, porque debo hacerlo. No creo que esto detenga el regreso de las 300.000 personas, o sea cual sea el número. Pero hay gente buena allí que puede contribuir al desarrollo de Haití. Y sé que necesitamos gente buena en Haití que haya vivido otras experiencias y que pueda utilizarlas para contribuir a la mejora de su sociedad.
0: Secretario General de la OEA, Albert Randín, muchas gracias por su tiempo. Tenemos que ir a un corte. Cuando volvamos, vamos a hablar de cómo les enseñan a los niños en Finlandia a detectar fake news, noticias falsas, desde el jardín de infantes, desde que son pequeñísimos. No te vayas, ya volvemos.

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1: Gracias por seguir con nosotros. Finlandia suele salir en los primeros puestos de las pruebas académicas internacionales, como el test PISA de estudiantes de 15 años. Pero lo que es un dato menos conocido es que las escuelas en Finlandia también enseñan a los niños desde pequeñísimos, desde el jardín de infantes, a detectar fake news, a detectar noticias falsas y videos trucados. No es chiste. La ola de fake news que recibimos todo el tiempo en las redes sociales es un problema tan serio que para los finlandeses aprender a verificar noticias y videos ya es tan importante como aprender a leer. Y en Finlandia vienen enseñando esto en las escuelas desde la década de 1950, en parte porque Finlandia vive en permanente tensión con su vecina Rusia y a lo largo de los años, de las décadas, ha recibido muchísima desinformación del otro lado de la frontera. Tenemos con nosotros al profesor Kari Kivinen, encargado del Departamento de Educación Digital de Faktabaari, una organización no gubernamental de Finlandia que le da materiales gratuitos a las escuelas y les ayuda a los maestros a enseñar a los niños cómo detectar desinformación. Vamos con él. Profesor Kivinen, gracias por estar con nosotros. Explíquenos, por favor, qué hacen las escuelas en su país, en Finlandia, para enseñar a los estudiantes a detectar noticias o imágenes falsas. ¿Qué hacen exactamente en las escuelas?
2: En Finlandia tenemos un programa de estudios nacional que incluye la educación en medios y se imparte activamente a los niños desde la escuela primaria. Creemos que los niños que llegan a la primaria ya son grandes consumidores de diferentes tipos de medios. Han visto muchas películas infantiles, anuncios, han

0: Muy buenos días. El histórico acuerdo que le garantizará a Estados Unidos acceso a la extracción de petróleo venezolano vive hoy un momento clave con la firma y posterior conferencia de prensa de Chris Wright, secretario de Energía estadounidense, de visita en Caracas, y también la presidenta encargada, Delcy Rodríguez, a quienes estamos viendo en pantalla en este momento. En este marco, la Oficina de Capital Estratégico del Pentágono adquirirá una participación accionaria en la empresa North American Blue Energy Partners, NAVEP por sus siglas en inglés, el segundo mayor productor privado de petróleo allí en Venezuela. La Casa Blanca afirmó que NAVEP estará sujeta a las leyes estadounidenses y que el gobierno de Estados Unidos tendrá capacidad de veto sobre la junta directiva. Estas imágenes nos llegan en este momento en vivo y en directo y se trata de la firma de este acuerdo. Hay que tener presente que la apuesta de Washington hasta ahora es convertir el petróleo venezolano en quizás el eje de una nueva relación entre ambos países, entre Estados Unidos y también entre Venezuela, es decir, capital y tecnología estadounidense para recuperar la producción venezolana, mientras que Estados Unidos obtiene participación empresarial, acceso referencial al crudo y también mayor influencia sobre una de las mayores reservas petroleras del mundo. Hablemos del acuerdo como tal que se acaba de firmar entre ambos países y es el que estamos viendo allí en este momento, mientras que detrás de los firmantes están precisamente el secretario de Energía, Chris Wright, y la presidenta encargada de Venezuela, Delcy Rodríguez, quienes responderán a preguntas de la prensa. Mientras esto comienza, les contamos que hay unas cifras específicas que hay que tener muy presentes. Por ejemplo, 65 mil millones de barriles. ¿A qué se refieren? Esa es la cantidad de petróleo que, según la Casa Blanca, está contenida en las reservas probadas de los 17 yacimientos que serían entregados a NAVEP. Eso no significa, en este caso, que Estados Unidos vaya a sacar esos 65 mil millones de barriles inmediatamente, sino que son reservas que están bajo tierra y que podrían extraerse a lo largo de muchísimos años. Otra cifra que hay que tener presente tiene que ver con la del 35%, y esa es quizás la más importante para entender este acuerdo. Y es que la Casa Blanca dice que NAVEP le entregaría al gobierno de Estados Unidos una participación accionaria del 35% en la empresa matriz. Hay que pensar, para quienes no manejan o no manejamos muy bien los números, podemos pensar en una empresa que se divida en 100 partes. Pues bien, Estados Unidos tendría 35 partes de estas 100 y otros accionistas tendrían acceso a 65 partes de esa empresa. Tampoco significa que Estados Unidos sea el dueño del 35% de esos 65 millones de barriles directamente, sino que es dueño de una participación del 35% de la empresa que opera esos campos. Y mientras continúan las firmas de este acuerdo, les seguimos contando de qué se trata y cuál es la importancia, no solo para los venezolanos, sino también para los estadounidenses. Se habla también del 20% de la producción, y eso es muy diferente a este 35% del que les estábamos hablando. La Casa Blanca, en un comunicado, decía que el Departamento de Estado tendría derecho a comprar el 20% de todo el petróleo que produzca NAVEP, tanto de los campos actuales, también como los campos a futuro, al costo de la producción. Y aquí hay un ejemplo muy sencillo, y es, si NAVEP, por ejemplo, produce 1 millón de barriles diarios, Estados Unidos tendría derecho a comprar 200 mil barriles diarios. Y así los compraría al costo de la producción y según el acuerdo ya descrito por Washington. Otra cifra importante, y es ese 80% restante. Y es que después del 20% garantizado a Estados Unidos en este acuerdo, hay un 80% de la producción. La Casa Blanca dice que Estados Unidos tendría derecho preferente para comprar ese 80% restante. Y no necesariamente significa que Estados Unidos automáticamente se quede con ese 80%, pero sí significa que tendría una prioridad muy importante para comprarlo antes de que otros compradores lo hagan según los términos del acuerdo. En otro punto importante y otra cifra que contiene este acuerdo, hablan de 100 mil millones de dólares y es un número que no es dinero que Estados Unidos vaya a pagar. Es la cantidad que Naveb dice que planea invertir en Venezuela para desarrollar infraestructura petrolera y también para aumentar la producción. Por ejemplo, podría ser en perforación de nuevos pozos, en infraestructura, también en equipos, en transporte, en instalaciones de producción, incluso en recuperación ya de campos existentes. Por eso es que la Casa Blanca habla de 100 mil millones de dólares y es una proyección de la inversión, no ya dinero reembolsado. Y por último, otra cifra muy importante de este acuerdo es la de 200 mil millones de dólares. Y tampoco es un dinero que Estados Unidos vaya a recibir directamente. La Casa Blanca en este comunicado también decía que calcula que durante los primeros 25 años Naveb podría pagar aproximadamente esa cifra, es decir, unos 200 mil millones en impuestos y regalías al gobierno venezolano. Es decir, Naveb produce el petróleo, además genera unos ingresos, paga impuestos y regalías también a Venezuela. La idea es que esos recursos ayuden a financiar la recuperación económica y también la reconstrucción del país. Les decíamos, están en este momento, mientras se siguen y continúan las firmas de este acuerdo, el secretario de Energía de Estados Unidos, Chris Wright, quien llegó en el día de hoy a Venezuela para participar en este importante momento, la firma de este contrato con Chevron en una visita que refuerza ese acercamiento energético entre Washington y Caracas. Recordemos que Chris Wright fue recibido en el aeropuerto de Maiquetía y fue recibido por la ministra de Hidrocarburos, Paula Henao, y también por el encargado de negocios estadounidenses, John Barrett. Y esta es la segunda visita del secretario a Venezuela en este año. En ese viaje anterior que hizo, se hablaba, eso fue a inicios de este año, en febrero, de que estuvo enfocado en establecer esa asociación energética de largo plazo con el gobierno venezolano. Esta vez, el objetivo ya central es ampliar esas operaciones de Chevron en Venezuela. Y un funcionario estadounidense ya había dicho, ya había adelantado que la petrolera iba a anunciar la expansión de sus actividades, lo que iba a permitir incrementar la capacidad de producción petrolera del país. Y esta visita, obviamente, ocurre solo 4 días después de que Washington y Caracas anunciaran ese macroacuerdo petrolero de 25 años que contempla la meta superior a 1,5 millones de barriles diarios. Así que ese es un dato muy importante y todo lo que está ocurriendo en este momento con ese acuerdo petrolero. Oigamos lo que ocurre en este momento allí en Venezuela con la firma del acuerdo.
1: Venezolana, Giovanni Martínez como vicepresidente de PDVSA y allí
2: firma del acuerdo de alianza estratégica entre la empresa General Electric Bernova y Corpoelec. Firman. Por la empresa General Electric Bernova, señor Carlos Mousadi, presidente de GE Bernova, Venezuela.
1: En este caso, con la Corporación Eléctrica Nacional, Corpoelec, también se suscribe esta alianza.
2: Por Corpoelec, firma ciudadano Juan Fernández, presidente.
1: Estratégica entre la empresa General Electric Bernova y la Corporación Eléctrica Nacional para el impulso de diversos proyectos relacionados con el fortalecimiento del sistema eléctrico nacional venezolano, tal como se ha manifestado en encuentros anteriores que se han sostenido acá en el Palacio de Miraflores bajo la dirección de la presidenta de la República.
2: Firma del acuerdo para el estudio conjunto de la factibilidad técnico-económica para el desarrollo de las áreas exploratorias, Oficina Norte, entre la empresa Aspet Holding y PDVSA Petróleo Sociedad Anónima. Firman. por la empresa Aspet Holding, señor Alex Kramer, fundador y director ejecutivo.
1: Allí apreciamos la firma del fundador y director ejecutivo de la empresa Aspet Holdings, señor Alex Kramer, en esta nueva suscripción de acuerdo para el estudio conjunto de factibilidad técnico-económica en el desarrollo de áreas exploratorias.
0: Mientras seguimos viendo la firma de este acuerdo petrolero en Venezuela, les cuento que este acuerdo tiene como escenario principal esa faja petrolífera del Orinoco, que es una de las mayores concentraciones de crudo del planeta y también es una zona estratégica para la recuperación de la industria petrolera venezolana. Venezuela hasta ahora ha asegurado que actualmente produce alrededor de 1,23 millones de barriles diarios, su nivel más alto desde el mes de febrero de 2019. Sin embargo, también hay que decir que el país está muy por debajo de los niveles que alcanzaba antes de la llegada del chavismo al poder en el año de 1998, que producía unos 3,1 millones de barriles diarios. Uno de los elementos más importantes de lo que ha dicho la Casa Blanca es la transformación de la política petrolera venezolana. Y es que este año el gobierno modificó sustancialmente la ley orgánica de hidrocarburos y todo esto para permitir una mayor participación del capital privado, pero también del extranjero, y lo estamos viendo en este momento con las diferentes firmas. Según el gobierno de Delcy Rodríguez, la presidenta encargada, esa apertura ya habría permitido concretar unos 50 acuerdos de inversión en más de 76 áreas productivas de hidrocarburos, lo que quiere decir, en otras palabras, que Venezuela está intentando atraer nuevamente a las grandes empresas internacionales para aumentar la producción y también para recuperar una industria que durante décadas estuvo dominada por el Estado.
3: Distinguished guest, the city is a great honor to be here today to celebrate the signing of the Hydrocarbon Production Participation Program.
2: Months of intensive work, dialogue, and cooperation among all parties involved, sharing the same goal of building a strong partnership focused on long-term value creation and rapid growth in producing world-class Venezuelan resources. First, I would like to express my sincere gratitude to the government of Republic of Venezuela and PDVSA for their unwavering commitment,
4: profesionalismo y alianza constructiva a través de este proceso. Después de mi última visita en abril, el día 28, cuando firmamos el acuerdo, trabajamos juntos mostrando entonces un respeto mutuo y haciendo el marco tan necesario para realizar el proyecto más avanzado del país. Quisiera expresar además mi más sincero agradecimiento al señor secretario Chris Wright y al gobierno estadounidense.
3: Energy Dominance Council, the Department of State and Department of Energy.
4: El Departamento de Energía y el Departamento de Estado por el apoyo que ha sido clave para volver a invertir en Venezuela y el sector petrolero para el beneficio del pueblo venezolano y el futuro del país. Quisiera manifestar mi agradecimiento más sincero, ya que todo esto lo hemos hecho en tan solo meses. Normalmente todo esto tarda años, pero trabajando juntos con las instituciones venezolanas, el sector privado, también hemos hecho algo histórico y hemos abierto un nuevo futuro para Venezuela. Y por ello tengo que agradecerle a usted por sus esfuerzos permanentes, ya que esto es tan solo el comienzo de todo este proceso histórico. Todavía tenemos que dar varios pasos. Necesitamos no tan solo suscribir documentos, necesitamos barriles, la producción, las inversiones. Este es tan solo un primer paso. Pero esto demuestra la confianza que hay en el país. Hoy es un día de celebración. Nuestros recuerdos van con las personas y comunidades afectadas por los terremotos recientes. Creo que esta estrategia es otra confirmación de fuerza. Una confirmación de que tenemos que tener confianza en su país, porque ustedes han reaccionado de forma valiente e inmediata a este tipo de acontecimientos. Esta firma transmite un mensaje sólido. Estamos aquí, hace 30 años que estamos aquí. Y hemos estado en los buenos momentos y también en los malos. Estamos produciendo gasolina para el mercado nacional. Tenemos que aumentar esa producción. Son 500 millones al día. Tenemos entonces estos 22 TCF de gasolina. Después tenemos la parte de Coral. Como parte de los nuevos pasos, estamos hablando de un campo que tiene más de 35 mil millones de barriles de recursos. También hay que tener en cuenta el factor de la recuperación, pero podemos llegar a miles de millones más de barriles. Ese es nuestro objetivo. Tenemos que presentar también el desarrollo en octubre y después en la primera fase en diciembre. Pero después de esta ceremonia de suscripción, empezaremos mañana mismo a producir, ya que queremos producir lo más rápidamente posible para demostrar de que sí podemos llegar a alcanzar este objetivo de 1 millón de barriles al día. Un objetivo ambicioso realmente, pero esto puede duplicar la producción que tenemos hoy. Una gran responsabilidad que queremos compartir con ustedes. Ustedes han podido contar con nosotros hasta ahora, pero tenemos que seguir juntos hasta el final de este importante proyecto. Una vez más, muchas gracias a todos por su presencia, por sus esfuerzos, y pueden contar con nosotros. Muchas gracias.
5: Palabras del señor Michael Wirt, CEO, presidente del directorio y director ejecutivo de Chevron Corporation.
6: All right. Thank you, President Rodriguez, Secretary.
4: Gracias, presidente Rodriguez, secretario Wright. Estimados invitados, por más de un siglo, Chevron ha sido parte de la historia venezolana. Y por eso es tan importante este momento. Este acuerdo es un hito importantísimo para Chevron, nuestros aliados y el pueblo venezolano. Refleja el progreso hacia un marco más duradero y competitivo para inversiones de largo plazo. Además, crea oportunidades para prosperar y seguir desarrollando. Queremos invertir más de 7 mil millones de dólares y duplicar la producción a más de 500 mil barriles al día en los próximos 5 días. Tengo que reconocer a la presidenta Rodríguez y el gobierno venezolano por lo que han hecho para mejorar las inversiones, aumentar la estabilidad y la certeza. El progreso como este se alcanza a través de alianzas entre los gobiernos y las empresas, y esto es una prueba de lo que se puede alcanzar. Muchas gracias al secretario Wright, al Departamento de Energía de Estados Unidos y al gobierno por su liderazgo, porque han ayudado a crear las condiciones para invertir, producir y llevar a cabo las alianzas. Este compromiso nos llena de confianza en la tecnología de capitales, invertir en esa tecnología, etcétera, y también reconocer a los empleados de Chevron de Venezuela. Su profesionalismo, resiliencia y compromiso a lo largo de los años han ayudado a hacer posible esta oportunidad. Su experiencia es clave para nuestro futuro. El mundo necesita energía más confiable y asequible, no menos. Venezuela, con sus recursos extraordinarios y personas de talento, está lista para satisfacer esa necesidad. Por eso estamos aquí. No es tan solo un mercado, un acuerdo de mercado, sino que queremos desarrollar la energía, mejorar las vidas, desarrollar las economías de Venezuela y de todo el mundo. Chevron ha sido parte del pasado de Venezuela. Estamos invirtiendo en el presente y juntos vamos a ayudar a construir el futuro. Muchas gracias.
2: Palabras del señor Roger Martella, director corporativo de la empresa General Electric Vernova.
7: President Rodriguez, it's an honor to see you.
4: Presidenta Rodríguez, es un honor volver a verla, así como su gabinete, su equipo maravilloso, secretario Wright. Gracias por haber viajado hasta aquí, usted y la delegación. La energía se ha generado en este momento tan importante e histórico. Producimos más del 25% de la electricidad del mundo con nuestra tecnología. Nuestra misión, sin embargo, es muy sencilla. Queremos electrificar las comunidades para que todos puedan prosperar. Y la electricidad está en el centro de todo esto para que las personas tengan una vida próspera. Quiero volver a casa, sentirse seguros de poder encender la luz de casa, etcétera. Y eso lo queremos también para Venezuela. Es importante que haya oportunidades económicas para que todos puedan prosperar. Es importante la infraestructura del transporte, de la atención médica y la electricidad está en el centro de todo ello. Y por eso este día es tan importante para nosotros. Hemos firmado estos acuerdos para estabilizar y restaurar la malla energética para las personas que quieren hacer negocios aquí. Y hay una parte muy importante de este acuerdo. Muchas gracias por las alianzas que hemos hecho en este proceso. Hemos construido rápidamente para que tengamos electricidad para más personas en más áreas del país. Por eso tenemos esto, tecnología que fluya lo más rápidamente posible. Este es nuestro primer objetivo, pero hay otra parte importante del acuerdo y no recibe mucha intención, pero es muy importante. ¿Quién va a hacer esto? Y no será General Electric o Estados Unidos que va a dirigir la malla eléctrica. Nuestro objetivo es que más y más personas trabajen para restaurar y estabilizar la malla energética, generar puestos de trabajo, capacitar a los trabajadores junto con PDVSA, que los trabajadores tengan este entrenamiento, tengan estos puestos de trabajo a nivel local. Esto es una parte importantísima de nuestra misión. Veo a los chicos, veo a los futuros líderes de la energía. Queremos inspirarlos a ellos, que desarrollen carreras y que formen parte de este proceso y de este futuro de Venezuela que usted está liderando, presidente. Una semana antes de los terremotos, estábamos trabajando con los chicos. Nosotros trabajamos con 40,000 personas y 16,000 niños para darles recursos y seguiremos invirtiendo allí porque esto es lo más importante. Secretario Wright, realmente muchísimas gracias a usted, a su equipo del Departamento de Energía, a nuestros amigos de la Embajada, el Departamento de Estado. Nunca he visto una alianza tan fuerte como esta, conversando semanalmente en Estados Unidos para ejecutar este proceso y aumentar la electrificación del país. Muchas gracias, presidente, por su liderazgo y por todo lo que ha hecho para llegar a este punto desde junio. Es importante que esos electrones realmente fluyan. Muchas gracias por la oportunidad.
2: Palabras del señor Alec Granberg, fundador y director ejecutivo de la empresa Aspect Energy.
8: Madam Presidente, buenos días y gracias por la bienvenida. Mi español todavía está en un proceso de aprendizaje, Sache, así que si me permitan hablar en inglés. Gracias. Also, Mr. Hanau, Secretary Wright.
4: Secretario Wright.
8: We're very grateful to be here today.
4: Muchas gracias por haber venido hoy. ASPEC es una empresa de exploración independiente con más de 800 campos de exploración en todo el mundo. Nosotros exploramos y producimos en alianza con científicos, ingenieros de los países en los que trabajamos. Y tenemos dos mensajes importantes hoy. Hace más de 100 años, algunas personas vinieron, algunos científicos vinieron aquí a Venezuela para tratar de encontrar algo y lo hicieron. Uno de los recursos más importantes de petróleo del mundo. Y hoy tenemos nosotros esa misma inspiración y espíritu. Este descubrimiento todavía no ha acabado en Venezuela. Son recursos magníficos en la faja, en el Golfo de Venezuela y otras áreas. Nuestro acuerdo fue muy especial. Es un acuerdo de estudio con PDVSA. Escogimos algunas áreas que tienen potencial de exploración. Trabajaremos junto con PDVSA. Y hemos encontrado aquí personas técnicas de mucho talento, increíbles. Hemos aprendido muchísimo con ellos. Y vamos a traer a más personas, así como aportar con tecnología, know-how y capital de riesgo. Hemos hecho lo mismo en otros países. En Hungría aumentamos el 99% de nuestro equipo está en Hungría y Croacia. Trabajamos con ellos y queremos contribuir a los países donde operamos. Venezuela tiene algo que cualquier empresa de exploración sueña. Una geología magnífica. Queremos trabajar entonces con para el bienestar y permanecer aquí en Venezuela. Este es un momento impresionante. Ambos gobiernos han abierto las puertas a las inversiones privadas. Empezamos a trabajar como cualquier otra empresa de exploración con los profesionales de PDVSA. Y durante estos días hemos visto la viabilidad de este proyecto. Hemos trabajado con los proveedores venezolanos. Queremos capacitar a los jóvenes de los estados donde operamos para que ellos puedan también crecer y prosperar. Los venezolanos han construido este sector y así seguirá trabajando en alianza con nosotros. Hemos visto mucho talento aquí. Y este talento se seguirá desarrollando en los próximos años. Encontraremos puertas más y más abiertas. En los puestos de trabajo de los campos, vamos a cuidar el medio ambiente y también mejorar las comunidades donde trabajamos. Un trabajo de largo plazo. Nos preocupa, claro está, los desastres causados por los terremotos. Es importante, trabajamos también para encontrar aviones de carga para traer donaciones, etcétera, así como productos de atención médica. En Estados Unidos están abiertos para Venezuela, para ayudar a Venezuela, que tanto ha sufrido con esto, y queremos formar parte de la solución. Que esta fecha sea recordada por el trabajo realizado. Veremos cada vez más prosperidad en Venezuela. Gracias, Venezuela, por recibirnos. Gracias a los trabajadores del petróleo ayer, hoy y mañana. Ante todo, este acuerdo es un compromiso de trabajo con ustedes. Muchas gracias.
2: Palabras del señor Oscar Quintero, director ejecutivo de la empresa Primavera.
9: Hola, voy a representar yo a Primavera, Manuel Iribarren. Bueno, primero gracias a todos por esta recepción y por este momento tan espectacular que está viviendo nuestro hermoso país. Para mí es el orgullo ser un venezolano y poder contribuir a nuestro país en este momento. Thank you to Secretary Wright, thank you to Chargé, Barrett and your teams for all of the support that you guys have given us.
4: Gracias, secretario Wright, y a todos por el apoyo que nos han dado. Una excelente oportunidad para aportar a nuestro país.
9: Energía limpia, confiable y a costo bajo a nuestro país. Lo vamos a hacer de manera sostenible y segura y desarrollar nuestras comunidades, nuestros trabajadores y ser buenos custodios de la tierra de nuestro país, de nuestro hermoso país. Nosotros, nuestro trabajo está alineado con tres objetivos que ha trazado la presidenta. El primero es usar todo el aprendizaje del pueblo venezolano y desarrollar a nuestros trabajadores y usar la industria local, pero también de regresar a todos los venezolanos talentosos que están en la diáspora. Eso es algo particularmente importante y especial, poder hacer eso en este momento, y también tratar de traer la mejor tecnología a nuestro país. Nuestro país fue un pionero en la tecnología petrolera y la idea es que lo volvamos a hacer. Entonces, bueno, estoy muy, muy agradecido. Es un orgullo representar nuestra empresa, nuestro equipo y mis socios. Y me gustaría alentar a todos los otros venezolanos que están pensando regresar, que están pensando contribuir con su energía. Esta es la oportunidad. Es un momento tan importante para nuestro país y lo vamos a lograr. Gracias.
5: Palabras del ciudadano Héctor Andrés Obregón, presidente de Petróleos de Venezuela, Sociedad Anónima.
10: Feliz tarde para todos los presentes. Saludos, presidenta Delcy. Bienvenido, secretario de Energía, Chris Wright, ministras, ministros presentes, autoridades de empresas privadas, encargado de negocios John Barren y el equipo que aquí nos acompaña. Saludos también al sector hidrocarburo, a los trabajadores del Ministerio, Junta Directiva de PDVSA que aquí nos acompañan. Presidenta, secretario, hemos tenido 8 meses de mucho trabajo. En estos 8 meses, el sector de los hidrocarburos ha tenido cambios estructurales que han permitido firmas como la que hoy fueron testigos. Y el primero de esos cambios estructurales tuvo que ver con la reforma parcial de la ley de los hidrocarburos. El segundo cambio de gran importancia fue la promulgación del reglamento. Venezuela tenía 83 años sin un reglamento que regulara el sector. Y el último gran cambio, por supuesto, está en un contrato de CPPH ajustado a todos los estándares internacionales. Eso creó las condiciones ideales de seguridad jurídica para atraer inversión privada a nuestro país. Y hoy, en este acto, pudieron presenciar todos los modelos contractuales vigentes en nuestra ley, haciendo su firma el día de hoy ante ustedes como autoridades. Chevron firmó como empresa mixta un importante acuerdo incorporando

0: Y que en su primera fase aportará un incremental de 200.000 barriles días. Igualmente, con otro socio, empresa de prestigio, logramos la firma de un CPP tanto en nuestra cuenca occidental como en la faja petrolífera del Orinoco, que es con el equipo de Primavera, donde tendremos incrementales cercanos o superiores a los 70.000 barriles. Y además de esto, tenemos otro modelo que acabamos de firmar, que es el tema de las licencias exploratorias con Aspen. Es donde está nuestro futuro en la explotación petrolera. Y por último, la alianza con General Electric. Simplemente, todos estos incrementales necesariamente necesitarán energía, y Petróleos de Venezuela y sus socios privados no pueden convertirse en una carga para el sistema eléctrico nacional. Nuestro objetivo es apuntar a una generación propia de la mano de empresas como General Electric y garantizar que esa producción petrolera tenga confiabilidad y estabilidad. Agradezco a todas las empresas que aquí hoy nos acompañan, a las autoridades, por haber permitido este espacio, por haber logrado esta gran firma. Muchas gracias.
1: Palabras del excelentísimo señor Chris Wright, secretario de Energía de los Estados Unidos de América.
2: Today is a historic day in the transformation of Venezuela
3: y la expansión de la posibilidad del presidente Trump en Venezuela. Es clara la misión: es traer paz, libertad, oportunidades y prosperidad para el pueblo venezolano. Creo que los acuerdos que se han suscrito hoy son decenas de miles de millones de dólares en inversiones, puestos de trabajo. Esto es algo crucial y ya empieza este proceso de paz, oportunidades y prosperidad para todos en Venezuela. Les traigo un enorme agradecimiento al presidente de Estados Unidos en nombre mío y el pueblo de Estados Unidos para Chevron, E&I, General Electric y las tantas empresas que las seguirán para traer capital, tecnología y oportunidades a Venezuela. Vine aquí hace 7 meses. Me reuní con la presidenta Rodríguez y su equipo. Hablamos sobre cómo podíamos colaborar para tener mejores oportunidades para los venezolanos y los estadounidenses, desarrollando recursos energéticos y colaborando más entre nuestros países. Nuestros equipos trabajaron tarde, mañana y noche para hacer las transformaciones necesarias. Para eso hay que construir respeto, confianza y conocimiento entre los equipos. Ese trabajo no ha sido fácil. Y como Claudio dijo, esto es tan solo el comienzo, pero hoy es realmente un día de transformación. Estamos tratando de trabajar a lo que llamo la velocidad Trump. Él quiere trabajar rápidamente en la dirección positiva. Quiere ver transformaciones lo más rápidamente posible en Venezuela y en las relaciones entre nuestros dos países, entre las relaciones entre los pueblos de Estados Unidos y Venezuela. El catalizador para la transformación de Venezuela es la energía. Para mejorar las condiciones de vida de estadounidenses y de este hemisferio y de todo el mundo es ampliar enormemente la producción de energía en todo el mundo. Pero claro que nos interesa hacerlo aquí en las Américas. Es nuestro barrio, desde Argentina hasta Canadá, Estados Unidos, Venezuela, Guyana, Colombia. Hay potencias energéticas en nuestro hemisferio. Podemos reemplazar los conflictos del pasado con el comercio de hoy y en el futuro para tener un mundo mejor. Es un honor estar aquí hoy, porque hoy es un día transformador. A todos, muchas gracias por hacerlo posible. Vamos a lograr que el mundo y las Américas sean lugares mejores.

0: Palabras de la ciudadana doctora Delcy Rodríguez Gómez, presidenta de la República Bolivariana de Venezuela.
1: Buenas tardes. Mi micrófono siempre es más pequeño, más bajo. Primero que nada, saludo al secretario Chris Wright por esta visita, luego de su primera visita en el mes de febrero, y su distinguida delegación, encargado de negocios John Barrett. Suena raro decirle encargado, embajador. Saludos a su delegación, Jeremy Lewis, Jonathan, Andy Rapp, a los que estoy viendo por encima, pero bienvenidos a todos. Dan Kennedy, por todo el esfuerzo que se ha venido realizando. Y quiero, sobre todo, resaltar que en Venezuela los días parecen años, porque cada día se construye historia. Y yo agradezco la presencia del CEO de Chevron, de Eni, al representante de General Electric, de Primavera, de Aspect Holding, que nos acompañan el día de hoy. Yo digo que en Venezuela los días parecen años porque hoy, coincido con el secretario Wright, estamos haciendo historia con la firma de importantes acuerdos. Acuerdos donde la empresa Chevron, que tiene más de un siglo en Venezuela, expande su presencia, sus inversiones, su tecnología en nuestro país. Y expresa también la sinergia entre la industria petrolera venezolana y Chevron. La sinergia entre los trabajadores venezolanos y Chevron. Yo digo que tanto Chevron como Eni, lo resalto, son empresas que han estado en momentos malos y buenos. Y me complace muchísimo que este sea un buen momento para seguir avanzando. En el caso del acuerdo firmado con Chevron, Javier, te felicito, lo felicito y nos felicito a todos porque va a permitir un incremento importante de la producción. Y cuando yo hablo de incrementar producción, hablo del bienestar del pueblo venezolano. Que ese incremento de producción en nuestra industria petrolera, gasífera y petroquímica se traduzca en más empleo, en más salario, se traduzca en servicios públicos, en hospitales, en escuelas, en alimentación, el bienestar de un país que en su conjunto busca la prosperidad y un mejor porvenir. Allí está la transformación que necesita Venezuela. Superar las dificultades y avanzar a través del desarrollo de sus recursos naturales que, como bien dijo el presidente de PDVSA, gracias a una nueva ley, gracias a un nuevo reglamento y que hemos trabajado, los equipos han trabajado con una gran velocidad. Hoy Venezuela tiene un marco legal regulatorio que le permite acceder a inversiones importantes para el desarrollo de su industria y que ese desarrollo se traduzca en el día a día de la vida de la gente, en el transporte público, que el ciudadano y la ciudadana venezolana puedan sentir que todos estos contratos que estamos suscribiendo se traduzcan en su vida. Claudio lo dijo, felicito a Eni también, acaba de firmar Junín 5, un extraordinario campo, casi 7 mil millones de barriles en reserva, de los más grandes que tiene Venezuela. Y ahí tenemos un objetivo también de producción. Pero él se comprometió que mañana mismo comienzan a trabajar. Y nosotros, los venezolanos y las venezolanas, veremos en muy poco tiempo activación en regiones donde se están dando esas inversiones. Veremos, Manuel, de Primavera, cómo nuestros ingenieros, nuestros talentos puedan volver al país. Siempre invito a la juventud venezolana a que regresen a su patria y se incorporen a este proceso de recuperación y de crecimiento, que yo llamo el renacer de Venezuela. No es solamente un renacer material, es también espiritual. Las bases materiales deben servir para que la espiritualidad de un país se una en la paz, en la cooperación, en la amistad, donde el núcleo familiar se consolide en el bienestar. Así que saludo estos importantes acuerdos. Y algo extraordinario, General Electric, gracias. Porque está allí, lo que se ha firmado es la recuperación de la infraestructura eléctrica, de la industria petrolera, energías complementarias, como lo decía el presidente de PDVSA, que no sea la producción petrolera ni la industria la que recargue el sistema eléctrico nacional, sino que tengan sus propias capacidades. Y es un acuerdo muy importante. Pero el más extraordinario es el que se firmó con Corpoelec para recuperar sistemas de generación hidroeléctrica, termoeléctrica, sistema de transmisión, de distribución, esencial para la vida de una población, esencial. Sin electricidad no hay vida. Y ustedes hoy, junto a nosotros, estamos firmando por la vida de los venezolanos. Pero también muy importante, yo espero que estos acuerdos sean de mutuo beneficio. Yo he hablado de los beneficios para Venezuela, pero espero que para sus países, para Italia, para los Estados Unidos, para Europa, para el mundo, la fórmula energética que se está expresando en estos acuerdos signifique también contribuir al equilibrio energético internacional. Es fundamental. Y yo agradezco que las empresas que han venido a invertir también tienen ese horizonte dentro de sus objetivos. Y yo espero que el gran acuerdo suscrito el 28 de agosto entre Venezuela y los Estados Unidos para producción de 65 mil millones de barriles que están en reserva en esos campos se traduzca también en beneficio para el pueblo de los Estados Unidos. Yo sé que es el objetivo del presidente Donald Trump, a quien agradezco, Chris, transmite nuestro agradecimiento por todo el esfuerzo conjunto que su gobierno ha desplegado, el Departamento de Estado, la Secretaría de Energía, todo el gobierno en su conjunto, esforzándose para llevar adelante el objetivo, que es tener acuerdos, ganar, ganar, de mutuo beneficio. Que ganen los países que están aquí representados y que gane el pueblo de Venezuela. Yo tengo mi fe como presidenta encargada en el futuro de Venezuela. Lo que estamos haciendo hoy es el futuro y la esperanza del pueblo de Venezuela. Y lo hago con absoluta convicción y reivindico cada día más el canal y el diálogo político-diplomático con los Estados Unidos de Norteamérica y con los países del mundo. Es el mecanismo para relacionarse y para tener cooperación y bienestar para los países. Gracias a todos.
0: Señoras y señores, por su amable atención, muchas gracias y muy buenas tardes. Ha concluido el acto.
2: Estábamos escuchando a la presidenta encargada de Venezuela, Delcy Rodríguez, en la firma de este acuerdo histórico que va a garantizar a Estados Unidos el acceso a la extracción de las reservas de petróleo venezolano. Y esto se ha dado junto con el secretario de Energía de los Estados Unidos, Chris Wright, allí en Caracas. Esta firma en la cual recién Delcy Rodríguez cerraba el acto diciendo, entre otras cosas, que ella cree que el canal de diálogo político-diplomático con Estados Unidos es la clave para poder seguir trabajando junto a los Estados Unidos para aumentar la producción de petróleo en el país, para que eso también traiga beneficios para los venezolanos, pero también para el pueblo de los Estados Unidos. Eso también lo destacó la presidenta encargada de Venezuela, Delcy Rodríguez. Dijo que quería que esto sirva como un modelo para poder contribuir al equilibrio energético mundial. También abogó para que los talentos puedan volver al país. Ella dijo que siempre invita a la juventud a volver a lo que ella llama el renacer de Venezuela y dijo que en poco tiempo, gracias a este acuerdo, se vería activación en regiones donde se van a dar estas inversiones que se han anunciado y que hoy se han firmado con empresas de los Estados Unidos, entre esas Chevron y General Electric son algunas de las empresas que participan por el lado de los Estados Unidos, Petróleos de Venezuela, PDVSA, también por el lado venezolano. Dijo que habló también Delcy Rodríguez de superar las dificultades, dijo que finalmente tiene Venezuela un marco regulatorio que le permite la inversión extranjera, y también quien habló fue el secretario de Energía de los Estados Unidos, un mensaje más corto en el cual dijo que esto es tan solo el comienzo y que era un día de transformación. Estas fueron algunas de las palabras en este acto en el cual estuvieron presentes la presidenta encargada de Venezuela, Delcy Rodríguez, y también el secretario de Energía de los Estados Unidos, Chris Wright, quien llegó a Caracas para la firma de este acuerdo histórico que decíamos le garantizará a los Estados Unidos el acceso a la extracción de las reservas de petróleo venezolano. Nosotros vamos a continuar ahora con este tema. Vamos un corte. Tenemos a nuestro compañero Mario Hernández, quien está en Venezuela, para contarnos más detalles de esto. Ustedes me dicen si hacemos un corte ahora o si nos conectamos con nuestra compañera. Hacemos un breve corte y enseguida volvemos y hablamos de este tema.

0: Buenas tardes, comenzamos formalmente esta edición de CNN Redacción hablando de este histórico acuerdo que le garantizará a Estados Unidos el acceso a la extracción de las reservas de petróleo venezolano. Y se vive este miércoles en un momento clave luego de la firma del secretario de Energía estadounidense de visita en Caracas y la presidenta encargada Delcy Rodríguez. En este marco, la Oficina de Capital Estratégico del Pentágono adquirirá una participación accionaria de hasta el 35% en la empresa North American Blue Energy Partners, NABIP por sus siglas en inglés, el segundo mayor productor privado de petróleo en Venezuela. La Casa Blanca afirmó que NABIP estará sujeta a las leyes estadounidenses y que el gobierno de Estados Unidos también tendrá capacidad de veto sobre la junta directiva. Pero vámonos ya mismo a Caracas, donde está nuestra compañera Osmar Hernández para darnos más detalles, justo en el lugar donde se dio la firma de este acuerdo. Osmar, muy buenas tardes. Adelante.
1: Así es, Iván, me encuentro en el Salón Sol del Perú, que forma parte del Palacio de Miraflores, el Palacio de Gobierno en Venezuela. Y justo aquí al fondo pueden observar, ahí están las sillas donde se encontraban hasta hace minutos Delcy Rodríguez, presidenta interina de Venezuela. A su lado se encontraba Christopher Wright, secretario de Energía de Estados Unidos, y también del otro lado estaba Paula Henao, quien es la ministra de Hidrocarburos. En el marco de esta actividad se suscribieron 8 acuerdos con la petrolera estadounidense Chevron, con la petrolera italiana Eni, y también acuerdos con General Electric que tienen que ver con la restitución del sistema eléctrico, por una parte relativa a la industria petrolera, pero también en términos generales en Venezuela. Este era uno de los problemas que generaba preocupación por ser un problema transversal que afecta toda la economía venezolana, la cotidianidad de los ciudadanos, pero también en particular la industria petrolera, que requiere una demanda del suministro energético. Aquí tuvieron palabras Delcy Rodríguez para hablar de la importancia de estos acuerdos. Lo calificó de histórico, y en esto coincidió con Christopher Wright también al hablar de la prosperidad que aspiran llegue a los ciudadanos de los países involucrados en estos convenios que fueron suscritos el día de hoy. Recordemos que aquí se firmaron estos 8 acuerdos específicos que tienen que ver con la ampliación de la operación de Chevron, de Eni, en campos estratégicos en Venezuela, también en materia eléctrica. Pero no específicamente el acuerdo que fue anunciado por el presidente de Estados Unidos, Donald Trump, el pasado viernes. Pues en este momento, Iván, nos están pidiendo que salgamos del salón, que ya hay que retirarse los medios de comunicación de este punto para pasar ya a retirarnos del Palacio de Miraflores, Iván.
0: María, gracias, no te preocupes. Salí entonces ahí del lugar que te están pidiendo y más adelante volvemos a contactarnos contigo para tener más detalles de lo que ha sido la firma de este acuerdo. Era nuestra compañera Osmar Hernández, quien nos acompañaba en vivo desde Caracas, allí desde el Palacio de Miraflores, donde se ha llevado a cabo la firma de este importante acuerdo. Y seguimos hablando de petróleo y de los precios internacionales del petróleo, porque este miércoles se registraron también en su tercera jornada consecutiva en alza, impulsados por el recrudecimiento de las tensiones entre Estados Unidos e Irán. El petróleo Brent cotizaba a $96.18 por barril, mientras que el West Texas Intermediate alcanzó los $91.65 por barril. Ahora vemos que el Brent está en $95.79 con un alza del 1,20%, mientras que el West Texas Intermediate está cotizando a $91.14 con un crecimiento del 1,02%. Cambiamos de tema y voy ahora a la catástrofe en Nepal y China, porque la cifra de muertos aumentó a más de 1.100 muertos y hay 4.500 desaparecidos. Mientras las autoridades están enterrando a cientos de víctimas no identificadas después de que las devastadoras inundaciones desbordaran las morgues e impidieran a las familias reunirse con sus seres queridos. Hanako Montgomery nos reporta desde el lugar.
2: Right now we're deep in the woods in the Tetuan district, where authorities have been digging a mass grave where they're storing unidentified bodies. You can see the stretchers here where they've been carrying in those remains, and we're told to wear a mask because even from where I'm standing, the smell of decaying bodies is pretty strong. The site will be the final resting spot for hundreds of those who died in last week's catastrophic flooding and who haven't been claimed by their families. 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One of the policemen in charge of that site told us that more than 200 bodies had been buried on Monday. Rescue teams continue to retrieve victims washed down rivers. It's hard to imagine what these families are going through. For a lot of people in the most affected areas, searching for their loved ones isn't even possible because the flooding swept away bridges and brought so much debris onto roads, blocking these paths. 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
3: 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Tomorrow, we are also going to Nawal Parasi and Gairakot.
0: Y tras la tragedia repentina, el proceso de recuperación e identificación de cuerpos es sumamente complejo. En una morgue de Katmandú está Indira Guerrero, reportera de EFE, con la información sobre cómo es este operativo a una semana de las inundaciones.
4: Estamos en un hospital de Katmandú, aquí dentro las ambulancias siguen entrando y los equipos forenses continúan trabajando sobre cuerpos recuperados días después de la riada. Hace unos días estuvimos en esta misma morgue, hoy regresamos a este lugar, se ha convertido en uno de los puntos donde se intenta resolver una de las preguntas más difíciles de esta catástrofe. ¿Quiénes son los muertos que siguen apareciendo? Los cuerpos llegan desde distintas zonas, algunos después de haber sido arrastrados kilómetros abajo. Los forenses los examinan, toman fotografías y pruebas de ADN, registran detalles, cicatrices, ropa, cualquier rasgo que pueda permitir una identificación. Cuando nadie los reconoce ya, la morgue no puede conservarlos porque han superado su capacidad. Algunos son enterrados temporalmente con un código y toda esa información forense asociada para poder recuperarlos si aparece una familia. Mientras tanto, en las zonas más golpeadas, la búsqueda también ha cambiado. Equipos especializados intentan acceder a túneles y centrales hidroeléctricas donde cientos de trabajadores podrían haber quedado atrapados. Y mientras en otras comunidades, estos continúan retirando barro y escombros. Por eso, los miles de desaparecidos que todavía figuran en los registros no representan una sola realidad. Algunos pueden estar en lugares aún inaccesibles. Algunos otros pueden estar entre los cuerpos que ya han sido recuperados y todavía sin nombre. En esta misma morgue, esta incertidumbre ocupa espacios físicos, listas y fotografías de personas que siguen siendo buscados y en otras fotografías de cuerpos que necesitan ser identificados. Tras una semana de las riadas, Nepal sigue tratando de cerrar esa distancia entre ambos.
0: Nos vamos ahora a Medio Oriente, donde Irán respondió a Estados Unidos con ataques a Jordania, Bahrein y Kuwait. Un desafío, una advertencia de Trump de que cualquier represalia haría que Irán fuera golpeado mucho más fuerte, dijo. Nos vamos ya mismo a Jerusalén, donde está nuestro corresponsal internacional José Levy, a quien ya saludamos. José, muy buenas tardes. Adelante.
5: Hola Iván, y ahora lo que vemos es un nuevo cambio en la actitud de Donald Trump. Según lo que dice ahora Trump en las redes sociales, no está interesado en forzar a Irán a regresar a la mesa de negociaciones. Según él dice, los acuerdos con Irán no les dan importancia en esa República Islámica. Dice él que no vale para los iraníes ni siquiera lo que puede costar el papel donde se formulan, y entonces él afirma que ahora mismo está muy satisfecho con la situación actual, en la cual prácticamente, según afirma Donald Trump, tiene Estados Unidos su armada, el control del estratégico estrecho de Hormuz, y mientras tanto está la economía iraní estrangulada, prácticamente colapsada. Eso sí, él advierte que caso de que haya ataques de Irán contra bases estadounidenses en el Medio Oriente, entonces la respuesta de Estados Unidos será más fuerte, pero eso sí, no llegará a ser el tipo de respuesta que puede ocurrir en el futuro. Según él, algo así podría llevar a que de Irán ya no quedara prácticamente nada. De su parte, vemos que en Irán ellos aseguran que van a responder a todos los ataques de Estados Unidos, y estamos viendo que en las pasadas horas efectivamente hubo ataques de Estados Unidos contra distintos objetivos en Irán relacionados con lo que es la defensa antiaérea, lo que es el lanzamiento de minas en el mar para explotar en naves que intenten cruzar el estrecho de Hormuz. Y de su parte hubo ataques de Irán contra distintos países, muy especialmente más de una decena de misiles contra objetivos en Jordania, prácticamente todos ellos fueron interceptados. También drones contra Bahrein, Kuwait. Vemos que la situación sigue siendo tensa. Iván.
0: José, ¿y cuál es la situación? ¿Qué es lo que ocurre en el estratégico estrecho de Hormuz?
5: Bueno, primero vemos que ahora se cita en las redes sociales a Donald Trump, quien afirmaría que querría cambiar el nombre del estrecho de Hormuz por el de el estrecho de Trump. Entonces, esto, cuando él asegura que prácticamente tienen el control sobre este estrecho, en Estados Unidos afirman que están consiguiendo el devolver el tráfico naval en esta arteria fluvial fundamental para la economía mundial a los niveles anteriores a la guerra. Pero ahora vemos también lo que dice Scott Bessent, el secretario del Tesoro en Estados Unidos. Según él, en el plazo de un par de años puede este estrecho de Hormuz transformarse en obsoleto, en que no tenga ninguna importancia, ya que se están ahora levantando oleoductos que permitirán a los países ricos de petróleo exportar el crudo, pero no necesariamente a través del estrecho de Hormuz, sino a través de estos oleoductos, y esto puede ser un cambio estratégico fundamental. Iván.
0: José, gracias por haber estado con nosotros. Era nuestro compañero José Levy, a quien tenemos de vuelta. Una alegría tenerte nuevamente con nosotros. José, era José Levy, quien nos acompañaba desde Jerusalén. Hacemos una pausa aquí en CNN Redacción, pero más adelante el jurado del juicio Lindsey Clancy continúa deliberando. Al regreso tenemos todos los detalles.
6: Ya sea por incomodidad, falta de movilidad o

0: Estas son las noticias más destacadas a esta hora en CNN. Estados Unidos firma un acuerdo para acceder a miles de millones de las reservas del crudo venezolano. En un acto celebrado entre el secretario de Energía estadounidense de visita en Caracas y la presidenta encargada, Delcy Rodríguez, la Oficina de Capital Estratégico del Pentágono adquirirá una participación accionaria de hasta el 35% en la empresa North American Blue Energy Partners, NABIP, por sus siglas en inglés, el segundo mayor productor privado de petróleo en Venezuela. Quinto día de deliberaciones en el caso Lindsey Clancy. La defensa de Clancy afirmó que su clienta no está preparada emocionalmente para un posible nuevo juicio. Previamente el jurado había indicado que no había un veredicto unánime, pero el abogado consideró que esto no es una buena o mala señal, dijo, y afirmó que están trabajando arduamente para llegar a una decisión. El número de muertos en Nepal ascendió a más de 1.200, según la Autoridad de Gestión de Desastres. La cifra de desaparecidos aumentó a más de 4.200. Mientras tanto, al menos 21 personas murieron del lado chino de la frontera, según actualizó la cadena estatal CCTV. El jurado del juicio a Lindsey Clancy por el asesinato de sus tres hijos continúa con las deliberaciones por quinto día. La defensa de Clancy alegó que sufría de una psicosis posparto, mientras que la fiscalía sostuvo que la mujer actuó de forma racional. Nos vamos a Plymouth, Massachusetts, donde está Iván Rodríguez para que nos dé más detalles. Iván, muy buenas tardes, te escuchamos.
1: Iván, buenas tardes. El jurado ya lleva unas 27 horas deliberando. En total, el día de hoy llevan aproximadamente unas 4 horas. Ahora, el día comenzó más tarde de lo previsto porque el juez tuvo que iniciar la sesión hablando individualmente con los 18 jurados y recordándoles la orden que protege a los jurados, los abogados y también a los testigos en este caso. Ahora, esto ocurre porque el día de ayer fue arrestada una mujer de 56 años fuera de la tribunal y fue acusada de un cargo de intimidación de un testigo, jurados o una persona que proporciona información en un proceso judicial. Esa mujer compareció esta mañana y ante el juez y se declaró no culpable. Su abogado dijo que ella solamente intentaba grabar a Lindsey Clancy y no a los jurados. Se le ordenó mantenerse alejada del tribunal. Ahora, en cuanto a las deliberaciones hoy, no hemos recibido ninguna información del jurado en forma de notas o de preguntas. En este caso, el juez les permitiría continuar deliberando. Ahora, si el jurado sigue sin poder llegar a un acuerdo, el juez podría enviar a los jurados de vuelta a deliberar y también incluso en múltiples ocasiones en un esfuerzo para poder lograr ese veredicto unánime. Si siguen en un punto muerto, el juez podría darles instrucciones especiales conocidas como como carga de dinamita, también conocida en el estado de Massachusetts como una carga Tui Rodríguez, que les daría al jurado una última oportunidad para llegar a un veredicto. Si aún así no logran ponerse de acuerdo, típicamente el juez declararía un juicio nulo y poniendo a fin este proceso sin ningún tipo de resolución y también abierta la posibilidad de un juicio en el futuro con un jurado completamente diferente.
0: Iván, gracias por haber estado con nosotros. Era nuestro compañero Iván Rodríguez con toda la información. Hacemos una pausa ahora en CNN Redacción, pero más adelante iremos a España, donde se han convocado concentraciones frente a ayuntamientos de todo el país para mostrar su apoyo a los ciudadanos de Ceuta tras la llegada masiva de inmigrantes a finales de julio.

Continuamos en CNN Redacción con más noticias del mundo. Este miércoles el presidente de China, Xi Jinping, participó en una ceremonia de bienvenida ofrecida por el presidente de Egipto, Abdel Fattah el-Sisi. Se trata de la primera visita del mandatario chino a El Cairo en más de una década. Durante el evento, que marca el comienzo de una visita oficial, una banda interpretó música de bienvenida y una caravana de motocicletas y guardia de honor de caballería lo escoltó a la entrada del palacio para su encuentro con el mandatario egipcio. En Honduras, un tribunal absolvió al expresidente Juan Orlando Hernández de los delitos de fraude y lavado de activos y ordenó su libertad definitiva. Hernández había sido condenado en Estados Unidos a más de 45 años de prisión por delitos vinculados al narcotráfico, pero fue indultado por el presidente Donald Trump en diciembre del año pasado y regresó a Honduras. La fiscalía tiene 3 días para apelar la resolución. Varios condados del sureste de Texas se encuentran bajo alertas de inundaciones repentinas a medida que la depresión tropical Edward, que avanza lentamente, provocando aguaceros torrenciales. Aunque Edward se debilita rápidamente al desplazarse sobre tierra firme, las intensas lluvias que genera representan una amenaza importante. Autoridades locales hicieron un llamado a estar atentos a las acumulaciones de agua y posibles desbordes de ríos y lagos. El argentino Enzo Fernández dejó al Chelsea sobre la última hora del cierre del mercado de traspasos en la Liga Premier de Inglaterra para fichar por el Manchester City. En Instagram, el club inglés le dio la bienvenida. Por su lado, Fernández dijo que está feliz de formar parte del Manchester City.

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1: En Estados Unidos, más de 11.000 personas se han enfermado desde mayo por consumir lechuga contaminada. Las autoridades sanitarias están reportando más casos de ciclosporiasis relacionados con esta lechuga iceberg. La Administración de Alimentos y Medicamentos de Estados Unidos, la FDA por sus siglas en inglés, afirma que los productos vinculados al brote ya no se encuentran en los estantes de las tiendas, pero el brote ha dejado a muchas personas preguntándose, ¿es seguro comer lechuga? Berta Ramos analiza lo que necesita saber cuando va de compras o también cuando sale a comer.
2: Los vendedores del mercado de agricultores de Grand Park en Atlanta están ocupados vendiendo productos cultivados localmente y otros alimentos.
3: Es muy importante para mí saber de dónde vienen mis frutas y verduras.
2: Gloria Webb dice que este verano ha estado comprando más productos locales debido a sus preocupaciones sobre la seguridad alimentaria, específicamente por el aumento de casos de ciclosporasis. Se trata de una infección gastrointestinal causada por el parásito ciclóspora que puede contaminar ciertos alimentos.
3: Todos los días se escucha algo en las noticias.
2: Esto es lo que necesitas saber. Este brote ha sido vinculado a la lechuga iceberg rayada de Taylor Farms y de productores con sede en México. Se han reportado casos en al menos 20 estados y más de 11.000 casos en todo el país. Casi 500 personas han sido hospitalizadas y 2 han muerto, según los Centros para el Control y la Prevención de Enfermedades de Estados Unidos. La Administración de Alimentos y Medicamentos de Estados Unidos afirma que la lechuga contaminada ya no debería estar disponible en tiendas ni restaurantes. Aún así, muchos consumidores como Webb siguen preocupados por la seguridad de los alimentos.
4: La gente no debería dejar de comer frutas y verduras por miedo.
2: Las autoridades sanitarias siempre recomiendan lavar las frutas y verduras antes de consumirlas. Sin embargo, el agua por sí sola no es suficiente para eliminar el parásito ciclóspora.
4: Hervir, asar y métodos similares eliminan estos patógenos.
2: Entonces, ¿cómo puede estar seguro de que su lechuga es segura para consumir? Las autoridades sanitarias dicen que no es necesario evitar toda la lechuga iceberg, pero sí los productos que han sido retirados del mercado. Y si sale a cenar y pide una ensalada, las autoridades indican que el riesgo probablemente es mínimo. Además, siempre puede preguntar a su mesero de dónde proviene la lechuga del restaurante y cómo ha sido preparada. Les informó Berta Ramos.
1: Ya estamos casi cerrando esta hora de noticias. Lo que estamos viendo ahora son las imágenes en Ceuta. Justamente varias protestas en ciudades de España por la crisis en Ceuta. Recordemos que hoy es el día de Ceuta y es lo que ha motivado justamente la salida de miles de españoles en distintas ciudades del país para protestar por la situación que se está dando con los migrantes allí en Ceuta, en este territorio español que está en África. Nosotros ahora vamos a hacer una pausa finalizando esta primera hora de noticias de CNN Redacción, pero en nuestra próxima hora vamos a tener cobertura en vivo con nuestro compañero Pau Mosquera este tema. Breve pausa, cerramos esta hora de noticias. Soy Iván Pérez Sarmiento en Buenos Aires. Continúen con nosotros aquí en CNN Redacción.
5: Atención, víctimas de accidentes. Si usted

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1: Estados Unidos firmó este miércoles, hace pocos minutos, un acuerdo para acceder a miles de millones de reservas del crudo venezolano. En un acto celebrado entre el secretario de Energía estadounidense de visita en Caracas y la presidenta encargada, Delcy Rodríguez. La Oficina de Capital Estratégico del Pentágono adquirirá una participación accionaria de hasta el 35% en la empresa North American Blue Energy Partners, NABIT, por sus siglas en inglés, el segundo mayor productor privado de petróleo en Venezuela. Quinto día de deliberaciones en el caso Lindsey Clancy. Su defensa afirmó que la clienta no está preparada emocionalmente para un posible nuevo juicio. El martes el jurado había indicado que no había un veredicto unánime. Hoy las deliberaciones continúan. El número de muertos en Nepal ascendió a más de 1.200 según la Autoridad de Gestión de Desastres. La cifra de desaparecidos aumentó a más de 4.200. Mientras tanto, al menos 21 personas murieron al lado chino de la frontera, según actualizó la cadena estatal CCTV. Hola y bienvenidos a CNN Redacción, los saluda Iván Pérez Armenti desde Buenos Aires. Comenzamos una nueva hora de información aquí en la pantalla de CNN en español. Y comenzamos en Venezuela porque el histórico acuerdo que le garantizará a Estados Unidos acceso a la extracción de reservas de petróleo venezolano vive este miércoles un momento clave, luego de las firmas del secretario de Energía estadounidense de visita en Caracas y también de la presidenta encargada, Delcy Rodríguez. En este marco, la Oficina de Capital Estratégico del Pentágono adquirirá una participación accionaria de hasta el 35% en la empresa North American Blue Energy Partners, NABIP, por sus siglas en inglés, el segundo mayor productor privado de petróleo en Venezuela. La Casa Blanca, por su parte, afirmó que NABIP estará sujeta a las leyes estadounidenses y que el gobierno de Estados Unidos tendrá capacidad de veto sobre la junta directiva. Pero vámonos ya mismo a Caracas, donde está nuestra compañera Osmari Hernández con más detalles. Osmari, muy buenas tardes. Adelante.
2: Iván, gusto en saludarte. Hace minutos se suscribieron estos acuerdos en el Salón Sol del Perú, en el Palacio de Miraflores, donde aún permanecemos, pero en este momento en las afueras. Aquí, en esta escalera donde te muestro, están ya colocados los dos micrófonos donde se esperan en breve declaraciones del secretario de Energía de Estados Unidos, Christopher Wright, y de la presidenta interina de Venezuela, Delcy Rodríguez. Es importante aclarar, Iván, que lo que se suscribió hoy no fue el acuerdo anunciado por Donald Trump el pasado viernes y ratificado el sábado por Delcy Rodríguez, sino 8 convenios, con 2 con la empresa Chevron de Estados Unidos, 2 con Eni de Italia, 2 con General Electric, también una con Aspect Holding y otro con la privada petrolera Primavera. Esto pues contempla, por una parte, la ampliación de la operación de estas compañías en Venezuela, en distintos campos estratégicos, pero además contempla la reparación, el replanteamiento del sistema eléctrico en Venezuela, no solamente enfocado en la industria petrolera, sino también en el sistema que surte a los ciudadanos, y a esto se refirió Delcy Rodríguez. De hecho, en su discurso, ella precisó que el 28 de agosto fue suscrito el acuerdo con Estados Unidos que al que te referías, que habla de 25 años de inversiones en 17 campos estratégicos. También Christopher Wright se pronunció para decir que parte de los objetivos es traer libertad, prosperidad y oportunidades para el pueblo de Venezuela. Esto va a traer ingresos, decía, pero también va a generar una cantidad importante de empleos en Venezuela. Es importante destacar que había mucha expectativa de que se conocieran los detalles, la letra pequeña de estos acuerdos. Eso no fue lo que ocurrió, no fue lo que vimos. Todavía siguen dudas sobre la implementación del acuerdo anunciado el 28 de agosto por parte de Donald Trump, pero además de los 8 acuerdos que se suscribieron hoy en presencia de los CEO y los líderes principales de estas empresas, tanto de Estados Unidos como de Italia. Y lo que planteaba Delcy Rodríguez es que la intención es ampliar las condiciones para que estos capitales, estas inversiones, sigan llegando al país. Recordemos que en la Asamblea Nacional se produjo la aprobación de un respaldo al acuerdo suscrito con Estados Unidos, pero no hubo una aprobación por parte del Parlamento, que es lo que establece la Constitución nacional que también garantiza la soberanía de, y el propiedad de Venezuela sobre todos los recursos que se encuentren bajo tierra en territorio nacional. Pues seguimos acá muy atentos, les mostramos el punto, ya aquí están todos los medios de comunicación desplegados y estamos a la espera de que en cualquier momento aparezcan nuevamente los ambos voceros, tanto el secretario de Energía de Estados Unidos, Christopher Wright, como Delcy Rodríguez, presidenta interina de Venezuela. También, por cierto, a su llegada, Christopher Wright, que arribó a Venezuela en la noche de este martes, llegó a Miraflores este miércoles acompañado por el embajador de Estados Unidos, John Barrett. También estaba aquí el canciller venezolano, Félix Plasencia, y se encontraban también la ministra de Hidrocarburos, Paula Henao, así como el presidente de PDVSA, Héctor Obregón. Así que, pues, Iván, vamos a

0: Que el acuerdo al cual se refirió Donald Trump, Delcy Rodríguez, y que hemos venido planteando todos estos días, que ponen en juego 65 mil millones de barriles de petróleo, ya se había suscrito el 28 de agosto, según lo dicho por Delcy Rodríguez este miércoles. Iván.
1: Osmary, gracias por haber estado con nosotros. Nos quedamos atentos a esta conferencia de prensa para ver si hay nuevas definiciones por parte del secretario de Energía de los Estados Unidos y también de la presidenta encargada, Delcy Rodríguez. Será nuestra compañera Osmary Hernández reportando en vivo desde el Palacio de Miraflores allí en Caracas. Y vamos a hablar ahora de los precios internacionales del petróleo, porque este miércoles registraron su tercera jornada consecutiva en alza, impulsados por el recrudecimiento de las tensiones entre Estados Unidos e Irán. El petróleo Brent cotizaba a $96.18 por barril, mientras que el West Texas Intermediate alcanzó los $91.65 por barril. Ahora vemos que el Brent está cotizando en $95.59, con una alza del 0,99%, mientras que el West Texas Intermediate está en $91.39, con un crecimiento del 1,30%. Cambiamos de tema y voy ahora a la catástrofe en Nepal y China, porque la cifra de muertos aumentó a más de 1.200 y hay 4.500 desaparecidos, mientras las autoridades están enterrando a cientos de víctimas no identificadas después de que las devastadoras inundaciones desbordaran las morgues e impidieran a las familias reunirse con sus seres queridos. Hanako Montgomery nos reporta desde el lugar.
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4: 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He is not here. Tomorrow, we are also going to Nawal Parasi and Gairakot.
1: Y tras la tragedia repentina, el proceso de recuperación e identificación de cuerpos es sumamente complejo. En una morgue de Katmandú está Indira Guerrero, reportera de EFE, con la información sobre cómo es este operativo a una semana de las inundaciones.
5: Estamos en un hospital de Katmandú aquí dentro, las ambulancias siguen entrando y los equipos forenses continúan trabajando sobre cuerpos recuperados días después de la riada. Hace unos días estuvimos en esta misma morgue, hoy regresamos, este lugar se ha convertido en uno de los puntos donde se intenta resolver una de las preguntas más difíciles de esta catástrofe. ¿Quiénes son los muertos que siguen apareciendo? Los cuerpos llegan desde distintas zonas, algunos después de haber sido arrastrados kilómetros abajo. Los forenses los examinan, toman fotografías y pruebas de ADN, registran detalles, cicatrices, ropa, cualquier rasgo que pueda permitir una identificación. Cuando nadie los reconoce ya, la morgue no puede conservarlos porque han superado su capacidad. Algunos son enterrados temporalmente con un código y toda esa información forense asociada para poder recuperarlos si aparece una familia. Mientras tanto, en las zonas más golpeadas, la búsqueda también ha cambiado. Equipos especializados intentan acceder a túneles y centrales hidroeléctricas donde cientos de trabajadores podrían haber quedado atrapados, y mientras en otras comunidades, estos continúan retirando barro y escombros. Por eso, los miles de desaparecidos que todavía figuran en los registros no representan una sola realidad. Algunos pueden estar en lugares aún inaccesibles, algunos otros pueden estar entre los cuerpos que ya han sido recuperados y todavía sin nombre. En esta misma morgue, esta incertidumbre ocupa espacios físicos, listas y fotografías de personas que siguen siendo buscados y en otras fotografías de cuerpos que necesitan ser identificados tras una semana de las riadas. Nepal sigue tratando de cerrar esa distancia entre ambos.
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0: Continuamos en CNN Redacción y nos vamos ahora a Medio Oriente, donde Irán respondió a Estados Unidos con ataques a Jordania, Bahrein y Kuwait. Un desafío, una advertencia de Trump de que cualquier represalia haría que Irán fuera golpeado mucho más fuerte, dijo. Nos vamos a Jerusalén, donde está nuestro corresponsal internacional José Levy, a quien ya saludamos. José, muy buenas tardes, adelante.
1: Hola Iván, buenas tardes. Y ahora Donald Trump vuelve a sorprender y plantea una posibilidad. Él asegura que una vez que ya, según él, el estrecho de Hormuz estaría bajo control estadounidense, entonces existe la posibilidad de que este estrecho pase a denominarse el estrecho Trump, el estrecho de Trump. O sea, aquí siguiendo con la misma línea del Golfo de América o también del Lago América. Entonces, vemos aquí que Donald Trump plantea esta posibilidad cuando él asegura que, a diferencia de antes, no está interesado en forzar a Irán a regresar a la mesa de negociaciones. Él asegura que la situación actual es para Estados Unidos la mejor en esta realidad, ya que, según él, el estrecho de Hormuz, el estrecho Trump, estaría bajo prácticamente pleno control estadounidense. La economía de Irán se está colapsando y todo esto él espera pueda llevar eventualmente a que el pueblo iraní se levante contra el régimen y lleve al final a un cambio de liderazgo en esta República Islámica. Entonces, él aquí asegura que el regresar a la mesa de negociaciones no tiene demasiado sentido. Él afirma que en Irán no le dan ninguna importancia a los acuerdos a los que puedan llegar. Él asegura que el caos en el liderazgo de esta República Islámica es total, con lo cual no pueden llegar a acuerdos, y en cualquier caso el acuerdo que se pueda alcanzar con ellos no tiene más valor, dice, que el valor que pueda tener el papel donde se firma. Entonces vemos que todo esto lo dice Donald Trump al lado de advertencias. Él asegura que cualquier tipo de ataque iraní contra Estados Unidos llevará a una respuesta más enérgica, aunque eso sí, él afirma que eventualmente se podría llegar, no ahora, pero sí en el futuro, a un tipo de respuesta que lleve a que no quede prácticamente nada de Irán. Otra vez este tipo de amenazas apocalípticas que ya se han escuchado en distintas ocasiones en el pasado. Entonces vemos que anoche hubo ataques de las fuerzas estadounidenses contra distintos objetivos en distintas zonas de Irán. Afirman en CENTCOM, que es el cuartel general de las fuerzas estadounidenses en el Medio Oriente, que es el que dirige esta guerra por parte de Estados Unidos, que fueron atacados lugares de defensa antiaérea, radares, también lugares desde los cuales se lanzan minas en el estrecho de Hormuz para dificultar ahí la libre navegación. Es de señalar que, de su parte, los iraníes aseguran que más de una decena de personas civiles perdieron la vida en estos ataques. Inclusive en uno de los casos habría sido alcanzada una boda y esto habría llevado a que 4 personas, dicen los iraníes, perdieran la vida, a que 68 resultaran heridas. Esto cuando es de señalar que en CENTCOM, en esta comandancia central, aseguran que para nada ellos han atacado objetivos civiles. Hay que señalar que muy cerca, a poco más de 100 metros de donde se celebraba esta boda, había una torre de control de comunicaciones iraní. Puede ser que un ataque contra esta torre llevara a que algún tipo de metralla también alcanzara a esta boda. Ahora en Irán llaman a calificar esta acción de crimen de guerra. De su parte, los iraníes cumplieron con las amenazas efectuadas por la Guardia Revolucionaria de llevar a cabo represalias contra, dicen ellos, objetivos de las fuerzas estadounidenses en distintos países del Medio Oriente. Atacaron con más de una decena de misiles distintos objetivos en Jordania. Prácticamente todos, dicen, en Jordania fueron interceptados antes de llegar a sus objetivos. También fueron atacados con drones, esta vez objetivos en Bahrein, en Kuwait, y todo esto en una violencia que vuelve a reanudarse después de un mes. Desde julio no había habido violencia entre Irán y Estados Unidos, pero vemos que desde el pasado fin de semana se ha reanudado estos intercambios de fuego. Eso sí, no se puede hablar de que haya una guerra a gran escala, para nada. Iván.
0: José, ¿y se sabe más sobre cómo se toman hoy las decisiones en Irán? ¿Es el líder supremo la persona clave?
1: Bueno, aquí es de señalar que existe una situación de desconocimiento, sobre todo sobre cuál es la situación de Mojtaba Jamenei, el líder supremo que fue nombrado hace ahora 6 meses, cuando su padre murió en un ataque israelí-estadounidense que comenzó de hecho esta guerra el 28 de febrero pasado. Pero desde entonces hasta ahora, a pesar de que en Irán siempre se le había dado mucha importancia a que el líder supremo apareciera en público constantemente, tuviera contactos con el liderazgo, con la población, mostrara presencia, mostrara su dominio de los distintos temas, en este caso hay una ausencia total. Nunca se le ha visto en público, nunca se le ha escuchado desde el 28 de febrero, ni siquiera estuvo en el funeral público de su padre, el ayatolá Ali Jamenei, el anterior líder supremo. Entonces, todo esto despierta un gran número de incógnitas, sobre todo sobre el tema quién es el que tiene el control ahora en Irán. Hay quienes dicen que quizás es la Guardia Revolucionaria, hay quienes dicen que pueden ser otros elementos que quizás son más pragmáticos, como puede ser Mohammad Bagher Ghalibaf, el presidente del Parlamento y negociador jefe eventualmente de Irán en las negociaciones que hubo en el pasado. También está Bashar Akhchi, el canciller. Hay quienes dicen que quizás puede haber luchas internas entre el liderazgo de la Guardia Revolucionaria y el liderazgo más político representado por estas otras figuras, pero en cualquier caso se desconoce si Mojtaba Jamenei puede estar ahí para hacer frente a posibles diferencias y de hecho dictaminar cuál es su última palabra. Iván.
0: José, gracias por haber estado con nosotros. Era nuestro corresponsal internacional José Levy quien nos acompañaba desde Jerusalén. Y pasamos ahora a Estados Unidos, porque a escasos 2 meses de las elecciones intermedias en el país pautadas para el 3 de noviembre, las autoridades electorales afirman que no pueden cumplir con las normas propuestas por el presidente Donald Trump para el voto por correo. Insisten en simplemente que es demasiado tarde y alegan problemas de falta de dinero, personal y papel. Según documentos judiciales y entrevistas de CNN, funcionarios electorales y otros expertos en el voto por correo. Vamos con Ione Molinares a Washington para que nos explique los inconvenientes y a lo que se exponen los estados y los funcionarios locales. Ione, muy buenas tardes. Adelante.
2: Y lo que puede pasar con las elecciones en noviembre, que van a definir lo que va a pasar acá el próximo año en esta institución, en el Capitolio, donde los demócratas esperan retomar la Cámara de Representantes y posiblemente el Senado, pero los demócratas, los republicanos están buscando formas también de poder luchar contra este ambiente antirrepublicano, digamos, Casa Blanca, de todo lo que está pasando con este gobierno. Entonces, lo que hay es mucha suspicacia, bastante escepticismo y críticas de parte de la oposición porque consideran que los movimientos, las movidas que está haciendo el presidente Donald Trump van a terminar por causar mucha confusión y daño a lo que es un método que se utiliza por muchos años, por casi más de 100 años, es el método de votar por correo. Es una modalidad que hasta cuando el presidente Donald Trump comenzó a expresar dudas sobre este método, entonces se generó, digamos, esta gran inconsistencia y ataques infundados de que la votación por correo no es segura. Eso no es cierto. Y una vez más hay que recordarles que en Estados Unidos las leyes electorales las dictamina los estados. Es decir, efectivamente en Estados Unidos hay más de 50 leyes electorales porque es una por estado. Y los territorios también entran en juego. Entonces, cada uno decide cómo maneja sus elecciones, pero los métodos normales como el voto anticipado, el voto por correo y el voto el día de la elección siguen siendo muy importantes y además es responsabilidad de los estados, no es responsabilidad del gobierno federal. Lo que a muchos les preocupa es que el presidente ha venido tomando medidas una por una para poder tener control de el servicio electoral en los Estados Unidos y eso es un problema porque lo que están diciendo es que el presidente lo que quiere es anular o acomodar unas elecciones que a todas luces no están en camino a darles la victoria al presidente, por el contrario podría poner a la oposición en poder y de ahí el presidente Donald Trump sabe que esto ya están llamando a investigaciones y hasta posibles consecuencias mucho más allá, ahora que los demócratas están pensando quedarse con el control de la Cámara de Representantes, a lo mínimo, y potencialmente en el Senado. ¿Qué es lo que dicen algunos? Bueno, ya hay secretarios de Estado que están insistiendo que sus estados deben respetarse la autonomía que tienen para poder manejar las medidas electorales que se toman y que además ellos van a luchar hasta el final. Mira, esto fue lo que nos dijo el secretario de Estado de Nevada, precisamente sobre esta batalla.
3: Tenemos un presidente que quiere escoger sus propios electores y no lo contrario. Nevada seguirá dirigiendo las elecciones como lo hemos hecho siempre. Hasta que un juez me diga lo contrario, seguiremos en la batalla legal. Sabemos que los secretarios de Estado democráticos están firmes. No van a echarse atrás y no van a permitir que este gobierno dicta cómo dirigir las elecciones. La Constitución es muy clara. Los estados dirigen las elecciones y no el gobierno federal ni el Servicio Postal de Estados Unidos. Es desalentador ver el Servicio Postal lo que está haciendo, pero ellos van a tener que rendir cuentas en los tribunales.
2: A esto se le une una cantidad de medidas que ya están en curso, unas demandas, pero además están las declaraciones de una persona que habló directamente al senador demócrata Richard Blumenthal, que hace parte de la Comisión de Investigaciones en el Senado, y le dijo que realmente lo que está haciendo el presidente es buscando cómo hacer que el servicio postal tenga en su poder la capacidad de definir entonces cómo llegan estas papeletas por correo y a qué personas les llega, y que un solo error puede generar, por ejemplo, que cientos de o paquetes enteros de estas medidas, ¿no?, de estas papeletas de votación no lleguen a la gente como normalmente llegan. La mayoría de los estados piden que la gente comience a pedir estas papeletas 60 días antes de la votación. O sea que ya estamos sobre el tiempo, porque en noviembre son las elecciones, el 3 de noviembre son las elecciones de medio término. Entonces, ahí hay mucho en juego y por eso los demócratas dicen que lo que está haciendo el presidente es tratando de evitar en cualquier forma, en cualquier situación, que la gente vote por correo. Es un voto seguro, es un voto que ha servido, es un voto que también favorece al mismo presidente y que nada más hace dos semanas el mismo Donald Trump utilizó para votar en las elecciones en la Florida. Iván.
0: Ione, gracias por haber estado con nosotros. Era nuestra compañera Ione Molinares quien nos acompañaba desde Washington. Hacemos una nueva pausa aquí en CNN Reacción, pero más adelante seguimos en Estados Unidos porque el jurado del juicio a Lindsey Clancy continúa deliberando. Al regreso, todos los detalles.
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1: Estas son las noticias más destacadas a esta hora en CNN. Estados Unidos firma un acuerdo para acceder a miles de millones de las reservas del crudo venezolano. En un acto celebrado entre el secretario de Energía estadounidense de visita en Caracas y la presidenta encargada Delcy Rodríguez. La Oficina de Capital Estratégico del Pentágono adquirirá una participación accionaria de hasta el 35% en la empresa North American Blue Energy Partners, NABIP, por sus siglas en inglés, el segundo mayor productor privado de petróleo en Venezuela. Quinto día de deliberaciones en el caso Lindsey Clancy. La defensora afirmó que su clienta no está preparada emocionalmente para un posible nuevo juicio. Previamente, el jurado había indicado que no había un veredicto unánime, pero el abogado consideró que esto no es una buena o mala señal, dijo, y afirmó que están trabajando arduamente para llegar a una decisión. El número de muertos en Nepal ascendió a más de 1.200, según la Autoridad de Gestión de Desastres. La cifra de desaparecidos aumentó a más de 4.200. Mientras tanto, al menos 21 personas murieron del lado chino de la frontera, según actualizó la cadena estatal CCTV. Nosotros continuamos aquí en CNN Redacción con más noticias del mundo. Y este miércoles el presidente de China, Xi Jinping, participó en una ceremonia de bienvenida ofrecida por el presidente de Egipto, Abdel Fattah al-Sisi. Se trata de la primera visita del mandatario chino al Cairo en más de una década. Durante el evento, que marca el comienzo de una larga visita oficial, una banda interpretó música de bienvenida y una caravana de motocicletas y guardia de honor de caballería lo escoltó a la entrada del palacio para su encuentro con el mandatario egipcio. En Honduras, un tribunal absolvió al expresidente Juan Orlando Hernández de los delitos de fraude y lavado de activos y ordenó su libertad definitiva. Recordemos que Hernández había sido condenado en Estados Unidos a más de 45 años de prisión por delitos vinculados al narcotráfico, pero fue indultado por el presidente Donald Trump en diciembre del año pasado y regresó a Honduras. La fiscalía ahora tiene 3 días para apelar la resolución. Varios condados del sureste de Texas se encuentran bajo alerta de inundaciones repentinas a medida que la depresión tropical Edward avanza lentamente, provocando aguaceros torrenciales. Aunque Edward se debilita rápidamente al desplazarse sobre tierra firme, las intensas lluvias que genera representan una amenaza importante. Autoridades locales hicieron un llamado a estar atentos a las acumulaciones de agua y posibles desbordes de ríos y lagos. El argentino Enzo Fernández dejó al Chelsea sobre la última hora del cierre del mercado de traspasos en la Liga Premier de Inglaterra para fichar por el Manchester City. En Instagram, el club inglés le dio la bienvenida. Por su lado, Fernández dijo que está feliz de formar parte del Manchester City.

0: En Estados Unidos, más de 11.000 personas se han enfermado desde mayo por consumir lechuga contaminada. Las autoridades sanitarias están reportando más casos de ciclosporiasis relacionados con la lechuga iceberg. La Administración de Alimentos y Medicamentos de Estados Unidos, la FDA, afirma que los productos vinculados al brote ya no se encuentran en los estantes de las tiendas. Pero el brote ha dejado a muchas personas preguntándose, ¿es seguro comer lechuga? Berta Ramos analiza lo que necesita saber cuando va de compras o cuando sale a comer.
1: Los vendedores del mercado de agricultores de Grand Park en Atlanta están ocupados vendiendo productos cultivados localmente y otros alimentos.
2: Es muy importante para mí saber de dónde vienen mis frutas y verduras.
1: Gloria Webb dice que este verano ha estado comprando más productos locales debido a sus preocupaciones sobre la seguridad alimentaria, específicamente por el aumento de casos de ciclosporiasis. Se trata de una infección gastrointestinal causada por el parásito ciclóspora que puede contaminar ciertos alimentos.
2: Todos los días se escucha algo en las noticias.
1: Esto es lo que necesitas saber. Este brote ha sido vinculado a la lechuga iceberg rayada de Taylor Farms y de productores con sede en México. Se han reportado casos en al menos 20 estados y más de 11.000 casos en todo el país. Casi 500 personas han sido hospitalizadas y 2 han muerto, según los Centros para el Control y la Prevención de Enfermedades de Estados Unidos. La Administración de Alimentos y Medicamentos de Estados Unidos afirma que la lechuga contaminada ya no debería estar disponible en tiendas ni restaurantes. Aún así, muchos consumidores como Webb siguen preocupados por la seguridad de los alimentos.
3: La gente no debería dejar de comer frutas y verduras por miedo.
1: Las autoridades sanitarias siempre recomiendan lavar las frutas y verduras antes de consumirlas. Sin embargo, el agua por sí sola no es suficiente para eliminar el parásito ciclóspora.
3: Hervir, asar y métodos similares eliminan estos patógenos.
1: Entonces, ¿cómo puede estar seguro de que su lechuga es segura para consumir? Las autoridades sanitarias dicen que no es necesario evitar toda la lechuga iceberg, pero sí los productos que han sido retirados del mercado. Y si sale a cenar y pide una ensalada, las autoridades indican que el riesgo probablemente es mínimo. Además, siempre puede preguntar a su mesero de dónde proviene la lechuga del restaurante y cómo ha sido preparada. Les informó Berta Ramos.
0: Vamos ahora con el Minuto de Salud de hoy, donde Angie Castillo revisa los datos y explica cómo se puede mantener seguros a los más pequeños, según los expertos.
4: En el último cuarto de siglo, los productos alimenticios infusionados con drogas se han vuelto más comunes y accesibles para niños pequeños.
1: La magnitud del aumento en el estudio es sorprendente.
4: La doctora Hannah Hayes del Nationwide Children's Hospital es coautora de este estudio que analizó llamadas a los Centros de Información Toxicológica de Estados Unidos desde el 2000 hasta 2024. Ella y los investigadores descubrieron más de 41.000 ingestas accidentales reportadas que involucraron drogas recreativas entre niños menores de 6 años. En ese periodo, ese grupo de edad tuvo un aumento de más de 3.300% en la tasa de ingesta de drogas recreativas por cada 100.000 niños en Estados Unidos.
1: El aumento significativo en las exposiciones a drogas en niños pequeños se debió principalmente a exposiciones a comestibles de cannabis y son sumamente importantes por la frecuencia con la que los niños acceden a ellos.
4: Mientras que más de la mitad de los niños expuestos tuvieron poco o ningún efecto médico, aproximadamente el 5% de ellos presentaron síntomas que fueron peligrosos o resultaron en discapacidad o desfiguración significativa. También hubo 6 muertes en el periodo estudiado. Todos niños menores de 3 años. Ya que la mayoría de las ingestas ocurrieron en casa, Hayes dice que los comestibles deben guardarse en lugares altos, fuera de la vista y del alcance. Ella recomienda no guardarlos en lugares como una mochila, cartera o en la despensa cerca de alimentos y no usar estos productos cerca de niños. Ellos a menudo imitan lo que ven.
1: La opción más segura es no tener estos productos accesibles en el hogar con niños pequeños.
4: Para el Minuto de Salud, soy Angie Castillo.
0: Tiger Woods se declaró culpable de un cargo menor tras su arresto por conducir bajo los efectos del alcohol luego de un accidente en marzo. El ícono del golf compareció el miércoles por la mañana ante un juez estatal en el condado Martin, Florida. Inicialmente se había declarado inocente de conducir bajo los efectos del alcohol y de otro cargo. Y en lo último del juicio a Lindsey Clancy, el juez William F. Sullivan está leyendo al jurado la instrucción. Joey Rodríguez, se trata de una directriz que se imparte cuando un jurado se encuentra estancado o en un punto muerto, situación que este jurado acaba de indicar que persiste. Dice que, y cito, al deliberar deben mostrar el debido respeto por las opiniones de los demás y escuchar con mente abierta los argumentos de sus compañeros. Por tanto, cuando exista desacuerdo, los miembros del jurado partidarios de la absolución deberían considerar si la duda que albergan es razonable, entre otras indicaciones de la instrucción. 51.000 es la cifra de personas detenidas por el Servicio de Inmigración y Control de Aduanas de Estados Unidos en agosto, de acuerdo con una fuente familiarizada con los datos, lo que establece un nuevo máximo en el segundo mandato de Donald Trump. El ICE, por sus siglas en inglés, ha estado bajo una enorme presión para cumplir las cuotas impuestas por la Casa Blanca, lo que ha ampliado el criterio para poner a inmigrantes bajo custodia. Y justamente a raíz del endurecimiento de las políticas migratorias en la administración Trump durante los últimos meses, hemos conocido las experiencias de varios latinoamericanos que fueron detenidos y liberados por ICE. Entre ellos está Martín Purrain, un futbolista argentino que fue detenido cuando se disponía a viajar con su equipo a principios de agosto y permaneció bajo custodia de ICE durante unas 3 semanas. Purrain sostiene que tiene un proceso migratorio pendiente. Él ingresó en 2019 legalmente y continuó en el país después de que se expirara su permiso. Según registros judiciales, no tiene antecedentes penales, solo multas de tránsito. CNN, tenemos que aclarar que contactó al Departamento de Seguridad Nacional de Estados Unidos para obtener más detalles sobre su caso, pero aún no ha obtenido una respuesta. Pero al que sí vamos a saludar ahora es a Matías para saber cómo está después de haber pasado esta experiencia, que nos cuente su situación. Matías, muy buenas tardes, gracias por estar con nosotros. Comienzo preguntándote, ¿cómo era tu vida antes de esta detención por parte de ICE y cuál era tu estatus migratorio en ese momento también?
5: ¿Qué tal? Buenas tardes. Mi estatus migratorio era exactamente el mismo al que es ahora. Sigo con el mismo trámite, sigo con mi caso pendiente y sigo esperando la fecha de citación para la resolución del caso. Mi vida antes, entrenaba en el club por las mañanas, dirigía por las tardes en la academia y eso es lo que yo hacía en el día a día y ahora de a poco vamos volviendo a esa normalidad.
0: Contame la situación en la cual vos sos detenido. Estabas por viajar junto con tu equipo, estabas en el aeropuerto de Fort Lauderdale, si mal no recuerdo, y allí se acercan los agentes de ICE.
5: Exacto. Estaba con el grupo por viajar para Los Ángeles, que teníamos que jugar allá. Yo me voy a cargar el termo para el mate y en ese momento me interceptan dos personas de civil, o sea, vestidas de civil. Me dicen que las tenía que acompañar a un costado. La documentación y que tenía que chequear algo en la computadora, en la placa de ICE, y ahí me dicen que tengo que ir con ellos, por las buenas o por las malas, y bueno, nada, ahí me llevaron.
0: Ahora, este acercamiento que ellos se dieron, ¿era porque ellos tenían alguna información tuya? ¿Fue una detención al azar? ¿Sabés por qué se acercaron particularmente a vos en esa situación?
5: Lo que yo entiendo, y por la gente que estuve compartiendo también en este tiempo detenido, están parando ya cualquier persona, incluso personas que tienen trámites pendientes. Entiendo, o sea, después de esto me entero que cuando pasas por TSA, yo presento para viajar dentro del país mi licencia de conducir, que es como el DNI acá, y se ve que el sistema de TSA está vinculado a ICE o algo así, me comentaron, entonces cuando yo paso TSA como que le saltó que... tengo mi trámite pendiente y bueno, ahí yo tengo mi permiso de trabajo, tengo licencia, tengo todo en regla, rindo los taxes, hago todo, pero bueno, se ve que ahora en ese momento no era suficiente y me llevaron preso, pero bueno, después de estar detenido el juez ordenó que yo puedo estar en la calle y con la fianza obviamente, y nada, así estamos en la misma situación que antes, pero ahora un poquito más de tranquilidad espero.
0: Contame cómo fueron esos días detenido en este lugar de ICE, en Miramar, ¿no es cierto?
5: Sí, el primer lugar es Miramar, que la verdad es algo que no se lo deseo a nadie. Como he comentado también, no te deja bañarte, tuve casi hasta que me trasladaran al segundo lugar sin poder bañarme, sin comer, tuve 3 días sin comer. El hambre es durísimo. Y nada, fueron días difíciles, te daban una botellita de medio litro de agua para que tomes en el día y si querías recargarla, te hacían que la recargues de un pequeño bebedero que había al lado del inodoro, que como el inodoro estaba muy ocupado, porque éramos 68 personas ahí adentro, hacían pis en el bebedero, era imposible agarrar agua de ahí.
0: Eso ahí, allí estuviste 3 días y luego te trasladaron a otro centro y las condiciones mejoraron al menos en algo, o el trato y las condiciones fueron similares.
5: No, no, cuando yo paso, después paso a la cárcel de Glades, que ya eso son privadas. No, no, no, no, no estás con agentes de ICE ahí, sino viene de vez en cuando un agente de ICE con tema papelerío o ofrecer la salida voluntaria, lo que fuera, pero son cárceles privadas y dentro de todo es mejor. O sea, bah, dentro de todo es mejor, no, es mucho mejor que lo que puede llegar a ser Miramar. Sí, me enfermé en la primera, pero por un tema de que tenía mucho frío, el aire daba justo donde yo estaba y no tenía casi colcha aplazada, digamos. Pero después, dentro de todo, te daban de comer. Había, si bien agua, el agua era de la canilla, digamos, pero bueno, por lo menos tomabas agua. Pero comparado con Miramar, sí, no, no me puedo quejar.
0: ¿Cómo fue la comunicación con tu familia y también cómo, mientras tanto, podías tratar de resolver tu situación, poder demostrar cuál era tu estatus migratorio, digamos, poder lograr salir?
5: Al principio, bueno, como te digo, en Miramar todo es difícil. Cuando ellos querían, podías hacer un llamado. Yo pude hablar con mi señora recién el viernes. Todo ese mediodía del jueves hasta el viernes fue quemarme la cabeza, no saber qué pasaba, no entender por qué. Nadie te decía nada, lo único que pasaban y decían era salida voluntaria, era lo único que escuchabas. Pero bueno, una vez que pude hablar con mi señora, ella ya sabía por el club que le había informado y habían hablado con la abogada Regina, que la verdad es una fenómena. Y bueno, ya ahí más o menos ellos me pusieron en tema. Yo tenía que esperar a que me saquen de Miramar a una cárcel para mi abogada poder presentar los papeles y pedir una corte de fianza. Y mi abogada desde el primer momento me dijo: vos quédate tranquilo, que vos no tendrías que estar pasando por esto, yo te voy a sacar de ahí. Y bueno, ahí fue más que nada un poco de tranquilidad y decir: bueno, me tengo que aguantar. Pensamos que iba a ser menos todos, pero bueno, después te trasladan de un lugar a otro y vos tenés que volver a iniciar todo el trámite que habías hecho al principio. Pero bueno, gracias a Dios ya terminó.
0: Ahora pagaste la fianza, estás en libertad. ¿Cómo sigue tu situación ahora? ¿Estás nuevamente en riesgo también o ya no podría pasarte nada?
5: Supuestamente ya no podría pasarme nada. Tengo un papel que me dieron que sería como un documento en el cual dice que yo ya pasé por la situación de estar preso y que el juez ordenó que yo puedo estar en la calle. Así que no debería tener problema con ese papel. Recién ahora, por eso estoy en el auto. A último momento se me dio de poder ir a buscar mi licencia de conducir, pues no me la habían devuelto. Para hacer el trámite para que me dieran otra. Y nada, ya con eso y gente no, no, no, no sabes.
0: Matías, gracias por haber estado con nosotros. Esperemos que a partir de ahora las cosas vayan mejor, que no tengas que volver a pasar por una situación tan desagradable y tan triste como la que has pasado, la que nos has relatado. Era Matías Burrain, argentino, quien vive en los Estados Unidos, quien nos acompañaba desde Orlando, Florida. Muchísimas gracias por haber estado con nosotros. Breve pausa, nosotros ya volvemos.
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1: Solo nos queda tiempo para cerrar esta hora de noticias. Como siempre, gracias por habernos acompañado. Soy Iván Pérez Armenti, en la ciudad de Buenos Aires. Somos CNN Redacción. Los invitamos, como siempre, a que continúen con nosotros aquí en la pantalla de CNN en Español, porque continuamos con más noticias.

0: Estados Unidos firmó este miércoles, hace pocos minutos, un acuerdo para acceder a miles de millones de reservas del crudo venezolano. En un acto celebrado entre el secretario de Energía estadounidense de visita en Caracas y la presidenta encargada Delcy Rodríguez. La Oficina de Capital Estratégico del Pentágono adquirirá una participación accionaria de hasta el 35% en la empresa North American Blue Energy Partners, NABIP, por sus siglas en inglés, el segundo mayor productor privado de petróleo en Venezuela. Quinto día de deliberaciones en el caso Lindsey Clancy. Su defensa afirmó que la clienta no está preparada emocionalmente para un posible nuevo juicio. El martes, el jurado había indicado que no había un veredicto unánime. Hoy, las deliberaciones continúan. El número de muertos en Nepal ascendió a más de 1.200 según la Autoridad de Gestión de Desastres. La cifra de desaparecidos aumentó a más de 4.200. Mientras tanto, al menos 21 personas murieron al lado chino de la frontera, según actualizó la cadena estatal CCTV. Hola y bienvenidos a CNN Redacción. Los saluda Iván Pérez Armenti desde Buenos Aires. Comenzamos una nueva hora de información aquí en la pantalla de CNN en español. Y comenzamos en Venezuela porque el histórico acuerdo que le garantizará a Estados Unidos acceso a la extracción de reservas de petróleo venezolano vive este miércoles un momento clave, luego de las firmas del secretario de Energía estadounidense de visita en Caracas y también de la presidenta encargada Delcy Rodríguez. En este marco, la Oficina de Capital Estratégico del Pentágono adquirirá una participación accionaria de hasta el 35% en la empresa North American Blue Energy Partners, NABIP, por sus siglas en inglés, el segundo mayor productor privado de petróleo en Venezuela. La Casa Blanca, por su parte, afirmó que NABIP estará sujeta a las leyes estadounidenses y que el gobierno de Estados Unidos tendrá capacidad de veto sobre la junta directiva. Pero vámonos ya mismo a Caracas, donde está nuestra compañera Osmari Hernández con más detalles. Osmari, muy buenas tardes. Adelante.
1: Iván, gusto en saludarte. Hace minutos se suscribieron estos acuerdos en el Salón Sol del Perú, en el Palacio de Miraflores, donde aún permanecemos, pero en este momento en las afueras. Aquí, en esta escalera donde te muestro, están ya colocados los dos micrófonos donde se esperan en breve declaraciones del secretario de Energía de Estados Unidos, Christopher Wright, y de la presidenta interina de Venezuela, Delcy Rodríguez. Es importante aclarar, Iván, que lo que se suscribió hoy no fue el acuerdo anunciado por Donald Trump el pasado viernes y ratificado el sábado por Delcy Rodríguez, sino 8 convenios, con 2 con la empresa Chevron de Estados Unidos, 2 con Eni de Italia, 2 con General Electric, también una con Aspect Holding y otro con la privada petrolera Primavera. Esto pues contempla, por una parte, la ampliación de la operación de estas compañías en Venezuela en distintos campos estratégicos, pero además contempla la reparación, el replanteamiento del sistema eléctrico en Venezuela, no solamente enfocado en la industria petrolera, sino también en el sistema que surte a los ciudadanos, y a esto se refirió Delcy Rodríguez. De hecho, en su discurso, ella precisó que el 28 de agosto fue suscrito el acuerdo con Estados Unidos que al que te referías, que habla de 25 años de inversiones en 17 campos estratégicos. También Christopher Wright se pronunció para decir que parte de los objetivos es traer libertad, prosperidad y oportunidades para el pueblo de Venezuela. Esto va a traer ingresos, decía, pero también va a generar una cantidad importante de empleos en Venezuela. Es importante destacar que había mucha expectativa de que se conocieran los detalles, la letra pequeña de estos acuerdos. Eso no fue lo que ocurrió, no fue lo que vimos. Todavía siguen dudas sobre la implementación del acuerdo anunciado el 28 de agosto por parte de Donald Trump, pero además de los 8 acuerdos que se suscribieron hoy en presencia de los CEO y los líderes principales de estas empresas, tanto de Estados Unidos como de Italia. Y lo que planteaba Delcy Rodríguez es que la intención es ampliar las condiciones para que estos capitales, estas inversiones, sigan llegando al país. Recordemos que en la Asamblea Nacional se produjo la aprobación de un respaldo al acuerdo suscrito con Estados Unidos, pero no hubo una aprobación por parte del Parlamento, que es lo que establece la Constitución nacional que también garantiza la soberanía de, y la propiedad de Venezuela sobre todos los recursos que se encuentren bajo tierra en territorio nacional. Pues seguimos acá muy atentos, les mostramos el punto, ya aquí están todos los medios de comunicación desplegados y estamos a la espera de que en cualquier momento aparezcan nuevamente los ambos voceros, tanto el secretario de Energía de Estados Unidos, Christopher Wright, como Delcy Rodríguez, presidenta interina de Venezuela. También, por cierto, a su llegada, Christopher Wright, que arribó a Venezuela en la noche de este martes, llegó a Miraflores este miércoles, acompañado por el embajador de Estados Unidos, John Barrett. También estaba aquí el canciller venezolano, Félix Plasencia, y se encontraban también la ministra de Hidrocarburos, Paula Henao, así como el presidente de PDVSA, Héctor Obregón. Así que, pues, Iván, vamos a estar muy pendientes. Importante, pues, dejar claro que lo que se suscribieron fue hoy 8 acuerdos de ampliación de las operaciones de estas compañías petroleras, además de las inversiones en materia del sistema eléctrico, enfocado en la industria petrolera, pero también en el sistema eléctrico en general, y que

0: Texas Intermediate alcanzó los $91.65 por barril. Ahora vemos que el Brent está cotizando en $95.59 con una alza del 0,99%, mientras que el West Texas Intermediate está en $91.39 con un crecimiento del 1,30%. Cambiamos de tema y voy ahora a la catástrofe en Nepal y China, porque la cifra de muertos aumentó a más de 1.200 y hay 4.500 desaparecidos, mientras las autoridades están enterrando a cientos de víctimas no identificadas después de que las devastadoras inundaciones desbordaran las morgues e impidieran a las familias reunirse con sus seres queridos. Hanako Montgomery nos reporta desde el lugar.
1: Right now we're deep in the woods in the Tetuan district where authorities have been digging a mass grave where they're storing unidentified bodies. You can see the stretchers here where they've been carrying in those remains, and we're told to wear a mask because even from where I'm standing, the smell of decaying bodies is pretty strong.
2: The site will be the final resting spot for hundreds of those who died in last week's catastrophic flooding and who haven't been claimed by their families. Authorities say they're running out of space in the morgues and hospitals to store the bodies. One of the policemen in charge of that site told us that more than 200 bodies had been buried on Monday. Rescue teams continue to retrieve victims washed down rivers. It's hard to imagine what these families are going through. For a lot of people in the most affected areas, searching for their loved ones isn't even possible because the flooding swept away bridges and brought so much debris onto roads, blocking these paths. One father told me he'd come to Bharatpur in central Nepal to check whether his son was among the hundreds of unidentified bodies recovered. He said that his son still hasn't been found.
3: We could not find the dead body. My son's face did not match here. It is not here. He is not here. Tomorrow, we are also going to Nawal Parasi and Gairakot.
0: Y tras la tragedia repentina, el proceso de recuperación e identificación de cuerpos es sumamente complejo. En una morgue de Katmandú está Indira Guerrero, reportera de EFE, con la información sobre cómo es este operativo a una semana de las inundaciones.
4: Estamos en un hospital de Katmandú aquí dentro. Las ambulancias siguen entrando y los equipos forenses continúan trabajando sobre cuerpos recuperados días después de la riada. Hace unos días estuvimos en esta misma morgue, hoy regresamos. Este lugar se ha convertido en uno de los puntos donde se intenta resolver una de las preguntas más difíciles de esta catástrofe. ¿Quiénes son los muertos que siguen apareciendo? Los cuerpos llegan desde distintas zonas, algunos después de haber sido arrastrados kilómetros abajo. Los forenses los examinan, toman fotografías y pruebas de ADN, registran detalles, cicatrices, ropa, cualquier rasgo que pueda permitir una identificación. Cuando nadie los reconoce, ya la morgue no puede conservarlos porque han superado su capacidad. Algunos son enterrados temporalmente con un código y toda esa información forense asociada para poder recuperarlos si aparece una familia. Mientras tanto, en las zonas más golpeadas, la búsqueda también ha cambiado. Equipos especializados intentan acceder a túneles y centrales hidroeléctricas donde cientos de trabajadores podrían haber quedado atrapados, y mientras en otras comunidades, estos continúan retirando barro y escombros. Por eso, los miles de desaparecidos que todavía figuran en los registros no representan una sola realidad. Algunos pueden estar en lugares aún inaccesibles, algunos otros pueden estar entre los cuerpos que ya han sido recuperados y todavía sin nombre. En esta misma morgue, esta incertidumbre ocupa espacios físicos, listas y fotografías de personas que siguen siendo buscados y en otras fotografías de cuerpos que necesitan ser identificados tras una semana de las riadas. Nepal sigue tratando de cerrar esa distancia entre ambos.
5: Ya sea por incomodidad, falta de movilidad, ocupación.

0: Continuamos en CNN Redacción y nos vamos ahora a Medio Oriente, donde Irán respondió a Estados Unidos con ataques a Jordania, Bahrein y Kuwait. Un desafío, una advertencia de Trump de que cualquier represalia haría que Irán fuera golpeado mucho más fuerte, dijo. Nos vamos a Jerusalén, donde está nuestro corresponsal internacional José Levy, a quien ya saludamos. José, muy buenas tardes, adelante.
1: Hola Iván, buenas tardes. Y ahora Donald Trump vuelve a sorprender y plantea una posibilidad. Él asegura que una vez que ya, según él, el estrecho de Hormuz estaría bajo control estadounidense, entonces existe la posibilidad de que este estrecho pase a denominarse el estrecho Trump, el estrecho de Trump. Aquí siguiendo con la misma línea del Golfo de América o también del Lago América. Entonces, vemos aquí que Donald Trump plantea esta posibilidad cuando él asegura que, a diferencia de antes, no está interesado en forzar a Irán a regresar a la mesa de negociaciones. Él asegura que la situación actual es para Estados Unidos la mejor en esta realidad, ya que, según él, el estrecho de Hormuz, el estrecho Trump, estaría bajo prácticamente pleno control estadounidense. La economía de Irán se está colapsando y todo esto él espera pueda llevar eventualmente a que el pueblo iraní se levante contra el régimen y lleve al final a un cambio de liderazgo en esta República Islámica. Entonces, él aquí asegura que el regresar a la mesa de negociaciones no tiene demasiado sentido. Él afirma que en Irán no le dan ninguna importancia a los acuerdos a los que puedan llegar. Él asegura que el caos en el liderazgo de esta República Islámica es total, con lo cual no pueden llegar a acuerdos y en cualquier caso el acuerdo que se pueda alcanzar con ellos no tiene más valor, dice, que el valor que pueda tener el papel donde se firma. Entonces vemos que todo esto lo dice Donald Trump al lado de advertencias. Él asegura que cualquier tipo de ataque iraní contra Estados Unidos llevará a una respuesta más enérgica, aunque eso sí, él afirma que eventualmente se podría llegar, no ahora, pero sí en el futuro, a un tipo de respuesta que lleve a que no quede prácticamente nada de Irán. Otra vez este tipo de amenazas apocalípticas que ya se han escuchado en distintas ocasiones en el pasado. Entonces vemos que anoche hubo ataques de las fuerzas estadounidenses contra distintos objetivos en distintas zonas de Irán. Afirman en CENTCOM, que es el cuartel general de las fuerzas estadounidenses en el Medio Oriente, que es el que dirige esta guerra por parte de Estados Unidos, que fueron atacados lugares de defensa antiaérea, radares, también lugares desde los cuales se lanzan minas en el estrecho de Hormuz para dificultar ahí la libre navegación. Es de señalar que de su parte los iraníes aseguran que más de una decena de personas civiles perdieron la vida en estos ataques. Inclusive en uno de los casos habría sido alcanzada una boda y esto habría llevado a que 4 personas, dicen los iraníes, perdieran la vida, a que 68 resultaran heridas. Esto cuando es de señalar que en CENTCOM, en esta comandancia central, aseguran que para nada ellos han atacado objetivos civiles. Hay que señalar que muy cerca, a poco más de 100 metros de donde se celebraba esta boda, había una torre de control de comunicaciones iraní. Puede ser que un ataque contra esta torre llevara a que algún tipo de metralla también alcanzara a esta boda. Ahora en Irán llaman a calificar esta acción de crimen de guerra. De su parte, los iraníes cumplieron con las amenazas efectuadas por la Guardia Revolucionaria de llevar a cabo represalias contra, dicen ellos, objetivos de las fuerzas estadounidenses en distintos países del Medio Oriente. Atacaron con más de una decena de misiles distintos objetivos en Jordania. Prácticamente todos, dicen, en Jordania fueron interceptados antes de llegar a sus objetivos. También fueron atacados con drones, esta vez objetivos en Bahrein, en Kuwait, y todo esto en una violencia que vuelve a reanudarse después de un mes. Desde julio no había habido violencia entre Irán y Estados Unidos, pero vemos que desde el pasado fin de semana se ha reanudado estos intercambios de fuego. Eso sí, no se puede hablar de que haya una guerra a gran escala, para nada. Iván.
0: José, ¿y se sabe más sobre cómo se toman hoy las decisiones en Irán? ¿Es el líder supremo la persona clave?
1: Bueno, aquí es de señalar que existe una situación de desconocimiento, sobre todo sobre cuál es la situación de Mojtaba Jamenei, el líder supremo que fue nombrado hace ahora 6 meses, cuando su padre murió en un ataque israelí-estadounidense que comenzó de hecho esta guerra el 28 de febrero pasado. Pero desde entonces hasta ahora, a pesar de que en Irán siempre se le había dado mucha importancia a que el líder supremo apareciera en público constantemente, tuviera contactos con el liderazgo, con la población, mostrara presencia, mostrara su dominio de los distintos temas, en este caso hay una ausencia total. Nunca se le ha visto en público, nunca se le ha escuchado desde el 28 de febrero, ni siquiera estuvo en el funeral público de su padre, el ayatolá Ali Jamenei, el anterior líder supremo. Entonces, todo esto despierta un gran número de incógnitas, sobre todo sobre el tema quién es el que tiene el control ahora en Irán. Hay quienes dicen que quizás es la Guardia Revolucionaria, hay quienes dicen que pueden ser otros elementos que quizás son más pragmáticos, como puede ser Mohammad Bagher Ghalibaf, el presidente del Parlamento y negociador jefe eventualmente de Irán en las negociaciones que hubo en el pasado. También está Abbas Araghchi, el canciller. Hay quienes dicen que quizás puede haber luchas internas entre el liderazgo de la Guardia Revolucionaria y el liderazgo más político, representado por estas otras figuras, pero en cualquier caso se desconoce si Mojtaba Jamenei puede estar ahí para hacer frente a posibles diferencias y, de hecho, dictaminar cuál es su última palabra. Iván.
0: José, gracias por haber estado con nosotros. Era nuestro corresponsal internacional José Levy, quien nos acompañaba desde Jerusalén. Y pasamos ahora a Estados Unidos, porque a escasos 2 meses de las elecciones intermedias en el país, pautadas para el 3 de noviembre, las autoridades electorales afirman que no pueden cumplir con las normas propuestas por el presidente Donald Trump para el voto por correo. Insisten en simplemente que es demasiado tarde y alegan problemas de falta de dinero, personal y papel. Según documentos judiciales y entrevistas de CNN, funcionarios electorales y otros expertos en el voto por correo. Vamos con Ione Molinares a Washington para que nos explique los inconvenientes y a lo que se exponen los estados y los funcionarios locales. Ione, muy buenas tardes. Adelante.
2: Y lo que puede pasar con las elecciones en noviembre, que van a definir lo que va a pasar acá el próximo año en esta institución, en el Capitolio, donde los demócratas esperan retomar la Cámara de Representantes y posiblemente el Senado, pero los republicanos están buscando formas también de poder luchar contra este ambiente antirrepublicano, digamos, Casa Blanca, todo lo que está pasando con este gobierno. Entonces, lo que hay es mucha suspicacia, bastante escepticismo y críticas de parte de la oposición porque consideran que los movimientos, las movidas que está haciendo el presidente Donald Trump van a terminar por causar mucha confusión y daño a lo que es un método que se utiliza por muchos años, por casi más de 100 años, es el método de votar por correo, es una modalidad que hasta cuando el presidente Donald Trump comenzó a expresar dudas sobre este método, entonces se generó, digamos, esta gran inconsistencia y ataques infundados de que la votación por correo no es segura. Eso no es cierto. Y una vez más hay que recordarles que en Estados Unidos las leyes electorales las dictamina los estados. Es decir, efectivamente en Estados Unidos hay más de 50 leyes electorales porque es una por estado. Y los territorios también entran en juego. Entonces, cada uno decide cómo maneja sus elecciones. Pero los métodos normales como el voto anticipado, el voto por correo y el voto el día de la elección siguen siendo muy importantes y además es responsabilidad de los estados, no es responsabilidad del gobierno federal. Lo que a muchos les preocupa es que el presidente ha venido tomando medidas una por una para poder tener control de el servicio electoral en los Estados Unidos y eso es un problema porque lo que están diciendo es que el presidente lo que quiere es anular o acomodar unas elecciones que a todas luces no están en camino a darles la victoria al presidente, por el contrario podría poner a la oposición en poder y de ahí el presidente Donald Trump sabe que esto ya están llamando a investigaciones y hasta posibles consecuencias mucho más allá, ahora que los demócratas están pensando quedarse con el control de la Cámara de Representantes, a lo mínimo y potencialmente en el Senado. ¿Qué es lo que dicen algunos? Bueno, ya hay secretarios de Estado que están insistiendo que sus estados deben respetarse la autonomía que tienen para poder manejar las medidas electorales que se toman y que además ellos van a luchar hasta el final. Mira, esto fue lo que nos dijo el secretario de Estado de Nevada, precisamente sobre esta batalla.
3: Tenemos un presidente que quiere escoger sus propios electores y no lo contrario. Nevada seguirá dirigiendo las elecciones como lo hemos hecho siempre. Hasta que un juez me diga lo contrario, seguiremos en la batalla legal. Sabemos que los secretarios de Estado democráticos están firmes, no van a echarse atrás y no van a permitir que este gobierno dicta cómo dirigir las elecciones. La Constitución es muy clara, los estados dirigen las elecciones y no el gobierno federal ni el Servicio Postal de Estados Unidos. Es desalentador ver el Servicio Postal lo que está haciendo, pero ellos van a tener que rendir cuentas en los tribunales.
2: A esto se le une una cantidad de medidas que ya están en curso, unas demandas, pero además están las declaraciones de una persona que habló directamente al senador demócrata Richard Blumenthal, que hace parte de la Comisión de Investigaciones en el Senado, y le dijo que realmente lo que está haciendo el presidente es buscando cómo hacer que el servicio postal tenga en su poder la capacidad de definir entonces cómo llegan estas papeletas por correo y a qué personas les llega, y que un solo error puede generar, por ejemplo, que cientos de o paquetes enteros de estas medidas, no, de estas papeletas de votación, no lleguen a la gente como normalmente llegan. La mayoría de los estados piden que la gente comience a pedir estas papeletas el 60 días antes de la votación. O sea que ya estamos sobre el tiempo, porque en noviembre son las elecciones, el 3 de noviembre son las elecciones de medio término. Entonces, ahí hay mucho en juego y por eso los demócratas dicen que lo que está haciendo el presidente es tratando de evitar en cualquier situación, que la gente vote por correo. Es un voto seguro, es un voto que ha servido, es un voto que también favorece al mismo presidente y que nada más hace dos semanas el mismo Donald Trump utilizó para votar en las elecciones en la Florida. Iván.
0: Ione, gracias por haber estado con nosotros. Era nuestra compañera Ione Molinares quien nos acompañaba desde Washington. Hacemos una nueva pausa aquí en CNN Reacción, pero más adelante seguimos en Estados Unidos porque el jurado del juicio a Lindsey Clancy continúa deliberando. Al regreso, todos los detalles.
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1: Estas son las noticias más destacadas a esta hora en CNN. Estados Unidos firma un acuerdo para acceder a miles de millones de las reservas del crudo venezolano. En un acto celebrado entre el secretario de Energía estadounidense de visita en Caracas y la presidenta encargada Delcy Rodríguez. La Oficina de Capital Estratégico del Pentágono adquirirá una participación accionaria de hasta el 35% en la empresa North American Blue Energy Partners, NABIP, por sus siglas en inglés, el segundo mayor productor privado de petróleo en Venezuela. Quinto día de deliberaciones en el caso Lindsey Clancy. La defensora afirmó que su clienta no está preparada emocionalmente para un posible nuevo juicio. Previamente, el jurado había indicado que no había un veredicto unánime, pero el abogado consideró que esto no es una buena o mala señal, dijo, y afirmó que están trabajando arduamente para llegar a una decisión. El número de muertos en Nepal ascendió a más de 1.200, según la Autoridad de Gestión de Desastres. La cifra de desaparecidos aumentó a más de 4.200. Mientras tanto, al menos 21 personas murieron del lado chino de la frontera, según actualizó la cadena estatal CCTV. Nosotros continuamos aquí en CNN Redacción con más noticias del mundo. Y este miércoles el presidente de China, Xi Jinping, participó en una ceremonia de bienvenida ofrecida por el presidente de Egipto, Abdel Fattah al-Sisi. Se trata de la primera visita del mandatario chino al Cairo en más de una década. Durante el evento, que marca el comienzo de una larga visita oficial, una banda interpretó música de bienvenida y una caravana de motocicletas y guardia de honor de caballería lo escoltó a la entrada del palacio para su encuentro con el mandatario egipcio. En Honduras, un tribunal absolvió al expresidente Juan Orlando Hernández de los delitos de fraude y lavado de activos y ordenó su libertad definitiva. Recordemos que Hernández había sido condenado en Estados Unidos a más de 45 años de prisión por delitos vinculados al narcotráfico, pero fue indultado por el presidente Donald Trump en diciembre del año pasado y regresó a Honduras. La fiscalía ahora tiene 3 días para apelar la resolución. Varios condados del sureste de Texas se encuentran bajo alerta de inundaciones repentinas a medida que la depresión tropical Edward avanza lentamente, provocando aguaceros torrenciales. Aunque Edward se debilita rápidamente al desplazarse sobre tierra firme, las intensas lluvias que genera representan una amenaza importante. Autoridades locales hicieron un llamado a estar atentos a las acumulaciones de agua y posibles desbordes de ríos y lagos. El argentino Enzo Fernández dejó al Chelsea sobre la última hora del cierre del mercado de traspasos en la Liga Premier de Inglaterra para fichar por el Manchester City. En Instagram, el club inglés le dio la bienvenida. Por su lado, Fernández dijo que está feliz de formar parte del Manchester City.

0: En Estados Unidos, más de 11.000 personas se han enfermado desde mayo por consumir lechuga contaminada. Las autoridades sanitarias están reportando más casos de ciclosporiasis relacionados con la lechuga iceberg. La Administración de Alimentos y Medicamentos de Estados Unidos, la FDA, afirma que los productos vinculados al brote ya no se encuentran en los estantes de las tiendas. Pero el brote ha dejado a muchas personas preguntándose, ¿es seguro comer lechuga? Berta Ramos analiza lo que necesita saber cuando va de compras o cuando sale a comer.
1: Los vendedores del mercado de agricultores de Grand Park en Atlanta están ocupados vendiendo productos cultivados localmente y otros alimentos.
2: Es muy importante para mí saber de dónde vienen mis frutas y verduras.
1: Gloria Webb dice que este verano ha estado comprando más productos locales debido a sus preocupaciones sobre la seguridad alimentaria, específicamente por el aumento de casos de ciclosporiasis. Se trata de una infección gastrointestinal causada por el parásito ciclóspora que puede contaminar ciertos alimentos.
2: Todos los días se escucha algo en las noticias.
1: Esto es lo que necesitas saber. Este brote ha sido vinculado a la lechuga iceberg rayada de Taylor Farms y de productores con sede en México. Se han reportado casos en al menos 20 estados y más de 11.000 casos en todo el país. Casi 500 personas han sido hospitalizadas y 2 han muerto, según los Centros para el Control y la Prevención de Enfermedades de Estados Unidos. La Administración de Alimentos y Medicamentos de Estados Unidos afirma que la lechuga contaminada ya no debería estar disponible en tiendas ni restaurantes. Aún así, muchos consumidores como Webb siguen preocupados por la seguridad de los alimentos.
3: La gente no debería dejar de comer frutas y verduras por miedo.
1: Las autoridades sanitarias siempre recomiendan lavar las frutas y verduras antes de consumirlas. Sin embargo, el agua por sí sola no es suficiente para eliminar el parásito ciclóspora.
3: Hervir, asar y métodos similares eliminan estos patógenos.
1: Entonces, ¿cómo puede estar seguro de que su lechuga es segura para consumir? Las autoridades sanitarias dicen que no es necesario evitar toda la lechuga iceberg, pero sí los productos que han sido retirados del mercado. Y si sale a cenar y pide una ensalada, las autoridades indican que el riesgo probablemente es mínimo. Además, siempre puede preguntar a su mesero de dónde proviene la lechuga del restaurante y cómo ha sido preparada. Les informó Berta Ramos.
0: Vamos ahora con el Minuto de Salud de hoy, donde Angie Castillo revisa los datos y explica cómo se puede mantener seguros a los más pequeños, según los expertos.
4: En el último cuarto de siglo, los productos alimenticios infusionados con drogas se han vuelto más comunes y accesibles para niños pequeños.
1: La magnitud del aumento en el estudio es sorprendente.
4: La doctora Hannah Hayes del Nationwide Children's Hospital es coautora de este estudio que analizó llamadas a los Centros de Información Toxicológica de Estados Unidos desde el 2000 hasta 2024. Ella y los investigadores descubrieron más de 41.000 ingestas accidentales reportadas que involucraron drogas recreativas entre niños menores de 6 años. En ese periodo, ese grupo de edad tuvo un aumento de más de 3.300% en la tasa de ingesta de drogas recreativas por cada 100.000 niños en Estados Unidos.
1: El aumento significativo en las exposiciones a drogas en niños pequeños se debió principalmente a exposiciones a comestibles de cannabis y son sumamente importantes por la frecuencia con la que los niños acceden a ellos.
4: Mientras que más de la mitad de los niños expuestos tuvieron poco o ningún efecto médico, aproximadamente el 5% de ellos presentaron síntomas que fueron peligrosos o resultaron en discapacidad o desfiguración significativa. También hubo 6 muertes en el periodo estudiado, todos niños menores de 3 años. Ya que la mayoría de las ingestas ocurrieron en casa, Hayes dice que los comestibles deben guardarse en lugares altos, fuera de la vista y del alcance. Ella recomienda no guardarlos en lugares como una mochila, cartera o en la despensa cerca de alimentos y no usar estos productos cerca de niños. Ellos a menudo imitan lo que ven.
1: La opción más segura es no tener estos productos accesibles en el hogar con niños pequeños.
4: Para el Minuto de Salud, soy Angie Castillo.
0: Tiger Woods se declaró culpable de un cargo menor tras su arresto por conducir bajo los efectos del alcohol luego de un accidente en marzo. El ícono del golf compareció el miércoles por la mañana ante un juez estatal en el condado Martin, Florida. Inicialmente se había declarado inocente de conducir bajo los efectos del alcohol y de otro cargo. Y en lo último del juicio a Lindsey Clancy, el juez William F. Sullivan está leyendo al jurado la instrucción. Choi Rodríguez, se trata de una directriz que se imparte cuando un jurado se encuentra estancado o en un punto muerto, situación que este jurado acaba de indicar que persiste. Dice que, y cito, al deliberar deben mostrar el debido respeto por las opiniones de los demás y escuchar con mente abierta los argumentos de sus compañeros. Por tanto, cuando exista desacuerdo, los miembros del jurado partidarios de la absolución deberían considerar si la duda que albergan es razonable, entre otras indicaciones de la instrucción. 51.000 es la cifra de personas detenidas por el Servicio de Inmigración y Control de Aduanas de Estados Unidos en agosto, de acuerdo con una fuente familiarizada con los datos, lo que establece un nuevo máximo en el segundo mandato de Donald Trump. El ICE, por sus siglas en inglés, ha estado bajo una enorme presión para cumplir las cuotas impuestas por la Casa Blanca, lo que ha ampliado el criterio para poner a inmigrantes bajo custodia. Y justamente a raíz del endurecimiento de las políticas migratorias en la administración Trump durante los últimos meses, hemos conocido las experiencias de varios latinoamericanos que fueron detenidos y liberados por ICE. Entre ellos está Martín Purrain, un futbolista argentino que fue detenido cuando se disponía a viajar con su equipo a principios de agosto y permaneció bajo custodia de ICE durante unas 3 semanas. Purrain sostiene que tiene un proceso migratorio pendiente. Él ingresó en 2019 legalmente y continuó en el país después de que se expirara su permiso. Según registros judiciales, no tiene antecedentes penales, solo multas de tránsito. CNN, tenemos que aclarar que contactó al Departamento de Seguridad Nacional de Estados Unidos para obtener más detalles sobre su caso, pero aún no ha obtenido una respuesta. Pero al que sí vamos a saludar ahora es a Matías para saber cómo está después de haber pasado esta experiencia, que nos cuente su situación. Matías, muy buenas tardes, gracias por estar con nosotros. Comienzo preguntándote, ¿cómo era tu vida antes de esta detención por parte de ICE y cuál era tu estatus migratorio en ese momento también?
5: ¿Qué tal? Buenas tardes. Mi estatus migratorio era exactamente el mismo al que es ahora. Sigo con el mismo trámite, sigo con mi caso pendiente y sigo esperando la fecha de citación para la resolución del caso. Mi vida antes, entrenaba en el club por las mañanas, dirigía por las tardes en la academia y eso es lo que yo hacía en el día a día y ahora de a poco vamos volviendo a esa normalidad.
0: Contame la situación en la cual vos sos detenido. Estabas por viajar junto con tu equipo, estabas en el aeropuerto de Fort Lauderdale, si mal no recuerdo, y allí se acercan los agentes de ICE.
5: Exacto. Estaba con el grupo por viajar para Los Ángeles, que teníamos que jugar allá. Yo me voy a cargar el termo para el mate y en ese momento me interceptan dos personas de civil, o sea, vestidas de civil. Me dicen que las tenía que acompañar a un costado. Documentación y que tenía que chequear algo en la computadora, en la placa de ICE, y ahí me dicen que tengo que ir con ellos, por las buenas o por las malas, y bueno, nada, ahí me llevaron.
0: Ahora, este acercamiento que ellos se dieron, ¿eran porque ellos tenían alguna información tuya? ¿Fue una detención al azar? ¿Sabés por qué se acercaron particularmente a vos en esa situación?
5: Lo que yo entiendo, y por la gente que estuve compartiendo también en este tiempo detenido, están parando ya cualquier persona, incluso personas que tienen trámites pendientes. Entiendo, o sea, después de esto me entero que cuando pasas por TSA, yo presento para viajar dentro del país mi licencia de conducir, que es como el DNI acá, y se ve que el sistema de TSA está vinculado a ICE o algo así, me comentaron. Entonces cuando yo paso TSA, como que le saltó que tengo mi trámite pendiente y bueno, ahí yo tengo mi permiso de trabajo, tengo licencia, tengo todo en regla, rindo los taxes, hago todo, pero bueno, se ve que ahora en ese momento no era suficiente y me llevaron preso, pero bueno, después de estar detenido el juez ordenó que yo puedo estar en la calle y con la fianza obviamente, y nada, así estamos en la misma situación que antes, pero ahora un poquito más de tranquilidad espero.
0: Contame cómo fueron esos días detenido en este lugar de ICE, en Miramar, ¿no es cierto?
5: Sí, el primer lugar es Miramar, que la verdad es algo que no se lo deseo a nadie. Como he comentado también, no te deja bañarte, tuve casi hasta que me trasladaran al segundo lugar sin poder bañarme, sin comer, tuve 3 días sin comer. El hambre es durísimo. Y nada, fueron días difíciles, te daban una botellita de medio litro de agua para que tomes en el día y si querías recargarla, te hacían que la recargues de un pequeño bebedero que había al lado del inodoro, que como el inodoro estaba muy ocupado, porque éramos 68 personas ahí adentro, hacían pis en el bebedero, era imposible agarrar agua de ahí.
0: Eso ahí, allí estuviste 3 días y luego te trasladaron a otro centro y las condiciones mejoraron al menos en algo, o el trato y las condiciones fueron similares.
5: No, no, cuando yo paso, después paso a la cárcel de Glades, que ya eso son privadas, no estás con agentes de ICE ahí, sino viene de vez en cuando un agente de ICE con tema papelerío o ofrecer la salida voluntaria, lo que fuera, pero son cárceles privadas y dentro de todo es mejor, o sea, dentro de todo es mejor, no, es mucho mejor que lo que puede llegar a ser Miramar. Sí, me enfermé en la primera, pero por un tema de que tenía mucho frío, el aire daba justo donde yo estaba y no tenía casi colcha aplazada, digamos. Pero después, dentro de todo, te daban de comer. Había, si bien agua, el agua era de la canilla, digamos, pero bueno, por lo menos tomabas agua. Pero comparado con Miramar, sí, no me puedo quejar.
0: ¿Cómo fue la comunicación con tu familia y también cómo, mientras tanto, podías tratar de resolver tu situación, poder demostrar cuál era tu estatus migratorio, digamos, poder lograr salir?
5: Al principio, bueno, como te digo, en Miramar todo es difícil. Cuando ellos querían, podías hacer un llamado. Yo pude hablar con mi señora recién el viernes. Todo ese mediodía del jueves hasta el viernes fue quemarme la cabeza, no saber qué pasaba, no entender por qué. Nadie te decía nada, lo único que pasaban y decían era salida voluntaria, era lo único que escuchabas. Pero bueno, una vez que pude hablar con mi señora, ella ya sabía por el club que le había informado y habían hablado con la abogada Regina, que la verdad es una fenómena. Y bueno, ya ahí más o menos ellos me pusieron en tema. Yo tenía que esperar a que me saquen de Miramar a una cárcel para mi abogada poder presentar los papeles y pedir una corte de fianza. Y mi abogada desde el primer momento me dijo: vos quédate tranquilo, que vos no tendrías que estar pasando por esto, yo te voy a sacar de ahí. Y bueno, ahí fue más que nada un poco de tranquilidad, decir, bueno, me tengo que aguantar. Pensamos que iba a ser menos todos, pero bueno, después te trasladan de un lugar a otro y vos tenés que volver a iniciar todo el trámite que habías hecho al principio. Pero bueno, gracias a Dios ya terminó.
0: Ahora pagaste la fianza, estás en libertad. ¿Cómo sigue tu situación ahora? ¿Estás nuevamente en riesgo también o ya no podría pasarte nada?
5: Supuestamente ya no podría pasarme nada. Tengo un papel que me dieron que sería como un documento en el cual dice que yo ya pasé por la situación de estar preso y que el juez ordenó que yo puedo estar en la calle. Así que no debería tener problema con ese papel. Recién ahora, por eso estoy en el auto, a último momento se me dio de poder ir a buscar mi licencia de conducir, pues no me la habían devuelto, para hacer el trámite para que me dieran otra. Y nada, ya con eso y gente no sabes.
0: Matías, gracias por haber estado con nosotros. Esperemos que a partir de ahora las cosas vayan mejor, que no tengas que volver a pasar por una situación tan desagradable y tan triste como la que has pasado, la que nos has relatado. Era Matías Burrain, argentino, quien vive en los Estados Unidos, quien nos acompañaba desde Orlando, Florida. Muchísimas gracias por haber estado con nosotros. Breve pausa, nosotros ya volvemos.
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1: Solo nos queda tiempo para cerrar esta hora de noticias. Como siempre, gracias por habernos acompañado. Soy Iván Pérez Armenti, en la ciudad de Buenos Aires. Somos CNN Reacción. Los invitamos, como siempre, a que continúen con nosotros aquí en la pantalla de CNN en Español, porque continuamos con más noticias.

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1: A continuación en CNN Deportes, concluyó el mercado de fichajes en Europa. Repasamos los traspasos de fútbol más destacados de último minuto. Además, continúa la acción del US Open 2026. En la rama femenina, Elena Rybakina enfrentó a Thea Frauding y Coco Gauff lo hizo contra Zeynep Sonmez. Y también, Aaron Donald salió del retiro profesional y anunció su regreso a la NFL con los Rams de Los Ángeles. Todo esto y mucho más en CNN Deportes. Soy Hugo Manu Correa. ¡Comenzamos! Un gran campeón primero se arma en un escritorio. Esto lo dice un añejo refrán futbolístico. Y eso quedó de manifiesto en este verano europeo, donde la gran vedette han sido las transferencias millonarias que en varios importantes casos le van dando forma a varios equipos que pretenden la gloria, claro está, ya sea en sus ligas o también ser reyes europeos en algunos casos. El cierre del libro de pases en el fútbol europeo con la llegada de Enzo Fernández al Manchester City como plato principal constituye, amigos, nuestro primer tema del día. Los teléfonos ardieron, las reuniones se precipitaron, las negociaciones se apilaron una tras otra y los clubes, jugadores y representantes le dieron forma a un verdadero mercado persa con transferencias con un altísimo voltaje. El Manchester City, con las millonarias incorporaciones de Enzo Fernández, Ayoub Wadib y Elliot Anderson, ha sido el club que más movió el perímetro. El Manchester City quiere ir por todo en Inglaterra y en Europa. El arribo de Enzo Fernández, que llega del Chelsea al Manchester City por una cifra millonaria, es para reforzar el equipo de Enzo Maresca, ex TT del argentino, ante la partida de Rodri al Fútbol Club Barcelona. El City también sumó a Ilian Diaye, proveniente del Everton. Esto fue en las últimas horas. Recordemos que los ciudadanos ya habían incorporado a Elliot Anderson y al marroquí Ayoub Wadib. En tanto que el FC Barcelona, que también quiere ser emperador en Europa y repetir en la Liga Española, ante la imposibilidad de sumar a Julián Álvarez, fue expeditivo y sumó a Gabriel Jesús, que llega proveniente del Arsenal. Y otras de las importantes transferencias fueron los arribos al Chelsea del delantero Morgan Rodgers y de Emiliano Dibu Martínez, ambos provenientes del Aston Villa. El Chelsea de Xavi Alonso, por cierto, que quiere ser protagonista de fuste en la Premier League. Este martes fue un cierre frenético del mercado de pases del fútbol europeo. No solo porque algunos traspasos terminaron cayéndose, sino porque hubo fichajes que impusieron nuevos récords, sobre todo en la Liga Premier inglesa. Pues bien, la llegada de Enzo Fernández al Manchester City se convirtió en el traspaso más caro en la historia del fútbol inglés. Fue con un valor de, escuchen bien, 168 millones de dólares. Honor que comparte con el fichaje del sueco Alexander Isak al Liverpool en el verano del año pasado por la misma cantidad, por la misma suma de dinero. Recordemos que el argentino Fernández ya había protagonizado la séptima venta más cara en la historia del fútbol inglés cuando el Chelsea lo adquirió del Benfica de Portugal por poco más de 140 millones de dólares en el año 2023. En esta misma ventana de movimientos de mercado de pases del 2026, Morgan Rodgers se convirtió en la segunda adquisición más cara en la historia de la Liga Premier. El Chelsea compró su pase a cambio de 160 millones de dólares al Aston Villa. Rodgers viene de participar con la selección de Inglaterra en la Copa del Mundo 2026, torneo en el que el conjunto europeo, recordemos, finalizó en la tercera posición. Morgan Rodgers ya debutó, por cierto, con el Chelsea. Por su parte, Elliot Anderson fue el tercer fichaje más costoso de este mercado de pases multimillonario. Anderson terminó uniéndose desde el Nottingham Forest al Manchester City por la cifra mareante de 150 millones 176 mil dólares. Anderson se convirtió, eso sí, en el fichaje más caro de la historia para un jugador británico. Eso fue momentáneamente, pues luego fue superado precisamente por el de Morgan Rodgers en su paso al Aston Aston Villa proveniente del Chelsea. Anderson se une a Enzo Fernández y Boadí en la mitad de la cancha del conjunto de los Citizen. Es una de las formaciones de mitad de campo de juego precisamente más costosa en la historia, pues entre Fernández, Boadí y Anderson han superado, escuchen bien, los 450 millones de dólares. Este martes, el FC Barcelona presentó a su nuevo delantero, el brasileño Gabriel Jesús. Jesús llega proveniente del campeón inglés, el Arsenal. Bueno, vigente campeón, como bien le decías, y firmó un contrato de 3 años con el cuadro blaugrana. El atacante se convirtió en el sexto fichaje del Barça en esta ventana de traspasos. Jesús se suma a Anthony Gordon, Karim Adeyemi, Rodri en la mitad del campo de juego, Cancelo y el arquero Dominik Livakovic. Con el Arsenal, Gabriel Jesús registró 123 partidos jugados, en donde anotó 32 goles. En el fútbol, como en la vida, hay que negociar entre lo ideal y lo posible. El sueño de Julián Álvarez de hacer de su fútbol realidad en el FC Barcelona, al menos por esta temporada, se transformó en una pesadilla. El cordobés se plantó para irse al FC Barcelona, pero más se plantó el Atlético de Madrid en no dejarlo ir al equipo catalán, que lo sedujo primeramente con la propuesta, pero el vínculo no terminó en amor. El capítulo inicial de este culebrón de Julián Álvarez y el FC Barcelona como posible destino comenzó en medio del Mundial Tripartito. El jugador se pronunció abierta y públicamente diciendo que lo mejor era hacer la transferencia y cumplir su sueño de vida. La negativa del Atlético de Madrid fue una secuencia de varios no, cual eco que resonó cada vez más fuerte en todo el mercado de fichajes. La fuerte exposición que trajo el tironeo de esta malograda negociación dejó a Julián Álvarez expuesto y solo en el escenario. Desde las gradas le llegaron silbidos, tras no ir primero a varias prácticas, luego faltar a algunos partidos, sumado a una tensión indisimulable con los dirigentes colchoneros, quienes dijeron que si no se pagaba la rescisión

0: Concepto prioritario.
1: Como concepto de apertura, Hugo, con el gusto de saludarte de nuevo, es otra montaña rusa, ¿no? Este mercado de pases que se cierra durante esta jornada de este día martes, con movimientos interesantes, ¿no? Entre lo que se tejía alrededor de Enzo Fernández, lo que se estaba tejiendo y al final nunca se concretó alrededor de Julián Álvarez, el recurso que sacó el Barcelona, de alguna u otra manera también cómo se han movido todos los equipos o la buena parte de los equipos que quieren competir en Europa esta temporada, pues la verdad ha sido muy entretenido y muy fascinante la forma en la que se ha terminado de decantar este mercado de fichajes.
0: Enzo Fernández, este notable mediocampista argentino de 25 años, ha tenido una secuencia de vida realmente espectacular, propio de su talento, pero además la narrativa de su vida, su guión, es realmente espectacular porque ya era protagonista cuando termina el Mundial con ese pase de los más importantes cuando se va del Benfica al Chelsea, y ahora este traspaso del Chelsea al Manchester City, de acuerdo a lo que dicen los medios británicos, por 146 millones de euros, que lo transformaría acaso en la transferencia más importante de toda la historia del fútbol de la isla. ¿Qué te genera este pase realmente muy importante de un equipo a otro en el fútbol británico?
1: Sí, la verdad es que cuando uno mira primero lo que está pagando Manchester City por remodelar toda su media cancha, ¿no? Por usar primero a Boadí, que le está costando alrededor de 115 millones de euros, este jovencito marroquí de apenas 19 años, que ya llamó la atención durante la Copa del Mundo por haber detenido a la portentosa ofensiva de Brasil. Y luego también le pones al lado a Enzo Fernández, que conoce a Enzo Maresca, en este caso al colega por aquello de la alopecia. Y la verdad es que Maresca creo ha podido conformar un equipo muy interesante, ajustado a su medida, porque recordemos, al haber perdido a Rodri, que era más de la escuela de Guardiola, Maresca tenía la necesidad de empezar a buscar un equipo que se pareciera más a él, más a su forma, más a lo que le gusta hacer. Y la verdad es que Enzo Fernández se sintió muy cómodo con él trabajando en Chelsea. En Chelsea ya la figura de Enzo Fernández pesaba. Y un Chelsea que se movió también con mucha inteligencia en el mercado porque adquirió varias piezas interesantes, ya lo podemos después mirar con un poquito más de detenimiento, termina, bueno, sí, vendiendo sí a un rival, a uno de sus mejores futbolistas, pero al mismo tiempo también a un futbolista que era una carga para el conjunto blue, pero que va a ser en el conjunto celeste de Manchester, pues un jugador fundamental, alguien que va a tirarle buenos balones y que va a estar habilitando constantemente a Erling Haaland, que va a romper juego y romper líneas en la mitad de la cancha con su juego físico, pero al mismo tiempo también con su talento para ver espacios. Creo que es una adición muy, muy importante la de Enzo Fernández a Manchester City, y en esa medida creo que el conjunto de los Citizens vuelve a ponerse entre los candidatos a pelear por el torneo inglés.
0: Hablabas del Chelsea, recordemos que es uno de los clubes grandes de Londres, pero de la época moderna. Ahora con Mourinho gesta ese equipo formidable, gana el Mundial de Clubes recientemente, pero le está costando realmente estar en la pelea real por el título. Ahora se va Enzo, llega Dibu Martínez, llega Morgan Rodgers, este delantero realmente formidable que militó en el Aston Villa. ¿Qué te parece que está generando Xabi Alonso? Porque la apuesta por él y por este equipo, la ilusión realmente es muy grande.
1: Sí, la verdad es que es otro equipo, así como hablábamos de Manchester City, que se adapta a su nuevo entrenador. Chelsea también se adapta a los nuevos tiempos y a su nuevo entrenador. Por ejemplo, la llegada de Dibu Martínez va un poco por ese lado, ¿no? Buscando un arquero de más garantías que el arquero saliente, por cierto, Robert Sánchez, quien se va justamente al fútbol italiano en este caso. Otro movimiento justamente de este alocado mercado de pases, gracias en parte o en buena medida a la llegada de Dibu Fernández y la llegada de Rodgers, creo que es el delantero que le hacía falta justamente a Xabi Alonso, que extrañó tanto, por ejemplo, en Madrid, cuando tuvo esta pasantía breve y problemática por el conjunto merengue, y creo que de ahí en más, este es un equipo para mirar con detenimiento, sobre todo porque Alonso ha podido darle su impronta muy rápido a Chelsea. Futbolísticamente es un equipo que maneja muy bien la pelota, que maneja varios registros interesantes y que ya el fin de semana mostraron que tienen en Rodgers a un delantero muy, muy

0: peligroso y es un equipo que está bien reforzado y que parece que va a pelear. Creo que la Premier, Hugo, como algunos pensaban que era solamente un torneo para el Arsenal, este mercado de fichajes acaba de ratificar lo contrario. Va a estar mucho más peleada de lo que se cree. Un vecino en Londres, Chelsea, le va a poner cacería a el Arsenal y, por supuesto, el sospechoso habitual de siempre, Manchester City, en la medida en la que se adapte bien a Maresca y pueda manejar bien Maresca la doble competición, Champions y Premier League, va a darle problemas también el conjunto de los Citizens al equipo de los Gunners.
1: ¿Sabías que en el US Open de tenis un cóctel se ha convertido en toda una sensación? Al mismo tiempo se transformó en un negocio perfecto, la cual se llama Honey Deuce y es el gran protagonista del cuarto Major del año. Sí, amigos, así lo es. Es la bebida que todos quieren probar en el US Open. Es una mixtura de vodka, escuchen bien, licor de frambuesa y limonada con tres bolas de melón helado simbolizando las pelotas de tenis. El Honey Deuce ya estuvo presente la temporada pasada, año en el que se vendieron más de 556 mil tragos, generando casi 13 millones de dólares de ingresos. Primera pausa en CNN Deportes, pero al regresar analizamos las reacciones por el retiro de Lionel Messi con la selección argentina. Te lo contamos tras la pausa.
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0: Bienvenidos a este segundo segmento de CNN Deportes para contarles que el adiós de Lionel Messi de la selección argentina tras una sentida y confesional carta publicada este lunes trajo un oleaje de homenajes de importantes personalidades del deporte, principalmente de Argentina, vía redes sociales. Históricos y célebres deportistas del país de Lionel Messi, hablo de la Argentina, le profesaron a Lionel su admiración, afecto y gratitud por su trayectoria con la albiceleste. Manu Ginóbili es la gloria máxima que ha dejado el deporte ráfaga en Argentina y este martes le dedicó un breve pero bello y cálido y fuerte mensaje hacia la leyenda llamada Lionel Messi. Cito, gracias por tanto, Leo. Fue un enorme placer y privilegio verte en cancha. Esto lo poteó el exjugador de los San Antonio Spurs, que fue parte clave y determinante del éxito de la generación dorada del básquetbol argentino. La publicación del Bahiense rápidamente acumuló miles de comentarios de gratitud para con Manu Ginóbili. Este sincero y afectuoso mensaje del ex hombre de la NBA es otro mensaje que le dedica a Messi tras muchos años de mutuo respeto y admiración que se profesaron, siendo dos, por cierto, referentes de relevancia en el deporte argentino. Y otra leyenda de alto estatus en Argentina es Gabriela Sabatini, la mejor raqueta femenina del país en toda su historia. Su mensaje fueron solamente dos palabras: gracias, Leo, sumado a un emoji de un corazón junto a una foto con Messi con la Copa del Mundo. Quien también le dedicó a Messi un fuerte posteo fue Franco Colapinto, el actual corredor argentino de la Fórmula 1. Cito, no existen palabras de agradecimiento que jamás vayan a alcanzar. Somos unos afortunados de haberte tenido y disfrutado durante tanto tiempo. Gracias por haberte levantado una y otra vez, dando todo por hacer feliz a un país entero. Sos el ejemplo de todos. Esto lo escribió Colapinto. Lionel Messi le ha puesto punto y final a su vínculo con la selección argentina y se impone seguir hablando del icónico futbolista y una de las personas que más cerca estuvo de él y que lo conoce realmente muy bien en la dimensión humana, incluso es el profe Fernando Signorini. Fernando, Hugo Mano, te saluda, qué lindo tenerte y que estés con nosotros. Gracias por tu tiempo. Bienvenido.
1: ¿Cómo estás, Manu? Buenas tardes.
0: Un placer tenerte. Hablamos mucho del icónico futbolista, de los títulos, de la data, del desparpajo que ha tenido en el campo de juego, que lo sigue teniendo y que es una maravilla. Ahora, desde afuera se ve, uno no lo conoce íntimamente, que es una persona que no ha sido desbordada por el icónico futbolista. Es decir, que la dimensión de la persona es maravillosa, ejemplar, simple y que, bueno, la fama no lo ha dominado. ¿Cómo es realmente tú que tuviste dentro de esa geografía cercana a Lionel? ¿Cómo es él en la intimidad, la persona en definitiva?
1: Bueno, sucede que cuando yo estuve con él en la previa del Mundial del 2010 en Sudáfrica, Leo recién era un brote, ¿no? Porque tenía apenas 23 años, aunque ella, claro, daba muestras de que algo de grande había en él, y después se concretó con el paso del tiempo, la maduración obvia que tiene cualquiera, también le tocó a él, y se transformó en este personaje maravilloso, creo que inimitable, seguramente irreemplazable, pero es una persona así como también era su papá, ¿no? Jorge tenía esa característica también, gente muy, muy afable, muy tranquila, para nada desbordada en cuanto a las emociones que el fútbol, en este caso, en la mayoría produce. Sí, Leo se muestra tal cual es, no es una pose ni cosa por el estilo, ¿no?
0: Fernando, ¿te sorprendió la noticia en sí de esta decisión de decirle, bueno, hasta aquí llegué a mis 39 años con la selección argentina?
1: No, bueno, porque ya era algo que se preveía, él mismo había dado alguna muestra antes del Mundial, cuando tenía alguna incerteza, pero yo creo, Manu, también que tiene que ver el aspecto emocional aún más deteriorado después con la partida de su papá. Creo que por eso yo estoy dispuesto a, me permito, el hecho de, no sé, de desconfiar. Yo creo que cuando pase el tiempo y las aguas vuelvan a su cauce y él haya de alguna manera absorbido o aceptado este destino que para todos es igual, ¿quién te dice que por ahí no vuelve a decir, bueno, qué sé yo, se va a hacer desear un poquito, pero Yo no cierro la puerta como para que en el 2030, aunque sea forme parte del plantel, aunque sea como una muleta que a sus compañeros siempre le va a hacer falta. Y te repito, para mí, como estos chicos son en el fútbol como en la vida, y en el fútbol te engañan siempre porque te hacen creer que van para un lado y van para el otro, y a veces en la vida pasa igual. Así que yo creo, me reservo el derecho a alentar todavía la esperanza de volverlo a ver con la camiseta argentina, ¿no?
0: Fernando, última pregunta. En realidad te pido una anécdota, algo que recuerdes de Lionel, porque tuviste la convivencia entre Diego y Lionel en Sudáfrica 2010. Algo que te quedó, alguna poética, una fotografía, una imagen, un instante, un momento, algo que viviste con él, con ambos y que por siempre lo tenés ahí eternizado en tu ser.
1: No, bueno, puede ser, es una anécdota que a veces no son pocos los que quieren que la repita, que fue esa noche en el Estadio Vélodrome de Francia. Estábamos haciendo el reconocimiento previo al partido con la selección gala que se jugaba el otro día, hacía mucho frío y en un momento Diego dio la orden de ir al vestuario porque el viento arreciaba, era mucho el frío y había algún riesgo porque el partido se jugaba 24 horas después, ¿no? En ese momento nos estábamos retirando y Leo pone la pelota en el ángulo izquierdo de la media luna del área con Juan Pablo Carrizo en el arco. Bueno, le dio un zurdazo, la pelota se le fue arriba y a la izquierda, bastante desviada. Él se dio vuelta con gesto de fastidio. Y yo que venía muy cerca, lo abracé y le dije más o menos que no me vas a decir que vos, que vas camino a ser uno de los mejores de la historia total del fútbol, te vas a ir a dormir con esta porquería, vas a tener una pesadilla. Y en ese momento, Diego, que había visto todo, y listo, listo, vení, papi, vení, vení. Entonces nos acercamos a él, le pidió la pelota a Carrizo, la puso en el mismo lugar, se retiró 2 pasos, le colocó la mano derecha en el hombro izquierdo, me parece que lo estoy viendo. Y le dijo, cuando todos los que se estaban yendo se quedaron, porque ¿qué van a hacer estos dos? Y entonces es cuando Diego le dice, escúchame, papi, no le saqué el pie tan rápido a la pelota cuando le entrás, porque si no ella no sabe lo que vos querés. ¿No ve? Mirá. Y lo dejó así para un costado, le metió un zurdazo y la clavó en el ángulo alto de Carrizo, ¿no? Bueno, era simplemente un conocimiento que a su vez, con anterioridad, otro lo habían transmitido a Diego, y eso habla de la nobleza de los jugadores de fútbol. Son eslabones de la misma cadena. Diego en ese momento le estaba transmitiendo a Leo lo que otros a su vez le habían transmitido a él. Y a partir de ahí, creo que Leo tomó buena nota de esa sugerencia y comenzó a ser clave, casi letal en la ejecución de los tiros libres, ¿no?
0: Muchas gracias, Fernando Signorini, por estar siempre con nosotros en CNN en Español. Bien, se llama Damián Zanotti, es un chef argentino y le rindió este martes un homenaje a Lionel Messi y lo hizo con una milanesa moldeada y decorada para asemejarse al rostro del icónico futbolista argentino. La milanesa, que es un filete empanado, es la comida favorita de Messi, por cierto, y este homenaje se llevó a cabo en el restaurante El Antojo de la ciudad de Buenos Aires. Zanotti utilizó una fotografía de Messi como referencia para dar forma al corte de carne y tras ello aplicarle huevo batido y cubrirla con pan rallado. ¿Cómo se bautizó esta gastronómica creación? La milanesa. Una maravilla, por cierto. Pausa, pero al volver repasamos la acción del US Open. Ya está en marcha el cuarto torneo de Grand Slam del año del tenis. Tras la pausa te lo narramos.

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1: Con un poderoso drive nos metemos en el US Open de tenis, que tuvo función acotada este martes, dada la persistente lluvia presente en Nueva York. Nos vamos a la rama femenina, que este martes se le tocó el turno de debutar a la segunda preclasificada, la kazaja Elena Rybakina. Rybakina tenía que medirse contra la local, Thea Frauding, con la mirada además puesta, naturalmente, en el auspicioso comienzo que logró su rival por la corona. Hablamos de la bicampeona del torneo, Aryna Sabalenka, quien comenzó su camino eliminando este lunes a la colombiana Camila Osorio. El dominio de Rybakina en este duelo fue absoluto en la cancha principal del complejo de tenis de Flushing Meadows. La kazaja no permitió mayores libertades a su rival estadounidense y tras quebrarle dos veces el servicio, la maniató con su juego para ganar el primer set por un parcial de 6-3. En la segunda manga, la europea no sacó el pie del acelerador y con cuatro quiebres de servicio terminó sacando una rápida y cómoda victoria al imponerse en el segundo tramo por 6-2. Victoria entonces para Elena Rybakina sobre Thea Frauding con parciales de 6-3 y 6-2. En más de la rama femenina del US Open, Coco Gauff, la estadounidense, se enfrentaba en su partido de primera ronda ante la turca Thiamet Sonmez. La estadounidense tampoco confrontó dificultades para pasar en su partido de la ronda inicial al imponerse con comodidad con parciales de 6-3 y 6-4. Gauff nunca perdió el control del partido, aun y cuando Sonmez mantuvo presión sobre la tenista local durante los primeros compases del partido. Sin embargo, Gauff terminó apretando en su juego para llevarse el primer set, y ya en el segundo tramo la turca amainó en su físico y no pudo sostener el partido planteado por Coco Gauff, que debutó con victoria. Siguiendo con la actividad femenina del US Open, quien hizo su debut este martes fue la preclasificada número 22, la estadounidense Madison Keys, quien se enfrentó a la rusa Alina Korniva. Keys se hizo de la victoria ante la joven tenista rusa de solamente 19 años y fue con parciales de 7-5 y 6-4. Tras el triunfo que se llevó a cabo en la pista del estadio Arthur Ashe, Keys resaltó la importancia de ganar en la primera ronda, donde siempre es complejo, dijo, por el contexto, los nervios y las muy buenas jugadoras en ascenso, remarcó Keys en declaraciones ni bien terminó este encuentro. Recordemos que Madison Keys perdió en el debut de este mismísimo US Open la temporada pasada y fue ante la mexicana Renata Zarazúa. Naomi Osaka volvió a dar de qué hablar este lunes en el US Open. La japonesa deslumbró con otro atrevido atuendo para su entrada a la cancha antes de imponerse en un partido ante la rusa Anastasia Sharashova, número 101 del mundo, a la cual venció con parciales de 7-6 y 7-6 para avanzar así a la segunda ronda. Más detalles sobre esto en el siguiente informe. Naomi Osaka ha sido la sensación de la moda en los torneos de Grand Slam de este año. En esta ocasión, llegó al estadio Arthur Ashe con una túnica con capucha, decorada con recortes de periódicos, con noticias sobre sus torneos anteriores y una cola de tul blanco. Inspirada en el estilo de Allen Iverson, la cuatro veces campeona de Grand Slam dijo textualmente lo siguiente: "Para mí, Iverson es un pionero. Logró fusionar la cultura y el deporte como pocos y realmente admiro su estilo. Creo que encajó perfecto con Nueva York y estoy feliz de seguir adelante", dijo Osaka. Continuamos con el US Open, nos vamos ahora a la rama masculina, que este martes tuvo acotada acción dada, insistimos, en la persistente lluvia que se hizo presente en la Gran Manzana. Un partido de alto voltaje lo brindaron el argentino Francisco Comesaña versus el italiano Flavio Cobolli, donde el sudamericano estuvo cerca, muy cerca, amigos, de dar la sorpresa. En tanto, otro argentino que se presentó fue Francisco Cerúndolo y lo hizo con una victoria. El tenista ubicado en el puesto número 25 del ranking del ATP, Francisco Cerúndolo, pasó con éxito su debut en el US Open al ganarle al austríaco Filip Mišolić, que está en el puesto número 537 de la ATP, en set consecutivos. Los parciales favorables a Cerúndolo fueron de 6-4, 6-3 y 7-5 en un tiempo de juego de 2 horas y 23 minutos. La victoria no fue fácil, fue trabajada, pero siempre Cerúndolo estuvo al mando del duelo pasado en su estupenda derecha y la agresividad increciendo que tuvo su tenis. Otro argentino que se presentó y que estuvo cerca de dar una gran campanada fue Francisco Comesaña, quien perdió ante el italiano Flavio Cobolli en 5 atrapantes mangas. El parcial favorable al italiano fue de 3-6, 2-6, 6-3 y un doble 6-4 en 4 horas y 14 minutos de juego. Cobolli, número 5 del mundo, dueño de un tenis de excepción y que atraviesa un excelente momento tenístico, estuvo 2 sets abajo ante Comesaña, que está en el puesto número 119 del ATP, que en la pista Louis Armstrong desplegó un tenis afilado que desbordó al italiano, quien cometió 22 errores no forzados en esos dos primeros sets, pero luego dio vuelta el partido. Por su parte, el estadounidense Taylor Fritz quiere hacer historia en el US Open. Fritz arrancó con el pie derecho su participación en el cuarto torneo mayor del año. El estadounidense consiguió una notable presentación con su servicio, pues registró 14 aces en el triunfo por 6-3, 6-2 y 6-4 sobre su compatriota Darwin Blanche. Además de su saque, Fritz pudo quebrar el servicio de su oponente en 4 oportunidades para así sumar la victoria en set consecutivos. El nacido en el rancho Santa Fe, California, tiene un título en lo que va del 2026. Se trata del torneo de la categoría ATP 500 de Washington. Al volver vamos con más del US Open y las últimas renovaciones del estadio Arthur Ashe. Tras la pausa te lo narro.
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0: Bienvenidos a este nuevo segmento y seguimos hablando del deporte blanco, pues el complejo de tenis de Flushing Meadows, en el barrio de Queens, de la ciudad de Nueva York, donde está la sede de la Asociación de Tenis de los Estados Unidos, y es una de las canchas con más historia en el mundo del tenis, naturalmente. La cancha principal, el estadio Arthur Ashe, sufrió para este año una serie de modificaciones importantes de cara a la disputa de este abierto estadounidense 2026. La primera fue la incorporación de 2.000 sillas adicionales en la zona más cercana a la cancha para elevar la cantidad de asientos privilegiados hasta los 5.000 puestos. Y pensando en 2027, la renovación, que tiene un costo total de $800 millones, agregará zonas de lujo y pasillos más amplios para la cancha principal, así como un renovado centro de tenis con canchas nuevas para este importante complejo. Renata Zarazúa era una de las esperanzas latinoamericanas del tenis femenino en este US Open 2026. Sin embargo, su caída temprana en el abierto estadounidense representó una gran sorpresa. Mi compañera y amiga Eli Pérez conversó antes de este torneo con la tenista mexicana, quien reveló cómo es trabajar junto a su hermano como entrenador y cuenta además qué la llevó a jugar al tenis. Lo compartimos.
1: La gente que sigue el tenis sabe que la Florida es un lugar muy importante para el desarrollo del tenis. En este momento estamos en la academia de Chris Evert, una leyenda estadounidense del deporte. ¿Cómo es vivir acá? ¿Cómo es crecer y desarrollarte como tenista profesional, sabiendo que muchas de las personas con las que tú compartes acá luego son tus rivales en la cancha?
2: Claro, sí, eso es una de las cosas más difíciles, que a veces entrenas con ellas, las ves al día a día, pero luego llegas al US Open o a un Grand Slam y te las tienes que enfrentar. Entonces, eso es lo difícil, pero creo que aquí hay un montón de jugadores, sobre todo esta área aquí en Chris Evert, que es una academia donde a mí me ha abierto las puertas muchísimo, usando sus instalaciones, y la gente como que son ahora como mi familia un poco. Entonces, el estar en un lugar así también te brinda como mucha, no sé, paz, y saber que como que te dan la bienvenida y como que te hacen sentir bien, eso ayuda muchísimo. Y definitivamente en pretemporada, por ejemplo, en noviembre, diciembre, enero, hay un montón de gente por cómo te tratan, primero que nada, y también por el clima y todo eso. Es como la mejor preparación para Australia.
1: Llevas ya varios años en el circuito profesional y yo me pregunto si ha cambiado tu idea de lo que es el tenis. Porque una cosa es verlo cuando sueñas con ser parte, uh-huh, y ya que estás allí, ¿sigue siendo lo que tú soñabas de niña?
2: Van cambiando, yo creo. Yo creo que va cambiando mucho, por ejemplo, la forma en la que ves el tenis. Yo creo que de chiquita veía muy lejos el estar, no sé, top 50 o top 100. Lo veía algo como, no imposible, pero como muy, muy lejos. Y conforme han pasado los años, conforme han ido los resultados y todo, yo creo que te ves cada vez más cerca. Y ahora, más que nada, me he dado cuenta que es un deporte muy duro mentalmente, que cuando tu mente no está bien, por más que tu tenis, tu físico y todas las armas que tengas estén ahí, no te va muy bien. Entonces, me ha enseñado que la mente es de las cosas más importantes en un deportista, o al menos en un tenista.
1: Cuando tú empezaste a jugar, tú vienes de una familia en la que ha habido tenistas. De hecho, tu abuelo, uh-huh, jugó en unos Juegos Olímpicos, ¿no?
2: Sí, sí, ganó una medalla de oro, creo,
1: en el 60 y
2: en dobles.
1: En dobles. Sí. Cuando tú decidiste ser tenista, uh-huh, ¿tuvo algo que ver esa historia familiar o fue algo que tú decidiste porque lo viste en televisión, porque se te ocurrió, porque, uh-huh, tomaste una raqueta y te vino la inspiración? ¿Por qué?
2: Sí, buena pregunta. Yo antes de chiquita hacía mucha gimnasia. Me acuerdo que hacía gimnasia, atletismo y tenis, y llegó un momento que tuve que decidir cuál de los deportes lo quería tomar en serio, y me fui por el tenis, más que nada por mi hermano. Cuando jugaba, o sea, en México jugábamos juntos, él y yo, y entrenábamos mucho, y siento que era como, es un deporte como difícil porque estás ahí adentro sola y tienes que resolver todo el tiempo, y a mí eso me llamó mucho la atención. Entonces yo creo que, o sea, obviamente también un poco por mi familia, pero yo creo que fue una decisión más personal de lo que quería hacer.
1: Y lo lindo también es que no estás lejos de casa y de que viajas con tu familia, porque tu hermano es tu entrenador, Patricio. Uh-huh. ¿Cómo es trabajar con la familia?
2: Sí, a veces es difícil. Yo creo que llega un punto que el tenis también hay como mucha tensión. En la cancha te tienen que decir cosas que no te gusta escuchar muchas veces. Y bueno, mi hermano es súper, súper tranquilo. Él es una persona, lo opuesto a mí, yo soy como súper intensa, o sea, como que o sea, a veces muy intenso, es como que, ay, quiero hacer esto y quiero que me salga ya. Y mi hermano es como que, no, o sea, tranquila, repeticiones, si no, o sea, si no sale hoy, mañana va a pasar. O sea, es como todo lo opuesto y siento que eso sirve mucho porque luego si tienes a dos entrenadores, por ejemplo, mi papá y yo somos muy parecidos y a veces como que ese clic no nos da mucho en la cancha, entonces por eso él me acompaña mucho fuera de la cancha, pero mi hermano es el que hace como más la parte adentro y que él es el que me afronta y me dice, no, tienes que hacer esto de esta manera, o tu derecha no está muy bien hoy, o tu saque, o también a veces me para de entrenar porque a mí a veces me encanta como 1000 horas en la cancha y tengo que cuidar un poquito más mi cuerpo.
1: ¿En serio? ¿Cuánto puedes estar en una cancha practicando?
2: No, muchas horas, te lo juro. Yo crecí estando muchas horas en la cancha cuando era más chiquita y si no estaba en la cancha me iba a correr y así. Entonces, después me costó mucha factura porque me operaron 3 veces de las rodillas. Por la última vez fue por una stress fracture, como por tanto estar en la cancha y correr y tanto impacto. Entonces aprendí un poquito a estar menos en la cancha, pero aún así, si me dicen quédate 5, 6, 7 horas, yo podría estar feliz.
1: ¿En serio?
2: Sí, sí. Como que, o sea, por una parte lo disfruto, me la paso bien, y luego también es como una forma para mí de como desestresarme. O sea, hay veces que, no sé, estoy, por ejemplo, cuando viajamos, que estás en el avión o así, y como que todo es estresante en los aeropuertos, el vuelo se atrasó. Y luego llego a mi casa y digo, te juro, estoy estresada. Y me voy a jugar tenis como 2 horas y como que ya regreso y estoy feliz. Es como que ya solté todo. O sea, no sé, es una forma para mí de como sentirme bien.

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2: La temporada de la NFL está a punto de comenzar y los Rams de Los Ángeles han redondeado una preparación casi perfecta para esta campaña 2026 que terminará el próximo 14 de febrero de 2027 en su casa, el maravilloso SoFi Stadium, en la, bueno, con la disputa del Super Bowl número 61. Los carneros lograron algo que parecía un sueño hace solamente algunos meses. Juntaron al mejor liniero defensivo de la actualidad de la liga, Myles Garrett, con una leyenda en el otro extremo de la línea, Aaron Donald, quien saldrá de su retiro para jugar un año más con los Rams. Pues bien, Donald fue el capitán y jugador más valioso del último título de Super Bowl de la franquicia, cuando vencieron en el año 2022 a los Bengals de Cincinnati en el partido por el título que se disputó precisamente en el mismísimo SoFi Stadium de la ciudad de Los Ángeles, en California. El liniero defensivo es el terror de los quarterback rivales, con una velocidad increíble para sacarse hombres de la línea ofensiva y quedar mano a mano con el líder del ataque rival. Garrett tiene exactamente las mismas características, por lo que la combinación de ambos los convierte en un dolor de cabeza para las ofensivas rivales. Donald firmó un contrato por una temporada en la que devengará la nada despreciable suma de $20 millones. Y este lunes la NFL anunció las fechas para la venta de boletos del partido de temporada regular entre los Vikings y los 49ers, que será el 22 de noviembre de este año y se disputará en el Estadio Banorte, el mítico Estadio Azteca de la Ciudad de México. El 14 de septiembre será una primera etapa de preventa, el 17 del mismo mes será el segundo periodo de preventa y el 22 de septiembre también de este año, naturalmente, la venta general de boletos donde todos los aficionados podrán acceder. Hay que decir que para las dos primeras etapas de preventa solo se podrá acceder si eres cliente de American Express en la primera preventa y Banorte en la segunda preventa. Argentina es un país que siente pasión por el automovilismo y sus millones de fanáticos tuvieron este martes una noticia que les generó ilusión. El regreso de la Fórmula 1 al país podría concretarse en las próximas temporadas. Mohamed Bin Sulayem, presidente de la FIA, dijo que en los años 2029 o 2030 sería una opción realista para proyectar el regreso de la Fórmula 1 al país. En el marco de un congreso de la FIA que se llevó a cabo en la ciudad de Buenos Aires, Mohamed Bin Sulayem respaldó a la Argentina para que el país recupere una fecha en el calendario de la Fórmula 1, pero primero dijo que se deberán evaluar planes de negocios y analizar el cupo del calendario. Cito, por historia y trayectoria, fin de la cita, el presidente de la FIA manifestó que Argentina merece tener una fecha en la Fórmula 1, pero no será posible en 2027. Aseguró además que no se agregarán fechas al calendario, por lo que si Argentina ingresa, otra plaza deberá salir. La última vez que se disputó un gran premio en la Argentina fue en el año 1998, cuando el alemán Michael Schumacher con Ferrari se hizo de la victoria. Y bien amigos, así le ponemos punto final a esta edición de CNN Deportes. Gracias por haber estado con nosotros en esta edición tan especial en la cual seguimos dando revista a lo que ha pasado con este anuncio de Lionel Messi, en el cual se ha despedido de la selección argentina. Hasta lo que vamos a ver en los próximos días, naturalmente tiene que ver con cuál sería su posible despedida. ¿Será posible aquí en octubre, septiembre, octubre de este año en la ciudad de Buenos Aires? Es una posibilidad. La vamos a estar anunciando seguramente cuando te venga la noticia aquí en CNN Deportes. Gracias por haber estado con nosotros. Les acompañó Hugo Mando Correa. Será hasta la próxima.

Miércoles 2 de septiembre, veamos qué ocurre en Estados Unidos. El presidente Trump dice que Venezuela no está lista para ir a elecciones. Aseguró que el país estaba bajo una dictadura despiadada que comparó con Estados Unidos y que aunque hasta Delcy Rodríguez, quien reiteró hace un excelente trabajo, quiere elecciones, aún no es el momento. Esto mientras el secretario de Energía Chris Wright estuvo en Caracas para anunciar el compromiso de la petrolera Chevron para aumentar sus inversiones en el país y en medio de la expectativa tras el anuncio de Trump de un acuerdo que, según el mandatario, le daría acceso a Estados Unidos a 65 mil millones de barriles de petróleo venezolano sin costo. El secretario de Estado Marco Rubio reveló en una entrevista que el acuerdo petrolero anunciado por Trump no es con el gobierno interino de Delcy Rodríguez, sino con una compañía privada, la empresa Naveb, del venezolano Alejandro Betancur López, quien ha sido investigado por España y Suiza, pero no acusado de presunto lavado de dinero. Y ahora, por supuesto, que nos vamos directo a las noticias.

0: Es el portaaviones USS Lincoln llegando a Tailandia. Estuvo más de 8 meses desplegado en las operaciones militares en contra de Irán. Miren ustedes el óxido que acompaña esta embarcación después de durar tanto tiempo en una misión sin tiempo para mantenimiento. Pero es importante porque los más de 5,000 tripulantes tendrán la oportunidad de descender por primera vez en esos 8 meses de la embarcación en Tailandia, en donde dicen un destino ideal para poder descansar. La embarcación seguirá su viaje hacia California, en Estados Unidos, luego de batir una marca para la permanencia de un buque de este calado en una zona de combate. Vendrá a reparaciones y luego de denuncias de condiciones no favorables para la tripulación, entre ellos por lo menos uno que habría saltado o habría caído al agua. El regreso de Lincoln se da en medio de los operativos entre Estados Unidos e Irán. Irán siguió atacando intereses estadounidenses a pesar de la advertencia de Trump de que no lo hicieran. Lo hicieron con bastante intensidad contra intereses estadounidenses en la región. El informe es de José Levy.
1: Lo que asegura Donald Trump es que una vez que ya tienen el control del estratégico estrecho de Hormuz, ¿por qué no llamar a este estrecho, estrecho de Trump, estrecho Trump? Esta es la posibilidad de que plantea ahora Donald Trump, quien, por otro lado, afirma que ya no tiene ningún interés en forzar a Irán a regresar a la mesa de negociaciones. Según él, la situación actual es la mejor que puede tener Estados Unidos, ya que por un lado, según él, tienen prácticamente el control total sobre el estrecho de Hormuz, esto a pesar de los ataques iraníes, y por otro lado, la realidad en el interior de esta República Islámica a nivel económico está colapsando, y esto él cree que quizás puede llevar a que el pueblo iraní se levante contra el régimen, algo que él querría ocurriera para llevar a un cambio en el liderazgo de esta República Islámica. Entonces vemos que también esto ocurre cuando Donald Trump duda de que valga la pena firmar algún tipo de documento con Irán. Él afirma que en esta República Islámica los compromisos de un documento no valen más que el papel sobre el cual son emitidos estos documentos. Y entonces aquí lo que él sí es que afirma una y otra vez que los ataques iraníes contra Estados Unidos serán respondidos cada vez con mayor potencia. Y todo esto cuando vemos efectivamente que están los ataques de Estados Unidos ya varios días contra distintos objetivos en el interior de Irán, se habla sobre todo de lugares relacionados con las defensas antiaéreas, con radares, también lugares desde los cuales se lanzarían misiles, proyectiles que plantarían minas en el estratégico estrecho de Hormuz. Y todo esto cuando vemos que por el otro lado también Irán sigue con sus ataques contra distintos objetivos. Contra Jordania, por ejemplo, fue lanzado más de una decena de misiles, la gran mayoría de ellos fueron interceptados, también ha habido otros ataques contra otros países. En cualquier caso, se trata de una situación compleja, delicada, donde todavía hay muchos más interrogantes que respuestas. José Levy, CNN, Jerusalén.
0: Y en el evento con medios en el que habló sobre Venezuela, a Trump le preguntaron sobre ese mensaje que publicó diciendo que consideraría pedir el cambio del estrecho de Hormuz al estrecho de Trump. Sonrió y dijo que simplemente estaba planteando el tema. Trump suele hacerlo. Hace declaraciones que muchos en los medios toman como una noticia o un anuncio oficial, pero no habló de hacer el cambio, sino habló del tema, puso el tema y muchos lo siguieron. Cambiamos de tema. Hoy en España se observó el Día de Ceuta, la ciudad autónoma española, que es parte de ese país desde hace siglos. Hubo manifestaciones en Madrid y en otras ciudades, pero nos vamos precisamente hasta la capital española. Desde allí nos acompaña Pau Mosquera. Pau, unas protestas de carácter pacífico que terminaron con algunas protestas y la intervención de la policía.
2: Así es, Juan Carlos. ¿Qué tal? Buenas tardes. Hemos visto cómo agentes de la Policía Nacional disolvían a los últimos concentrados aquí en el centro de la capital española. Una manifestación que discurría en esta plaza de Cibeles, que pueden ver a mis espaldas, lugar en el que se sitúa también el Ayuntamiento de Madrid. Y como bien dices, cuando terminaba, debido a que quedaba todavía gente que no marchaba del lugar y querían reabrir el tráfico para los coches, pues han decidido dispersarlos, lanzar algunas salvas al aire y así favoreciendo que la situación volviera a la normalidad. Pero comentarte que la jornada de este miércoles ha sido una de multitudes. De hecho, recordaba un poco al ambiente que hemos vivido en algunas ocasiones a lo largo de este verano boreal, como cuando veíamos el centro totalmente repleto por la visita del Papa, luego por la celebración de la victoria de la selección española de fútbol en el Mundial. Hoy era una cuestión totalmente diferente, pero aquí en este punto se llegaban a reunir 50.000 personas, según datos de la delegación del gobierno en Madrid. Y lo cierto es que aquí no cabía ni un alfiler y todos acudían así por el llamado que realizaba la Federación Española de Municipios y Provincias, la entidad que representa los intereses de los miles de ayuntamientos del país. Llamado para mostrar el apoyo a la población ceutí, quienes, como saben, a lo largo de este mes pues ha venido viviendo una situación cuando menos complicada, después de que miles de migrantes cruzaran de forma irregular la frontera con Marruecos a finales de junio. Situación que ha llevado a que crezca la tensión en esta ciudad autónoma, debido a que miles todavía siguen en la localidad y no todos ellos y ellas han podido ser atendidos por los recursos de la Administración Central. Es así que los que quedan deambulando por las calles pues han protagonizado algunas situaciones de tensión con la población local, y los que se encontraban aquí en Madrid pues le querían trasladar a la población ceutí su apoyo. Pero aquí también hemos escuchado, Juan Carlos, varias proclamas y consignas contra la acción del Ejecutivo español, de quienes dicen que han actuado tarde, que no lo han hecho en tiempo y en forma. De hecho, esto es lo que me decían algunos de los manifestantes cuando hablábamos con ellos. Escuchen.
3: Que esto termine ya de una vez, que es vergonzoso, y que todo el mundo se entere y que vengan y reivindiquen y que el Estado haga algo.

0: desarropados y solos, creo que viene bien mínimo por lo menos apoyo moral. Y que vean que esto no solo va con ellos, ni es un asunto que está pasando lejos.
1: Muchísima preocupación porque las medidas se han tomado tarde y mal. Y entonces ahora el gobierno está tratando de recuperar el terreno perdido. O sea, lo primero que tenía que haber hecho el gobierno es convocar un consejo de ministros y llamar al jefe de la oposición.
2: ¿Qué crees que se debería hacer?
3: Pues yo creo que se debería de tomar medidas urgentes, cambiar leyes y tener medidas más contundentes.
2: Cabe destacar, Juan Carlos, que el llamado lanzado a los ayuntamientos del país no ha sido secundado por gran parte de los consistorios donde se encuentra gobernando el Partido Socialista Obrero Español, porque desde la sede estimaban que esta convocatoria estaba pues instrumentalizada por parte de la oposición, que había detrás intereses políticos a este respecto. Y de hecho es verdad que en la concentración de Madrid pues se han escuchado varias proclamas contra la acción del Ejecutivo español, de quienes decían habían actuado tarde y no con todas las medidas necesarias. Así las cosas, el presidente del gobierno español, Pedro Sánchez, en un vídeo que compartía más temprano a través de sus redes sociales, reconocía que la ciudadanía en Ceuta, la población ceutí, podía sentirse que les habían fallado. Sin embargo, afirmaba, van a poner todos los recursos a su alcance para intentar solucionar esto cuanto antes. Escuchen.
4: Nuestra prioridad es sacar cuanto antes a la gente de las calles, garantizar una atención digna a quienes han llegado y devolver a los ceutíes la tranquilidad que merecen. Y no nos vamos a quedar ahí. Vamos a movilizar, como hicimos ayer en el Consejo de Ministros, 300 millones de euros para apoyar a las empresas y a los negocios de Ceuta, reforzar sus servicios públicos y ayudar a la ciudad a recuperarse de estas semanas tan difíciles.
2: Con este malestar social y este enfrentamiento político con la oposición de fondo, cabe destacar que el presidente del gobierno, Pedro Sánchez, acudirá mañana al Congreso de los Diputados para rendir cuentas sobre la gestión que él y el resto de ministros han hecho de esta crisis. Una oportunidad que se espera que el presidente utilice para intentar calmar todo este malestar, Juan Carlos.
5: El tema de la migración sigue siendo polémico a nivel mundial. España con una política muy distinta. Gracias, Pau. Pau Mosquera reportando desde Madrid. Nosotros vamos a la pausa. Al regresar, Venezuela, petróleo, anuncios, confusión y claridad. Ya cuando regresemos, les explicaremos de qué se trata.

0: Simplemente no creo que estén listos todavía, ¿sabes? Es algo muy nuevo. Lo sacamos de una dictadura y nos llevamos muy bien con el gobierno de Delcy. Como sabes, están haciendo un trabajo muy, muy bueno, muy respetado, y nosotros queremos eso, y ellos quieren eso. Delcy lo quiere, pero ellos aún no están listos. Lo sacamos de una dictadura muy poderosa, despiadada, donde mucha gente estuvo en la cárcel, ya sabes. Esas personas han sido en gran parte liberadas de la prisión. Eran presos políticos, pero también teníamos eso en este país. Aquí teníamos una dictadura cruel. Tuvimos una que durante los últimos 4 años dirigían algunos, no tanto Biden, que no tenía ni idea de lo que estaba pasando, sino la gente que lo rodeaba. Eran personas violentas y despiadadas, inteligentes, pero eran locos, radicales de izquierda. Había una dictadura muy poderosa y muy desagradable en Venezuela y simplemente no estarían preparados todavía. Pero pronto esperamos hacerlo, y pronto.
1: Según Trump, Venezuela no está listo para elecciones. Estados Unidos era una dictadura como Venezuela, pero todavía no es el tiempo de elecciones. En Caracas, mientras tanto, se dio una visita, la visita del secretario de Energía de Estados Unidos, Curtis Wright, una escena que se repite porque ya había estado. A pesar de que hubo especulación y se decía que iba a firmar el acuerdo de los 65 mil millones de barriles, no fue a eso. Fue a hablar de petróleo, fue a profundizar la presencia de la única gran petrolera de gran tamaño de Estados Unidos que se quedó y sigue en ese país. Vamos a Caracas con Osmary Hernández. Osmary, ha habido mucha especulación sobre este viaje, pero la visita de Wright pasa por la petrolera Chevron.
2: Así es, Juan Carlos, y aunque, como bien lo decías, había expectativa en torno a si se iba a suscribir este acuerdo que fue anunciado el pasado viernes por el presidente de Estados Unidos, Donald Trump, justamente en el marco de las declaraciones tanto del secretario de Energía de Estados Unidos, Christopher Wright, como de la presidenta interina de Venezuela, Delcy Rodríguez, se conoció que efectivamente ese acuerdo ya se firmó hace 5 días. Sin embargo, el documento no es público, no se conoce la letra pequeña del convenio histórico, como lo han descrito, y también que contempla unos 65 mil millones de barriles de petróleo venezolano que están allí en juego. Lo que ocurrió este miércoles en el Palacio de Miraflores fue que se suscribieron 8 acuerdos, entre ellos 2 relacionados con Chevron, 2 relacionados con la petrolera italiana Eni, 2 que tienen que ver con General Electric y su inversión para recuperar el sistema eléctrico, primero en lo concerniente a la industria petrolera y el otro pues ya en general, algo que afecta al pueblo venezolano, donde pues lo hemos conversado múltiples veces, hay apagones diarios. Pero también hubo acuerdos con Aspet Holding y otra empresa Primavera, de nombre Primavera, en la cual hay capital venezolano. Pero si te parece, vamos a escuchar parte de lo que dijo Christopher Wright sobre cuál era el planteamiento principal y la meta que ha propuesto el presidente Donald Trump.
0: Hoy es un día histórico en la transformación de Venezuela y la expansión de las posibilidades para el pueblo venezolano. La misión del presidente Trump en Venezuela es sencilla. La misión es traer paz, libertad, oportunidad y prosperidad para el pueblo de Venezuela. Creo que con los acuerdos que se firman hoy, con decenas de miles de millones de dólares de inversión, en última instancia, son muchos miles de empleos. Estos son fundamentales para poner en marcha esta rueda de paz, oportunidad y prosperidad para todos en Venezuela. De mi parte, tengo un enorme agradecimiento al presidente de Estados Unidos y del pueblo de Estados Unidos de América a Chevron, a Eni, a GE y a las distintas empresas que la seguirán para traer capital, tecnología y oportunidades a Venezuela.
2: Bien, Juan Carlos, también es importante destacar que hubo otro punto controversial que tiene que ver con el nombre Alejandro Betancourt sobre la mesa. Este empresario petrolero representa la empresa que va a suscribir un importante número de acuerdos con la participación de Estados Unidos. Al respecto, pues decía Christopher Wright que había demostrado con el paso de los años su capacidad de producir en términos masivos desde Venezuela. Y Delcy Rodríguez también se pronunció para defender su participación, asegurando que los casos de corrupción en su contra ya habían sido sobreseídos, que por cierto, uno de ellos contempla el caso de Derwick, una compañía representada por Alejandro Betancourt, que tiene que ver con el tema de la electricidad. Importante destacar que el tema político también estuvo sobre la mesa. Se le preguntaron a Delcy Rodríguez sobre cuándo habrá elecciones presidenciales en Venezuela y ella, esto fue lo que contestó. Vamos a escuchar parte de lo que dijo.
3: Hay un sistema electoral y democrático previsto en la Constitución. La segunda es que yo no fijo fecha, pero te puedo decir que sin descanso, desde el mes de enero, lo primero que hice fue llamar a la convivencia democrática, porque el camino que había tomado Venezuela no era un tema de elecciones. El camino donde el extremismo no ve beneficio en estos tremendos acuerdos energéticos. El camino donde la intolerancia se impuso en las relaciones. El camino donde el odio no permite ver al otro. Y he trabajado sin descanso para que Venezuela esté lista y preparada cuando corresponda ir a su proceso electoral. Que lo habrá, no tengas duda de eso. Habrá proceso electoral. Pero en las condiciones en que Venezuela esté preparada, seguimos trabajando con las autoridades para que definitivamente se levante el sistema de sanciones y Venezuela, la economía venezolana, el desarrollo social de Venezuela pueda darse sin ninguna dificultad.
2: También Juan Carlos Christopher Wright se solidarizó con los venezolanos y especialmente aquellos afectados por el doblete sísmico del pasado 24 de junio. Así que informó que iba a realizar un recorrido en algunos puntos del estado de La Guaira, el más afectado por esta tragedia que golpeó Venezuela, justo antes de dirigirse al Aeropuerto Internacional de Maiquetía, la parte provisional que fue habilitada para retomar los vuelos desde aquí, pues el aeropuerto fue fuertemente afectado y no retomará sus actividades a plenitud, sino hasta finales de 2026 o principios de 2027. Juan Carlos, así cerró la visita y aún con muchas interrogantes sobre estos convenios. Juan Carlos.
1: Muchas gracias a Osmar y Osmar Hernández desde Caracas, las calles de la capital venezolana.
4: Participó directamente en esa negociación de ese acuerdo petrolero entre Estados Unidos y Venezuela. Es decir,
1: entrevista del periodista Sergio Novelli con el secretario de Estado Marco Rubio, que Novelli publicó en sus redes, y en donde el secretario de Estado revela que Estados Unidos no entrará en un acuerdo con el gobierno de Venezuela para la explotación petrolera, lo que Trump dijo podía ser el acuerdo petrolero más importante de la historia y que le daría acceso a Washington a 65 mil millones de barriles sobre el papel de petróleo venezolano. Vamos a analizar esto y más. Nos acompaña desde Boston Boris Muñoz, él es analista y periodista. Boris, gracias por estar en Directo USA. Quiero comenzar por esta aclaración que hizo el secretario de Estado Marco Rubio. Dijo, está el Pentágono, que tiene una oficina de inversión, entra en un acuerdo con la empresa Navep, que es de Alejandro Betancourt López. No es un acuerdo Estados Unidos con Venezuela ni con el gobierno interino de Delcy Rodríguez. ¿Cómo interpretar esto?
5: Bueno, yo lo interpreto, Juan Carlos, como confusión, porque si uno escucha el lenguaje empleado por el gobierno de Venezuela, ellos hablan de un acuerdo binacional. Y eso implica dos naciones, ¿verdad? Venezuela y Estados Unidos. Por otra parte, también cuando uno examina el comunicado de la Casa Blanca sobre el acuerdo publicado, si no me equivoco, ayer o antier, lo que dice es que la oficina de presupuesto especial del Pentágono al Ministerio de Guerra o al Departamento de Guerra va a, digamos, a gestionar la participación del gobierno de Estados Unidos en Navep, que es la empresa de Alejandro Betancourt, con una participación de 35%, con derecho a veto sobre la junta directiva cuando se renueve, cuando pase lo que tenga que pasar, y además también un acceso a 20% más del petróleo venezolano a precio de costo, ¿no? Entonces, digamos, yo cuando escucho estas dos versiones, lo que digo, bueno, en realidad puede sacar en claro es que el gobierno de Estados Unidos, a través de esa oficina especial del Pentágono, está entrando en un pacto, un acuerdo comercial de sociedad con esta petrolera que tiene una parte, un dueño venezolano, que es el otro, Alejandro Betancourt, aunque esté inscrita en Estados Unidos, para usarla como instrumento de acceso a la riqueza venezolana, para poder gestionar esos 65 mil millones de barriles que se supone extraerán en un lapso que también es confuso, de entre 25 años o más, y que generará, en digamos, en las aclaraciones que ha ofrecido Delcy Rodríguez, 100 mil millones de dólares de inversión, por lo menos, más 209 mil millones en tributos para el Estado venezolano. Entonces, o sea, ¿hacia dónde llevo toda esta conversación? Bueno, para decir que Estados Unidos, en efecto, está entrando durísimo en el negocio petrolero venezolano con el aval de el gobierno, para poder crear el escenario que ya está pasando, que es que otras grandes empresas se sumen a la inversión en el sector energético venezolano con todo lo que ello trae. Y eso es lo que estamos viendo hoy. Para mí, una consecuencia clara de la primera reunión que hubo en la Casa Blanca una semana después de la extracción de Maduro, si no me equivoco, en la que las petroleras, en voz de principalmente de Exxon, dijeron que Venezuela no era un país en el que se pudiera invertir, digamos, en las condiciones que había en ese momento. Y esto trata de revertir esa matriz y, por supuesto, con una finalidad política y económica clara. Donald Trump necesita mostrar que tiene un éxito internacional, que esa campaña que él desarrolló en Venezuela para extraer a Maduro y que causó muchas muertes en el Caribe, etcétera, está dando resultados. Y además de eso, que la garantía de acceso al petróleo venezolano va a permitir rellenar las reservas estratégicas de Estados Unidos, que han sido, digamos, diezmadas por la guerra con Irán, y al mismo tiempo, a la larga, permitirá también un descenso en el precio de las gasolinas, que es una amortización política muy grande a 8 semanas de las elecciones de medio término.
1: Y eso, se sabe que esto no va a incidir en el precio de gasolina en las próximas 8 semanas. Llenar la reserva estratégica sería muy complejo con el crudo venezolano. Escuchando a Delcy Rodríguez, me llamaba la atención, Boris, que decía el camino que Venezuela había tomado. Ella era parte de ese camino que se desvió porque Trump, a través de sus fuerzas militares, extrajo a Nicolás Maduro. Y también en la entrevista, Rubio defendía a Alejandro Betancourt, quien fue investigado en España, en Suiza, en Estados Unidos, por presunto lavado de dinero, no acusado. Lo hacía también Delcy Rodríguez. Aquí se ve una situación bastante sorprendente de hacia dónde va esto. Trump declara hoy que Venezuela no está lista para elecciones. Aquí hay muchas promesas, parece que hay muchas declaraciones, pero en realidad nada concreto.
5: Yo creo que lo que estamos viendo es la punta del iceberg de otros acuerdos que son más políticos entre los actores involucrados. O sea, que Trump diga hoy que Delcy ha dicho que sí quiere elecciones, pero que él cree que no está listo, ya es un anticipo de el escenario que nos viene para por lo menos dentro de un año. O sea, no va a haber elecciones en el 2026 definitivamente, y muy probablemente no las haya en el 2027. ¿Por qué? Porque hay una mesa de negociación en desarrollo con ciertos grupos de oposición y digamos una representación del gobierno de los hermanos Rodríguez. Esa mesa tiene una cantidad de escalas que tiene que cumplir antes de llegar primero a la renovación de todo el aparato de justicia, el Tribunal Supremo de Justicia, y luego de eso ir hacia la parte electoral. Y eso, ya estamos en septiembre, es muy probable que no se llegue a un acuerdo para la renovación de autoridades electorales hasta diciembre. Y luego de eso, la organización de elecciones toma por lo menos 9 meses o 40 semanas. Entonces, yo creo que no vamos a ver los venezolanos un bebé electoral producto de elección democrática por lo menos hasta 2028. Puedo equivocarme, quiero equivocarme, pero es lo que veo hoy. Por otro lado, Juan Carlos, lo que me parece a mí muy serio y que ya está en evidencia, es preguntarnos si los 65 mil millones de barriles de petróleo y toda esta concesión, que no sabemos si va a durar 25 años o 100 años, todavía la información está totalmente clara, es el precio que debemos pagar justamente para recuperar el camino democrático. Y además tener que aliarnos con personas que han sido ampliamente cuestionadas, como Alejandro Betancourt, a través del gobierno de Trump. Yo lo que siento es que cada participación o cada entrada de Trump en el asunto Venezuela lo que genera es un grado inmenso de ruido, de confusión y de incertidumbre sobre hacia dónde va el proceso que se inició el 3 de enero y si los venezolanos al final del día vamos a ganar lo que tanto hemos buscado durante más de 25 años, que es recuperar la posibilidad de la convivencia democrática.
1: Cuando uno mira esos tiempos, 2028, el último año de la segunda presidencia de Trump, si es que el proceso avanza, porque difícilmente pensar que Delcy Rodríguez va a negociar un acuerdo de este tipo, si no va a recibir nada a cambio, además de la inversión. Muchas gracias, Boris. Boris Muñoz es periodista, nos acompaña desde Boston. Gracias. La invitación a que sigamos la conversación.
5: Ya Delcy lo está recibiendo.
1: Ahí sigue. Ahí sigue y por ahora seguirá. Gracias, Boris. Nosotros vamos a la pausa. Ya regresamos con más. Estamos en Directo USA de CNN.

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1: En instantes, Ione Molinares reporta sobre lo que reveló un informante de los planes del gobierno de Trump para interferir en la votación por correo de las elecciones de noviembre.

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1: Esto es lo que ocurre a esta hora en directo USA. El presidente Trump dijo desde la oficina oval de la Casa Blanca que Venezuela no está lista para elecciones. Dijo que logró sacarla de una dictadura despiadada que equiparó a Estados Unidos. Habló de presos políticos en Venezuela y en Estados Unidos, pero que aunque Delcy Rodríguez está haciendo un excelente trabajo y que ella también quiere elecciones, todavía no es el momento para hacerlo. Esto ocurre cuando el secretario de Energía, Chris Wright, visitó Caracas para firmar una serie de acuerdos con petroleras tanto estadounidenses como europeas, en medio de la expectativa que existe por un acuerdo que le daría acceso a Estados Unidos a 65 mil millones de barriles de petróleo venezolano, según Trump, sin ningún costo. El secretario de Estado Marco Rubio reveló en una entrevista que ese acuerdo no es entre los gobiernos de Estados Unidos y Venezuela, sino que es entre una oficina del Pentágono, del Departamento de Defensa, que se encarga de inversiones, y una empresa venezolana, NABEB, que es de Alejandro Betancourt López, empresario venezolano, quien ha sido investigado por lavado de dinero por Suiza, por España, y quien también ha sido parte de procesos en Estados Unidos, pero por los que no ha sido acusado. También participó en proyectos para garantizar el servicio eléctrico en Venezuela que no han tenido éxito total. Eso es lo que ocurre a esta hora en directo USA. Hablemos ahora de lo que le dijo un informante del servicio postal, algo que fue divulgado por un senador, y es sobre un plan que avanza a pesar de órdenes judiciales que dicen que no se puede ir por ese camino. Vamos con Yone Molinares desde Washington. Yone, las elecciones por la Constitución las organizan los estados. El gobierno federal no tiene un papel, pero Trump, a través de un decreto, lo quiere tener. Este informante reveló que los planes siguen a pesar de lo que dice la justicia.
2: Exactamente, es parte de la intención de crear un sistema que pueda restringir lo que se conoce como el voto por correo, una modalidad que lleva muchos años, que ha sido muy segura, pero ahora lo que denuncia esta persona es un plan secreto que lo que dice, intenta verificar las papeletas que se envían por correo a votantes específicos que lo solicitan y que recibió el senador demócrata Richard Blumenthal. Él presentó además y la denuncia directamente al servicio postal con un reporte, un informe de lo que había denunciado esta persona y que fue entregado al senador por su abogado, donde este denunciante dice que lo que se está haciendo a través del servicio postal de los Estados Unidos, que es el que se encarga de entregar todas estas papeletas a los votantes, es que se va a crear un desastre en la votación por correo. Lo que se está determinando es que el servicio postal de los Estados Unidos le va a pedir a los estados la lista de los votantes que tiene, que están solicitando votación por correo, que están solicitando esas papeletas para poder votar por correo, y que no va a enviar las papeletas si es que encuentra discrepancias entre la información del votante y la información que tiene el sistema de UPS o del servicio de correos de los Estados Unidos. Ahora, van a ver estos puntos importantes, que es de lo que dice el demandante en la siguiente gráfica. Lo que dice esta persona es que este es un asunto que debe un sistema, una infraestructura que va a tomar más de un año en poderse construir, poderse crear, pero el servicio de correos de los Estados Unidos exigió que estuviera lista para el primero de septiembre, es decir, este martes, y esto es solamente 6 meses después de que el presidente hubiera emitido el decreto ordenando estos cambios a través del servicio postal. Y lo que dice el demandante es que con este tiempo no se han hecho las pruebas suficientes, las pruebas técnicas para determinar que no hayan fallas y, por supuesto, se va a demorar el envío en muchas circunstancias y puede crear errores que eventualmente no existían y que la máquina puede crear esos errores haciendo que se demoren e incluso que no se encuentren algunas de estas papeletas. La modalidad por correo es una de las más seguras en los Estados Unidos y el denunciante dice que esta es una práctica que está desarrollando el servicio postal muy preocupante. Mira, eso fue parte de lo que dijo en el informe.
3: Al parecer, la dirección del servicio postal ha descartado las mejores prácticas mientras acelera el proyecto para que esté listo para su implementación el 1 de septiembre, lo que plantea dudas sobre si un fallo catastrófico sería una característica en vez de un error. Informe enviado por el senador Richard Blumenthal.
2: Ahora, el asunto es que todo esto ya comenzó. En muchos de los estados ya se están preparando el envío de estas papeletas por correo y hoy el servicio postal respondió de la siguiente forma.
3: El servicio postal de Estados Unidos ha dedicado meses a desarrollar un portal federal de correo electoral para proporcionar a los funcionarios electorales una forma sencilla, segura y eficiente de compartir listas de personas que reciben papeletas por correo en sus respectivos estados. Este trabajo se ha llevado a cabo en todo momento de conformidad con las órdenes judiciales.
2: Pues ante esta denuncia no hay mucho tiempo ya, pero ya los demócratas aquí en el Congreso están prometiendo que van a hacer una investigación lo más profunda posible. Hablamos con el demócrata de mayor rango en la Comisión de Supervisión del Gobierno, que dice que ya está coordinando con el Senado, con el senador Blumenthal. Mira.
4: Mira, President Trump vota por correo, pero él no quiere que nadie vote por correo. Y ataca ese voto por correo. Ese proceso de votar por correo en este país es seguro, es algo que ayuda a bastante gente a poder votar, porque está trabajando el día de la elección, pero él quiere estar atacando ese proceso ahorita. Estamos trabajando con el senador Blumenthal y otros para que el sistema sea algo que esté seguro y que gente pueda votar por correo. Hay gente en el Postal Service que está diciendo a nosotros que ellos están trabajando a poner programas para que el voto por correo no trabaje en noviembre. So estamos investigando eso.
2: Efectivamente, el presidente Donald Trump votó por correo hace unos días en la Florida durante las primarias y él sí dice que él, salvo algunas restricciones, debería manejarse. Pero este es un voto que realmente lo han utilizado por muchos años, por décadas, y que ha funcionado. Así que los estados hoy por hoy siguen luchando. Hay una batalla legal y no está claro qué pueda pasar en los próximos días si definitivamente se añade más a esta saga y a estos problemas que posiblemente el gobierno federal está tratando de generar en el sistema electoral los Estados Unidos, Juan Carlos.
1: El proceso es claro, la Constitución no le da al gobierno federal un papel en las elecciones, Trump lo quiere tener. Muchas gracias, Yone Molinares, desde las afueras del Capitolio.
5: Crawl out the car. Crawl out the car. Crawl out the car. Crawl out right now. Crawl out of the door. Crawl out the car. Crawl out.
1: Es la descripción de una persecución a alta velocidad que hizo este agente de la patrulla de carreteras, quien escribió en su incidente que prendí mis luces azules porque el vehículo iba a exceso de velocidad. Me devolví, el vehículo me pasó, iba a velocidades muy elevadas, dijo a 113 millas por hora, luego dijo hasta 130. Después de la persecución que duró 7 minutos, de acuerdo con el video, los agentes de la policía usaron unos aparatos para detener el vehículo al desinflar sus neumáticos, sus llantas. El conductor, quien no era este hombre, Adenorus Johnson, fue detenido y acusado de varios cargos, incluidos el resistirse al arresto, de acuerdo con el informe. Pero las imágenes muestran cómo el policía estatal le pide al individuo que salte por la ventana, le agarra la mano, lo empieza a jalar de las trenzas, luego lo golpea por no salir de la puerta que está cerrada. El detenido dice que no tenía drogas y no se estaba resistiendo al arresto. Dijo, de apellido Washington, dice, sentí como que yo estaba cumpliendo como era lo que estaba pidiendo a la gente de la policía. No fui agresivo ni traté de resistir. En el informe, el policía dijo que no aceptó sus comandos, que no cumplió sus órdenes y que por eso tomó la acción que se ve en las imágenes. CNN ha intentado obtener una reacción de la Policía Estatal de Arkansas, pero no ha habido una respuesta sobre este incidente que llevaría a un proceso legal de presunto abuso de autoridad por parte de la policía. Las imágenes muestran algo muy distinto a lo que dice el agente. Hay gran expectativa por el juicio en contra de esta mujer, quien reconoció haber estrangulado a sus tres hijos, hijos muy pequeños, y luego haber saltado de una ventana en un aparente intento de suicidio. El jurado lleva 5 días deliberando y no se pone de acuerdo. Iván Rodríguez nos cuenta qué ocurrió.
6: El jurado acaba de mandar una nueva nota al juez. En esta ocasión dice, y cito, después de mucho deliberar, no hemos podido llegar a una decisión unánime. El juez hizo que el jurado regresara a la sala y le dio instrucciones especiales, también conocidas como una carga de dinamita, y en el estado de Massachusetts se dice una carga Tui Rodríguez, que da a los jurados una última oportunidad para llegar a un veredicto. La idea es romper un punto muerto y evitar que el jurado termine sin poder llegar a un acuerdo, así como el juez declare un juicio anulo. Las instrucciones piden a los jurados que consideren la razonabilidad de sus propias opiniones, así como la de los demás jurados, y que continúen deliberando con el objetivo de llegar a un veredicto. Ahora, una parte de las instrucciones dice, y cito, deben considerar que es deseable que el caso sea decidido. Si el jurado sigue sin poder llegar a un acuerdo, el juez podría optar por declarar un juicio nulo, poniendo al fin este juicio sin ningún tipo de resolución y también dejando abierta la posibilidad de un nuevo juicio adelante en el futuro con un jurado completamente diferente. En Plymouth, Massachusetts, Iván Rodríguez.

Las imágenes más recientes muestran la magnitud de la tragedia en la frontera entre Nepal y China. Veamos cuáles son esas cifras mientras avanzan las labores. Por lo menos 1.114 personas muertas, por lo menos 3.900 desaparecidos y de esos 75 serían estadounidenses.

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1: Hasta aquí esta edición de Directo USA. Gracias por acompañarnos. Soy Juan Carlos López y en nombre del equipo técnico y de producción de Directo USA de CNN Washington, de nuestros colegas en Atlanta y Ciudad de México, les agradecemos su compañía. Nos vemos mañana jueves.

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1: Hola, bienvenidos a Perspectivas. Les saluda Mario González. La Asamblea Nacional de Nicaragua dio un paso más allá en la consolidación del totalitarismo en ese país centroamericano. Por una parte, extendió por segunda ocasión, ya lo hizo en 2025, el mandato de la pareja gobernante conformada por el presidente Daniel Ortega y su cogobernante y esposa Rosario Murillo hasta el 2028. Pero además, cumpliendo con la amenaza expresada por Ortega hace más de un mes, decidió posponer las elecciones para ese año hasta el 2028, pero acotando al máximo la participación de las fuerzas de oposición. Según lo aprobado por la Asamblea, los opositores que representen una amenaza a la soberanía nacional o que sean considerados traidores a la patria no podrán participar en los procesos electorales. ¿Quién define estas condiciones de traidores? Pues el propio gobierno, el propio régimen de Ortega Murillo. El tema llegó de inmediato al Departamento de Estado de Estados Unidos a través de un comunicado. El secretario de Estado, Marco Rubio, expresó que Estados Unidos insta a sus socios internacionales a que cesen de inmediato sus prácticas habituales con esta brutal dictadura, dice el comunicado. Vamos a hablar del tema más adelante con Juan Sebastián Chamorro, ex candidato a la presidencia, expulsado de su país en 2023, despojado de su nacionalidad por el régimen, entre otras cosas, por supuesto. Además, en Caracas, la presidenta encargada Delcy Rodríguez y el secretario de Energía estadounidense Christopher Wright participaron en la firma de acuerdos con varias empresas energéticas internacionales como parte del acuerdo entre ambos países. Mientras tanto, en Washington, Donald Trump dijo a la prensa que Venezuela todavía no está lista para realizar elecciones democráticas. Y se cumple una semana de la avalancha de lodo entre Nepal y China que destruyó todo, todo a su paso. Al momento se registran más de 1.200 personas muertas y otras 4.000 desaparecidas. Haremos un repaso en la zona del desastre. Bienvenidos, bienvenidas a Perspectivas. Comenzamos con toda la información.

0: Buenas tardes, damos la bienvenida a todos los periodistas, camarógrafos, reporteros, por su presencia hoy en el Palacio de
1: Así aparecieron juntos en el Palacio Presidencial venezolano el secretario de Energía Chris Wright y la presidenta encargada Delcy Rodríguez tras sellar el histórico acuerdo que le garantizará a Estados Unidos acceso a la extracción de las reservas de petróleo de Venezuela. En ese marco, la Oficina del Capital Estratégico del Pentágono adquirirá una participación accionaria de hasta el 35% en la empresa North American Blue Energy, NABEP, por sus siglas en inglés, el segundo mayor productor privado de petróleo en Venezuela. Rodríguez agradeció al presidente de Estados Unidos, Donald Trump, por el esfuerzo conjunto y a Wright, quien viajó hasta la ciudad para concretar los acuerdos. Osmary Hernández, desde Caracas, nos tiene muchos más detalles de este encuentro, en el que estuvieron también representantes de sectores de empresas energéticas de gran parte del mundo. ¿Cómo estás, Osmary? Adelante.
2: Mario, buenas tardes, gusto en saludarte. Pues lo primero que hay que aclarar es que lo que se hizo este miércoles fue suscribir 8 acuerdos que incorporan a empresas petroleras, como es el caso de la estadounidense Chevron, la italiana Eni, cada una con 2 acuerdos, y también incorpora acuerdos con General Electric y con otras empresas. Esto para ampliar las capacidades productivas en el país, y en el caso de General Electric, para recuperar el sistema eléctrico, por una parte, el que incide en la industria petrolera, pero también a nivel nacional, el que impacta en el ciudadano a pie, que, como hemos comentado en múltiples oportunidades, sufre diariamente por los apagones, especialmente en el interior del país, con apagones de hasta 6 horas. Fue justamente en el marco de las intervenciones, tanto de Christopher Wright, secretario de Energía, como de Delcy Rodríguez, presidenta interina, que se aclaró que el acuerdo, el convenio binacional con Estados Unidos, se suscribió el pasado 28 de agosto, es decir, el mismo día que Donald Trump dio a conocer el anuncio, ya se había firmado, según aclararon ambos funcionarios. También decía Wright que llegó a Venezuela con una misión muy clara por parte del presidente Donald Trump, y es traer a Venezuela oportunidades, libertad y también prosperidad y paz. Vamos a escuchar parte de lo que dijo en este sentido.
3: Estamos haciendo historia con la firma de importantes acuerdos. Acuerdos donde la empresa Chevron, que tiene más de un siglo en Venezuela, expande su presencia, sus inversiones, su tecnología en nuestro país. Y cuando yo hablo de incrementar producción, hablo del bienestar del pueblo venezolano. Que ese incremento de producción en nuestra industria petrolera, gasífera y petroquímica, se traduzca en más empleo, en más salario, se traduzca en servicios públicos, en hospitales, en escuelas, en alimentación, el bienestar de un país. Nosotros, los venezolanos y las venezolanas, veremos en muy poco tiempo activación en regiones donde se están dando esas inversiones. Veremos, Manuel, de primavera, cómo nuestros ingenieros, nuestros talentos puedan volver al país. Siempre invito a la juventud venezolana a que regresen a su patria y se incorporen a este proceso de recuperación y de crecimiento, que yo llamo el renacer de Venezuela. No es solamente un renacer material, es también espiritual. Las bases materiales deben servir para que la espiritualidad de un país se una en la paz.
2: También, Wright, que con el marco de estos acuerdos, la intención es también incidir en la situación económica de Venezuela. Por una parte, atacando uno de los problemas que más preocupa a los venezolanos, que es la inflación, esa variación permanente de los precios y la devaluación de la moneda venezolana, que es el bolívar, frente al dólar, sino también poder incidir en la calidad de vida de los venezolanos, y en este tema entra, por supuesto, el del sistema eléctrico. Si te parece, vamos a escuchar lo que dijo en este sentido el secretario de Energía de Estados Unidos.
4: Today is a historic day in the transformation of Venezuela and the expansion of the possibilities for the Venezuelan people. President Trump's mission in Venezuela is straightforward. The mission is to bring peace, freedom, opportunity, and prosperity to the people of Venezuela. I believe the deals that are signed today, tens of billions of dollars of investment, ultimately many thousands of jobs, these are critical in starting this ball rolling of peace, opportunity, and prosperity for everyone in Venezuela.
2: Bien importante también destacar que cinco días después de que se hayan suscrito este convenio binacional entre Estados Unidos y Venezuela, se siguen sin conocer los detalles, no se conoce la letra pequeña, no se ha publicado el documento. También en el marco de esta declaración se abordó el tema político. Uno de los periodistas internacionales presentes preguntó sobre cuándo habrá elecciones presidenciales en Venezuela, a lo que Delcy Rodríguez aseguró que no es su rol fijar una fecha, que ya ha llamado a una convivencia pacífica en el país para que Venezuela esté preparada para cuando llegue el momento, pero de que habrá elecciones, habrá. Eso fue lo que dijo. También Christopher Wright aseguró, se solidarizó con los venezolanos, especialmente aquellos afectados directamente por el doblete sísmico del 24 de junio. Y de hecho aseguró que antes de irse al aeropuerto a tomar su vuelo de regreso a Estados Unidos, iba a recorrer algunos puntos del estado de La Guaira.

0: Bueno, estaremos muy pendientes, Osmari. Te agradezco mucho, Osmari Hernández, desde Caracas. Y el presidente Donald Trump, a propósito, dice que Venezuela todavía no está lista para realizar elecciones democráticas. El mandatario estadounidense aseguró que el país viene de una dictadura muy poderosa y mala, y que considera que por ahora no está preparado para ir a las urnas. El presidente dijo que espera que las elecciones se realicen pronto y elogió a la mandataria encargada, Delcy Rodríguez, a quien calificó como muy, muy respetada. Mientras tanto, la opositora María Corina Machado ha pedido que un candidato de la oposición, Edmundo González Urrutia, asuma el poder. Y vamos a otro tema sumamente delicado en la región. El gobierno de Estados Unidos pidió este miércoles a sus socios internacionales no comerciar con Nicaragua, una decisión que se produce tras la reforma constitucional impulsada por el presidente Daniel Ortega y su esposa Rosario Murillo. Ayer justo fue aprobada por la Asamblea Nacional, que excluye de participar a cargos de elección popular a los opositores, con algunas consideraciones, pero es prácticamente dejarlos fuera de cualquier contienda, y amplía a 7 años el mandato presidencial, es decir, hasta el 2028. Ya lo habían hecho en 2025, era de 5, pasó a 6 y ahora será de 7. Y seguramente con una reelección que podríamos augurar si es que se realiza esto en 2028. El anuncio lo hizo el secretario de Estado de Estados Unidos, Marco Rubio, quien afirmó que con la medida, la dupla Ortega-Murillo socava la tradición democrática de Nicaragua para consolidar su dinastía ilegítima. Voy a platicar de este tema con el ex candidato presidencial, líder opositor de Nicaragua, Juan Sebastián Chamorro, desde Nueva Orleans, allá en Estados Unidos, desde donde está en 2023. Juan, Sebastián, desde que fuiste expulsado, se te retiró, si es que eso se puede, retiró la ciudadanía, la nacionalidad nicaragüense, al igual que otros más de 200 líderes opositores. O sea, ya de entrada, esos opositores estaban fuera de cualquier contienda. Ahora, pues esta amenaza que lanzó Daniel Ortega en julio de este año se hace efectiva, Juan.
1: Muchas gracias, Mario, por la invitación. Yo creo que desde antes del 19 de julio ya era efectiva la ausencia de cualquier tipo de libertad política cívica en el 2021. Lo acabas de mencionar, fuimos apresados todos los precandidatos presidenciales cuando decidimos correr en una elección primaria y enfrentarnos a un... como un candidato único a Daniel Ortega, producto de esta elección primaria. De tal manera de que lo que está diciendo Ortega realmente, nosotros lo interpretamos como una señal de debilidad. Se quitó la máscara de totalitario que es, no cambia absolutamente nada el panorama de lo que ya existía, y más bien es una oportunidad para mostrar dos cosas. En primer lugar, que están buscando una legitimidad que no tienen, y segundo, lo acabas de resaltar con el tema de los 7 años, quieren tener un tiempo que no lo poseen. Se les está acabando el tiempo, la dictadura está más débil que nunca, y trata precisamente de hacer este tipo de farsa constitucional para poner algún grado de, entre sus bases, de oficialidad y de la oficialidad del ejército, perdón, y hacer oficial esta extensión del tiempo político. Pero eso es más bien reflejo de una enorme debilidad. Ortega está mal de salud, eso es evidente en su comparecencia, y la transición política dinástica no la tienen asegurada, Mario.
0: Ahora, en tu punto de vista, ¿fue un error de cálculo por parte del régimen Ortega Murillo? Porque de inmediato se pusieron en el foco de Washington nuevamente, pero habiendo, digamos, atención sobre Venezuela y todo esto, de repente llega esto y ya vemos una comunicación bastante inmediata por parte del Departamento de Estado, Juan.
1: Yo creo de que lo que hizo Ortega fue simplemente una actitud de bravuconería en ese 19 de julio, y se siente que es capaz de decir cualquier barbaridad, y lo que dijo efectivamente chocó a la comunidad internacional, no tanto a nosotros nicaragüenses, que sabemos la realidad que existe, pero lo que sí puedo decir, no puedo decir si fue un error de o una simplemente que lo dejó ir, pero sí puedo decir que tuvo unas consecuencias totalmente inesperadas para ellos mismos. Tuvieron que apurar un proceso de transformaciones constitucionales que no existían, no la habían anunciado. La constitución es del 2025, que es ilegítima de de toda ilegitimidad porque no fue consultada con el pueblo, etcétera, y otros elementos. Entonces, apuraron un proceso en menos de mes y medio para justificar lo que el comandante había dicho aquella noche. Y claramente se ve que ni ellos mismos se creen el argumento. La ola de

0: reacciones de parte de la comunidad internacional ha sido abrumadora y lo estamos viendo el día de hoy con las declaraciones del Departamento de Estado, el secretario Rubio, que no esperó ni siquiera 24 horas para responder temprano hoy en la mañana, la reforma fue ayer en la tarde, al decir y llamar a los socios del hemisferio de que Nicaragua es una amenaza a la seguridad hemisférica y que era importante cambiar las relaciones habituales con Nicaragua, ya sean estas económicas, políticas y diplomáticas. Esto a propósito de la reunión de consulta de ministros de Relaciones Exteriores que se realizará en el mes de septiembre, en este mes de septiembre. Lo que está diciendo acá el secretario de Estado también pareciera indicar que no solamente desde un punto de vista colectivo como la OEA, sino también que desde el punto de vista individual Estados Unidos puede tomar acciones. Recordemos que Estados Unidos es el principal socio comercial de Nicaragua con el 50% de las exportaciones totales de la economía nicaragüense. Y si a eso se le suma el comercio con los socios centroamericanos, el número es muchísimo mayor, casi en el 80%. Le está tirando un mensaje el Departamento de Estado a los socios regionales centroamericanos que reconsideren las relaciones comerciales, pero que también Estados Unidos lo va a hacer a propósito de una investigación de la 301, Ley de Comercio de Estados Unidos, donde Nicaragua ya está sujeta a una investigación en marcha que podría llevar a aumento de los aranceles. Entonces, la situación
1: Sí.
0: para ella definitivamente se le está
1: Claro.
0: complicando, Mario.
1: A ver, me cortaron el audio al final, por favor, ahí no me interrumpan el audio para poder escuchar a Juan Sebastián Chamorro. A ver, te iba a preguntar, tengo en mis manos una carta que enviaste tú, al igual que otros 15, varios líderes opositores de Nicaragua, al gobierno de México, expresamente a la presidenta Claudia Sheinbaum, recordando que hubo una reunión de la OEA donde se abordó específicamente el tema de Nicaragua después de los dichos que tuviera en julio el presidente Daniel Ortega. Por cierto, México votó en abstención a través de su representante Alejandro Encinas. Ustedes destacan en los pronunciamientos de Encinas, su compromiso con la democracia de México, pero llama la atención que haya votado en abstención México por esta resolución condenatoria. Ahora hacen un llamado, el día de ayer ustedes publican esta carta dirigida a la presidenta Claudia Sheinbaum, hace un llamado para que México tome un papel de liderazgo en este tema. ¿Llegó el tiempo de las definiciones, Juan?
0: Definitivamente, realmente la posición complaciente o de cómplice el representante de México realmente dejó mucho que desear. La autodeterminación de los pueblos no se aplica para el caso del pueblo nicaragüense, por la sencillísima razón, y de Ortega acaba de decirlo, de que el pueblo no puede votar en elecciones. Entonces, la autodeterminación no existe en el pueblo nicaragüense porque no hay posibilidad de elegir los designios futuros del país. De tal manera que el argumento de la autodeterminación de los pueblos no aplica. La violación de derechos humanos está por encima también de cualquier otra responsabilidad individual que un país, un gobierno, un ciudadano pueda tener, porque estos son derechos humanos universales y la violación de los mismos requiere del concurso de todos. Lo que más sorprende es que la posición de México es de abstención ante una reunión de cancilleres para debatir, dialogar qué se puede hacer en Nicaragua. Tenemos que recordar que 4 días antes del 19 de julio, el embajador mexicano envió una carta, muchos saludos al compañero, al comandante Daniel Ortega y a la compañera Rosario, una carta sumamente amistosa, de tal manera que incluso la abstención nosotros la pondríamos en tela de duda, casi una votación a favor. México ha tenido un papel importante en la historia de Nicaragua, recordando precisamente en julio de 1979, el primero de mayo del 79, José López Portillo rompió relaciones con el régimen de Anastasio Somoza de Baile y lideró López Portillo una coalición de países encabezados también por Carlos Andrés Pérez, Rodrigo Carazo Odio y Omar Torrijos de oposición directa a una dictadura que se le ha quedado chiquita a la de Daniel Ortega. Entonces estamos pidiendo de que efectivamente México tome una posición consecuente como la tomó en el 79.
1: Ahora, hay una diferencia importante, no sé si coincidas, Juan Sebastián Chamorro, candidato a la presidencia de Nicaragua. Hasta ayer era una declaración del líder, del presidente, del ejecutivo, Daniel Ortega, lo que dijo desde julio, de que iba a cancelar elecciones, iba a considerar la participación o no de actores políticos. Hoy ya es letra constitucional, es decir, hoy ya, fue en serio, se rebasó esa línea quizás.
0: Yo discrepo, Mario, porque la Constitución era una Constitución totalmente ilegítima, no fue consultada al pueblo nicaragüense del 25, que creó, eliminó la presidencia de la República y generó la copresidencia y eliminó los poderes del Estado. El Poder Judicial, el Legislativo y el Electoral ahora son órganos de la copresidencia. Entonces está reformando un papel mojado que no existía en primer lugar. De tal manera de que podrían hacer lo que hemos llamado nosotros una farsa constitucional, reformando algo que de todas maneras ya era una farsa de entrada. Lo que están haciendo es desafiando. Yo creía de que la administración Trump no iba a reaccionar, no los iba a tomar en cuenta, y bueno, estamos viendo las reacciones, y de la OEA están en una posición, como dije al inicio, tratando de demostrar de que tienen el poder, de que tienen el tiempo se les está acabando, y quieren demostrar algo que les hace falta mucho, y es la legitimidad del apoyo del pueblo de Nicaragua. Todo esto lo hacen las dictaduras cuando están débiles, no cuando están fuertes. Mario.
1: Levanten la mano los que están en contra. Qué interesante escucharte, Juan Sebastián, y esto seguirá. Seguiremos conversando, si me lo permites. Juan Sebastián Chamorro es candidato a la presidencia de Nicaragua desde el exilio. Gracias y hasta muy pronto. Vamos a una pausa. Una semana de la tragedia en la frontera entre Nepal y China. Continúan las labores de búsqueda y rescate. Regresamos con esto.

0: Continuamos en Perspectivas. Hoy se cumple una semana de estas aterradoras imágenes. Son los deslizamientos de tierra que provocaron las inundaciones en la frontera entre Nepal y China. Destruyeron todo a su paso, viviendas, vidas. Le quitaron la vida hasta ahora a más de 1.200 personas. Otras 4.500 permanecen desaparecidas, entre ellas aproximadamente 640 trabajadores de diversos proyectos hidroeléctricos situados precisamente a lo largo del río Trishuli. Y tras el torrente que arrasó con comunidades completas de la zona, se han dado a conocer videos heroicos, rescates o milagrosos escapes, como este que muestra el momento en que una mujer y dos niños lograron huir de milagro de la avalancha de agua y lodo que pegó en Betra Waiti, en Nepal. Y de acuerdo con el Departamento de Estado de Estados Unidos, se desconoce el paradero de 75 ciudadanos de Estados Unidos que estaban en la zona de la tragedia. Mientras que 16 han logrado ponerse a salvo por el momento, el departamento no tiene noticias de víctimas mortales entre los ciudadanos estadounidenses. Y el drama continúa. Poco a poco se va desvaneciendo la esperanza de localizar con vida a cientos de trabajadores que estaban trabajando al interior de los túneles de los proyectos hidroeléctricos a lo largo del río Trishuli en Nepal. La Autoridad Nacional de Gestión y Reducción de Riesgos de Desastres no sabe con precisión cuántos trabajadores se encontraban dentro de los túneles cuando llegó la corriente de agua y lodo. Y tras la tragedia repentina, el proceso de recuperación e identificación de cuerpos es sumamente difícil. En una morgue de Katmandú está Indria Guerrero, reportera de EFE, con la información sobre cómo es este operativo a una semana de las inundaciones.
1: Estamos en un hospital de Katmandú, aquí dentro. Las ambulancias siguen entrando y los equipos forenses continúan trabajando sobre cuerpos recuperados días después de la riada. Hace unos días estuvimos en esta misma morgue, hoy regresamos. Este lugar se ha convertido en uno de los puntos donde se intenta resolver una de las preguntas más difíciles de esta catástrofe. ¿Quiénes son los muertos que siguen apareciendo? Los cuerpos llegan desde distintas zonas, algunos después de haber sido arrastrados kilómetros abajo. Los forenses los examinan, toman fotografías y pruebas de ADN, registran detalles, cicatrices, ropa, cualquier rasgo que pueda permitir una identificación. Cuando nadie los reconoce ya, la morgue no puede conservarlos porque han superado su capacidad. Algunos son enterrados temporalmente con un código y toda esa información forense asociada para poder recuperarlos si aparece una familia. Mientras tanto, en las zonas más golpeadas, la búsqueda también ha cambiado. Equipos especializados intentan acceder a túneles y centrales hidroeléctricas donde cientos de trabajadores podrían haber quedado atrapados. Y mientras en otras comunidades, estos continúan retirando barro y escombros. Por eso, los miles de desaparecidos que todavía figuran en los registros no representan una sola realidad. Algunos pueden estar en lugares aún inaccesibles, algunos otros pueden estar entre los cuerpos que ya han sido recuperados y todavía sin nombre. En esta misma morgue, esta incertidumbre ocupa espacios físicos, listas y fotografías de personas que siguen siendo buscados y en otras fotografías de cuerpos que necesitan ser identificados tras una semana de las riadas. Nepal sigue tratando de cerrar esa distancia entre ambos.
0: Y en Nepal y China la cifra de muertos aumentó a más de 1.200. Hay 4.500 desaparecidos, como ya le comentaba, mientras las autoridades están enterrando a cientos de víctimas no identificadas después de que las devastadoras inundaciones desbordaran las morgues e impidieran a las familias reunirse con sus seres queridos. Hanako Montgomery, de CNN, nos reporta desde el lugar.
2: Right now we're deep in the woods in the Tetuan district where authorities have been digging a mass grave where they're storing unidentified bodies. You can see the stretchers here where they've been carrying in those remains, and we're told to wear a mask because even from where I'm standing, the smell of decaying bodies is pretty strong.
3: The site will be the final resting spot for hundreds of those who died in last week's catastrophic flooding and who haven't been claimed by their families. Authorities say they're running out of space in the morgues and hospitals to store the bodies. One of the policemen in charge of that site told us that more than 200 bodies had been buried on Monday. Rescue teams continue to retrieve victims washed down rivers. It's hard to imagine what these families are going through. For a lot of people in the most affected areas, searching for their loved ones isn't even possible because the flooding swept away bridges and brought so much debris onto roads blocking these paths. One father told me he'd come to Bharatpur in central Nepal to check whether his son was among the hundreds of unidentified bodies recovered. He said that his son still hasn't been found.
4: We could not find the dead body. My son's face did not match here. It is not here. He is not here. Tomorrow, we are also going to Nawal Parasi and Gairakot.
0: En España, varias ciudades se sumaron al día festivo de Ceuta, pero la celebración la convirtieron en una protesta por la crisis migratoria que afronta la ciudad tras la masiva llegada de migrantes de Marruecos. Muchos permanecen todavía en Ceuta y hay mucha tensión. Volvemos.

0: Mundial con Gabriela Frías.
1: Texas sigue bajo amenaza por las fuertes inundaciones provocadas por Edwards. En los condados de Hardin y Tyler se han acumulado entre 25 y 53 centímetros de lluvia y podrían caer hasta 15 centímetros adicionales todavía. El Centro de Predicción Meteorológica emitió un riesgo máximo de inundaciones, un nivel muy poco frecuente, pero asociado a la mayoría de los daños y muertes por este fenómeno. Más de 7 millones de personas en este estado están bajo vigilancia y unas 70 mil propiedades permanecen sin electricidad. Se espera que Edward finalmente se desintegre para este jueves.

0: vigilado. Tenemos una gran responsabilidad.
1: Vamos con la información más importante hasta ahora aquí en Perspectivas. El gobierno de Estados Unidos pidió este miércoles a sus socios internacionales no comerciar con Nicaragua. Una decisión que se produce tras la reforma constitucional impulsada ayer por el presidente Daniel Ortega y su esposa Rosario Murillo, que excluye de participar a cargos de elección popular a los opositores y amplía a 7 años el mandato presidencial, es decir, hasta el 2028. El anuncio lo hizo el secretario de Estado de Estados Unidos, Marco Rubio, quien afirmó que con la medida, la dupla Ortega-Murillo socava la tradición democrática de Nicaragua para consolidar su dinastía ilegítima. A una semana de la avalancha de lodo y agua en la región de los Himalayas entre Nepal y China, la cifra de muertos asciende a unos 1.200. Poco a poco se desvanecen las esperanzas de localizar con vida a cerca de 4.500 personas que permanecen como desaparecidas. Entre ellos hay cientos de trabajadores que estaban al interior de los túneles de los proyectos hidroeléctricos a lo largo del río Trishuli en Nepal. También hay turistas sin rastro. Según el Departamento de Estado de Estados Unidos, se desconoce el paradero de 75 ciudadanos estadounidenses que estaban en la zona de la tragedia, mientras que 16 han logrado ponerse a salvo. En México, las remesas familiares enviadas por el exterior, desde el exterior, particularmente de Estados Unidos, muestran una recuperación después de una caída en 2025 del casi 4%. Según el Banco Central Mexicano, en julio se registró el envío de 5.715 millones de dólares, que representan un crecimiento anual del 3%. Asimismo, el monto acumulado de remesas de enero a julio fue de 36.349 millones de dólares, es decir, un incremento del 3.1% en el mismo lapso del 2025. Según Banxico, en julio se realizaron poco más de 13 millones de operaciones, una cifra sin cambios respecto al mes anterior, pero los montos de estas operaciones fueron mayores y por eso se explica el aumento.
2: Lo mismo que estamos cansados nosotros, están los que han entrado también están cansados y se cansan, con lo cual cada vez los ánimos están crispados y llegará un momento que esto se convierta en un polvorín. Y es el problema, ¿qué hacemos aquí metidos? Porque no puedes decir, cojo el coche y me voy, aquí depende de un barco. Y las situaciones así ya límite que exploten dan mucho miedo. Así que a ver si se soluciona, por favor, que nos ayuden.
3: Esto no se puede, todo lo que somos, todo lo que hay, esto es imposible, esto es sin vivir, esto no se puede.
4: Tenemos que tirar todo el mismo carro, Ceuta tenemos que estar unida totalmente. Somos cuatro culturas y por supuesto que de toda la vida hemos estado unidos. Y nada, esperemos que la invasión esta, porque ha sido una invasión, se solucione lo antes posible.
1: Coincidiendo con el día de Ceuta, festivo en la ciudad, en España se convocaron concentraciones frente a ayuntamientos de todo el país para mostrar apoyo a los ciudadanos de Ceuta tras la llegada masiva de inmigrantes de Marruecos que experimentó esta pequeña ciudad, este pequeño enclave, a finales de julio. La presión continúa ya que, según se está informando, alrededor de 5.000 migrantes permanecen todavía en Ceuta en situación irregular. Mi compañero Pau Mosquera tiene este reporte.
5: Así de lleno lucía este miércoles por la tarde el centro de Madrid. Miles y miles de personas tomando la plaza de Cibeles y aledaños para participar de la concentración que tenía lugar para mandar el apoyo a la población ceutí. Una convocatoria que era realizada por la Federación Española de Municipios y Provincias, que trasladaba a todos los ayuntamientos españoles y que en el caso de la capital española llevaba a los concentrados a situarse, como decimos, ante la plaza de Cibeles. Oportunidad en la que se han escuchado muchos gritos y cantos contra el gobierno español pidiendo la dimisión de algunos de sus ministros, pero sobre todo mostrando ese malestar, dicen, por cómo ha actuado el Ejecutivo para solucionar esta crisis.
6: Que esto termine ya de una vez, que es vergonzoso, y que todo el mundo se entere y que vengan y reivindiquen, y que el Estado haga alguna cosita y se vaya nuestro amigo Pedro Sánchez y su gobierno.
7: Y creo que es importante para los ceutíes, en un momento en el que han sido atacados y están desarropados y solos, creo que viene bien mínimo por lo menos apoyo moral. Y que vean que esto no solo va con ellos, ni es un asunto que está pasando lejos.
8: Muchísima preocupación porque las medidas se han tomado tarde y mal. Y entonces ahora el gobierno está tratando de recuperar el terreno perdido. O sea, lo primero que tenía que haber hecho el gobierno es convocar un consejo de ministros y llamar al jefe de la oposición.
5: ¿Qué crees que se debería hacer?
9: Pues yo creo que se debería de tomar medidas urgentes, cambiar leyes y tener medidas más contundentes.
5: Con este malestar social y enfrentamiento político con la oposición de fondo, el presidente del gobierno español, Pedro Sánchez, acudirá este jueves por la mañana al Congreso de los Diputados para rendir cuentas sobre la gestión que ha realizado su ejecutivo de esta crisis. Una oportunidad para dar más detalles de cómo han actuado a lo largo de este tiempo y entre todos los ministerios. Para CNN, Pau Mosquera, Madrid.
1: Vamos a México con esta noticia terrible. En México se ha reportado el asesinato de un artista y toda su familia, prácticamente, según reportó la agencia EFE. Jonathan Meléndez, integrante de la banda de indie rock Camilo VII, así se llama esta banda, fue hallado muerto este miércoles en el interior de su residencia en el municipio de Atizapán de Zaragoza, en el Estado de México, muy cerca de la capital mexicana. Las autoridades encontraron también los cuerpos de su esposa. Su esposa estaba embarazada, su hija de solamente 3 años y el de una empleada. Los vecinos alertaron a las autoridades al escuchar gritos y disparos. 2 hombres fueron detenidos como sospechosos del múltiple homicidio, así lo informó el secretario de Seguridad de México, Omar García Harfuch, en su cuenta de X. Uno de ellos aparentemente habría sido socio de este músico y tecladista. Sobrevivió de milagro o a la suerte, gracias a la suerte, mucha suerte. Estas imágenes pueden resultar sensibles para alguna parte de la audiencia. Vamos a ver. Las autoridades están en la búsqueda del motociclista que protagonizó este impresionante accidente en el Valle del Cauca, en Colombia. Como si estuviera milimétricamente medido, el conductor de la moto chocó con un autobús de pasajeros, con la fortuna suficiente de entrar justo por la puerta que estaba abierta y amortiguar el golpe que se lo llevó. El golpe se lo llevó, no llevaba casco. Aquí tenemos el accidente desde la perspectiva dentro del autobús. Vemos la estrepitosa caída del hombre, que no tardó mucho en ponerse de pie y salir del vehículo ante la sorprendida mirada del conductor y de la pasajera que estaba atrás. Parece que la pasajera pues estaba también, no sé, como que no registró muy bien lo que había pasado. De momento se desconoce la identidad del motociclista y si su salud está bien de salud. CNN ha contactado con las autoridades locales en busca de más información de este sorprendente caso.

Este es el momento en que un hombre de State Island en Nueva York fue alcanzado por un rayo el pasado 27 de agosto. Cámaras de seguridad captaron el impacto y cuando el hombre, Thomas Fahmy, cayó al suelo. Hormigueo, entumecimiento, dolor. Simplemente sentía una sensación de dolor, dijo Fahmy después de levantarse. El hombre fue evaluado en un hospital donde no le encontraron ni una sola quemadura. Increíble. Estamos a pocas horas del comienzo de las semifinales de la Leagues Cup. Cuatro equipos mexicanos van por el título internacional. Los detalles al volver.

0: Las semifinales de la League's Cup ya están aquí. Cuatro equipos mexicanos van por el trofeo, que en el que compiten tanto equipos de la Liga MX de México como los de Estados Unidos, la MLS. Hugo Manu Correa nos brinda todos los detalles. ¿Cómo estás, Hugo? Adelante.
1: Mario, con el placer de saludarte de siempre. Gracias por la invitación. Bueno, hay que decir primeramente que la League's Cup es un torneo que ha crecido en su prestigio, si bien esta recién es la sexta edición, y en las dos primeras ganaron equipos de México. El Cruz Azul fue el primero de ellos en ganar, y luego el León, esto fue en 2021, y luego la secuencia de tres campeonatos ganados por los equipos de la MLS: Inter Miami, Columbus Crew y el Seattle Sounders. De manera que se imponía para el fútbol mexicano este reto. Bueno, está ganando Estados Unidos de mayor competitividad, y aquí está este póker de ases que le permite no tan solo decir a México, aquí estamos con nuestros equipos poderosos que se tomaron, ellos mismos lo ha dicho el Turco Mohamed, el técnico de Toluca, el fútbol mexicano ha dado la cara en este certamen, que recordamos que además del privilegio de ganar este torneo, tres de estos cuatro equipos van a participar de la CONCACAF Champions Cup, un torneo importante, por cierto, los finalistas y aquel que resulte ganador entre el tercer y cuarto puesto. Estos partidos se van a jugar, el primero de ellos hoy, León versus Toluca, partido que se va a jugar en los Estados Unidos, en Austin, partido importante, por cierto, donde llegan tanto el Toluca, este equipo formidable del Turco Mohamed, técnico argentino, que es ya una leyenda prácticamente en el fútbol mexicano, porque recordemos que ha ganado 4 de 5 títulos recientemente allí en el fútbol azteca y llega con los pergaminos de ser en principio favorito. Pero hay que decir que el León, que es el único de los equipos que están en estos cuatro, que ha ganado esta League's Cup, dirigido por Gandolfi, que es un equipo rocoso, competitivo, duro, que ha dado la cara y que ha venido de eliminar nada menos que al Inter Miami en el patio de su casa, de manera que es un equipo que el propio Turco Mohamed ha dicho que es de suma peligrosidad. Un detalle a tener en cuenta en estos partidos, serán 90 minutos directos. En caso de haber igualdad, directamente van a los puntos a los disparos desde el punto penal. Aquí vemos en la gráfica el partido entre Toluca y León, que se va a disputar en el día de hoy allí en los Estados Unidos, y el otro de los partidos muy importante, por cierto, entre el América, uno de los gigantes del fútbol mexicano, con el Monterrey, con Rayados. Este partido se va a jugar mañana en la ciudad de Los Ángeles, en California. Partido que no tiene favoritos, son dos equipos realmente de mucho predicamento, de mucho roce, de mucha calidad técnica. Ambos equipos se sienten con condiciones de dar el reto de poder estar en la mismísima final. Recordemos que esta final de la League's Cup se va a disputar el próximo domingo 6 de septiembre, se va a jugar en los Estados Unidos, pero todavía no está determinado cuál va a ser el escenario. Los finalistas tendrán que coincidir cuál sería la ciudad y el estadio a jugar este partido finalísimo, que va a tener otra vez a México igualando con tres campeonatos a la MLS en esta League's Cup, que entró en su etapa definitiva. Y vamos a tener, por cierto, Mario, todos los detalles de este importante certamen que une a los equipos de México y de la MLS Estados Unidos.
0: Oye, lo curioso es que a pesar de que son puros equipos mexicanos, se juega, sí, ¿verdad? Se juega allá en Estados Unidos toda la liga, toda esta liga, todo este campeonato.
1: Exactamente, está determinado de esta manera. Le ha dado mayor predicamento al fútbol de los Estados Unidos, que para mi forma de ver ha despertado con la competitividad, pero México dijo, volvemos a nuestra focalización, y han dado la cara y le han ganado de muy buena ley estos partidos de cuartos de final. Y aquí están los cuatro equipos mexicanos realmente de muy alto fuste.
0: Gracias, Hugo. Mañana conversamos. Gracias. Hacemos una pausa. Regresamos. Hay más todavía.

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1: Apenas unas horas después de que la Casa de Moneda de Estados Unidos la pusiera a la venta este miércoles, las nuevas monedas conmemorativas de un dólar, con la imagen del presidente Donald Trump, parecían haberse agotado. Una cara de la moneda dorada muestra el retrato del presidente junto a las inscripciones In God We Trust, en Dios confiamos, y Liberty, libertad. En la otra cara aparece el sello presidencial, la cifra 250, en honor al 250 aniversario de Estados Unidos. Un rollo de 25 moneditas cuesta $61. Mientras que una bolsa de 100 monedas se vende por $154.50 según la Casa de Moneda de Estados Unidos. Llegamos así al final. Que pasen una excelente noche. Lo esperamos mañana.

Bienvenidos a la segunda hora de Directo USA. Para este miércoles 2 de septiembre, vamos a los titulares. El primero, Trump dice que Venezuela no está lista para ir a elecciones, que aunque Delcy Rodríguez hace un excelente trabajo y también quiere unos comicios, aún no es el momento. Dice que Venezuela acaba de salir de una dictadura despiadada que comparó con Estados Unidos, pero que el momento llegará para unos comicios. Las declaraciones se dan en momentos en que el secretario de Energía está en Venezuela para firmar acuerdos distintos al que se anticipa le daría a Estados Unidos 65,000 millones de barriles de petróleo venezolano. En ese sentido, el secretario de Estado Marco Rubio reveló en una entrevista que el acuerdo no es entre Estados Unidos y Venezuela, entre los gobiernos, sino entre una oficina de inversión del Departamento de Defensa del Pentágono y una petrolera NABEP de Alejandro Betancourt López, quien ha sido investigado, pero no acusado de lavado de dinero en España y en Suiza. Y ahora, por supuesto, nos vamos directo a las noticias.

0: Es el portaaviones USS Lincoln llegando a Tailandia. Estuvo más de 8 meses desplegado en las operaciones militares en contra de Irán. Miren ustedes el óxido que acompaña esta embarcación después de durar tanto tiempo en una misión sin tiempo para mantenimiento. Pero es importante porque los más de 5.000 tripulantes tendrán la oportunidad de descender por primera vez en esos 8 meses de la embarcación en Tailandia, en donde dicen un destino ideal para poder descansar. La embarcación seguirá su viaje hacia California, en Estados Unidos, luego de batir una marca para la permanencia de un buque de este calado en una zona de combate. Vendrá a reparaciones y luego de denuncias de condiciones no favorables para la tripulación, entre ellos por lo menos uno que habría saltado o habría caído al agua. El regreso de Lincoln se da en medio de los operativos entre Estados Unidos e Irán. Irán siguió atacando intereses estadounidenses a pesar de la advertencia de Trump de que no lo hicieran. Lo hicieron con bastante intensidad contra intereses estadounidenses en la región. El informe es de José Levy.
1: Lo que asegura Donald Trump es que una vez que ya tienen el control del estratégico estrecho de Hormuz, ¿por qué no llamar a este estrecho, estrecho de Trump, estrecho Trump? Esta es la posibilidad de que plantea ahora Donald Trump, quien, por otro lado, afirma que ya no tiene ningún interés en forzar a Irán a regresar a la mesa de negociaciones. Según él, la situación actual es la mejor que puede tener Estados Unidos, ya que por un lado, según él, tienen prácticamente el control total sobre el estrecho de Hormuz, esto a pesar de los ataques iraníes, y por otro lado, la realidad en el interior de esta República Islámica a nivel económico está colapsando, y esto él cree que quizás puede llevar a que el pueblo iraní se levante contra el régimen, algo que él querría ocurriera para llevar a un cambio en el liderazgo de esta República Islámica. Entonces vemos que también esto ocurre cuando Donald Trump duda de que valga la pena firmar algún tipo de documento con Irán. Él afirma que en esta República Islámica los compromisos de un documento no valen más que el papel sobre el cual son emitidos estos documentos. Y entonces aquí lo que él sí es que afirma una y otra vez que los ataques iraníes contra Estados Unidos serán respondidos cada vez con mayor potencia, y todo esto cuando vemos efectivamente que están los ataques de Estados Unidos ya varios días contra distintos objetivos en el interior de Irán. Se habla sobre todo de lugares relacionados con las defensas antiaéreas, con radares, también lugares desde los cuales se lanzarían misiles, proyectiles que plantarían minas en el estratégico estrecho de Hormuz. Y todo esto cuando vemos que por el otro lado también Irán sigue con sus ataques contra distintos objetivos. Contra Jordania, por ejemplo, fue lanzado más de una decena de misiles, la gran mayoría de ellos fueron interceptados. También ha habido otros ataques contra otros países. En cualquier caso, se trata de una situación compleja, delicada, donde todavía hay muchos más interrogantes que respuestas. José Levy, CNN, Jerusalén.
0: Y en el evento con medios en el que habló sobre Venezuela, a Trump le preguntaron sobre ese mensaje que publicó diciendo que consideraría pedir el cambio del estrecho de Hormuz al estrecho de Trump. Sonrió y dijo que simplemente estaba planteando el tema. Trump suele hacerlo. Hace declaraciones que muchos en los medios toman como una noticia o un anuncio oficial, pero no habló de hacer el cambio, sino habló del tema, puso el tema y muchos lo siguieron. Cambiamos de tema. Hoy en España se observó el Día de Ceuta, la ciudad autónoma española que es parte de ese país desde hace siglos. Hubo manifestaciones en Madrid y en otras ciudades, pero nos vamos precisamente hasta la capital española. Desde allí nos acompaña Pau Mosquera. Pau, unas protestas de carácter pacífico que terminaron con algunas protestas y la intervención de la policía.
2: Así es, Juan Carlos, ¿qué tal? Buenas tardes. Hemos visto cómo agentes de la Policía Nacional disolvían a los últimos concentrados aquí en el centro de la capital española, una manifestación que discurría en esta plaza de Cibeles que pueden ver a mis espaldas, lugar en el que se sitúa también el Ayuntamiento de Madrid, y como bien dices, cuando terminaba, debido a que quedaba todavía gente que no marchaba del lugar y querían reabrir el tráfico para los coches, pues han decidido dispersarlos lanzando algunas salvas al aire y así favoreciendo que la situación volviera a la normalidad. Pero comentarte que la jornada de este miércoles ha sido una de multitudes. De hecho, recordaba un poco al ambiente que hemos vivido en algunas ocasiones a lo largo de este verano boreal, como cuando veíamos el centro totalmente repleto por la visita del Papa, luego por la celebración de la victoria de la selección española de fútbol en el Mundial. Hoy era una cuestión totalmente diferente, pero aquí en este punto se llegaban a reunir 50.000 personas, según datos de la delegación del gobierno en Madrid. Y lo cierto es que aquí no cabía ni un alfiler y todos acudían así por el llamado que realizaba la Federación Española de Municipios y Provincias, la entidad que representa los intereses de los miles de ayuntamientos del país. Llamado para mostrar el apoyo a la población ceutí, quienes, como saben, a lo largo de este mes pues ha venido viviendo una situación cuando menos complicada, después de que miles de migrantes cruzaran de forma irregular la frontera con Marruecos a finales de junio. Situación que ha llevado a que crezca la tensión en esta ciudad autónoma debido a que miles todavía siguen en la localidad y no todos ellos y ellas han podido ser atendidos por los recursos de la Administración Central. Es así que los que quedan deambulando por las calles pues han protagonizado algunas situaciones de tensión con la población local y los que se encontraban aquí en Madrid pues le querían trasladar a la población ceutí su apoyo. Pero aquí también hemos escuchado, Juan Carlos, varias proclamas y consignas contra la acción del Ejecutivo español, de quienes

0: momento que está pasando lejos.
1: Muchísima preocupación porque las medidas se han tomado tarde y mal. Y entonces ahora el gobierno está tratando de recuperar el terreno perdido. O sea, lo primero que tenía que haber hecho el gobierno es convocar un consejo de ministros y llamar al jefe de la oposición.
2: ¿Qué crees que se debería hacer?
3: Pues yo creo que se debería de tomar medidas urgentes, cambiar leyes y tener medidas más contundentes.
2: Cabe destacar, Juan Carlos, que el llamado lanzado a los ayuntamientos del país no ha sido secundado por gran parte de los consistorios donde se encuentra gobernando el Partido Socialista Obrero Español, porque desde la sede estimaban que esta convocatoria estaba pues instrumentalizada por parte de la oposición, que había detrás intereses políticos a este respecto. Y de hecho es verdad que en la concentración de Madrid pues se han escuchado varias proclamas contra la acción del Ejecutivo español, de quienes decían habían actuado tarde y no con todas las medidas necesarias. Así las cosas, el presidente del gobierno español, Pedro Sánchez, en un vídeo que compartía más temprano a través de sus redes sociales, reconocía que la ciudadanía en Ceuta, la población ceutí, podía sentirse que les habían fallado. Sin embargo, afirmaba, van a poner todos los recursos a su alcance para intentar solucionar esto cuanto antes. Escuchen.
4: Nuestra prioridad es sacar cuanto antes a la gente de las calles, garantizar una atención digna a quienes han llegado y devolver a los ceutíes la tranquilidad que merecen. Y no nos vamos a quedar ahí. Vamos a movilizar, como hicimos ayer en el Consejo de Ministros, 300 millones de euros para apoyar a las empresas y a los negocios de Ceuta, reforzar sus servicios públicos y ayudar a la ciudad a recuperarse de estas semanas tan difíciles.
2: Con este malestar social y este enfrentamiento político con la oposición de fondo, cabe destacar que el presidente del gobierno, Pedro Sánchez, acudirá mañana al Congreso de los Diputados para rendir cuentas sobre la gestión que él y el resto de ministros han hecho de esta crisis. Una oportunidad que se espera que el presidente utilice para intentar calmar todo este malestar, Juan Carlos.
5: El tema de la migración sigue siendo polémico a nivel mundial. España con una política muy distinta. Gracias, Pau Mosquera, reportando desde Madrid. Nosotros vamos a la pausa. Al regresar, Venezuela, petróleo, anuncios, confusión y claridad. Ya cuando regresemos, les explicaremos de qué se trata.

0: Simplemente no creo que estén listos todavía, ¿sabes? Es algo muy nuevo. Lo sacamos de una dictadura y nos llevamos muy bien con el gobierno de Delsi. Como sabes, están haciendo un trabajo muy, muy bueno, muy respetado, y nosotros queremos eso y ellos quieren eso. Delsi lo quiere, pero ellos aún no están listos. Lo sacamos de una dictadura muy poderosa, despiadada, donde mucha gente estuvo en la cárcel, ya sabes. Esas personas han sido en gran parte liberadas de la prisión. Eran presos políticos, pero también teníamos eso en este país. Aquí teníamos una dictadura cruel. Tuvimos una que durante los últimos 4 años dirigían algunos, no tanto Biden, que no tenía ni idea de lo que estaba pasando, sino la gente que lo rodeaba. Eran personas violentas y despiadadas, inteligentes, pero eran locos, radicales de izquierda. Había una dictadura muy poderosa y muy desagradable en Venezuela y simplemente no estarían preparados todavía. Pero pronto esperamos hacerlo, y pronto.
1: Según Trump, Venezuela no está listo para elecciones. Estados Unidos era una dictadura como Venezuela, pero todavía no es el tiempo de elecciones. En Caracas, mientras tanto, se dio una visita, la visita del secretario de Energía de Estados Unidos, Chris Wright, una escena que se repite porque ya había estado. A pesar de que hubo especulación y se decía que iba a firmar el acuerdo de los 65 mil millones de barriles, no fue a eso. Fue a hablar de petróleo, fue a profundizar la presencia de la única gran petrolera de gran tamaño de Estados Unidos que se quedó y sigue en ese país. Vámonos a Caracas con Osmary Hernández. Osmary, ha habido mucha especulación sobre este viaje, pero la visita de Wright pasa por la petrolera Chevron.
2: Así es, Juan Carlos, y aunque, como bien lo decías, había expectativa en torno a si se iba a suscribir este acuerdo que fue anunciado el pasado viernes por el presidente de Estados Unidos, Donald Trump, justamente en el marco de las declaraciones tanto del secretario de Energía de Estados Unidos, Christopher Wright, como de la presidenta interina de Venezuela, Delcy Rodríguez, se conoció que efectivamente ese acuerdo ya se firmó hace 5 días. Sin embargo, el documento no es público, no se conoce la letra pequeña del convenio histórico, como lo han descrito, y también que contempla unos 65 mil millones de barriles de petróleo venezolano que están allí en juego. Lo que ocurrió este miércoles en el Palacio de Miraflores fue que se suscribieron 8 acuerdos, entre ellos 2 relacionados con Chevron, 2 relacionados con la petrolera italiana Eni, 2 que tienen que ver con General Electric y su inversión para recuperar el sistema eléctrico, primero en lo concerniente a la industria petrolera y el otro pues ya en general, algo que afecta al pueblo venezolano, donde pues lo hemos conversado múltiples veces, hay apagones diarios. Pero también hubo acuerdos con Aspect Holding y otra empresa Primavera, de nombre Primavera, en la cual hay capital venezolano. Pero si te parece, vamos a escuchar parte de lo que dijo Christopher Wright sobre cuál era el planteamiento principal y la meta que ha propuesto el presidente Donald Trump.
3: Today is a historic day.
0: Hoy es un día histórico en la transformación de Venezuela y la expansión de las posibilidades para el pueblo venezolano. La misión del presidente Trump en Venezuela es sencilla. La misión es traer paz, libertad, oportunidad y prosperidad para el pueblo de Venezuela. Creo que con los acuerdos que se firman hoy, con decenas de miles de millones de dólares de inversión, en última instancia, son muchos miles de empleos. Estos son fundamentales para poner en marcha esta rueda de paz, oportunidad y prosperidad para todos en Venezuela. De mi parte, tengo un enorme agradecimiento al presidente de Estados Unidos y del pueblo de Estados Unidos de América a Chevron, a Eni, a GE y a las distintas empresas que la seguirán para traer capital, tecnología y oportunidades a Venezuela.
2: Bien, Juan Carlos, también es importante destacar que hubo otro punto controversial que tiene que ver con el nombre Alejandro Betancourt sobre la mesa. Este empresario petrolero representa la empresa que va a suscribir un importante número de acuerdos con la participación de Estados Unidos. Al respecto, pues decía Christopher Wright que había demostrado con el paso de los años su capacidad de producir en términos masivos desde Venezuela. Y Delcy Rodríguez también se pronunció para defender su participación, asegurando que los casos de corrupción en su contra ya habían sido sobreseídos, que por cierto, uno de ellos contempla el caso de Derwick, una compañía representada por Alejandro Betancourt, que tiene que ver con el tema de la electricidad. Importante destacar que el tema político también estuvo sobre la mesa. Se le preguntaron a Delcy Rodríguez sobre cuándo habrá elecciones presidenciales en Venezuela y ella, esto fue lo que contestó. Vamos a escuchar parte de lo que dijo.
4: Hay un sistema electoral y democrático previsto en la Constitución. La segunda es que yo no fijo fecha, pero te puedo decir que sin descanso, desde el mes de enero, lo primero que hice fue llamar a la convivencia democrática, porque el camino que había tomado Venezuela no era un tema de elecciones. El camino donde el extremismo no ve beneficio en estos tremendos acuerdos energéticos. El camino donde la intolerancia se impuso en las relaciones. El camino donde el odio no permite ver al otro. Y he trabajado sin descanso para que Venezuela esté lista y preparada cuando corresponda ir a su proceso electoral. Que lo habrá, no tengas duda de eso. Habrá proceso electoral. Pero en las condiciones en que Venezuela esté preparada, seguimos trabajando con las autoridades para que definitivamente se levante el sistema de sanciones y Venezuela, la economía venezolana, el desarrollo social de Venezuela pueda darse sin ninguna dificultad.
2: También Juan Carlos Christopher Wright se solidarizó con los venezolanos y especialmente aquellos afectados por el doblete sísmico del pasado 24 de junio. Así que informó que iba a realizar un recorrido en algunos puntos del estado de La Guaira, el más afectado por esta tragedia que golpeó Venezuela, justo antes de dirigirse al Aeropuerto Internacional de Maiquetía, la parte provisional que fue habilitada para retomar los vuelos desde aquí, pues el aeropuerto fue fuertemente afectado y no retomará sus actividades a plenitud, sino hasta finales de 2026 o principios de 2027, Juan Carlos. Así cerró la visita y aún con muchas interrogantes sobre estos convenios. Juan Carlos.
1: Muchas gracias a Osmar y Osmar Hernández desde Caracas, las calles de la capital venezolana.
5: Participó directamente en esa negociación de ese acuerdo petrolero entre Estados Unidos y Venezuela. Es decir,
1: entrevista del periodista Sergio Novelli con el secretario de Estado Marco Rubio, que Novelli publicó en sus redes, y en donde el secretario de Estado revela que Estados Unidos no entrará en un acuerdo con el gobierno de Venezuela para la explotación petrolera, lo que Trump dijo podía ser el acuerdo petrolero más importante de la historia y que le daría acceso a Washington a 65 mil millones de barriles sobre el papel de petróleo venezolano. Vamos a analizar esto y más. Nos acompaña desde Boston Boris Muñoz, él es analista y periodista. Boris, gracias por estar en Directo USA. Quiero comenzar por esta aclaración que hizo el secretario de Estado Marco Rubio. Dijo, el Pentágono, que tiene una oficina de inversión, entra en un acuerdo con la empresa Navep, que es de Alejandro Betancourt López. No es un acuerdo Estados Unidos con Venezuela ni con el gobierno interino de Delcy Rodríguez. ¿Cómo interpretar esto?
6: Bueno, yo lo interpreto, Juan Carlos, como confusión, porque si uno escucha el lenguaje empleado por el gobierno de Venezuela, ellos hablan de un acuerdo binacional. Y eso implica dos naciones, ¿verdad? Venezuela y Estados Unidos. Por otra parte, también cuando uno examina el comunicado de la Casa Blanca sobre el acuerdo publicado, si no me equivoco, ayer o antier, lo que dice es que la oficina de presupuesto especial del Pentágono al Ministerio de Guerra o al Departamento de Guerra va a, digamos, a gestionar la participación del gobierno de Estados Unidos en Navep, que es la empresa de Alejandro Betancourt, con una participación de 35%, con derecho a veto sobre la junta directiva cuando se renueve, cuando pase lo que tenga que pasar, y además también un acceso a 20% más del petróleo venezolano a precio de costo, ¿no? Entonces, digamos, yo cuando escucho estas dos versiones, lo que digo, bueno, en realidad puede sacar en claro es que el gobierno de Estados Unidos, a través de esa oficina especial del Pentágono, está entrando en un pacto, un acuerdo comercial de sociedad con esta petrolera que tiene una parte, un dueño venezolano, que es el otro, Alejandro Betancourt, aunque esté inscrita en Estados Unidos, para usarla como instrumento de acceso a la riqueza venezolana, para poder gestionar esos 65 mil millones de barriles que se supone extraerán en un lapso que también es confuso, de entre 25 años o más, y que generará, digamos, en las aclaraciones que ha ofrecido Delcy Rodríguez, 100 mil millones de dólares de inversión, por lo menos, más 209 mil millones en tributos para el Estado venezolano. Entonces, o sea, ¿hacia dónde llevo toda esta conversación? Bueno, para decir que Estados Unidos, en efecto, está entrando durísimo en el negocio petrolero venezolano con el aval de gobierno para poder crear el escenario que ya está pasando, que es que otras grandes empresas se sumen a la inversión en el sector energético venezolano con todo lo que ello trae. Y eso es lo que estamos viendo hoy. Para mí, una consecuencia clara de la primera reunión que hubo en la Casa Blanca una semana después de la extracción de Maduro, si no me equivoco, en la que las petroleras, en voz de principalmente de Exxon, dijeron que Venezuela no era un país en el que se pudiera invertir, digamos, en las condiciones que había en ese momento. Y esto trata de revertir esa matriz y, por supuesto, con una finalidad política y económica clara. Donald Trump necesita mostrar que tiene un éxito internacional, que esa campaña que él desarrolló en Venezuela para extraer a Maduro y que causó muchas muertes en el Caribe, etcétera, está dando resultados. Y además de eso, que la garantía de acceso al petróleo venezolano va a permitir rellenar las reservas estratégicas de Estados Unidos, que han sido, digamos, diezmadas por la guerra con Irán, y al mismo tiempo, a la larga, permitirá también un descenso en el precio de la gasolina, que es una amortización política muy grande a 8 semanas de las elecciones de medio término.
1: Y eso se sabe que esto no va a incidir en el precio de gasolina en las próximas 8 semanas. Llenar la reserva estratégica sería muy complejo con el crudo venezolano. Escuchando a Delcy Rodríguez, me llamaba la atención, Boris, que decía el camino que Venezuela había tomado. Ella era parte de ese camino que se desvió porque Trump, a través de sus fuerzas militares, extrajo a Nicolás Maduro. Y también en la entrevista, Rubio defendía a Alejandro Betancourt, quien fue investigado en España, en Suiza, en Estados Unidos por presunto lavado de dinero, no acusado. Lo hacía también Delcy Rodríguez. Aquí se ve una situación bastante sorprendente de hacia dónde va esto. Trump declara hoy que Venezuela no está lista para elecciones. Aquí hay muchas promesas, parece que hay muchas declaraciones, pero en realidad nada concreto.
6: Yo creo que lo que estamos viendo es la punta del iceberg de otros acuerdos que son más políticos entre los actores involucrados. O sea, que Trump diga hoy que Delcy ha dicho que sí quiere elecciones, pero que él cree que no está listo, ya es un anticipo de el escenario que nos viene para por lo menos dentro de un año. O sea, no va a haber elecciones en el 2026 definitivamente, y muy probablemente no las haya en el 2027. ¿Por qué? Porque hay una mesa de negociación en desarrollo con ciertos grupos de oposición y digamos una representación del gobierno de los hermanos Rodríguez. Esa mesa tiene una cantidad de escalas que tiene que cumplir antes de llegar primero a la renovación de todo el aparato de justicia, el Tribunal Supremo de Justicia, y luego de eso ir hacia la parte electoral. Y eso, ya estamos en septiembre, es muy probable que no se llegue a un acuerdo para la renovación de autoridades electorales hasta diciembre. Y luego de eso, la organización de elecciones toma por lo menos 9 meses o 40 semanas. Entonces, yo creo que no vamos a ver los venezolanos un bebé electoral producto de elección democrática por lo menos hasta 2028. Puedo equivocarme, quiero equivocarme, pero es lo que veo hoy. Por otro lado, Juan Carlos, lo que me parece a mí muy serio y que ya está en evidencia, es preguntarnos si los 65 mil millones de barriles de petróleo y toda esta concesión que no sabemos si va a durar 25 años o 100 años, todavía la información está totalmente clara, es el precio que debemos pagar justamente para recuperar el camino democrático. Y además tener que aliarnos con personas que han sido ampliamente cuestionadas, como Alejandro Betancourt, a través del gobierno de Trump. Yo lo que siento es que cada participación o cada entrada de Trump en el asunto de Venezuela lo que genera es un grado inmenso de ruido, de confusión y de incertidumbre sobre hacia dónde va el proceso que se inició el 3 de enero y si los venezolanos al final del día vamos a ganar lo que tanto hemos buscado durante más de 25 años, que es recuperar la posibilidad de la convivencia democrática.
1: Cuando uno mira esos tiempos, 2028, el último año de la segunda presidencia de Trump, si es que el proceso avanza, porque difícilmente pensar que Delcy Rodríguez va a negociar un acuerdo de este tipo si no va a recibir nada a cambio, además de la inversión. Muchas gracias, Boris. Boris Muñoz es periodista, nos acompaña desde Boston. Gracias. La invitación a que sigamos
6: la
1: conversación.
6: Delcy lo está recibiendo.
1: Ahí sigue. Ahí sí. Sigue y gracias, por ahora seguirá. Gracias, Boris. Nosotros nos vamos a la pausa. Ya regresamos con más. Estamos en Directo USA de CNN.

En instantes, Yone Molinares reporta sobre lo que reveló un informante de los planes del gobierno de Trump para interferir en la votación por correo de las elecciones

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1: Esto es lo que ocurre a esta hora en Directo USA. El presidente Trump dijo desde la oficina oval de la Casa Blanca que Venezuela no está lista para elecciones. Dijo que logró sacarla de una dictadura despiadada que equiparó a Estados Unidos. Habló de presos políticos en Venezuela y en Estados Unidos, pero que aunque Delcy Rodríguez está haciendo un excelente trabajo y que ella también quiere elecciones, todavía no es el momento para hacerlo. Esto ocurre cuando el secretario de Energía, Chris Wright, visitó Caracas para firmar una serie de acuerdos con petroleras, tanto estadounidenses como europeas, en medio de las expectativas que existe por un acuerdo que le daría acceso a Estados Unidos a 65 mil millones de barriles de petróleo venezolano, según Trump, sin ningún costo. El secretario de Estado Marco Rubio reveló en una entrevista que ese acuerdo no es entre los gobiernos de Estados Unidos y Venezuela, sino que es entre una oficina del Pentágono, del Departamento de Defensa, que se encarga de inversiones, y una empresa venezolana, NABEB, que es de Alejandro Betancourt López, empresario venezolano, quien ha sido investigado por lavado de dinero por Suiza, por España, y quien también ha sido parte de procesos en Estados Unidos, pero por los que no ha sido acusado. También participó en proyectos para garantizar el servicio eléctrico en Venezuela que no han tenido éxito total. Eso es lo que ocurre a esta hora en Directo USA. Hablemos ahora de lo que le dijo un informante del servicio postal, algo que fue divulgado por un senador, y es sobre un plan que avanza a pesar de órdenes judiciales que dicen que no se puede ir por ese camino. Vamos con Yone Molinares desde Washington. Yone, las elecciones por la Constitución las organizan los estados. El gobierno federal no tiene un papel, pero Trump, a través de un decreto, lo quiere tener. Este informante reveló que los planes siguen a pesar de lo que dice la justicia.
2: Exactamente, es parte de la intención de crear un sistema que pueda restringir lo que se conoce como el voto por correo, una modalidad que lleva muchos años, que ha sido muy segura, pero ahora lo que denuncia esta persona es un plan secreto que lo que dice, intenta verificar las papeletas que se envían por correo a votantes específicos que lo solicitan y que recibió el senador demócrata Richard Blumenthal. Él presentó además y la denuncia directamente al servicio postal con un reporte, un informe de lo que había denunciado esta persona y que fue entregado al senador por su abogado, donde este denunciante dice que lo que se está haciendo a través del servicio postal de los Estados Unidos, que es el que se encarga de entregar todas estas papeletas a los votantes, es que se va a crear un desastre en la votación por correo. Lo que se está determinando es que el servicio postal de los Estados Unidos le va a pedir a los estados la lista de los votantes que tiene, que están solicitando votación por correo, que están solicitando esas papeletas para poder votar por correo, y que no va a enviar las papeletas si es que encuentra discrepancias entre la información del votante y la información que tiene el sistema de UPS o del servicio de correos de los Estados Unidos. Ahora, van a ver estos puntos importantes, que es de lo que dice el demandante en la siguiente gráfica. Lo que dice esta persona es que este es un asunto que debe un sistema, una infraestructura que va a tomar más de un año en poderse construir, poderse crear, pero el servicio de correos de los Estados Unidos exigió que estuviera lista para el 1 de septiembre, es decir, este martes, y esto es solamente 6 meses después de que el presidente hubiera emitido el decreto ordenando estos cambios a través del servicio postal. Y lo que dice el demandante es que con este tiempo no se han hecho las pruebas suficientes, las pruebas técnicas para determinar que no hayan fallas y, por supuesto, se va a demorar el envío en muchas circunstancias y puede crear errores que efectivamente no existían y que la máquina puede crear esos errores haciendo que se demoren e incluso que no se encuentren algunas de estas papeletas. La modalidad por correo es una de las más seguras en los Estados Unidos y el denunciante dice que esta es una práctica que está desarrollando el servicio postal muy preocupante. Mira, eso fue parte de lo que dijo en el informe.
0: Al parecer, la dirección del servicio postal ha descartado las mejores prácticas mientras acelera el proyecto para que esté listo para su implementación el 1 de septiembre, lo que plantea dudas sobre si un fallo catastrófico sería una característica en vez de un error. Informe enviado por el senador Richard Blumenthal.
2: Ahora, el asunto es que todo esto ya comenzó. En muchos de los estados ya se están preparando el envío de estas papeletas por correo y hoy el servicio postal respondió de la siguiente forma.
0: El Servicio Postal de Estados Unidos ha dedicado meses a desarrollar un portal federal de correo electoral para proporcionar a los funcionarios electorales una forma sencilla, segura y eficiente de compartir listas de personas que reciben papeletas por correo en sus respectivos estados. Este trabajo se ha llevado a cabo en todo momento de conformidad con las órdenes judiciales.
2: Pues ante esta denuncia no hay mucho tiempo ya, pero ya los demócratas aquí en el Congreso están prometiendo que van a hacer una investigación lo más profunda posible. Hablamos con el demócrata de mayor rango en la Comisión de Supervisión del Gobierno, que dice que ya está coordinando con el Senado, con el senador Blumenthal. Mira.
3: Mira, President Trump vota por correo, pero él no quiere que nadie vote por correo y ataca ese voto por correo. Ese proceso de votar por el correo en este país es seguro, es algo que ayuda a bastante gente a poder votar porque está trabajando el día de la elección, pero él quiere estar atacando ese proceso ahorita. Estamos trabajando con el senador Blumenthal y otros para que el sistema sea algo que esté seguro y que gente pueda votar por el correo. Hay gente en el Postal Service que está diciendo a nosotros que ellos están trabajando a poner programas para que el voto por correo no trabaje en noviembre. So estamos investigando eso.
2: Efectivamente, el presidente Donald Trump votó por correo hace unos días en la Florida durante las primarias y él sí dice que él, salvo algunas restricciones, debería manejarse. Pero este es un voto que realmente lo han utilizado por muchos años, por décadas, y que ha funcionado. Así que los estados hoy por hoy siguen luchando. Hay una batalla legal y no está claro qué pueda pasar en los próximos días si definitivamente se añade más a esta saga y a estos problemas que posiblemente el gobierno federal está tratando de generar en el sistema electoral los Estados Unidos, Juan Carlos.
1: El proceso es claro, la Constitución no le da al gobierno federal un papel en las elecciones, Trump lo quiere tener. Muchas gracias, Yone Molinares, desde las afueras del Capitolio.
4: Crawl out the car. Crawl out the car. Crawl out the car. Crawl out right now. Crawl out of the door. Crawl out the car. Crawl out.
1: Es la descripción de una persecución a alta velocidad que hizo este agente de la patrulla de carreteras, quien escribió en su incidente que prendí mis luces azules porque el vehículo iba a exceso de velocidad. Me devolví, el vehículo me pasó, iba a velocidades muy elevadas, dijo, a 113 millas por hora, luego dijo hasta 130. Después de la persecución que duró 7 minutos, de acuerdo con el video, los agentes de la policía usaron unos aparatos para detener el vehículo al desinflar sus neumáticos, sus llantas. El conductor, quien no era este hombre, Adenorus Johnson, fue detenido y acusado de varios cargos, incluidos el resistirse al arresto, de acuerdo con el informe. Pero las imágenes muestran cómo el policía estatal le pide al individuo que salte por la ventana, le agarra la mano, lo empieza a jalar de las trenzas, luego lo golpea por no salir de la puerta que está cerrada. El detenido dice que no tenía drogas y no se estaba resistiendo al arresto. Dijo, de apellido Washington, dice, sentí como que yo estaba cumpliendo, como era lo que estaba pidiendo a la gente de la policía. No fui agresivo ni traté de resistir. En el informe, el policía dijo que no aceptó sus comandos, que no cumplió sus órdenes y que por eso tomó la acción que se ve en las imágenes. CNN ha intentado obtener una reacción de la Policía Estatal de Arkansas, pero no ha habido una respuesta sobre este incidente que llevaría a un proceso legal de presunto abuso de autoridad por parte de la policía. Las imágenes muestran algo muy distinto a lo que dice el agente. Hay gran expectativa por el juicio en contra de esta mujer, quien reconoció haber estrangulado a sus tres hijos, hijos muy pequeños, y luego haber saltado de una ventana en un aparente intento de suicidio. El jurado lleva 5 días deliberando y no se pone de acuerdo. Iván Rodríguez nos cuenta qué ocurrió.
5: El jurado acaba de mandar una nueva nota al juez. En esta ocasión dice, y cito, después de mucho deliberar, no hemos podido llegar a una decisión unánime. El juez hizo que el jurado regresara a la sala y le dio instrucciones especiales, también conocidas como una carga de dinamita, y en el estado de Massachusetts se dice una carga Tui Rodríguez, que da a los jurados una última oportunidad para llegar a un veredicto. La idea es romper un punto muerto y evitar que el jurado termine sin poder llegar a un acuerdo, así como el juez declare un juicio anulo. Las instrucciones piden a los jurados que consideren la razonabilidad de sus propias opiniones, así como la de los demás jurados, y que continúen deliberando con el objetivo de llegar a un veredicto. Ahora, una parte de las instrucciones dice, y cito, deben considerar que es deseable que el caso sea decidido. Si el jurado sigue sin poder llegar a un acuerdo, el juez podría optar por declarar un juicio nulo, poniendo al fin este juicio sin ningún tipo de resolución y también dejando abierta la posibilidad de un nuevo juicio adelante en el futuro con un jurado completamente diferente. En Plymouth, Massachusetts, Iván Rodríguez.

Las imágenes más recientes muestran la magnitud de la tragedia en la frontera entre Nepal y China. Veamos cuáles son esas cifras mientras avanzan las labores. Por lo menos 1.114 personas muertas, por lo menos 3.900 desaparecidos y de esos 75 serían estadounidenses.

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1: Hasta aquí esta edición de Directo USA. Gracias por acompañarnos. Soy Juan Carlos López y en nombre del equipo técnico y de producción de Directo USA de CNN Washington, de nuestros colegas en Atlanta y Ciudad de México, les agradecemos su compañía. Nos vemos mañana.